0: En la Universidad de Barcelona.
1: Pues vos sos abogado, Emilio.
0: No, no, abogado no soy, soy licenciado en Derecho, porque abogado es el que ejerce, ¿verdad? Yo nunca llegué a ejercer, solo terminé y me dieron mi título.
1: Pues vos sos abogado. ¿Sos abogado? ¿Sos abogado?
0: En Derecho, puedo ser abogado, pero debería equiparar la carrera acá, claro.
1: Ah, mira un poco. Sí. Yo no sabía eso, Emilio.
0: Sí, es que pasa que nadie
1: tenés
0: sabe...
1: Tenés pinta de abogado, ¿eh?
0: Es que nadie sabe porque, viste que mi actividad profesional es rediversa, entonces nadie va a pensar algo así, ¿verdad? Todo el mundo me conoce como que trabajo en la radio, que soy DJ, pero hasta ahí.
1: ¿Y qué onda? ¿Y cómo entraba la radio aquí cuando llegaste?
0: Y bueno, cuando llegué acá, estuve primero viendo posibilidades no habían, porque cuando yo llegué estaba Stroessner todavía. Y el régimen de Stroessner era muy hermético con la entrada de periodistas extranjeros, ¿verdad? Ellos tenían... Miedo no tenían, porque miedo calculo que no tenían de nada, pero le tenían respeto a la posibilidad de que entraran periodistas extranjeros como para... de forma invasiva o para generar críticas de cualquier forma, ¿no? Entonces estaba todo muy cerrado, todo controlado a través de la escuela de locución, tenías que tener carnet. Yo conseguí el carnet de la escuela de locución y lo mismo no se pudo. Fíjate que papá en ese entonces en el banco era muy cercano al gobierno, ¿verdad? También. Y inclusive una persona intermedió y habló con el propio Stroessner, ¿verdad? Para comentarle el caso de que yo había venido y me quedaba acá a vivir y quería trabajar en la radio. Y no. Alfred Stroessner dijo, no. Esto es innegociable.
1: ¿Pero por qué quería trabajar en radio?
0: Porque era lo que hacía en España ya. Yo en España empecé a trabajar en la radio en el 80.
1: Ah, ya empezaste,
0: sí,
1: radio
0: yo cuando tenía 18 años ya arranqué a trabajar en la radio en España, cuando era el boom de las radios independientes, ¿verdad? Y de las radios piratas. Era un momento en el que hubo como una oleada de gente que se le ocurrió empezar a abrir radios, ¿verdad? Hasta que luego el gobierno puso orden de vuelta. Y esa fue una oportunidad para mucha gente como yo, ¿no? Que las radios piratas y las radios independientes te daban la oportunidad de tener tiempo de aire y practicar y arrancar, ¿verdad? Después de eso, me acuerdo que pasé a una radio en Barcelona ya. Estuve haciendo una pasantía de verano en los 40 principales en Barcelona. Después me contrataron de una agencia de publicidad, me sacaron de otra radio que estaba para que trabajara con ellos. Estas cosas, estos negocios que uno a veces no entiende porque eres pendejo, ¿verdad? Y dices, bueno, ¿qué va a pasar, verdad? Y te das cuenta de que te sacan de una radio, te meten en otra y estás trabajando coordinado con una agencia de publicidad y ganas cuatro veces más de lo que ganabas antes.
1: Claro. Pero siempre la onda así, el techno, la música
0: sí,
1: electrónica.
0: Sí, siempre música dance. En la época que yo te cuento, en la época de los 80 que yo trabajaba en Barcelona, yo trabajaba con Italo Disco y todo eso. Con Italo Disco, con Eurodance, hasta llegar al 85 que arrancó el house en Estados Unidos. Y yo fui uno de los primeros que cuando escuché el house me gustó, ¿verdad? Y dije, está buenísimo.
1: ¿Y Tito Plana también estaba en ese entonces allá?
0: Sí.
1: ¿O lo conociste después?
0: No, el Tito era disc jockey allá. Nosotros nos conocemos de esa época, justamente.
1: Ah, mira un poco. Sí, yo lo conocí cuando estuvo aquí.
0: Cuando vino acá. Yo justamente el fin de semana pasado estuve hablando con él. Él sigue tocando allá. Está en la parte de Gerona, allá hacia Francia, digamos, ¿verdad? Y sigue tocando, sí. Le mete onda house.
1: Ah, mira un poco Tito Plana, sí, yo lo conocí en la barcaza de la Rock and Pop.
0: Sí, él siempre que hablamos por redes y eso, siempre se acuerda de ustedes. Se acuerda de Michi, se acuerda de ti. Sí, de todo el mundo.
1: Qué buena onda, es
0: que
1: Tito.
0: Era la época.
1: Sí, él había venido muchas veces a Paraguay.
0: Sí, en esa época venía muy seguido.
1: Y después, cuando empezaste aquí la radio, empezaste en Cardinal primero.
0: Sí,
1: que fue una revolución, Emilio, fue una revolución. Y yo le digo a lo más pibe, porque. No era común escuchar un tono diferente, o sea, generalmente escuchaba un conductor X y todos tenemos como que más o menos la misma fonética y por eso, bueno, fue un boom, una revolución, estabas a las 4 de la tarde, si no estoy equivocado.
0: Sí, por la tarde estaba.
1: En Cardinal, imagínense ustedes escuchar a Emilio Marín a las 4 de la tarde diciendo, esto es lo último de Ibiza.
0: Sí, será.
1: Y totalmente un tono diferente. ¿Vos te acordás lo que fue esa época? Lo que era esa época y la revolución, o sea, vos marcaste un estilo muy peculiar, Emilio.
0: Yo lo primero que me acuerdo es que cuando arranqué en Cardinal, bueno, yo arranqué en Cardinal y Fácilmente podía haberme valido de la posición de mi viejo, porque él conocía a mucha gente. Y le conocía también a Nicolás Bo, que era el dueño del canal.
1: Claro.
0: Pero yo ni pensé en esa posibilidad. Yo agarré con Lorena, ¿te acuerdas Lorena Masi?
1: Sí, claro.
0: Que en aquel entonces salíamos juntos, ¿verdad?
1: Sí, sí.
0: Me dijo
1: sí.
0: Lorena, yo te voy a presentar a Bruno, a mi primo, que está trabajando en Cardinal. Y una tarde agarramos y nos vamos, ¿verdad? Llego a las 3:30 de la tarde al estudio de Cardinal FM, ¿te acuerdas del estudio, verdad? Porque siempre está así, ¿no?
1: Claro.
0: Lo han cambiado, pero siempre está igual. Y me encuentro, me entro, ¿verdad? Y me presenta a Lorena, a su primo, a Bruno, y estaba Bruno haciendo el programa con Menchi. Venían a las 3:30 de la tarde, por ahí. En esa época ellos estaban en Cardinal haciendo el programa juntos.
1: Claro,
0: ¿verdad?
1: Que eran FM.
0: FM, sí.
1: Claro, era 92.3.
0: Exacto, era cuando la radio la acababa de vender, Luis Cartes, que era el propietario del Hotel Cecilia también y de la radio de Cardinal en aquel entonces. Me acuerdo que Luis fue un tipo re innovador porque él agarró, compró Cardinal y la puso en el shopping Villamorra, ¿verdad? La radio. Y claro, una radio en un shopping en aquel entonces, un shopping ya era raro, una radio en un shopping era rarísimo luego.
1: Claro, que era el único shopping.
0: Claro, exactamente.
1: De hecho, el centro comercial era el Villamorra.
0: Sí. Cuando yo vine solo había ese, así mismo. Y el tipo fue muy innovador, ¿verdad? Después creo que él negoció ya con la gente de Canal 13, vendió Cardinal y ahí fue cuando la llevaron a la planta de Canal 13 en Lambaré, la radio. Bueno, ahí fue que te digo que yo me fui con Bruno a hablar y con Menchi, y Bruno me dijo, mira, yo creo que lo mejor es que presentes un demo. Y me traes el demo y yo se lo hago llegar al director, ¿verdad? Entonces, bueno, yo preparé mi demo en mi estudio, que ya tenía mi estudio acá en mi casa, ¿verdad?
1: Ah, vos tenías el estudio, ya no sabes.
0: Claro, yo cuando me fui de Barcelona, agarré y preparé una caja de 1 metro cúbico, que tenía 2.000 vinilos adentro, y la metí en un barco. Y llegó a los 6 meses acá.
1: O sea, ya eras visionario en ese entonces, Emilio.
0: Yo dije, si me voy con todo. Yo le dije a mi viejo, yo si me voy tengo que llevar mis herramientas. Me dijo, bueno, pero los equipos de música no te los puedes llevar. No, le dije, eso lo voy a vender y ya compro allá. Pero los discos sí, tengo que llevar.
1: Y pero vendiste los equipos en España y después te compraste acá.
0: Sí, claro, vendí los equipos en España y luego me llevaron acá a Shangri-La, al Paraíso Perdido, Ciudad del Este, Ciudad del Este, en aquel entonces Ciudad Puerto Presidente Stroessner.
1: Claro.
0: Claro, yo cuando llegué a Puerto Presidente Stroessner y vi la electrónica, me volví loco. Dije, este es el Paraíso Perdido.
1: Quiero vivir acá, dijiste.
0: Buah. Me compré 2 Technics SL1200 MK2, una mezcladora americana. Ahí ya me preparé todo mi equipo luego y mi estudio en casa.
1: Claro, porque en esa época, a ver, hasta, bueno, ya existía todo esto, esta herramienta que estás diciendo.
0: Sí.
1: Pero era mucho más precario de lo que hoy tenemos.
0: Sí, claro. Era más rudimentario.
1: O sea, la tecnología, lo que es hoy la tecnología, Emilio.
0: Claro.
1: No llega ni a los talones lo que eran en la década de los 80.
0: Yo ahí tenía los 2 giradiscos de vinilo, la mezcladora, yo tuve un mamotreto grande. Ahora le veo a mi hijo cuando toca y mi hijo usa una controladora de DJ400, que es así de chica, un parlante Bluetooth que es como una pelota de rugby así de chico, no hay cables, una computadora, una laptop y ya está. Y yo le digo a mi hijo, joder, qué simple que se ha vuelto esto, será impresionante.
1: Lo que teníamos que batallar antes.
0: Pucha, yo me acuerdo cuando me iba al Caracol con mi flight case, con mi caja esa de aluminio,
1: me acuerdo,
0: que llevaba hasta 50 vinilos adentro. Y cada fin de semana iba con eso. Por eso no encontraba novia. ¿Qué no iba a querer un boludo que iba con una caja con 50 discos?
1: Pero empezaste la tarde en Cardinal. ¿Cuánto tiempo tuviste?
0: Sí,
1: de 4 a 7 era tu programa, Emilio.
0: Yo empecé por la, yo primero en Cardinal empecé sábados y domingos. Porque tenían cierto recelo a que fuese muy chocante luego mi incursión, ¿verdad? Porque, como te digo, los extranjeros no laburaban acá. Ni siquiera argentinos en aquella época.
1: No, pero el tono luego, Emilio, fue demasiado fuerte.
0: Sí. ¿Sabes la diferencia que era? Que mi ritmo era más como el de la radiofórmula que hacían en España, que era rápido.
1: Claro.
0: Y acá me encontré con que todo era más lento, ¿verdad? Y yo pensaba, decía, ¿será que la gente se va a acostumbrar a esto tan rápido? Pero pensé, como si no lo pruebo, no lo sabré. Así que le metí. Y al principio me pusieron los sábados de 9 a 12 de la noche, que era un horario fantástico, será. Porque el sábado de 9 a 12 de la noche todo el mundo se movía para salir, ¿verdad? Y en aquel entonces era todo muy limitado, no habían tantas opciones como ahora. Entonces lo que decíamos antes, la radio. De 9 a 12 de la noche el sábado y el domingo de 4 a 7 de la tarde. Así estuve como 3 meses y pasados los 3 meses me llamó Rodolfo Serperalta y me dice: pendejo, tenés que hacer tu programa todos los días. Y yo le dije: ¿todos los días? Sí, vamos a hacer creo que era de 4 a 6 de la tarde, ¿verdad?
1: Sí, algo por el estilo, de 4 a 6 o de 4 a 7, no recuerdo.
0: De 5 a 7 era, porque me acuerdo que a las 7 cuando yo terminaba empezaba el... la cadena nacional de radiodifusión.
1: Y ahí... Habla el excelentísimo señor presidente.
0: Pues, ahí era que yo me ponía firme a las 7 menos 5 y empezaba a cortar mi música. Porque siempre en la radio te decían: esto hay que entrar en punto, ¿eh? Nadie me entra demorado acá, decían. Me acuerdo que estaba don Rodolfo ahí de director de la radio, decía: esto no se entra tarde, hay que entrar en punto. Y yo ya como 3-4 minutos antes estaba esperando ahí que sonara. Y vale, adentro. Y eso creo que ocurría a las 7, me parece. Creo que la cadena nacional duraba como 15-30 minutos o algo así. Yo para eso ya terminaba el programa y ya me iba, ¿verdad? Y era rebajón, porque volvía a casa en el auto y ponías la radio y...
1: No pasaba nada.
0: Todos conectados luego.
1: Sí, era...
0: Hasta que luego empezó terrible. A haber ya la desnormalización esa, ¿verdad? Y te digo, ahí arranqué de lunes a viernes en el horario de tarde, que me fue muy bien, la verdad. Bueno, Cardinal en aquel entonces era una radio que tenía mucha potencia. Encima ellos tenían la antena de la FM arriba de la antena esa que tienen del canal, ¿verdad? Que todavía tenía
1: una locura.
0: Sí,
1: pero aparte eso también de la potencia, aparte de eso, fuiste una novedad en radio. Porque bien decías vos, era muy difícil escuchar una voz atípica.
0: Sí.
1: Y sí, vos fuiste esa voz. O sea, por eso marcaste, te digo. Después vinieron también otros conductores de otros lugares, en la época, por ejemplo, de Kavlin, cuando
0: empezó David Kavlin, exactamente. Rock and Pop, sí.
1: Que también fue una revolución.
0: Sí, David Kavlin era muy. Bueno, hasta ahora
1: claro,
0: es pesado.
1: Entonces
0: en Argentina,
1: sí marcó una diferencia.
0: Sí.
1: O sea, yo no sé si vos dimensionás eso, Emilio, ahora después de tantos años.
0: Esto es a lo que yo me iba, ¿verdad? Cuando yo arranqué a trabajar todos los días. Era tan extraño el producto que se ofrecía que la gente pensaba que el programa se mandaba grabado nomás, de España.
1: Sí.
0: Y cuando me veían y me decían: ah, pero vos sos el que habla en la radio. Sí. Pero yo pensaba que ese programa se mandaba grabado de España.
1: O sea, que dijiste algo muy importante, porque era la primera impresión, como no estábamos acostumbrados.
0: Sí.
1: La primera impresión, sí, mira, un poco Cardinal ahora agarró y compró un programa, un paquete.
0: Claro, ¿viste cómo hacían MTV Radio, por ejemplo?
1: Claro.
0: Que lo compraba ya enlatado. Pues la gente pensó que lo mío era lo mismo, pero otro mambo, ¿verdad? Y luego se empezaron a dar cuenta de que no era grabado, que era en vivo. Pero ¿cuándo se dieron cuenta en realidad de mi presencia físicamente? Cuando arrancó el programa de televisión, Dale un mordisco al disco, claro.
1: Claro.
0: Ahí yo no había duda. Yo salía, Xerá. Y decían: uy, este loco, ¿de dónde ha salido?
1: ¿Y de dónde surge Dale un mordisco al disco?
0: Por la rima, nada más.
1: ¿Pero lo instalaste vos? ¿O quién fue? ¿Fue el canal? ¿Fue la radio?
0: Yo me dijeron: hay que buscar un nombre para tu programa. Y yo dije: pues Dale un mordisco al disco, ¿no?
1: O sea, Dale un mordisco al disco.
0: Y me miraron así como diciendo:
1: bye bye, será.
0: Y yo: sí, ese va a pegar. Pues sí que pegó, será, la verdad.
1: Y después pegó lo que pegó Pijamas Party, por ejemplo.
0: Pijamas Party también fue una otra época fantástica, luego sí.
1: Ya en la Rock and Pop.
0: En la Roca. Ahí yo estaba de 9 a 12 de la noche, ¿verdad? Esa fue una jugada fuerte de Leo también, porque hasta ese entonces la Roca hacía alguna incursión en la electrónica, pero creo que mi presencia fue para consolidar más la presencia de la música electrónica y el house en la programación de la radio. Además, Leo fue muy visionario, porque yo me acuerdo que tanto en la radio como en Asunción Rock en aquel entonces, yo me daba cuenta de que el público que le gustaba la alternativa, el rock, inclusive el heavy metal, si me apuras, todos eran afines a escuchar eventualmente electrónica, pasando por Chemical Brothers y toda esa onda que era un poco más ruidosa, pero hasta llegando a house, porque a mí me bailaba todo el mundo, todo también. Yo decía: qué versátil la gente, che, en serio. Pero esa gente es versátil, los que les gusta la alternativa, el rock, porque tienen un índice cultural a nivel musical, ¿verdad? Que es compatible con absorber otros estilos de repente y escucharlo.
1: Y de la tarde te fuiste a la noche, porque ahí empezaste, sí. Dijiste, 9 a 12 de la noche, inclusive no, nos cruzábamos mucho, compartíamos mucho con Emilio, porque en ese momento yo tenía un programa a las 12 de la noche.
0: Claro, tú hacías, ¿cómo era que se llamaba?
1: La hora de los murciélagos.
0: La hora de los murciélagos, con Don Vampiro.
1: Sí, Don Vampiro, exactamente. Sí, claro, entonces nos cruzábamos permanentemente, sí. Y vos decías, a ver un poco, a las 12 de la noche, te llegabas a las 2 de la mañana y decías, ¿quién me va a escuchar a las 2 de la mañana o a las 1 y media de la mañana? La cantidad de gente.
0: Muchísima.
1: Y hasta hoy día, Emilio, sí. Lastimosamente cambió nomás, porque antes es como que se escuchaba un poco más a la noche, se escuchaba mucha radio.
0: Sí.
1: Y, a ver, pero vos sabés que hasta hoy día la gente es como se acostumbró tanto y uno nunca dimensiona quién es la persona que está del otro lado. Mm. Y hay muchísima gente que a la noche no puede dormir y que la única compañía, sí, es la radio. Así en la AM es. Ocurre mucho ese fenómeno. Así que también es. Ocurrió en su momento en la FM.
0: Sí, ahora el encendido de la radio por la noche, bueno, tú sabes, ¿verdad? Ha bajado mucho ya. Es por lo que comentábamos antes fuera de cámara, por el tema de la cantidad de oferta que hay de streaming a nivel de televisión mismo, ¿verdad? O plataformas que puedes ver lo que se te canta. El otro día le decía a mi hijo, papá, vos ahora pones una plataforma a estas y elegís lo que querés ver así al toque. Yo antes quería ver una película y me tenía que ir al videoclub y rezar por el camino para que no la hubiese alquilado antes que yo, otra persona antes que yo, ¿verdad? Y si no encontraba tenía que pasarme 10 minutos ahí en los pasillos buscando a ver qué iba a ver desesperadamente. Ahora no, ahora es todo ya. La gente ya tiene todo.
1: ¿Y Pijama Party quién puso el nombre?
0: Pijama Party también se me ocurrió a mí, nomás así.
1: Ah, mira.
0: Ese se me ocurrió a mí por el tema de las fiestas de pendejas. ¿Viste que en aquella época las pendejitas decían, Pijama Party, Pijama Party? Dijo, Pijama Party, a ver qué pasa.
1: Y recontrapegó.
0: Y sí, buenísimo.
1: Y tu despedida que marcó también el bye bye será a mountain bike.
0: A mountain bike, sí. Ese hasta ahora.
1: Hasta hoy día lo haces. O sea, ¿cómo marcó? Vos decís, bye bye será a... A mountain bike.
0: A mountain bike.
1: Decís hace más de 20 años.
0: Ay, muchísimo, che. Sí. Yo creo que el hombre es un animal de costumbre. Cuando a la persona le acostumbras a algo, lógicamente si algo no es bueno no se va a acostumbrar, ¿verdad? Pero si algo es manejable por una persona y le acostumbras, lo va a manejar nomás únicamente. Y yo pienso que hasta ahora, ahora me escucha gente de corte ya adulto contemporáneo, ¿verdad? Que son los que me escuchaban, a veces me sorprende porque me para gente en la calle y me dice, yo desde que tenía 10 años te escucho, y es un tipo de 40 que me está diciendo, o sea, ¿verdad?
1: Está por morir el tipo, y al final
0: entonces yo digo, esta gente toda la vida me ha hecho un lugar en su vida, ¿verdad? Toda la vida, hasta ahora, y es mucha además. El otro día, por ejemplo, cuando salí del retrovisor que hicimos la fiesta el sábado, me impresionó por cómo la gente me conoce, porque... Yo en televisión no he trabajado mucho tampoco.
1: Eso te iba a decir, vos fuiste más siempre de radio,
0: sí,
1: no de televisión.
0: Sí, es que la radio es el amor de mi vida, yo la radio no la cambio por nada. Es lo que tú dices, la radio tiene una magia. Le dejas a la gente margen para que se hagan una idea a nivel así emocional de cómo eres, de cómo serías, de cómo qué sensaciones tienes.
1: Bueno, hoy la radio es visual también.
0: Claro, exactamente. Ahora ya está todo complementado, ¿verdad? Claro, ahora radio, la que más, la que menos, ya tiene streaming también, sí.
1: Claro, pero dentro de todo está también la magia. Bueno, hiciste, yo recuerdo un programa que hiciste en TV2, ¿te acuerdas?
0: Sí. ¿Cómo se llamaba esto? Era de siesta.
1: Sí, de siesta.
0: No sé qué, del pato.
1: Algo del pato, sí.
0: Sí.
1: ¿Te acordás de ese programa?
0: Sí, me
1: era
0: acuerdo.
1: Era en TV2, que después
0: y lo
1: fue
0: hacíamos en vivo.
1: El canal de la familia.
0: Ese cuando me ofrecieron, a mí me dio re miedo, ¿verdad? Porque yo nunca había trabajado en televisión en vivo. De hecho, cuando me ofrecieron hacer el programa de música, también me dio miedo porque nunca hice televisión, ¿no? O sea, realmente yo he tenido muchas oportunidades acá. Pero oportunidades que al final te sirven para pensar tú contigo mismo y decir, ¿qué me gusta más? Si sales en televisión, bueno, si sales en televisión eres un crack, porque todo el mundo te reconoce y todo el mundo te tiene, ¿verdad? Pero cuando estás en la radio tienes que remar más luego, porque la gente tiene tu voz, pero no tu imagen.
1: Pero hoy cambió mucho eso, Emilio. La radio es un canal también.
0: Sí, claro, por lo que decías, ¿verdad? Por el tema de que ya transmiten con streaming, la imagen, sí. Sí, eso es toda una ventaja, claro.
1: Claro, lo que pasa es que se puede amplificar. Hoy día es muy diferente. Vos haces, esto está saliendo por radio, por ejemplo, ahora. O sea, aparte de ir por plataformas, la gente que va ahora mismo, por ejemplo, escuchando la 1020 que es Ñanduti, nos puede escuchar a nosotros. Como también desde el teléfono celular.
0: Claro.
1: Y a través de la televisión. O sea, hoy hay diferentes canales.
0: Sí.
1: O sea, anteriormente había solamente un canal que era el canal de televisión.
0: Así
1: hoy mismo. Hay varias alternativas que también hicieron de alguna manera que la torta se pueda ir dividiendo.
0: Sí.
1: Antes era una torta, o sea, la mitad de la torta para la radio y la mitad de la torta para el canal de televisión.
0: Así mismo. Y vos sabés que además, bueno, las reglas del juego son totalmente distintas ahora. Acuérdate en la época de los 90 que teníamos, sí, la radio, teníamos el Viper. O el Motorola ladrillo. Claro, ahora con un teléfono bueno en la mano tienes todo ya.
1: Automáticamente, vos me estabas contando de tu hijo, la vez pasada te dijo que...
0: Sí,
1: que
0: según, esta
1: que
0: película la han hecho con un teléfono, con un smart, ¿verdad?
1: ¿Quién se iba a imaginar que íbamos a hacer una película o que se iba a poder hacer una película, grabar una película con un teléfono celular? Una locura, sí, Emilio. Sí.
0: Me acuerdo cuando salió la película esa de Blair Witch Project, el proyecto de la bruja Blair, que...
1: Con la cámara.
0: Se hizo famosa porque grababan los pendejos con la camarita, ¿verdad? Y yo decía, bueno, pero esto es un desastre luego, porque se cortaba, salía, raya, ruido. Pero claro, ahora hacen lo mismo, pero tienen herramientas de edición que están en el mismo teléfono, tienen HDR, las cámaras, tienen todo. Fíjate, las cámaras que usan acá también son re chicas.
1: Una locura. ¿Te enamoraste también, Emilio? Varias veces.
0: ¿Acá? Sí, bueno, yo la verdad que con las mujeres he sido muy cambiante.
1: ¿Ah, sí?
0: Sí. Es que he estado más... Venga, voy a tirar una excusa que no se la va a creer nadie, pero he estado más enfocado en mi trabajo puramente que no en el tema de tener compañía. Y eso también te pasa factura. Hace poco me dijo un amigo, por tu vida pasaron mujeres que valieron la pena y vos las dejaste pasar de largo, me dijo.
1: O sea, pero no le dabas bola a eso.
0: Y es que me quedé pensando cuando me dijo eso y pensé, sí, tiene razón, pero cuando no le das bola a una persona con la que puedes encaminar una relación es porque, bueno, capaz tienes otras prioridades, ¿no?, de repente. O sea, yo en ese entonces estaba más... Bueno, yo, por ejemplo, fui profesión hijo hasta los 42 años. Yo a los 42 recién salí de la casa de mis viejos.
1: ¿Tanto tiempo, Emilio?
0: Sí, me sacaron ahí con las FOPE, impresionantes. Desalojo. Llegué, me encontré el equipo en la calle y dije, mamá, papá, ¿qué es esto? Son indirectas, me decía mi papá. No, es bola eso. Pero estuve hasta los 42 viviendo con papá y mamá, sí, sin problema.
1: ¿Y después fuiste a un departamento?
0: Luego me mudé solo a un departamento, luego ya me compré. Y bueno, y a partir de ahí, sí, he tenido alguna pareja. Bueno, estuve con mi expareja, que es la mamá de mi hijo, ¿verdad? Estuvimos también un buen tiempo.
1: ¿Pero vos te llegaste a casar, Emilio?
0: No.
1: O sea, ¿conviviste con él?
0: Bueno,
1: ¿tuviste con ella?
0: Casarme me casé una vez nada más, pero duré un año.
1: ¿A vos te casaste, Emilio?
0: Sí, cuando estaba en la Rock and Pop fue. Es que, claro, ya estábamos tanto bajo el influjo del alcohol y los estupefacientes que no sé, nos pasaban estos detalles importantes de largo.
1: No me acuerdo, te casaste.
0: Me casé en la Roca.
1: ¿Pero dónde fue? ¿En Facebook fue tu casamiento?
0: No me acuerdo.
1: ¿Qué locura.
0: Sí, en la época de la Rock and Pop, me acuerdo que fue en el... No me acuerdo bien el año que me casé, pero... A ver un poco, espera que calcularé. En el 2001, por ahí. Creo que fue, sí.
1: Ah, ¿te casaste en el 2001?
0: Un error dramático.
1: ¿Pero te acordás con quién o no?
0: Sí, me acuerdo. Un error dramático.
1: ¿Ah, sí? Bueno, pero también esto tiene que ver con eso, Emilio, te podés equivocar.
0: Sí. La verdad que mi average de equivocación es bien alto. Nunca he tenido buen ojo. De hecho, mi vieja siempre me decía, uy, no va a salir nada bueno de ti con las mujeres. Y yo le decía, mamá, tienes que tenerme un poco más de fe.
1: Bueno, pero ¿por qué? ¿Porque eras mujeriego?
0: Sí, mi vieja decía que yo era muy picaflor, ¿verdad? Que estaba aquí, luego me cansaba, me iba a otro lado, luego... Me decía, sí, esto no te va a funcionar. Me decía, pero además es que eres muy tonto, yo creo que no vas a poder.
1: ¿Y no pudiste?
0: Mamá me decía eso a sabiendas de que las mujeres son, y esto lo digo siempre... que tengo oportunidad, muchísimo más inteligentes que nosotros. Ellas, mientras nosotros estamos acomodándonos, ya tienen la situación toda manejada. Es así esto. Lamento los machistas, pero ule, no hay nada que hacer, será. Esta es la realidad.
1: Pero en todo, Emilio, son mucho más rápidas.
0: Sí,
1: son...
0: sí.
1: Pero tenemos que admitir eso.
0: Y, pero además es que lo bueno es que cuando das con una mujer con la que tienes afinidad y realmente es rápida, ahí lo tienes todo. Es el caso de que tengo yo ahora con la persona con la que estoy. Es una persona que es ya grande y entonces tiene tiempo para manejar las situaciones de forma cerebral, para prestarte atención a ti, para ocuparse de las cosas de ella, todo. Tiene todo ya.
1: Ah, ¿está de novio ahora, Emilio?
0: Estoy, tengo una relación de, a ver, 7 años.
1: Ah, mucho, Emilio.
0: Sí, sí, sí, bastante.
1: O sea, ya viviendo juntos.
0: No. Nosotros estamos, tenemos una relación de pareja, pero el punto es que, viste que tú me hablas de la relación a nivel normal, ¿no? Pero ¿qué ocurrió? Que cuando yo le conocí a esta persona, ella era separada con 3 hijos. Y yo era separado con un, o sea, separado, no casado, pero separado de mi pareja, en aquel entonces, con un hijo también. Entonces hablamos y dijimos, mira, nosotros estamos grandes y tenemos cada uno nuestra vida armada y con nuestras responsabilidades respectivas. Vamos a hacer una simbiosis y empatizamos todo lo que podamos para ayudarnos el uno al otro, pero manejamos paralelamente cada uno su realidad. Y en el medio tenemos la nuestra propia, ¿verdad? Y esto ha durado 7 años. Fantástico.
1: ¿Y no ocurre todos los días?
0: No.
1: O sea, de hablar, bueno, pero eso también habla de una madurez.
0: Claro.
1: O sea, es que una ya madurez de... en tu caso, porque vos habías mencionado, bueno, esto no tiene que ver con la edad. Muchas veces puede ser, puede tener 60 años, puede tener 55 años y son un inmaduro de la gran puta.
0: Así mismo.
1: ¿Entendés?
0: Así
1: entonces, mismo. Esto tiene que ver, pero eso construiste seguramente, Emilio, con los años.
0: Claro, en base a toda la experiencia ya adquirida.
1: Con todo lo negativo que te pasó en tu vida. Hoy día, bueno, encontraste esto y llegaste a la conclusión que lo más sano para vos y para esta persona era una relación de estas características.
0: Claro, y eso no impide nada, porque te cuento que mi relación a día de hoy es absolutamente completa. Tienes confianza total con una persona, tienes comunicación con... Bueno, ahora con el tema de las redes y todo eso, hablas, yo hablo cada 15, 20 minutos, cada media hora por ahí. Así es, comunicación fluida y seguido, ¿verdad? Pero como te digo, cada uno maneja sus responsabilidades, porque este es el punto también. No puede llegar un punto en tu vida en el que agarras y dices, ahora voy a hacer un punto y aparte y todo lo que está atrás no me calienta y me voy a enfocar en adelante. No, porque atrás tienes un hijo que viene de atrás, por ejemplo, ¿verdad? Y no lo puedes dejar en el camino tampoco.
1: ¿Y cómo es tu relación con tu hijo? La última vez que estuvimos, bueno, que charlamos, estaba tu hijo.
0: Sí, vino acá, ¿te acuerdas que me acompañó acá?
1: Al lado tuyo. Y lo noté como muy amigo tuyo.
0: Sí, con él somos muy cercanos con mi hijo, en verdad. Bueno, con las salvedades que corresponden, que todo el mundo va a entender, ¿verdad? Porque ahora mi hijo, por ejemplo, tiene 17 años, es adolescente. Sabemos que los adolescentes son Top Gun, o sea, que vuelan bajo, sin control, les gusta hacer piruetas, todo eso, ¿verdad? Él está en la edad de eso, ¿verdad? Entonces uno tiene que entender, yo a veces me plagueo y digo, qué bajón esto. Pero luego pienso y digo, bueno, pero yo qué hacía también cuando tenía su edad.
1: O sea, te pones en el lugar del
0: claro,
1: hijo.
0: Claro, es que nos olvidamos de que nosotros era peor. Porque mi hijo, por ejemplo, sale y de repente me dice, papá, estoy en el shopping con fulano de tal, con mi amigo, vuelvo a tal hora, ¿verdad? Pero yo, ¿cómo iba a hacer? ¿Con señales de humo con mi mamá? Si ahí no había ni móvil ni nada. Entonces era irte a ciegas y volver a la hora de cenar.
1: ¿Pero él vive contigo o vive con la mamá?
0: Él vive conmigo, sí. Ah, vivimos mira, los dos solos hace, bueno, desde que él tenía 6 años.
1: Ah, de chiquitito.
0: Sí, hace 11 años ya que vive solo conmigo.
1: ¿Y cómo fue eso, Emilio? Normalmente, digo, normalmente, ¿no?
0: El hijo se suele ir con la mamá, sí.
1: Pero no es el único caso. Yo conozco padres que también, o sea, papás que viven con sus hijos también, de igual manera. Pero normalmente es como que el hijo... ¿Queda viviendo con la mamá?
0: Sí, no, en este caso él se quedó conmigo. De hecho que cuando sucedió el conflicto que ya nos separó a la mamá de él y a mí, bueno, yo, como él tenía 6 años, viste que a los 6 años un niño sabe lo que hace y lo que dice, le dije, mira, vos podés, eres libre de elegir, le dije, si quieres ir a vivir con tu mamá puedes irte sin problema y si quieres te puedes quedar acá, esta es tu casa, le dije también. Así que tuya es la decisión. Y no tardó ni 3 segundos. Me dijo, no, yo me quedo acá con vos, me dijo. Y se quedó conmigo.
1: Y hasta hoy día está contigo.
0: Hasta hoy día está conmigo.
1: ¿Pero tiene relación con la madre?
0: Sí, por supuesto. Sí. Ellos hablan casi todos los días. Los fines de semana, religiosamente, él se va a verla. Porque es una directiva que yo le impuse desde chico. Le dije, vos, por el hecho de que tu mamá y yo vivamos separados, no tienes que renunciar a ninguna de las dos cosas. Tienes que mantener los dos vínculos, ¿verdad? Esto es lo que siempre corresponde.
1: Vos sos muy metódico también en ese sentido.
0: Sí, bueno, Emilio, tú ya sabes que yo soy TOC.
1: Siempre fuiste muy, muy ordenado en todo.
0: En
1: independientemente
0: todo.
1: A tus quilombos,
0: sí.
1: Y a que hayas sido hasta picaflor.
0: Así
1: pero,
0: mismo.
1: Pero siempre fuiste como muy medido en todo,
0: sí,
1: eso.
0: Sí, yo tengo una suerte de TOC, pero a niveles manejables, ¿verdad? Veo gente que tiene TOC que son muy brutos ya. Así tipo...
1: Claro.
0: No, yo me manejo con TOC, pero para que el TOC simplemente tenga mi vida así dirigida, ¿verdad? Pero no que le mande, sino que la dirija nada más, ¿no? Y la verdad que me va bien el tema de manejarme ordenado. Creo que rentabilizas más tu vida y tu tiempo. Y ese es el otro tema. Uno cuando se hace grande recién se da cuenta de que lo que más valor tiene de todo lo que manejas es tu tiempo. Entonces aprendes a racionalizarlo para rentabilizar todo lo que te queda, ¿verdad?
1: ¿Pero cuántos años tenemos, Emilio?
0: Yo tengo 63.
1: ¿63 tenés?
0: Sí.
1: Bueno, pues te diste cuenta... Pero siempre fuiste así.
0: Sí, de hecho que yo...
1: En este sentido, digo, en el sentido de...
0: En el sentido de ser ordenado. Eso yo ya aprendí de mi mamá, porque mamá siempre se manejaba así también en casa. Y cuando yo veía a mi vieja cómo se manejaba y que todo lo tenía en control, yo decía, este es un buen método, no hay ninguna duda. Pero, por ejemplo, mi hermano nunca tomó ese método, él tiene el suyo propio, ¿verdad? O sea, a mí me pareció que era mejor así. Y sí, ¿te acuerdas cuando yo en la radio ordenaba todo? Hasta ahora lo hago, luego en Monte Carlo. El otro día llegué a Monte Carlo y yo trabajo en el control, así como hacía en...
1: Claro, hacés autocontrol.
0: Exacto.
1: O sea, para que se pueda entender... Te operás.
0: Exacto.
1: No tenés un operador.
0: Yo abro micrófono, yo pongo la publicidad, yo manejo el software, todo, ¿verdad? Y vos sabes que el otro día me dijo la community manager de la radio, he notado que vos ordenás todo en el estudio, pero me parece curioso, porque vos trabajás en el control, me dijo. Y yo le dije, no. Curioso sí que es, le dije, pero tiene su explicación, le dije. Yo soy una persona acostumbrada al orden. Y si tengo en el locutorio todo desordenado, por mucho que lo tenga ordenado en el control, eso no servirá, porque visualmente ya no voy a tener el equilibrio que necesito, ¿verdad? Entonces yo tengo que entrar y ordenar todo. Me acuerdo que cuando venía Daniela Rosa, quilombo me armaba, me tiraba los discos por cualquier lado. ¡O Jorge Ratti! ¿Te acuerdas Jorge Ratti?
1: Sí, claro.
0: Bueno, Jorge Ratti, yo cuando llegaba me encontraba todos los CDs sin funda, sacados por la discoteca. Y decía, ¿quién ha hecho esto? Porque yo sabía que Michi no era. Porque Michi no veía, pero tenía todo ordenado siempre. Bueno, también estaba asistido con Pilar. Y yo decía, nada, ese ha sido Ratti, seguro. Y ya le veía en el estudio riéndose. Y tenía todo desordenado y lo tenía que ordenar.
1: Bueno, por suerte te tenía vos.
0: Y Dani también. Dani no era tan radical como Jorge, ¿verdad? A nivel de putearme, ¿verdad? Pero Dani le causaba risa, pero de repente se ponía nervioso y me decía, ¿pero por qué me tienes que ordenar todo? Me decía Dani. Me decía, porque no puedo de otra forma, le decía yo. Y así era el tema. Y siempre me manejé con el TOC, siempre.
1: Y después también hiciste lo de tu academia, ¿seguí, Emilio?
0: Sí, sigo. Justamente este sábado empezamos un curso.
1: Ah, mira un poco.
0: Tengo un estudio de grabación en casa.
1: Ah, ¿es en tu casa? ¿Vos vivís en una casa o vivís en un departamento?
0: O sea, yo vivo en una casa en condominio, ¿verdad? Pero en la parte de atrás tenía una construcción y aproveché para hacerme ahí el estudio de grabación.
1: Ah,
0: ¿verdad?
1: O sea, tenés el estudio en tu casa. O
0: sí.
1: Sea, no es que alquilás otro lugar para ir al estudio.
0: Estuve alquilando una época, pero cuando llegó esa oportunidad pensé, bueno, lo bueno de esto es invertir ya para no tener más gasto después que te fuerce, ¿verdad? Y así hice, construí, puse ahí los 4 sets con los 4 equipos, con aire, todo bien cómodo, ¿verdad? Con blindex. Y tengo 3, 4 alumnos en cada curso.
1: Pero hace rato haces eso, Emilio. O sea,
0: sí.
1: lo de la academia no es ahora.
0: No,
1: lo hiciste ahora en tu casa, pero ya hace un tiempo.
0: Empecé en el 2007.
1: Sí, me acuerdo.
0: Y en el 2007 yo tenía mi academia en el Shopping Camino Real.
1: Me acuerdo.
0: Que era ese que está enfrente del Villamorra, que ahora está en ruina, ¿verdad? Prácticamente.
1: Sí.
0: Sí. Sí, estuve en el Camino Real, luego más adelante me mudé cerca de Canal 13 y después ya tomé la decisión de armar un estudio ya propio.
1: ¿Y cómo hacen los cursos? ¿Son así diarios o...?
0: No, son los sábados nada más. Los sábados tengo dos turnos, un turno de 10 a 12 de la mañana y de 2 a 4 de la tarde, porque de repente hay gente que de mañana no le queda bien el sábado porque labura, ¿verdad? Entonces esos son los que vienen para la tarde ya.
1: O labura no se matan el viernes.
0: Exactamente, ya no les da. Claro, claro. Ese también he tenido casos.
1: Ojo, ¿verdad? O sea, te van con el olor a... ¿Sabes cómo
0: es? ¿Sabes
1: esto?
0: ¿Qué? Hay un olorcete, hay a caña.
1: ¿Cómo te ves?

0: Álvaro, yo queja no tengo porque a la edad que yo tengo, si estuviera viviendo en España, probablemente estaría leyendo el periódico en el banquito de una plaza o jugando bochas, sin trabajo, jubilado. Entonces acá las posibilidades son infinitas, ¿verdad? Porque sobre todo cuando a la gente le gusta lo que haces, y yo supongo que a la gente le debe gustar lo que hago, no a todo el mundo, lógicamente, pero siempre hay gente que le gusta y gente que no, pero hay una buena cantidad que le gusta. Y el otro día estaba pensando y decía, yo creo que el secreto de que la gente ahora me siga escuchando, gente que me escuchaba hace 20 o 25 años, es porque da gusto. Eso te hace sentir como si no hubiese pasado el tiempo. Escuchas y dices, hostia, pues suena igual que hace 20 años, igualito. Y eso que me compete a mí, al final tiene un rédito para la gente, porque la gente se siente bien, escucha música que le gustaba, escucha mi voz tal y como la escuchaba. Es todo un producto terminado que lo entregas como si fuera vintage, pero hecho en el momento, ¿verdad? Entonces creo que esa es la parte que les tira a la gente. Mucha gente en redes me pone, tenés que seguir siempre hasta que te retires así, no cambies nunca, porque ese es el secreto, me decía el otro día una chica que me escribía, ¿verdad? Una chica de 40 arriba, me decía, ese es el secreto. El secreto es que yo te escucho y te escucho como cuando tenía 20 años y ahora tengo 40, ¿verdad?
1: Eso es fundamental. O
0: Sí.
1: sea, imagínate que una persona de 40 o 45 años te ponga, te escuche hoy y, no sé, pasaron tantos años, pero es la misma cosa
0: Sí.
1: que escuché hace 30 años, ¿entendés?
0: Claro.
1: O sea,
0: Y
1: 30 años atrás, o
0: además
1: sea, la
0: es.
1: misma voz, la misma energía, la misma manera de hacer radio.
0: Y además eso te da revival también, porque viste que la música siempre tiene que ver con los recuerdos que tienes, ¿no? Entonces, hay gente que dice, bueno, pues que este prójimo se pasa repitiendo la misma música todo el tiempo. Y yo os digo, pero es que retro será. El retro está todo inventado. ¿Qué vamos a hacer? ¿Vamos a inventar retro? Ya no va a ser retro. Y aparte no es solo eso, sino que yo puedo escuchar The Rhythm of the Night 1000 veces y la voy a escuchar cada vez de una forma diferente, por ejemplo. Porque cada música te trae un recuerdo. Esto lo va a entender la gente que se iba al Caracol, sobre todo. Porque en el Caracol las músicas tenían un recuerdo, ¿verdad?
1: Hasta hoy día.
0: Sí.
1: O sea, las canciones que vos ponés hoy,
0: Hasta
1: siempre
0: ahora.
1: recordamos con Lorena Arias, colocar un tema ahí del Caracol hasta hoy día. O sea,
0: Sí,
1: tan, tan fuerte nos marcó el Caracol, Emilio.
0: Y la Lore luego sabe bien eso, porque a ella le gusta la música, ella tiene buen gusto de música y además se lo bailaba todo. Y siempre, ella siempre iba
1: Sí,
0: también.
1: claro. Pero vos eras resident ahí, ¿o
0: No,
1: no?
0: yo siempre era disc jockey guest invitado, pero era como un guest resident. O sea, trabajaban ahí Juanjo, Ramón Mera, Silvio, pero yo no sé cómo inexplicablemente cada sábado caía por ahí. Y era todo así, una cosa lleva a la otra, ¿verdad? Primero me iba al Molusco y ahí te acuerdas que tenía las computadoras que tenían internet.
1: El
0: Esa
1: ruido,
0: onda.
1: el ruidito.
0: Y
1: Conectabas con el teléfono.
0: luego mirabas la velocidad y veías velocidad 3,5 km por segundo. Y tú decías, ¡oh! ¡Pues muchísimo! Porque el sábado anterior era 0,5 nada más. A veces le digo a mi hijo, papá, vos os vivís apurado en esta vida. Este tema me tardó un minuto en bajar, pero mi hijo, yo cuando conseguía un tema nuevo en el año 89, 90, en el año 91, cuando conseguía un tema nuevo, tenía que dejarlo un día y a las 48 horas me bajaba completo. Y con suerte, porque por ahí mi vieja levantaba el teléfono y me cortaba la conexión.
1: Claro, porque era por teléfono,
0: ¡Hijo mío!
1: era.
0: ¿Qué es este ruido? ¡Otra vez el ruido! Claro, era por teléfono, ¿verdad? Era con el módem ese de dial-up.
1: El caracol definitivamente marcó, pero
0: Bueno,
1: hasta
0: y
1: hoy día.
0: eso es lo que te estaba contando. Me iba al Molusco yo porque sabía que ahí tenían conexión de Infonet. Eso era un lujo, claro. Era más rápida. Y ahí fue que le conocí a Ricardo Tate Hammer, que era el que hacía el que manejaba y tenía todo a punto las máquinas de algo que nadie entendía. Yo con él aprendí todo. Yo decía, esto con HTTP, no, esto tienes que hacer tal y cual. Con él y con mi hermano aprendí.

0: todo yo de internet. Así on the go. Luego me quedaba un rato ahí en el molusco, me tomaba un trago y luego ya me subía. Y ahí una cosa ya llevaba a la otra. Siempre me decía Silvio, vení, pues échate unos temas. O si no, Silvio me llamaba esa tarde o me mandaba un bíper y me decía, tráete pues algo, vamos a tocar juntos. Cuando eso estaba también el túnel, ¿te
1: El túnel,
0: acuerdas?
1: claro.
0: Y ahí en el túnel, quilombo, hermano, quilombo.
1: Chemo.
0: Ahí era electrónica a fondo.
1: Y pensar que hoy día ya no existe eso, Emilio.
0: No. Bueno, no creas, ¿eh?
1: No, digo, el caracol se
0: Ah, claro,
1: derrumbó.
0: el caracol, sí. El caracol lo tuvieron que echar, según la versión que yo tengo, lo tuvieron que echar porque, ¿te acuerdas que tenía todo el techo de, como de palmera y de esas tacuaras y eso? Y llegó un momento que, como no tenía mantenimiento, el techo estaba muy deteriorado y ya era con peligro de derrumbe, ¿verdad?
1: Sí.
0: Y ahí ya tuvieron que echar.
1: Y ahí, a ver, vos, ¿hasta qué punto llega esto, Emilio? Porque vos, si bien hay DJs, y hasta hoy día, y seguramente hay muchísimos que ya no conozco, vos fuiste diferente en el sentido de ser DJ y animador. O sea, y conductor de radio, digo,
0: Sí.
1: ¿entendés? Entonces, hasta eso marcaste, Emilio. A diferencia de otros DJs que son súper buenos, súper profesionales, pero no se dedican a lo que vos te dedicas,
0: Sí,
1: a la radio en sí, digo.
0: claro, hay gente que de repente son disc jockeys y complementariamente animan, ¿no? Por ejemplo, Pasto no animaba y yo siempre le decía, tienes que hablar, será, es inevitable, vas a tener que hablar únicamente. Y cuando era pendejo, no, no quería. Y yo le decía, es que es inevitable, va a ocurrir y ahora habla más que yo luego.
1: Al final.
0: Claro, por eso, es que una cosa lleva a la otra, ¿verdad? Y yo creo que la gente, cuando se da la gente a bailar, yo soy de los que piensan que cuando uno se va a bailar no tienes que estar jaleándolo tampoco, tienes que dejar que fluya con la música. Pero nunca está de más saludar y hablar de repente algo, despedirte. O sea, todo lo que es protocolo, ¿no? Pero mi proceso fue al revés. Yo empecé primero en la radio y luego empecé como disc jockey, ya en España. En España ya fue así. Primero en la radio, luego de acuerdo a la música ya empecé a trabajar como disc jockey porque me llamó la atención, ¿verdad?
1: Claro, pero aparte ahí complementaste.
0: Claro, entonces era todo un paquete que tenía dos facetas, pero como tú dices, estaban todas ensambladas, ¿verdad? Todas complementadas, sí.
1: 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Hoy con nosotros estuvo Emilio Marín. Gracias, Emilio, por haber venido.
0: Gracias a ustedes por la invitación, ¿eh?
1: Muchísimas
0: Siempre te
1: gracias.
0: veo muy bien, Sera. Espero que en la próxima invitación estemos los dos igual.
1: Y el aprecio de siempre, Emilio. Sabes que te quiero mucho,
0: Claro que
1: corazón.
0: sí, Sera.
1: Y
0: Igualmente.
1: nos despedimos de una manera. Y será hasta el
0: Bye
1: próximo
0: bye,
1: jueves.
0: Sera. A mountain bike.
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2: ¿Qué tal? ¿Cómo están? 22 con 11 en todo el país, arrancando Quincho de Rocco, hoy viernes 11 de septiembre, segundo viernes de septiembre, hoy como cada día que hacemos el Quincho, a través de la Rock and Pop, a través de YouTube, ustedes saben, los sábados de 22 a 0 por Ñandutí TV, en el canal 17 de Tigo, 19 de Claro, 23 de Flow, los viernes vamos por la Roca y todas las plataformas, todas las aplicaciones de la Rock and Pop. Hoy llevamos, como siempre, el rock a tu casa. Viene el grupo Blanc, que suena muy bien, que lo van a estar observando en vivo, escuchando en vivo. ¿Cómo te va, Marley? Nuevamente, feliz cumpleaños, che.
3: ¿Qué tal, Fede? ¿Cómo estás, Ale? Bueno, muy bien, súper bien. Un saludo para todos. Muchísimas gracias.
2: Qué bueno está eso, ¿eh?
3: Por el decorado. Mirá para mi decorado, como quien diría. Mirá mi decorado.
2: Qué buena foto.
3: Qué espectacular. Gracias, Cone. Gracias, Cone. Gracias,
2: Cone. Un avisado, Cone, y llevamos ayer al quinto el decorado.
3: Mirá, con la cantidad de maquillaje.
2: Nada, puta. Cuidado con Luciana, con Alessia.
3: No, no, esto va en la caja fuerte. Gracias, sí. Martín. Mirá, chocolate para mí. Regalo a
2: Martín. Después del quinto le metemos, después de la parrilla. Después de Mate Horror, Miti. A ver cómo es Pulpo.
4: Las cuatro décadas.
3: Sí, sí. Escuché Pulpo, ¿no? El día de mi cumpleaños. ¿Qué va a ser, verdad?
2: Ayer sonó.
3: En realidad cumplí 30 y 10. No sé, 30 y 10, no sé. Yo el número 4 no conozco.
2: En vivo con Pepelo y Ferro sonó, pero ellos no sabían esta. Y terminó cantando el hermano de Marley Sandy.
3: Ah, sí.
2: Terminó cantando Señor de las Cuatro Décadas.
3: Pero intentó Ferro.
2: Sí,
3: puso ahí a estudiar 2 segundos, ¿viste? Pero si no conoces, ¿viste? La
2: le buscamos el lado jodido, pero
5: por le buscamos por fin. Le hicieron pisar el palo.
2: Hasta canto gregoriano.
5: Marlis, felicidades una vez más.
3: Felicidades una vez más. Gracias.
5: Bienvenido al quincho. Y entonces le hicieron.
2: Vale, ¿todo bien?
5: Bien, Fe, bien, Fe. Sí, le hicieron, no, entonces, Fede, le hicieron pisar el palo de Ferro por primera vez.
2: Le encontramos una canción.
5: Le encontramos la vuelta. Sí. Sí.
3: Geniales,
5: vuelta,
3: geniales.
5: No,
3: como
5: Ferro, estamos hablando ahí con Ariel ahí en el patio de rock. Sí. Ferro es uno de los vocalistas más versátiles que puede haber.
3: Sí, impresionante.
5: Impresionante, te canta todo el estilo. Bueno,
2: Ubito, ahí está Ubito, ¿eh? Ferro pasa de...
5: Ahí llega Ubito.
2: Ferro pasa de Pace Mode a ACDC.
5: Sí, tranquilamente.
3: Espectacular.
2: Ahí la toca,
3: me
2: toca,
3: encanta,
2: toca.
3: Pues, la pandereta, la armónica, saca.
2: El nuevo,
3: te saca su acordeón, sí, ahí.
5: ¿Sabes qué estábamos diciendo también? ¿Sí? Cuando Ferro saca su maletín, ese, sí, chiquitito, sí, este, el, sí, show, sí, está armado.
3: Total.
5: Porque la pandereta está siempre, sí, pues saca ahí el. Sí, y ahí ya.
3: Bueno, la que no sabe el nombre.
5: No, que nadie sabe el nombre. Nadie sabe el nombre. Una dijo Ferro, pero nadie sabe el nombre.
2: Sí. Un saludo para Pepelo, que ayer quemó su permiso, obviamente, como decía.
5: Saludos, Pepelo.
2: Exactamente, ese tipo, los puntos del avión, ¿viste?
5: Sí.
2: Ya tiene todo ya.
5: Ya, ya.
2: Mirando a los chicos, que el día se viene de Blanc. Una banda muy joven, ¿eh?
5: Suena muy bien.
2: Muy joven, suena muy bien. Ya estábamos, sí, mirando. Y nos pasaban a través del lanzamiento. Eva Silve, estaban presentando justamente. Futsal y Satir lo dio vuelta 2-1, le, wow, dan a Cerro.
5: Rápido lo dio vuelta.
2: Tiene que hacer, tiene que ganar por 4.
3: Pero tiene que ganar por 4.
5: Exactamente, la diferencia. Por 4 tiene que ganar.
3: Sí, sí, sí. Segundo tiempo ya. Segundo.
2: Exactamente. Alfaro, okay, hasta 2030.
3: Sí. Metió, bueno, Ángel Romero.
5: Ángel Romero volvió a marcar, sí, cierto.
2: Exactamente. Vamos a estar con Gladys antes de la banda, sí, pero comenzamos a venderse a la gente que hace, sí, posible que estemos al aire aquí en el quincho de rock. 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
2: Tenemos 3 packs de Pilsen, tenemos 4 packs de Ron Cola, perdón, Maxivit.
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2: 22:16, buena canción de los Deliverance. Sí, ¿cuándo vamos a tener vuelta Deliverance? En el quincho anterior teníamos... Bueno, Nene fue muchas veces... Y la última vez fue
5: esta noche. Ya van a ser 3 años
2: de vuelta.
5: Sí, sí.
2: Qué noche aquella.
5: Qué noche. Saludos a los de Liberance.
2: Saludos a Neina, a toda la gente de Liberance. Qué noche aquella, sí, de Liberance. Vamos a tenerlo. 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
3: claro,
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0: 17 en todo el país. Estamos de aquí a poco con el grupo Blanc en vivo sonando aquí en el Quincho de Rock. Vamos con más, Marlene.
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0: Bueno, un mes muy especial porque se viene a recitarte. 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

0: 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Los shows que van a ver después cuando esté la cancha de Olimpia lista, amigos. 22-19 todo el país, estamos viendo a Raúl también ahí de Trifulca. Van a presentar un nuevo video que hicieron con los Squarepants. Lo estuve viendo, muy bueno, muy bueno, muy bueno, muy bueno. 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
0: 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Sábado 12. Lua Pop Paraguay. Lua Pop, Noche Retro, DJ Hammer, Mahamed Junior. Está Hammer Junior también.
2: Está también.
0: Bueno, con tu hijo aquí, capo. Sábado 12 mañana en Lua Pop. Allí en Paraguay, Noche Retro, DJ Hammer con Hammer Junior. Qué grande, DJ Hammer. Vamos con las motos, señora Marlí Cáceres.
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0: Los CC Top. Me acuerdo antes en el programa Micho Lío era de, pasaban estas siempre cuando daban noticias de rock and roll. Una saludo para mi amigo Mario Mendoza. Amigos, llegando del interior, saludos a Marlí.
1: Qué grande, sí, sí. A través de las redes sociales nos saludamos ayer. Sí, era mi compañero
0: muy bien.
1: De tiempo adicional. Con Carlos María Franco.
0: Mario Mendoza, sí, de Óptica Buena Vista.
1: Sí, sí.
0: Siempre.
1: Sí.
0: Claro, una marca. Sí. ¿Vos seguís agradeciendo a los zapatos o no?
1: Claro que sí.
0: Obvio, Wempa. Dale, métale, claro, métale, métale.
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0: Wempas. Sí. La película de Ben Stiller. La mujer de pesadilla cuando el tipo va manejando y la tipa va cantando y después va a cantar. Ya se murió después. Chupacul. Ale Cáceres.
2: Sí, señor.
0: Aguante la Pilsen, hermano.
2: Aguante la Pilsen.
0: Aguante la Pilsen. Estamos aquí con la Pilsen. No. Un chin chin. Lo que nos da el combustible, más allá de lo de Guaraní, por supuesto, en el patio de rock de cada fin de semana. 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Salud. ¿Esto qué es, Gaudí?
2: Gaudí.
0: Gaudí.
2: Salud.
0: Pilsen. La cerveza de Resi, la cerveza de rock and roll.
2: ¿Quién sos, Gaudí?
0: ¿Quién sos? Bueno, vamos a hacer rápido el tema.
1: Sí. Claro que la Pilsen siempre se acompaña con un buen asado.
2: Por supuesto.
1: Y tenemos obviamente
0: carne. De Guaraní, sí, tenemos Guaraní. Ahí Franco la está rompiendo también. Ayer el cumple de Marlí, lo de Guaraní, la mollijita. Espectacular. Tenemos Guaraní.
1: Terrible, ahí está. Mirá, ahí está. Como siempre, el combo parrillero que te salva de una.
2: Sí. Nunca falla. Y el matambrito. El matambrito.
1: Te vas a estirar y listo, no tenés que esperar que te atiendan.
2: Totalmente.
0: Demás, y ahora labura con el abuelo también. Ahí está justamente
2: el abuelo.
0: La lengua, espectacular.
2: La lengua
0: ahí está la concha de Guaraní.
2: Con papel aluminio directo a la parrilla.
1: Sí.
0: Dale. Espectacular. Sí. La otra vez comí un pescado con Ale Cáceres, con lo mismo de siempre.
2: Sí.
0: De Guaraní también, la verdad.
2: Sí.
0: Al aluminio.
2: Tío,
0: al aluminio. Ahí está Franquito, Franco Grill. El parrillero de los poderosos y de los no poderosos. Franco Grill. Martín está mirando el partido de ayer. Yo creo que está mirando el programa y me desconcentra. Mira que está Martín ahí, ¿eh? Está como esos chicos mirando los cumpleaños ajenos. Miraba. Y arriba al muro, ¿te acuerdas? Arriba al muro.
1: No, pues.
0: Mirá, cumpleaños ajenos, mirá.
1: Esperando a ver si te llega algo.
0: Alguna señal. Bueno, enseguida a los chicos de Blanc tocando en vivo. Que venga Gladys. Porque es un evento muy importante que pasa todos los años.
2: Ya tradicional ya.
0: Sí.
2: Un evento tradicional.
0: Gladys Rojas. De Zeppelin. ¿Cómo está Gladys? Adelante, por favor.
3: Permiso.
0: ¿Cómo, ¿Cómo se llama eso ahora, Marlí? ¿Qué outfit? Outfit
3: sí,
0: llamado,
3: outfit,
0: ¿no?
3: Claro.
0: Qué espectacular, por favor, Gladys. Bienvenida, como siempre. Obvio. Tenemos allí justamente el flyer. Se viene el baterazo, ¿eh?
3: El baterazo. Ah, acá en la Asunción, sí. La quinta edición, Fede. Estamos quinta muy edición. Emocionados, sí. Espero verlos a todos.
4: Sí, genial. Sí.
3: ¿Vos ya tomar lista?
0: Siempre le toca, Gladys, siempre le toca 50 grados de calor por ahí. Parece que este año va a ser...
4: Va a mermar un poco, ¿verdad? Es la fecha.
0: Más benévolo, ¿verdad?
3: Este año está más lindo el clima, sí. Siempre mucho calor, excepto de sur, que nos tomó así un frío impresionante. Pero bueno, el 19 les esperamos a todos.
0: Ahí está, sábado 19 de septiembre.
3: Sábado 19 de septiembre, en Palma, gracias a Ancha por el apoyo. Y bueno, Palma y Alberdi va a ser la gran cita. Esperemos superar la cantidad de 150 que tuvimos en la cuarta edición.
0: ¿150? ¿Y cómo es el tema? Y tanta...
4: Para sincronizar,
0: de,
4: ¿verdad?
0: Claro, libre, claro. De todos lados, todas las edades.
3: Mira, Fede, mañana tenemos el último ensayo frente a España y Venezuela, que es nuestra sucursal. Claro. Entonces ahí va a ser el ensayo general. Sí. Todos al unísono, o sea... Un profesor guía adelante y todos tocando juntos un set que te va a encantar. Ozzy, Deep Purple, Zeppelin, Metallica, olvídate.
0: Espectacular.
3: Y hay una sorpresa, ¿sí? Solamente alumnos del conservatorio 110.
0: Entre alumnos
3: y profesores.
0: Ah,
3: 110.
5: Es una sorpresa.
3: Hay una sorpresa. Ajá. Va a tocar una banda en vivo el último tema. Una banda que estuvo de gira, a ver quién adivina, que estuvo de gira en Europa en uno de los festivales más importantes del mundo. A ver quién.
0: Mi amigo Josema.
4: Josema.
0: Qué grande. Espectacular.
3: Sí. Es que tocamos en el baterazo un tema de Quasar, por supuestísimo.
4: Qué grande.
0: Bueno.
3: Y Rati es profesor de batería en nuestra sucursal de Ciudad del Este, que dicho sea de paso, va a cumplir un añito de vida.
0: Sucursal Ciudad del Este, qué bueno,
3: sí, todo ahí.
0: Ya, pero usted tiene muchos músicos entre los profesores, ¿verdad?
3: Sí, muchísimo.
0: Un músico de banda,
3: sí,
0: digo.
3: Sí.
4: Nuestro baterista, Néstor Ramírez, profesor.
3: Claro, recién le dije a Néstor. Vamos, un saludo grande al profe.
4: Capo.
3: Hace como 16 años que él es profesor en Zeppelin.
4: Sí.
3: Sí. Y él le dije, vamos a lo de Fede. Y me dijo, no, jefa, tengo que ir a ensayar. Bueno, okay. Se perdió.
0: Aparte ya vino, de los últimos tres viernes ya vino a dos.
4: Sí, exactamente.
3: Ya vino. Sí, me dijo que vino a tocar.
0: Exactamente.
5: Que dice, el mejor conservatorio, cariños a la dire, Achu Giglione.
3: Ay, mi amor, un beso, sí. Amiga. Mañana nos vemos en el ensayo general.
0: Bueno, mañana, ¿a qué hora que el baterazo?
3: Sí.
0: ¿A qué hora arranca el sábado?
3: Claro. El sábado a las 11:30. Sean puntuales porque va a haber muchísima gente.
0: O sea, la hora que Palma está full.
3: Claro.
0: Lindo,
3: por
0: ¿eh?
3: Eso estamos ahí festejando el mes de la juventud. Con Zeppelin, por supuesto. El único conservatorio de rock, Fede, vos sabés.
0: No,
3: reconocido
0: obviamente.
3: Por el Ministerio de Educación y Culto.
0: No, y aparte de todo lo que tienen en cuanto a gente, como estábamos hablando, los músicos que tienen entre ustedes.
4: Muy reconocidos
0: todos los músicos. Que van saliendo, realmente son... Impresionante. Y tuvimos el año pasado el show de los chicos. Y podemos generar para noviembre, ¿te parece?
3: Claro.
0: La banda de Zeppelin de vuelta para hacer la segunda vez
3: acá.
0: Aquí.
3: Sí, en vivo. Claro que sí. Y si me permitís, el viernes antes del evento voy a venir a traerles regalos.
0: Está, esperamos.
3: ¿Está?
0: ¿Cómo no permitir, por favor? Bueno, Gladys, no te digo éxito porque ya está el éxito asegurado, así que...
3: Muchas gracias,
0: como siempre, por
3: muchísimas
0: estar.
3: Muchísimas gracias.
0: Aquí en el Quinto Rock siempre estamos con Zeppelin.
3: Te queremos mucho.
0: Igualmente.
3: Muchísimas gracias, Gladys.
0: Ahí está Gladys Rojas, directora de Zeppelin, nada más y nada menos. El conservatorio que hace que justamente el rock and roll siga existiendo, que haya futuro, las inferiores, con grandes profesores... 22 con 28 sigan participando al WhatsApp, a YouTube, por los packs de Pilsen. Dale un poco un catering ahí a Raúl, que se entretenga un poquito allí. Y quiero dos canciones con los chicos de Blanc y después hacemos la presentación del video. ¿Te parece? ¿Está bien? Ahí está, Machete Chipope. Saludos para Josema, un capo, Josema.
4: Es un capo.
0: Josema habla inglés, es historiador de todo.
4: Sommelier.
0: Sommelier,
4: sí, un capo.
0: Bueno.
4: Saludos para Josema.
0: Bueno, 10:29. Llegó el momento, amigos. A punto de sonar. Dale la bienvenida a vos, Marley, a los chicos de Blanc. A ver.
5: Bueno, bienvenidos, chicos. ¿Cómo están? Bienvenidos.
0: ¿Cómo andan? ¿Todo bien?
5: ¿Todo bien?
6: Buenas noches,
5: Marley.
6: Feliz cumple.
5: Ay, muchas gracias.
4: ¿Qué tal? ¿Cómo le va?
0: Muchas gracias.
4: Muchas gracias.
6: ¿Cómo están? Dios, ojalá que te guste.
5: No, muchas gracias, tranquilo. Claro que sí. Me intriga mucho conocerles a cada uno de ellos, ¿verdad? Si se pueden presentar, hace cuánto tiempo están en el conservatorio.
0: No, yo también, yo banda.
5: Bueno, directo, sí, ya sé, pero pasaron por...
0: ¿Hace cuánto tiempo como banda?
5: Claro.
0: Exactamente.
7: Nosotros empezamos el año pasado.
5: Sí.
7: Y este año lanzamos nuestro primer single, entonces es un nuevo comienzo.
5: Claro.
7: Pero empezamos desde el año pasado.
5: Pero se conocían del colegio. ¿Cómo se formó el...? O por eso he preguntado, ¿de algún conservatorio? ¿De dónde?
7: Elías y sí. Nahuel, yo les conozco a ellos. Estudiamos música juntos. Yo les conozco desde los 14 años. Y Fabri le conocí hace un año. Entonces, tenemos historia por acá y acá es algo más nuevo.
5: Ahí está, claro. Sí, pues son jóvenes, jovencitos son. Y preséntense, cada uno de ustedes. O presentale a tu banda.
7: Bueno.
5: Sí.
7: Elia Hicks, nuestra guitarra principal.
0: ¿Tiene algo que ver con Ramón Ángel o no? Sí. ¿Con Ramón Hicks? Sí. ¿Qué hizo? ¿Sos sobrino?
8: Sí, sobrino, es mi tío.
0: Sobrino de Ramón, qué grande. Y de las chicas, toda música también, sí. las hermanas.
5: Meli,
0: sí. Bueno, tenemos ya, y aparte fútbol, tenemos aquí, ¿eh?
4: Sí, ya tenemos.
0: Nada más
4: ya.
0: Y nada menos. Sí. Seguimos con la presentación de rigor, por favor, de Blanc. El nuevo, no, vamos por el batero primero.
4: Sí. El batero.
7: Nahuel Florentín.
0: Sí.
7: Fabri Ojeda.
0: Fabri Ojeda.
5: Fabri Ojeda.
0: Está bien. ¿Y quién les habla?
7: Del Sol Galeano.
0: Del Sol Galeano. Bueno, la presentación es Blanc, bienvenidos. Que suene la banda 22:31. Arrancamos con el rock and roll en tu casa, en tu vehículo, en tu móvil. Aquí en el Quincho de Rock. Suena Blanc en este viernes 11 de septiembre. Adelante.

0: ¡Qué bien suena, Abraham, amigos! Impresionado por el sonido, ¿eh? Ignorance. Estaba arrancando justamente esta tocata aquí en el Quincho de Rosario. La gente que está escribiendo a través de YouTube, Hugo Cabrera te dice felicidades, Marlí. Ah, como siempre,
1: gracias.
0: Participando, nuestro amigo fan.
1: Envió una foto contigo. Sí,
0: claro, la otra vino con premio, sí. Buenas noches, el Quincho de Rosario, dice Andrea también. Un saludo para, a ver, Russian Empire, buenas noches. Uh-huh. También escribe, por aquí tiene un saludo para los muchachos de Blanc. Saludo a mi hija Montserrat, que mañana estará cumpliendo 17 añitos. Qué lindo, che. Saludo para Monse. ¿Yaumina la cerveza? Sí, señor, acá lo estamos haciendo lo propio. Saludo para Rosalina, que se anota. Saludo para mi amigo Elías Hicks de Blanc. Joaquín Zárate, te envía un saludo también. Y acá ya le dicen, callate, Juaco, ya le dicen ya. Estos particulares chats de... lo que tiene que ver con YouTube. Buenas, Quincho. Escuchando a Blanc me puso la piel de gallina, dice. Pero realmente, qué sonido, ¿eh?
2: ¿Qué sonido?
0: Mostraron qué actitud. Por supuesto, salió para Schneider. ¿Qué dice Schneider? Aguante la Pilsen y Olimpia, dice. Enviar una fotito aquí.
2: Saludos.
0: Le envío a Core porque no tengo el número de Rubén, pero no tengo. O sea, lo tengo, pero es muy difícil tu... Rubén. Tu nombre, pues, no lo estoy encontrando, porque tiene algo, tipo...
2: Su usuario.
0: El número de Roper. Roper también tiene, él es Roper, pero tiene el número de... Y no es así, tampoco. ¿Qué dice? Ahí está, Rubén, acá está, ahí ya está. Ahí está, sí. Le pasaste la foto del amigo Schneider. Aguante la Pilsen Olimpia. Sonando Blanc aquí en vivo. Enseguida tenemos a la gente de Trifulca presentando una nueva canción. Ah, el vaso térmico.
2: Ahí está, sí.
0: Marlí,
2: qué buen vaso.
1: ¿Qué pasó?
0: Térmico. Vale. No, el vaso térmico con los colores de Olimpia.
2: Ahí está, qué buen vaso térmico.
0: Y bueno, con... Libertad le ganamos 2 de mayo, amigos, ¿eh?
1: Acá ya hubo un reclamo.
0: 2-0, perdió el pito 2 de mayo.
1: Menos mal que decir, porque Orlando Mareco dice, y después nuevo puntero hay en la Liga Paraguaya, no es noticia, pregunta. Sí,
0: claro. Es noticia, claro.
2: Es noticia.
0: Orlando, tenía que ser expulsado el jugador de Libertad.
2: Sí.
0: ¿Pero viste la plancha que le metió? Le arrancó un pedazo de cintura al jugador de 2 de mayo. Sí, Néstor Jiménez.
2: Era roja.
0: Y el VAR no lo llamó.
2: No lo llamó.
0: Pero después ganó bien Libertad. 2 de mayo, sin ideas. De hecho, en mi caso, lo bajé a 2 de mayo de la lucha.
1: Pero
0: el
1: con línea de 5 arrancó. 2 de mayo, no suele arrancar así.
0: No sé, che, pero.
1: Sí. ¿Cómo diría? Sí, que lo estaba escuchando los muchachos acá de la.
0: No. Yo estaba mirando el partido, pero así. Mal partido. Sí. Loco partido. ¿Qué pasó ahí? ¿Entró una nena? ¿Salió campeón cero o no? Perdió, pero ganó.
1: Pues
2: exactamente.
0: Y una vez Olimpia la Copa Paraguay que quedó eliminado, pero fue el mejor eliminado, ¿verdad? Sí. Y después salió campeón. No. Va. Ahí está. Arelito, vos, Silvero, ¿qué tal? Che, llegó el pichi de la gente.
2: Llegó la joya. Ahí está la joya.
0: ¿Cómo nada? No, y bueno, está bien. Campeón en todos lados. ¿Qué pasa ahí? Ah, no, todo bien. Ya seguimos con Blanc enseguida. Raúl de Trifulca está presentando nuevo material, Trifulca, que viene, viene Michael Gravis.
2: Sí, van a estar el
0: fin de semana.
2: El
0: cantante, nada más y nada menos que de...
2: Van a estar el... ¿Qué fecha? El próximo fin de semana.
0: El sábado.
2: Sí.
0: El
2: de
0: sábado.
2: Mifid,
0: una de las bandas punk más importantes de la historia.
2: Señor, vocalista de Mifid.
0: ¿Eh? Sábado 19 de septiembre.
2: Sí.
0: ¿Qué tenemos el día, Pulpo?
2: 20, ¿verdad?
0: No, primavera del lunes. Al domingo tocan. El domingo, ahí está bien.
2: Sí.
0: Bueno, gracias. Bueno, quiero seguir escuchando este sonidazo. Los Blanc en vivo aquí en el 15 de octubre. Pueden seguir participando por la birra, por la Pilsen, por los elementos en lata de Fortín, tan ricos para esta primavera, verano. Seguimos con Blanc en vivo. Adelante, por favor.

0: Deseo críptico. Qué nombre, ¿eh? Crypti Desire.
1: Y qué sonido, ¿eh?
0: Y qué sonido, sonido, sí, no. Gran sonido, gran sonido.
2: Y qué voz. A mí me mata cuando. ¿Viste cuando hace el sonidito ese?
0: ¿Cuál sería tu cantante en la cual te inspiraste? La favorita. Cuando era más chiquita, cantaba frente al espejo, decía, yo quiero. A ver, ¿a cuál la sacaste? ¿Qué cantante? ¿Qué voz femenina?
3: Hayley Williams, la cantante de Paramore, siempre va a ser mi mayor inspiración en lo vocal, la parte de performance. Ella para mí es lo más grande que hay. Sin embargo, siempre me gusta tenerle muy presente a Joan Jett.
0: También, mira qué época.
3: Es una persona con la cual yo crecí desde criatura y como que les tengo muy presente a las dos.
0: Bueno, espectacular. Grande influencia, por eso vemos. Hacemos un alto, sigue tocando hablar en vivo. Llamalo a Raúl y la gente de Trifulca. Raúl, ¿con quién está con él?
1: Con Tiago.
0: ¿Con Tiago? Con Tiago. A ver, Raúl y Tiago, que Trifulca tiene un nuevo material. Está tocando el fin de semana con el cantante de Memphis, que sí, ha llegado justamente, Mike. O que va a venir Cruz. Va a venir ya
2: para nosotros. Gracias.
0: Bienvenido, che. Pasen, Raúl, un gustazo. Pase, no me quedes un rato.
1: Sí. Gracias, Raúl.
0: ¿En serio?
1: Sí. En algún momento.
0: Pregunto, ¿y llegaron a buen puerto en la FACU o no?
1: El pool del frente.
0: Bueno, bienvenidos. ¿Qué se traen? ¿Qué momento? Seguramente cuando se saca algo nuevo, es siempre justamente lo nuevo.
4: Sí, señor.
0: ¿Qué tal, Raúl? ¿Qué tal, Tiago? ¿Cómo están, che?
1: ¿Todo bien? Excelente. Lindo set, será. Hermoso. Primera vez que yo vengo.
0: ¿En serio?
1: Sí. Primera vez. Me encantan las luces. Todo churro nos vemos acá, ¿verdad?
0: Sí. A ver un poco. Sí, mira las patas, hermano. Tiago, vos viniste buen peinado, bien.
1: Sí, tenía que venir
0: presentable. A la altura de la circunstancia, ¿verdad?
1: Tenía que venir presentable frente a usted, ¿verdad?
0: Por favor. Por favor, bueno. Cuéntenos.
4: Le cumple a Marley.
0: Sí, ayer.
2: Gracias.
0: Pues bueno, cuando era ayer, en la semana tu cumpleaños, ¿verdad?
2: Claro.
0: La semana es festiva.
2: Yo decreto.
0: Claro, imagínate. ¿Vos de qué día sos, Raúl?
4: Yo soy febrero.
1: ¿Cuánto
2: de febrero?
0: 16.
2: 16.
0: Y boludo, es medio complicado para comprar.
1: Complicado.
0: Estamos en enero.
4: ¿Estás metido en el tarot ahora?
1: ¿Eh? Duro.
4: El tarot.
0: Sí, ¿y vos?
1: Febrero también. Pero,
2: ¿por qué complicado si es de...?
0: Porque a mí, por ejemplo, me gustaría saber que algún día cumplir.
2: Verano.
0: Para mí la mejor fecha es el 23 de diciembre.
1: ¿Sabes qué pasa en febrero? Hay que ahorrar para pagar la matrícula de los niños, güey.
0: Claro. Totalmente.
1: Hay que comprar útiles, hay que comprar todas esas cosas.
5: Te llega la lista útil.
0: Lista útil. Y aparte venir de la sequera de enero.
1: Claro, sobrevivía.
0: Que más primero ya adelantó una platita.
1: Sí, señor.
0: Febrero, pues. Encima, si sos pendejo, tenés San Valentín, tenés que regalarlo, ¿no? Complicado, febrero. Aparte, son pocos días.
1: ¿Vos seguís regalando de San Valentín?
0: No, pero siempre se hace un presente, obviamente.
1: Siempre, siempre un presentito.
0: Sí, siempre un presentito.
1: Medio dudoso hizo así.
0: No. Si hay algo, yo soy regalón.
1: Está bueno eso.
0: Una vez agarré y compré un montón de sushi. Para agasajarle. Y en pleno febrero dejé adentro del auto. Me olvidé la llave dentro del auto.
4: Grandazo.
0: Claro que perdió la balana. No, por favor.
4: Salmonela full.
0: Bueno, cuéntanos, che, lo que se. Bueno, lo que ya está.
4: Bueno,
0: ya
4: está, ya. Presentando un nuevo video. Denominado. Autodenominado Criminal.
0: Sí.
4: Estamos a puertas de un gran concierto también. Se viene Graves, el ex vocalista de Misfits.
0: Sí.
4: Que ya sería el 20 de septiembre.
0: Es el domingo, ¿no?
4: Ahí. Está bastante cargada la agenda, así que hay novedades interesantes.
0: Bueno, ¿y dónde van a estar tocando con Graves y otras bandas?
1: Vamos a estar tocando el 20 de septiembre en Vaudeville.
0: En Vaudeville.
1: Así que las entradas están habilitadas ahí. Pueden contactar con Lorenita Jordan. Ella tiene todavía entrada.
0: Creo que va a estar el viernes por acá, ¿verdad?
1: Va a estar el viernes.
0: Va a estar el viernes por acá.
1: Y si es que Lorenita está viendo eso, regalarle un buen entrada acá a la audiencia también, de paso, ¿verdad?
0: Bueno, para nosotros.
1: Sí, vamos.
0: Bueno, che, pero ¿qué tema tocar con Grey, que veo que está haciendo una gira por Latinoamérica.
1: Buenísimo.
0: Es una de las bandas, le decimos, más importante de la historia del punk rock.
1: Y donde va a estar explotando Graves, ¿eh?
0: Sí.
1: Donde va en Chile, estuvo genial su show, ahora está por Argentina y de ahí no vaya a caer por acá ahora.
0: Bueno, qué lindo, qué lindo.
4: Esta es la segunda vez que Trifulca toca con Grapes.
5: La anterior, la segunda.
0: La, me acuerdo, sí, hace la poco primer, vino.
4: No, la segunda vez.
0: ¿No hubo un Ciudad Pan? ¿Dónde vino?
4: No, la primera vez fue en el Rowing, que hubo tanto quilombo.
1: ¿Con CJ fue ese, verdad?
4: Sí, vino Marky. Él tenía una banda con Marky.
0: Ah, no, yo me fui esa vez.
4: Que estuvo,
0: sí.
4: que bueno, que sube un fan, le saca la gorra a Marky.
0: A Marky, sí, y Marky le... No, ese fue uno de los más caóticos. El más caótico fue el primer Rock por la Vida.
4: Dicho estuvo Juana la Loca. Juana la Loca. Estuvo.
0: Sí, porque.
4: Viejas Locas.
0: Estuvo Todo Tu Muerto. No, Viejas Locas estuvo acá frente.
4: Todo Tu Muerto.
0: Todo Tu Muerto estuvo Juana la Loca.
4: ¿Me está hablando del 98,
0: 99? No, 96. Lo que pasa es que era entrada gratuita para. Era un comestible.
5: Alimento no perecedero.
0: Y después llevaban una sal de 100 gramos, llevaban ya pasada. ¿Eh? No, sí. ¿Y vos sabés cuál fue el error, Pulpo? En vez de poner guardia privada, pusieron cascos azules. No. Y entra dos minutos, pues dos minutos tuvo la. Sí. Y entra dos minutos con Valentina Alcina.
2: No.
0: Y se arma poco y lo que suele pensaba hacer, la gente estaba peleando y entra en el repartidor. No, una locura. Pero sí. El de Michael Grace con Marky fue terrible porque había un grupo que quería entrar y tiraba rama a los árboles. Y de adentro le respondía con pilsen de litro. Claro, bueno, porque lo que vendía pilsen de litro, se le vende pilsen de litro.
4: Pero tengo historias muy jodidas, que gente que se lastimó ese día.
0: Yo estaba en la galería.
4: Un amigo mío hubo gente tenía, estaba roto, se rompió la cabeza.
0: ¿En serio?
4: Se metía adentro.
0: No fue un quilombo.
4: Y otro conocido también rompió el brazo. O sea, fue un quilombo, en serio.
0: ¿Y ustedes estuvieron en el ferrocarril la primera vez de CJ?
4: Sí.
0: También ahí, me acuerdo. Ahí nos conocimos.
4: Ahí fue la primera vez que hablamos.
0: Sí. Esto fue hace mucho más tiempo.
4: 2010. Estuvimos con...
0: Qué show hermoso el CJ.
4: Estuvo ahí... De profe, pero esa vez atacaron también la puerta.
0: Esa vez no podían tirar la puerta del...
5: Sí, gestión de Covenant.
0: Para entrar.
5: Sí. Covenant
4: Producción. Y ahí estuvimos aguantando justamente con David, con toda la producción, para que CJ en serio se... Se le frunció un rato porque estaban todos los equipos.
0: Claro.
4: Y las puertas del ferrocarril de la época de...
0: Aparte, se escuchaba cuando terminaba la canción la bala de goma de los cascos azules.
4: Sí.
0: No, un quilombo era. Y eso ha vino Daniel Rey.
4: Y con Dani Rey hay una...
0: Bueno, sí. Daniel Rey vino y cantó Pense Vincere. Una versión de la gran puta que hicieron. Porque la de los Ramones siempre fue acelerada y... Claro. Y yo iba... Pero claro. A Daniel le salió también y fue muy, muy parecida a la del disco. Muy buena. Che, mira qué historia.
4: Y Dani Rey era el número 10. El número 10 ahí
0: de... La maquinaria llamada Ramones.
4: Sí, señor.
0: ¿Verdad que bueno con... ¿Y qué tal Michael Gray? ¿Qué tal el tipo? Accesible. Yo
4: aquella vez...
0: Compartido nada.
4: Por una cuestión mía, así de no... O sea, que le dejé su espacio, ¿verdad?
2: No quería molestar.
4: Claro. Sí, un poco... Esta vez se vuelve a dar la oportunidad y... Capaz, claro. Puedo tener un criterio
0: diferente.
4: Formado, ¿no? A mí siempre me gustó su música. Me
0: no, criterio diferente a la hora del trato de acercarte, ¿o
4: y
0: no?
4: Y esa vez no tuve trato. La verdad que no, ni con Marky tampoco. Marky estaba...
0: Marky es medio duro, ¿no?
4: Y ya son señores. Hay que entender.
0: No, pero Marky... No, tranquilo.
4: Nosotros no, vos sabés que Marky según escuché, Marky dice que tomaba solo gaseosas y café, nada más.
0: Y le gusta la picada de jamón, queso, compañía. Nosotros nos fuimos a Ciudad Punk.
4: ¿Sí?
0: Nos fuimos con Marley.
4: ¿El uno?
0: ¿Cuándo vino Marky?
4: A ver...
0: Cuando vino Bulldog, Jauría.
4: Sí. No, nosotros tuvimos en el uno.
0: Bueno, y nosotros nos fuimos cuando vino Marky... Y entramos a su
5: camarino, sí.
0: Y era todo negro, en silencio, en un sofá. Yo estaba bastante
2: sorprendido. Menos mal que estaba yo, porque si no le iban a echar a
1: onda Federico. Budista.
2: No, pero
4: Fede,
2: porque...
4: Pero Marley siempre tiene que estar para poner
0: orden. Para poner orden.
4: ¿Cómo es? No sé bien eso. Yo soy testigo. Testigo presencial.
0: Exactamente.
4: Bueno, chicos, ahora.
2: No, pero es que él estaba en serio muy emocionado.
0: Muy encendido en la puta.
4: Se fue al otro lado de la euforia ya.
0: No, llegar a Marky. Vos sabés que para mí...
2: Pero Marky no quería gente así alrededor. Claro. Viste que él estaba muy tranquilo.
4: ¿Pero Bochini o Marky? Entre Bochini y Marky.
0: No, Bochini, Marky. No, pero Marky estaba... Pero era silencio. Vos fuiste camarines, esperá.
2: Estaba tranquilo.
0: Yo entré a varios camarines de música internacional allá y muchas veces otra cosa, ¿verdad? Pero era silencio, oscuridad, claro. Sentado en un sillón. Y lo que le gustó es que le compré la remera. Nada, ni un bobo, Marky, le compré esa remera, le vendí acá y... Ahí, oye.
1: Y vos sabés que...
0: Pero estuvimos con Marky. A ella le firmó la remera con sonrisa.
2: Sí.
0: Le firmó la remera, la tenemos colgada en el cuadro del quincho.
1: Grace así mismo también él.
0: ¿También?
1: Sí, él tomaba chocolatada antes de los shows.
0: Lo que pasa es que la gente antes tomaba hasta el agua de la santa, hermano, sí, y ahora ya saben. O si no, no
1: subsisten. Sí, sí, sí.
0: Obviamente.
4: Sí, se pueden pegarse el lujo por el sistema sanitario que tienen allá. Aunque se quiera morir, no le deja morir. Es la historia que tiene el rock.
0: Exacto.
4: Es sobre dos heroína, Nicky Six, que son no. 5 minutos. Hay millones de historias.
0: Hay una lista. Y una lista muy importante.
4: O capaz que nacieron con un superpoder que pueden aguantar, pueden tolerar esa cantidad de químicos, ¿verdad? Porque se dan con todo.
0: No, porque Marky, él, en la primera etapa que deja a los Ramones, la deja por alcohólico. Claro. O sea, la banda lo separó él, sí. Y cuando vuelve, sí. Volvió ya sin... O sea, el exceso y después ya...
4: Y el alcohol ya...
0: Sí. Y lo que nos dejaron ya no están más.
4: Sí, así.
1: Y hablando de Pan de Barrio, también tenemos un show el 2 de octubre.
4: ¿Cierto?
1: Que quiero promocionar acá en la tabernita con Square Pan, enemigo de la clase, de frente y patada voladora.
0: Ahora tiene en la tabernita, el 2 de octubre.
1: El 2 de octubre. Queremos regalarle 4 entradas acá a los seguidores. De repente.
5: Bueno, yo conozco. Saludos para Jorge. Yo conozco la tabernita.
4: Jorge, mira, un saludo a Jorge.
1: Gran amigo.
4: Un saludo a Jorge de la tabernita que salió. Tuvo un problemita de salud.
5: Estuvo internado, ¿verdad?
4: Complicado, sí. Estuvo complicado, así que un gran saludo a Jorge.
5: Saludo.
4: Recuperación.
5: Saludo.
4: Un buen antro.
5: ¿Y eso en qué fecha va a ser?
1: 2 de octubre.
5: 2 de octubre.
1: Así que los muchachos que quieran ganarse una entrada ahí, no sé si pueden escribir de repente.
0: No, vamos a estar, que me escriba Raúl o lo hacemos a través de Lili, pero sí, vamos a estar regalándonos la
1: buenísimo,
0: entrada.
1: Buenísimo.
0: La noche antes.
1: 2 de octubre, sí. Square Pan, Trifulca, de frente, patada bola ahora, enemigo de la clase.
5: Enemigo de la clase.
0: Enemigo, che. Todavía no lo tuvimos acá, ¿eh?
5: Tiene que
0: lo
5: venir.
0: Lo tuvimos a Crisper en versión acústica. Después tuvimos la banda en el quincho.
5: En el quincho.
0: Costó mucho, pero hicieron eléctrica. Y fue volar los vidrios.
4: Hay que hacer una.
0: Hay que hacer otra
4: de Trifulca.
0: Exactamente.
4: Hay que proyectar.
0: Exacto, exacto. Ahora que estamos continuando. Bueno, Raúl Thiago, algo más. El domingo, entonces, domingo 20 de septiembre.
1: Domingo 20 de septiembre con Grace, 2 de octubre en la tabernita. Con toda la escena del Pan.
4: Si puedes tirar los puntos de venta de la tabernita.
1: De la tabernita ahí en nuestro Instagram, @ sí. @trifulkapi. Y en noviembre estamos con Flema también. Eso
4: sí, señor.
0: Flema está viniendo. ¿A dónde está Flema?
5: Viene en el festival Leatherby Rock, ¿verdad? En el festival que organiza Ariel Ramírez.
1: Exactamente, sí.
4: Sí, señor.
0: Ariel Ramírez organiza todo Leatherby Rock.
4: Eso estamos.
5: Sí, de allá organiza
0: bien,
5: todo.
0: Bien.
5: Dos fechas son acá. Y la tercera que comúnmente iba a ser. No, pasó para Posadas.
0: Ah,
5: para Posadas. Sí, me comentó Ariel que pasó para Posadas la tercera fecha.
0: Bueno, ¿y el nuevo tema lo buscamos a dónde? ¿A dónde lo vemos?
1: Actualmente está disponible en YouTube. Pero YouTube. A partir del 28 de septiembre en todas las plataformas digitales.
0: Bueno, muchas gracias. Y más allá del toque que tienen continuamente, lo esperamos próximamente aquí.
1: Muchas gracias.
0: El año pasado estuviste después de Navidad, ¿verdad?
4: ¿Cómo? Sí.
5: Sí, es buena.
0: Porque en Navidad era que allá llegó la orden policial, sí. El 25 de diciembre, y el 26 no
4: estamos por aquí. Vos me estás hablando del quincho de Lambaré, no el quincho de acá.
0: No, claro. No. El quincho allá fue el 25 de diciembre, llegó la orden policial.
2: La comisaría de la mujer.
0: Sí. Gracias, Raúl.
4: Gracias a todos.
0: Bueno, Trifulca, gran banda, Pan Robbie, con mucha actividad, Michael Gray se viene con varias bandas, entre ellas Enemigos de la Clase, el 2 de octubre, y se viene Flema después.
4: Noviembre.
0: Los amigos de Flema que están tocando un montón.
2: Tengo que decir que esperen, todavía no estamos con las entradas.
0: No, tranquilo.
2: Dice, yo quiero las entradas para el quilombo, dice Mauricio Guerrero,
0: 055,
2: saludos del quincho.
0: Bueno, seguimos con los Blancos. Adelante, Blanco. Nico Sosa, ¿cómo estás, Nico?
5: ¿Qué tal, Nico?
2: ¿Cómo parece, Nico?
0: Ahí está, Nico. Mira, te veo fresquito, Nico.
6: Está bien.
0: Nico, Alfaro sigue, ganó Libertad, ahora Cerro campeón de futsal, y nosotros cuando son las 22:57, antes de ir al patio de Ron, enseguida nos vamos ya. DJ Jaime, mañana tú en Paraguarí.
2: Sí.
0: Seguimos con los chicos de Blanca, aquí en vivo, en el quincho de Ron. Adelante.

0: Espectacular, Blanc, con Sig. Nueva canción aquí a través del Quincho de Rock en vivo. Toda esta banda que tiene un sonidazo, mi querido.
1: Es espectacular.
0: Ale, querida Marlene.
1: Contaban recién que un año tienen. Sí. Un año, imagínate ese sonido en un año.
0: En un año, che.
2: Aparte de eso, a mí me gusta el show, viste, que brinda.
0: Sí, claro.
2: Es espectacular, viste, toda la destreza que tiene también, cómo se mueve en el escenario, ¿verdad?
0: Totalmente, la verdad, una capa total, ¿eh?
1: Sí, maneja el escenario.
2: Sí,
1: maneja.
2: Sí, sí, por eso. Sí.
0: Una capa total. Sí. Has Miel dice: Elías Hicks, capo total. Has. Has. Escribe Martín, el hijo del veterano. Sí, qué historia tenemos. Aguante sí. El Quincho participando por.
1: Por el padre Pilsen.
0: Por el padre Pilsen, el hijo del veterano de Vietnam. Saludos para Pepelo.
1: Saludos
0: Ezequiel Moreno. Aquí también nos envía a través del YouTube. Qué buena remera de CD. Si dice éxito Fede. El hijo del veterano acapara todo, ¿sí? Está anotado. Hugo Esteban Gene también participando aquí a través del YouTube. Yo recuerdo el local de disquería Zeppelin con Mención Fernando de la Mora. Cuando empecé a comprar cassette de Metallica. Exactamente, estaba en el centro.
1: En el centro Fernando estaba, sí.
0: Y se vendían los cassettes.
1: Los cassettes.
0: Después venían los CD y compañía. Y ahí fue creciendo hasta lo que es hoy Zeppelin. Yo compré en local de Zeppelin las entradas para Slayer, Iron Maiden. Aquel año 2013. Toda la historia. La gente trae WhatsApp, Marlene.
2: Claro, hay mucho que está escribiendo. El 137. Luis. Mira qué mal que está pasando, Luis. Olvídate, qué linda noche está para... Lo que está comiendo y lo que vamos a comer nosotros también, ¿eh? Pero,
0: La pilsen con la Costi, qué buena está esa Costi, qué buena
1: combinación esa.
2: Sí.
0: De eso se trata, él se llama.
2: Terrible, Luis.
0: Saludos, Luis.
2: Luis, sí.
0: Esa es la onda, hermano. Quincho de Roba, asado y pilsen.
2: Acá dice: buenas noches, el Quincho. Estamos esperando la cero para que los cumplas a mamá. Queremos celebrarlo con pilsen, dice Santiago.
0: Ay, qué bueno, participaron entonces, Santiago sí. También. De la Pilsen. Mucha bomba hoy para el Partido Colorado, Pulpo. 11 de septiembre.

0: ¿Vos escuchaste mucho?
1: Me escuché y me llamó la atención y...
0: Pasa,
1: nosotros estábamos en plena música también nosotros, ¿verdad?
0: Sí.
1: A esa hora.
2: Pero, sí. O sea, yo al menos ahí por mi barrio, nada. Y me llamó la atención eso.
1: ¿En las serio? 12, ¿eh? Vos esperabas las 12, ¿eh?
2: Las 12 yo dije... Porque siempre, siempre a la medianoche, bomba, durante todo el año. Lo que decimos siempre en casa es que nosotros nos enteramos que santo es porque empiezan a reventar bombas, sí, durante todo el año, ¿verdad?
0: Sí.
2: Y ayer, o sea, hoy digamos que esperábamos por el Partido Colorado, estos van a reventar, no nos van a dejar dormir. El único día que no tuvieron una sola bomba. Y llamó la atención, ¿verdad? Sí, llamó la atención.
1: Bueno, vamos a...
0: Sí. Ídolo Nahuel, de Blanque Espectacular.
2: Saludo para Hugo Alcaraz.
1: Solo poquito Alcaraz, sí.
2: Está aprendido, está
1: siempre en su quincho.
2: Siempre
1: en
2: su quincho con la formación correspondiente.
1: ¿Cuál tiene? 4-4-2 siempre.
2: 4-4-2 siempre, sí. No, bueno. No baja esa formación él.
1: Bueno, toca hablar y si ya llegamos todos al patio del rock. Marín, tenemos más de RGA, por favor.
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1: Bueno, de RGA tenemos un gran saludo para mi vitamina, ¿cuál era?
0: Maxi Beat,
1: por supuesto. Ahí a full. Gran saludo también para Ale, el tocayo aquí de Ale Cáceres.
0: Mira el 708.
1: Saludo. A ver qué dicen, qué tiene.
0: Atender. Aguante Lía Hicks, desde chico toca la guitarra, dice. Mira cómo están viendo el programa.
1: A ver.
0: La foto.
1: Ah, qué bueno, está, qué bueno, qué bueno.
0: Espera, hay otra.
1: Ah, mira, pongo en el teléfono, che.
2: En el teléfono, sí.
1: La champañera, vemos Pilsen. ¿Desde cuántos años toca la guitarra, Lías? ¿A los cuándo? Hijo de puta, a los tres añitos ya ahí tengo...
2: Se te ya agarró.
1: Pero hay gente que así...
2: Totalmente.
1: A mí mi viejo me compraba la rambla. No, le hice caso nunca. Pero compraba la guitarrita para que...
2: Claro.
1: ¿No prendió?
0: Increíble estos pibes, me encanta Blanc, dice Guadalupe. Están viendo desde la ciudad de Capiatá también. Ahí está, bueno, Hugo Cabrera, como siempre, dice presente.
1: Karina Galeano dice, increíble Blanc. Daily Sararcón dice, genios. No, tranquilo. Cardimán, saludo para Cardimán también a través del YouTube. Observando aquí en Chorro y la foto de los chicos, che, qué bien. Bueno, vamos a tocar una canción más y después pasamos al patio de Rossi, un lugar también muy querido aquí, donde estamos con las empanadas del bodegón, estamos con el asado de guaraní, estamos con las Pilsen, la música de DJ Hammer.
2: Sí, que mañana la fulla de DJ Hammer.
1: Quiero repetir, no va a estar actuando mañana DJ Hammer, atentos para Guarí. A ver, DJ Hammer en Lua Pavo, Paraguay, noche retro mañana. DJ Hammer, Mahammer Junior. Saludos a toda la gente que está participando por YouTube, por el WhatsApp, por los packs de Pilsen y los packs de Fortín.
2: Déjame mandar un saludo a José Ferroc, a Ferroc.
1: Ferroc,
2: que va a estar mañana en un festival Rock and Blues por Estela. Es un festival a beneficio. Va a ser en el centro, en Colón, esquina Privehuy, en Rapa Music. Va a estar Los Jurásicos, Paño Asilván, van a estar Los Viajeros Salvajes, que ya estuvieron por acá.
1: Muy buena banda.
2: Y van a estar Delta Cream, también.
1: Blues.
2: Y van a estar la banda Dentro del Sol. Esto va a ser mañana a partir de las 7 de la tarde.
1: Bueno, un gran saludo entonces para Ferro, que la rompió anoche en el cumpleaños Marlí con Pepelo.
0: Sí.
1: Ahí, justamente un capo.
0: Acá escriben, hola, increíble Blanc, acá en Barrio Campo Grande, sí se escucharon las bombas por el Partido Colorado, dicen.
1: Y ahí estaba, era el feudo de Lino César.
0: Sí. Saludos de Edgar Lequeiroz, dicen.
1: Edgar, ¿dónde está Edgar?
2: Saludos, profe.
1: Un gran saludo,
0: Marcelo,
1: Edgar.
0: Pero dice saludos de Edgar Queiroz.
1: ¿En serio?
0: Sí.
1: Un gran saludo para Edgar Queiroz. El hombre de... estamos hablando del trago Mr. Drinks. El trago de verdad, el oficial, el lindo, el que exportamos, porque el otro no apareció de vuelta.
2: No apareció.
0: Él está convencido. Desde aquella vez que se fue, ¿te acuerdas?
2: Pero eso fue el viernes pasado, fue que apareció y después tuvo una descompensación el sábado.
0: Se fue con la camisa.
2: Sí, con la camisa.
1: Claro, la pijamita que tenía.
2: Sí.
1: Pero él se deja llevar por él. Cree que como la gente le festeja sus noticias, sus infos,
0: Pues ya se le subió el humo.
1: Y ya se le subió el humo.
0: En serio.
2: Y va a ser una estrella que habilitó su DM para que le pasen las noticias.
1: Sí.
0: Ah, sí. Mira, no quiere laburar más. No, no, ya está buscando, están pidiendo ya, que le envíen.
1: Claro. Ya quiere recorrer las mieles de la popularidad.
0: Qué bárbaro.
1: Pero Yudoka, querido, va a ser una efímera. No digo estrella, una efímera aparición incluso. Dentro de 2 meses no se va a acordar nadie de vos, amigo. Chau.
0: No.
1: Sí.
0: Genial, saludos a Nahuel, el baterista, un capo. Escriben acá también uno de los mensajitos que van llegando, ¿eh? Con varios emojis.
1: Bueno,
0: y Paloma. Paloma.
1: Paloma para sí. Nahuel.
0: Sí, sí.
1: Muy bien, muy bien, muy bien. Vamos con otra canción más, 23:8. Pasamos al patio del rock ahí con Marley Cáceres, con todos los compañeros, con Franco, con DJ Hammer. Están los muchachos también ahí. Y bueno, hay que compartir los Blanc también. ¿Con qué vamos, chicos? Adelante.
3: Es nuestro primer single, Evasive. Ojalá que les guste.
1: ¡Vamos!

0: Eva Sir, temazo de los Blancs, aquí presentando justamente lo que acaban de lanzar hace poco tiempo, nada más y nada menos. Qué sonidazo, ¿eh?
1: Espectacular.
0: Qué guitarra, hermano, qué guitarra.
1: Qué guitarra, qué guitarra. La batería también, ¿cómo le da la batería?
0: Sí, pero la guitarra está...
1: Sí.
0: No.
1: La voz, por supuesto,
0: el movimiento. Espectacular. Y vos que sos bajista, hablame del bajo,
1: acá,
0: por favor.
1: El bajo suena una trompada.
0: No, realmente muy ajustado a los cuatro, ¿eh?
1: Sí, totalmente.
0: El sueño sincronizado, de todo lo que nos gusta la música.
1: Sí.
0: Un bajo, una guitarra, una batería... Y la voz
1: de Panamá. En un año se habla que en tan poco tiempo un sonido tan ajustado es porque hay buen laburo detrás acá.
0: Totalmente de acuerdo. Estar en Instagram como Blank y... ¿cómo están en Instagram? ¿Cómo lo encontramos?
2: @blank.asterisk.
0: Ahí está.
1: Asterisk.
0: Y ellos están ahí... El señor es...
2: Mi papá.
0: Ah, está. Qué grande, ¿eh? ¿Cómo?
3: Soporte.
0: ¿Cómo se llama tu papá?
2: Johnny Galeano.
0: Ah, Johnny, la otra vez que es Johnny. Capo. ¿Y él?
2: Starkey.
0: Pero él es Starkey, la puta de estuvo hace poco. Che, ustedes están tocando un montón también. Están presentando cosas importantes, Starkey. Qué grande. Starkey estuvo hace poco acá. ¿Hace cuánto? ¿Un mes y medio? ¿Estuvieron, sí?
1: Tres meses.
0: Tres meses ya por ahí. Y yo le dije...
1: Sí.
0: Ahí está. Está, y vos estás también con la...
4: Sonido.
0: Ah, está con el sonido. Qué grande. Johnny Galeano y Starkey. Mira qué público acá. Bueno, vamos a pasar al patio de rojo ahí, Starkey, Johnny, ¿sí? Con los chicos.
3: Dailis les está enviando muchos saludos a todos. Está escribiendo y hace el pedido para reciclarte ya. Blanca al reciclarte. Está escribiendo, hace un montón de cosas, así que les envía saludos.
0: Bueno, la gente a través de YouTube, a través del WhatsApp, seguro gol de Ángel Romero para Boca, golazo. De media distancia al ángulo, 3-0 gana Boca Juniors en la Argentina. Vamos con la mención de las marcas y llevamos al patio de rock. Sí. ¿Vos qué tenés con él? ¿Alguna inquietud? ¿Eh? ¿Qué, querés que estemos anotando ya? Claro, vamos a estar con todo eso, por supuesto.
3: La gente está escribiendo, claro, tenemos Pilsen para regalar y obviamente por Team.
1: Los padres
0: Filter y Portín.
3: Sí. Le estoy mirando fuerte ya el Fresh Coco, ese estuvo muy rico.
0: Le tenés, es gres, sí, ¿eh?
1: Es rico, ese.
0: Muy rico. Suavecito, pero con un poquito de Portín, por supuesto. Con la distinción que tiene el gusto de esta gran marca. Bueno, yo me voy al patio de rock, dejo mi radio por acá, dejo.
1: ¿Qué tengo? A ver,
0: acá está la billetera, mano. No tiene un mango, pero igual, documentos. Ay, gasta
1: los documentos es lo más tedioso después.
3: Es que el documento es
1: lo más tedioso después.
0: No, encima tenemos que viajar el domingo, imagínate. No, la cédula,
1: no.
0: Chauchejo. Bueno, vamos con la mención de la marca Cone. Usted que le puede llevar a Stark, a Johnny, a la banda, por favor, al patio de Roga. Ahí están otros distinguidos comensales.
1: Sí, ya están ahí.
0: Sommeliers.
1: Los sommeliers, más que nada.
0: Bueno, vamos a ir con las marcas.
3: Sí.
0: Y estamos con Pulpo Rubén ya para ir al patio de rock y después, por supuesto, también la parte de videos antes de la despedida de Blanc con un sonidazo esta noche aquí en el Quincho. Vamos.
3: 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Toditas las marcas que acompañan siempre al Quincho de Rock. 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Wempas, sí, muchas gracias también. 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
3: Exactamente, así que también obviamente la mejor carne del país.
1: La mejor carne del país.
3: Vamos a por el asado.
1: Ah, por el asado, Marlene.
3: Sí, exactamente. Ahí te nos está esperando Franquito, así que vamos directamente al patio del rock.
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4: Ya estamos acá en el patio de rock, obviamente con toda la mejor música, con toda la onda. ¿Qué tal, Camper? ¿Cómo estás?
5: Bien, feliz cumpleaños.
4: Ah, muchas gracias. Gracias. Nosotros que somos de septiembre, ¿verdad?
5: Claro, lo mejor es siempre. También con Lila, que estuvo de cumpleaños la semana pasada.
4: Exactamente, no, espectacular. Camper, ¿qué tenemos hoy de...?
5: Tenemos un poco de rock alternativo, como siempre, y también el playlist del quinto del rock.
4: Espectacular, como siempre.
5: Como siempre, infaltable.
4: Bueno, Camper, ¿qué va a pasar mañana?
5: Sábado 12 de septiembre, Lua Pap en Paraguarí, tengo una fiesta retro, voy a estar compartiendo cabina con mi hijo, con Hammer Jr., con toda la movida de los 80 que están muy de moda ahora también.
4: Espectacular.
5: Tenemos todo el repertorio.
4: Ah, genial. ¿Cuál va a ser el repertorio?
5: Mañana tenemos mucho de Huey Lewis, tenemos mucho de Bizarre Burning, por ejemplo. Va a sonar bastante rock también, de aquellos que son para mover el esqueleto, como se decía en la época.
4: Genial. Bueno, número...
5: 09834944493 arroba DJ Hammer PD en todas las redes.
4: Genial, gracias, Hammer.
5: A vos.
4: Ahí está, toda la onda de Hammer siempre. Así que vamos hacia aquella zona donde ya vamos a habilitar para que nuestros invitados puedan disfrutar. 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Y acá tenemos las mejores empanadas, pero del mundo, ¿sí? Del país, sin dudas. 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Tenemos también los panes, que son riquísimos. Y obviamente que después de esto vamos directamente hasta el mejor parrillero del país. ¿Qué tal? ¿Cómo estás, Franquito?
6: Buenas noches, Malí. Bienvenida al patio del rock, la otra pasión de los viernes.
4: Espectacular. Ahí te veo que está todo preparado. Está la mandioquita. Ya comimos también el vellú.
6: Sí, sí, el vellú con pepperoni.
4: El vellú con pepperoni, sí. Espectacular.
6: Sí, qué suerte, sí. Qué bueno.
4: Bueno, ahora me doy la vuelta para poder fijarme qué tenemos hoy en nuestra parrilla.
6: Sí, en nuestra parrilla. Por supuesto, como siempre. Con todos los productos de Guaraní. Hoy, como ya probaste, tenemos el queso provolón también, que acompaña súper bien con las carnes, con todo tipo de cosas que ponemos en la parrilla.
7: ¡Epa!
4: ¡Ay! Gracias. ¡Qué grande! Muchísimas gracias. Gracias, Pulpo. ¡Qué grande, Pulpo! Acá festejando El cuarto piso, sí, señora de las cuatro décadas ya, qué bárbaro. Pero ¿quién diría, Franco? ¿Qué?
6: ¿Pasaste bien tu cumpleaños?
4: Sí, pasé súper bien, no, sí. Estoy comiendo el mejor asado, el mejor parrillero, por supuesto. Bueno, pero está buenísima nuestra parrilla el día de hoy. Vos sabés que hasta por los colores, lo que es el morrón en la parrilla, digo, ¿verdad? ¿Cómo le da ese toque?
6: Ese toque,
4: espectacular.
6: Sí.
4: Espectacular. ¿Y qué tenemos acá escondido?
6: Los dos son costillas. Ah. Costillas, sí, de las 19 horas que está ahí.
4: Entonces, espectacular.
6: Sí,
4: así. ¿Y si te damos el puntapié inicial?
6: Por supuesto, por supuesto.
4: Ahí está, bueno, ya nomás vamos a empezar con nuestra primera porción, con nuestra primera costilla. ¿Cómo se dice? El primer costillar.
6: El primer corte.
4: El primer corte.
6: Sí.
4: Ahí está. Ja. Y ahí se viene mantequita, señoras y señores. ¡Oh! ¡Qué bárbaro! Tremendo esto. Vamos a ver quién va a ser el primero justamente en probar. ¿Quién va a decir, Franco, que puede ser el primero? ¿A quién decir le invitamos hoy?
6: La verdad que ellos están muy ocupados ahí para
4: allá. Están algunos bastante ocupados para acá, ¿eh?
6: Sí.
4: Sí, sí, sí. Debe traer a alguien de acá. A ver, vamos a buscarle. Hola, Nico. ¿Cómo estás?
7: ¿Cómo andamos, Marlito?
4: ¿Todo
7: bien, bien, bien, bien.
4: Todo
7: bien.
4: Tranqui. Bueno, fuiste elegido el día de hoy como para dar el puntapié.
7: Ah, bueno, vamos. ¿Eh? Con mucho gusto, por favor.
4: por favor, haz el esfuerzo.
7: ¿Qué tal pasaste el cumpleaños? Nosotros. ¿Todo bien?
4: Súper bien, bueno. Súper bien, por suerte. Acá está Franquito.
7: Sí,
4: acá está el corte, el primer corte de costilla de la noche. Ah, tenemos salsita, Franco.
6: Sí, tenemos salsita QDR.
4: ¿Eh? QDR,
6: sí,
4: así se
6: sí,
4: llama.
6: Así se
4: ¿y
6: llama?
4: ¿Qué tiene la salsita?
6: Y le cambiamos el nombre a nuestra salsa Deep Pure.
4: Ah.
6: Porque acá los de Chincho son los que más piden, ¿verdad?
4: Claro.
6: Entonces
4: claro.
6: Ya se cambió ya.
4: Claro. Sí. Ahí ya se acomoda Nico.
6: Sí.
4: Yo le paso el tenedor a Nico.
6: Sí.
4: Nico, acá está la salsita QDR.
6: Sí.
4: Ah, mirá lo que es ese corte, qué bárbaro. Tenés mandioquita también ahí. Hasta después de una jornada de trabajo, viste, así, una semana intensa. ¿Qué tal está esto? A ver, está masticando ahora y se viene la opinión de Nico.
7: Como diría un relator, una monstruosidad.
4: Espectacular. Bueno, así estamos habilitando ya nuestra parrilla. Tenemos que ir estirando porque los muchachos no vienen. Hugo, adelante, Pichi. Arielito. Gracias. Arielito, adelante, por favor. Sí, acá están los muchachos ya para poder ir comiendo esta primera tanda. ¿Eh? A ver eso. Ah, no, mirá, la innovación ya está.
8: Totalmente bien.
4: Espectacular. Esta es la salsa QDR. Sí, y ahí se viene el choricito también. Así que está todo acá, obviamente, con productos guaraní. También tenemos productos arcoíris. ¿Qué tal, Pichi? ¿Cómo estás?
9: Todo bien, todo bien.
4: ¿Todo
9: muchas felicidades, sí, todo bien.
4: Muchas gracias. No, sí. ¿Hay todavía?
9: Sí, hay todavía.
4: Hay todavía. Sí,
9: ¿qué
4: sí,
9: tal?
4: Sí. Bien, todo bien, adelante.
9: Sí,
4: a disfrutar justamente. ¿De pero, qué tal está eso?
8: Pero está muy serio, Franco.
4: ¿Este? ¿Por qué? Sí.
8: No sé.
4: Te acaba de gastar, no sé. ¿Qué pasó acá?
6: Está todo espectacular.
4: Qué bárbaro, no te puedo creer.
9: Déjame enviar un saludito.
4: Sí.
9: Un amiguito está cumpliendo 11 años todavía, Cañete. Felicidades, nos vemos mañana para comer la torta. Felicidades.
4: Qué grande. Saludos entonces para Tobías. Bueno, este es el movimiento. ¿Cómo estás? La madrina del quincho.
10: ¡Felicidades!
4: ¡Muchas
10: gracias! ¡Súper bien acá! Compartiendo con todos los chicos.
4: Camperita.
10: Ahora sí, ya. Hace frío. Baja un poco la temperatura por ese lado. Yo que soy friolenta, nosotras sí o sí.
4: Totalmente. Pero ya probaste.
10: Ahora voy a atacar ya.
4: Adelante. Ah, me encanta este, se va a armar un sandwichito con el pancito del bodegón. Así que este es el movimiento que tenemos acá en el patio del rock. Ahí está Fede también. ¿Todo bien? ¿Todo tranquilo?
11: Todo bien, ¿la torta bien?
4: Sí, sí, sí.
11: Bueno, Nico.
4: Nico hizo el puntapié inicial el día de hoy. Mucho trabajo en la semana, Fede.
11: Bueno, ya recién me descalifiqué porque
4: ¿qué?
11: No es que una estrella efímera, una aparición efímera. ¿Yudoka?
4: No.
7: No tengo comentario.
11: Con su noticia del día importante.
7: No, ya se cree importante.
4: Pero es cierto que pidió que le envíen las noticias, ¿no?
7: No, supuestamente que ya los oyentes le están enviando, pero...
4: Ah, bueno, pero viste, vos contaste mal.
11: No, no,
4: porque
11: no.
4: Le envían de buena onda, va a dijiste, ahora pide que le envíen.
11: No, claro que pide, claro que pide.
7: Como ya uno le envió, después uno envía en medio.
4: Yo intento, viste, Yudoka, ayudarte, pero hay veces que...
7: ¿Sí? Se le subieron
11: una aparición efímera allá por el mes de noviembre, nadie más se va a acordar de él. No. Y no sé si va a seguir acá en la gran jugada, ¿eh? No. Digo ya, anticipo.
7: El éxito no dura para siempre, ¿eh? Ojo.
4: No, no, qué fuerte, estuvieron con Yudoka. Yudoka, te bancamos acá, tenés parte de este QDR que te banca, ¿eh? Acá está Hammer también, ya probando. ¿Qué tal está esto, Hammer? Espectacular.
12: Ni siquiera puedo hablar, tan que no me tengo la boca.
4: Bueno, parece bien la Cone también, ahí está, bueno, comiendo... Riquísimo está todo esto, Franco, ¿eh?
6: Les gusta mucho, sí. Gracias. Sí. No, gracias a ustedes. Anoche pasamos bomba.
4: Sí, total.
6: Horrible.
4: ¿Algún saludito que quieran enviar, Franco?
6: Sí, le quiero enviar a mi gran amigo y hermano Edgar Queiroz, que no pudo venir hoy. Le mando un abrazo, mi hermano querido, te extrañamos.
4: Qué grande, esta, para sí. El profe, que seguramente ya se va a sumar. El próximo viernes. Bueno, vamos cerrando acá desde el patio del rock. Continuamos con más programación.

0: 23:55, estamos en el cierre de esta muy linda noche aquí con los Blancs. Pasaron muchos integrantes de esto que hace a Rock and Roll también. Gladys de Zeppelin Conservatorio, los Trifulca. ¿Los ganadores, Marlene?
1: Sí, vamos a los ganadores de Fortín, Mauricio Guerrero 055 y Oscar 927. Los ganadores del kit de Fortín. Los ganadores de Pilsen, Miguel Morel 014, Pablo Coronel 186 y Santiago Ayala 449. Pueden pasar a buscar a partir del lunes a las 8 de la mañana. Ya pueden estar acá como para pasar a retirar justamente sus packs.
2: Espectacular.
0: Bueno, ya están, sí, gracias Ale.
2: ¿Ya está?
0: Ya estamos. Gracias Marlene, por supuesto, estamos, también.
2: Hugo Silvero.
0: Por supuesto, Hugo Silvero también.
1: Muchas gracias
0: a toda la gente. Había el unicornio azul, se perdió. Hammer, ¿a dónde mañana está tocando? ¿A dónde?
1: Sí, en Paraguarí.
0: ¿Eh? Lua Pab.
1: Lua Pab.
0: ¿Ese de Luana ganó otra compañera o de ella, verdad? En Paraguarí. Bueno, el viernes tenemos Hugo tributo a los dos, mi. Mor 22. El viernes que viene vamos a estar hablando mucho también del show de Michael Grimes también. Esto que tiene que ver con el 15 de rock. El 29 no me acuerdo a quién teníamos que, Yo llamaba perdido, vos me llamaste Marí, vos me llamaste
1: sí.
0: Vos.
1: Ah, sí.
0: Bueno, chicos, ¿con qué cerramos?
3: Vamos a cerrar con un tema de
0: Turnstile. Turnstile, que de.
4: I'm so sorry.
0: Ahí está.
4: Vamos a cerrar con un tema de Turnstile, Holiday. Muchísimas gracias a toda la producción. Ojalá que les haya gustado, Marley. Cumple otra vez.
1: Muchas gracias.
4: Y nada, gracias. Nos pueden seguir @blank_asterisk. Y eso, les espero en el siguiente show.
0: Bueno, ¿el siguiente show cuándo será? ¿Tienen algo agendado? ¿Están esperando?
4: Estamos esperando que nos confirmen.
0: ¿Pero va a ser para septiembre, para octubre?
4: Para septiembre.
0: Bueno,
4: son los dedos.
0: Bueno, está Johnny, está Starkey ahí.
2: Ahí está,
1: por favor. Tiene que estar pendiente de las redes sociales,
0: claro.
1: Los chicos. Sí.
0: Vamos a estar pendiente de eso y cualquier cosa que quieran informar, sí. Estamos acá abiertos siempre para. Sí, porque realmente son una banda que merece, suena muy bien. Y felicidades. ¿Con qué cerramos? ¿Decías?
4: Holiday,
0: el tema de Turnstile.
4: De Turnstile, sí.
0: Vamos, hasta la vista, amigos. Que pasen bien. Alfaro sigue siendo técnico de la selección y otras cosas. Cerro Campeón de Futsal. Pulpo, es a todos, amigo, es a todos, es a todos. Pero Pulpo es indestructible.
1: Claro, estaba con helado recién.
2: Miel y jengibre.
0: Calavera Nochilla. Cerramos entonces Blank, cover de Turnstile, aquí en el cierre del 15 de Rock. Gracias, un viernes más. Hasta luego, mañana por Ñanutí TV, con todos los canales de 22 a 0 horas, esta edición del 15 de Rock.

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2: Buenos días.
3: Un gusto saludarte, gracias por estar con nosotros en Ñanduti Zapucay.
2: Sí, buenos días, Marta, que antes de nada quiero saludar a tu de la audiencia también.
3: Bueno, estaba tratando de hacer una introducción, espero no haberme equivocado en algunas precisiones, pero para el efecto vamos a trasladar las preguntas, licenciado Aldo. Queremos justamente empezar esta entrevista conociendo el trabajo que ustedes realizan desde el momento que llegan a tomar una guardia, ya sea la guardia de urgencias o en los horarios que deben cubrir en el servicio.
2: Bueno, los horarios que realiza un radiólogo está estipulado en 20 horas semanales, que serían 4 horas de lunes a viernes. Uh-huh. Y la atención es la que justamente vos estás explicando, que es llegar, presentar la orden que pide el médico del tipo de radiografía que debe realizarse. Y también tiene que tener en cuenta, ¿verdad?, que hay centros que no cuentan con todos los equipos para realizar algunas placas, por decirte así. Nosotros, en el servicio del Policlínico Municipal, el cual me toca, en donde yo estoy haciendo mi trabajo, solamente no realizamos las placas de cráneo y de columna.
3: Claro, porque es un servicio más limitado, pero en general, ¿verdad? En general, por ejemplo, cuando ustedes van a entrar a su guardia, a su lugar de trabajo, tienen un sistema de protección especial, ¿verdad?
2: Sí, con contamos con el traje o chaleco de plomo, el collarín o protectores tiroideos, tenemos los protectores gonadales y las gafas para el cristalino.
3: ¿En qué momento y para qué estudios específicos utilizan todo eso junto, verdad? Porque en algunos casos supongo que se puede obviar algunos, o en general debería por protocolo utilizar siempre.
2: Por protocolo se deberían de usar todo lo que acabo de citar, ¿verdad? Pero como estamos también faltantes de algunas cosas en los centros asistenciales, lo ideal y lo primordial es tener el traje de plomo, el dosímetro y en su caso las gafas para el cristalino.
3: Uh-huh. Ese material de plomo, ¿cuánto pesa aproximadamente, licenciado?
2: Y tiene un peso aproximado de más o menos 4 a 5 kilos.
3: Eso significa, ahí creo que empezamos con la primera situación con la que deben lidiar, ¿verdad? Que es un peso extra que necesariamente tenés que tener puesto durante, mientras, en tanto y en cuanto estés realizando los procedimientos. Así que 4 kilos encima, medio que con las horas va pesando. A lo que voy es el tema de la exposición y todo lo que conlleva el trabajo de ustedes. Por eso estoy puntuando y desglosando cómo es el protocolo y con qué elementos cuentan para poder realizar ese trabajo tan delicado, licenciado.
2: Bueno, con respecto al traje, sí, es un poco, como dijiste recién, un poco pesado ya para el radiólogo en sí, ¿verdad? Y más los procedimientos varían constantemente, ¿verdad? Por las edades de los pacientes, las posiciones y también el pedido de qué parte debe realizarse, sea miembro inferior, miembro superior, de cara, cráneo, y todo eso lleva a posicionar al paciente y tratar de que los disparos sean menos en el paciente y a la vez para nosotros los profesionales.
3: Uh-huh. Técnicamente hablando, licenciado, ¿cuál es el efecto del espectro de cada disparo? O sea, ¿hasta cuánto en el espacio, digamos, cuánto puede afectar por cada disparo y cuál es el daño que podría eventualmente causar con el correr de los años, obviamente?
2: Bueno, nosotros contamos con una cantidad de posiciones que sería, para el público en general, sería 1 milisievert, que es la medida que se toma para controlar la cantidad que le disparamos a un paciente. Y para nosotros los profesionales tenemos 50 milisieverts, que sería para los trabajadores.
3: Uh-huh.
2: Uh-huh. Y, Eso es 50 milisieverts.
3: Ya, hasta ahí lo que podría tolerar, digámosle, una persona.
2: Sí, porque sobrepasando esa cantidad de exposición ya afectaría al cuerpo, en la parte de los rayos afectan directamente, como te dije, ¿verdad? Las tiroides, los cristalinos y las partes gonadales, que serían las partes íntimas, ya sea del profesional masculino o femenino.
3: Uh-huh. Ahora bien, vamos a ir subiendo de nivel. ¿Qué órganos, porque acá ya me mencionaba, justamente ya precisamos algo muy puntual, qué otros órganos podrían verse afectados con el correr, obviamente, de la exposición? ¿Esto es un tabú o es real que eventualmente podría causar la esterilidad en los radiólogos o radiólogas, la exposición frecuente o muchos milisieverts?
2: No, la verdad que no es un tabú. Esto es afecta directamente, así como decís, puede llegar a la esterilidad del profesional afectando más todavía a las mujeres, ¿verdad? Que son las que llevan adentro del feto y con el correr del tiempo eso afecta directamente a la criatura.
3: Uh-huh, entiendo. Ustedes con estas 20 horas semanales están conformes, porque esto también fue un trabajo fue insistir, persistir hasta lograr que se entienda, ¿verdad? Que sobre todo las autoridades sanitarias y otras instituciones que se vieron involucradas entiendan el impacto que provoca el trabajo de ustedes a la exposición, ¿verdad? Y lo que podría ser también el impacto en su salud misma.
2: Sí, es por eso que en la ley 7653, que fue sancionado por el Congreso y fue vetado parcialmente, se dejaron los tres puntos más importantes para nosotros, se quedaron con lo que se vetaron, ¿verdad? Que se establece el primero, que es el artículo 19, que establece un régimen laboral de las cargas horarias en 20 horas semanales. Uh-huh. Después tenemos el artículo 22, que exclusivamente habla en la parte de un periodo de 28 días. Y el artículo, y en su capítulo 11, artículo 26, del descanso de 6 meses, esos 28 días de descanso cada 6 meses a partir de cumplido el primer año de trabajo. Eso sería en entes públicos, autárquicos y autónomos.
3: ¿Y se cumple, licenciado?
2: No. La parte de esto no se está cumpliendo y es por eso que estamos elevando el pedido, ¿verdad? Y que se va a tratar otra vez en el Congreso y que esperemos que podamos conseguir.
3: Sí, por supuesto que se espera que así sea. Hablamos solamente en este caso de lo que son los rayos X. Ahora quiero pasar al nivel tomografía y nivel resonancia, licenciado. Si podés también explicarnos cuáles son las tareas que ustedes realizan y obviamente a qué se exponen.
2: Sí, en las tomografías también tenemos una cantidad de decibeles, de milisieverts, que son mucho mayor que las radiografías. Y en la resonancia tenemos la parte que es una parte muy de la parte de imanes, que hacen que en esas salas no tienen que haber ningún objeto metálico dentro mismo, porque tiene una parte donde cuando comienza a trabajar la máquina atrae todo lo que sea metal dentro de la sala.
3: Uh-huh. Eso también eventualmente podría producir una, no puedo decir accidente, porque al saber, obviamente el personal que está capacitado va a tratar de aislar en lo posible todo lo que sea metal, incluyendo lo estrictamente tratado con el paciente, ¿verdad? Que es justamente quitarse todo lo que sea metal para poder realizarse un estudio.
2: Sí, en la resonancia también el paciente tiene, ¿cómo se diría?, un botón de pánico, que porque la persona se acuesta y la camilla va entrando dentro del aparato y en un momento dado queda totalmente aislado, ¿verdad? Se le coloca un auricular para evitar que el ruido que emite la máquina le moleste, y en todo caso cuando el paciente se siente o es claustrofóbico, entonces en un momento puede apretar el botón de pánico y volvemos a sacarlo, ¿verdad?, de la máquina.
3: Uh-huh. ¿Son frecuentes estas situaciones, licenciado, o se sobrelleva bastante bien el tema del paciente que entra en pánico cuando ingresa al tubo de resonancia?
2: Y no sé, suele ser frecuente en el sentido que a veces la persona cierra los ojos y con el estar adentro o abrir el ojo ya está en un lugar todo cerrado, no hay ni no se ve ni un haz de luz y entonces las personas empiezan a desesperarse, ¿verdad?
3: Sí. Inclusive en algunos lugares donde tuve acceso, licenciado, me pareció súper creativo. Está ambientado, hay una ambientación para que justamente no pase, eso entendí, ¿verdad? Los cuadros están, digamos, en el techo, o sea, hacia arriba, entonces el paciente al mirar siente que está en un lugar más acompañado, por llamarlo de alguna manera, y muy bien ambientado, entonces creo que eso también calma la ansiedad.
2: Sí, también calma mucho la ansiedad esos cuadros, y a veces también tratamos de decir al paciente, ¿verdad?, darle algunas prácticas de respiración para poder relajarse también.
3: Sí, porque pasa, y claro que puede pasar, por supuesto que puede pasar. Además, uno no va, generalmente cuando se va a exponer a un, o se va a realizar un estudio así, significa que hay un diagnóstico probable después de esa imagen, así que sí, causa, claro que el paciente está como que tenso, eso se da. Ahora bien, vamos a pasar a un tema que es bastante delicado, que no puedo dejar de abordar, dicen, y es el tema relacionado hoy por hoy, para ustedes, un desafío nuevo, el de hacer las imágenes a pacientes con TEA, con autismo.
2: Sí, eso, como estás diciendo, es algo que ahora se está viendo para tratar con ese tipo de pacientes. En lo posible, a veces va a tener que, o sea, entra acompañado de alguien, porque los pacientes con ese espectro tienen diferentes formas de manifestarse y muchas veces el profesional en sí no maneja la seña, el hablar o la ansiedad de cada paciente.
3: Claro. Quizás es un buen momento también para, ya que tiene media sanción nada más, la ley, licenciado, agregarle, ¿verdad?, porque esto es relativamente nuevo y se debe abordar porque se está empezando a sobrecargar y no es culpa del profesional en absoluto de no saber o no entender a veces una situación. No es su culpa, porque al contrario, ahora va a tener que prepararse y eso también va a llevar una inversión para un profesional como ustedes, que necesariamente va a tener que especializarse en esa área, porque así va a tener que ser. Una subespecialidad.
2: Sí, así mismo. Creo que, como estás comentando, tenemos que habilitar dentro de la ley un artículo o una adenda donde se incluya el tratamiento a pacientes con estos problemas de trastorno, ¿verdad? Y creo que también están pacientes que tienen otras afecciones que también hay que tratar con alguna otra profesional o con algún otro tipo de máquina o de instrumento o algo así para sobrellevar con ellos y que sea también para ellos algo normal y para nosotros también.
3: Claro. Imagínate, licenciado, lo que significaría para un paciente con autismo, que es en realidad es una condición, no es un trastorno, que se exponga al tomógrafo. No hace ruido, pero el resonador, la resonancia sí, no van a aguantar, y necesariamente a veces se deben hacer porque ellos precisan ciertos estudios, porque ellos su sistema auditivo tienen 7 veces más elevados que cualquiera de nosotros. Y eso va a ser terrible, o sea, obviamente se le va a poner el auricularcito, ¿verdad? Pero imagínate la situación que podría terminar en un estudio que para otros probablemente es llevadero, pero para ellos no. Así que creo también oportuno agregarle esto, pues esto va a ir cada vez más, porque se vuelve más exigente, pues hay pacientes, muchísimos pacientes, y es todo un tema. He hablado con los padres, con, y es justamente es uno de los temas que ellos les es muy difícil, porque hay chicos que, imagínate, tienen que aguantar despiertos para hacerse tal o cual estudio, porque es lo que les pide su neurólogo. Y después irritables ya de no haber dormido, porque ellos son muy organizados, todo tiene que estar en horario y rutinario, ¿verdad? Y es yo creo que es un buen momento para abordar, definitivamente.
2: Así mismo, ¿cómo decir? Y justamente eso es lo que hace rato quise por decir, ¿verdad? Que creo que aquí lo que hay que ver es hacer un resonador que sea especial para ellos, ¿verdad? En ese caso, ¿verdad? Uh-huh. Que por lo menos el ruido que produce sea menos, o tratar de sacar ese ruido para esas clases de pacientes. Ya como decís que ellos están en un estado irritable y no podemos tampoco meter otra persona adentro, no le va a ayudar estar ahí porque va a estar en un lugar cerrado, oscuro.
3: Y expuesto.
2: Y expuesto, exactamente.
3: Sí. Expuesto sin necesidad. Imagínate, sí, que sea una mamá que esté en un estado de gravidez, obviamente no va a luego poder ingresar a ese lugar.
2: No, va de eso no va a poder, y aparte que tampoco nosotros, tanto nosotros como profesionales, tampoco vamos a estar cerca del paciente.
3: Exactamente.
2: Porque nosotros estamos a una distancia del resonador. No es que estamos ahí al lado del paciente, pero no vamos a poder tampoco a calmarle o hablarle al paciente tampoco, ¿verdad?
3: Exacto.
2: Vamos a...
3: Sí, es una situación compleja, por eso planteo también dentro de todo lo que estamos hablando, ¿verdad? No es un trabajo fácil el que están haciendo ustedes, licenciado. Y es bueno también que la ciudadanía sepa el impacto que esto está causando en la salud de los radiólogos del país. Ay, no sé cuánto. Bueno, vamos a tratar de recuperar la llamada con el licenciado Aldo Olmedo, tratando un poquito de entender. Siempre es bueno saber entender el trabajo que ellos realizan y la razón por la cual, porque es muy fácil a veces juzgar, no, trabaja tantas horas nomás, y que se quejan de su salario, trabajan tantas horas nomás. Bueno, he aquí uno de los escenarios nada más. Estoy presentando uno nada más. Siempre es bueno saber justamente los impactos. En este caso estamos hablando de rayos que de alguna manera van afectando a la salud tanto del profesional como así también de otras personas que finalmente conviven, porque acá justamente vamos a hablar de todo esto y también la complejidad con la que a veces se encuentran, como ser, por ejemplo, esto que le estoy planteando, el tema del abordaje de estudios, por ejemplo, de resonancia a pacientes en condición autista, por ejemplo. Creo que retomamos, licenciado, la comunicación.
2: Sí, estamos de vuelta.
3: Gracias. Decíamos justamente, estábamos hablando de este tema que es abordable, y le decía yo a la teleaudiencia que lo que queremos acá justamente es hacer conocer el trabajo que ustedes realizan y también lo que causa, porque finalmente es un trabajo insalubre.
2: Sí, es un trabajo insalubre y que muy pocos valoran, por decirte, porque nuestro trabajo es algo que tiene que ser sí o sí exacto para que puedan tener un diagnóstico, y porque de no ser así es exponer al paciente a una doble exposición, ¿verdad? Y eso también en un momento dado le puede afectar.
3: Pero por supuesto que sí, aparte. Y está lo otro que ni siquiera mencionamos, ¿verdad? Hay pacientes, por ejemplo, que ya pasaron, pacientes oncológicos, por ejemplo, licenciado, que ya pasaron por una etapa de, de ya de exposición por ende de quimioterapias y demás, ya quedan mucho más sensibles. Ellos, por ejemplo, entiendo que básicamente no pueden exponerse por la frecuencia misma, ¿verdad?
2: No, ellos tienen que tener un tiempo de espera, ¿verdad? Para poder volver a hacérselo su tratamiento en sí, que sería, que puede ser una quimio, una radioterapia, y para un estudio otra vez de control lleva su tiempo para eso.
3: Es así, y todo eso, lidiar con todo eso es para ustedes también, bueno, además del compromiso, ¿verdad? De porque hay mucho mucha responsabilidad en este caso, como decís, las precisiones, el momento exacto, y ni hablar cuando es en quirófano.
2: Sí, también en un quirófano es doble, porque estás teniendo a un paciente que está luchando fuera por su vida, y están los demás profesionales que también están expuestos en ese momento, ¿verdad? Entonces, tenemos que tener la mejor precisión y estar atentos a cualquier cambio en el momento.
3: Exacto. Por ejemplo, el arco en C, licenciado. Eso es pesado.
2: Sí. ¿Cuánto?
3: ¿Cuánto pesa eso?
2: No, la verdad que no sabía decirte el peso, ¿verdad? Pero es complicado porque tiene su movimiento rotativo y vos tenés que estar constantemente atento a lo que te diga el profesional que está en el momento de la cirugía también.
3: Durante toda la cirugía. Por eso estoy tratando de desglosar el abanico de funciones que ustedes cumplen, pero no es solamente ir, como digo, el lugar donde van a hacerse los estudios específicos, después están los complicados y después está el quirófano. Es decir, esto no es simple. Está lo otro también, los equipos estos móviles que se llevan de una sala a otra cuando hay pacientes que no pueden movilizarse, licenciado, es otra cosa, enorme armatoste, es pesado. Y también necesita lo mismo, la precisión, y es más, a veces uno lleva eso a la sala, ustedes llevan a veces a la sala donde hay otras personas también.
2: Sí, sí, lleva su tiempo llevar el portátil, que le llamamos nosotros el portátil, y eso, al menos en salas donde están neonatos o criaturas muy pequeñas, es los lugares donde más... son más complicados, porque ellos están en la incubadora, están en cama, y se hace el disparo, se saca la imagen en el lugar donde están, ¿verdad?
3: Eso ha de ser muy complicado, licenciado, a los pequeñitos.
2: Sí, es complicado, y bueno, pero también tenemos la predisposición y la ayuda de las compañeras licenciadas en enfermería que nos ayudan, ¿verdad? También a veces a posicionarle al paciente dentro de la sala incubadora en la cama para que nosotros podamos hacer el disparo, ¿verdad?
3: ¿Inclusive exponiéndose? ¿Vale la aclaración?
2: No, la exposición no, es colocar al paciente en el lugar que necesite, y ellos se colocan detrás del radiólogo que tiene el chaleco de plomo, ¿verdad?
3: Sí, es un trabajo interdisciplinario, sin lugar a dudas, un trabajo en equipo, eso es categórico. A ver, ¿qué me faltó mencionar de toda la...
2: No, y otra de los estudios que realizamos es también mamografía.
3: Ahí está, ecografía, sí, mamá, exactamente, sí, la mamografía. En ese caso también, ¿cuáles son los riesgos? ¿Es también así bastante elevado o es de menos potencia, licenciado?
2: Los riesgos son menos porque por lo general en esos lugares donde se realizan los estudios, ¿verdad? Son más compañeras las que se dedican a hacer el estudio, ya que el tabú es el tema de las mujeres que no quieren realizarse el estudio con algún compañero, ¿verdad? Del sexo masculino.
3: Que me parece totalmente, o sea, a estas alturas no sé. Bueno, pero cada uno tiene también su pudor, y se respeta siempre el paciente, o sea, al paciente siempre, ustedes son en ese sentido muy muy respetuosos a lo que voy, ¿verdad? De que si no quiere realizarse el estudio con un radiólogo varón, bueno, se intenta buscar, aunque a veces es imposible. Imagínate que en un turno no haya una mujer, va a tener que bancarse, no hay de otra.
2: Claro, sí, se tiene que bancar, pero es más reacia el paciente, no, a veces no quiere colaborar, en el sentido de que el estudio en sí es agarrar, colocar las mamas dentro del aparato. Los que son viejos tienen el aparato que es todavía a presión. Uh-huh. Hay también un nuevo mamógrafo que es solamente así, colocando directamente nomás ya dentro del equipo, ¿verdad? Uh-huh.
3: Pero siempre va a haber una especie de contacto, licenciado.
2: Sí, siempre, y dentro de
3: es inevitable.
2: De todo el respeto y siempre tratando de que el paciente esté cómodo y no nosotros, ¿verdad?
3: Claro, y se da, obviamente se da, porque así es el ser humano, pues es pudoroso, ¿no? Hiporánico, ¿verdad? No, en eso, así es, que eso es indiscutible, pero de todas maneras, justamente íbamos a la gama de tareas que les toca realizar en esas, en principio, 20 horas semanales serían unas 4 horas por día aproximadamente.
2: Por día, claro.
3: Sí. ¿Ustedes tienen una especie de, después de salir, licenciado, tienen que hacer alguna especie de, a mí se me ocurre un término así, seguro muy descabellado, limpieza, algo que tengan que hacer como para no llegar a casa, por ejemplo, si en casa hay niños pequeños, qué sé yo, no sé, tu esposa embarazada? O sea, ¿ustedes tienen algún protocolo a seguir cuando están ante una situación así en casa que pueda comprometer eventualmente a tu círculo muy cercano?
2: Sí tenemos. Es como una persona que sale de una sala de cirugía o de atención al paciente, ambulatorio, al salir del lugar de trabajo, sacar el uniforme que estamos teniendo, dejar en un lugar aparte, ¿verdad? Hacer la desinfección de manos, lavado de manos, después sí colocar un poco de alcohol, ¿verdad? Y, o sea, desinfectar las partes que están así, las manos y el brazo. Uh-huh. Y una vez llegado en casa, darte una ducha, como se dice, y ya estás.
3: ¿Hay alguna especie de tipos de alimentación que ustedes tienen como sugerencia, digámosle, como para que el organismo pueda absorber? Porque definitivamente en algún momento los rayos van a afectar, en algún lugar van a ingresar, y tienen una especie de alimentación que se les sugiere para justamente equilibrar todo eso.
2: En tema de alimentación no hay un tipo de alimentación, voy a decirte, consumir alimentos bajos en proteína, en azúcar o algo así. Uh-huh. Mantener una vida saludable, vamos a decirle, ¿verdad? Consumir cosas saludables.
3: Practicar deporte viene bien aún.
2: Practicar deporte también. Sí, claro, a todos. Es algo para todos. Sí.
3: Claro.
2: Deporte, claro. Alimentos saludables.
3: En todo lo que significa este nuevo escenario que surgió en el área de salud, licenciado, ¿ustedes adhirieron a la medida de fuerza o están, por un lado, esperando la respuesta de esta media sanción y que probablemente necesitará una revisión también, como decíamos, agregar algunas cosas más, porque sí son necesarias, porque están pasando, son cuestiones muy actuales ya en el área de ustedes, sin embargo no se está llevando en cuenta? Me refería al caso de personas en condiciones que necesitan un abordaje especial, ¿verdad? ¿Se adhirieron, no se adhirieron? ¿Cómo fue este trance, digámosle, con todo lo que sucedió en salud?
2: La adhesión fue de parte nuestra con los compañeros médicos, sí, pero desde nuestro lugar de trabajo, porque nosotros no entramos en lo que sería la parte de médicos, ¿verdad?
3: Sí, claro.
2: Y como dijiste, estamos también en espera de la solución de nuestro pedido de ley, ¿verdad? Que está vetada parcialmente. Y si es necesario, sí. Si es necesario y y afecta también a nuestro servicio. En algún momento vamos a hacer nuestra adhesión también presente con ellos en donde se nos necesite.
3: Claro, porque de hecho el equipo funciona así. Esto es un engranaje que si no funciona, trabajan juntos. Viene la orden del doctor y el doctor va a esperar tu informe, va a esperar tu imagen, ¿verdad? Entonces dependen, básicamente para un diagnóstico, exclusivamente dependen del trabajo que ustedes están realizando, licenciado.
2: Sí, así es como decía. Ahora, por ejemplo, en los compañeros que están en la parte de urgencia estuvieron haciendo su trabajo como siempre, y en los entes privados, autárticos y todo lo demás también estamos ejerciendo a full, porque está, como decía, está el médico, trabajamos en común, ellos dependen de que nosotros realicemos eso para tener un diagnóstico, ver, para programar la cirugía y todo lo que conlleva después.
3: Es así. Licenciado, en relación al tiempo de, y esto va a ser necesario el abordaje, le tengo que preguntar el tema de los años de servicio y la jubilación, ¿en cuánto quedó el área específica de radiología?
2: Eso también está dentro de uno de los artículos que fue vetado, ¿verdad? Porque como te comenté, eran tres, y el último es el artículo 26, que habla de la jubilación ordinaria. Uh-huh. En 55 años. ¿Sí? Y aporte de 25 años de servicio. Y la media jubilación a personas que hayan aportado el 50% de lo requerido.
3: ¿Y el caso, no se abordó el caso de radiólogos que padecen de ciertas enfermedades que están, que es de conocimiento público? Por ejemplo, hay radiólogos que están con cáncer, por ejemplo, que también se relaciona y mucho con este trabajo de exposición que realizan, ¿verdad? Sin ganas de herir susceptibilidades, obviamente, muy por el contrario, empatizando totalmente. ¿Esos casos así, esos puntuales, también se revisó, licenciado?
2: Sí, creo que en esos casos eso se lleva a una junta médica. Uh-huh. Y se ve de acuerdo a la situación, al estado de salud que se encuentra el compañero. Y hay lugares que tienen, le dan como un retiro voluntario, le dicen, ¿verdad? Una jubilación voluntaria, y le dan una media jubilación o de acuerdo a los años de aporte. Claro. Y años trabajados.
3: Entiendo. Al igual que el daño que podría provocar esos 4 kilos de plomo con el correr de los años, la columna se va a ver afectada. Eso es indiscutible, licenciado. El que dice que no me va, no me afecta, no pasó nada, no creo que sea tan así, porque no es normal.
2: Afecta, claro que sí. Afecta todo cambio en el cuerpo durante el trabajo. Por decirte, una persona que trabaja en la parte de albañilería alza una bolsa de 50 kilos y afecta. En algún momento le afecta la columna, afecta sus rodillas, las articulaciones. Y nosotros también, con el tiempo, el chaleco, el hecho de estar ahí con el paciente, o todo conlleva en un momento, y mover, por ejemplo, las máquinas que son así, que se llevan en las salas, eso también tiene peso. Además, sí. Todo, en un momento dado, todo pasa factura.
3: Sí, es así. Y bueno, licenciado, quedo pendiente en relación, ahí me gustaría muchísimo volver a charlar contigo, con ustedes, con respecto a la medida de sanción de esa ley que se presentó, que me parece sumamente importante y valorable, sobre todo con estos nuevos desafíos que vienen nuevas máquinas, vienen nueva tecnología, también eso significa que ustedes deben invertir en su formación, y hay una serie de cosas que te va exigiendo cada día, ¿verdad? El sistema de salud mismo y los avances científicos, y eso es muy bueno, pero también eso te exige mucho más.
2: Sí, como también la afectan a los médicos, a la enfermera, a nosotros también nos lleva a estar actualizado en las nuevas maquinarias, las nuevas ver las nuevas técnicas, así como dijiste, tratamiento con pacientes que sean de tercera edad, con los niños que tienen TEA, y así. Tenemos que ir, sí o sí, haciendo cursos, capacitaciones.
3: Exacto. Sí, y eso lleva una inversión extra.
2: Claro, por supuesto.
3: Porque el sistema no paga eso, no te da como un regalito en absoluto.
2: No solamente el sistema no te da, a veces también es conseguir el permiso para asistir, también a veces hay lugares donde también en los privados por lo general hay compañeros que no pueden asistir a veces, ¿verdad? Porque están constantemente trabajando y los patrones son más, le aprietan más en ese sentido.
3: Sí, tenés razón. Hay de todo. Bueno, así que gracias, licenciado, por compartir con nosotros un poquitito de todo lo que están haciendo en el área de la salud. Queríamos hablar de este capítulo específico de lo que es el trabajo de los radiólogos en el servicio de salud, ya sea tanto en el sistema privado como en el sistema público, y conocer lo que realmente hacen. Es muy poquito, esto hay mucho más, pero al menos hoy dimos a conocer los alcances, las tareas que realizan y también los riesgos que corren exponiéndose al trabajo, en este caso específico, a los rayos que producen estos equipamientos que son de vital importancia para un diagnóstico.
2: Sí, en especial agradecerte a vos por este tiempo que me das para a ver si podemos llegar a la audiencia. Espero que le haya servido las informaciones, ¿verdad? Cualquier cosa, estamos a las órdenes, y algún otro compañero, algún otro licenciado también podemos en algún momento dado dar una charla o dar algunos consejos, ¿verdad? En el momento que se necesite.
3: Claro que sí. Lo vamos a volver a abordar con muchísimo gusto. Gracias, licenciado, por tu tiempo y que tengas una linda jornada.
2: Igual para vos, Marta, un excelente resto de jornada y gracias.
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2: Buen día. ¿Qué tal, Marta? Un saludo para vos y tu audiencia. Efectivamente, estamos en un día muy especial, celebrando el nacimiento, el 102 aniversario del nacimiento del maestro José Asunción Flores.
3: Es así, y son dos fechas importantes, es decir, una es la razón de la cual la otra también es fecha importante, el nacimiento del gran maestro, el creador de la guaranía, y por ende también la fecha que fue asignada finalmente como el Día de la Guaranía.
2: Así es. Así es, y tenemos, como vos sabéis y quizás parte de tu audiencia también, un acto central a las 10 de la mañana, en la cual están todos invitados, todas las personas interesadas, en la Plaza Manuel Ortiz Guerrero, José Asunción Flores, que se inicia a las 10 con palabras de los maestros de ceremonia, la intervención de la representante del Ateneo Cultural José Asunción Flores, la arquitecta María de la Paz Rivarola, miembro del Consejo Directivo del Ateneo, y posteriormente vamos a tener la destacada presencia de la Orquesta de Cámara Municipal que dirige el maestro Miguel Ángel Echeverría, quien va a ofrecer una selección de guaraníes, obras del maestro Flores.
3: Esto es en relación a la conmemoración anual en ese lugar tan icónico de la ciudad que se eligió precisamente para la realización del acto conmemorativo, don Antonio.
2: Así es. Realmente es un lugar muy especial porque, como se sabe, los restos del maestro recién pudieron ser repatriados tras la caída de la dictadura, en noviembre de 1991. Y luego de rendirle los homenajes y de la condecoración póstuma que le otorgó el gobierno nacional, sus restos fueron depositados en la citada plaza que está sobre la avenida Mariscal López y Santa Rosa, a orillas del Buricao, que, como sabemos, fue uno de los lugares que él frecuentaba en sus noches de bohemia y serenatas, y a la cual le dedicó una hermosa guarania instrumental. De modo que ahí vamos a reunirnos artistas, amigos, ciudadanía, y también hemos invitado a colegios para que puedan participar de este acto que durará aproximadamente 40 minutos, 45 minutos, y bueno, después ya ahí cada uno podrá visitar la tumba y ver un poco también el contorno, las placas, motivos, vamos a decir, que están allí instalados. Y con eso termina el acto que venimos realizando prácticamente desde 1991 hasta la fecha.
3: Esto es hoy por el día específicamente y con hora y ya una cita casi clásica, don Antonio. Sin embargo, se realizaron previamente varias actividades en torno a al Día de la Guarani, al natalicio de su creador. Recuérdenos, por favor, hace poquito la obra que vino de la mano de Nelson de Santaní.
2: Sí, también la obra de teatro Guarani, que abrió prácticamente la Semana del Teatro con una función en el Teatro Municipal y que, bueno, concitó la presencia de mucho público, que hay que destacar de mucha gente joven, que, bueno, en general el público estuvo muy satisfecho con esta presentación, que ahora la llevan a Villarrica. El domingo 30, la obra guaraní va a ser ofrecida en el Teatro, el nuevo teatro, digamos, de Villarrica, en dos funciones, a las 18 y a las 20:30, de modo que también se van sumando ciudades del interior a esta celebración, ¿verdad? Y por otro lado tenemos, en cuanto a actividades musicales, hoy jueves a las 20 horas en el Banco Central del Paraguay, la Sinfónica Nacional ofrecerá un gran concierto en homenaje a la guaraní con una cronología de las obras a partir de Jejuí hasta las últimas obras de creación sinfónica del maestro Flores. Y bueno, continúa esto mañana, el viernes, que tenemos el concierto con la Orquesta Sinfónica Nacional dirigida por el maestro Luis Álvarez. Y a la noche, a las 20:30, Ricardo Flecha ofrece un recital para todo público en el Teatro Municipal, pero es con entrada paga. Uh-huh. Y bueno, y el sábado tenemos la presentación de una miniserie documental producida por Belén Barbosa y Noelia Armele, que se va a ofrecer dos capítulos de la miniserie Conociendo a José Asunción Flores, actividad que se va a realizar en el auditorio de Radio Cáritas, sábado a las 18 horas, con de entrada y acceso libre para toda la gente. Y culminamos el domingo con el Chaka Tour, que se va a hacer un recorrido por Punta Carapá, que ya es adicional, de manera que eso también es sin costo para la gente que quiera conocer Punta Carapá, este emblemático lugar, ¿verdad? Y no quiero dejar de mencionar que mañana jueves, también a la noche, pero más temprano, 19:30, se realiza un tradicional festival folclórico, musical, en homenaje a don José Asunción, en Punta Carapá, organizado por la Fundación Arturo Pereira.
3: Casi como una peña.
2: Sí, claro. Pero es también un encuentro muy, muy tradicional, incluso vienen artistas del interior a hacer una peña folclórica muy linda, muy vistosa, con esa vista a la bahía, esa terraza que tienen ahí, y bueno, la posibilidad también de apreciar los murales alusivos al maestro y a la guaraní que se han ido realizando en todos estos años y que, bueno, permite disfrutar sobre todo con este clima de una estada agradable. Hay un servicio también, creo que ahí, de pizzas de parte de pobladores ahí del lugar. Y lo más importante son las peñas, de la peña, en la cual los diferentes artistas van haciendo su presencia musical. Y bueno, eso llena un poco de bullicio también a esa zona de este barrio tan emblemático, donde naciera don José Asunción y conviviera con su madre Magdalena Flores.
3: Realmente una agenda bastante interesante y sobre todo adaptable a

0: y que permite apreciar a un gran intérprete de la Guarani, ¿verdad? Después todos los conciertos como de la Sinfónica Nacional, de la UNAM, ¿verdad? Son gratuitos. De modo que la gente puede vivir la Guarani, que antes hay mucho público para este tipo de actividades, que demuestra que la Guarani, digamos, que se ha puesto de moda, sobre todo después de su postulación ante la UNESCO, que despertó mucho interés en los últimos años, que se logró ya ese reconocimiento por parte de la UNESCO, y se han hecho numerosos conciertos, conferencias, charlas en todo este tiempo, y con mucha presencia de público, que está, sobre todo, el sector más joven de nuestra población, conociendo lo que es este género, que es un elemento de identidad muy importante de nuestro país, de identidad cultural.
1: Totalmente, es así. Don Antonio, a lo largo de tanto de su trabajo en los medios de comunicación y posterior ya en la investigación y los libros, cuéntenos su experiencia cercana con la Guarania y con quienes tuvo el gusto de abordar su trayectoria, es decir, la línea del tiempo de la Guarania hasta hoy, 2026.
0: Sí. Y bueno, hemos hecho con los compañeros del equipo del Ateneo Cultural José Asunción Flores, en primer lugar, un trabajo de recopilación de datos, fotografías, historias sobre la vida y la obra del maestro. Y eso lo estamos exponiendo, por ejemplo, en la muestra fotográfica José Asunción Flores, creador de la Guarani, que está expuesta en la Manzana de la Ribera, en el patio Leonor, frente a la Casa Cerda, y allí hay 26 fotos restauradas donde se aprecia a Flores desde su estancia en la Chacarita con su madre. Es la única foto que se tiene. Uh-huh. Dos fotos de cuando ya está en la banda de policía, donde, como sabemos, comenzó su carrera musical, porque antes de eso no tuvo ningún contacto, ninguna expresión, ningún indicio que apuntara a su deseo de hacer música, pero cuando lleva a la banda de policía, ahí estudia música y descubre un nuevo mundo, un nuevo camino, que lo abraza, lo abraza apasionadamente.
1: ¿Hasta cuándo va a estar esa exposición, don Antonio, en la Manzana?
0: Eso pasa el lunes 31 de agosto, en el horario de 8 de la mañana, 8:30 hasta las 19 horas, de lunes a viernes. Y el sábado va a estar de 4 de la tarde hasta las 10 de la noche. Es de acceso libre también y gratuito. Y están yendo colegios, estudiantes, públicos, turistas. Yo me he encontrado con varios turistas que van y, bueno, le hacemos una visita guiada allí también, ¿verdad? Y es una experiencia muy importante, porque también estamos en un folleto que se le entrega a las personas que acuden
1: con informaciones,
0: una pequeña biografía del maestro. Y también, Marta, quiero recordar que este año celebramos el centenario de las dos primeras guaraníes cantadas, que son Arribeño Lizabel, que lleva letra de Rigoberto Fontao Mesa, poeta de San Pedro de Licuamán de Yú, y que fue estrenada en el Teatro Nacional, hoy Municipal, en 1926. Y también la obra Ñasaindepe, con versos de Félix Hernández y música del maestro, que también fue estrenada en el Teatro Nacional con mucho éxito, de manera que estamos haciendo, dándole un destaque especial a este itagüeño, a don Félix, y al sanpedrano Rigoberto Fontao Mesa, ahora que son, como decía don Mauricio Cardoso Campos, cuando apareció en San Juan, y bueno, el público cantó, gustó, y bueno, fue como una exitosa, digamos, incursión que conectó, por lo visto, al público con algo que estaba esperando desde hacía tiempo. De modo que esto es como una recordación también que hacemos en todos los eventos, y especialmente en esta exposición fotográfica, que estamos ofreciendo hasta

0: Realmente ambas guaranías son bellísimas, y sobre todo la letra, sé que hay que leerla y disfrutarla y vivirla y escucharla, ¿verdad? Sentirla,
1: Sí. Y escucharla, sobre todo, porque
0: sí,
1: es
0: claro,
1: lo más hermoso.
0: es así. Bueno, lo último y lo más
1: Sí.
0: nuevo es el reconocimiento de la UNESCO, don Antonio.
1: Exacto. Sí.
0: Que
1: Que se
0: también,
1: dio en diciembre del 2024.
0: así mismo, histórico día.
1: Sí.
0: Así mismo. Don Antonio, le libero porque sé que hoy va a ser una jornada con muchas
1: Sí. Ah,
0: emociones
1: sí.
0: y actividades ya
1: Estamos.
0: organizadas, agendadas. Le agradezco
1: Así es.
0: muchísimo su tiempo y
1: Bueno.
0: gracias por lo que está haciendo por la guaranía, gracias también a las personas que lo acompañan desde el Ateneo y todo lo que se
1: Sí.
0: pudo llegar, porque todos de alguna manera colaboramos con nuestro granito de arena
1: Claro.
0: para ensalzar y sobre todo difundir y custodiar nuestra hermosa guaranía.
1: Eso es muy importante. Y quiero destacar también la labor de cooperación para este tipo de eventos de la Secretaría Nacional de Cultura y de la Dirección de Cultura de la Municipalidad de Asunción. Y digamos, son una parte de más de 20 organizaciones de la sociedad civil, del Estado, de los municipios que estamos trabajando en esto. Y el último detalle, Marta, es que estamos muy contentos porque varios departamentos del interior del país también están haciendo su propia celebración de la guarania en Alto Paraná, Canindeyú, Guairá, Cordillera, de modo que se va extendiendo y bueno, la guarania se va encontrando con su gente, con diversas generaciones, y demuestra que está activa y que es un territorio por descubrir. Y mañana vamos a reafirmar nuestro deseo y compromiso de convocar a la ciudadanía y a las instituciones culturales del país para trabajar en la creación del Museo Nacional de la Guarani, que es un proyecto que queremos impulsar con Secretaría de Cultura, con Dirección de Cultura Municipal, para que se pueda establecer ese sitio en el 2028, en un sitio que esté en el microcentro de Asunción y que sea un lugar de atracción y de visita de colegios, de turistas. También estamos trabajando con Senatur en ese sentido, para este proyecto que va a requerir también el apoyo de la ciudadanía y del empresariado.
0: Sin lugar a dudas, excelente proyecto, por cierto. Sobre todo al tener en el centro de Asunción tantos inmuebles históricos que podrían representar, por supuesto que podrían representar este museo, que ya es necesario, ya la Guarania debe tener su museo, es
1: Claro,
0: así.
1: hay tantos compositores, tantas poetas que realmente el público pregunta, bueno, ¿y dónde podemos ver más en detalle, cartas, fotos, testimonios, partitos? Bueno, entonces estamos en este proyecto que lo hemos lanzado ahora y en septiembre se conforma el equipo técnico que va a elaborar una propuesta que la vamos a poner a consideración de la ciudadanía y de todos los medios de prensa para recibir opiniones y bueno, tratar de que eso esté ya definido para fin de año y ahí arrancar con la campaña para lograr un local y para el equipamiento de este museo. Creemos que esto puede despertar interés, un apoyo y que la ciudadanía se apropie de este proyecto y de ese sitio que pensamos va a ser un ingrediente muy importante y en línea con lo que quiere la UNESCO, y es que se difunda la guaraní, se conozca más y esté en contacto con las generaciones jóvenes.
0: Estoy segura que la sociedad civil lo va a aceptar, lo va a abrazar. Y ya tenemos que esperar la voluntad política de las
1: También,
0: instituciones.
1: también, sí,
0: Don
1: así es.
0: Antonio, un placer
1: Sí.
0: y realmente muy contenta también por esto último que nos comentabas.
1: Ah,
0: Siempre este espacio abierto en este horario
1: bueno,
0: para el aporte, señor.
1: muchísimas gracias, Marta. Un año guasú para vos y toda la audiencia. Y hasta otro momento.
0: Hasta otro momento, don Antonio. Muchas gracias. Que
1: Sí.
0: tenga un lindo día.
2: Buenas madrugadas, Marta. ¿Cómo estás? ¿Cómo te va? Pero el motivo es válido porque es el Día Nacional de la Lectura, que se estableció hace poco, como bien dijiste, el 2023, y es el día de hoy, el día que se está iniciando, el 28. Me parece que fue una buena iniciativa, una buena idea establecer este día, porque si bien hay el día del libro, el objeto libro es algo maravilloso porque es un códice, si pensamos en lo que es el libro, es realmente prácticamente mágico, milagroso, son unos signos ahí que están tipográficamente y que a partir de ahí aprendemos conocimiento, idea, creatividad, tanto está encerrado en un libro. Pero el libro en sí como objeto no es lo más significativo. Lo significativo es cuando el libro toma vida y toma función. Y cuando toma vida y toma función con la lectura, ¿verdad? Ese momento dinámico en que el libro se convierte en un refugio, en una fuente de conocimiento y también en una fuente de cariño, porque no sé, Marta, si te diste cuenta como los padres cuando nuestros hijos son pequeños, no, les sentamos cerca, los abrazamos y le leemos un cuento. Entonces, además del entretenimiento o del conocimiento que puede dar ese cuento, está ese lazo afectivo. Eso de encontrar un momento, un refugio para un vínculo de afecto, para también escaparnos del cotidiano y encontrar un territorio mágico a través de la lectura.
0: Es así, realmente, y sobre todo, es cierto, yo siempre analizo también los avances tecnológicos, sobre todo, y decimos, bueno, hoy podemos encontrar un libro en el internet, podemos leer desde nuestros celulares, inclusive tenemos también la posibilidad que ya la lectura es inclusiva porque están los disponibles, pero hojear un libro, como dice mi hija, oler, según ella es el olor, ¿verdad?
2: Totalmente de acuerdo con ella, totalmente.
0: Ella dice el olor,
2: es una experiencia total, tangible, ver el libro, tocar el tipo de papel, deleitarnos físicamente con la diagramación, con los gráficos del libro, oler el olor del papel cuando el libro es nuevo y estamos abriéndolo por primera o segunda vez. O sea, es una experiencia total, eso, explorar ese territorio literario que es el libro a través del arte de la lectura, ¿verdad? Casi te voy a decir que leer es un hechizo de amor, es un refugio que atrae, con el que atrae un autor a su lector, y le seduce y le lleva a ese territorio mágico, donde hay una conexión entre la idea de quien lo escribió y la idea de quien lo está leyendo. Pero lo que me parece también interesante de acotar es el tema. Y hay un libro muy lindo de Irene Vallejo, la escritora española, que se llama El infinito en un junco, que habla de la invención de los libros en el mundo antiguo. Y ella habla de la lectura en voz alta. Uh-huh. Y dice que la lectura en voz alta crea un vínculo, crea un refugio. O sea, realizamos esas dos formas de lectura, ¿verdad? La lectura en silencio, y también la lectura en voz alta. Cuando hacemos la lectura en voz alta, generalmente es una lectura compartida o para otros. Es entonces así. Hay un acto también de generosidad, de comunidad, y sobre todo eso, que yo soy poeta esencialmente, te digo, con 16 libros publicados de poesía en varias partes del mundo, que ese acto de leer un poema en voz alta cobra otra dimensión, es como si fuera un regalo, ¿verdad? Y eso viene porque en el inicio, Ovidio venía de la tradición oral, o sea, la literatura viene de la tradición oral, entonces es volver a esa tradición cuando empezamos nuevamente a leer en voz alta, ¿verdad? Ese libro encontrado y de vivimos un pequeño milagro literario, entonces, que es cuando se le pone voz a un poema, ¿verdad?
0: Mientras mencionabas ese tema en particular, Lourdes, el tema de la lectura en público, ¿puedes creer que me viene en la mente partes de mi vida en dos etapas?
2: Qué lindo.
0: Increíble, sí, me estoy trasladando y esto no me sucede muy frecuente a mí. Recuerdo mi niñez, porque mi mamá fue maestra, fue mi maestra en realidad del primer grado, ella.
2: ¡Qué lindo! Y, muy asociada a la primera lectura.
0: Yo no sé si sigue siendo, o sea, yo no he escuchado y no he visto. Mi hija, por ejemplo, creo que ya no hizo eso. Nosotros en la escuela pasábamos a leer los textos frente a todos. O sea, era lectura oral y pasábamos de turno, practicábamos, sí. Primero, leíamos en casa o nuestra página siguiente y lo hacíamos en público. Y yo siempre decía, ¿verdad? O sea, me acuerdo que me sentía así como que parecía que volaba porque estaba enfrente a todos y obviamente seguro que tenía, no sé, estaba nerviosa, tenía miedo, no sé, pero sentía como que volaba frente así y le tenía a todos ahí como que volaba enfrente a todos con mi libro y eso me vino ahora en la mente, ¿verdad? El estar
2: es
0: adelante leyendo.
2: Es un compartir, es diferente porque, y es comunitario, ¿verdad?
0: Sí,
2: es como te
0: sí.
2: dije, es un territorio amoroso compartido cuando leemos en voz alta y no estamos solos, sino que hay otros, ¿verdad?
0: Es más, me viene en mente, y con eso te digo, tengo casi 50 años, me viene en mente la carita de mis compañeros, la expresión de las caritas, o sea, atentos, ¿verdad? Porque nosotros éramos unos respetuosos, nos enseñaron al menos eso de prestar atención cuando el otro compañerito está haciendo algo, ¿verdad? Está sea lo que sea, pero si se está expresando. Y hasta me viene en mente la carita de mis compañeritos en ese entonces, recuerdo. Eso
2: en esa euforia del hallazgo, ¿verdad? El hallazgo de una historia o el hallazgo
0: sí.
2: de una anécdota, que es cuando intentamos en voz alta, ¿verdad?
0: Es así. Y la segunda etapa de mi vida que me viene también en estos momentos mientras charlamos, y son, qué sé yo, 3 minutos, 4 minutos de charla, ya fue cuando estudiaba la tecnicatura en comunicación social y nuestro profesor nos hacía leer, porque ya ahí ya eran otras cosas, ¿verdad? Además de la postura, de la buena lectura, la buena pronunciación, los signos, respetar los signos, y etcétera, etcétera. Y eso también me viene en mente, porque también tenía un momento así como que de miedo, pero me traslada detrás de un atril, como que el atril era un separador y me daba cierta seguridad, ¿verdad? Hasta que logramos hoy, o sea, bueno, a más de 20 años haciendo esto, ya es diferente, ya creo que ya no me tiemblan las piernas, ¿verdad? Pero...
2: pero es lindo, es un proceso eso,
0: sí,
2: de también eso es de relacionarse con un público, ¿verdad? De la retórica que se utiliza para todo en la vida, desde después para la presentación de un proyecto, digamos, o dar una conferencia o todo. Sí, es un entrenamiento
0: que nos lleva
2: a un entrenamiento anterior a lo que van a ser la lectura posterior de otros textos en nuestra vida, ¿verdad?
0: Y yo creo que cada material de lectura, lo voy a nombrar de esa manera, cada material de lectura en ciertas etapas y circunstancias de nuestra vida nos trae esa conexión, ¿verdad? Porque uh-huh. está el libro, como les decía, el libro que leíamos, porque era en clase y éramos, qué sé yo, a mí me retrotrae, ¿verdad? Y luego
2: como una obligación, ¿verdad?
0: Sí, pero de todas maneras se disfrutaba, ¿verdad? Porque era el tema
2: claro.
0: de justamente de leer y captarla, leíamos, qué sé yo, quizá, probablemente eran unas historias que leíamos en el libro, dentro de lo que traía el libro. Pero también están los materiales de lectura que sanan o que acompañan. Porque el hecho, por ejemplo, de estar, por ejemplo, en un hospital acompañando a un familiar y que tengas un libro contigo que pueda hacer que esas horas no sean tan extensas, pero a la vez tenés ahí algo con qué conectarte, ¿verdad? Que es el libro, pero te trae otro tipo de escenario y otra escena y otras historias, ¿verdad? Que incluso pareciera ser que son momentos ficticios de tu lectura con tu realidad.
2: Bueno, la escritura inicialmente nació para hacer contabilidad, para hacer listas, ¿verdad? Por eso ahora con la película La Odisea, que todo el mundo está volviendo a los textos de la Ilíada y la Odisea, vemos que hay un inventario en la Ilíada, una larguísima enumeración de naves griegas que combaten contra los troyanos, etcétera. Entonces, vemos que todas estas anotaciones es el inicio y después se va acercando todo lo que es los latidos del corazón dentro del libro, y ahí tenemos las novelas, los cuentos, las historias donde hay la imaginación y otras cosas que son ya de más espirituales, ¿verdad? Y que pensar la Biblia con todas las enumeraciones de proverbios, etcétera, ¿verdad?
0: Indiscutiblemente la Biblia, creo que coincidimos todos, que es el libro más leído del mundo, ¿no?
2: Y es el libro más hermoso, porque tiene en los Salmos una poesía hermosa, en los Proverbios tiene filosofía y conocimiento y sabiduría, y después enseñanzas espirituales en los cuatro evangelios. O sea, tenés todas las formas literarias y tenés todos los tipos de contenido también. O sea que realmente, literariamente también tiene una riqueza muy grande en estilo, texto y contexto, ¿verdad? En estilo y en contenido de los diversos libros de la Biblia, ¿verdad? Pero bueno, pero como te decía, además del libro en sí, o sea, lo interesante es cuando el libro cobra vida, y eso es el acto de la lectura.
0: Es así. En nuestro país, si bien es cierto, el reconocimiento, al menos establecer un día propiamente para la lectura, tardó un poquito, ¿verdad? 2023, esto es relativamente
2: nuevo. Es reciente.
0: Pero era necesario, porque ya era totalmente necesario, obviamente.
2: Una buena iniciativa, exactamente, una buena iniciativa. Y esperemos que sea siempre como lo está haciendo ahora entre nosotras, entre vos y yo, Marta, una oportunidad o una excusa, entre comillas, para volver a destacar y subrayar la importancia de leer, ¿verdad?
0: Totalmente. En relación a tu experiencia personal, Lourdes, sí, y los seis libros, me dijiste que probablemente son los seis libros.
2: 16.
0: Sí, que están ahí, pero sin embargo, varios otros escritos seguramente están esperando ese momento.
2: Sí. No, es que estoy ya en la creación de otro poemario que tengo ya pedido por mi editorial en España. Yo tengo dos editoriales en España. Ajá. La editorial Torremosas, con la que saqué la obra Desnuda en la Palabra, y saqué El Pacto que te nombra, y la editorial Verbum, que saqué Todo Poema es Animal de Caza, como cacería, ¿verdad? Y ahora me encargaron una antología personal, que yo elija los poemas que yo prefiero y que me gustan, y que haga un prólogo. Yo quería buscar un prologuista, me dijo, no, nos interesa que vos hagas un prólogo personal, de más íntimo con el lector, para que la conexión, el diálogo sea más cercano, y que vayas contando tu método de escritura y las conexiones también vivenciales entre el poema y tu vida, ¿entendés? Porque hay vasos comunicantes, si el escritor es sincero, y sobre todo en la poesía, viste que la novela es generalmente muy ficcional y tal, aunque puede ser autobiográfica, ¿verdad? Pero en la poesía está el esqueleto de la emoción, y ahí hay creación. Y entonces ellos lo que quieren es que los de Editorial Verbum haga como una decodificación para el lector en la presentación. Y en eso estoy trabajando, entre otros libros, ¿verdad?
0: Qué lindo, realmente, un gusto, y sobre todo escucharte tan conectada, se contagia eso. Se siente, se siente lindo en el sentido de que estamos construyendo, estamos, digo, en el mundo, ¿verdad? Y en la diversidad que es hoy, todavía hay, o sea, es decir, sentir esto, que todavía hay gente que escribe y se imprime en papel. El tomar un libro es muy distinto a que leamos algo fugazmente. Y tiene otra esencia.
2: Yo, esto, como te digo, de mis 16 libros, tengo... El primero que se publicó fuera del Paraguay fue en los años 80 en Estados Unidos y se tituló Ser Mujer y Otras Desventuras, Womanhood and Other Misfortunes, y la editorial fue Latitude Press. Posteriormente publiqué dos libros en Francia, Tinta de Mujer y, ay Dios santo, y Las Palabras del Cuerpo, que traducidas por Claude Cuffon, que es el gran traductor de los escritores latinoamericanos, el traductor de Vargas Llosa, de Gerardo Diego, de Rafael Alberti, etcétera. Y los dos publicados, estos dos libros fueron publicados en Francia. Después tengo un libro publicado en dos ediciones en Portugal, Las Nupcias Silenciosas. Ese libro, en Portugal hay solamente dos autores publicados, que es Goa Bastos y Lourdes Espínola. Te hablo de publicados con libros, uh-huh. No con páginas dentro de una antología. Después también tengo los libros que fueron publicados en España. Como te dije, Desnuda en la Palabra, de la colección Torremosas, que realmente es uno de mis libros preferidos, y esta salió en el 2011, fue la primera edición. Y tiene las palabras previas de José Emilio Pacheco, el premio Cervantes, ya fallecido, el premio Cervantes de México. Y el segundo, con Verbum, Todo Poema Animal de Casa, y el tercero, que salió hace un año, El Pacto que te Nombra, también de Ediciones Torremosas. Así que para mí, yo hace mucho tiempo que ya publico en el exterior, que no estoy publicando acá he publicado también mi antología con mis libros, o sea, muchos otros libros, ¿verdad? Pero últimamente publico mucho afuera, por una cuestión de distribución, que ellos hacen muy buena distribución. O sea, vos tenés tu libro, tenés la presentación del libro, etcétera, pero ellos ese libro después lo llevan a todas las ferias del libro de Madrid, de Guadalajara, de Buenos Aires, etcétera, y entonces también la de la Feria del Libro en Alemania. Entonces, tiene mucha más vida, o sea, la vida se prolonga porque tienen stand las grandes editoriales europeas, tienen stand en varias, y entonces las editoriales acá en Paraguay están en otra etapa. Entonces, no tienen stand de participación, por ejemplo, en Guadalajara o en Madrid. Pero en Madrid estuve este año en obra, en Retiro, que es donde se hace, bueno, en el Parque Retiro, en el stand de Torremosas, y estaban mis libros en promoción y todo eso, y realmente es una oportunidad de difusión, ¿entendés? Que al final es lo que el autor quiere,
0: claro,
2: que claro. Se le lea, que se difunda, ¿entendés? Por lo menos lo que hacemos poesía en general, el que hace novela puede ser que tenga otras aspiraciones más comerciales, pero el que hace poesía en general, como la poesía en este momento no está tan... en la cúspide de la ola del mercado, entonces realmente busca más ser leído que ser un éxito de venta.
0: Claro, lo que pasa es que no quiero usar esta frase que es muy casi general o genérico o genérica, que dice, bueno, los tiempos cambian, No, es decir, yo creo que más bien es una cuestión más bien generacional, ¿verdad? Sí, es cierto, la tecnología avanzada hace hoy por hoy, supongo, la lectura es además de ser selecta, es para un público selecto que realmente te gusta. Sin embargo, las opciones hasta en un móvil celular, Lourdes, me refiero a las series, películas, claro, sí, todo esto que es está tan fuerte en nuestro día a día, ¿verdad?
2: Bueno, yo quiero volver a mi utopía personal, que uh-huh. es el tema de la poesía. Yo, mi madre era poeta, Elsa Wiesel, que tuvo más de la decana de las letras paraguayas, que publicó 40 libros, y que este año se cumple el centenario de su nacimiento, ¿verdad? Y entonces ella falleció en el 2012 y nació en el 26. ¿Verdad? Y yo nací en ese medio. Yo digo, ¿no? Claro. Cuando me preguntan de dónde nace la poesía, yo le digo, desde el vientre de mi madre. Claro, yo nací claro. en el vientre de una poeta. Ella puso en mi boca la semilla de la poesía. Y yo te digo que a pesar de todos los sinsabores del mundo en general, cuando prendemos las noticias, o de mis vivencias, como a todas personas le ha pasado tener momentos de felicidad y de bendiciones, momentos de frustración, de desafíos y de ingratitudes. Pero yo continúo haciendo poesía. Empecinadamente me aferro a eso porque quiero lanzar una semilla de esperanza a la gente, al mundo y a mí misma. Alentarme a mí misma en mi andar vital con la poesía. Y no voy a renunciar a considerar que es importante, que es valioso, que si es que tenemos un lector más de poesía y esa persona al terminar su día laboral cansado, viene a la casa, agarra un libro de poesía y al leer siente como que se le lava el espíritu y todo el estrés del día se va cuando se refugia en un poema o en un libro de poemas. Misión cumplida,
0: claro,
2: con eso yo
0: te
2: considero, sí, exactamente, es así, o sea, yo te digo, empecinadamente yo no renuncio a la poesía y no voy a renunciar a la poesía, porque es mi misión, yo siento que es algo, una misión que tengo, casi te diría, siento una obligación frente a los dones que Dios me regaló, ¿verdad?
0: Exacto. ¿Qué le decimos a la generación que nos sigue? Bueno, sobre todo a los adolescentes y jóvenes, Lourdes, con tu experiencia, con tu recorrido de vida, representando no solamente a la poesía misma como tal, y a través de tus libros y a través de tu vivencia misma y a través de ello los lugares donde te tocó estar, porque mucho compromiso, responsabilidad, no es poca cosa.
2: Sí.
0: Estar, por ejemplo, frente a la Asamblea de las Naciones Unidas o estar allí escuchando decisiones de la UNESCO o cuando suceden situaciones diplomáticas, sentar postura, sobre todo si pues, es consultada. Solvencia de experiencia, ¿qué le decimos a los jóvenes desde el corazón de una escritora de poemas?
2: Leer es crecer, leer es educarse, leer es aprender ortografía, leer es aprender redacción que nos sirve para comunicar y transmitir nuestras ideas correctamente. O sea, la lectura, por lo menos a mí me parece un libro a la semana. Y no abandonar eso, no abandonar ese instrumento de la lectura, ese hábito de la lectura, esa compañía que es la lectura, ¿verdad? Y estar en la palabra, eso es el pensamiento que puedo decir en este momento, no porque no voy a decir un consejo, pero te digo, es leer leer y leer y no dejar de leer. Porque como te digo, ¿cómo se corrige la ortografía? Leyendo buenos libros. ¿Cómo aprendemos a escribir correctamente, a utilizar buenas frases en estilo, en sintaxis? Leyendo, leyendo, leyendo buenos libros. Y eso no tenemos que abandonar, no tenemos que abandonar la lectura, el hábito de la lectura. Y a mí también me parece, yo tengo una relación de amor con la palabra y con la poesía, ¿verdad? Siento como que me fusiono en la poesía como en un acto amoroso, ¿verdad? Y también las palabras pienso que tenemos que proteger para ser usadas como vehículo de la verdad, para no ser usadas como instrumentos de manipulación o lo que sea. Entonces esa poesía es también como una atalaya, un lugar de donde está resguardado el significante del poema, el significante de la palabra. Entonces volver desde la poesía clásica, si está en, si empezás a estudiar un idioma nuevo, busca qué poesía hay en ese idioma, y todo eso es una, cuando se te abre un libro, se abre un universo. Y es como un amigo que te espera, vos te vas, haces cosas, dices, yo no sé, cosas que tenés que hacer, pero volvés, pero está ahí, te está esperando en el mismo lugar que le dejaste, sin haberse enojado, sin haberse fastidiado, porque le dejaste de lado un rato. Y tan noble es el libro, y tan noble la compañía de la literatura. Y hay bibliotecas, no hay necesidad de comprar todo, porque por ejemplo la Biblioteca Nacional está muy bien ahora, la Biblioteca de la Manzana de la Ribera de la Municipalidad también. Sí. Y es muy agradable, la Biblioteca Roosevelt en el Centro Cultural Paraguayo Americano también, sí. para citarte algunas, ¿verdad? Entonces te vas y tenés así, entras en esa pequeña isla rodeada de los libros y tenés un refugio, y es hermoso eso.
0: Es así. Bueno, llega el momento del sí o del no. Lourdes, ¿tenés alguna poesía que quisieras compartir en este horario con el público que te imaginas que está del otro lado, incluyéndome a mí?
2: Bueno, encantada. Mis poemas son siempre breves, te voy a leer un poema breve sobre lo que te acabo de decir, que son las palabras y lo que representan, ¿sí? Entonces te empiezo a leer en el libro Desnuda la Palabra, que aparece en Madrid, en ediciones Torremosas de Madrid, en el año 2011. Y te leo. Cuando todas las palabras, esas frutas hermosas, las deseadas, fueron usadas como cualquier cosa, decidí tragarlas, pelar cada adjetivo con los dientes, chupar cada vocal desde la pulpa y que caigan los jugos de comas y puntos suspensivos. Esas frutas amadas, las palabras, las bebidas por otros, las rescaté, las devoré. Hoy están a salvo, son mi cuerpo. Así que muchísimas gracias, Marta, por esta oportunidad de charlar sobre estos temas tan lindos y tan caros para mis sentimientos, ¿verdad? Yo soy una persona muy diurna, matutina, y ahora para mí es como si fuera ya, no sé, en un punto entre el sueño prácticamente.
0: Abusamos hoy de tu confianza. No. Para una primera entrevista, al menos acá en Ñanduti, Sapucay, ya abusamos. Muchísimas gracias, realmente, muchísimas gracias por este lindo momento.
2: Un abrazo y que tengas un hermoso día de la lectura. Y gracias, Marta, por elegirme para hablar sobre esto, que es un tema tan lindo.
0: Un abrazo enorme. Gracias, Lourdes.
3: Y hoy tenemos la fortuna. fortuna y también la gentileza, por sobre todas las cosas, de arrancar con invitada en piso, como si fuera poco en este horario que suele ser muy complicado. Hay una persona que nos acompaña y le saludamos entonces de esta manera a la abogada Diana Villalba Salinas, presidenta de la Asociación TEA Paraguay. Pero eso es por un lado. Lo más importante, mamá de Benjamín. ¿Cómo estamos?
4: ¿Qué tal, Carlos? ¿Cómo te va? ¿Cómo se dice? Buen día, buenas noches, buenas madrugadas.
3: Lo que sea, no hay problema. Aquí está bienvenido todo, no hay ningún problema.
4: Gracias, gracias por este espacio y la verdad que estoy sorprendida. Como che, ¿qué hora trabajas? De 12 a 5 de la mañana. Sí. Dios mío, ¿cómo se hace? Bueno, es parte de tu trabajo. Así que te felicito y gracias por el espacio.
3: Por favor, no, les felicito a ustedes como organización que están justamente para... Yo creo que la palabra que más se adecua a esto es para contener a estas personas que viven un mundo un poco distinto de repente. O sea, más que nada... perciben el mundo de una manera un poco distinta.
4: Correctísimo, así es. Sí, es un mundo desafiante, pero por supuesto amamos y son nuestros motores, nuestros hijos, ¿verdad? Entonces, así también nació TEA Paraguay hace 7 años. Nos juntamos los padres y dijimos, bueno, no queremos estar solos y queremos acompañarnos a nivel nacional, ¿verdad? Entonces, decidimos incidir en las políticas públicas porque nos dimos cuenta que los servicios que había eran totalmente insuficientes, ¿verdad? Entonces, así un poco arrancamos esta historia y, por supuesto, lo hacemos en a puro pulmón, ¿verdad? No recibimos dinero del Estado. Bueno, y ahora se viene nuestra 7ª edición de Paraguay Corre por el Autismo, que es un poco una plataforma que busca visibilizar el autismo, concientizar y por sobre todo también nuestra plataforma de recaudación para poder solventarnos todo un año y una gran parte de esta recaudación va para nuestra futura residencia para personas con autismo adultas.
3: Ah, correcto, porque estamos, no es... iba a decir en un país, pero no es lo correcto. Yo diría inclusive en una región, porque no solamente pasa en Paraguay, la gente dice, solamente Paraguay, eso no existe.
4: No.
3: Te puedes sorprender lo que pasa en Estados Unidos, en Europa, en todos lados, pero por lo menos acá se está haciendo algo.
4: Exactamente, estamos haciendo algo, queremos siempre garantizar los derechos de nuestros hijos, y bueno, trabajamos con el Estado paraguayo, le estamos siempre hincando, ¿verdad? Porque es la única manera de poder un poco decirle, che, esto es lo que queremos para nuestros hijos y esto es lo que hoy dice la ciencia también, ¿verdad? Porque nosotros siempre nos estamos capacitando, no es que traemos cosas de Marte ni de nada, claro, ¿verdad? Sino de la ciencia que actualmente justamente favorece hoy a las terapias centradas en la familia, ¿verdad?
3: Eso, quería volver al comienzo justamente en ese punto porque decía yo, y me quiero, no sé si corregir, ampliar en todo caso, hablamos de la contención a personas con TEA, ¿verdad? Pero yo creo que también está la contención a los padres, a la familia. Ellos también de repente necesitan, porque no todos están o estamos preparados para enfrentar algo así.
4: Así mismo es. TEA Paraguay es una gran familia que justamente busca eso, ¿verdad? Contener, asesorar, capacitar también a los padres. Después de la corrida vamos a iniciar nuestra escuela para padres nuevamente para poder tener las herramientas necesarias para poder lidiar el día a día con nuestros hijos y con la sociedad.
3: Por supuesto, y es todos los padres tenemos desafíos. Todos los padres tenemos desafíos con los chicos. De repente, más o menos difícil. Lo que pasa de repente con el TEA es que los desafíos son distintos en todo caso.
4: Así mismo, y sobre todo que la sociedad... al no estar informada, se agregan un montón de mitos o de miedos, ¿verdad? Sobre todo en el ámbito educativo y social, donde tenemos mayores desafíos con la sociedad y con nuestros hijos también. Entonces, es ahí donde hay una barrera generalmente actitudinal por el desconocimiento.
3: Uno pasa, mucha gente de repente forma esa barrera, se aleja, genera distancia, o en todo caso... quizás hay gente que tiene miedo inclusive porque de repente no sabe cómo acercarse.
4: Exacto.
3: Eso, cómo enfocar un posible relacionamiento con una persona con TEA. ¿Puede ir por ese lado?
4: Sí, así mismo. Eso ocurre generalmente con los docentes. Mm. Porque nos vamos a escribirle a nuestros hijos, ¿verdad? Y le decimos, che, acá traemos el diagnóstico y ya ponenlo un rostro de miedo, ¿verdad? Entonces claro, siempre decimos, profe, el miedo es válido. necesitamos que le conozca a la persona para poder que él sea parte también del aula y del entorno educativo.
3: ¿Cómo fue creciendo en 7 años y en 7 ediciones este Paraguay Corre por el Autismo?
4: De manera fenomenal, porque la pandemia nos enseñó la virtualidad, ¿verdad? Porque así iniciamos, ¿verdad? Primero iba a ser en abril, el 2020, y vino la pandemia. Dios mío, nos pusimos a llorar, ¿qué vamos a hacer? No sé qué, nadie nos sabíamos nada, ¿verdad? Entonces se contactó con nosotros una persona de Suiza y dijo, che, yo tengo una aplicación para regalarle a ustedes. Y
3: para regalarles.
4: Sí, y se llama Virage, ¿verdad? Y hasta hoy día es nuestro mayor aliado. Y ahí empezamos, ¿verdad, che? ¿Cómo se corre virtual? Que no sabíamos nada de la tecnología, ¿verdad? Y bueno, es una aplicación que vos descargás, o sea, te inscribís, ¿verdad? Descargás y te va contando los pasos, los minutos que haces. Ahí justamente tenés, ¿verdad? Es súper, ¿cómo se dice? Ágil, dinámica la plataforma. Y también tiene unos audios, te envía unos mensajes, es genial.
3: Súper interactiva.
4: Y lo podemos hacer acá en el país y en cualquier parte del mundo. Nuestra corrida es internacional.
3: Uno supongo que se loguea, como se dice normalmente, sí, a la aplicación, genera su perfil y una vez que está ahí adentro empieza a seguir los pasos para poder participar.
4: Así mismo, y es súper enriquecedor porque dice, yo estoy en Escocia, yo estoy en España, envían sus videos, ¿verdad? Entonces es genial, ¿verdad? Entonces ahí sí que ya no nos sentimos solos, ya trascendió las barreras, ¿verdad? Entonces, sumamente felices.
3: A diario, ¿qué hacen? ¿Cómo ayudan? ¿Cómo colaboran? ¿Cómo le van encaminando a las familias que están encarando esta forma de vivir? ¿Cómo hacen? ¿Cómo le ayudan a la gente?
4: Nos capacitamos.
3: Sí.
4: Eso permanentemente. Anualmente tenemos un congreso para padres, que lo hacemos también de manera internacional, vienen ponentes de afuera, ¿verdad? Y los ponentes nacionales a enseñarnos un poco las herramientas necesarias para poder tener en el día a día con nuestros hijos, ¿verdad? Entonces eso, después hacemos un poco de contención con algunos psicólogos, psicólogas, en asesoramiento legal, porque tenemos también esa situación. Bueno, y así, entonces estamos de manera transversal en todos los ámbitos de la vida de la familia.
3: ¿Cuán grande es por ahí el espectro que tenemos aquí en Paraguay de o cuán profundo puede ser? Hay gente que quizás es muy leve su trastorno, hay gente que me imagino que es mucho más profundo, de esos que se cierran, esos que de repente vemos en las películas y todo eso, y me imagino que la forma de enfocar para cada uno es muy distinto.
4: Es muy diferente, por eso espectro, yo siempre digo, sí, es un abanico de colores, entonces sí, el chico está en diferentes matices en un mismo día, por ejemplo, entonces en el espectro es así. Así también es fascinante, es un enigma, pero tiene muchísimos desafíos también.
3: Me imagino en ese sentido todo lo que hace, lo que hay que encarar, porque cada situación que han de recibir o que han de escuchar por ahí tuvieron desafíos demasiado importantes. Y en todo caso, me imagino al entre todos ir aprendiendo, porque sí, es algo que no termina ahora, va a haber más gente que va a venir también y que va a estar dentro de ese espectro.
4: Así mismo, y sobre todo porque es una condición de vida, no es una enfermedad.
3: Exactamente.
4: Entonces el sí, chico nace y muere con autismo y la familia tiene que acompañar todos esos ciclos vitales, ¿verdad?
3: Particularmente me toca que, por ejemplo, el compañero de octavo grado de mi hija está con este espectro, ¿verdad? Y está acompañado por una profesora sombra. Y es, al final, de cierta manera, sacando que está la persona que le colabora, por decirlo así, él vive una vida colegial normal. Claro. Básicamente así. Obviamente, o sea, si no está en el foco la persona extra, la vida es normal para él.
4: Así mismo. Y de eso se trata, ¿verdad? De que, por ejemplo, tu hija, o sea, seguramente que es su compañerita guía, porque sí, generalmente las nenas, ¿verdad? Son así más maternales luego, ¿verdad? Entonces siempre la acompañan para que pueda hacer la tarea, ¿verdad? Entonces el chico forma parte. Y aparte que el chico con autismo en aula vino a enriquecer el aula. Mm. ¿En qué sentido? Ellos usan mucho material concreto, ¿verdad? Fichas, los cuadernos diferentes, más colores, todo. Entonces, te hago un ejemplo así, mi hijo usa fichas para sumar, ¿verdad?
3: Claro.
4: Unas tablitas, ¿verdad? Unos cuadraditos de cartón. Y dice, profe, nosotros también queremos sumar con la ficha de Benji.
3: Muy bien.
4: Entonces,
3: bien.
4: La matemática es divertida.
3: Claro.
4: ¿Verdad? Entonces, así, bueno, entonces ahí las mamás están felices, la vida. Ay, por fin a mi hijo le gusta matemática, me dice una mamá. Sí.
3: El otro día, por ejemplo, pasa que muchas veces parte de lo que estas personas sí, les cuesta es expresarse.
4: Exacto.
3: Y de repente el otro día estaban sentados y él se sienta en otra mesa, en realidad. Mi hija se sienta con otra persona y le empieza a tocar así el brazo. Y ese es, eso le dije, para mí, es una muestra que él te está dando de su afecto. Quizás no te puede decir, che, vos sabés que me caes bien y todo eso.
4: Claro.
3: Y cuando empezó a tocar el brazo, fue una forma de mostrarlo de parte de él.
4: Sí, así mismo. Su manera de comunicar sí. Es diferente y es sumamente válida. Y esa diferencia, cómo los chicos después imitan. Pero porque había sido que, como vos decís, ¿verdad? Había sido que me está diciendo que sí me quiere o que me apoyo, lo que sea. Y ocurrió algo muy simpático en el aula de mi hijo. Hubo una exposición y su compañerito se bloqueó.
3: Ah.
4: Entonces le dice él, respira, le dice, respira, Les. Y todos miran así, este famoso se va a la supervisora esa, a las exposiciones. Entonces le dice, sí, hace lo que te dice Benji, le dice la maestra. Y entonces el chico empezó a respirar y después correctamente dijo lo que tenía que decir.
3: Muy bien. Ayer, por ejemplo, tuvimos también un invitado en piso a esta hora. Estaba Richie Rey, el experto canino, justamente él.
4: Ay,
3: él,
4: sí.
3: Él tiene un perro ciego. Que es justamente muy especial como para hacer terapias caninas. No lo hace, pero lo puede. Y estaba contando justamente una anécdota de un chico con autismo que empezó a ponerse muy nervioso. Mm. Y ese es el problema, cuando se pone nervioso, se ponen muy nerviosos en algunos casos, algunos de ellos así. Y lo que sí que el perro así lo escuchaba, lo olía y se fue, se sentó al lado nada más. Y después así parece que al sentirlo al lado, parece que empezó a transmitirle el perro la tranquilidad y ahí se pudo calmar el niño. Son situaciones, justamente ayer nomás se dio esta anécdota.
4: Sí, vos sabes que los perros son geniales, los perros, los caballos, bueno, cualquier animal también, ¿verdad? Ya está demostrado también eso, pero los perros en particular, ¿verdad? Superior. Mi hijo tiene un perro, se le regaló un perro. Bueno, y ahora le queremos justamente entrenar porque hay una chica que hace el entrenamiento para el acompañamiento. Entonces, es genial. Como vos decís, cuando se ponen nerviosos, pues se bloquean, ¿verdad? Están ahí muy, muy ensimismados. Entonces necesitan esa calma que a lo mejor en ese momento mamá, papá, cuidador no puede transmitirle.
3: Claro.
4: Entonces el perro se acerca, como vos decís, y viene a calmarlo. Si no, directamente le está con su patita, ¿verdad? Tratando de calmarle y tal cual sucede eso.
3: ¿Cómo? Es impresionante porque ayer ya me había quedado el pensamiento ese justamente. ¿Cómo puede ser que de repente otras personas no puedan llegarle al chico o a la niña, cualquiera claro, de las situaciones, sí. ¿Cómo le puede llegar un perro? ¿Cómo puede ser eso, verdad? Qué mágico que es eso.
4: Así mismo. Y el caballo también hace maravillas.
3: Sí, cierto. Así la mismo. Terapia equina a nivel mundial está muy desarrollada.
4: Así mismo.
3: Y en este caso, está esta señorita que contaba justamente que hace esto, que le entrena a los perros.
4: Sí.
3: Y hay muchos casos que conozcas de acompañamientos caninos a los autistas, por ejemplo.
4: Tenemos ya algunos casos, casos, sí. Un chico, creo que el año pasado o antepasado, le permitieron subir hasta en el avión, ¿verdad? De viaje con el chico.
3: Híjole, es muchísimo eso.
4: Sí, pero eso también es una cuestión de información, de capacitación, ¿verdad?
3: La aerolínea, claro.
4: De la aerolínea, sí. Del aeropuerto, de todos, ¿verdad?
3: Sí, y acá en ese sentido me imagino, bueno, igual que en todos lados, ¿verdad? Igual falta mucho desarrollo del país en sí.
4: Sí.
3: A nivel estatal y todo, me imagino que mucho falta todavía por delante.
4: Así mismo, falta muchísimo, pero no había nada, ¿verdad? Entonces ahora, por ejemplo, trabajamos con los supermercados para la atención preferencial. No sé si ya te fuiste a alguno de ellos, viste que está la señalética. La mujer embarazada, con su bebé, una persona con silla de ruedas, ¿verdad? Sí. Y bueno, ahora ya está el listón del autismo, el listón de colores, donde la cajera ya está entrenada para decirle a las personas, esta es una caja preferencial para las personas con autismo y su familia.
3: Y hay Como el espectro es muy grande, siempre, sí. Como venimos hablando, y ahí, recién contabas que hay un lugar justamente que está preparando para adultos, y hay adultos que de repente logran independizarse dentro de lo que es el autismo, así.
4: Sí, totalmente. ¿Sí? Hace poco se recibió el licenciado Luis de periodismo, después tenés que invitarle a tu colega. Nosotros tenemos un programa de radio los días jueves de 15 a 16, y él es nuestro locutor, se llama Radio Tea. Radio Izapuy nos brinda un espacio de una hora los días jueves y ahí hacemos, y él es nuestro locutor y fantástico.
3: Wow, ¡qué bueno!
4: Y hace 15 días nos fuimos a la cumbre latinoamericana de autismo en Argentina y fue ovacionado tres veces.
3: Mirá vos, no.
4: Él expuso su vida primero, después, le tocó disertar sobre mitos y realidades.
3: Conferencista ya es.
4: Sí, no, un conferencista internacional ya es. Y y genial, ¿verdad? Así que él nos representa por todos lados ya ahora.
3: Yo no sé si esto es mito urbano y todo eso, pero muchas veces las personas con autismo tienen tendencia a lo artístico. ¿Puede ser eso?
4: Puede ser, sí, así mismo es. Artístico, idiomas.
3: Por el enfoque que tienen.
4: Por el enfoque.
3: Ellos logran enfocarse muy de forma muy puntual.
4: Sí,
3: ¿verdad?
4: Y vos sabés que en Estados Unidos, no recuerdo en qué distrito. Microsoft
3: sí.
4: Solamente contrata personas con autismo.
3: Y por el enfoque, sí. Definitivamente.
4: Ah, sí, porque dice que ellos no se distraen, hacen una tarea hasta culminarla. El famoso tipo, acá no le gusta el chisme, no son malvados, ¿verdad? Entonces, sí. Es genial.
3: Y por ejemplo, ya que estamos así, por ejemplo, Benja, ¿cuáles son las cosas que le interesan? ¿Cuáles son los desafíos que tuviste como mamá con el desarrollo? ¿Cuántos años tiene él ahora?
4: 12.
3: Bueno, y estamos a la edad del pavo. Encima, ¿cómo se encara eso?
4: Está con sus hormonas bien rebeldes, sí. Como todo varón, ¿verdad? Bueno, al principio fue desafiante, ¿verdad? Porque él, yo tuve primero un hijo, a Jesús, que se llevan un año y piquito nomás, ¿verdad?
3: Poquito.
4: Entonces ya había una diferencia abismal. Todo lo que hacía Jesús, Benjamín no hacía. Y después, lo que era así más grave era que él se autolesionaba. O sea, él le gustaba su cabeza por la pared, por el piso. Terrible era.
3: Ahí más o menos fue cuando empezaste a darte cuenta de que había algo,
4: claro,
3: distinto.
4: Claro, y después que ningún balbuceo, nada, ningún tipo de lenguaje, ni siquiera señalar nada.
3: Ah, correcto.
4: Entonces ahí.
3: Yo estoy preguntando esto, perdón por...
4: Súper.
3: ¿Sabes por qué? Porque yo quiero que del otro lado la gente se dé un poco cuenta de que cuáles son ciertas señales, ciertas situaciones que uno tiene que tener en cuenta y para que uno pueda decir... Esto puede ser autismo y yo necesito llevarle a evaluarle para saber cómo encarar. De ese lado, eso fue principalmente, ¿qué más te dio como señal?
4: La falta de lenguaje, ¿verdad? Entonces el famoso y el mito ya rompemos, el varón habla nomás luego tarde, tu tío fulano habló luego tarde, sí. ¿Verdad? Entonces eso hoy ya son mitos que mamá, papá, cuidador tiene que ya tener presente.
3: Una alarma.
4: Una alarma, ¿verdad? Después era mucho el balanceo del cuerpo, ¿verdad? Girar sobre su propio eje, le encantaba girar y no se mareaba, no sé cómo, ¿verdad? Y así. Y lo que era más grave, como te dije, él se autolesionaba, le encantaba, o sea, parecía que le daba placer hacer eso.
3: Y particularmente esa parte se superó.
4: Sí, se superó, gracias a Dios, gracias a las terapias, el acompañamiento, todo. Y bien, él ahora está sexto grado, en una escuela pública. Tiene una profa acompañante, él es el rey de la escuela.
3: No, y
4: y las mamás, para que te fijen, nomás, porque siempre tenemos problemas, los adultos, ¿verdad? Sí. No, primero, ¿y si Benjamín hace tal cosa con fulano o con mengano? Te dicen, o sea, primero mi hijo y después su hijo o su hija, ¿verdad? Entonces, es genial esa construcción de comunidad empática que ya sí. Hay ahí, es maravilloso.
3: Eso qué lindo que es, porque... digo en el buen sentido, el grupo se condiciona, sí. a llevarse juntos, incluido Benjamín,
4: sí.
3: Todos juntos, no es nosotros vamos a hacer lo que podemos hacer esto, vamos a hacer, no, todos juntos, y eso, qué bien habla eso de que estas generaciones van adoptando esa forma, sí. De ver la vida, ¿no?
4: Así mismo, es maravilloso, y estuvo enfermito también un tiempo, le enviaban cartitas, mensajes, cuándo vas a venir, ¿verdad? Entonces, es genial. Y en todas las actividades él participa a su manera. Por ejemplo, lo del folclore, está nomás ahí, el otro día, bueno, él por ejemplo tomaba tereré mientras los otros hacían otra cosa, forma parte del folclore, ¿verdad? O en la exposición, él siempre lleva un cartel nomás y cosas concretas y dice lo justo y necesario, claro, ¿verdad? Y así, entonces los otros le complementan lo que él tiene que decir y así, es genial.
3: Qué buen dato ese, porque significa también que la profe se adaptó a ciertas situaciones, o las profes distintas, sí, por año, se adaptaron a esas situaciones como para que siempre sea partícipe de cualquier actividad.
4: Así mismo, así mismo. Y antes usaba auricular, este año no usa todavía para los actos, ¿verdad?
3: Por
4: los sonidos fuertes, sí. También la escuela ya redujo muchísimo los sonidos, ya sabe, las mamás eso también, ¿verdad? Entonces, si hay algo muy bullicioso, que generalmente el día de la juventud, la directora ya me avisa, entonces él ya se retira un poco más temprano. Pero
3: claro,
4: eso ya es un pacto, un diálogo que vamos haciendo en el caminar.
3: Pero por supuesto, entonces, por un lado, le ayudan lo que pueden, pero también en otro lado hay un convenio en el cual que necesitamos que sea así, entonces vamos a hacerlo de esta manera.
4: Exacto.
3: Y eso también te facilita, vos como mamá, me imagino.
4: Sí, totalmente, totalmente. Estar siempre en diálogo y con las reglas en claro,
3: sí,
4: a nosotros nos favorece muchísimo y a ellos también, ¿verdad? Porque siempre hay que anticiparle, va a haber Día de la Juventud, vamos a irnos hasta las 9, ¿verdad? Hay cosas así.
3: Ah, mira que eso, lo que acabas de decir, el tema del bullicio y todo eso, uno siempre ve de repente casos o que noticias

0: Nueva claro. temática, y ya tienen comentarios, porque dice que puedes dejar un comentario en el buzón famoso, claro. y dice, gracias porque a mí también me beneficia y yo no tengo autismo, ¿verdad?
1: Claro.
0: Entonces, ay, qué suerte que disminuyeron sus luces, qué genial, así, cosas así, ¿verdad? Entonces, la sociedad también como que ya empieza a decir qué buenas son estas prácticas, que a veces eran extrañas o raras, ¿verdad? Que quisieron imponer, ¿no? Porque también hay comentarios.
1: Sí, claro.
0: Pero sin embargo, como te dije, benefician a todos.
1: En comparación, pasa que siempre, del lado sentimental, te quiero preguntar esto, pasa que de repente, al vivir, al percibir y al sentir todo lo que tenga que ver con lo que es el mundo, el medio ambiente y todo eso, me imagino que habrá cosas que habrán pasado por primera vez en algún momento, y pasó esto, hizo esto, o tal cosa pasó, y me imagino que muchas veces te habrás emocionado muchísimo con eso, ¿no?
0: Sí, totalmente, sobre todo en el crecimiento de irnos a ciertos lugares. Antes irnos a un shopping era imposible.
1: ¿En serio?
0: Claro, porque el Blindex, las luces, los olores, un montón.
1: La gente.
0: Ahí hay un montón de estímulo, igual que el supermercado también, ¿verdad?
1: Sí.
0: Entonces, de a poco, tenemos también nosotros que practicar eso, porque no le podemos aislar a nuestros hijos.
1: Claro, sí, sí.
0: Entonces,
1: sí.
0: Por ejemplo, siempre nos vamos al súper y compramos tres cosas. O sea, cosas así. Entonces, un tiempo limitado, sí. Donde nos vamos ya le conocen, ¿verdad? Entonces, él tiene el dinero, le dice él paga.
1: Muy bien.
0: Tienes que llevar tu vuelto y así, ¿verdad? Cruzar la calle, que para nosotros esto hacemos por inercia, no sé, normalmente, ¿verdad?
1: Claro.
0: Pero para ellos todo un desafío es.
1: Claro, me imagino. Y uno, pasa que muchas veces yo me imagino los padres le quieren proteger por
0: sí.
1: la
0: boca,
1: pero no creo que esté correcto, porque el día de mañana, un día, van a necesitar valerse por sí mismo también.
0: Así mismo.
1: Entonces me parece que es un entrenamiento y que tiene que ser, eso que sea progresivo, me parece muy interesante, en serio.
0: Sí, sí, sí, que sean unos horarios, por supuesto, donde no haya nadie.
1: Sí,
0: esas
1: claro.
0: son prácticas que tenemos también nosotros que ir motivando a que otros padres o cuidadores hagan. Y eso también es justamente lo que se enseña, ¿verdad? En la escuela de padres que hacemos, ¿verdad? Que a lo mejor nosotros tomamos como normal, o dicen, no, mi hijo no va a poder, pero ¿cómo no va a poder si no probaste? Entonces, bueno, anda, probá, ve, te acompañamos, te acompaño yo, cosas así, ¿verdad? Entonces, hacemos también ese, yo vivo en Luque, no sé qué, quién más vive en Luque, ¿verdad? Si hay alguna actividad para poder, entre todos, ayudarnos.
1: Qué lindo eso, esa solidaridad entre familias, porque qué bueno que hablen entre ustedes así de repente, en el sentido de que, ¿sabes qué? Vamos a hacer lo siguiente, ¿de dónde sos vos de tal lugar? Yo estoy cerca, entonces, y me imagino, entonces, se encuentran y ven que los chicos compartan también. Me imagino, ¿no?
0: Sí, así mismo es.
1: En ese sentido, así, ¿qué actividades, por ejemplo, así, extracurriculares, por decirlo así, les gusta hacer, por ejemplo, a Benja?
0: Y nosotros caminamos muchísimo, le encanta caminar y subirse al autobús.
1: Al autobús le gusta a él.
0: Sí, enfrente de casa pasa la línea 28 y él es feliz de la vida. Así se sube, nos vamos un rato y después venimos otra vez.
1: Le gusta dar una vuelta en colectivo.
0: Sí.
1: Mira un poco, qué barro. Me encanta porque todos los chicos tienen su cosita así que le gusta hacer. ¿Quién no quiere? De repente vos ves así videos de chicos que dicen basurero, eso así, vos le ves así. Y a él le gusta pasearse en colectivo.
0: Sí, después le gusta nadar, hace también natación, ¿verdad? Entonces, es genial.
1: Qué bárbaro. Ahora me imagino que qué lindo desafío esto de que viene, como decíamos hace una titula, la edad del pavo, los cambios. Vos me imagino tenés que ayudarle a superar esto y a que él entienda cómo hacerlo, ¿no?
0: Sí, así mismo es. Porque él habla poquito, habla solo frases.
1: Sí.
0: Pero entonces uno, los que le conocen ya saben cómo tienen que hablar con él. Entonces, bueno, le enseñamos. Y ahora está aprendiendo un montón de palabras nuevas que antes no decía.
1: Mira.
0: Entonces, estamos muy, muy contentos.
1: ¿Y más o menos cuántos asociados tiene ahora la agrupación?
0: Estamos por llegar a 1,200 a lo largo
1: muchísimo.
0: Y ancho del país. Hay familias que tienen dos y hasta tres chicos con autismo en
1: Mirá.
0: Su casa. Es sumamente desafiante. Hay atenciones en todas las regiones sanitarias, sobre todo en la primera infancia. Cuando Tea Paraguay nació, habían solamente dos servicios, en la Costa de Ñu y en el Centro 3, que queda sobre la Avenida Colón.
1: Sí.
0: Después no existía, hoy día hay 22.
1: En 7 años.

0: de 3 a 22
1: embargos. Sí.
2: Es muchísimo.
1: Es muchísimo. También nosotros tenemos, colaboramos en el primer centro odontológico para personas con autismo en el hospital de Villa Elisa. Funciona ahí. Hicimos justamente con una de las corridas una inversión importante porque trajimos tecnología de primer mundo. Entonces también hay profesionales formados, pagamos también las capacitaciones de ellos y el servicio es genial.
2: Sí, porque ese es un servicio muy invasivo y para personas que distinguen el mundo de esa manera, de una forma distinta, va a ser muy complicado.
1: Para nosotros, vos, sí. Odontología, yo por ejemplo paso, digo, ¿verdad?
2: Sí, claro.
1: Pero bueno, ellos se van ahí y los profesionales son geniales, son geniales.
2: ¿Y cuántas personas así en promedio vienen participando en las corridas?
1: Y 1,500 personas en Ñuguazú. En Ñuguazú hacemos la presencial, ¿verdad? Y también en el interior del país, que le decimos filiales, también se juntan en un lugar, ¿verdad? Como para visibilizar, y ahí también hacen su corrida simbólica.
2: Ah, qué lindo. Entonces, qué bueno que sabemos, estamos en una época muy complicada para no solamente hablo para eso, sino económicamente hablando, sí. los desafíos, que los precios, que esto, que la velocidad del mundo actualmente, por sobre todo en las ciudades.
1: Sí.
2: Que a pesar de todo esto, tanta gente abra el corazón a esto, a de cierta manera, aunque no tenga familiares y todo eso, me imagino, mucha gente igual quiere de alguna forma ayudar también, ¿no?
1: Sí, así mismo. Tenemos muchísimos colaboradores individuales y también empresas que sin tener, como vos decís, una persona con autismo en su familia o cercana, simplemente colabora y está feliz de colaborar y está feliz también porque hay gente que nos acompaña hace 7 años, ¿verdad? Y dice, Dios mío, todo lo que hacen, ¿verdad? Entonces, uno ha sido una satisfacción inmensa, ¿verdad? Decimos, bueno, estamos haciendo bien las cosas.
2: En ese sentido, ¿cómo, por ejemplo, una persona que está escuchando la radio en este momento, que está mirando cualquiera de los canales en las distintas cable operadoras, cómo puede hacer una persona como para acercarse a ustedes y saber qué decir, cómo yo puedo ayudar? ¿Cómo se contactan con ustedes?
1: Ya, estamos en las redes sociales como TAPY, ¿verdad? Entonces pueden escribirnos ahí un mensajito y también tenemos un teléfono 0981-665-416 al cual pueden comunicarse para poder colaborar de cualquier forma, ¿verdad? El domingo también les esperamos a todos, pueden seguir inscribiéndose en la corrida o simplemente colaborar con una inscripción, ¿verdad? Sí. Para otra familia. O también buscamos voluntarios porque hay también carreras para niños, adolescentes y adultos.
2: Ah.
1: Entonces podrían también brindar algún servicio ahí, ¿verdad? Después les damos un certificado de voluntariado y así se va sumando la red de voluntariados que tenemos.
2: Y, Diana, también te quiero preguntar, ¿cómo, por ejemplo, mucha gente, acá pues somos de repente muy de tener vergüenza. Acá, por ejemplo, no sé, el que tiene algún problema de repente esconde y todo eso, o de repente no sabe encarar a la mamá y todo eso. ¿Qué le decís a esa mamá? Porque las mamás perciben demasiado.
1: Sí.
2: Y o sea, la mamá se da cuenta de que hay cosas distintas de repente y todo. ¿Qué le decís a esa mamá?
1: Que se anime a ir a consultar, que hay muchísimos servicios en el país. O puede contactarnos, ¿verdad? Y le decimos, bueno, soy de tal ciudad, entonces nosotros ya tenemos todo agendado, todos los servicios. Entonces puede irse aquí, puede irse allá, hablarle, facilitamos teléfonos. O sea, tenemos nosotros una agenda absolutamente llena, por suerte. Y también tenemos profesionales voluntarios, ¿verdad? Que ofrecen su tiempo, su expertise, su experiencia.
2: Claro.
1: En dando atenciones gratuitas a algunas personas que realmente lo necesitan.
2: Ah, se evalúan los casos.
1: Sí.
2: O sea, de repente una persona, por decirte, allá de Villaú, por decirlo así, no tiene por ahí los recursos necesarios, se puede ver la forma de ayudarle también.
1: Así mismo, contactamos con el hospital de ahí, ¿verdad? Si es que no hay ningún profesional capacitado, hacemos
2: zona,
1: una
2: sí.
1: urgencia, le llevamos urgentemente una capacitación. Y bueno, tiene todo nuestro apoyo durante todo el tiempo que le está atendiendo a la persona.
2: ¿Y si tienen las señales, así se puede acercar a la mayoría de los centros de salud y todo eso?
1: Sí, así mismo. Sí, tenemos muchísimos servicios de atención temprana, en los cuales donde hay psicólogos, neurólogos, psiquiatras, donde la familia puede recurrir.
2: Qué bueno que saber eso, porque acá, justamente parte de lo que te estaba preguntando, hay varias señales que uno puede tener en cuenta: la hiperactividad o muy pasivo, llanto, pataleta, tristeza sin causa aparente. Hay veces que uno siente temor en ciertos peligros,
1: Eso.
2: no hace contacto visual. Ese me parece que uno de los de una de las señales que más antiguamente conocemos desde
1: Sí.
2: películas, inclusive esto. Sensibilidad a los sonidos también,
1: Sí.
2: eso es mucho también. O sea que hay señales muy puntuales para el autismo, ¿verdad?
1: Sí, así mismo. Y sobre todo, como te dije, en lenguaje, en conducta y socialización. ¿Verdad? Y en la forma de jugar los juguetes también, ¿verdad? Por ejemplo, el autito se juega así. Pues, sin embargo, el chico con autismo da la vuelta y está jugando con la ruedita, ¿verdad? Entonces ahí algo también ya podría llamarte la atención y sumado todo eso, ¿verdad? No es que es una sola característica, sino son varias características que podrían indicar que está dentro del espectro.
2: Tíos, abuelas, madres, padres, hermanos, primos, hay que, obviamente que hay que encararlo de cierta manera, pero no hay que tener miedo, supongo. Ese me parece que es un buen mensaje también.
1: Sí, no hay que tener miedo porque el espectro es enigmático, pero es también maravilloso. Entonces, tiene sus bemoles ahí, por eso el azul, ¿verdad? Porque el azul es el mar que implica calma y también tempestad.
2: Claro.
1: Entonces, de eso se trata un poco. Y aparte que te hace ver también de manera diferente a mamá, papá, cuidador, ¿verdad? Entonces, a lo mejor, no sé, se escribe de tal forma, ¿verdad? No sé, una palabra, o se hace de tal forma X cosa, y él lo hace de otra forma, pero llega también al objetivo, ¿verdad? Entonces,
2: Claro.
1: ver también esa diversidad que nos enriquece.
2: Reiteramos esto que es para el domingo, séptima edición, Paraguay corre por el autismo, correr juntos nos incluye. Esto es el domingo 13, justamente en el Parque Ñuguazú. La inscripción puede ser azotea.org.py/corrida o en todo caso busca en las redes sociales que es TEA espacio PY en Facebook, TEA guión bajo PY en IG, en Instagram, en X o en Twitter es al revés, es PY guión bajo TEA. Y también en YouTube tienen canal.
1: Sí, así mismo es, así mismo. Y nuestro teléfono es 0981-665-416.
2: Acá, atención a esto también. Inclusive hay una opción de donar directamente. Ahora pues tenemos las aplicaciones.
1: Así mismo.
2: Así, está acá, es una cuenta de Banco Continental. Está el número de cuenta, está el alias también, que es el RUC de la asociación,
1: Sí.
2: 8010-8149-1. No sé, yo me imagino que de repente para el tema de los profesionales o llevar la capacitación, aunque sea que la persona done un 30.000, un 50.000, ya es demasiado importante para que es. Quizás ni avisa a la persona, pero de repente ahí en la cuenta está eso, como para que ustedes puedan decir: necesitamos enviar capacitación, acá está para el pasaje. Todo es importante, me imagino.
1: Sí, así mismo, todo es importante, todo suma y todo, por supuesto, llega a un fin, porque las capacitaciones que nosotros hacemos son gratuitas a lo largo y ancho del país. Hacemos en escuelas, colegios, universidades, en iglesia, todos los credos ya nos están llamando, en lugares de eventos, justamente para adecuar, ¿verdad? Las
2: Ah,
1: luces, los sonidos,
2: claro.
1: los olores, todo. Entonces, estamos un poco, casi todos los días tenemos capacitación, sábado, domingo también algunas veces sin parar, algunas veces dos, tres en al unísono. Entonces, y es un trabajo voluntario también que nosotros hacemos.
2: Como madre de esto, me imagino que obviamente vos tenés lo tuyo y que se nota que lo vivís así de forma, con mucha esperanza, con mucha alegría, con mucho amor, se nota que lo estás viviendo. Y me imagino que va a ser satisfactorio también cuando vos le ves a la otra mamá que quizás empieza con este desafío que lo está haciendo, que lo está llevando adelante, ¿no?
1: Claro, el límite es el cielo. Todo se puede lograr. Si bien es cierto, hay veces que queremos llorar, correr, desaparecer, no sé, todos esos sentimientos negativos. Pero bueno, después hay siempre una luz o alguien que te habla y te da esa esperanza o esa oportunidad de cambio.
2: Espectacular, me encanta eso. Entonces, perfecto. De esta manera, entonces, te agradecemos por el
1: No,
2: tiempo. No
1: gracias a
2: queremos que se
1: usted.
2: vaya demasiado porque ya va a ser la 1 de la mañana. Benjamín está allá también esperando. Entonces, en ese sentido, importante reiterar una vez más, por lo menos, el número de teléfono, porque si hay alguien que esté esté sospechando algo, ¿cuál es el número que se comunica?
1: 0981-665-416.
2: O las redes sociales.
1: O las redes sociales, TAPY.
2: Muchísimas gracias.
1: No, gracias a vos, Carlos.
0: Sensible. Oscar, ¿cómo te va? Buen día.
3: ¿Qué tal, Marta? ¿Cómo estás? Saludos a la audiencia.
0: Ya viste cómo te recibieron acá hoy, ¿eh?
3: Sí, hoy sí. Me mimaron muchísimo. Ah, no, bueno. Puedo, ninguna objeción de mi parte hoy.
0: Así que hoy al menos, bueno, acá ya se pusieron las pilas, el equipo. Pasa que, bueno, a veces hace bien unos mimitos y también eso hace que nuestro humor cambie y produzcamos, ¿cómo es que se llama? La cosita esa, la droguita de la felicidad nunga, esa, ese producimos. Bueno, pero ahora me acuerdo, porque no es ahora el tema...
3: Endorfinas.
0: No es ahora tema salud, ahora es tema historia, así que en algún momento lo vamos a abordar también. Pero viene bien, siempre la buena el buen humor y tratar de... Dentro de toda la complejidad de lo que es el día, sobre todo en este horario, Oscar, bueno, ya, pelota al piso y...
3: Hay que estar más relajado.
0: Sí, hay que intentar. Yo estoy relajada esta semana todavía, así que...
3: Muy bien.
0: Al menos yo estoy bien, pero sé que el ambiente está denso. Bueno, ¿qué lista de situaciones que sucedieron en el mundo? Y no sé por qué, 11 de septiembre pareciera ser que tiene un no sé qué.
3: Y el 11 de septiembre del 2001, para más o menos remontarnos en el tiempo y hacer una especie de comparación, guardando la distancia, obviamente, es como el ataque japonés a la base de Pearl Harbor, por ejemplo. O sea, básicamente fue un daño bastante impensado para el país que es supuestamente el más seguro y el más protegido del mundo. Y ahí se puso en tela de juicio también lo que recién dijiste, la vulnerabilidad de un país que ejerce la hegemonía a nivel mundial. Y se dejó en claro también de que eso no es una premisa demasiado absoluta que digamos.
0: Yo soy una convencida total, Oscar querido, que no existe el 100% de seguridad. Se vulnera. No, el 100% no hay manera de... Si no, no hubiese pasado esto, no hubiese pasado lo de Wikileaks y una serie de cosas más, ¿verdad? Que conllevaron a otros hechos inclusive.
3: Así mismo, y de hecho que los atentados, más crueles y más connotados fueron cometidos en países que son potencia, o sea, estamos hablando de Europa, estamos hablando de los Estados Unidos, o sea, evidentemente el terrorismo pareciera ser de que tiene como una especie de éxito, entre comillas, cuando ejerce algún tipo de presión con respecto a los países que ejercen hegemonía.
0: Bueno, vamos a tratar de desglosar este tema, porque esto no surgió de un día para otro.
3: Para
0: esto
3: nada.
0: Se programó, se proyectó, inclusive al parecer el campo de acción podría haber sido mucho mayor, o sea, ni hablar, 3.000 personas. Estamos hablando de unas torres construidas con un fin que... En un solo abrir y cerrar de ojos, terminó totalmente destruido y en simultáneo, no solamente una, sino que ambas torres. Y en simultáneo fueron sucediendo también otras situaciones.
3: Lo que yo denoto en cuanto al proceder de Al Qaeda es justamente haber infligido el daño más, diríamos que sistemático y doloroso al orgullo y al honor estadounidense, porque fueron realmente edificios icónicos lo que fueron objeto de los atentados. Estamos hablando de las Torres Gemelas, estamos hablando del Capitolio, estamos hablando del Pentágono, o sea, en realidad que estamos hablando de los monumentos y de la infraestructura que más denota la hegemonía de los Estados Unidos. De ahí que yo creo que esto estaba siendo craneado y pensado desde hace muchísimo tiempo, a tal punto de justamente demostrarle al mundo de que los Estados Unidos tampoco eran, diríamos, inexpugnables en cuanto a el daño que se podría causar.
0: Sí, definitivamente. Y consta que, 25 años, dice nuestro Zócalo, no puedo imaginar los 25 años.
3: Parece
0: sinceramente
3: ayer.
0: Parece ayer.
3: Mm.
0: Parece ayer, sí.
3: Yo recuerdo que estaba dando clases en el colegio con los chicos y habíamos entrado a la sala de video a ver un documental. Uh-huh. Y mientras instalábamos el video, empezamos a ver lo que ocurría en la televisión. Uh-huh. Y el primer golpe de vista era ver un avión incrustado por la Torre Norte.
0: Sí.
3: Entonces nosotros decíamos, bueno, hubo un accidente. Porque esa fue la primera premisa que tuvimos todos.
0: Claro.
3: Y prácticamente antes de los 20 minutos vemos que otro avión viene y se incrusta en la otra torre. Y ahí dejó de ser esa premisa del accidente, sino que ya era evidentemente un ataque terrorista, o sea. Y ahí el mundo prácticamente se paralizó. Y todo ya giraba en torno a ese mare magnum de cosas que se fueron dando. De ahí que los atentados del 11 de septiembre determinan también, quieras o no, un punto de inflexión dentro de nuestra historia próxima, porque no estamos hablando de la década de los 40, de los 50, sino estamos hablando ya del nuevo milenio, o sea, básicamente algo que ocurrió a la vuelta de la esquina históricamente. Entonces, nosotros tenemos que magnificar lo que ocurrió y también las consecuencias que trajo aparejado ese acontecimiento.
0: Sí, porque a partir de ahí empezaron a surgir una serie de situaciones más, inclusive el efecto colateral que tuvo. Porque no, tampoco se quedó ahí, no se limitó ahí. Bueno, nosotros de todas maneras, creo que muchas personas de diferentes países se vieron involucrados de manera directa o indirecta. Paraguay también tuvo sus grandes pérdidas, familias enteras que perdieron la vida. Sí. Perdieron la vida, obreros también, no pudimos ser ajenos, no fuimos ajenos a la situación misma. Y obvio, el impacto de las noticias, más allá de que hace 25 años atrás quizá no existía la inmediatez de las redes sociales, pero sin lugar a dudas, el camarógrafo que estaba, porque creo que se estaba grabando un material para el noticiero central, o sea, una hora más de lo que sucedía, estaban preparando un tipo vivo, uh-huh. Y sucede esa situación, así que las cámaras estaban, afortunadamente tenían un buen foco y se pudo grabar todo lo que sucedía y luego ya, bueno, lo que ya sabemos, pero imagínate, hace 25 años atrás, o sea, imagínense si hoy, si las redes sociales existiesen, así con este ímpetu, ¿verdad?
3: Hubiese sido todo un revuelo, o sea, hubiese cambiado prácticamente la esfera de la noticia, se hubiese centrado ahí.
0: Y también quizás se hubiese obtenido mucha más información desde adentro con los sobrevivientes, porque las personas tenían su móvil celular, algunos lograron comunicarse inclusive desde donde estaban, ya bajo los escombros, pero si hubiese sido en esta temporada del auge de las redes sociales, quizá se pudo haber avanzado mucho más en investigación misma, porque hay cosas que ni se hablan,
3: tal
0: ni
3: cual
0: se mencionan.
3: Yo lo que noto es, hace poco había visto un documental en donde el creador de la estructura de las Torres Gemelas hablaba de cómo se habían construido esos edificios. Y también aparecían algunos peritos, llámese ingenieros o arquitectos, que mencionaban de que en caso de que las Torres Gemelas tuvieran una estructura de hormigón, hubiesen resistido el tema de los embates de los aviones. Porque uh-huh. Resulta ser que, según el documental, estaban hechas de vigas de acero. O sea, básicamente era metal, no precisamente hormigón. De ahí que hasta ese punto se llega a investigar el fenómeno de las Torres Gemelas desde el punto de vista, hasta si se quiere, edilicio arquitectónico, se está analizando como un hecho, ¿verdad?, que causó, prácticamente fijó nuevos parámetros dentro de todos los ámbitos, o sea, social, político, económico.
0: Sí, definitivamente, sobre todo si se va a hacer un informe pormenorizado, empezás por lo primero, ¿verdad?, si realmente esa estructura iba a aguantar un impacto tal, ¿verdad? Y obviamente el ataque que se preparó porque se sabía, o sea, ya hicieron el trabajo de inteligencia, como se dice comúnmente, con muchísimo tiempo, solo Dios sabe con cuánto tiempo de anticipación.
3: Fíjate que ellos se organizaron en cuatro grupos.
0: ¿Sí?
3: Eran tres grupos de cinco cada uno y un grupo de cuatro, en donde en cada grupo existía una persona que estaba instruida en el pilotaje de un avión comercial. O sea, no estamos hablando nosotros de una avioneta o de un avión de escaso porte, sino estamos hablando de un avión comercial. O sea, evidentemente ellos estaban preparados para asestar ese golpe. Y lo más irónico es que ellos se prepararon en los Estados Unidos. O sea, las clases de vuelo justamente ellos lo realizaron en los Estados Unidos. Y acá también, para entender un poco el contexto, nosotros tenemos que analizar el modus operandi de los grupos terroristas, porque hay que analizar, por ejemplo, el caso puntual de antes de llegar a Al Qaeda, que es algo un poco más reciente, por ejemplo, lo que se dio en Palestina. En Palestina, Yasser Arafat, que después se convirtió en la autoridad política de Palestina, originariamente era el fundador de una organización terrorista que se llamaba Al-Fatah.
0: Sí.
3: Y después eso llegó a evolucionar y a convertirse en gobierno. O sea, evidentemente nosotros tenemos que analizar también de que estos grupos fundamentalistas tienen un brazo armado, pero que diríamos, la orientación o el objetivo principal que ellos tienen es llegar al poder político, como se dio en el caso puntual que te estoy mencionando de Palestina.
0: ¿Y lo lograron?
3: Claro, y si hoy analizamos el gobierno de Afganistán, sigue estando liderado por los talibanes, que son, diríamos, una especie de desmembración de ese grupo que cobijaba justamente a Bin Laden y a Al Qaeda, porque el gobierno republicano no pudo resistir mucho tiempo. O sea, la presión que existe en esos países que odian la injerencia de Occidente en las cuestiones de Oriente Medio, hacen de que sea imposible prácticamente que el terrorismo esté apartado de los grupos de poder.
0: Vamos a recordar un poquitito al líder, ¿verdad? Que bueno, después con el tiempo también lamentable, o sea, no sé si yo no quiero hablar de muertes, ¿no? Para mí es lamentable que entre seres humanos se maten, ¿verdad? Entonces, yo veo desde ese punto de vista, pero obviamente si vamos a ser así fríos y crudos en el análisis de la cuestión, bueno, cada uno con su merecido, diríamos, ¿verdad? Pero obviamente no, en mi espíritu no está instigar a nada similar a la violencia. Al contrario, me encantaría, y todos los días ruego porque en esos lugares en el mundo donde hoy son zonas, son puntos, digamos, de guerra, se solucionen, se llega a un acuerdo de paz. Pero bueno, y bueno, vamos a hablar un poco también del líder, ¿verdad? De su perfil y de su trayectoria.
3: Y Osama Bin Laden es producto de justamente el haberse formado dentro de una familia que era multimillonaria. Nosotros estamos analizando que su padre, por ejemplo, era una persona que contaba con muchos recursos económicos, a tal punto que la educación que recibe es básicamente una educación occidental. Primero se forma en Riyadh y después va a hacer cursos de posgrado en los Estados Unidos. O sea, evidentemente los estudios que él tenía eran básicas y enteramente occidentales. Y de ahí que pareciera ser, no podemos nosotros analizar cuáles fueron los factores que más o menos hicieron de que él tuviera un odio ciego hacia la injerencia de Occidente en las cuestiones de Oriente Medio. Porque lo que mueve a Osama Bin Laden a ejecutar este tipo de atentados es justamente la reprochabilidad que él tiene de la injerencia de los países occidentales hacia los problemas de Oriente Medio. Entonces vemos el perfil de Osama Bin Laden como una persona resentida, como una persona que pretende justamente castigar esa injerencia de los países occidentales. Y de hecho que esto, el acontecimiento acaecido el 11 de septiembre, diríamos que es lo más importante o lo más relevante en cuanto a un atentado terrorista, pero ya habían habido antecedentes de atentados cometidos por Al Qaeda. Fundamentalmente en embajadas norteamericanas como la de Kenia y la de Tanzania, por ejemplo. Y también habían atacado un destructor norteamericano que estaba justamente anclado en Yemen y que había causado 15, la muerte de 15 marinos norteamericanos. El destructor se llamaba Cole. De ahí que no, este tema del 11 de septiembre diríamos que es el atentado más significativo, el más importante en cuanto al daño y a lo que representó
0: el impacto,
3: evidentemente, a nivel mundial, ¿verdad? Porque estamos hablando de 3.000 muertos y estamos hablando de 25.000 heridos, o sea, no estamos hablando de algo somero ni algo demasiado, diríamos que, insignificante.
0: No, por supuesto que lograron su objetivo de la atención del mundo entero, de paralizar el mundo y concentrarse en lo que hicieron. Lo logramos, ¿verdad? Porque para ellos es muy sencillo tomar la decisión extrema.
3: Mira que lo llamativo del caso es que el atentado ocurre en el 2001. Uh-huh. Y en un principio, Bin Laden y Al-Qaeda como organización negaron la responsabilidad de los atentados. Después, cuando en el 2004 existían ya elementos de convicción demasiado evidentes, entonces ellos asumen la responsabilidad. De ahí que, ¿qué es lo que quiere una organización terrorista cuando comete un atentado? Es justamente vanagloriarse porque ellos han sido los autores. Y lo llamativo del caso es que en un primer momento Osama Bin Laden y Al-Qaeda más o menos que quitaron la cola de la jeringa, ¿verdad? Hasta que después, en el 2004, ya era evidente, o sea, era imposible negar eso.
0: ¿Crees que es probable que esa situación en particular haya sido una estrategia para... ¿Cuál sería el objetivo de esa estrategia?
3: Yo creo que se veía venir la reacción de los Estados Unidos. Uh-huh. Y entonces, a los efectos de no, diríamos que, complicar la situación del gobierno talibán, sobre todo, que era el que le daba cobijo a Bin Laden. Entonces yo creo que por ese lado quizás se podría aplicar. Pero después, cuando ya era evidente, ya no hacía falta disfrazar. O sea, evidentemente que ellos tenían un grado muy grande de responsabilidad.
0: O sea, desde cualquier ángulo lograron su objetivo. Negando o asumiendo, lograron su objetivo.
3: Tal cual.
0: Y jugaron con, a ver, y en ese sentido volvieron a jugar con el tema de la vulnerabilidad. O sea, ¿será que sí, será que no? O sea, quedó otra vez... lograron jugar con la incertidumbre, inclusive, porque acá también hay un rol muy importante que tiene con la comunicación, con la noticia desarrollada o en desarrollo. Y imagínate la responsabilidad y el compromiso de informar sobre esa situación en particular. Hoy tenemos acá, afortunadamente tenemos plasmado, ¿verdad? Y tenemos, podemos aferrarnos a eso y decir, bueno, estoy leyendo tal o cual material y está todo bien. O sea, nosotros al menos deslindamos en cierto modo la responsabilidad de una opinión particular, ¿verdad? Pero imagínate en ese momento tan siquiera dar un ápice de sí, de no, o sea, jugar con, es muy fuerte jugar con ese tipo de emociones.
3: Tal cual, y como te vuelvo a recalcar y como te mencioné al comienzo de la charla de hoy, lo que más genera, diríamos que es atentar contra el orgullo norteamericano, porque siempre los Estados Unidos se enorgullecieron de ser un país seguro, un país en donde se tomaban todas las premisas necesarias para evitar que este tipo de acontecimientos se den. Y sin embargo, lo que ocurre el 11 de septiembre es desnudar esa, diríamos, vulnerabilidad escondida o tácita que tenía todavía los Estados Unidos. Es más, ponete a pensar cuánto control ha de haber a partir después de lo que ocurrió con el tema de las Torres Gemelas, sobre todo para esa gente que vive en Oriente Medio, ¿verdad? Estos países que son como Afganistán, Irán, o sea, Siria, estamos hablando de países en donde el fundamentalismo islámico tiene un peso y que son enemigos potenciales de Estados Unidos. Uh-huh. Entonces, evidentemente, eso también generó como consecuencia la toma de medidas mucho más duras en cuanto a la permisibilidad del ingreso de personas de esos lares. O sea, evidentemente Estados Unidos también tomó sus precauciones a partir de lo que ocurrió en el 11 de septiembre.
0: Sin embargo, y no solo en territorio, ¿verdad? Estamos hablando de lo que significa, incluso si es que usamos nuestro país como ejemplo, ¿verdad? Tenemos una de las embajadas más con mayor infraestructura inmobiliaria, a mi modo de ver, innecesario en un país tan... O sea, no quiero achicarme, pero decir, ¿verdad? País con 7 millones de habitantes, que no tiene salida directa al mar. Innecesario todo eso, pero sin embargo ahí está. Y hoy, después de la reconstrucción y todas las modificaciones que se hicieron a la sede de la embajada estadounidense en nuestro país, inclusive que ni siquiera tenemos idea qué hay adentro, sinceramente.
3: Lo que pasa es que también nosotros tenemos que señalar lo siguiente: en los países en donde está insertado el hecho de llevar al extremo lo que establece el Corán o la normativa islámica, existe, diríamos, premisa como la guerra santa, que es la yihad, o de repente las cuestiones de que cualquier intervención de Occidente en Medio Oriente es calificado como un crimen. O sea, el problema de las organizaciones terroristas es que ellos llevan al extremo la ideología musulmana. O sea, evidentemente que hay una orientación a ser enemigos de Occidente. Es más, de causar daño a aquellos que no están dentro o sumidos en su ideología. De ahí que hay que analizar siempre las cuestiones de seguridad, llámese en Paraguay, llámese en Yemen, llámese en Tanganica. O sea, evidentemente siempre una embajada o alguna, diríamos, algún edificio oficial de los Estados Unidos va a ser un punto o un objetivo para ese tipo de países o de organizaciones que, diríamos, que abanderan el poder dentro de una organización terrorista.
0: Sin duda, sin duda. Inclusive, si entramos un poquitito más en la línea del tiempo y de lo que sucede en nuestro país, todos los hechos que ocurrieron en el... y que siguen ocurriendo, ¿verdad? En las tres, en la triple frontera, por ejemplo, es un blanco y se ha... Inclusive se ha logrado, en el Brasil el año pasado, se logró bloquear un aparente atentado, que después sí se confirmó, que podría haber sido, no digo con la misma dimensión, pero en un país populoso, donde iba a causar impacto nuevamente. Y lo peor de todo es que lo que decías me parece sumamente importante, y por eso es que es tan interesante analizar y no dejarse llevar por las emociones en el caso de inversores y todo lo demás, ¿verdad? Acá hay que ser racionales, hay que analizar bien la cuestión, porque en el Brasil ocurrió así e ingresaron al mismísimo poder también. Todo un grupo. Y empezaron, obviamente, las células a integrar a más personas, a más... Sí, con más integrantes locales, y eso hizo que tengan mucha más fuerza. Y después, en zozobra, después ya es cosa de... Ya tiembla seguridad del Estado y ya empiezan los grandes problemas diplomáticos, ¿verdad? Que a ellos poco les importa el tema, claro, diplomático.
3: Claro. Por eso que cuando nosotros señalamos, por ejemplo, el enfrentamiento que tiene Palestina con Israel, por ejemplo, nosotros analizamos y vemos el por qué Israel destina tanto dinero al tema de medidas de seguridad o de armamento, porque ellos viven en una zona en donde prácticamente hay un enfrentamiento continuo, y que no solamente le atañe a Palestina, sino también a todos sus otros vecinos, como Siria, como Irán. O sea, estamos hablando de que son países en donde el ambiente es candente. O sea, estamos hablando de que hay, acción prácticamente de manera, hasta si se quiere, inmediata y continua. Por eso que nosotros tenemos que analizar también el por qué Estados Unidos, Israel, son países que invierten tanto en seguridad y que también destinan la mayor parte de su presupuesto a la defensa, porque son objetivos para este tipo de países que, sobre todo, como te digo, abanderan el poder político a través de organizaciones terroristas.
0: Eso realmente fue impactante para el mundo, y como decías también, repetimos, hirió profundamente el orgullo de las fortalezas y de hasta, si queremos decirlo, presumidos que eran en su momento los en Estados Unidos. Estamos hablando de sitios muy, muy puntuales, ¿verdad? Después de esta situación y después de todo lo sucedido, ¿crees que Estados Unidos logra reponerse y logra, digamos, estar de vuelta a la altura con su sistema de seguridad, o ya constantemente hay como una especie de miedo?
3: Yo creo que el temor siempre va a existir. Ahora, obviamente que se han maximizado y optimizado las medidas de seguridad, como te dije en su momento. Porque si vos te pones a pensar, la mayoría de los aviones secuestrados fueron aviones que hacían, diríamos, un itinerario de cabotaje, o sea, dentro del territorio propio de los Estados Unidos. Tanto el vuelo de American Airlines como el de United, que se estrellan en las Torres Gemelas, iban a San Francisco y a Los Ángeles. O sea, evidentemente eran aviones de línea que hacían una especie de itinerario interno, y ellos se abocaron justamente a ver aquellos vuelos en donde era más factible el hecho de secuestrar dichas aeronaves. Porque me imagino que las compañías internacionales tienen otro tipo de política, son, yo creo, que un poco más exigentes en cuanto a la seguridad. Y sin embargo, ellos lo que hicieron fue, por sobre todas las cosas, así como decís, atacar lo más sensible de los Estados Unidos, que eran aquellos edificios icónicos. Porque nosotros estamos hablando de las Torres Gemelas o del World Trade Center, que prácticamente es como, diríamos, el buque insignia de la economía global de los Estados Unidos.
0: Así mismo.
3: En un lugar en donde es, hasta si se quiere, clave como Manhattan. O sea, estamos hablando de un lugar que es demasiado importante para la economía y el ejercicio bursátil en los Estados Unidos. Y después ni hablar el tema del Pentágono, que es prácticamente su Ministerio de Defensa, ¿verdad? O sea, evidentemente que ellos se prepararon para asestar ese golpe, un golpe que fue muy sensible, que desnudó, diríamos, la fragilidad dentro de todo lo que significa un país hegemónico como los Estados Unidos. Y ahí yo creo que radicó la importancia del golpe de Al Qaeda.
0: Luego, con el correr del, obviamente se activó absolutamente todo el sistema de inteligencia para poder empezar, o sea, para investigar y llegar, a pesar de que tres años después, recién, ¿verdad?, como que se asume esta situación que ya era un secreto a voces. En la línea del tiempo, ¿cómo sigue, verdad? ¿Qué más sucedieron? Porque tampoco pararon, ¿no? Es que se tranquilizaron.
3: No, es más, si nosotros nos ponemos a pensar, el vuelo 93, que fue el vuelo en donde los pasajeros, al ver de que existía ya como una especie de ataques terroristas ya consecutivos, ellos iban dentro de un avión que también estaba secuestrado. Y ellos tuvieron que prácticamente luchar cuerpo a cuerpo con los terroristas, a tal punto de que ese avión tenía que estrellarse en el Capitolio. Y sin embargo, gracias a los pasajeros, ese avión se estrella en un descampado que estaba ahí hacia Pensilvania. O sea, hasta se hizo una película del vuelo 93.
0: Sí.
3: Entonces, nosotros estamos viendo de que también gracias al heroísmo de personas que estuvieron inmersas dentro de esta tragedia, porque para mí es una tragedia, sinceramente, por la cantidad de víctimas y también por el hecho de que nunca nosotros podemos justificar el terrorismo como una medida para llegar al poder o para hacerse sentir. Al menos yo creo que hay medios mucho más idóneos y más humanos para llegar a eso. De ahí que cualquier brazo armado dentro de una organización política para mí está por demás. La democracia o el ejercicio del poder se demuestra a través de las urnas. O sea, nosotros no necesitamos un brazo armado para coaccionar o para obligar a que cierta gente asuma tal o cual cargo. De ahí que yo creo que esto lo que generó es, ante todo, una indignación. Yo creo que en el mundo hubo una indignación en contra del terrorismo. Y de ahí que todas las acciones consecuentes que realizó el gobierno de George Bush, hijo, yo creo que fueron justificadas. O sea, el hecho de haber alineado a tantos países para ir en contra de una guerra contra el terrorismo, de haber optimizado recursos para hacer efectiva esa acción, yo creo que estaba plenamente justificado.
0: Sin lugar a dudas, el fanatismo No es saludable porque siempre va a llevar a estirar a perder la objetividad, uh-huh. Exactamente, y va a ir al extremo, porque generalmente eso es lo que, y no es saludable, el fanatismo no es saludable, termina siempre en extremos. ¿Qué fue lo que sucedió? A ellos lo que, acá no hay diplomacia, no hay códigos en absoluto, porque de lo contrario no hubiese sucedido o no hubiese hecho lo que hicieron, ¿verdad? Pero sin embargo sí lo hicieron y no les importó mucho quiénes estaban, quiénes fueron los afectados, ¿verdad? Estamos hablando de muchos seres humanos.
3: Claro, y fue tan grave lo que ocurrió que la casa de Bin Laden fue prácticamente prioridad para los Estados Unidos. O sea, se dejó de lado cualquier tipo de acontecimiento internacional para dar casa a Bin Laden, que después de 10 años recién se pudo hacer efectivo con la famosa operación de Lanza de Neptuno, que justamente llevó a su, no a su captura, sino prácticamente a su ejecución.
0: Sí, que ya fue en la época de Obama.
3: Así mismo.
0: Y la primera ministra en ese entonces, ¿cómo es que se llama? La primera ministra de Estados Unidos, no importan los nombres, pero lo cierto es que pasaron cuántos gobiernos después del atentado para que, y conste que estuvieron como que cazándole todo el tiempo, pero no se daba el hecho.
3: Tal cual, pero yo creo que dentro de todo... No,
0: Hillary Clinton.
3: Ahí. Hillary Clinton, sí.
0: Hillary, sí.
3: Yo creo que dentro de todo la casa de Bin Laden fue una prioridad, no solamente para los Estados Unidos, sino también para cualquier tipo de país que tenga, diríamos, una especie de autonomía y el hecho de querer defenderse de este tipo de flagelo, porque quieras o no, el terrorismo es un flagelo, es algo que prácticamente pone en vilo a la humanidad desde tiempos inmemoriales. O sea, nosotros nos acordamos de Sendero Luminoso, del ETA, o sea, de ISIS, algo más reciente como la Yihad, de repente Hezbollah. O sea, evidentemente es un flagelo que atenta contra la humanidad. Y como te digo, el factor más poderoso que tienen ellos es el factor sorpresa. O sea, es imposible de repente determinar o luchar de manera objetiva y práctica contra el terrorismo, porque el factor que tienen ellos a favor es ellos solamente saben dónde van a dar el golpe. Y es un ataque cobarde. O sea, no estamos hablando de un enfrentamiento directo, sino es un ataque solapado que realmente a uno le genera una especie de indignación. O sea, como ser humano y como amante de la paz, yo creo que a cualquiera le puede generar indignación.
0: Pero acá a mí lo que me llama poderosamente la atención, por eso te hablaba del fanatismo de los extremos. Oscar, ¿te puedes imaginar un ser humano que no le importa absolutamente nada? O sea, me voy y me muero por... Y así literalmente, o sea, sin dudar siquiera, todos los atentados que han sucedido después o antes, inclusive, fueron de esa manera. O sea, fueron miembros que se asumieron el lanzarse de manera directa, sin importarle su vida en absoluto.
3: Imagínate que ellos tomaban clases de pilotaje sabiendo qué era lo que iban a hacer. O sea, ellos ya estaban plenamente en conocimiento de cuál era el objetivo de esa enseñanza que estaban recibiendo. O sea, ellos ya tenían en claro de que iban a inmolarse por una causa que ellos creen que es justa y que es santa.
0: Adiestrados para el efecto.
3: Y ahí también hay un lavado de cabeza bastante importante, porque tenemos que saber de que a mí, por ejemplo, viene una persona y me dice, ¿sabes qué? Te vamos a pagar la clase de pilotaje, pero vos tenés que estrellarte dentro de 6 meses en tal parte. No creo que en mis sanos cabales yo acepte eso. O sea, evidentemente también hay un lavado de cerebro para con esta gente, de que prácticamente le insertan una especie de objetivo marcado para que se inmolen ante una causa que es estéril, porque para mí es una causa estéril. ¿Cómo podés vos sentirte orgulloso de matar gente a los efectos de sentirte más valioso con tu causa? Yo creo que no hay, diríamos, lógica, y tampoco hay ningún tipo de justificación para el efecto.
0: para más, ni siquiera, si vamos a decir, va a ser un orgullo condecorado, ni siquiera, si ya, ¿qué va a pasar? ¿Un muerto? Pues ya está muerto, no va a saber lo que le van a dar o lo que no van a hacer después en su estado póstumo, ¿verdad? Así que no, esa parte todavía no nos cuesta entender, a mí me cuesta, y uno todavía no entiendo, pero también entiendo en el sentido de que insisto, el fanatismo va a los extremos y bueno, ellos van con un convencimiento tal, por eso hacen lo que hacen, ¿verdad?
3: Lo raro es que históricamente eso se va repitiendo en las diversas etapas de la historia, porque si uno se pone a pensar, por ejemplo, en las cruzadas fue la misma cosa, o sea, era un enfrentamiento por ideología religiosa, es cierto. Hay veces que se desvió un poco el objetivo en cuanto a riqueza y a los efectos de ganar territorio, pero siempre pareciera ser de que uno querría anteponer su creencia religiosa con respecto a los de otros. De ahí que en la cruzada decían, Alá dice sométanse y Jesucristo opta por el libre albedrío. O sea, hasta eso se llegaba a mencionar en su momento, y ni hablar en la época de las guerras de religión entre protestantes y católicos. O sea, evidentemente que siempre la religión también fue una especie de paradigma, una especie de factor desencadenante de conflicto.
0: Ahora, lo que a mí me llama la atención es lo que justamente mencionabas, ¿verdad?, con respecto específicamente a Osama Bin Laden y también la lista de involucrados, ¿verdad?, que en su mayoría era de nacionalidad saudí y demás. En su mayoría eran saudí. Pero también dice, tal cual mencionabas, dicen los documentos que todas estas personas, en su mayoría, precisamente eran personas procedentes de familias bien, bien acomodadas. O sea, ninguno con necesidad extrema para decir, bueno, voy a salvarle a mi familia porque estamos en la extrema pobreza y me dieron esta posibilidad. Entonces yo me inmolo, pero sin embargo mi familia va a tener una mejor calidad de vida.
3: Y de hecho, que si nosotros partimos de la premisa de que estos atentados requieren de recursos, tenemos que hablar también que la gente que organiza dicho atentado, o por lo menos son, diríamos, los que generan como una especie de financiamiento, tienen que tener los recursos suficientes para poder solventar. O sea, estamos hablando de gente que paga clases de pilotaje, que paga...
0: O sea, gente que invierte, claro, en el propio... es una locura.
3: Por eso, eso que el que financia terrorismo es más peligroso que el terrorista. O sea, de hecho que el que financia es el facilitador del terrorismo. Si no existieran financistas del terrorismo, no habrían actos terroristas. Por eso que el que facilita y el que genera la posibilidad de causar un daño producto de un acto terrorista es el financiador o el financista en este caso.
0: Pero estamos hablando de mucho dinero, mucho poder adquisitivo. Estamos hablando de armas, de armas diseñadas para explotar, o sea, depende de qué es lo que quieran volar, hablando mal y pronto, ¿verdad? Los aviones no te cuestan... O sea, ¿cuánto te cuesta un avión de ese tipo? Que en algunos casos, bueno, ya sé que ellos secuestran y llevan, ¿verdad? Uh-huh. Pero de todas maneras tenés que, o sea, estructura tenés que tener.
3: Tenés que tener estructura, tenés que tener logística. O sea, no es solamente hacerle estudiar para que vaya a estrellar el avión, sino tenés que mantenerle a ellos que coman, que tengan una especie de hospedaje donde puedan residir. Evidentemente que genera un gasto. Y obviamente que las personas que patrocinan este tipo de actividades tienen que tener un sustento económico que les pueda posibilitar eso.
0: Sigo sin entender cuál es el objetivo, porque invertir en algo para explotar aviones, explotar con gente adentro, o sea, para nosotros sigue siendo algo sin sentido, pero de todas maneras esto es real, esto existe. Y tampoco podemos decir que se terminó con la eliminación de Osama Bin Laden.
3: Para nada, para nada. De hecho que ahora en Afganistán existe todavía un gobierno que es justamente sustentado por la ideología talibán. O sea, el sistema republicano impuesto por los Estados Unidos duró muy poco. Porque de hecho que no van a poder estar los Estados Unidos encima de un gobierno por mucho tiempo. De ahí que Afganistán, Pakistán, Siria, Irán mismo, o sea, son países que tienen como un sustento ideológico justamente este tipo de organizaciones.
0: Definitivamente, y no para, porque siempre estamos hablando de presencia, o sea, de estos países, y el engranaje se va, o sea, el engranaje va girando siempre en torno a estos países. Bueno, a ver, son la una con 7 minutitos. Quiero, que en realidad es extremadamente extenso el tema, pero de todas maneras quiero ir englobando un poco más de lo que es este episodio en particular y sus efectos colaterales con el correr de los años, Oscar, porque quiero hacer una pausita en el siguiente bloque también hablar de algunos hechos más que sucedieron un día como hoy, que queremos aprovechar tu tiempo y también es bueno recordar en el tiempo, sobre todo.
3: Sin ningún problema.
0: ¿Qué nos queda con respecto? Bueno, ya básicamente después el efecto colateral que tuvo en la economía misma, en la inestabilidad de Estados Unidos y otros países, porque el coletazo fue distribuido.
3: Claro, desde el momento que ocurre...
0: O sea, las izquierdas llegaron para todos lados.
3: Desde el momento que ocurre un hecho así, obviamente que genera consecuencias en todos los ámbitos, o sea, económico, social, político... Y también pues, tenemos que volver al tema de que no murió Al Qaeda como una organización, no murió con Bin Laden, sigue existiendo un líder, sigue existiendo como organización, o sea que nosotros no podemos hablar de que Al Qaeda haya desaparecido con Bin Laden, porque lo que ocurre con este tipo de organizaciones es que al morir un líder, automáticamente asume el poder una especie de subalterno, una especie de heredero de dicha ideología, de ahí que esto es muy difícil de erradicar. Las organizaciones terroristas subsisten en el tiempo justamente porque hay una especie de ideología enclastrada dentro de varios de sus seguidores que, como bien decís, son fanáticos, vienen de una especie de lavado de cerebro importante que les permite a ellos seguir creyendo en este tipo de método para hacerse sentir o para llegar al poder.
0: Luego que, bueno, sucede la, o sea, se realizan las investigaciones, se conoce con nombres y apellidos a las personas involucradas, porque al final no digo que ha sido fácil, pero como existían documentos, o sea, ellos dejaron rastros, así que no fue imposible llegar a la lista de personas, algunos de ellos condenados y sentenciados, otros que se autoeliminaron sencillamente.
3: Otros que fueron ultimados.
0: Y otros que fueron ultimados, exactamente.
3: Sí. Tenemos que hablar del caso puntual de Jamil Mohamed, por ejemplo, que fue ultimado antes de Bin Laden, que era uno de sus principales colaboradores, sí. Y Al Yazari, que era otro, que también fue ultimado. O sea, de hecho que Estados Unidos tenía luego una lista de diríamos, las personas más buscadas dentro de la organización. Sí. De ahí que, como te digo, yo creo que acá nosotros lo que tenemos que analizar es de que este tipo de organizaciones subsisten y siguen siendo un peligro, quieras o no, por justamente la ideología que ellos manejan. O sea, esto no va a acabar por el hecho de que ciertos líderes hayan desaparecido, sino que la ideología sigue abierta, sigue intacta, y hay que tomar las debidas precauciones justamente para que esto no se repita.
0: No, definitivamente no hay que tomar ni como broma ni como algo ligero. Hay que tenerlo más ahí en cuenta, porque sabemos, más allá de inclusive algunas, vos mencionabas otras, no sé si son células, precisamente es el término, pero otras organizaciones similares que quizá en algún momento se desmembraron, quizá, digo, porque al fin y al cabo el objetivo sigue siendo el mismo y también el proceder sigue siendo el mismo.
3: Y de hecho que sí, o sea, históricamente, como te digo, en todos los lugares del mundo han existido y siguen existiendo organizaciones terroristas. O sea, si nosotros nos vamos a Europa mismo, que es un país, o sea, un continente sumamente civilizado, o diríamos, o presumimos que es el más civilizado, encontramos, por ejemplo...
0: Estoy muy segura, pero bueno.
3: Encontramos, por ejemplo, el IRA, encontramos, por ejemplo, el ETA, o sea, evidentemente existen células terroristas diseminadas por todo el orbe, o sea, y eso es lo que tiene que generar en nosotros una llamada de atención. No solamente, diríamos que secundar o identificar a las células terroristas en Oriente Medio, sino también aquellas que existen en Sudamérica. ¿Cuántas organizaciones terroristas existieron? ¿Verdad? Sí. Sendero Luminoso, estamos hablando de la ORP, ¿verdad?
0: Existen y siguen haciendo, porque pues, si bien es cierto, Colombia, por ejemplo, lamentablemente es un país que inclusive en un momento dado hicieron la entrega simbólica de las armas y todo lo demás, la firma de un documento, que al final fue una trampa total, porque el documento se... Incluso, menos mal que dentro de la situación misma, nuestro propio presidente se había ido. Le iban a hacer firmar con un bolígrafo, no era un bolígrafo precisamente. Uh-huh. Y lo que eso significaba, ¿verdad? El significado mismo de firmar un documento con un bolígrafo hecho de, o sea, de una bala. Uh-huh. Lo que eso significaba, el peso. Y cuando, bueno, se dieron cuenta, pararon todo y no, esto no vamos a firmar porque esto tiene otro significado. O sea, la inducción a otros países cuyos jefes de Estado podrían haberse metido en una responsabilidad, un compromiso tremendo. Estoy hablando ya de Sudamérica, ¿verdad? Pero sigue existiendo, ¿verdad? Y más allá de que nos guste o no, en nuestro país, si bien

0: En la época de la vigencia plena y total de la dictadura de Stroessner, existió un atentado terrorista que también marcó pauta acá en nuestro país, que fue el de Anastasio Somoza.
1: También, exacto.
0: ¿Verdad? Y ahí hablamos de que justamente uno de los ejecutores fue nada más y nada menos que Gorriarán Merlo. O sea, él en una entrevista clandestina, la última que da antes de morir, él asume la responsabilidad del atentado de Anastasio Somoza. Es más, cuenta cronológicamente cómo se fue dando ese atentado y de que era tan fácil de repente ingresar dentro de Paraguay y que el sistema de seguridad era hasta si se quiere inocente. O sea, hasta eso él manifestó en esa entrevista. Por eso que el terrorismo, como te vuelvo a recalcar, utiliza muy bien esa faceta de sorpresa para causar el efecto que busca.
1: Claro, claro, totalmente, totalmente. Simplemente para recordar que en el atentado del 11 de septiembre, en simultáneo, en cuatro ubicaciones diferentes, 66 países se vieron afectados, cuyos integrantes fallecieron en diferentes situaciones y escenarios, en esos cuatro escenarios, ¿verdad? Dos paraguayos. Hay una, está en la lista cronológica de países y obviamente las víctimas que lamentablemente se quedaron bajo esos escombros, ¿verdad? Estamos hablando de entonces Paraguay, recordar y resaltar a dos personas que fallecieron en este atentado. ¿Qué más nos queda, Oscar, para ir cerrando el tema del episodio del 11 de septiembre?
0: Hay algo que me queda grabado siempre en la retina. Lo que habrá sufrido esa gente que estaba por encima del impacto de los aviones en las Torres Gemelas, porque esa gente veía de que era imposible que se pudiera salvar.
1: Imposible.
0: Y es más, hay videos en donde se ve a la gente que de la desesperación se arroja al vacío.
1: Claro.
0: Ya no había otra cosa que hacer, ¿verdad? Y llega a sorprenderte hasta hoy en día. Yo sé que pasaron 24 o 25 años, pero sigue todavía generando en uno esa especie de estupor por el hecho de que te pones en el lugar de esas personas que estuvieron en ese momento y te genera como una especie de impotencia primero y también de sorpresa, ¿verdad? O sea, no podés de repente dentro de tu real saber y entender justamente justificar este tipo de sufrimiento.
1: No, sin lugar a dudas. Y es algo que quizá no medimos, obviamente no vamos a medir la dimensión porque no nos tocó quizá, pero es cierto, el impacto fue que el ser humano no quiero imaginar qué se te puede pasar por la mente en una situación así. No sé, no quiero siquiera, mi mente no logra dimensionar, pero espantoso realmente desde cualquier punto de vista. Y bueno, repetimos entonces, no se acabó con la eliminación de Osama Bin Laden.
0: No, para
1: nada. Absoluto.
0: Sí, sigue activo, plenamente sigue activo.
1: Y cada vez más peligroso porque se cuenta con mucha más tecnología hoy por hoy. Mucha más tecnología.
0: Lo que sería realmente grave y uno se pone a pensar, no me quiero imaginar lo que pudiera ocurrir. Si es que de repente estas organizaciones pudieran tener o desarrollar armas nucleares. O sea, hasta hoy en día ellos están con las armas convencionales, pero imagínate vos, y se entiende el recelo que tienen los Estados Unidos para que justamente países que tienen tecnología y tienen recursos puedan justamente desarrollar armas en base a esa ideología que ostentan. O sea, ahí nosotros no estamos hablando de un enfrentamiento bélico, sino el hecho de hacer detonar o lanzar artefactos nucleares contra gente que no tiene nada que ver.
1: Exacto.
0: O sea, de ahí que eso es lo que realmente a nosotros nos tiene que poner a reflexionar y a justamente delimitar que eso no se produzca, ¿verdad? Porque si yo creo que eso llega a darse, estamos en una situación bastante complicada.
1: Sobre todo el tipo de daños que se sabe, pero, o sea, no se niega, pero no se comprueba el famoso de que cuáles son los daños que puede llegar a causar
0: claro,
1: un ataque nuclear.
0: Porque ya no estamos hablando de una explosión.

0: explosión y de 10 o 15 muertos. Exacto. Estamos hablando de una explosión que puede generar daño irreversible, o sea, por mucho tiempo. De ahí que son cuestiones que de repente uno analiza y dice, bueno, justificamos la acción de los Estados Unidos porque es una posibilidad latente. Ellos no dudan para hacer o para causar daño. Ese es el problema con este tipo de organizaciones.
1: Y no retroceden tampoco.
0: Para nada.
1: Una vez que toman la decisión, ya está hecha. Para la gente que quiera, de alguna manera, revivir, pero ya en la ficción, pero en algunos casos con hechos, o sea, basados obviamente en hechos reales, hay películas disponibles que bueno, de alguna manera reviven esta situación, este hecho en particular. Fueron estrenados ambos en el año 2006, hay dos películas, la Unit 93, que es la que mencionaba Oscar, en la cual se basa en hipótesis sobre los sucesos ocurridos a bordo del vuelo 93 del United Airlines, y el World Trade Center, que está inspirada en los sucesos acontecidos tras los daños ocasionados a la zona afectada tras los derrumbes de las Torres Gemelas. Luego hay un documental, pues las dos que mencioné son películas, hay un documental de Michael Moore que critica la respuesta de Bush en el atentado, con otra visión. Y también hay la serie documental canadiense Mandy, que también está disponible, Catástrofes Aéreas, que se recrea el secuestro del vuelo 77 de American Airlines, el cual fue estrellado contra el Pentágono, transmitido por National Geographic Canal, y también está disponible. También fue presentado en el programa de televisión Segundos Catastróficos, titulado 11S, 10 años después, que fue transmitido también por National Geographic Canal. Así que están disponibles estos audiovisuales, por llamarlo de esa manera, o filmografía. Y recordar también que, aunque fue anterior a los hechos, el episodio piloto de la serie Los Pistoleros Solitarios describía un complot de los servicios secretos de Estados Unidos, del gobierno de Estados Unidos, para estrellar un Boeing 727 contra una de las Torres Gemelas. Eso fue antes, así que cualquier coincidencia, o sea, cualquier parecido, en este caso no creo que haya sido tan pura coincidencia, ¿verdad?
0: Y hay dos películas también, ya que estamos hablando de filmografía, hay dos películas también que versan sobre las actividades de los bomberos que actuaron en las operaciones de rescate.
1: Uh-huh. ¿Recordás el nombre?
0: Es más de una, tiene el nombre una unidad de bomberos, creo que es unidad 93, algo así, en donde justamente una de las, cuando una de las torres colapsa, ellos quedan atrapados en ese lugar.
1: Sí, la vi. Sí.
0: Creo que actúa John Travolta en esa película.
1: Creo que la vi.
0: Y son también películas que, si bien han de tener obviamente algún grado de ficción, ilustran también lo que todos los avatares que tuvieron que sufrir la gente que se encargó de rescatar, los rescatistas que también tuvieron muchísimo trabajo en esa jornada.
1: Sí, claro que sí, claro que sí. Así que, bueno, dejamos con mucho más de qué hablar porque realmente es muy extenso. Lo hacemos tipo serie, va a ser esto. Así que este bloque, no queríamos dejar pasar la jornada en recordar este episodio en particular del atentado contra las Torres Gemelas en particular, y luego tres eventos más en simultáneo que acabaron con más de 3.000 personas. Vamos a hacer una pausa, pero en el siguiente bloque, una pausa corta. En el siguiente bloque vamos a hablar de otros episodios que también sucedieron un día como hoy, y bueno, viene aprovechando el tiempo de nuestro querido amigo y colaborador ya de Ñandutiza Pucay, historiador y abogado Oscar Miranda. Así que hacemos una breve pausa y enseguida volvemos. No se vayan.
0: Tal cual. O sea, nosotros no podemos desconocer que el Partido Colorado, la Asociación Nacional Republicana Partido Colorado, fundada el 11 de septiembre de 1887, es y se constituye en una de las fuerzas políticas más importantes dentro del Paraguay, y que ha tenido por sobre todas las cosas mayor participación, sobre todo en los acontecimientos contemporáneos de nuestro país. Desde el punto de vista, diríamos que tendríamos que partir de manera ininterrumpida desde la Revolución del 47, hasta nuestros días, con algunos intervalos en donde ejerció el poder la oposición, Pero sin lugar a dudas que la gestión del Partido Colorado dentro de la época contemporánea del Paraguay es indiscutible.
1: Si bien es cierto, tradicionalmente o de manera casera, cuando hablamos del Partido Colorado, lo primero que nos viene en mente o relacionamos, obviamente, es con Bernardino Caballero. Hay una estrechez en la historia misma, porque es lo que siempre escuchamos, inclusive en la Polca Colorado, ¿verdad? Que es una historia revelada en que luego se convierte en el himno, ¿verdad? Del Partido Colorado, y ahí narra la historia. Entonces no podemos obviar a Bernardino Caballero, pero me gustaría hablar un poquitito justamente de Bernardino, en qué momento se toma la decisión de crear un partido en nuestro país, quiénes lo crearon y quiénes lo documentaron en Paraguay.
0: Bueno, yo creo que antes que nada, Marta, nosotros tenemos que analizar la figura de Bernardino Caballero desde el punto de vista histórico. Porque resulta ser que nosotros, yo creo que, y es una opinión muy personal, de manera injustificada nosotros relacionamos solamente la importancia de Bernardino Caballero con el Partido Colorado. Pero nosotros tenemos que analizar la figura de Bernardino Caballero durante la guerra de la Triple Alianza.
1: Exacto, por eso decía yo, lo que hacemos de manera casera es relacionarlo. Por eso decía yo, bueno, vamos a conocer lo que era antes de la fundación y de lo que nos relaciona con Bernardino Caballero y que generalmente es el Partido Colorado, ¿verdad?
0: Yo creo que la figura de Bernardino Caballero está hasta, si se quiere, minimizada cuando debería estar sobrevaluada por los méritos de guerra que justamente él tuvo durante la guerra de la Triple Alianza, porque Bernardino Caballero tomó la posta en el momento más álgido de la guerra contra Brasil, contra Argentina y contra Uruguay, o sea, en el momento en donde ya nuestro ejército solamente estaba regenteado por ancianos, por adolescentes e incluso por mujeres, en un momento en donde las estrecheces ya eran grandes y Bernardino Caballero tuvo que campear con lo que había, con lo que se tenía, en medio de muchísimas precariedades. Y sin embargo, fue objeto de acciones bélicas que no tienen parangón. Si uno se pone a analizar, por ejemplo, la famosa desembrada, que son las tres batallas que se dan en la zona de Lomas Valentina, de Piquecirú, de Iltororó, vemos que Bernardino Caballero prácticamente organizó el ejército con lo que tenía para defender justamente la heredad nacional de Aike. Yo creo que por méritos de guerra, él se inició prácticamente en Cerro León con el grado más bajo y terminó a los 5 años por méritos de guerra con el rango de general. O sea, evidentemente méritos de guerra nunca le faltaron al general Bernardino Caballero. Y por desconocimiento, hasta si se quiere, yo me animo a decir que es injusto no darle el lugar que se merece a él como héroe de guerra de la Triple Alianza.
1: Y sí, yo creo que por desconocimiento cometemos errores y también errores conceptuales que sí suceden y casi es frecuente, por eso es tan importante conocer la historia, ¿verdad? Y leer aunque sea mishimi, como se dice. Bueno, ahí es nuestro objetivo también aquí en este espacio, aunque sea llegar con algo básico que ayudaría, ¿verdad?, a tener solvencia. Bueno, le presentamos a Bernardino Caballero con todos esos méritos que estás mencionando, Oscar. ¿Y en qué momento toman la decisión de conformar un acta fundacional? Porque es un paso demasiado importante.
0: Bueno, nosotros tenemos que partir de la base también de que Bernardino Caballero fue llevado como prisionero al Brasil y él al regresar al Paraguay justamente notaba de que existía una necesidad de valorizar el nacionalismo, que sin lugar a dudas se derrochó a manos llenas durante la guerra de la Triple Alianza, porque resulta ser que nosotros estábamos inmersos dentro de un gobierno títere que estaba regenteado por los aliados, o sea, generalmente vinculado con los legionarios, nada que ver con lo que simboliza el nacionalismo propiamente dicho. Y Bernardino Caballero yo creo que ve la necesidad justamente de revalorizar el nacionalismo, el patriotismo, lo que era realmente el Paraguay de los López, un amor fuerte por nuestro país. Y entonces surge esa necesidad de crear una asociación a los efectos justamente de validar esos valores. Y obviamente que en el acta fundacional se menciona eso como principios importantes dentro de lo que busca la Asociación Nacional Republicana, de valorizar justamente todo ese nacionalismo paraguayo que se vio derrochado en heroísmo y en patriotismo durante la guerra de la Triple Alianza.
1: Hay nombres claves que obviamente, claro, tenían que conformarse, y para esa conformación deberían hacerse responsables algunas personas.
0: Y acá tenemos que notar la parte de la figura de Bernardino Caballero, que es fundamental, obviamente, la figura de José II de Cut y también de Uriarte, o sea, que fueron prácticamente los iniciadores de todo este fenómeno que se conoce como el acta fundacional del Partido Colorado. Como te digo, reivindicar justamente esas raíces propias del paraguayo y hasta volver a decir de que fueron protagonistas en diversas etapas de la historia, con golpes de Estado, a veces inmersos dentro de supuestamente asesinatos, o sea, de un montón de situaciones que se dieron en busca del poder. Porque el Partido Colorado, quieras o no, desde su fundación fue protagonista del devenir histórico del Paraguay. Se hizo obviamente mayor hincapié después de la Revolución del 47, en donde prácticamente el Partido Colorado ejerce una hegemonía que duró más de 30 años con Alfredo Stroessner. Y después también tenemos que ver los sucesos posteriores a la democracia, en donde también figuras propias del Partido Colorado, ya dentro de un régimen distinto, siguieron ejerciendo el poder y el manejo de la cosa pública.
1: ¿Cuántos años está cumpliendo el Partido Colorado? 138 años, ¿verdad? Uh-huh. Sí, 138 años. En estos 138 años... porque si vamos a profundizar y vamos a recordar a todos los hombres que vamos a amanecer acá, porque realmente son muchos años y obviamente son muchos protagonistas, ¿verdad? Pero en esos 138 años, ¿cómo fue el ciclo? O sea, ¿cómo fue la variante cíclica del Partido Colorado?
0: Y bueno, primeramente tenemos que hacer mención de que hubo una hegemonía liberal que se caracterizó con los continuos golpes de Estado, las disputas que existía entre los Sacumbucú, los Sacupucú, los chaeristas, los hondristas. O sea, evidentemente el Partido Liberal ejerció una hegemonía antes, o sea, hasta la bien culminada la guerra del Chaco. O sea, nosotros tenemos que situarnos ahí. Y el periodo, diríamos, de hegemonía del Partido Colorado comienza con la Revolución del 47, o sea, cuando ellos apoyan el gobierno de Higinio Morínigo, y después ya se produce, diríamos, el corte de prácticamente años y años del poder dentro de la vigencia y la hegemonía del Partido Colorado. Yo lo que descato, siempre voy a rescatar del Partido Colorado, es que ha estado inmerso siempre en los acontecimientos que marcaron pauta para el Paraguay. Bien o mal, con sus luces y sus sombras, el Partido Colorado siempre ha estado como un protagonista fiel y directo de los acontecimientos. Llámese en la época de la dictadura, llámese también en la época democrática. Yo creo que los principales acontecimientos que han acaecido en el Paraguay, sobre todo el Paraguay contemporáneo, el Partido Colorado fue un representante y un actor directo dentro de cada uno de esos acontecimientos.
1: Además de recordar justamente el aniversario de la fundación de la Asociación Nacional Republicana Partido Colorado, hay otros hechos que no quiero dejar pasar, porque insisto, si vamos a hablar de cada uno, vamos a abundar, vamos a dedicarle 5 horas de programa y vamos a quedarnos con ganas. Pero de todas maneras no quiero dejar pasar esta oportunidad para recordar otros hechos que sucedieron en la historia de nuestro país y tienen que ver precisamente con las guerras que no podemos evitar mencionar. Septiembre tiene, ¿cómo es el calendario en ese sentido de Paraguay?
0: Bueno, sin lugar a duda nosotros tenemos que recordar el 29 de septiembre como una fecha fundamental dentro de nuestra historia en lo que respecta a la Guerra del Chaco. ¿Por qué es tan importante hablar de la Batalla de Boquerón? Porque pareciera ser de que la victoria de Boquerón es un punto de inflexión para lo que se viene después en el desarrollo de una guerra, que fue una guerra bastante dura. Resulta ser que la hecatombe de la guerra del 70 más o menos minimiza o pone a la sombra la importancia de la guerra del Chaco, porque la guerra del Chaco fue tan importante como la guerra del 70, porque estaba en juego un territorio muy amplio. Estamos hablando de toda la región occidental que estaba en disputa. De ahí que nosotros tenemos que valorar a la guerra del Chaco como un acontecimiento histórico también muy importante, y la victoria que se obtuvo en esa guerra aún más. Reivindicar también la figura del general José Félix Estigarribia, que es un personaje que siempre está por detrás del mariscal López, pero que debiera de dársele también su, diríamos, el mérito y su valor, porque fue un gran estratega.
1: Con una silla en la primera fila, ¿verdad, doctor?
0: Nosotros tendríamos que quitarnos el sombrero al hablar del general José Félix Estigarribia, porque aparte de ser un gran estratega, era una persona que tenía conocimientos. No era por designios del azar que él logró el resultado que se logró. Estamos hablando de un oficial que se formó en el extranjero. Estamos hablando de un oficial que se formó en Europa. Y es más, estamos hablando de un oficial cuyas tácticas hoy en día se estudian en las academias militares más importantes del mundo.
1: Y siendo muy joven.
0: Claro, estamos hablando de una persona que era prácticamente Nobel dentro del ámbito castrense y que realmente se ganó a pulso su lugar en la historia. Y yo creo que la batalla de Boquerón simboliza justamente ese primer paso de dar ese espaldarazo al ejército paraguayo, de creérsela, como dicen los argentinos, para lo que venía después. O sea, la victoria de Boquerón significó un hecho demasiado aleccionador y demasiado optimista para toda la población paraguaya, que veía que el Paraguay tuvo un resultado favorable en una de las primeras batallas de la guerra, quizás la batalla más importante del año 1932. Porque la Guerra del Chaco comienza con la toma de la Laguna Pitiantuta, ¿verdad? Del fortín Carlos Antonio López. Pero sin lugar a dudas que Boquerón significó como una especie de punto de inflexión, porque duraron prácticamente muchísimos días el asedio. Ahí el Paraguay tuvo que retomar el fortín y le costó muchas vidas, muchos pertrechos y muchos sacrificios el hecho de haber logrado retomar ese fortín, que, como te digo, simbolizó el inicio de un conflicto que después nos generó a nosotros ese entusiasmo, esa motivación para lograr cosas más importantes.
1: Uh-huh. Esto en relación al 29, bueno, en realidad me decías 20.
0: El 20. Las hostilidades empiezan el 20 y la rendición se da el 29. Uh-huh.
1: A ver, un poquitito de septiembre, y básicamente es el, digamos, el contexto de lo que queríamos mencionar también en este bloque, gran parte de nuestra historia, ¿verdad? Mucho, mucho, mucho. La esencia misma, o sea,
0: Yo creo que también nosotros tendríamos que valorar el hecho de justamente que Boquerón es, diríamos, el primer atisbo o la primera imagen que se da de la Guerra del Chaco, porque el Paraguay prácticamente ejerció la ofensiva a lo largo de los 3 años de guerra. Estamos hablando del 32 al 35. Solamente quizás cuando Hans Kuhn, que fue el mercenario general alemán que fue contratado por el ejército boliviano, en el año 33 es donde toma, diríamos, la ofensiva, pero el ejército paraguayo resiste en batallas como la de Nanagua, en las dos batallas de Nanagua, en el caso de Gondra, en el caso de Toledo, pero después el Paraguay inmediatamente toma la ofensiva. O sea, el Paraguay prácticamente estuvo medio año a la defensiva, y después gracias a la tenacidad y a la, al genio militar que tenía Estigarribia, Paraguay prácticamente lleva la ofensiva, llegando a expulsar al ejército boliviano del territorio paraguayo y conquistando las primeras estribaciones andinas. O sea, nosotros llegamos a estar cerca de los pozos petroleros de Camiri. De ahí que el mérito de Estigarribia y de todos sus oficiales, estamos hablando de Irrazábal, de Rafael Franco, de tantos otros, no podemos nosotros soslayar y deberíamos de reivindicar las figuras con justicia de estos héroes que también nos legaron nuestra heredad.
1: Les debemos tanto, ¿verdad, Oscar?
0: Realmente.
1: Les damos honores, tan pocos honores.
0: A mí me gustaría que la gente visitara, por ejemplo, el Museo del Ministerio de Defensa, uh-huh. en donde hay un nivel en donde están todos, diríamos, artefactos, armamentos, uniformes, banderas que se utilizaron en la Guerra del Chaco. Y pareciera ser que vos te transportás en la historia. Tiempo. Y también no podemos soslayar los lugares como el Parque Nacional de Boquerón, por ejemplo, lugares en donde también existen museos y que están abiertos a la gente. Quizás son muy remotos, pero si por ahí hay posibilidad de viajar, no dejar pasar la posibilidad de ingresar y de empaparse un poco de un puñado de nuestra historia, ¿verdad?
1: Verdad que sí, inclusive se suelen, en estas épocas se suelen ofrecer las excursiones sin costo alguno, organizado precisamente por parte de los que conforman los historiadores de las Fuerzas Armadas y otras instituciones que de alguna manera hacen también posible estas excursiones para conocer un poquitito de la riqueza de nuestra historia. Y sobre todo, siempre decimos, ¿verdad?, el que no conoce la historia de su país, obviamente no conoce a su país.
0: Es más, hay gente que se pregunta por qué el estadio se llama Defensores del Chaco. O sea, hay situaciones, por ejemplo, que realmente son inverosímiles, ¿verdad? La vez pasada un sobrino mío me preguntó por qué el estadio de Sajonia se llama Defensores del Chaco.
1: Pero es bueno, despertó una pregunta dentro de todo, porque claro. Imagínate que siga su vida sin haber preguntado y sin saber.
0: Y bueno, y eso es lo que justamente nosotros tenemos que revalidar, o sea, ese interés del paraguayo de justamente contagiarse de lo que es la historia, porque nuestra historia pues está en peligro si es que nosotros la dejamos en el olvido. Ese es el peor enemigo de la historia. Entonces lo que nosotros deberíamos despertar es el interés de la gente para justamente escarbar un poco más en lo que es nuestra rica historia, porque yo creo que muy pocos países tienen la historia que tiene nuestro país. Es muy difícil encontrar en Sudamérica mismo países que puedan tener la historia que tiene el Paraguay.
1: En el amplio sentido de la palabra.
0: Tal cual.
1: La riqueza es inmensurable. Creo que no medimos nosotros la dimensión. No medimos la dimensión.
0: Y deberíamos de valorar, deberíamos de valorar, porque como te digo, la historia forma parte del sentimiento nacional. O sea, si nosotros llegamos a conocer nuestra historia de manera acabada, vamos a sentirnos cada vez más orgullosos de ser paraguayos. Yo creo que ahí radica uno de los puntales de la nacionalidad.
1: Totalmente de acuerdo. Bueno, Oscar, ¿qué nos queda en el tintero? Ya que esto es tan amplio y sobre todo es tan apasionante que si nos ponemos a desglosar parte por parte, le vamos a dedicar un programa por cada tema. Pero bueno, queríamos en este bloque hacer un recorrido un poquitito, al menos con la historia de nuestro país, recordar episodios importantes, episodios. En realidad yo creo que todos los días son importantes, pero algunos son los que más marcan las páginas de la historia.
0: Tal cual. Y como te digo, yo valoro mucho también, Marta, el hecho de que vos en tu programa le des ese espacio, porque como te digo, es, diríamos, un aliciente también para que la gente por lo menos se entusiasme y busque escarbar un poco nuestra historia.
1: Así como tu sobrino que preguntaba.
0: Exactamente, ¿cómo? Una pregunta inocente, pero sí. Que también sirve para justamente motivar. Y yo creo que eso es lo que nos falta a nosotros. Tener esa especie de bichito que nos pique y que nos haga justamente investigar, indagar, para que nosotros tengamos también un conocimiento cierto de todo lo rico que es nuestra historia.
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2: Hoy vamos a hablar de un tema sumamente importante que tiene que ver con nuestro día a día, nuestra sociedad, y no podemos obviar. Así que sí, nos ponemos serios, pero a la vez... sería tan importante hablarlo más a menudo, hablarlo en términos sencillos, reales y sobre todo con el respeto que cada persona se merece en su espacio. Hoy en el mundo entero se conmemora o se recuerda el Día Mundial para la Prevención del Suicidio. Paraguay es un país que no es ajeno a esta situación, incluso en nuestro círculo cercano, probablemente más de uno, de los que estamos tanto escuchando o conectados, tuvimos en algún momento una situación que comprometa al familiar, como les decía, círculo cercano, compañeros de trabajo, amigos. Y esta jornada precisamente busca concienciar o concientizar desde, obviamente desde la Organización Mundial de la Salud, esta situación que, insisto, no deja de ser ajeno a nuestra sociedad paraguaya. Si bien es cierto, cada país lo aborda de su manera, a su manera y con las reglamentaciones y las normas, pero hay una cuestión que no tiene, digamos, ni normas ni nada, la vida misma, ¿verdad? Así que para el efecto vamos a hablar de este tema bastante delicado y obviamente muy oportuno de hablarlo con una profesional del área de la salud mental. Precisamente ella es psicóloga clínica y es la licenciada Noemí Falchi, quien está con nosotros en línea telefónica esta madrugada. ¿Cómo estás, licenciada? Buen día.
3: Buen día. ¿Cómo estamos, señora Marta Olmedo? Un gusto, un placer compartir este espacio contigo y con tu audiencia. Y así como estabas mencionando, es súper importante abordar el tema de la salud mental. Y agradezco profundamente el espacio y la oportunidad para hablar de algo tan importante como es la salud mental y la prevención del suicidio que hoy se conmemora.
2: Es así, dicen, y a veces yo ya me voy a ponerme cómoda precisamente para que la entrevista sea cómoda y sobre todo llegue con un en términos sencillos, licenciada. Me gusta mucho hacerlo de esta manera y que sea más que una entrevista, que sea una charla y que pueda llegar a más personas, quizá de los 6-8 que estamos aquí en este preciso momento, ¿verdad? Porque es un tema que es casi como un tabú, casi lo estamos constantemente quizá resguardando, y no está mal, no está mal, pero a la vez creo que tendríamos que hablarlo con más frecuencia, precisamente para prevenir lo último.
3: Así mismo, septiembre es un mes para hablar, escuchar y acompañar. Y no solamente tiene que ser septiembre, tiene que ser los 365 días del año. Y es de ahí que se cambia un poquitito el eslogan, porque estabas mencionando que se trata todavía el tema del suicidio como algo, como un tabú, como que no hay que hablar. Al contrario, hablar salva vidas. Cambiemos la narrativa, porque hablar del suicidio no lo promueve, lo previene. Entonces es importante hablarlo en todos los círculos sociales, porque esta problemática no nos discrimina estatus. Cualquier persona puede estar atravesando por situaciones dolorosas, difíciles, y sentirse escuchado, acompañado, es muy importante. Como dice la Organización Mundial de la Salud, señala que más de 7.000 personas mueren a consecuencia del suicidio en el mundo. Pero dentro de esas cifras alarmantes que uno escucha y se pregunta si es realmente así, se encuentra una persona, una historia, un dolor que merece ser escuchado, comprendido. Y es por ello que hoy todos los profesionales del área de la salud mental, los medios de comunicación, las redes sociales, la comunidad entera, la sociedad, debe estar abocado a la prevención, que es algo sencillo. Nos preguntamos cómo hacemos la prevención, a qué se refiere con la prevención. Y es algo tan sencillo como preguntar o escuchar sin juzgar. Ayudar a esa persona que está atravesando, como dije anteriormente, ese momento difícil, ese momento de oscuridad, donde si una persona se siente apoyada, acompañada y comprendida en un momento así, marca la diferencia. Escuchar, como dije anteriormente, ser empáticos en un momento difícil. Y como profesional de la salud mental, acompañar, hablar. A veces no es necesario tener todas las respuestas. Con el simple hecho de escuchar, esa escucha activa, como dije, marca la diferencia. Y también es bueno mencionar que la persona que menciona o amenaza con suicidarse no se quiere morir. famoso que dice que existen mitos y realidades.
2: Quiere terminar con el sufrimiento.
3: Así mismo, lo que quiere es acabar con su dolor, su sufrimiento, y es lo más importante, no minimizar el dolor ajeno. Cuando una persona está diciendo, ay, ¿qué pico vas a hacer? Ay, ¿sabes qué? No te quiero escuchar cuando hablas así. Es al contrario, ahí es cuando más debemos de escucharle, de apoyarle, de no cerrarnos, de brindarle.
2: Justamente en ese sentido, licenciada, ustedes que son profesionales del área de la salud mental, esto ahora yo creo que en nuestro país estamos como que un poco más conscientes, y dentro de tantos plagueos, quizás incluso algunos medios, yo no me canso, hace años que hago esto, insistentemente, y creo que en cierto modo veo con satisfacción cuando el Ministerio de Salud por fin, por ejemplo, creó este programa Ñangarecó y otros, sí, programas, y ya no es la puertita gris en el fondo, chiquitita, donde tenés que ir a golpear con miedo porque te vas con vergüenza porque hay dos, tres personas más ahí quizá comiéndose la uña, el otro
3: pasando por misma,
2: claro,
3: situación.
2: Claro, y como es que ya no es así hoy.
3: Sí. Creo hoy que por hoy ya no se le tiene más a la persona que va a consultar en salud mental con la etiqueta, te vas al psicólogo porque estás loco o porque te faltan, el famoso que se dice por todos lados, todos los jugadores. Hoy en día te vas porque quieres hacerte responsable de tus emociones, sanar lo que interiormente te afecta y lograr lo que toda persona necesita, el equilibrio psíquico-emocional. Y ya no se ve como, gracias a Dios, como estás diciendo, como un tabú, porque anteriormente era eso. Y el acceso a la salud mental es muy importante. Y gracias a Dios tenemos desde el nivel inicial, con nuestros chiquitos ya tenemos psicólogas, psicopedagogas trabajando, y eso ayuda muchísimo y abre muchísimo las puertas y da la apertura para que la gente cada vez más consulte y se haga cargo de la salud mental. Eso es muy importante.
2: Hay una franja o un grupo de personas, licenciadas, que a tu criterio, al criterio de la salud, del tratamiento, del abordaje de la salud mental, que es tan importante como la salud física, pero a veces olvidamos. Hay una franja de personas que recurren porque conocen su cuerpo y sienten que tienen que tienen llamadores y que le están marcando algo, o necesariamente y hay otro grupo que va porque le acompaña o porque tiene acompañamiento, porque a veces yo creo que el gran no quiero decir drama, pero una de las dificultades de entendernos entre nosotros es precisamente la indiferencia, o quizás no darnos cuenta, incluso en el seno familiar, en el círculo más íntimo de la familia, ¿verdad? De que, sí, una persona está al borde.
3: Así mismo. Y las edades que más consultan son de entre 15 y 29 años. Esa sería como si fuera una franja. Uh-huh. Pero para consultar y para tener en cuenta algunos factores de riesgo o señales que te puedan arrojar y que esa persona está pasando por ese momento, entonces vos ahí le insistís, le ayudás, le brindás la primera contención. Es cuando te das cuenta que esa persona está aislada. También observar o mirar o prestarle mucha atención a aquella persona que pasa por la pérdida de un ser querido.
2: Uh-huh. Que es otro nivel de
3: riesgo o factor de riesgo, como se le llama. Y también, no solamente la pérdida de un ser querido, puede ser también el rompimiento de una relación amorosa, puede ser también la pérdida del trabajo. Todo eso también forma parte de factores de riesgo a tener en cuenta, de no dejarle sola, de observarle a ese amigo también que de repente por algún motivo desapareció. No se sabe más qué pasó de él, volver a llamarle, qué pasó, por qué no te pones en contacto, cosas así. Cambios bruscos también en los hábitos, las rutinas, expresiones de desesperanza, pérdida del interés en lo que antes disfrutaba. Por ejemplo, gente que se va al gimnasio, de repente ya no se va. Gente que le encanta los domingos pasar en familia, pero de repente ya no viene. Y esos son los factores de riesgo que uno tiene que tener en cuenta, o las señales de alarmas que uno debe de encender de que esa persona puede estar pasando, atravesando por un momento difícil, y no dejarle solo.
2: ¿Crees, licenciada, que en estos últimos, quizás después de, sobre todo, la pandemia, siempre lastimosamente sí, tendemos que recurrir
3: para
2: hablar de ello?
3: Un parámetro, sí, para nosotros es un parámetro muy alto, la pandemia. Así como yo digo, nuestra salud mental marcó un antes y un después el COVID-19. Uno luego porque pasamos por un encierro,
2: sí,
3: luchábamos contra un enemigo que no sabíamos qué era. Las personas que estaban en terapia intensiva, salieron de terapia intensiva, hoy tienen trastorno de ansiedad. Algunos tienen depresión. Tenemos pacientes que siguen escuchando voces. Que no duermen del todo porque siguen escuchando voces que seguramente escuchaban cuando estaban en la terapia intensiva.
2: Claro, claro.
3: Y eso le atormenta hasta hoy día.
2: Y esos casos, por ejemplo, como el que estás mencionando, licenciada, ¿tienen manera de... ¿hay manera con un tratamiento, con las terapias? ¿Se pueden
3: lograr? Claro, sí.
2: ¿Se pueden reiniciar?
3: Totalmente, tiene su proceso. No es que va a quedarse ahí. Tiene su proceso para cerrar los ciclos, superar la medicación también, porque tiene que ir conjuntamente.
2: Exacto.
3: Trabajar las áreas que tenga que ser con el profesional psicólogo, y el psicólogo también derivar cuando ya la ansiedad y la depresión ya ves que está siendo un poco más, ya necesita ir acompañado de la medicación, y la medicación tiene que dar el psiquiatra.
2: Exacto.
3: Entonces trabajar en conjunto para tratar de salir y superar. Tenemos compañeros que antes no querían entrar ni siquiera en su casa porque tenían miedo de llevar el virus.
2: Uh-huh.
3: A veces tienen, parece que estoy todavía en modo COVID porque me quedo un rato en mi vehículo y después recién parece que entro. Y esos son pequeños trances o bloqueos que se le llama.
2: Seguro que sí, seguro, y que ustedes con más razón, claro. Sí, yo conozco casos de que hubieron médicos que prefirieron quedarse en el hospital a vivir literalmente
3: para no evitar llevar el
2: virus. Sí, para evitar llevar, sobre todo cuando hay niños pequeños, o sea, había niños pequeños o adultos mayores en casa, ¿verdad? Que eran
3: así mismo. Y ese también tiene una deuda pendiente con nuestros niños pequeños.
2: Los bebés sí. COVID, decís, licenciado.
3: No, los niños que estaban en edad escolar.
2: Oh, sí.
3: Por ejemplo, que tenían ya que estar en el jardín,
2: sí,
3: o del jardín pasar al preescolar, y le tocó hacer ese proceso de aprendizaje en la casa.
2: Sí, fue terrible. Soy mamá de esa etapa y fue terrible.
3: Porque después vienen cómo trabajar las habilidades sociales con el niño, porque ya iban creciendo, ya... Sé que hay etapas que tiene que quemar.
2: Claro.
3: Entonces las habilidades sociales ahí se vieron tocados.
2: Y en precisamente este proceso ahora, de la supongo.
3: Parece que le cuesta a veces interactuar. A veces el niño te dice, ¿por qué no puedo hacer amiguitos? Me cuesta hacer amiguitos.
2: Sí.
3: Porque se cortó la interacción. Porque en ese momento que tenía que interactuar con los otros, estaba con mamá, papá, o la hermana mayor, o una tía haciendo la tarea, los deberes, cantando, bailando a través de una pantalla. Cuando eso debería hacerlo así en su grupo, con los niños, compartiendo. Pero,
2: ¿y esos casos que mencionas, licenciada, si vamos al caso, son cuántos años? Son 6 años, ¿verdad?, del COVID. Y ahora tendrían esos niños, qué sé yo, estarían llegando a la preadolescencia o a la adolescencia. En esos casos, ¿podrías el efecto, saltar?

0: no nacimos para estar encapsulados. Siempre tenemos que compartir, congeniar, como se dice, compenetrarnos con las otras personas. Y ahí es cuando se ve ese que podría ser, ¿verdad?
1: Y eso también
0: a veces puede ser porque es reservado, le falta nomás desarrollar sus habilidades sociales, todo, pero siempre le buscamos algo que pudo haber truncado o bloqueado ese paso normal.
1: Y eso también podría ser, licenciada, un efecto. Quiero buscar culpables, pues, a los celulares. Al apego al celular podría ser, o sea, no sé qué estudio, usted ya dependerá de lo
0: que... Sí, ya también hay estudios muy recientes de la adicción al celular, a las redes sociales. Todo eso también marca. Porque hoy en día vos le ves a un chico, por decirte, cuando te vas a un hospital, te vas a la urgencia, hay 10 chicos. De 10 chicos, ¿cuántos están con el celular en la mano? 9.
1: Sí.
0: Entonces, eso también.
1: Por eso, mientras hablábamos, bueno, esta es una siguiente pregunta, no es para consolar a la sociedad misma y decir, bueno, un culpable más de, un punto más para culparle al COVID, ¿verdad? Pero de todas maneras creo que es un factor importante a evaluar y sobre todo a plantearlo al momento. Ustedes,
0: sí, eso sí, a nivel de salud mental.
1: Exacto.
0: Sí, nos planteamos muchas cosas.
1: Sí, me imagino.
0: Pero también hay cosas también que agradecerle al COVID, porque nos enseñó una manera nueva de vivir. No a aprender a vivir encerrado, porque nosotros no somos así. Nosotros somos un país donde estábamos transitando libre, yéndote al supermercado a la hora que vos te parezca, y lo apropiado, no con horas como teníamos en esa época, y la fila enorme para entrar, para evitar la aglomeración. Gente que se reinventó, gente que descubrió que tenía tal o cual habilidad que lo tenía muy, pero muy escondido y que nunca iba a desarrollar si no venía el COVID.
1: ¿Qué pasó? Hola, aló. Bueno, vamos a recuperar la llamada porque me gustaría cerrar este tema. Es demasiado interesante, sobre todo, y oportuno el hablar. Justamente escriben acá al 0994-44-1020, están escribiendo oyentes y nos recuerdan también, y dice un oyente, voy a plantearle de todas maneras a la licenciada, dice, siempre tuve esta incógnita, o sos muy valiente o sos muy cobarde, ¿es cierto? Yo también se me planteé lo mismo, ¿cuáles son los extremos? Siempre le pregunto a los especialistas en el área de salud mental. Esta es mi pregunta siempre, licenciada, ya que estoy leyendo justamente mientras hubo un cortecito ahí del teléfono, sí. Pero no pasa nada. Escribe un oyente y dice, con respecto al suicidio, ¿verdad? Siempre sí. Tuvo esta incógnita, dice, ¿o sos muy valiente o sos muy cobarde para llegar a este final?
0: Y eso está entre los mitos y realidades. Que el que se quiere matar es porque tiene un acto de valentía. Y está el otro que dice que es de cobarde. Y siempre es bueno no juzgar ni lo valiente, ni lo cobarde, ni encasillar a la persona. Porque no sabemos si realmente fue valiente o fue cobarde. Y nunca lo vamos a saber. Porque la persona que debería decir que fui valiente o pude salir de esa situación,
1: ya no está.
0: Cambiaría toda la historia.
1: ¿Verdad que sí? Sí.
0: Y hablar, por eso se dice, hablar del suicidio es un acto de valentía. Pedir ayuda es un acto de valentía. Pero cometer, decir que es por cobardía también sería muy...
1: Cruel.
0: O sea,

0: Muy cruel.
1: No sabría cómo encasillar eso. Pero sí entra entre tantas cosas y tantas incógnitas que lastimosamente seguiremos en estudio.
0: Justamente.
1: Pero la vida
0: eso...
1: siempre es maravillosa, la vida siempre es maravillosa y es bueno vivirla, disfrutarla. Hay tantas cosas bonitas.
0: Sin dudas, la salud mental, o sea, en realidad la salud en general, pero entre la importancia de la salud física, la mental y la espiritual, que también hay que mencionar más allá, no tiene que ver con religiones, ¿verdad?
1: Sí,
0: yo creo que cada día se van descubriendo cosas nuevas, y para ustedes también es una especie de desafío, licenciada, porque yo me imagino en un consultorio que en ese tiempo, ¿cuántos pacientes podrías atender? Que es otro tema que ya tiene también relación con incluso la salud de ustedes, ¿verdad? La cantidad de pacientes
1: también.
0: Que recepcionan, sí, también
1: sí,
0: es bueno hablar de ello, porque también pasa entre los profesionales del área de la salud.
1: Sí, totalmente. Tenemos en la parte del área médica, por ejemplo, el síndrome del burnout.
0: Exacto.
1: Que tiene la mayoría de los médicos, los enfermeros, por el estrés y la sobrecarga laboral. Para no explayarnos y no salir tanto de lo que es el 10 de septiembre, generar conciencia y fomentar la prevención. Con el listón amarillo es lo que hoy nos invita y hoy nos llama. Y seguramente muchos se preguntarán, ¿verdad?, ¿por qué esa cinta amarilla?
0: Uh-huh.
1: Y me gustaría mucho mencionar, ¿verdad? Y para poder entender, debemos remontarnos a la historia y en el año 1994, en los Estados Unidos. Un joven... sí, de 17 años, Mike M., quien se pasaba horas restaurando y reparando específicamente su Mustang amarillo del año 68. Decidió y tomó la decisión, la drástica decisión de suicidarse. Y sus familiares, amigos, durante su funeral, repartieron tarjetas atadas con las cintas amarillas. Y fue tan grande el impacto de aquella iniciativa que se convirtió viral, dando origen al lazo amarillo como símbolo de apoyo emocional. Y es de ahí donde nace cada 10 de septiembre, nos recuerda que pedir ayuda, como dije hace rato, es un acto de valentía. Y que nadie tiene que luchar solo o sola. Y lo más importante, nunca minimicemos el dolor ajeno. Siempre apoyemos, escuchemos sin juzgar, seamos más empáticos. Y esa comunicación asertiva, por más que no tengamos la respuesta ni la solución, con el simple hecho de escuchar, podemos ayudar muchísimo.
0: Y hoy también, tanto el sistema de salud pública propiamente y bueno, en lo privado y los seguros ya obviamente tienen sus consultorios, pero al menos el sistema de salud pública ofrece las líneas gratuitas que
1: sí.
0: Creo que es tan oportuno y
1: sí.
0: Entiendo que está siendo muy, muy requerido.
1: Sí.
0: También.
1: El Ministerio de Salud tiene la línea gratuita 155, totalmente confidencial. Hay excelentes profesionales en inmediatez, ahí en el momento que uno necesita 155. También el Hospital de Clínicas tiene su urgencia psiquiátrica. Yo estoy prestando servicio en el Instituto de Previsión Social.
0: ¿En consultorio, licenciado?
1: Sí, pero abocada netamente a la salud mental del funcionario.
0: Ah, mira, interesante.
1: De los funcionarios del Instituto de Previsión Social. Soy dependiente del Departamento de Servicio Social y de la sección Servicio Social y Bienestar del Personal. Entonces brindamos ayuda, contención, porque el que sirve también necesita ayuda.
0: Claro que sí. El que cuida. ¿Quién le cuida? El que cuida, ¿cómo se dice?
1: Así mismo, el que cuida también necesita cuidarse y escucharse. Y como dije anteriormente, todos podemos estar pasando por una situación difícil. Somos seres humanos. A veces flaqueamos. Y a veces no queremos mostrar también lo que estamos pasando. Y por eso es el eslogan de hablar salva vidas. Nunca sentirse solo, nunca guardarse solo. Y no quedarse solo tampoco. Y seamos redes de apoyo para la otra persona que lo necesita.
0: Y si no podemos, o sea, es decir, no todos tenemos la capacidad, ustedes están capacitados, pero podemos al menos guiarlos de la mano o al teléfono para que puedan recibir esa ayuda, licenciada.
1: Así mismo. Y ustedes que están en los medios de prensa, haciendo concientización, hacen que esto sea más visible y abordar y tocar temas de la salud mental es fundamental. Porque a veces uno escuchando y hace el famoso, ay, mira, pues yo siento, tengo tal, me voy a ir un poco a consultar. Entonces creamos conciencia, que es lo más importante. Y por eso se le agradece a los medios de prensa, a ustedes, por estar siempre presentes, por brindar este apoyo y, como digo, ese espacio para hablar y concientizar de la salud mental.
0: Gracias, licenciada, por estar con nosotros en este horario. Sé que ustedes trabajan en horario diurno, pero
1: pero
0: los medios estamos 24/7 y nuestro compromiso, y sobre todo en algunos espacios, y nuestra responsabilidad humana nos lleva a contar con la presencia de ustedes, los profesionales de todas las áreas de salud. Y hoy, con más razón, y todo este mes, lo hacemos frecuente, pero hoy con más razón queríamos abordar, así que le agradecemos infinitamente su tiempo, licenciada.
1: No, yo le agradezco el espacio, como dije, enormemente para abordar este tema. Sumamente importante, así que la agradecida soy yo.
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2: Hoy, con la alegría, con la satisfacción de tener compañía aquí en piso. Gracias entonces a él, gracias a su familia también, que está haciendo el aguante a pesar del horario. Richie Rey, experto canino, qué gusto compartir contigo, mi amigo.
3: Para mí, este ya es mi casa prácticamente. Sí, alguna vez estoy abajo, otra vez estoy arriba, y nada, un placer como siempre estar aquí contigo y sobre todo hablar de muchos temas. Contigo siempre tenemos varios temas, no solamente de perros.
2: Vos sabés que la gente, siempre decimos esto, si la gente viera lo que pasa en la previa o en el corte, es más interesante todavía que el
3: programa. Y le gusta al oyente, muchas veces le gusta saber qué es lo que pasa. Muchas veces a mí, ya te digo que ya estoy prácticamente aquí en los medios, muchas veces la gente me para, che, Richie, ¿cómo es ahí detrás de cámaras? ¿Quieren saber qué es?
2: Entonces, es la magia de la radio.
3: Es la magia de la radio, exactamente.
2: Sí, sí, sí. Richie, entonces hablamos de psicología y muchas cosas recién.
3: Sí.
2: Vamos a ampliar eso y quiero saber de repente tu opinión sobre ciertas cosas también. Tranquilo, sin
3: apuros.
2: Sin apuros, sí. Tampoco sin meterte en aprieto, por supuesto. Bueno, experto canino, como siempre. La gente se puede comunicar al 0994-44-1020 si tiene preguntas con respecto a sus perritos, sobre el comportamiento de ellos. Psicólogo canino.
3: Psicólogo educador canino, porque... así como las jirafas, los elefantes, todos tienen su psicología, los chimpancés tienen su psicología, el perro también tiene su psicología.
2: Claro.
3: Entonces, mi misión es hacerle entender a la gente que los perros son animales sintientes, los perros sienten, los perros chupan energía, así como te dan energía positiva, lo que hablábamos hace un momento. Energía positiva también te pueden dar energía negativa. Y nada, mi trabajo, me lo dijo hace poco un cura. Me dijo, che, Richie, tu trabajo es espectacular, me dijo. Y yo le dije, para mí es un trabajo cualquiera. Y no, voy a enseñar amor, me dijo. Porque el perro es lo que nos da ese amor.
2: Sí.
3: Nos enseña lo que es el amor incondicional. Porque para decirte amo, te quiero, no hace falta palabras. El perro te lo demuestra con hechos. Con hechos.
2: En ese sentido hay que decir que es así, porque siempre se dice lo de mejor amigo del hombre.
3: Sí.
2: Vos comparás con cualquier otro animal. El gato te ignora.
3: El gato te ignora.
2: El perro se vuelve loco cuando...
3: Pero hay mucha gente que son gateras.
2: Sí,
3: hay mucha gente que son gateras y seguramente tienen otra opinión. Pero yo por lo menos puedo hablar desde lo que es mi profesión y decirles que para mí todos los animales son seres de verdad espectaculares.
2: Mágicos son.
3: Pero... yo agarré esta rama ya de mayor, ¿verdad? Yo llevo 13 años en la profesión y me hubiese gustado haber encontrado este don que tengo hace muchos años atrás ya. Porque de verdad, yo cuando me fui a Europa, ahí descubrí mi don y hoy agradezco a Dios el haber encontrado ese don.
2: Antes de hacerte la pregunta, quiero hacerte sobre Europa y todo eso. Sí. Acá, por ejemplo, Carlitos Vera dice cómo los perros sienten que su dueño está volviendo al trabajo.
3: Sí, lo sienten todo. Sienten el ruido de tu coche, tu pisada. Sabe incluso cuando estás descalzo.
2: Vos sabés que Rorro González, buenas noches, Ciudad del Este, dice, por ejemplo. Acá Martuki dice, yo no sé qué hacer, todo el día ladran los tres en el portón. Creo que es solo eso es lo que tienen que hacer, dice ella.
3: Pero hay una cosa, he conocido a más de 3.000 familias en este mundo ya.
2: Uf.
3: Y significa 3.000 perros y muchos tienen 3, 4 perros, ¿verdad?
2: Sí.
3: Entonces ya perdí la cuenta, pero hay que entender muchas cosas del por qué el perro ladra a la gente que pasa, del por qué el perro ladra a otros perros. Y muchas veces, generalmente, hay perros que están estresados. Porque esto es lo mismo que nos ocurrió en pandemia, que estuvimos encerrados, el encierro nos provocó estrés, nerviosismo, ansiedad. Entonces, hay que entender de que el perro requiere de mucha... hay muchas cosas que el perro necesita. Y nosotros como tutores tenemos que saber qué es lo que necesita verdaderamente el perro. Así como nosotros estamos durante todo el año trabajando, queremos de repente ir a conocer otros países, ir de vacaciones, el perro necesita también salir y conocer otros olores, otras personas, otros ruidos. El estar solamente en casa, muchas veces me dicen los clientes, yo tengo una casa con un patio súper grande, Richie. Un patio súper grande, una casa súper grande, es una jaula grande para un perro.
2: El mismo confinamiento.
3: Sí, el mismo confinamiento. Entonces, hay que entender que la necesidad del perro no es que vos le hayas dado todo ese patio. Tiene que salir, socializar, conocer otra gente.
2: Ayer vi algo que me llamó la atención y me generó un poco de preocupación. Yo sé que de repente los dueños confían mucho en su perro. Y estaba una mujer con su hija caminando acá sobre Ciudad Ayala, hacia el jockey, pero en la vereda del otro lado. La misma vereda de la radio. Y lo que sí que frente al supermercado grande mayorista, frente al jockey, del otro lado estaba ella caminando y ella agarraba a la nena y lo que sí que tenía todo el armaje este que es por el pecho, ¿verdad? Okay, y tenía la correa, pero la correa suelta estaba en plena avenida de Ciudad Ayala. ¿Qué pasa si se asusta o el perro puede salir corriendo?
3: Mucha gente dice, no, mi perro se va... Yo tengo un perro que es ciego, Lolo. A diferencia de un perro que ve, Lolo depende única y exclusivamente de lo que yo le diga. Entonces si yo le digo quieto, él se queda quieto, él no puede cruzar la calle.
2: Sí.
3: Ahora, si es un perro que ve y tiene todo su sentido bien, ese perro cualquier cosa le puede llamar la atención y se arma el caos. Porque ese perro cruzar Eusebio Ayala sería un caos, clavada de frenos, choques, puede pasar un montón de cosas.
2: Entonces,
3: es importante que el tutor sea consciente de la responsabilidad de tener un perro. Porque irte por una avenida como Eusebio Ayala, o no hace falta Eusebio Ayala, irte con un perro Quiere decir que en cualquier momento el perro puede despertar curiosidad en algo y se puede armar el caos.
2: ¿Y son fáciles de aturdir también los perros?
3: Es fácil, claro, le puede llamar la atención. Cualquier cosa le puede llamar la atención. Puede llamarle la atención. Mira, esto pasa en el ser humano. ¿A vos nunca te pasó que ves un quilombo y te da por darte la vuelta e irte a ver qué es lo que pasa?
2: O te quedas parado.
3: O te quedas parado hasta ahí. ¿Cuántas veces hay embotellamiento?
2: Sí.
3: Porque un motoquero se cayó.
2: Sí.
3: Y hay un embotellamiento que hace, ¿qué es lo que pasa? Entonces es lo curioso, se van parando. El perro, imagínate el perro, por el instinto que tiene. Entonces, es importante que el tutor sepa que es su responsabilidad el llevar a un perro bien atado. Y ya que tocaste este tema, sí, quiero tocar el tema de que Parque Guazú, hace unos días atrás, había un perro, unos tutores, que soltaron a su perro y esos perros se fueron a molestarle a una ave que estaban ahí,
2: sí,
3: que tenía su nido. Eso me parece irresponsable de parte del tutor.
2: Claro.
3: Muy irresponsable. Porque muchas personas, como yo y muchos otros clientes que van a Parque Guazú, nos vamos con nuestro perro siempre con correa, nos vamos con una bolsita a levantar la ese de los perros.
2: Totalmente.
3: Y ver estas cosas provoca de que la administración de Parque Guazú prohíba
2: a la larga.
3: A la larga.
2: Claro.
3: Entonces pagamos todos los platos rotos por culpa de un irresponsable. Entonces yo desde aquí quiero concientizarle a la gente que ir a Parque Guazú es nuestro parque y tenemos que irnos siempre y respetando las leyes.
2: Y claro, y haciendo justamente sí, ese pensamiento, estoy muy de acuerdo, porque si bien está haciendo bien de sacarle al perro de su ambiente, sí, de siempre, ese lugar es el hogar de esa ave.
3: Claro.
2: Ese es un medio,
3: claro,
2: ambiente.
3: Claro, y hay que respetarle.
2: Y hay que respetar, es como si fuera casa ajena.
3: Y lo que a ellos, a los tutores, le pareció gracioso, a muchos no le pareció gracioso. A esa ave que estaba ahí cuidando su nido, no le parece gracioso.
2: Y estaba protegiendo sus huevos,
3: claro,
2: seguramente, probablemente.
3: Pero no está bien. El otro día también he visto un caso de dos pitbull en la calle que mataron a un perro. Dos pitbull. Eso es otro tema también que hay que tenemos que seguir informando a la gente y vamos a llegar tarde o temprano a que valoremos la vida del otro, ¿verdad? En este caso eran dos pitbull que estaban sueltos, que mataron a un perrito que estaba en la calle, pero lo masacraron. Quiero llegar que de una vez por todas el gobierno tiene que meter la mano y todos los que somos amantes de los perros y hacer ya una ley en donde exija al propietario que pueda llegar a tener un perro potencialmente poderoso, digo poderoso, no peligroso.
2: Claro.
3: Tiene que tener un test. En Europa, si vos querés adquirir un perro pitbull, Rottweiler, Pastor, Belga, Illinois, tenés que pasar por una serie de test psicológicos y físico.
2: Para poder.
3: Entonces ellos dicen, mira, esta persona es apta para llevar a este perro y vamos a darle. Acá no hay eso.
2: O sea, se tiene esa delicadeza allá.
3: Sí, allá. Y un perro, igual, aunque vos lleves un carnet, yo ya no tengo el carnet, ¿verdad? Lo tengo en mi casa. Hay un carnet que te dan, como un registro de conducir, que te dan donde te autoriza que vos puedas.
2: Y un permiso.
3: Y un permiso. Y aparte de eso, sabiendo que tenés el permiso para llevar un perro potencialmente peligroso, como le llaman ellos allá,
2: sí,
3: tiene que ir con bozal y correa.
2: Bozal y correa.
3: El policía
2: si
3: te va a parar.
2: Te suelta.
3: El policía te va a parar. Te va a decir, caballero, su perro tiene el carnet, ¿por qué va sin bozal? Y es una multa administrativa que te hacen ahí. Incluso te pueden llevar detenido.
2: Epa, o sea que si, y al otro lado, si no, el bozal es una multa y detención posible.
3: Sí, detención
2: ¿y
3: posible.
2: Si no tenés el carnet?
3: Y no, ellos allá es muy diferente, allá te piden tu número de DNI, en este caso,
2: sí,
3: y ya tienen todo el archivo, es fulano de tal, ya tiene, sí tiene, incluso el permiso para pesca, todo está controlado.
2: Unificado
3: también. Hoy en día, renovar el DNI en España, vos te vas con tu cédula de identidad, y es electrónico todo, no hace falta formar fila, cola, ni nada de esas cosas. Pero nada, volviendo al caso de los perros, creo que aquí deberían de tener un control, pero un control es sobre todo en la cría ilegal de esta raza.
2: Mm.
3: Porque aquí cualquiera tiene pitbull. Y encima hay cruces de pitbull. Y están sueltos por la calle. Hace poco atacó a una niña otra vez un pitbull.
2: Puede ser que... Pasa que el animal de repente no tiene conciencia y puede ser que el pitbull sea tan poderoso que no sepa ni medir su fuerza.
3: No. Lo que pasa es que es un animal que se ha creado justamente para pelear con osos.
2: Claro.
3: Para pelear con osos. Entonces, imagínate vos El perro, cuando vos más venga y más le pegue, él más se activa. Más se activa. Entonces es un perro muy poderoso. Y hay que tener mucho cuidado con esto.
2: Acá, por ejemplo, plantea justamente otra persona esto que me parece interesante.
3: Sí.
2: Mi perra de 12 años lagrimea cuando me ve hablando con la gata.
3: Sí, sí.
2: Y entonces yo creo que tiene que haber alguna forma de que... ¿Sabe por qué? Yo tengo la preocupación de que un día le reaccione a la gata al perro.
3: No, el perro no piensa... El perro es un animal... El perro lo que tiene que saber es respetar a su amo, respetar al líder. Y para conseguirte el respeto del perro es mutuo. Vos tenés que respetarle también.
2: Claro.
3: Y sobre todo ser firme. Ser firme. Ahora estoy trabajando con un Rottweiler en la ciudad de Loma Putá. Con un Rottweiler que es muy posesivo por la comida y es muy posesivo por la dueña.
2: Mm.
3: Vos te acercás a ella y él viene corporalmente, ya te está dando una comunicación, se pone entre ella y yo. Entonces ya te está diciendo, cuidado, no te pases. Porque y ya te quiere gruñir. Entonces estamos ayudando a esta familia a que el perro se dé cuenta de que deje de estar por encima del humano. Entonces los propietarios pasaron a estar por un nivel bajo y el perro está adquiriendo liderazgo. Entonces le estoy enseñando a que vuelva a la normalidad en la casa.
2: Claro, claro. Y eso que puede tornarse peligroso, porque de repente, ¿qué pasa si está con la familia? Si claro. Está con una criatura que se va y le corre hacia la mujer.
3: Claro, porque no estamos hablando de un chihuahua ni de un Yorkshire. Estamos hablando de un perro que si te muere te va a hacer bastante daño. Entonces a estos perros hay que tenerle bastante disciplinado.
2: Sí.
3: Y hay que ponerle muchos límites. Muchas personas se equivocan al humanizar al perro. Y yo siempre lo digo, humanizar al perro es maltrato animal. Porque sí. Vos no estás criando un niño, estás criando un animal. Y si vos le tratás a ese animal como un niño, él te va a tratar a vos como perro. Ese es su lenguaje. Entonces hay que ser responsable. Mucha gente dice, yo tengo frío, yo he visto esto en muchas casas, tengo frío, ¿será que el perro tiene frío? Le compra una ropita y el perro no tiene ni frío. El perro no tiene ni frío. El perro, el ser humano llena sus necesidades y se olvida de la necesidad del perro. Entonces, otra señora que he visto, estoy comiendo y ¿será que tiene hambre mi perro? Y le da lo que encuentra, al cabo de 2 meses su perro es obeso, lo pasa mal y está sufriendo. Y la señora dice, se mantiene en esto y dice,
2: sí.
3: No, pero yo a mi perro le doy lo mejor, le doy empanada de no sé dónde, pero no, señora. Eso no es lo que pide tu perro.
2: La harina es muy mala para el perro.
3: La harina es muy mala.
2: Para el pelaje y todo eso.
3: Sí, para todo. Es muy mala. Inclusive le da estreñimiento. Lo pasa muy mal el perro. Hay que ser también consciente de... La alimentación también es muy importante en el día a día de tu mejor amigo.
2: Acá yo tengo 5 y son mis bebés, dice por ejemplo Lourdes.
3: Y muchos no estarán de acuerdo. Muchos no van a estar de acuerdo, pero en todos los años que llevo en esto me he dado cuenta de los resultados. Muchas veces el humanizar al perro y no molesta la humanización. En este caso, yo tuve una vez aquí, justamente fue en la radio, un debate muy largo. Una persona que me decía, vos no sabes nada, Richie, porque yo a mi bebé no le voy a bajar de mi cama. Yo no prohíbo que duerma el perro en la cama.
2: Claro.
3: Lo que yo prohíbo es que el perro se apodere de la cama.
2: Mm.
3: El perro tenía que subir cuando vos, tutor, digas subite a la cama, no cuando él quiera.
2: Claro.
3: Pero como vuelvo a repetir, cuando son Yorkshire, cuando son chihuahua, no hay problema, no existe un problema. El gruñido de un chihuahua no te asusta. Pero imagínate un pastor belga milinois, un pastor alemán, un Rottweiler, un pitbull,
2: sí.
3: Que se apodere de la cama.
2: Acá, por ejemplo, plantea también otro oyente, para él, él nota varios tipos de ladrillos. Es diferente cuando pasa un perro o cuando pasa un chespi, dice.
3: Exactamente. Y ahí eso es... tiene oído el oyente.
2: Epa, mira.
3: Tiene oído el oyente, porque cuando pasa un chespi es una energía negativa. Y vos mismo, cada vez si te sentás en tu patio de tu casa y le vais a pasar a un chespi, ya tenés una energía...
2: Ya
3: te ponen de alerta.
2: Sí.
3: Sí, de alerta. Automáticamente te ponen de alerta. Imagínate el perro que tiene el sentido mucho más desarrollado que nosotros. Ellos ya están ahí, entonces el ladrido es diferente. Es un aviso, como diciéndole, salí de acá, acá no venga. Acá no venga.
2: Este es mi territorio.
3: Sí, este es mi territorio. Acá está mi familia.
2: Sí.
3: Entonces es increíble el animal.
2: Acá, por ejemplo, Roro González dice, yo quiero sacarlo a mi perro, pero siempre quiere pelearse o atacan otros perros, dice.
3: Ese es un tema que yo ya lo he tocado mucho aquí, es reactividad. Reactividad, el tema, el perro no supo socializar y el humano no supo cómo comunicarle la calma. Lo que nosotros hablábamos hace...
2: Sí, señor.
3: La calma es importante porque el animal, el perro, hay una cosa que lo sabe muy bien, que es la espera, la calma, lo saben perfectamente. Nosotros los seres humanos somos los únicos que no sabemos la calma. Nosotros estamos en la fila de Billy, somos el segundo en la fila de Billy y ya nos volvemos locos. Ya estamos ahí, que nos volvemos locos, que quieren que nos atiendan.
2: Ansiedad.
3: El perro, y sí, y esa misma ansiedad es la que vos le estás provocando a tu perro.
2: Ah, se le contagia.
3: Claro, le estás contagiando. Porque ellos vinieron a esta tierra para buscar un líder. Un líder equilibrado, un líder seguro. Porque los perros no se miden por quién es más fuerte ni quién muerde más fuerte. Se mide quién es el más seguro, el más equilibrado. Es el que manda.
2: Yo vi un video justamente de un refugio de perros que ni siquiera era el más grande. Había uno que se iba y le ladraban y se ponían. Y es un capo el perro.
3: Un capo. Él solo su presencia ya daba respeto.
2: Sí. Daba y respeto. Termina haciendo que los otros socialicen.
3: Claro.
2: Empiezan a jugar,
3: él pone se relajan, regla, parece. Sí, él pone la regla. Y al que le quiere guerra, él le va a dar también.
2: También. Sí. No es grande.
3: Sí, no es grande. Sí. Yo he visto hace poco un chihuahua en un grupo de husky siberiano. He visto un chihuahua y yo me partía de risa porque el chihuahua aparecía y los husky todo tranquilo. Estaban jugando los husky y aparecía él y todo tranquilo sentado en un lugar. Un chihuahua, ¿eh?
2: ¿Cómo puede ser eso?
3: Y es impresionante y por eso te digo, ellos no es el que tiene más fuerza entre los perros ni quien muerde más fuerte.
2: La actitud.
3: Es la seguridad, la firmeza.
2: Sí, sí, sí. Acá, por ejemplo, Nicolás Benítez dice, hola amigo, ¿qué opinan de un perro pastor alemán? ¿Qué precaución tener? Es la pregunta, dice.
3: Yo siempre lo dije, tener un perro, cuando tenemos un perro que sea agresivo, un perro que sea desequilibrado, un perro con ansiedad, un perro reactivo, hay que estudiarlo un poco más al humano, ahí entra la psicología.
2: Y acá dice, humano. Es peligroso no para los vecinos, agrega.
3: Es peligroso cuando no dominas a tu perro.
2: Ah.
3: Siempre y cuando vos no domines a tu perro es peligroso. Yo tengo otro perro que se llama Olaf, que quiero que vean cómo es impresionante cómo Olaf va. Ahí estamos viendo perros. Este perro me decías vos.
2: Este, sí.
3: Este. Ahí vino.
2: Ese.
3: Él vino a poner orden ahí. Imagínate lo grande que es.
2: El negro es mucho más grande.
3: El negro, sí. Y él vino y le sometió al otro. Le dijo, calmate, yo no quiero acá pelear. Le está diciendo la manera de cómo vivir en manada.
2: Sí.
3: Y eso es impresionante el lenguaje de ellos. Y lo que le estaba diciendo al oyente.
2: Uf.
3: Sí. Es impresionante el poder que tiene el perro.
2: Él se va.
3: Se va a morder, él se va a mostrar seguridad nomás.
2: Pero mira que, ¿sabe que le ataja con las patas del cuello nomás?
3: Sí.
2: No muerde él.
3: Sí, mira, le pone el pie encima del cuerpo. Como diciéndole.
2: Le somete.
3: Tranquilo. Acá yo no quiero problema.
2: Qué bárbaro. Acá, por ejemplo, dice una oyente: mi perra es posesiva. Sí. Por mí en la calle, un día caminando, me saludó un policía y le atacó
3: al policía.
2: Es la misma parecida situación.
3: Pero tendríamos que saber, aquí por ejemplo hay cosas que yo encantado le voy a responder, porque hay muchas preguntas que yo necesito saber antes.
2: Claro.
3: Necesito saber, pero generalmente cuando el perro se vuelve posesivo, es porque lo que la mujer le enseñó sin darse cuenta, le estaba enseñando un lenguaje al perro y el perro aprendió de esa manera.
2: Claro.
3: ¿Qué quiere decir? Que podemos cambiar su conducta las veces que sea necesario. No importa que tenga un año el perro o que tenga 14 años.
2: Ya.
3: El perro siempre puede cambiar. Ese es otro de los temas que a la gente le encanta.
2: Pero depende, yo creo que la dueña también, para no darle la misma señal siempre.
3: Claro, exactamente. Ah. Por eso yo necesito hablar con ella y por eso yo le llamo a mi número de teléfono 0984-802378.
2: ¿O en redes sociales?
3: O en redes sociales, experto-canino o Richie Rey, experto canino. Tengo dos redes sociales ahora, dos Instagram.
2: No,
3: pues me hackearon el primero.
2: Ya entiendo. Porque no, yo, por ejemplo, sé que, no sé, Luisito Comunica, Mr. Rich, tiene su
3: yo tengo dos.
2: Secundaria.
3: A mí siempre me dice, che, ¿qué pasó, Richie, que tenés ahora dos Instagram? Porque me hackearon. Sí.
2: Qué macanas.
3: Y yo no entiendo estos hackers, de verdad, no tienen nada que hacer.
2: Qué macanas.
3: Vos sabés que te hacen un daño. Porque son años de trabajo que tenés ahí.
2: Sí, un perjuicio gigante.
3: Y yo ahora mismo estoy teniendo experto y un mojo canino que todavía me pertenece, pero se metieron en mi correo electrónico.
2: Uf.
3: Entonces, ¿qué quiere decir? Que cuando ellos decían, van a decir, este se acaba hoy. Entonces lo estoy utilizando de todos modos, lo estoy utilizando también para poder migrar a mis
2: claro.
3: seguidores, a la otra cuenta.
2: Acá, por ejemplo, el que está mirando acá en TikTok, Muñeco, dice, yo no dejo luego que mi perro se suba nada que verlo a la cama.
3: Pero acá hay que saber una cosa. Siempre tenemos que saber de que nunca le vamos a caer bien a todo el mundo.
2: Claro.
3: Entonces, pero con el tema del perro es un solo idioma. No hay problema que se suba en tu cama. No hay problema que no quiera que se suba.
2: Sí.
3: El problema es de que cuando existen personas que humanizan al perro.
2: Sí.
3: Cuando vuelve a humanizar al perro, lo dije hace un momento, si vos le tratás al perro como un niño, él te va a tratar a vos como perro, y ellos se comunican, tienen otro lenguaje totalmente diferente. Entonces, ¿cuándo empieza el problema? Me llama la gente y dice, Richie, ya pasó lo que tenía que pasar, lo que dijiste. Ya me mordió, ya le mordió a mi mamá, ya le mordió a mi papá, ya le mordió a mi hija. Y todo por haberlo humanizado. Y ahí te dice la persona, dice, Richie, cierto, tenés razón. Tarde o temprano va a pasar. Cuando el perro muerde, es el problema.
2: Acá, por ejemplo, ¿qué se puede hacer con las personas que atan sus perros y hay muchas denuncias?
3: Por suerte, hoy en día, y agradezco a Dios que ya exista una ley, y la gente está teniendo más miedo. Existe mucha gente que todavía, o sea, creen que esto es una joda, pero cuando desde el momento que alguien te denuncia o te aplaude en tu casa trayéndote una notificación, terminó la joda. Entonces, mucha gente ya está cumpliendo la ley, y estos perros que están atados, tiene que haber el porqué. Y generalmente siempre dice la persona, le ato porque es agresivo, y cuando te vas a ver al perro, no era agresivo. Es un perro que se escapa mucho, es un perro que está muy estresado, tiene un trauma seguro. Entonces, muchas personas, antes de traer un perro a su casa, se tiene que hacer una evaluación, decir, ¿podemos tener un perro? ¿Qué implica tener un perro? Hay que llevarlo al veterinario, tiene un gasto, una comida, y hay que hacer toda esa evaluación para antes de adquirir un perro, porque la gente muchas veces, mi hija de 6 años quiere un perro. Tu hija de 6 años no tiene ni idea de lo que es la responsabilidad. Vos sí, como papá, tenés que saber que ese perro que vas a traer conlleva una responsabilidad. Y cuando te vas a ir de vacaciones, ¿con quién dejar el perro?
2: ¿Qué va a hacer?
3: Él tiene un gasto dejarle a una persona, porque nadie se quiere quedar a cuidarle a un perro gratis. Ahora sí le decís, te voy a pagar. Yo le cuido, no hay ningún problema. Todo tiene un precio.
2: Enganche nomás, ya que estamos con eso. ¿Hay hoteles para perros?
3: Sí, hay hoteles para perros.
2: No, en San Bernardino parece que hay uno.
3: Sí.
2: ¿O dónde es que hay uno?
3: Yo ahora estoy abriendo...
2: Ese.
3: Sí, pero todavía no está abierto. Todavía no está abierto, pero vamos a abrir, sí. Pero ya tiene nombre.
2: ¿Cómo
3: se llama? La Manada.
2: La Manada.
3: Hotel La Manada.
2: Muy bien.
3: Estamos ahí todavía cerrando algunos detalles, pero ya está a punto.
2: Qué gusto. Es muy importante. ¿Sabes qué, Richie? No es por meter presión, pero yo creo que tenés unos meses porque llega la época de verano y ahí está el tema.
3: Vos sabés que no, cuando decís presión, tengo muchos seguidores que todo el tiempo me están preguntando, Richie, en octubre tengo un viaje, Richie, en septiembre, final de septiembre tengo una boda. Todos me están presionando y yo soy el que más quiero que se abra ya, pero como yo soy una persona que conoce al animal, entonces no quiero abrir algo que tenga detalle. Quiero que todos los detalles, incluso al personal que va a trabajar, quiero que sea un personal capacitado que entienda de perro, porque cuidar un perro es como cuidar, es una vida prácticamente, una responsabilidad.
2: Claro.
3: El cliente confía en vos. Entonces te deja su ser más querido, uno de los seres más queridos que tiene.
2: Por supuesto.
3: Entonces, quiero que el personal sea personal capacitado.
2: Calificado.
3: Y calificado.
2: Ahí está.
3: Entonces le estamos entrenando a esa gente.
2: Le estoy
3: entrenando a personas.
2: Está entrenando a personas y perros,
3: sí,
2: ahora.
3: Sí, personas y perros, sí. Pues yo sí, siempre lo dije, Kai, vos más de una vez hemos hablado. Ojalá hayan 20 Richie en todo el Paraguay, ojalá hayan 40 que conozcan verdaderamente de la necesidad del animal y sobre todo no ir a las casas. Mucho también pasó profesionales que van y mienten por no saber decir no. Entonces le está creando un problema más serio al perro que tiene. Adiestradores que no tienen ni idea cómo tratar a un perro que tiene problemas psicológicos.
2: Yo creo, ¿sabes qué? Agrego nada más algo que últimamente sí hay por la cuestión de desestresar al perro y mucha gente sin prepararse se convierte en paseadores.
3: Sí.
2: Eso me parece que es delicado también.
3: Eso es delicado también. Yo tengo paseadores también y yo siempre estoy, ahora incluso le quiero monitorear a todos mis paseadores, le quiero comprar GPS, porque ya me pasó en varias ocasiones que me voy a hacer una ronda y le veo a los paseadores sentados haciendo tiempo en un lugar. Entonces yo pienso en el animal.
2: Claro.
3: Y sobre todo que no me gusta que al cliente se le esté engañando.
2: Totalmente.
3: Entonces, y eso es otro de los problemas aquí que veo también en profesionales, que peluquería canina, por ejemplo.
2: Sí. Te
3: da un ejemplo. Perros que son rapados por peluqueros caninos, que me parece un crimen eso, Gae. Rapar a un chow chow, rapar a un malamute, a un husky siberiano, raparle, eso implica un crimen prácticamente. Es un crimen para mí el sacarle el pelaje a esos animales.
2: Le saca su arma.
3: Entonces, sus inmunidades. Y no entiendo cómo ellos no pueden pensar en de que eso es un daño que le está creando psicológica y físicamente al perro.
2: Sí, uno de los traumas puede darse claro. Por eso. ¿Por qué? Porque se siente
3: desprotegido. Eso es lo mismo que vengamos cinco tipos, te saquemos toda la ropa y te tiremos a la calle. ¿Cómo te vas a sentir vos?
2: Sí,
3: y hace un calor de 40 grados.
2: Aparte de lo psicológico, algunos de estos animales, algunas de estas razas que dijiste, les puede provocar enfermedades.
3: Le puede afectar una dermatitis en la piel, el sol. La naturaleza es perfecta. Si ellos tienen esa capa, ese protector, ese manto, es por algo lo tienen. Entonces, ellos, ese manto que tiene y esa grasa corporal que tiene, le protege de los climas, del sol. Entonces, si vos le sacas eso, le vas a crear una dermatitis que puede llevarle incluso a la muerte o a una infección. Entonces, vos no podés pelarle. Vos hizo. Yo eso le digo a. Porque nosotros vamos a tener peluquería también. Le digo a los futuros peluqueros. Le digo que tenés que saber la raza que vas a subir ahí. No es cortar el pelo nomás. Tenés que saber la raza. Si viene una clienta y te dice, yo quiero que le rapes a mi chow chow. Y vos como profesional tenés que decirle, señora, yo no rapo ese tipo de raza. No, perdé, decirle que se vaya a otro lado. Pero aquí en mi peluquería no se va a rapar a ningún perro de esa raza. Ninguno. Porque nuestro trabajo es proteger al animal. Es proteger al animal. Y aquí veo mucha gente que es más ganar dinero que proteger al animal. Y eso no está bien.
2: Solamente lo comercial. Algo que recién se me estaba por pasar. Sí. Volviendo a lo del Parque Guazú, por sí. ejemplo. Mucha gente va y hace ejercicio en cualquier horario.
3: Sí.
2: Y viste, es asfalto. Y a mí, no sé si a mí me da la impresión. Yo creo que hay que cuidar también los horarios porque las patas de los perros se queman también.
3: Sí, claro que sí. Ellos tienen una almohadilla que es lo mismo que nosotros estemos descalzos. Sí. Los perros tienen una almohadilla muy sensible. Y ellos lo sienten todo. Yo he visto en varias situaciones, incluso cuando yo venía de Luque, tuve que parar a ver perros a las 2 de la tarde corriendo con su dueña en Parque Iguazú caminando. Eso es un crimen, él le está quemando las patas a los perros. Yo no entiendo a la gente qué piensa, qué cree. Yo creo, yo muchas veces le digo a la gente, sacate tu champión y caminar por el y vas a sentir. También. Y sí. Y yo creo que solamente haciendo ese uso de el ser consciente de que el mismo daño que vos podés sufrir es el mismo daño que tu perro puede llegar a sentir.
2: En ese sentido, algo a tener en cuenta por sobre todas las cosas. Y aquí estoy mirando, por si acaso, el WhatsApp, la gente que se sigue comunicando. Acá, por ejemplo, pregunta, ¿hay garantías sobre casos de protección animal? ¿Hay en todas partes para hacer las denuncias?
3: Sí, toda denuncia que vos hagas en la comisaría, y en caso, está bienestar animal, que recibe 3.000 denuncias mensuales. O sea, es una locura la cantidad. Sí, es una locura la cantidad.
2: 1.000 cada 10 días.
3: Pero que no nos desanime eso. Vos tenés que hacer la denuncia a la comisaría. Te vas y decís, fulano de tal, vive en tal lugar, tiene su perro atado, o le maltrata o le pega. Si tenés un video, mejor todavía.
2: Mejor todavía.
3: Pero es importante hacerlo. Hay una cosa acá que quiero dejarlo claro, ¿verdad? Que mucha gente dice, pero qué pio si es perro nomás. O qué pio tanto le defiende al perro. Esa gente que habla... Así, esa gente que dice, esa gente que te juzga de esa manera, es porque nunca conoció el corazón de un perro. Cuando tenga un perro y conozca su corazón, su alma, va a cambiar de opinión totalmente. Porque yo, en 13 años que llevo tocando perros, trabajando con ellos, sí. conociendo a cada perro y teniendo yo mis perros, en 13 años todavía no me curtí en ese y me emociono al hablar del perro. Porque son animales ser extraordinarios. Para mí los perros son extraordinarios. Es increíble. El corazón, el alma bondadoso que tiene, porque son maltratados por tipo y aún así maltratados por sus tutores, ellos le aman igual. Y alguna vez yo me he ido a casa y le digo al perro, le digo, ¿cómo puede ser tan pelotudo? ¿Cómo le vas a amar a ese tipo que acaba de darte una patada? Y él es así, ese es su alma, esa es su esencia, y no lo vas a cambiar. Hay cosas que yo no puedo cambiar. Yo puedo cambiar la conducta de un perro, pero su corazón, su alma noble no lo voy a cambiar nunca.
2: Aparte de esa nobleza, ¿qué aprendiste de los perros?
3: Yo hablar de los perros me emociona totalmente. Siempre que hablo de los perros quiero tratar de ser corto y preciso, porque si hablo mucho de ellos me da ganas de llorar.
2: Acá, por ejemplo, Cecilia Alegrete dice, ellos son almas puras.
3: Ellos son almas puras. Ellos son... Yo te digo una cosa, yo le tengo a Lolo y le tengo a Olaf siempre, y yo sé que los días y los años pasan, y no estoy preparado para eso. No estoy preparado cuando mi perro me diga, che,
2: hasta aquí,
3: pues. Te juro, no estoy preparado. Y he perdido muchos perros, he adoptado ya de mayores, y dije, ya no voy a adoptar perros mayores, y siempre me soquetan otra vez.
2: Y te gana eso.
3: Y me gana.
2: Yo sé, por ejemplo, que hay mucha gente que de repente se cansa, adquiere un perro y después se cansa, y se quiere deshacer como si fuera así,
3: nada más. No entiendo eso. Eso no lo puedo entender. No lo puedo entender tu perro que fue. Hace poco me llamó una persona, y es seguidora mía, y le tuve que bloquear porque me llamó a su perro de 6 años y dice que le ayude a buscar otra familia. Y no puedo entender eso. 6 años fue tu amigo, y ahora te quieres hacer de él. Y le dije, ¿sabes qué? Discúlpame. Le ayudé a buscar la familia y después le bloqueé. Sí. Y le dije lo que tenía que decirle. Porque si yo acababa peleado, el perro, vete a saber cómo iba a acabar.
2: Claro.
3: Le ayudé a buscar otra familia y le dije que no puedo entender cómo te puedes hacer de tu perro. 6 años estuvo contigo. No puedo entender.
2: Qué locura, en serio, porque en serio ya no es que le elegiste y un mes después vos te diste cuenta que no estás en condiciones. No, 6 años, muchísimo tiempo.
3: Yo es que no podría. Y muchas veces veo familias que todo tiene solución. Y creo que la última solución es que no tiene ni pasar por tu cabeza el deshacerte del perro. Es cuestión de, hoy con las redes sociales llegamos a mucha gente solidaria. Y tenés que saber una cosa, si tu perro se accidentó, tiene una enfermedad, hay mucha gente que te va a ayudar. Pero la decisión de deshacerte de tu perro tiene que ser una decisión que no tiene que estar en tu cabeza.
2: Yo recuerdo que hablando de deshacer de perro y todo, en este caso perro callejero, también agregamos la bolsa a eso. Yo recuerdo que hay una Claudia Aguilera, nuestra compañera, siempre le colabora, ya sí. Lo hacía con Marcelo Pecci también, a un hogar en el Chaco, puede ser.
3: Ay, no sé.
2: Sí, que
3: un refugio.
2: Un refugio que está acá.
3: Hay varios. Sí, pero cae, si yo ahora mismo. Tengo un problema el otro día tuve un caso de un perro accidentado. Me llama una chica y me dice, Richie, tengo un perro accidentado, no sé qué hacer. Puse un anuncio así, le pedí a la gente que por favor nos ayude, le pedí el número de teléfono a la chica, y hoy el perro ya fue atendido, ya se le pagó todo. Y otra de las cosas también que me llama poderosamente la atención y que estoy en contra de ello, veterinarios que van a entrar a la veterinaria y se preocupan más por quién va a pagar la cuenta. Y dejó, no puedo entender, atenderle al perro, la cuenta ya habrá.
2: Se va a solucionar,
3: no te preocupes. Yo un día entré así con un perro que se tuvo una, le atropelló un coche y tuvo un sangrado aquí en la costilla.
2: Sí.
3: Y entré a la veterinaria y quería saber quién iba a pagar, y le dije, che, atenderle al perro, no te voy a preocupar, mi nombre deja ahí si querés, pero atenderle al perro y después vamos a hablar de quién va a pagar. Y eso también es otra de las cosas que me molesta, porque yo vengo de una enseñanza, yo me fui a Europa y me di cuenta de la calidad del profesional allá con el profesional de acá. Allá te van a atender, eso tenés por seguro, te van a tomar todos los datos, le van a dejar al perro chiche bombón, pero alguien va a pagar la cuenta, eso ellos ya saben.
2: Primero
3: salvamos al perro y después hablamos de la cuenta.
2: Acá hay una persona que sí, yo, me parece a mí que está preparada por lo que dice. Tener un animal es una responsabilidad emocional y económica por aproximadamente 15 años.
3: Exacto.
2: Vos asumís ya eso.
3: Exacto. Tendré que saber que parte de tu hora durante 15 años le vas a dedicar a tu perro. Hora. No te estás pidiendo como un niño que tenés que estar todo el día. Yo tengo a mi hijo de 9 años, Aarón, que tenemos que estar psicólogo, que esto, que tenemos que llevarle al deporte, que tenemos que... El perro te pide solamente una hora por la mañana, una hora por la tarde. 2 horas de tu vida. Que tenés que saber que...
2: Claro.
3: Que esa es la responsabilidad. Y no es traer al perro y decirle, ahí en el patio hay comida y dejarle ahí. No, tenés que saber que el perro...
2: Te necesitan.
3: Ellos solamente te piden eso. Yo te digo, antes de venir acá le saqué a Lolo, y sabía que tengo que sacarle para que no esté aguantando, y ahora llego y le voy a hacer otra vueltita para que no esté ahí aguantando. Aguanta, porque vos no te enojes. Muchas veces pasa eso también, que se aguantan y se van a enojar si hago pipí acá o si hago. Yo nunca le reté a mi perro, jamás. Si se hicieron pipí y hicieron su necesidad, jamás le reté, Nunca le ladra. Y muchas veces el propietario se va y le manda al carajo al perro. Y el perro ya no sabe si atajarse o no atajarse. Uh-huh. Pero vos, tutor, tenés que saber que él tiene un horario. Si vos faltás el horario, él no tiene la culpa de haberse hecho pipí y popó ahí. Sos vos el que no viniste a sacarle a tu perro.
2: Si sos esa persona que tiene mucho trabajo, y en todo caso tu trabajo muy pesado, o sea, físico o mental,
3: sí.
2: Tu recomendación es que se apele, por ejemplo, a un paseador para que ese perro gaste la energía.
3: Claro, tenés que saber una cosa, y esto es algo que la gente muchas veces no sabe. El olfateo de media hora, de 35 minutos, equivale a 3 kilómetros de caminata. Entonces la gente muchas veces dice, voy a sacar a mi perro y irme corriendo con él para que se canse. Él físicamente se puede cansar, pero mentalmente no. Sí. Y se va a levantar otra vez y va a seguir haciendo más quilombo. No. Vos lo que tenés que saber es que es su necesidad de olfatear. Y mucha gente se va con su celular y con la correa y se va. Y no le deja al perro olfatear. Y él necesita olfatear. Entonces, yo hice una vez la prueba con una clienta, Richie. Impresionante eso. Media hora de olfateo, Richie, te juro, guardé mi celular, me fui, caminé. El perro venía jadeando. Media hora. Y muchas veces esa media hora no hace ninguna manzana. Ellos están olfateando siempre en el mismo lugar.
2: Claro, el árbol que marcó el otro.
3: Sí, que marcó el otro. Y alguna vez se pasa otra vez por ahí, otra. Entonces llega a casa con la mente totalmente cansada porque el olfateo hace que su cabeza trabaje. Huela nuevos olores. Este perro pasó por acá. Acá pasó un perro. Analizan esa meada del perro.
2: Sí.
3: Y mean encima. Entonces llegan a casa cansados a dormir todo el día para esperar otra vez la otra salida. No tiene de secreto.
2: Y eso es lo importante del paseador.
3: Lo importante es el paseador.
2: En el caso que no puedas.
3: En el caso que no puedas. Hay mucha gente que ni siquiera... Yo me he ido a casa de clientes que ni siquiera pueden pagar un paseador. Entonces, ¿qué vas a hacer? Levantarte media hora antes, sacar a tu perro y te preparas para irte a tu trabajo. Y al mediodía. Muchas veces yo entiendo que uno no tiene tiempo. Pero vos, antes de haber

0: De acuerdo a lo que vos notás en tu trabajo y ese tipo de cosas.
1: Por eso volvemos otra vez al egoísmo del ser humano. El ser humano dice, yo quiero un perro y quiero un perro, pero no tengo tiempo y viajo todo el tiempo. Entonces, ¿y después? ¿Le vas a dejar a tu perro solo? Entonces, es egoísmo, es tu necesidad la que quieres cubrir. ¿Y del perro?
0: Y vos sabes que hay muchos que hacen ese tipo de cosas, que dejan así un lugar para que hagan su necesidad adentro, todo lo que quieran, y dejan las máquinas automáticas.
1: Sí, dispensadores. Que le van dando al perro, o le dejan la tele prendida, o yo qué sé, mucha historia. Y después cuando tienen el problema de Richie no sé qué hacer, yo le doy todo a él. ¿Pero qué es todo? Darle un lugar donde prenderle la tele, ponerle música relajante, darle un dispensador de comida, poner una cámara, eso no es todo para el perro. Eso no es todo.
0: La gente quizás esto no hace porque se va al súper y compra así el balanceado. Sí. Pero vos tenés que tener en cuenta también de acuerdo a la raza, ese tipo de la comida, ¿no?
1: Mm, claro. Eso es otro tema que yo lo hablé mucho también. Yo ya cumplí ahí con Luchi 2 años y hablamos siempre. Y increíble cómo la gente le falta mucho por conocer todavía muchas cosas.
0: Sí.
1: Porque hoy en día, antiguamente me dice la gente, Richi, antiguamente nosotros le damos la sobra de la comida al perro.
0: Sí.
1: Y así era. Pero antiguamente no teníamos ese... la comida no tenía tantos conservantes, tanto químico.
0: Claro.
1: La cantidad de basura que estamos consumiendo es impresionante y no nos queda de otra. Entonces, hoy en día, el balanceado es algo comercial. Vos te vas a agarrar la bolsa, abrir y ya le da al perro ahora. Pero yo le digo a ellos que existe un secreto en donde podemos hacer que el perro tenga una alimentación mejor todavía. Yo tengo una marca que le doy, no voy a decir la marca, que le doy a mis perros, pero yo le añado cosas a ese balanceado.
0: Mm.
1: Le añado, de repente, no sé, le hiervo una carne, le doy un huevo crudo, un yogur, y le añado frutas, algunas cosas que el perro sí puede comer.
0: Yo creo que te conté eso. Yo cuando era muy chico tenía una caniche.
1: Mm.
0: Y vivíamos allá, en la casa de papá todavía yo estaba, obviamente, ¿verdad?
1: Sí.
0: Y había una planta de mango.
1: Ah.
0: Y la perrita comía mango.
1: Comía mango, sí. El exceso no es malo que es malo. El aguacate también puede comer el perro, pero hay cosas que el exceso le puede hacer mal, porque el aguacate tiene un componente que le puede llegar a hacer mal al perro. Entonces,
0: epa,
1: sí puede, pero igual que nosotros.
0: Decí una vez la marca. Decir,
1: no voy a decir.
0: O sea, que tampoco hay que olvidarse de los chequeos anuales completos, hemograma, perfil renal y hepático, Leish.
1: Sí, sí.
0: Importante esto es.
1: Importante.
0: Esta, aparte no tocamos, ¿eh?
1: Sí, hay. Mira, cuando hablamos del mundo canino es algo demasiado extenso. Yo muchas veces me voy en reuniones y hay gente que me conoce, me reconoce y se acerca y me dice, el famoso Richie, ¿te puedo hacer una preguntita? Ese en la cama. Ese ya está. Mi señora me dice, che, vamos pues. Y me encuentra por el shopping en la costanera.
0: Sí.
1: Me dice, Richie, te quiero hacer una preguntita. Ese es para nunca acabar. El tema de los perros es algo muy extenso. Y podemos hablar de miles de cosas, de problemas que tienen. De la alimentación, pero yo encantado siempre de venir a enseñarle a la gente un poco acerca de los perros.
0: Yo recuerdo, por ejemplo, había una señora que tenía, ¿sabes qué? Un salchicha.
1: Mm.
0: Y el tema era el siguiente, las patas delanteras funcionaban,
1: sí,
0: pero la cadera no. Y primero así se arrastraba el perro y después le pusieron
1: un andador,
0: una ruedita, sí, así, sí, ¿verdad? Y las necesidades físicas son distintas en este perro. Pero del ejercicio en sí te hablo.
1: Cuando hablamos de un teckel de perro salchicha, o hablamos de un bulldog inglés,
0: sí,
1: o hablamos de un bulldog francés, o pug, que tienen el cuerpo, las patitas muy cortas,
0: sí,
1: el cuerpo un poco alargado y la columna vertebral no aguanta.
0: No aguanta.
1: Todos estos perros, donde el hombre metió la mano, siempre hay problemas. Todos estos perros son experimentos del hombre. Esto se fue creando y se fueron haciendo perros a la perfección y a la utilización del hombre. Los teckel son perros de olfateo. Ellos se meten, ¿viste su cuerpo alargado?
0: Sí.
1: Ellos se meten en agujeros muy pequeños y sacan ahí al conejo,
0: claro,
1: alrededor o lo que sea. Entonces hay que saber que cada perro se hizo para una cosa. Y muchas veces tener un border collie, yo tengo un border collie, tener un border collie encerrado sin llenarle sus necesidades, me parece un crimen. Border collie necesita salir, caminar. Yo le llevé una vez a Lolo, le llevé a la ciudad de entre San Bernardino y Luque. Me fui a una quinta donde había ovejas.
0: ¿No Aregua?
1: ¿Eh?
0: ¿Aregua?
1: No, entre Luque Limpio.
0: Ah, ya,
1: Luque,
0: ya, del otro lado.
1: Samber, sí.
0: Sí.
1: Luque Samber. Y le llevé una vez. Y es increíble el instinto que trae ya adentro.

0: vio las ovejas y empezó a agazaparse, a mirarle a todo, y las ovejas se juntaban todo. Y cuando una salía, él se iba y le acorralaba. Increíble era.
1: Es lo que se le hizo.
0: Es impresionante. Pero ese perro tiene necesidades. Es un border collie, un perro de pastoreo. Tiene necesidades y vos tenés que llenarle esas necesidades. Todos los perros, todos. El Firulai es el mejor perro. El Delta, del taller. Eso que está en la calle.
1: Delmer.
0: Esos son los mejores. Esos no tienen vacuna. Ellos no
1: toman agua con jabón calle.
0: Sí. Ellos comen resto de comida. Comida que ya llevan.
1: ¿Vos en el mercado, sí, en abasto? Sí, sí, sí. Pero que, ¿cómo sobreviven, verdad?
0: Imagínate vos.
1: Pero ¿cómo puede ser? Porque vos sabés que yo tuve una cocker. Era epiléptica. Ajá. O sea que el perro que estaba allá afuera en la calle viviendo.
0: Perro cheto, ese perro cheto, ¿cómo que me decía el perro cheto?
1: O sea que yo le daba Clerín, que era el medicamento humano, ¿vale?
0: Sí.
1: Y vos sabés que lamentablemente eso le llevó a la muerte así.
0: ¿En serio?
1: Y porque era muy fuerte su ataque ya con el tiempo así.
0: Sí,
1: y
0: qué raro,
1: era complicado. Y llega así un punto en el cual. Vos le haces todo lo posible, le llevas, le consultas y todo eso. Y ese fue el momento en el cual yo dije, ¿sabes qué? Yo no voy a más tener perro.
0: Claro, sí, porque pasas mal.
1: Sí, sí, claro.
0: Pasas muy mal. Cuando tu perro, yo muchas veces veo gente, y esto en serio, veo gente que quiere mostrarle al mundo a su perro y tiene un mes de vida, tiene el perro, dos meses de vida, pero su perro no está vacunado. Y existe el parvovirus en el suelo. Ese parvovirus, si llega a adquirir tu perro, es muerte. Y si se salva, lo pasa mal.
1: Sí.
0: Entonces yo no entiendo la gente como, ay, yo le saco mi perrito con su correa. No.
1: Es
0: basta.
1: Un bebé.
0: Claro, es un bebé que necesita, tiene su tiempo. Hay un esquema de vacunación que dura entre 3-4 meses y tenés que esperar otra vez para que el perro pueda salir a la calle. Si no, el perro le va a agarrar el parvovirus. Y sufre, lo pasa mal.
1: La pregunta que guardé del comienzo y que quiero irme a 13 años atrás.
0: Sí.
1: ¿Cómo fue ese clic que dijiste, esto quiero hacer?
0: Y vos sabés que desde aquí siempre me sigue también, es la profesora de profesora y presidenta de peluqueros y psicólogos de España, Barcelona, María Llanos. Ella tenía la psicología canina, yo era peluquero. Y antes de eso ya me metí en el mundo de los delfines, la tortuga marina. Y me gustaba ese mundo animalístico.
1: Sí.
0: Y le pregunto a una amiga, una voluntaria, le digo, che, yo quiero seguir en esto. Pero los delfines tienen una temporada y las tortugas también. Entonces se acabó esa temporada y yo dije, yo quiero seguir en este mundo animal. ¿Y por qué no hace peluquería canina? Me dice, ah, sí, es verdad. ¿Y cuánto dura? Yo no quería estudiar. ¿Y cuánto dura? Y tanto tiempo. Ah, me voy a andar a escribirte y va a hacer. Me escribí, hice el curso y después me fijo, empecé ya a ser peluquero, me fijo en la profesora, que venían los perros locos, cocker, justamente los cocker. Venían totalmente locos y le alzaba ella en la mesa, le hacía uno o dos toques y se quedaban seda encima de la mesa para cortarle el pelo. Y yo no conseguía, yo decía, ¿cómo lo que hace? ¿Cómo hace? Y me dice, me voy y le pregunto a la profesora, le digo, ¿cómo haces para controlar a esos perros tan locos que vienen? Ah, yo tengo psicología canina y educación canina. ¿Cómo es eso? Sí, yo tengo. Y yo también quiero leer. Y muchas veces el don, porque de nada te sirve estudiar.
1: Claro.
0: Y no tener el don. Entonces yo me fui y con ella aprendí. Yo creo que ella fue mi maestra. Ella me fue enseñando y yo me fui haciendo la parte teórica.
1: Sí.
0: Y ahí cada vez me apasionaba más. Cada vez me apasionaba más el ver el resultado positivo. Entonces dije, este es lo mío.
1: Ese fue el momento.
0: Ese fue el momento que dije, voy a seguir aquí, voy a insistir con este tema. Y empecé a rehabilitar perros.
1: Así
0: y abrí un centro de animales en Barcelona que se llamaba Centro de Animales Bruno, se llamaba en honor a un perro.
1: Sí.
0: Y ahí nosotros atendíamos a perros conflictivos, perros que no son aceptados en ninguna peluquería. Y ahí me dice.
1: Pusiste una correccional,
0: sí,
1: vos.
0: Puse una correccional. Y me acuerdo muy bien que era la peluquería, había un parque delante, un parque, una peatonal. Y yo mandé a hacer un vidrio donde la gente le pueda ver a su perro, que haya transparencia, que vea que a su perro no se le está torturando.
1: Claro.
0: Y me acuerdo muy bien de una pareja que vino rusa y me dijo, yo daré 1000 euros si tú bañaras a mi perro. Y dale, le dije, no hay problema. ¿Qué problema tiene tu perro? Es que no se deja. Ya ha visitado todas las peluquerías en Barcelona y no le tocan. No hay manera. Ah, bueno, ya, no hay problema, le dije. Y ellos sentados allá en el parque mirando, emocionados, todo con el teléfono, porque querían ver si yo bañaba verdaderamente a su perro.
1: Sí.
0: Y lo bañé, esa.
1: Uf.
0: Eso fue para mí el orgullo más grande. Y sobre todo ver la felicidad de sus tutores. Felices claro. estaban. Felices estaban. Y me dice, y yo le digo, ¿y los mil? Le dijo, no tengo, me dice el tipo. Y yo le dije, pero no hay felicidad.
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0: Hola, ¿qué tal? ¿Cómo están? Buena madrugada para todos. Buen día, gente. Buen domingo. Excelente jornada para todos. Espero que se encuentren bien, que ya con un matecito en mano, con un cafecito, con el diario digital de Ñandutí, estén ingresando a esta jornada dominical que está pintada generalmente por la familia. El domingo es igual a familia. El domingo es igual a una comida familiar. No quiero decir asado porque, para no herir susceptibilidades, pero sí, domingo igual a almuerzo familiar. Hablando de almuerzo familiar, cuando vienen los invitados, algo hay que llevar, gente, ¿eh? No hay que ir con las manos vacías y atropellar nomás. Y no llevar perro, eso, la casa de la tía que no le gusta el perro. ¿Verdad? Les traje, no les quiero dejar a mi perrito solo. Y le lleva, desastre, le arma a la tía. Bien, ¿cómo están, gente? ¿Cómo la están pasando? ¿Cómo ven venir el domingo? Meteorología nos anuncia un porcentaje de 50% más o menos de probabilidad de lluvia para las 11 de la mañana. Así que, pero poquito, ni un milímetro de lluvia. Sí, vamos a tener un día fresco, en teoría nublado, pero específicamente lo que dice meteorología, y sin estar piloteando tanto, les cuento. Para hoy domingo 13 de septiembre, fresco, cielo mayormente nublado, vientos moderados del sur, la mínima 13, la máxima 20. Mañana lunes 14 de septiembre, frío en las primeras horas, cálido por la tarde, cielo escasamente nublado, vientos del sur, la mínima 11, la máxima 21 grados. Y el martes, fresco a cálido, cielo parcialmente nublado, vientos del sur, la mínima 11, la máxima 23. Linda temperatura. Así que no nos vamos a cocinar todavía. Y vamos a poder seguir usando el suétercito, la camperita y compañía. Bien, no sé si se dieron cuenta, ya estamos ingresando a la mitad de septiembre. ¿Y después qué tenemos? Octubre, noviembre, ya estamos, ahí nomás, fin de año. Ya vienen los especiales de la radio, ya tienen que ir a comprar regalos para Navidad y compañía. Seguramente desde hace 2 o 3 meses en el súper ya están los adornos navideños, las guirnaldas, esas, las que sobraron del año pasado. ¿Te diste cuenta? Cuando son los de la partida del año pasado que no se vendieron. Oferta. Y están así, ¿verdad? Lindos todavía, pero se nota que tienen ya sus golpecitos. ¿Qué tenés ahí? A ver. Por favor. Socorro. Bueno, crucifixión con clavo. Bueno, en la consola de televisión está Carlos. Le dicen ropero. No sé por qué. En la consola de radio está el señor Jorge Shaggy Ortega. Y Hammer me preguntan aquí, y se fue a hacer una actuación, se fue a tocar, los DJ tocan, en una fiesta en Paraguarí, y ya se quedó ahí, seguramente estará firmando autógrafos y esas cosas, ¿verdad? Sí. Y en la recepción, ojo, les digo, nuestro número 021-218-6000 está en recepción. Estamos con un temita ahí en recepción. Prueben a ver si pasa la llamada, pero lo más seguro es el 0994-44-1020 de momento, ¿sí? 0994-44-1020, nuestro número de WhatsApp. Así que para asegurar, hasta las 6 más o menos yo creo que iremos solucionando, pero pueden probar. De por ahí pasa directa la llamada al 021-218-6000. Bueno, ya dimos un vistazo a lo que dice meteorología. Yo les dije a las 11 más o menos lluvia porque estuve consultando también en la aplicación del teléfono y es lo que manifiesta un día con un porcentaje muy bajo de lluvia. Generalmente cuando te dicen 50% es no va a llover. Y la cantidad de agua también es bajita. O sea, ni un milímetro, es muy poquita agua. Eso sí. Atender estos cambios de temperatura que estamos teniendo, sobre todo las personas que sufren cuando los cambios climáticos se producen, que tienen alergias y compañía, y les hace la vida no muy feliz. Eso sí, lo feliz es que, como dije anteriormente, estamos ya llegando ahí, estamos casi pisando finales de este año. Y siempre la ilusión es que el siguiente nos depare mejores cosas, ¿verdad? En todos los sentidos. ¿Qué es lo que la gente quiere tener? Y así como decía en aquel canto Luis Aguilé, salud, dinero y amor. son tres cosas en la vida principales: salud, dinero y amor. Y en el orden de las prioridades siempre está salud. Salud, que justamente es nuestro grave problema en Paraguay actualmente. ¿Por qué? Y porque tanto en el ambiente privado, me refiero al Instituto de Previsión Social, como en el ambiente público de salud, la escasez de medicamentos, este problema con la huelga de los médicos, muchos de ellos ya renunciaron, otros pusieron su cargo a disposición, y hace que salud en Paraguay esté en un momento dramático realmente. Y más allá de lo que algunos podríamos haber esperado, esto fue creciendo, el apoyo se ha hecho masivo, la consigna es una sola, no hay retroceso, y al parecer entre el 21 y el 22 de septiembre se vienen otra vez 2 días de huelga. Bueno, censo de jubilados. Ayer yo les estuve preguntando aquí a los oyentes, ¿qué tal el censo? ¿Les es fácil? ¿Les es difícil? ¿Han podido hacer este censo que está desde el 7 de septiembre ya vigente en la página del Instituto de Previsión Social? Hay que entrar en la página web del Instituto de Previsión Social desde el teléfono o desde una compu y seguir los pasos. Pero también un oyente nos envió, el 902, nos envió un demo, sería un tutorial, un mini tutorial de cómo hacer este censo. Entonces, Carlos, ¿qué te parece si pasamos este tutorial para que la gente pueda ver, sí? A ver, vamos a ver este tutorial con audio. Esto tiene audio. Tengo entendido que tiene audio para que la gente entienda. Y ponlo a pantalla plena. Sácame a mí que no soy tan importante y que la gente pueda ver. Retrocede tranquilamente desde el principio y dale play, dale audio. A ver. El audio. Eso va con audio.
1: Formulario del censo. Selecciona tu nacionalidad.
0: Del principio, Carlos, del principio, para que la gente entienda.
1: El documento de identidad, el número de ICE. Para empezar a completar el formulario del censo, selecciona tu nacionalidad. Ingresa tu número de documento de identidad, el número de ICE que está en el reverso de este. Valida tus datos para corroborar que estos estén correctos. Luego, selecciona tu condición de titular, si sos jubilado o pensionado. Ingresa un correo electrónico y un número de teléfono. Luego, haz clic en guardar y continuar para continuar con los datos de vivienda. Ingresa tu país, ingresa tu departamento, ciudad, distrito, barrio o localidad, dirección principal, entre calle 1, entre calle 2, número de casa, y si en el momento de estar completando el formulario te encontras en tu vivienda, puedes darle clic al botón de usar mi ubicación actual. Luego, guardar y continuar. Seguimos con la composición familiar. Si no vivís solo, ¿cuántas personas viven en tu hogar? Selecciona tu estado civil. ¿Tiene o no concubino? Si tiene hijos, agregue cada hijo que corresponda a declarar. Agregue un contacto familiar para verificación o comunicación y valide su contacto para corroborar que los datos ingresados sean correctos. También debe agregar si tiene padres o abuelos que viven en el hogar. Continuamos con datos de discapacidad y salud. Si posee alguna discapacidad, ingrese el tipo de discapacidad y el tipo de desplazamiento. Y también si recibe medicación crónica, ingrese. Seleccione si requiere de cuidador permanente, luego hace clic en guardar y continuar, y ahora vamos con el último paso, adjuntar documentos. Primeramente nos solicita la fotografía del lado donde aparece su foto y número de cédula. Podemos cargar una foto existente o tomar una foto en el momento. Seguimos con la fotografía del lado posterior de la cédula. Y después una selfie sosteniendo la cédula donde se vea claramente su rostro y la cédula en mano. Puede pedir ayuda a un familiar. En caso de contar con certificado de discapacidad, también puede adjuntarlo. Para terminar, se encuentra la opción de revisar los datos antes de enviar. Una vez verificados los datos, puedes darle clic a enviar censo.

0: Ahí está, ¿verdad? No es complicado. Hasta si se quiere, uno podría decir, parece muy complicado. Pero a medida que uno va haciendo el proceso, se da cuenta que no. Tal vez la única parte donde haya complicaciones es en el tema del selfie. Y yo creo que cuando uno tiene que poner el correo electrónico, lo ideal es que cada uno tenga un correo electrónico. Pero si no tenés un correo electrónico, a lo mejor podés poner el correo electrónico de tu hija, de tu hijo, de algún pariente que va a poder revisar, porque la información que vas a ir recibiendo siempre va a ser a través de correo electrónico. Y también los mensajes. Entonces, como les dije ayer, y bueno, tenemos que ir aggiornando a los tiempos nuevos, hay que cambiar, gente. Y si el viento sur ya no es frío y ahora es caluroso, y bueno, listo, hay que aguantarse y hay que aprender. Porque fácil es. Finalmente, la gente aprende lo que necesita. Yo creo que es así. Si uno tiene necesidad de usar algo, y va a aprender a usar, va a aprender a utilizar ese sistema. Yo me acuerdo cuando recién salió el tema del Facebook, cuando recién apareció la red social Facebook. A mí nunca me había gustado las redes sociales. De hecho, no es que me gusten tanto, ¿verdad? Pero también no puedo ir contracorriente, y es bien sabido que hoy hay que tener redes sociales porque funcionan las cosas del trabajo, incluso a través de las redes sociales. Me acuerdo que las personas que uno diría, pero este no tiene ninguna capacidad para la computadora, para las redes sociales, aprendían. ¿Por qué? Porque a través de Facebook podían localizar a otras personas y podían ver a ver si cómo estaban, si es que eran felices, ¿verdad? O si viajaban, o dónde estaba su exnovia, por ejemplo, o su exseñora, su exmarido, y ese tipo de cosas. Y a mí me sorprendió cómo cuando la gente quiere y le interesa algo, aprende. Porque a utilizar el sistema o a utilizar una aplicación o de una red social, nosotros debatíamos, y en esa época estábamos en un proyecto de educación a distancia, donde también se enseñaba a distancia informática, a ver cuáles serían las habilidades que podrían desarrollar o podrían llevar a cabo, cuáles serían los desafíos digitales que podrían llevar a cabo las personas mayores. Íbamos por lo bajo, porque cuando apareció Facebook nos dimos cuenta que aquel que tiene interés en algo iba a aprender a usar y no protesta absolutamente. Entonces tenemos que meternos bien en la cabeza. En IPS tenemos dos cuestiones, y una es la principal, la fe de vida, que cada 3 meses tenemos que hacer, y eso se hace a través de la aplicación IPS o a través de las aplicaciones de los bancos, y la gente ya sabe hacer. ¿Por qué? Y porque está la plata de por medio, tiene que aprender, sí o sí. Y ahora tenemos esta cuestión del censo digital, donde la intención, el objetivo principal es que no vayan a formar filas, no tengan que estar allí bajo el sol o bajo la lluvia. Y entonces se trata de simplificar al máximo, a sabiendas que no todos tienen la capacidad o el equipo necesario para poder hacer esto, pero sí hay otra persona que va a poder ayudarles. Y en el último de los casos, y bueno, van hasta uno de los centros del Instituto de Previsión Social y preguntan a ver si es que pueden allí obtener un poquito de ayuda para hacerse este censo. La idea es que para el 7 de diciembre estén censados todos los pensionados y jubilados. En algún momento dijeron, si no te censas no vas a cobrar el aguinaldo, que así le dicen los jubilados, ¿verdad? Es una gratificación realmente. Pero nadie lo dice directamente, sino que se cuidan bastante con eso, ¿verdad? Era así como una cuestión por debajo de la mesa, como para que sí o sí veas la manera de censarte, porque tener los números exactos es muy importante para el IPS. Ayer nomás les estuve comentando cómo a través del cruzamiento de datos posterior a la pandemia, el Instituto de Previsión Social pudo recuperar una importante cantidad de dinero, 45% de los fondos pagados a jubilados fallecidos en época de pandemia. O sea, era dinero que se había pagado y no correspondía. Así que esto que se hace ahora, hasta el 7 de diciembre, y sirve para sincerar esos datos de todos, absolutamente todos. Porque en el IPS, ustedes saben, ¿verdad? El dinero de la jubilación es un dinero que todos han aportado. Aquellos que todavía no se han jubilado son los que están aportando para que ustedes cobren ahora. Entonces, es una suerte de cooperativa. Todos tienen que ayudarse. Y si no, algo se va a romper en algún momento. Bien, ya tenemos mensajes de WhatsApp. Son las 5 de la mañana, 15 minutos. Diego nos escribe bien temprano, ofreciendo su servicio de reparación y mantenimiento de computadoras. Le pueden llamar o lo pueden llamar al 0961-37-1854. Y también bien temprano nos escribe Miguel Ángel Montaner. No es el cantante. Este es Miguel Ángel Montaner. Es un señor que forma parte de la política, formó parte más activamente de la política, fundó un partido político incluso, un hombre muy relacionado con las letras, con el ambiente publicitario también en su momento. Dice, tenemos que hacer algo, así titula su escrito. En este mes se multiplicaron hechos de falta de honestidad y falta de honradez en nuestra vida política. Cada día, con un nuevo escándalo de falta de honestidad, del engaño con palabras y apariencias, de la comunicación mentirosa y la falta de transparencia. Cada día un escándalo de falta de honradez, la falta de integridad en las personas, el actuar sin rectitud moral, robando lo ajeno e incumpliendo nuestros deberes. Por el bien del país, no votemos más a los deshonestos ni a aquellos que no son honrados. Vayamos a no votar por ellos. Votemos a gente decente, dice Miguel Ángel Montaner. Y vamos a ver qué dice el oyente que está en línea. Buen día. Aló, buen día, te escucho.
1: Buen día, Sandy.
0: Buen día, ¿cómo te va?
1: Todo bien. Esa mina seca, tú, una gripa o cobra, cocaraico, 1.993.911, 68 años en botín.
0: 1.993.911. Bueno, sí. Vamos a mirar. Y si de por ahí todavía no hay novedad, hay un nuevo listado que está por salir, así que probablemente va a entrar en el nuevo listado, ¿sí?
1: Listo, no hay problema, gracias.
0: Bueno, gracias por llamar. En la pausa voy a fijarme, así que aguarden la pausa, por favor. También yo sé que estoy en deuda con unos datos que me pidió ayer Ayala, así que en un ratito también vamos a ver lo que me pidió Ayala ayer. Ayala, el terrateniente de Paraguarí, el único, el imbatible. Así que si ustedes quieren en Paraguarí tener algún lugar donde vivir, descansar, un fin de semana, lo que fuese, a Ayala nomás le tienen que preguntar. Docentes anuncian un paro nacional el 17 y 18 de septiembre para exigir mejoras salariales. Se viene otro paro. Gremios docentes confirmaron la huelga nacional para los días 17 y 18 de septiembre. La medida de fuerza busca exigir la inclusión de un incremento salarial en la adenda del Presupuesto General de la Nación 2027, luego de que las mesas de diálogo con las autoridades del Poder Ejecutivo no alcanzaron un consenso sobre los montos de ajuste planteados en el sector. Yo no quiero estar, en el lugar ni del ministro de Hacienda, Economía y Finanzas, creo que se dice ahora, ni del presidente de la República, porque evidentemente la plata no hay. La plata debería haber, pero no hay. O sea, ya hablamos de por qué no hay esa plata, ¿no? Ayer estuvimos hablando largo y tendido, tanto que un señor hasta se enojó y todo. Hablaste 16 minutos. Bueno, pero concretamente ahora mismo esa plata no hay. Posteriormente, bueno, si se hacen los cambios que se tienen que hacer, si el Estado hace una especie de, ¿cómo se dice?, retiro espiritual y se da cuenta que tiene que tirar toda la grasa, tiene que hacer una dieta o aplicarse, ¿cómo se llama ese medicamento que ahora se ponen para bajar de peso? Tricepartida, creo que se llama, una cosa así, ¿verdad? Yo creo que al Estado paraguayo le falta eso. Entonces, primero que nada, eso te quita las ganas de comer. Y al Estado, si vos le inyectás ese medicamento, y le va a quitar las ganas de tragar, ¿verdad? ¿Entienden a qué me refiero? Y entonces, vamos a tener los recursos, porque recursos hay. El problema es que los recursos están mal administrados. Y hay gente que se lleva parte de esos recursos y que no debería llevarse. Entonces ahí están los docentes. Y uno dirá, no, pero esos docentes siempre arman problemas. Aparte, ni ellos luego saben enseñar porque no son docentes de calidad. Ellos siguieron la docencia porque es un sueldo, así como el de los policías, un sueldo seguro y cosas por el estilo. Lo concreto, vuelvo otra vez a decirles, es que están sindicalizados y que quieren cobrar más. Entonces, el problema que hay que resolver es ese. El reclamo central del sector docente apunta a lograr un reajuste total del 8% para el ejercicio fiscal 2027, el cual proponen dividir en un 5% inicial al ser aplicado de enero a julio y el 3% restante a partir de agosto. Bueno, vamos con una llamada que tenemos en el WhatsApp. A ver si podemos tomar la llamada. ¿No te aparece? Bueno, vamos a pedirle entonces al 172 que vuelva a llamar para que aparezca en la consola del operador. Así que, ¿ya? ¿Lo tenés? No, la llamada vos podés tomar de ahí directamente. Bueno, iba a volver a llamar. Entonces, ¿te aparece a vos? ¿Me aparece a mí? Vamos a probar si vuelve a llamar y me aparece en la pantalla. Yo le voy a responder a ver si es que podemos... ¿Tenés? Ok, ahora sí. Esta es una cuestión en vivo, gente. Esto es radio y TV en vivo. Aquí nada está editado. Esta es la vida real. Cuando vean los sanguchitos sobre la mesa, también va a ser real. ¿Qué tal? Un sanguchito de esta hora pegaría, ¿verdad? Tortuguita. Ah, tortuguita. Bueno, vamos. Hola, Julio. Buen día.
2: Buenos días, Santi. ¿No me podés invitar por WhatsApp tu sandwichito?
0: Todavía, vamos, porque hasta el momento es imaginario.
2: Imaginario.
0: Sí.
2: Santi, sí. Ayer no quería decirte porque tenemos esperanza de conseguir por nuestras cuentas. Mi señora que tuvo un accidente en la línea 12 hace 22 días por ahí. Y se quedó con el hombro prácticamente destruido. Ella es peluquera y no está pudiendo trabajar. Ella es sostén en nuestra casa. Y nos dieron para hacer fisioterapia en cualquier parte, en Gaby, Luque o en la Central, para hacer fisioterapia. Y no conseguimos, ya tenemos esperanza de que no consigan, no hay caso. O sea, nuestra esperanza. Tiene que hacer 15 días de fisioterapia. Y después tiene que volver a cerrar su estudio para la ecografía, para la parte blanda que ya le dieron.
0: Y cuando vos decís no conseguimos, ¿es porque no hay fisioterapia donde van o porque no hay turno?
2: No hay turno. No hay turno.
0: Bueno, decime el nombre de tu señora, Julio.
2: Se llama Josefina Rosana Ibarra de Romero.
0: Josefina Ibarra.
2: Ibarra de Romero. 2.502.283.
0: Espera un ratito, porque yo escribo en linda letra, o si no, después no entiendo nada. Por eso voy lento.
2: No hay problema.
0: Decime su cédula.
2: 2.502.283.
0: Okay.
2: En donde haya posibilidad de hacer, ¿no? Tienes que hacer 15
0: celular
2: para todos los días y después.
0: Ya me dijiste,
2: Hagamos nuestro.
0: Decime su número de celular.
2: El mismo número, 0984-211-172.
0: 0984-211-172. Turno para fisioterapia.
2: Para fisioterapia. A partir de las 2 de la tarde.
0: Ok. ¿Está?
2: Por favor, muchas bendiciones y saludos a Domiciano, que se mejore y que le estamos esperando con ansia decirle también.
0: Bueno, muchísimas bendiciones, gracias. Santi. Seguramente está escuchando.
2: Gracias, amigo.
0: Seguramente está escuchando. Anda Domiciano ya bastante mejorado. De hecho, este es un proceso normal en el cual va recuperando algunas cuestiones relativas a la movilidad, por ejemplo, que fue perdiendo por el tiempo en que estuvo de reposo. Así que lo que él me dijo es, yo quiero estar 10 puntos. Llego ahí y quiero estar 10 puntos. Aparte, vengo luego más delgado y todo eso. No quiero decirles que tienen que enviarle corazoncito y esas cosas porque él está felizmente casado. Pero ahí está, Domiciano, 10 puntos. Bueno, vamos a ver esto de IPS para la esposa de Julio Romero. Les sigo hablando acerca de la huelga de los docentes. La meta planteada por los representantes gremiales es avanzar paulatinamente hacia un piso salarial que alcance los 5 millones por turno para los profesionales de la enseñanza, superando los niveles actuales que son o promedian los 4,2 millones. Las organizaciones sindicales, que estiman un acatamiento de unos 60.000 trabajadores de la educación en las movilizaciones departamentales, fijaron el viernes como fecha límite para recibir una respuesta oficial antes de oficializar el conflicto. Además, la intersectorial docente evalúa extender las protestas y acoplarse el próximo 22 de septiembre a la huelga que impulsan los médicos, unificando así las exigencias de reajustes presupuestarios ante el Ministerio de Economía y Finanzas. Bueno, o sea, burum, bum, bum. A ver, lunes 14, 15, 16, 17. No, todavía la próxima semana no, la siguiente, ¿verdad? Así es. Para ver un poco lo del 21, lo del 17 y 18. 17 y 18 es jueves y viernes. Y 21 y 22, lunes y martes. O sea, en teoría los docentes el jueves y el viernes de la semana laboral, que se inicia mañana, y los médicos 21 y 22, día de la primavera, con huelga. Y dicen otra vez los docentes, nosotros nos vamos a acoplar a los médicos en la huelga, entonces más presión vamos a meter. Sí, porque realmente de eso se trata, una huelga es para meter presión. Buen día, Carlos Aguilera desde Luque. ¿Será que el señor Domiciano puede enviar un saludo para todos los oyentes? Dice, vamos a pedirle a Domiciano, el otro día ya envió un saludo, vamos a pedirle otro para que les haga llegar. Y no sé, si nos escucha, a lo mejor Domiciano nos llama. Y si no, vamos a pedirle durante la semana y el próximo fin de semana vamos a escucharle a Domiciano. Envió ya una vez un saludo para los oyentes, hace un par de semanas más o menos. Pero bueno, quieren seguir escuchando más saludos de Domiciano. Hammer Andrés Martín, pronta recuperación para Domiciano. Buenos días, nos saluda al 987. Hammer está en Paraguarí. Andrés, hoy no viene. Martín estaba en su casa durmiendo. Martín está durmiendo, sí. Entonces, y Domiciano está en su casa también. Así que vamos a trasladar este saludo para Carlos, para Jorge Chagui Ortega y para la gente que nos está acompañando a esta hora en la 1020 AM, trabajando, laburando. 5 de la mañana, 28 minutos, posible suba del diésel. Aumento del subsidio no garantiza la continuidad del servicio, dice Cetrapan. ¿Se dieron cuenta? Tercer problema que se va agregando. Los médicos que vuelven con la huelga, los docentes que dicen nosotros también vamos a hacer un paro, 17 y 18, y Cetrapan, ¿verdad?, que no quería quedarse fuera de la fiesta de cumpleaños, dice nosotros también queremos un aumento del subsidio, pero este aumento no garantiza la continuidad del servicio ante la posible suba del diésel. Si alguien me puede explicar, porque doy fe de mi desconocimiento, ¿cómo puede ser que el dólar baje, esté en uno de los niveles más bajos de los últimos, no sé, 20 o 30 años? Yo me acuerdo que en el año 2000 estaba 6.000 algo, fue subiendo hasta casi 8.000 y después volvió a bajar y siempre se mantuvo más o menos en ese nivel. Y hoy tenemos un dólar a 6.000, a la compra de los 5.900, algo, a la venta está más o menos 6.000 guaraníes. ¿Y si el dólar está bajo? ¿Por qué el combustible sube? Por favor, ¿verdad? Pero no me vengan con el famoso cuento de no, porque las partidas que se compraron, ya se compraron a un precio más elevado, porque el dólar viene con un viaje en descenso desde hace bastante tiempo. Entonces, yo creo que estas son las cosas que tenemos que plantear y tenemos que también nosotros preguntar más seguido y presionar para que nos respondan, porque no somos tontos, o sea, podemos entender, nos explican bien, nos dan una buena razón entendible, no cuestiones así tan técnicas, con un lenguaje al cual no podemos acceder y que está, de hecho, luego construido para que no se entienda, sino cuéntenos por qué el dólar baja y el precio del combustible sube. Mientras tanto, son 5 de la mañana, 30 minutos. Vamos a una pausa, vamos a escuchar los avances, algún que otro comercial y también música paraguaya. Y al regreso, más reclamos y soluciones en Ñanduti.
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adentro, tierra adentro, haciendo el sapucay, ¿verdad? De otra manera no se puede llamar porque todo el rato dice sapucay. Es lo mismo que se llame sapucay y, o sea, que cante todo el rato y que la letra sea sapucay y que lo contrario, ¿verdad? Bueno, hay tierra adentro es una de las agrupaciones. Yo creo que fueron uno de los puntales en esta revolución que tiene la música popular, la música folclórica del Paraguay, dándole ese nuevo impulso, ese nuevo motor, ese combustible nuevo que hace que no solamente los temas conocidos estén renovados y tengan otra impronta, sino también temas nuevos que van acrecentando la discografía folclórica del Paraguay, ¿verdad? Y esto es bueno, me parece que muy bueno. Lo han logrado muchos países. Paraguay estaba por ahí nomás hasta que de repente aparecieron estos nuevos exponentes del folclore. Y yo sé que están los tradicionalistas, aquellos que quieren seguir escuchando a Aníbal Lovera, varios otros, ¿no? Pero hay que, como les dije, hay que acompañar el cambio, hay que movilizarse de acuerdo a los tiempos. Entonces, si queremos que nuestra cultura y nuestro folclore siga produciendo,

0: pero no hay ningún tipo de pago. Pero tampoco me dijo luego la edad, pero ambos están inscritos correctamente. Y por otro lado tenemos 1.993.911, que es Nicolás Peralta Aquino, que está inscrito. Entonces, hasta ahí, ¿verdad? Pagos y compañía, todavía no, pero tiene 68 años. Lo que puede ser es que entre en el nuevo listado que va a estar vigente a partir del lunes. El lunes es 20. No, es 21. Lunes 21. A partir del 21. Yo creo que el 21 va a haber novedades. Y seguramente el 21 y el 22, 23 más o menos van a haber dos listados, ¿sí? Así que tenemos que esperar una semanita más. Buenos días. Quería agradecer al programa y en especial había solicitado con el doctor Camé, que ya conseguí para esta semana. Muchas gracias, dice Darío Castro. Bueno, gracias Darío Castro, gracias por contarnos. El dólar bajó, los productos importados como los electrodomésticos no bajan los precios. El momento de los importadores es ganar más plata, dice el 7000. Y sí, aquí realmente cuando baja el dólar, no porque ya se puso, no porque realmente la curva ascendente, descendente con el ínclito, perínclito, y te explican así cosas, ¿verdad? Que finalmente están construidas para que vos no entiendas, y lo logran. Y no sé si ustedes se dieron cuenta, pero como que ya ni siquiera protestamos. Tantas veces subió el combustible, lo bajan de repente y vuelven a subir, que ya perdimos realmente la cuenta. Yo creo que forma parte de un plan, es una estrategia, en serio les digo. Vamos con la persona que está en línea. Hola, buen día. Aló, buen día. Apaga tu tele, tu radio, por favor. Apaga tu tele, tu radio. Hola, buen día.
1: Hola.
0: Sí, hola. ¿Apagaste tu tele, sí, tu radio?
1: Sí.
0: Sí, y apaga nomás. Bueno, contame, decime.
1: Quiero saber si le voy a ayudar a una señora, la señora Faustina Marín, tiene 68 años. Y si se le salió el pago ya.
0: Bueno, ¿qué número de cédula tiene Faustina Marín?
1: 853-869.
0: 86... 9.
1: 853.
0: Sí, 869.
1: 869.
0: Faustina.
1: Marín.
0: Faustina Marín. Bueno, por voy a revisar favor en un ratito, ¿sí?
1: Dale. Gracias.
0: Bueno, gracias por llamar. Muy bien. ¿Tenemos otra llamada? Sin llamada. Bueno, perfecto. Yo creo que estamos todavía no podemos pasar las llamadas desde abajo, ¿verdad? O sea que dentro de un ratito, a las 6 por ahí, vamos a poder pasar las llamadas. Estoy casi seguro va a ser así. Vamos con la siguiente persona que está en el WhatsApp. Aló, buen día.
2: Hola, buen día.
0: Sí, buen día. ¿Qué tal? ¿Cómo te va?
2: Bien, señor.
0: Me alegro.
2: Espera que voy a poner por mi...
0: Habla un poquito más fuerte, ya, que no te escuche. Más fuerte. A ver.
2: Hola, señor.
0: Sí, decime.
2: Buen día. Te estoy molestando, ¿sabes por qué?
0: No.
2: Porque yo soy un jubilado que estoy necesitando turno con diabetóloga.
0: Uh-huh.
2: Y escucho, siempre te escucho, hace rato ya que te escucho y alguna vez se te piden la gente. Uh-huh. Y necesito, viste que tengo que hacer mi empadronamiento. Y necesito en Ingavi, por ejemplo, con una señora que se llama, con la doctora Raquel Torre.
0: Raquel Welch.
2: Es mi doctora.
0: Bueno, vamos a hacer lo siguiente. Decime tu nombre, ¿sí?
2: Sí.
0: A ver.
2: Sí, Gregorio Gómez.
0: Gregorio Gómez.
2: Gómez.
0: Ok. ¿Tu número de cédula, Gregorio?
2: 1.748.
0: Sí.
2: 522.
0: 522. ¿Tu número de celular?
2: 0982.
0: Sí.
2: 711.
0: Sí.
2: 698.
0: 698. Ok,
2: sí.
0: Entonces necesitas un turno
2: con la doctora, sí, es posible con la doctora Raquel Torres, que atiende ahí en Ingavi. Yo hace mucho que tengo diabetes y me voy con ella.
0: Sí.
2: Y necesito que me haga pues, mi empadronamiento. Yo ya consulté con otro, pero justamente había sido que no se venció todavía mi empadronamiento, me dijo la

0: otra doctora, ¿verdad? Y por eso es lo que tiene cinta, porque si llamo en el call center, pues alguna vez te dice, vos estás en el número 70, algo así. Y tenés que esperar una hora y eso así para que entres y te cuesta mucha plata.
1: Sí. Bueno, ¿y a qué hora te queda bien, Gregorio?
0: Y a mí no me importa la hora porque
1: Pero una
0: necesito
1: hora me
0: mejor.
1: tenés que
0: Sí.
1: decir, porque ellos me dicen a qué hora.
0: Bueno, y a la mañana o a la tarde,
1: Hora.
0: en lo que dispone nomás la
1: Decime una
0: señora doctora
1: hora.
0: Raquel.
1: Decime una hora igual nomás, si
0: Bueno,
1: es que hay otra
0: y
1: hora te van a...
0: a partir de a la tarde, por ejemplo, a partir de la 1 y a la mañana, por ejemplo, a partir de las 7.
1: Bueno, listo. Ok, está
0: Estamos.
1: Gregorio.
0: Señor,
1: Sí.
0: decime una cosa, ¿ellos nomás ya me van a avisar o vos me avisas otra vez
1: No,
0: antes de terminar
1: esto
0: una?
1: es, ellos te van a enviar el mensaje de texto para que vos confirmes tu turno. ¿Sí? Así como siempre.
0: Estamos.
1: ¿Sí?
0: Está muy bien, señor. Muchas
1: Dale.
0: gracias.
1: Bueno,
0: Siempre
1: gracias
0: te
1: por llamar.
0: escucho y me gusta mucho cuando aclara muchas las cosas.
1: ¿En serio?
0: Sí,
1: Pues
0: siempre.
1: yo no sé si
0: Porque
1: realmente
0: nosotros
1: aclaro o lo que hago es oscurecer, pero te agradezco muchísimo. Si vos me decís que se
0: No, no, en
1: entiende,
0: serio.
1: entonces está bien.
0: Hace mucho que te escuché. Anteriormente tenía un programa en el radio en tu tía la noche.
1: Sí.
0: Y siempre estuve pendiente de eso. ¿Viste? Cuando te quedas jubilado, pues ya te quedas medio atendiendo a los niños nomás ya.
1: Y vos nomás decidiste eso.
0: Ahí, está bien, está bien, está
1: Vos
0: bien.
1: nomás
0: Dale,
1: decidiste
0: está
1: eso.
0: bien.
1: Dale, gracias. Dale, Gregorio.
0: Dale.
1: Porque el hecho de estar jubilado no significa que te tenés que quedar ahí, ¿verdad? Para atender a los nietos y esas cosas. Pero que se arreglen tu hijo con su hijo. Pero toda la vida, anda, ¿sabes lo que es eso? Shaggy, te voy a decir una cosa. No, yo no tengo nietos, ¿verdad? Aclaro. Pero si llegase a tener nietos, está bien, ¿verdad? Me voy a encargar también algún... Pero no voy a ser niñero. Para eso tiene papá, para eso tiene mamá. Pero lo único que faltaba. Pero lo único que falta. Fíjate nomás, se casa tu hija, por ejemplo. Ese es el caso más contundente. Tiene que gastar un montón de guita en la fiesta. Sí, eso. Y en esa cuestión de la fiesta y compañía, después vos tenés que, primero que nada, tenés que iniciar un nuevo tipo de relación con tus nuevos parientes, ¿verdad? Los papás del novio. Y ahí ya, yo, por ejemplo, yo soy de difícil relacionamiento. Ustedes dirán, no, pero estás en la tele, estás en la radio. Bueno, pero ese es mi escudo. Me sacás de aquí, yo no quiero hablar con nadie. Tenés que relacionarte con un nuevo pariente que son los padres del novio, ¿verdad? Y ahí viene, bueno, vamos a hacer la fiesta. ¿Y cómo vamos a pagar? Y vamos a pagar mitad y mitad de las fiestas, dale $800.000, ¿verdad? Porque quieren luego que no sé qué, que baje una nave espacial y los extraterrestres bailen el vals y todas esas boludeces. Entonces, ¿qué es lo que sucede? Después vienen los hijos, o sea, tenés que palmar la fiesta. Ahí después, ¿cómo se llama? El viaje. Hay que ir de luna de miel porque bla, bla, bla, ¿verdad? Y vienen en Instagram y compañía las fotografías de, ay, nosotros aquí el amor y bla, bla, bla, en las playas de Cancún y vos acá pagando la cuenta de la farra. Y después vienen los hijos, o sea, tus nietos. Y otra vez tenés que cuidar a los nietos. Yo no te digo, ¿verdad? Listo, ¿verdad? Un rato, no sé, llevar al colegio un ratito. Pero cambiar pañal y eso de vuelta, dejate de macanear, pero ya, eso tiene papá y mamá. Si el papá y la mamá se casaron y quieren tener un hijo y que ya construyan mentalmente su vida de otra manera y no viernes o sábado vamos a dejarle los chicos a los abuelos para irnos nosotros a farrear. No, viejo. Ahora el turno de farrear es del papá, del abuelo, ¿verdad? De la abuela y del abuelo del turno de farrear, y ustedes véanse con los chicos. No, pero viste que es demasiado lindo el bebé. Déjate, macana. No, después te entran en esas crisis que tienen fiebre, de salir volando al sanatorio. Yo ya pasé por todo eso. Y me preguntás si quiero volver a pasar, y no. Una vez nomás, listo, basta. Bueno, y por eso, ¿por qué digo todo esto? Porque la vida del jubilado no tiene que ser una vida de postración. Vos no tenés que dejar que tu tiempo se convierta en tu sentencia de muerte. Tu tiempo libre no tiene que ser tu sentencia de muerte. Tenés que aprovechar ese tiempo de jubilado para hacer cosas nuevas. Podés emprender un negocio, podés integrarte a grupos de tu misma edad, por ejemplo, puede ser en el barrio, en algún club del barrio. El IPS, por ejemplo, tiene club de la tercera edad y compañía que son fantásticos. Hacer cosas, pero no sentarte a ver la vida pasar, porque no estás viendo la vida pasar. Lo que estás viendo es cómo tu vida está cada día acabando en una cuestión que no tiene absolutamente sentido. No es sentarse en la vereda, tomar tereré y mirar nomás. Si esa fuese la misión del ser humano, qué triste, ¿verdad? Qué triste. Prefería seguir trabajando. Bueno, a ver qué nos dice más gente en el WhatsApp. Alguno me va a odiar por todo esto que dije, de los bebés y de los nietos. ¿A qué le gusta? Listo, le gusta. Te estoy escuchando desde San Justo, Argentina. Soy Carlos del Puerto. Hola, Carlos del Puerto. Siempre detrás suyo tiene la cabecera de su cama, que es Capitone. Gracias, Carlos del Puerto. Está ya con chaleco, así que hace frío allá. Buenas tardes a la pucha. Ah, no. Esto es de ayer, pues. Y es Faustina Marín. Bueno, ya vimos lo de Faustina hace un ratito. Y nos llamó, y eso es lo que consta acá en este mensaje. Ok, dice el siguiente mensaje del 067, que sigue escribiendo. Y vos no sabes que todos los emblemas juntos con Petropar forman un oligopolio y de acuerdo a su necesidad fijan los precios de venta, no de acuerdo al costo del barril del petróleo, que es bajo, pero los gastos administrativos fijos mensuales son altos. Y eso es lo que hay que cubrir, porque cada 100 metros hay una estación de servicio y todos se ponen de acuerdo para inflar el precio de venta. Ese es el efecto de haber liberado la distancia mínima entre las estaciones de servicio, que eran de 1000 metros. Y a consecuencia de esto, todos los productos suben, incluido el pasaje y lo que es la canasta familiar, ni qué decir. Y el salario mínimo no refleja la realidad. Es una mafia el tema de los emblemas. Y encabeza Petropar, dice. Y lo del gobierno, los gobernantes están metidos, obviamente, nos dice el 9067. Bueno, el 199, buen día, gracias por todo. Quería preguntar, yo ya me censé y quería saber qué notificación debe llegarnos al correo. Lo que nos va a llegar es alguna confirmación de algo. Todavía no me llegó nada y me paso buscando para saber de qué se trata. Gracias. No, no es que precisamente te va a llegar algo ahora en el correo. Le digo al 199. Lo que pasa es que el canal de comunicación, cuando IPS desee comunicarte algo, avisarte algo, entonces el correo electrónico es necesario. Es como el buzón de tu casa, ¿verdad? Antes recibías en tu casa un papelito en donde te llegaban las facturas y compañía, y ahora ya todo es digital. Entonces, no te preocupes, 199, no es que te tiene que llegar algo al correo electrónico en este mismo momento. Si completaste tu censo sin ningún problema, llegaste al final, y seguramente al final dice usted se ha censado correctamente, entonces no te preocupes si es que nada tenés en este momento en el correo electrónico. Nos escribe el 855, dice, buen día, pasa que los abuelos le malcriamos a los nietos y los nietos a los abuelos. Y está bien, está bien. Está bien también, ¿verdad? Yo fui al extremo nomás. Yo también fui al extremo. Pero imagino que algunas veces los nietos llegan a ocupar el lugar del hijo. No quiero que tomen a mal. Pero, por ejemplo, a mí, por ejemplo, me gusta la mecánica. Y a mi hijo, vos le das una llave y no sabes si es para girar a la derecha o a la izquierda. Pero a lo mejor tu nieto viene con la afición que a vos te gusta, ¿verdad? Entonces vos te llevas bien con tu nieto en el sentido de ambos comparten una misma afición. O es de pesca o ese tipo de cosas. Yo fui al extremo también, ¿no? Es una cosa así de, bueno, cada uno por su lado, cada uno para sí, Dios para todos. Lo que digo nomás es que los abuelos no tienen que convertirse en niñeros, que tienen que también hacer respetar su espacio y su tiempo. Y habrá momentos en los cuales se ocupan, y los cuidan y qué sé yo, pero no ser el depositario de los niños, de los nietos. Eso nomás. Buen día, Santi, dice el 527. Son las 6 de la mañana, en un ratito la pausa. Que siempre sigas con esa fuerza que te da Dios. ¿Cuándo será que terminan los de 68 y nos toca los de 67? Yo, por ejemplo, soy viuda, no tengo ningún ingreso, estoy enferma, no puedo trabajar. Mi cédula, me da el número de cédula, que tengan un buen domingo y que Dios les bendiga. Y vamos a ver qué pasa. A lo mejor este año ingresan ya los de 67. Puede ser. Yo no tengo la certeza. Simplemente estoy pensando en voz alta. Y es un pensamiento de deseo también, por supuesto. Dice, tengo 67 y ahora todavía siguen los de 68, estoy enferma. Como tu caso, 527, y deben haber muchos también. Y nos queda otra que aguardar. Vamos a ver qué novedades hay en la semana siguiente respecto del nuevo listado y quienes ingresan en ese nuevo listado, ¿sí? Bueno, mientras tanto, 6 de la mañana, último mensaje voy a leer ahora. Me gusta tu postura y tu apreciación. Bueno, muchísimas gracias al 632. Voy a ponerme mejor porque mi postura está así medio encorvado. Pero no era esa postura, ¿verdad? Bueno, vamos a la pausa. Shaggy y Scooby. Scooby, Shaggy. Y tenemos a Carlos también del otro lado, bueno, ahí con un problemita, y le enviamos nuestros pésames también a nuestro compañero José, ¿sí? Que falleció el abuelo, así que para José, que suele estar a esta hora en televisión, nuestros pésames y lo acompañamos. Más todavía sigue por ahí, era un abuelo membrudo, ¿o qué? Más, ¿verdad? Porque viste que José es chiquitito, ¿de cuántos años tiene José? 22. ¿22? Yo pensé que tenía 16 por ahí. ¿Cuánto? ¿14? ¿16? ¿21? Bueno, no sé, 35 parece que me dice Carlos, yo no lo entiendo. Vamos a la pausa. A regreso seguimos con más reclamos y soluciones. Nos pueden ver Canal 17 de Tigo, 23 de Flow, 19 de Claro. Eso me olvidé de decirles, ¿sí? A la vuelta de la pausa seguimos con más reclamos y soluciones en Ñanduti.
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0: Torrego, esta icónica agrupación que tiene ya varias décadas, donde han pasado generaciones de músicos de altísimo nivel haciendo Es Linda Nuestra Tierra. Ni a los talones le llevo a Francia Campo cuando anuncio los temas de música paraguaya. Yo, no es creíble luego mi anuncio de tema de música paraguaya, pero bueno, siempre me acuerdo de Francia, porque era realmente un capo, un amigo, un capo, y es doblemente satisfactorio cuando vos te iniciás en este tema de la comunicación y sin ningún problema tenés la aceptación de una persona como Francia Campo, que ya tenía varias décadas en el movimiento de la música, de los festivales, de la radio, de la televisión. Entonces no hay esa discriminación de vos, que sos nuevito en esto, yo ni te hablo y cosas por el estilo. No, Francia era un capo, realmente. Y resultó ser también un hombre, un amigo. Le cuento a Faustina Marín que está inscrita, pero no encuentro ningún pago para ella aún. Lo que podemos hacer es aguardar lo que suceda en las próximas semanas con el nuevo listado que va a publicar el Ministerio de Desarrollo Social. Bueno, a ver qué dice el 840. Una pregunta, ¿dónde se hace la fe de vida nueva de IPS personalmente para llevarle a papá? ¿Quiere ir personalmente? ¿En qué edificio y qué papeles llevar? Agradecido. Fe de vida se hace a través de la aplicación Mi IPS nomás. Y la fe de vida que no es el censo, son dos cosas diferentes, ¿verdad? Si estamos hablando de fe de vida, se hace a través de la aplicación Mi IPS o del banco, el banco donde vos cobrás, donde recibís tu dinero, ahí dice fe de vida. Se hace allí también, de manera sencilla, digital. Y también vale como fe de vida cuando va y hace una consulta, por ejemplo, ¿verdad? Cuando va y hace una consulta, cuando tiene un turno, ya sea para una cuestión de un tratamiento o una consulta nueva, entonces le dice, por favor, que conste ya esto como mi fe de vida. Esas son las maneras en que se hace fe de vida. Y lo otro es el censo. El censo se hace digitalmente a través de la página del IPS, www.ips.gov.py. Ahí aparece censo digital y uno sigue los pasos. Por ahí tenemos al Carlos, vamos a mostrarle otra vez a la gente, ¿sí? Ahora que son las 6 de la mañana, 6 de la mañana, 12 minutos, vamos a mostrarle otra vez a la gente un tutorial, un pequeño tutorial que nos envió un oyente de cómo se hace el censo digital desde el teléfono o en la compu. A ver, y ponerlo a pleno. Y acuérdate que tiene audio. Vamos a ver.
1: Para empezar a completar el formulario del censo, selecciona tu nacionalidad, ingresa tu número de documento de identidad, el número de ICE que está en el reverso de este. Valida tus datos para corroborar que estos estén correctos. Luego, selecciona tu condición de titular, si sos jubilado o pensionado. Ingresa un correo electrónico y un número de teléfono. Luego, hace clic en guardar y continuar para continuar con los datos de vivienda. Ingresa tu país, ingresa tu departamento, ciudad, distrito, barrio o localidad, dirección principal, entre calle 1, entre calle 2, número de casa, y si en el momento de estar completando el formulario te encontras en tu vivienda, puedes darle clic al botón de usar mi ubicación actual. Luego, guardar y continuar. Seguimos con la composición familiar. Si no vivís solo, ¿cuántas personas viven en tu hogar? Selecciona tu estado civil. ¿Tiene o no concubino? Si tiene hijos, agregue cada hijo que corresponda a declarar. Agregue un contacto familiar para verificación o comunicación y valide su contacto para corroborar que los datos ingresados sean correctos. También debe agregar si tiene padres o abuelos que viven en el hogar. Continuamos con datos de discapacidad y salud. Si posee alguna discapacidad, ingrese el tipo de discapacidad y el tipo de desplazamiento. Y también si recibe medicación crónica, ingrese. Seleccione si requiere de cuidador permanente. Luego, hace clic en guardar y continuar, y ahora vamos con el último paso, adjuntar documentos. Primeramente nos solicita la fotografía del lado donde aparece su foto y número de cédula. Podemos cargar una foto existente o tomar una foto en el momento. Seguimos con la fotografía del lado posterior de la cédula. Y después una selfie sosteniendo la cédula donde se vea claramente su rostro y la cédula en mano. Puede pedir ayuda a un familiar. En caso de contar con certificado de discapacidad, también puede adjuntarlo. Para terminar, se encuentra la opción de revisar los datos antes de enviar. Una vez verificados los datos, puedes darle clic a enviar censo.

0: Bueno, ahí está el mini tutorial para el tema del censo, ¿sí? Que lo pueden hacer en cualquier momento desde la página del IPS, en la computadora o en el teléfono. El 093 nos escribe: buen día, Santi, totalmente de acuerdo en tu opinión. Así mismo es, yo me quedé viuda hace un año y medio y tengo 3 nietas, las amo, pero no soy niñero, dice. Emilio Palacios de San Miguel en Cambreta, desde Cambreta nos están viendo, así que gracias Emilio, a disfrutar la vida, a restablecerse del mal momento de haber quedado viudo, a mirar la vida de otra manera, pero no a quedarse de niñero también, ¿verdad? Censo enviado con éxito, dice, en el correo no llega nada y no hace falta, no te va a llegar nada en este momento en el correo, no te preocupes, 143. Censo enviado con éxito. Bueno, ya está, te censaste con éxito. El correo es para que posteriormente, cuando haya alguna información, te va a llegar en tu correo. Para eso es, no es que el correo en este momento te hace el censo y tiene que llegar algo al correo. No, es así, no funciona así. No te vayas, no te preocupes si es que nada llega al correo en este momento, ¿ok? Bueno, tranquilización total. Bueno, dejamos de lado, ¿qué me señalas? ¿No? Bueno, estábamos hablando de este tema de la suba del combustible y César Ruiz Díaz, el presidente de Cetrapam, analizó el impacto que tendrá el inminente aumento del combustible en la tarifa del pasaje y advierte que el cálculo tarifario impide cubrir los costos reales, por lo que buses incluso podrían dejar de operar. César Ruiz Díaz cuestionó el esquema previsto para el subsidio del transporte público en el 2027 y advirtió que el incremento presupuestario anunciado no necesariamente permitirá cubrir el desfasaje de costos que arrastra el sector. Yo no sé hasta el momento por qué es que no se abre una licitación nacional e internacional y que venga a que vengan a empresas de otros países también a competir libremente y a instalar su sistema de transporte, que estoy seguro va a ser altamente superior al que nosotros tenemos, y a competir con costos. Porque si seguimos así amarrados a este sector de Cetrapam, y el canto va a ser siempre exactamente el mismo. Vamos con la persona que está en línea. Hola, buen día.
1: Sí, buen día, Santi.
0: Buen día.
1: Ayer yo te había hablado y se me cortó la comunicación. Sí. Y te estuve diciendo que era tipo monólogo que hacía, pero no era para que te moleste, ¿verdad? Solamente porque me llevo 17 minutos esperando, ¿verdad?
0: Sí.
1: Pero ya, discúlpame si es que no te cayó bien, ¿verdad? Pero me pasó por la cabeza ese, también con los 17 minutos esperando, más que me calenté como quien hablando mal y pronto, ¿verdad?
0: Uh-huh.
1: Y te pido disculpas por la entrada.
0: Pero muchísimas gracias, está todo bien, no te preocupes.
1: Gracias, Sandy. Estoy pensando, yo antes que vos cuando me hiciste, ahora que estamos ahí, ¿sabes qué? Escucho todos los sábados y domingos, ¿verdad? Pienso nomás, ¿será que esto va a seguir así por secular, secular, como se dice, Sandy? Esto de que ustedes están haciendo, Ñandutí, vos por tu intermedio, están haciendo esto de pedir a la radio o pedirte a vos y vos tenés que hacer todas las gestiones durante la semana, siendo una tarea que le corresponde al IPS. Así nomás pienso yo, ¿verdad? Que la gente llama y dice quiero un oculista, pero no le veo yo la gracia de que estén pidiendo a la radio por tu intermedio.
0: Sí.
1: Y otra vez ocuparse vos por una cosa que ya tienen acá en gancho. Hablaste del censo, mi estimado, mi querido Santi.
0: Uh-huh.
1: Y estoy diciendo censo y otra vez para los pobres señores. Yo tengo 68 años, pero ya me jubilé y yo no tengo problema, por lo menos estoy bien todavía, pero hay señores de 80 años que tienen que estar yendo y viniendo, está bien, tendrán sus nietos, pues hay quien no tiene, bueno, y engancho con eso diciendo que tendría que civilizarse un poquito, no sé de qué manera esto, para que no, porque se hace pie extenso, se le forza prácticamente, yo le llamo de esta forma al jubilado o al pensionado, y al IPS quien le hace un censo, porque está creyendo y cuesta, ¿sí? ¿Para qué te habla así, Guaraní? Pero
0: sí, no está bien.
1: Sí, mi mamá murió hace 3 años, por tema de la pandemia. Y yo con ella y demasiada gente, pues sí, me quedé 36 días, me quedé con ella. Cada media hora venía una limpiadora, por ejemplo, en este caso te voy a decir lo que yo vi. Limpiadora de piso, cada momento venía a trepar, está bien, ¿verdad? Por el aseo y estas cosas. Pero demasiado gente ahí en cuanto a cuando ellos harían un censo para ver cuántos ellos son, porque pobre el asegurador jubilado nomás, pero ¿y ellos cuántos son últimamente? No se sabe nunca. Y justo ahora el presidente que le nombró de Peña, no me caen gracias, pero el Fretes, el doctor Fretes, yo le entiendo que se va a mudar, no sé a dónde le van a mandar, va a seguir bastante para la parte esta del Ministerio de donde se renunció esta otra, yo cuando estoy con el tema de la política de demasiado, esta actividad de salud, y le van a meter ya a dos asesores, o no sé cómo le llamamos, consejeros, asesores, que ya eran seguramente de antes, ya están de antes, ¿verdad? Pero ya no se le conoce, pero ya cambian otra vez una persona que empezó a crear confianza, el doctor Fretes. Creo que ya se entró con todo, pero ahora le van a llevar a otro lado y le van a quedar otra vez los de antes, otra vez. No sé quién va a quedar. Dos personas, ¿viste? Que van
0: pero,
1: a quedar.
0: ¿Por qué usted dice que lo van a llevar a otro lado?
1: Y acá estoy escuchando en la radio hoy, esta noche. Va a ser trasladado al Ministerio de Salud por orden a través de Peña. Y quién ya está haciendo bien su trabajo, parece, y le van a meter, menos mal ahora cuando se va por IPS, van a llevar a los dos que están ya todavía preparados para entrar en él. Así que a mí se me hace nomás que no quiero ser mal pensado, pero tan rápido, ni 3 meses, nada, así ya le están cambiando otra vez. Le veo una mayor la gracia de ellos, así sinceramente, ¿verdad?
0: Sí, no, entiendo perfectamente.
1: Y por último tenía que pero si ya demasiado largo, ya hay gente que quiere hablar. Yo anoto un poquito si las cosas que veo ahí, cuando los remedios también. Mira, yo me fui acá al centro, estoy en San Juan, estoy recalando, me voy al centro número 3. Hay doctores por todos lados, pero no hay medicamentos. Me voy allá al policlínico municipal, hacia Petiros, tampoco hay. Hay de todo, hay cualquier cantidad de pesería, no hay medicamentos, tiene para todo lo que fuere. Me voy allá en el 9, tampoco lo hay, que esto ya más allá. Me dicen los dos allá en el 10, que ahí se queda la novia, sí, porque es una provincia conocida. Ahí te van a dar, me fui, no hay tampoco, y le dije esto, no sé qué pasa, ahí me dijeron que tengo una receta para comprar.
0: Sí.
1: Ahí yo no voy más acá, al Cadiz, no sé qué se llama. Acá tengo la RP, la dejé de doctora Juliana de tal, y otra vez comprando 270.000 guaraníes, cuesta uno de ellos.
0: Sí.
1: Y es para 8 días, toma durante 5 días, después pues acaba. Y no sé hasta cuándo va a ser esto. Me parece que hay que actuar, disculpame, en mi historia.
0: No te preocupes, no te preocupes. Bueno, muchísimas gracias, gracias. Resuelto todo. Y tiene razón el oyente. Yo varias veces también me puse a pensar en este papel que nosotros cumplimos, que algunas veces hasta se puede malinterpretar, ¿verdad? ¿Cómo puede ser que la gente nos tenga que llamar aquí para que pueda conseguir un turno con un oculista o un geriatra o un endocrinólogo? Y cuando que eso debería ser sencillo, ¿verdad? Una persona asegurada debería llamar, ser atendido, no esperar tanto tiempo y recibir el turno que está disponible, ¿verdad? Lo más cercano posible. Pero la realidad es otra. Entonces, nosotros por lo menos no tenemos la posibilidad de solucionar. Sabemos que existe el problema, identificamos dónde podría estar la solución. Pero no somos ni el presidente de IPS, ni el presidente del consejo, ni estamos trabajando allí, ni nada por el estilo. Este es un programa que tiene ¿Cuántos años tiene Reclamos y Soluciones, Cándido? Más de 10 años, ¿verdad? Ponle más de 10 años, más de 10 años. 20 años, ¿sí? 20 años. Y donde siempre se buscó ayudar un poquito a la gente, no haciendo una suerte de tráfico de influencia, sino simplemente recepcionando estas necesidades y trasladando a las personas que también de buena voluntad en el IPIS, en el Instituto de Previsión Social, buscan la manera de, bueno, no se confirmó este turno o esta persona rechazó, y ver las prioridades de lo que nosotros le enviamos e ir seleccionando de acuerdo a esas prioridades y necesidades esa asignación de turno. Así funciona. ¿Y hasta cuándo? Y hasta que las cosas estén en su lugar, hasta que las cosas funcionen. Y este es parte del compromiso social de Ñanduti, que siempre se ha caracterizado por acompañar a la gente, no solamente de un lado, de este lado hacia el otro, sino en esa interacción, ¿verdad? En esa suerte de ida y vuelta en la comunicación. Pero sí, lo mismo que me preguntó el señor, y esa misma pregunta yo también me he hecho varias veces. ¿Tenés una persona en línea? Está Cándido, se fue nuestro compañero Shaggy y vino Cándido. ¿Cómo te va, Cándido? Bien, no te veo muy convencido, pero bueno, espectacular. Vamos con la persona que está en línea. Hola, buen día.
2: Buen día.
0: Buen día.
2: Buen día, Santi. ¿Qué tal? La puerta.
0: Sí, señor.
2: Ayer fue diciendo el asunto de Cuejenguas, anduve tres procesos de en el técnico y Catubio.
0: Sí.
2: Hacer una calculación sobre el proceso, oye, pues de contrato inconforme la oye pagada, si hubiera auto, poco para ver las inferiores a las selecciones menores, entonces sala jugador, porque en año de jugador vamos a ver, en el 2030. Interesante. Tengo sí. Más jugar a la jugada para Paraguay Nacional, Wilfrido Malula, presidente. Por eso a veces los jóvenes ni no eran bozáis a los carruis, a los jóvenes platicar a carruis, a los cangue, pa. Y acá es así también. Yo creo que tiene que venir a trabajar y por lo menos, porque tranquila, de cada 3 meses un bote invertir los jugadores extranjeros
0: de Guau, Manguepe, Técnico, Aves. No, pero se supone que ahora va a ser así como vos decís, va a estar acá, va a mirar los jugadores, porque no los mismos que están ahora van a llegar al 2030, no sabemos quiénes van a llegar en óptimas condiciones, no todos ya van a tener una edad interesante, ¿verdad? Porque es un deporte que exige juventud. Pero no creo yo que va a venir cada 3 meses para un partido nomás y listo. Yo creo que se va a quedar a trabajar aquí y va a ver el tema de las inferiores, así como vos estás diciendo, para que ese proceso se pueda hacer.
2: Ojalá, señor. Así es. Ojalá. Porque yo te digo que ahí se ha pedido joven y los 11 jugadores otra vez años vuelve con más y los millones de años de Gelago. Y pues más, a lo mejor eso es malo que tenemos y así tenemos que plantearlo, si no ya perdemos ahí pata. Nunca nos gané, ¿verdad? Mañana y 2 goles en 5 partidos. Bueno, yo estoy en eso, Santi. Hoy me voy a equivocar, yo te hago disculpa.
0: No, por favor. Esperemos que sea así, bueno. Como decir, que venga y que se instale y que haga un proceso, una investigación, observe a los chicos de las inferiores. En el interior también hay muy buenos jugadores que algunas veces no pueden saltar a la fama porque no tienen las condiciones, no tienen un buen empresario, no tienen un representante. Y bueno, a eso vendrá seguramente. Entiendo que va a ser eso. Yo haría eso, ¿verdad?
2: Muchas gracias, Santi.
0: Gracias a usted por llamar.
2: Escucharme.
0: Gracias por llamar. Bueno, tengo otra llamada del 542. ¿Lo tenés? Voy a probar, voy a tomar desde acá, a ver si puede. Finalizó la llamada, qué lástima. Bueno, vamos a ver qué dice este audio. ¿Podemos escuchar este audio? A ver qué dice el audio del 662.
3: Vamos a seguir plagueándonos nosotros, ustedes, año por año, pero mira. ¿Cuántos años estamos arrastrando este tema de transporte público, IPS. Y todo esto se hace a nivel de favores políticos. Los transportistas en época de elecciones ponen a disposición su vehículo para los grandes manguruyuses, para los que nos están robando todos los días, todos los años. IPS es un antro de corrupción donde los políticos vinieron a adueñarse de nosotros. Entre eso está una senadora. El tema del col, ese se armó para llevarle a los correlites, coreí, para no decir planillero. El col no sirve para nada, por eso es que la gente sigue llamando a Ñanduti pidiendo socorro para conseguir número. Vos por el col no conseguís nada. Lo único ahora mismo que se consigue es para confirmar o si no, rechazar tu cita. Y más nada. No hay turno libre, no hay nada. Y de medicamentos, ni qué hablar. Entonces, he estado predicando en el desierto como siempre. En este país se volvió costumbre ser corrupto, cada uno en su papel. Así es sencillo, nomás. Lastimosamente.
0: Ahí está, contundente. El oyente del 662. 6:31 minutos. Vamos a una llamada y después hacemos la última pausa. Hola, buen día.
4: Buen día, señor. ¿Cómo te va?
0: Buen día, Luis Antonio.
4: Todo bien. Estoy escuchando.
0: ¿Tenés algo encendido tu tele, tu radio?
4: Sí, voy a...
0: Luis Antonio, vos que tenés años de experiencia en esto.
4: Bueno. Resulta que mi radio chispea también y de repente apago y zap, vuelve a saltar otra vez. Eso no me hago...
0: Automática.
4: Así es, tú ya iré íntimo. ¿Sabes qué?
0: Sí.
4: No. La memoria histórica no debemos de olvidar y eso es lo que siempre nos puede llevar adelante porque tenemos un paradigma que fue el pasado y también fue inspiración para el futuro. Ayer se cumplió la entrevista de Yatei Tikora con la finalidad de terminar la guerra del 70 y Mitre dijo: yo no puedo tomar ninguna decisión, tengo que ir a consultar con mi gobierno. Hola.
0: Sí, te estoy escuchando.
4: Y el emperador brasilero dijo: prefiero renunciar antes que hacer la paz con ese dictador. Y las cláusulas se tienen que cumplir así como se firmó en el tratado secreto. Bueno, listo, la guerra continuó. Y así no fue. También tenemos que recordar un poco, ¿te acordás de la balacera del cine Splendid?
0: No, la balacera, ¿cuándo fue eso?
4: En el 61.
0: No, pues ¿cómo yo me voy a acordar? Yo no nací en el 61.
4: No me digas.
0: Sí te digo.
4: Bueno, cuando acá se le mató a Pocosú, que fingía de panadero, joyero, y por lo visto era un agente secreto de la... los organismos internacionales que ya venían persiguiendo la corrupción. Y estaba en el cine él, y entró de él un croata que también estaba al servicio de la famosa policía política de esa época. Y entró y le mató en propio cine y fue una corrida generalizada, fue todo un escándalo. Y ayer justamente pasó una documental en la televisión que recreaba todos esos acontecimientos.
0: Ah, mira.
4: Sí, y después vinieron acá ya por el 62, 63, Charles Aznavour,
0: sí.
4: Coteau y una serie de representantes del arte francés e inglés. Y filmaron.
0: ¿Quién vino? ¿Aznavour después?
4: Después, una famosa actriz, no me acuerdo, che, francesa, y también
0: Jacques Cousteau estuvo acá, el oceanógrafo.
4: No, similar nomás es su apellido. Ah. Pero era un representante de las artes de ese entonces.
0: Ajá.
4: Esta semana busca un poco y te va a gustar esa información. Y formaron acá las Ratas de América.
0: Sí, porque, eso creo que conozco. Bueno, de Aznavour y compañía. Leí en algún momento.
4: Sí, repasá un poco otra vez y todo se conecta, ¿eh? Todo se va a conectar.
0: Bueno.
4: El crimen del Splendid y las Ratas de América.
0: Yeah.
4: Y bueno.
0: Eso del Splendid yo no sabía, voy a buscarlo, bueno, no conocía.
4: Te va, es Agatha Christie puro, viejo.
0: Bueno.
4: Bueno, listo será.
0: Gracias, Luis Antonio.
4: Buena suerte y seguimos.
0: Sí, seguimos, claro que sí.
4: Bueno,
0: Cándido, suerte. A la pausa, 6:35. Sí, hoy la corrida de universitaria en el microcentro histórico de Asunción. Pobre microcentro histórico. Estuve dando unas vueltas ayer. Tremendo. No sé, ¿qué querés que te diga, Cándido? Pero bueno, esa es la actividad del día. ¿Viste? Universitaria es nuestro auspiciante fuerte. Y esta es una corrida tradicional. Lo hacen en conjunto con Canal 9. Y súper espectacular. Gente de todas las edades, porque hay varios circuitos. Puedes recorrer 10K, 5K, 3K... o te quedas acá. Muy bien. A la vuelta de la pausa, seguimos con reclamos y soluciones en Ñanduti.
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0: Melly Hicks, Tecove, haciendo galopera. Melly Hicks es artista preferida de Cándido, ¿verdad? Mirá que está Melly y Jenny. Jenny es la hermana, ¿eh? Jenny es de Pura Hey Soul. Y a vos, Melly. Melly es la que te gusta. O, vos te casarías con Melly, por ejemplo. Ahí está. Bueno, vamos a hablarle. Yo tengo acá el número de Ramón. Podemos llamarle ahora. Pero hay que pedirle la mano al papá. ¿O no? ¿No? No, que esta época. Pero esto es. Ramón, Ángel Ramón es la época antigua, tenés que pedirle la mano. Yo ya me hice el censo, no fue tan fácil para una persona adulta, debe pedir ayuda a alguien y es más rápido, dice, yo me hice por celular y te da un número de reporte y aceptado. Bueno, ¿qué nos dice el 347? Buenos días, Radio Ñanduti, soy jubilado. Ya hice mi censo y tuve la respuesta que fue exitosa y luego me enviarían a mi correo que ya fue procesado, pero hasta el momento no todavía. Ok, pues ya está, ya te hiciste el censo y después te va a llegar. Si no llega, no te preocupes. Lo bueno es que ya te hiciste el censo, ¿verdad? Y tenés la respuesta de que el proceso fue exitoso. Aquí hay un audio, Cándido. A ver qué nos dice el 542. Nosotros, yo les cuento, nosotros no escuchamos antes. O sea, esto lo escuchamos entre todos. Cualquier cosa puede salir acá. O tal vez no. A ver.
1: ¿Qué tal, Santi? ¿Cómo estás? Espero que estés bien. Ya estoy veo. Bien. Pero el tema este de la gente que llama con respecto a que te llaman y te dicen, por ejemplo, que quieren turno del IBS, en para el IBS. Reciente llamó a ese señor y dijo que le cuesta mucha plata, que está en la posición. Yo llamo a IBS en el 0800-115000 cuando necesito, por ejemplo, traumatología, porque yo tengo un problema en la columna, con este especialista de columna. Llamo a las 6 de la mañana, que es la hora que indica, ¿verdad? Y me dice, usted está en la posición 230. Bueno, espero en una hora, cada 3 o 4 minutos corta. Usted está en la posición 220, usted está en la posición 200 y va bajando. Y cuando, ponele, en 45 minutos me atienden, les pido el turno, me dan sin problema consigo. Eso no es problema, es que tenemos que hacer, la gente quiere que se le ponga bajo sus narices, porque es jubilado, quiere que se le ponga, porque aportó tantos años. Imagínate, está bien, yo no digo que no, aportó muchos años. ¿Cuánta gente por esa suma consultaron? Su mamá, su papá, sus hijos, su señora, especialista, todo. Y no puede Vico perderse su tiempo una hora en esperar. La gente no tiene paciencia para esperar su turno. Eso nomás es. Yo, por ejemplo, no tengo problema. Yo tengo IBS a través de mi hijo y le agradezco. Yo consulto cirujano vascular por mis varices, consulto por el problema de mi columna, por el cardiología clínico, a consulta paitela, a consulta semía, retiro todos los medicamentos. Me voy, retiro 2 medicamentos. Ya envío un mensaje. ¿Será que, señora, usted puede enviar por un mensaje a averiguar si ya está su medicamento? Tal día. Envío el mensaje. Señora, ya está disponible su medicamento. Ayer, por ejemplo, yo tenía que retirar ya mi medicamento. El 11, el viernes. Pregunté, había solamente 2. En Alapril y Omeprazol. Me faltan 2. Ahora, mañana voy a ir a retirar, voy a preguntar cuándo voy a y paso a retirar. Nosotros nomás somos los que creamos problemas, no es el IPS. En realidad es que tenemos que, hay muchas cosas también, ¿verdad?, que es anormal y que se tiene que protestar. Pero la gente cree que porque es jubilado se le tiene que poner todo en esa apuesta. No es así. Uno paga un seguro particular carísimo. Usted dice Golden, de oro, heredera.

0: no te cubre, 8 días de terapia no te cubre. Es que descartable, te dice, salí pagando más caro que cualquier. Vos tenés IPS, 6 meses de terapia, no paga un peso. Lo que compras es algunos medicamentos ahora. Yo sé porque tengo un hermano que se había operado hace 4 años, tumor del cerebro, y no gastamos un solo peso. ¿Por qué? Porque cubrió todito. Estuvo 15 días de terapia, estuvo un mes internado, un medicamento no compramos.
1: Bueno, casi 4 minutos de audio, o sea, les pido que sean un poquitito más breves en sus audios. Yo entiendo lo que dice esta señora, pero también hay una cuestión. No todos tienen el tiempo que a lo mejor esta señora tiene para esperar 45 minutos, una hora o algunas veces toda una mañana para obtener una respuesta del call center. Yo no tengo ese tiempo, por ejemplo. Mi mamá, pobrecita, me acuerdo que sí, me tengo que levantar a las 6 porque tengo que empezar a llamar. Y yo le dije, ¿pero para qué? ¿Por qué? Y después me fui dando cuenta, yo no conocía todo el tiempo que hay que aguardar para que se la atienda y por ahí se te corta la llamada y fuiste. Entonces, pero son también diferentes perspectivas. Mi mamá solía decir que a ella le encantaba la atención, de que ella no tenía ningún problema en todo lo que fuese atención en el IPS. Y otras personas decían lo contrario. Uno tiene que saber nomás cómo tratar a la gente, pero, y son puntos de vista, ¿verdad? Esta señora, bueno, ya tiene mentalizado que va a llevar tiempo, ya sabe que no va a haber todos los medicamentos y que tiene que volver otro día, pero tiene a lo mejor ese tiempo y tiene la paciencia. Y otras personas no tienen ni el tiempo, la paciencia no te digo, pero a lo mejor están en lugares muy distantes como para ir y volver nuevamente por uno o dos medicamentos que no hay en ese momento y que tienen que regresar para ver o para llevarse lo que les falta. Bueno, por ahí nomás el tema, ¿verdad? Ojalá fuesen todas las personas o todas las personas tuviesen la misma actitud que esta señora y todo el tiempo disponible que esta señora también. A ver, ¿qué nos dice la persona que está en línea? 6 de la mañana, 53. Hola, buen día.
2: Buen día, ¿cómo estás, Santiago?
1: Muy bien, ¿cómo te va?
2: ¿Qué paciencia para aguantar su audio? No, y dice que su hermano se operó de un tumor cerebral, dice, ellos se van a operar de mentirosa. Pues es mentira lo que dice, porque pero, qué lástima que no llama, ¿verdad? Porque muy fácil puede dejar un mensaje ahí para mantener la paciencia que tuviste pasado 4 minutos. Mentira. Mentira. O sea, es muy bien lo que vos estás diciendo, es mucho más auténtico. Voy a llamar y te dice, está en el lugar número, eso es de 200 y pico y ya es demasiado grande. Voy a llamar y te dice el lugar número 20 nomás, ¿verdad? Después te baja 18, después 10 y así va bajando y en el lugar 5 por ahí, ¿verdad? Ya se corta la llamada, como vos contaste. Esa es la realidad. Y el resto es mentira. Lo que no te dijo al final, ¿no será que te firma que es la hija de uno de los ex presidente del IPS? Ok, eso nomás digo que, pero qué manera mentira eso, todo lo que dijo es mentira, que no le faltó nunca el medicamento, que si tiene paciencia que se vaya y que se interne en la Recoleta, yo lo mando a decir. Buen día, que pases bien y que tu hija es la mejor cantante que la tiene.
1: Bueno, listo, gracias, gracias. Y aquí con el estrés a cuestas, ¿verdad? Y la presión por las nubes, nos tenemos que ir. 6 de la mañana, 55 minutos. Que tengan un excelente fin de semana. Lindo domingo para todos. Que la semana les sea leve y nos reencontramos con todo el equipo de la radio y la tele el próximo sábado a las 5 de la mañana. Chau, chau.
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0: 7:04 en la República del Paraguay. Mañana fresca, mañana de domingo. Buen día, ¿cómo está, señora? ¿Cómo le va? ¿Cómo está, señor? Buena jornada para todos. Está fresco, 14 grados temperatura en Asunción, en la capital de la República del Paraguay y el área metropolitana. Muy pocas veces uno ve una zona de la costanera de esta manera, con poco tránsito, con pocos vehículos. Posiblemente sea una característica de los domingos y solo de los domingos, porque siempre el movimiento vehicular es intenso, es permanente. Buena jornada para todos. Hoy es domingo, hoy es 13 de septiembre del año 2026. Estamos recorriendo los últimos días de este noveno mes del año. Esto significa recorrer los últimos días de este invierno en esta parte del mundo. Diario Digital de Ñandutí tempranito, y en un ratito ya saludo a Neri Peña, como todas las mañanas también acompañándonos cada sábado, cada domingo en esto que se llama La Gran Cabina. Y nos pueden escuchar a través de Ñandutí AM1020, nos pueden ver a través de Ñandutí TV, en los canales 17 de Tigo, 23 de Flow, 19 de Claro TV. Estamos en todas las plataformas digitales y en todas las redes sociales. Varán dejará el Ministerio de Salud y asumirá Fretes. Esta mañana hay una conferencia de prensa en Burubillaroga y ahí se va a confirmar lo que desde las últimas horas se está especulando, incluso con unos aciertos y con algunos errores de parte de quienes proporcionamos información o trascendidos. Se confirma plenamente, así como publica el diario digital de Ñandutí, que el doctor Isaías Ricardo Fretes será el nuevo ministro de Salud Pública. Hasta hace poco, y ustedes saben, presidente, hasta hace algunas horas nada más, presidente del Consejo del Instituto de Previsión Social. Y la pregunta que inmediatamente viene, dice, ¿quién va a ocupar el cargo que deja Fretes al frente del Consejo del Instituto de Previsión Social? Y ayer se mencionó en un momento a Carlos Pereira, quien es hoy por hoy asesor de una u otra manera del doctor Fretes, o era por lo menos asesor del doctor Fretes al frente del IPS. Se mencionó, y nosotros lo dijimos también ayer, a un médico, hoy miembro del consejo directivo del IPS, al doctor Jimmy Jiménez, pero les voy a leer textualmente lo que publica Ñandutí esta mañana. Y ya nosotros sabemos a quién van a confirmar esta mañana como presidente del Consejo de Instituto de Previsión Social. Y no es ni Pereira y no es ni Jiménez. Dice Ñandutí, el gobierno anunciará hoy la salida de la ministra de Salud, María Teresa Barán, en medio de esto que se denomina crisis médica. La reemplazará el actual presidente del Consejo del IPS, Isaías Fretes. Por otra parte, en el Instituto de Previsión Social asumirá un gerente de la propia institución. Estos cambios serán oficializados, repito, esta mañana por el Poder Ejecutivo en Burubillaroga. Y cuando menciona Ñandutí, dice, en IPS asumirá un gerente de la propia institución, pone entre paréntesis DL. Y no es muy difícil saber de quién se trata, para ponerle nombre y apellido a la presidencia del Consejo de Administración del Instituto de Previsión Social. Después dice también el diario digital de Ñandutí que Aliana defiende la gestión de Peña, el vicepresidente de la República. Saltan detalles del contrato de Gustavo Alfaro para la selección paraguaya, su continuidad. Piden no tocar fondos de jubilaciones del IPS. Esto decía ayer en los estudios de Ñandutí la señora Vanessa Cubas, gerente de prestaciones del Instituto de Previsión Social. Y hay más señales de mejoría con relación a Hugo Javier, dicen que ya abrió los ojos. El abogado Guillermo Galloso relató que Hugo Javier González abrió los ojos y dejó de morder, dice la cánula, una señal muy importante para la salud, aseveró. Esta es la página, este es el diario digital de Ñandutí esta mañana, estamos compartiendo con ustedes. Hola, Neri Peña, ¿cómo estás? Buen día.
1: Buen día, señor. El rey de la selva, ¿cómo era el león, era, verdad?
0: A la pista.
1: ¿Eh? ¿O no? ¿Eh? ¿Por ahí, papá? ¿Por la selva, papá?
0: Y no sé si por la selva, pero por el león sí. El diario ABC Color esta mañana dice: Contraloría General de la República pide monitoreo preventivo sobre recursos del Instituto de Previsión Social en Hueno. Lo que dice el informe de auditoría hecha a la previsional o realizada a la previsional. MITIC no responde pedido de informe sobre campaña sucia. Aplicar prueba PISA en Guaraní no elevará resultados escolares. Evaluación según el mismo Ministerio de Educación. Una ley ni fallo judicial puede restringir el acceso a la información, dice un senador de la ANR. Petropar afirma que aguanta todavía para no subir precios de combustibles. Y según Estudio Paraguay, está casi último en el ranking de bienestar. Miremos la primera plana del diario Última Hora. A continuación compartimos con ustedes, repito, está fresco, 14 grados la temperatura ambiente, 13 grados la sensación térmica. La temperatura máxima llegaría solo a 20 grados en el transcurso de esta jornada. Ahora soplan vientos del sector sur a 13 kilómetros por hora. Última Hora dice: Presupuesto General de la Nación 2027, hambre cero aumentará 9,8% por un mayor número de alumnos. Ejecutivo eleva presupuesto del plan a casi 500 millones de dólares. Este es un título principal del diario Última Hora esta mañana. Dice también: Operativo Desmarque aísla al presidente y hace Última Hora una caricatura donde se queda solo el presidente de la República, Santiago Peña, y queda en una isla, mientras quienes se desmarcan son, o uno puede adivinar de acuerdo a la fotografía, a la caricatura, digo, Pachi Núñez, Horacio Cartes, que es el capitán del barquito, y Antonio Barrios y Gustavo Leite. El primer anillo de Horacio Cartes, titular de la ANR, buscó en los últimos días despegarlo de la crisis que enfrenta el gobierno de Peña. Analista advierte que el partido no puede huir de su responsabilidad política. Miremos también el diario La Nación esta mañana. Estamos en la gran cabina, estamos en Ñandutí. ANR revive la caballería republicana por aniversario, una tradición colorada que renace. Dice también Paraguay el desafío de exportar talentos. Willy Suchar dice: aspiro a la renovación del repertorio musical. Una experiencia de fresca desconexión tiene que ver con una fotografía de los Altos de Piraretá. Y dice: Odesur otorga una distinción a Camilo. El presidente del Comité Olímpico Paraguayo y candidato colorado a intendente de Asunción, Camilo Pérez, recibió la Orden al Mérito Deportivo Sudamericano por su destacada gestión. Y bien arriba dice: en Ciudad del Este señalan a Mujica como ideólogo de la corrupción, y habla también de Paraguay e India, estrechan los vínculos, son 65 años de relación entre uno y otro país. Vamos a... ¿Vos sabés lo que significa Tembiguay?
2: Sí.
0: O sea, me quiero ordenar un poquitito. Pues quiero poner... Carlito está, ¿verdad? ¿O está en el gimnasio? Está Carlito. Carlito, animate y poné el zócalo. Fretes en salud pública. Un zócalo. Ni Jimmy Jiménez, como dije ayer, ni Carlos Pereira, como se dijo acá también en la mañana y como se dijo en otros medios, hay nombre y apellido para quien va a estar al frente del Consejo de IPS. Animate, Carlito. ¿Quién es DL que publica Ñandutí hoy? Poné Derlis León. Derlis León al IPS. En realidad está en el IPS Derlis León porque es gerente médico. Un nombre que suena, con mucha, pero con mucha insistencia. Y esto Esteban puede subir a las redes inclusive, confirmando, o sea, anunciando, perdón, lo que se puede confirmar esta mañana en reunión que se convoca para las 9 más o menos en Burubillaroga. Derlis León asumirá la presidencia del Consejo del Instituto de Previsión Social en reemplazo del doctor Ricardo Isaías Fretes, o Isaías Ricardo Fretes, y el doctor Isaías Ricardo Fretes asume al frente de la cartera de salud pública en sustitución de la doctora María Teresa Barán. No se puede poner los dos zócalos juntos, por eso no ponemos juntos, ¿verdad? Pero ¿qué decís, Neri?
1: Dato importante. Ya las papas están quemando mal. Por eso le está sacando a alguien que levantó IPS y que es mediador. Porque sacarle a Fretes de IPS, que levantó, es mediador, sabe manejar las cosas, llevar la salud pública, porque las cosas ya están mal.
0: Bueno.
1: Como dirían en la campaña, desvestir un santo para vestir otro santo.
0: ¿Qué significa tembiguay?
1: Y es una palabra despectiva. Si dice Neri es tembiguay, es porque iba a ir más a deporte.
0: Pero es despectivo.
1: Es despectivo.
0: Uf.
1: ¿A quién le pusieron de tembiguay acá? ¿Qué te dijeron?
0: Poné el video, Jesse, por favor, en donde ayer se ve a un expresivo Nicanor Duarte Frutos sentado en el palco. Ayer hubo un acto de la caballería en coincidencia con el aniversario del Partido Colorado. Pero después hay otro material donde habla Nicanor también, por favor, Jessica. Pero mirá, Neri, esto. Vamos a hacer el panorama. Allí escucharon todos unos cuantos. Poné del comienzo, desde el inicio poné, por favor. Y poné solamente eso, no ponga... nada más que eso, por favor. Solo el video. Desde el comienzo. Ahí está. Vos no conversás así con... Vos me llegás a hablar así a mí gesticulando y me estás diciendo, che, qué lindo tu saco, qué lindo que estás, que... ¿Verdad? Están, para los que escuchan Ñandutía M, en este cuadro, en esta imagen, se ve a Silvio Velar, Felipe Salomón, intendente hasta hace poco de San Lorenzo, quiere volver a ser... Nicanor Duarte Frutos, José Alberto Alderete y Raúl Latorre. ¿Cómo me hubiese gustado hablar con uno de ellos esta mañana? ¿Con Nicanor o con Alderete?
1: Tienes razón.
0: Si atienden.
1: Mira su movimiento.
0: Pero
1: cultural.
0: yo quiero que vos mires el rostro de Silvio Velar, porque en segunda fila y bien detrás de los dos, Nicanor Duarte Frutos y Alderete, está el doctor Miguel Olmedo, quien fue también alguna vez viceministro de salud de este gobierno. Pero quiero que mire el rostro incómodo de Ovelar, de Felipe Salomón, la mirada lejana de Raúl Latorre y los muchachos que estaban ahí un poco más arriba, entre ellos el doctor Miguel Olmedo. Están tratando de mirar cualquier cosa y de aplaudir cualquier cosa. Pero en un momento, ustedes van a ver la imagen que Ovelar le mira a ellos primero y después continúa, porque estaba anunciando el presentador cosas, y aplaude Ovelar inclusive, pero de muy mala gana. Y en un momento, como se ve en esta imagen, Felipito Salomón, se levanta y se pone de espaldas a la cámara y habla con Nicanor para decirle, che, pues sí, no sé cómo, están filmando, están grabando. Yo te voy a leer esta expresión. Okay. Y Carlito, vas a escribir, poné tembiguay. ¿Qué significa tembiguay? Va, ey, sé la tembiguay, hay cuá, sé Neri. Contame, Neri, ay, cómo le extraño a Mbuejar así.
1: Servil.
0: ¿Eh?
1: Servil.
0: No, ya soy pedazo, porque tranquilizaste, ¿no? ¿Por qué me tratas así? Se escuchó alguien que estaba ahí, me contó que todo comienza cuando uno de ellos dice: los francotiradores no van a tumbar al partido. Los francotiradores no van a tumbar al partido. Tembiguay de Merced. Y el otro dice de repente, uno de ellos dice, y ustedes vayan eligiendo quién a quién, vos sos un tembiguay, de un petit tembiguay de mercenarios que están destruyendo al país.
1: Pa.
0: Pese a tenda llego PTI Caraíbe, pe otro Caraíbe.
2: Bueno,
0: entre otras cosas, debo te en Biguay de mercenarios que están destruyendo el país.
2: Bueno, ese que dijo es fácil de ver por la gesticulación.
0: Y uno no me hablaba, fue el otro me dice, oye, cuando habla. No, cuando habla despacito, donde guau, donde iba de vea, pero donde ñaña, inde, donde.
2: Es ñembe huepe.
0: Sí, ñembe huepe, pero hay en guaraní una expresión donde dice. No, ey, quepe. Y subir lento, una cosa así, ¿verdad? Y el otro aparentemente le decía cosas. Y ahí salió hasta la historia de uno y otro cuando llegaron a ser integrantes de un poder ejecutivo. Vos fuiste presidente de la Junta de Gobierno del Partido Colorado. No sé si le dijo en castellano o en español o en guaraní, pero me contaron lo que se escuchó ayer, que uno le dice al otro, vos, de ese capricho, de mi capricho llegaste a ser presidente de la Junta de Gobierno del Partido Colorado. Ese capricho, cuengo la de presidencia. Y después ya saltaron algunos datos, porque ustedes recordarán que José Alberto Alderete fue incluso ministro de Obras Públicas de Nicanor Duarte Frutos.
2: Cierto.
0: Por ejemplo. ¿Verdad? Fue ministro. Pero hay que entender que la relación no terminó bien. Cuando Nicanor Duarte Frutos era presidente de la República, Luis Castiglioni fue su vicepresidente de la República. Y Luis Castiglioni lanzó su candidatura a ser presidente de la República. Se fue de Nicanor, que había lanzado en aquella ocasión a la señora Blanca Ovelar.
2: Cierto.
0: ¿Qué hizo Alderete? Alderete también se abrió y no se sumó ni a la candidatura de Blanca Ovelar ni a la de Castiglioni. En las internas coloradas hizo una dupla con Mario Audo Benítez y presentó una candidatura donde quienes tienen memoria van a recordar que su candidato número uno era Goli Stroessner. Goli Stroessner dice que logró 60.000 votos e ingresó a la Cámara de Senadores. Yo no sé cuántos votos logró Alderete en aquella interna. Las malas lenguas dicen que apenas llegó a 3.000. Uh-huh. Y que en consecuencia no fue ninguna competencia. Terminó ganando Blanca Ovelar aquellas elecciones internas y después termina perdiendo la general de frente a Fernando Lugo. Pero bueno, Tembeguay de mercenarios que están destruyendo.
2: Acá te envía un mensaje tu productora. Mira ahí. La de los libros.
0: ¿Y por qué ella no viene acá?
2: ¿Verdad?
0: Ok. Puedo decir mi productora. Yo pensé que eran Jessica. ¿Por qué no? La que escribe esto, ¿por qué no viene acá? Dice, Tembiguay es una palabra del idioma guaraní que significa criado, siervo, esclavo o trabajador doméstico. Así luego, Pico.
2: ¿De servir?
0: Tembiguay de mercenarios que están destruyendo la república. El viernes, toma, saludo a la productora. El viernes, Nicanor Duarte Frutos había hablado y dijo, entre otras cosas, Caliana tiene que dejar de ser el escribano de las tareas mal hechas de Santiago Peña y de sus ministros. Y ayer no hubo saludo entre Peña y Nicanor Duarte Frutos en el escenario. Según me contaron.
2: ¿Entre Nicanor?
0: Nicanor Duarte Frutos y Santiago Peña. Está Horacio Cartes también ahí. Pero esta es la imagen. Tembiguay de mercenarios que están destruyendo la república, por ejemplo, dicen que se escuchó. Yo no sé quién le dijo a quién.
2: Mercenario el que vende su... Se vende antes de Guasuico.
0: Mercenario no es una palabra guaraní, ¿verdad?
2: No, pero no entiendo. Mercenario pues, tiene que ver con el que se vendió de partido. Pues yo no me voy a decir mal pensado.
0: No sé.
2: No entendí nada más. A lo mejor la gente nos ayuda. Tembiguay, mercenario...
0: Yo tenía peor mercenario en español.
2: Ya sé,
0: pero... Vamos a escuchar, Neri, mientras vos calculás y pensás, te escribe tu productora, feliz de vos que tenés una productora que te escribe, porque a mí acá me retan, Jessica y Evelyn. A ver un poquitito lo que decía ayer Nicanor Duarte Frutos después de este acto sobre la calle 25 de Mayo.
3: Dentro del acto se vio como una especie de careo entre usted y el señor Alderete. ¿Qué se estaban hablando?
4: Y fue una conversación cívica. de alto compromiso republicano. De alto contenido republicano.
5: Muy pasional, por lo que pudimos verlo también.
4: Pero los seres humanos somos pasionales, o si no seríamos una piedra.
3: ¿Le molestó al ministro Alderete su declaración ayer?
4: Pero Alderete, ¿de qué se va a molestar? ¿De qué se puede molestar? En el partido hay que formular la crítica. Vamos a destruir al partido si negamos la realidad, por privilegio, por beneficio o por negocio, si nos callamos. El coloradismo necesita siempre desarrollar una autocrítica, y un candidato a presidente o alguien que quiere ser presidente debe ser un continuador y un innovador simultáneamente. Continuador de las obras que están bien e innovador de los proyectos o de las obras que están mal.
3: ¿Está bien asesorado al presidente políticamente?
4: ¿Quién presidente?
3: El presidente Peña y el vicepresidente Leonardo.
4: Hay que preguntarle, según Aymela y...
3: A su visión.
4: Yo pues no formo parte de su tropa. Yo soy miembro del Partido Colorado, de la Comisión Ejecutiva. Soy expresidente del Partido Colorado por voluntad popular. Yo no soy presidente del partido porque alguien me dejó por su antojo para ocupar este cargo inmenso que es ser presidente del partido. Fui presidente de la República por voluntad popular.
3: ¿La subvisión cree que está bien asesorada políticamente?
4: Pero se onda y cuál se me va por una supe.
0: Quiero que repitamos, por favor, lo que dice o lo que decía ayer en una conversación en donde Matías Saldívar le hace una serie de preguntas. ¿Cómo es que dijo? Escuchemos otra vez lo de Nicanor, porque quiero tomar nota de alguna de sus expresiones. Por favor, si podemos volver a escuchar de nuevo.
3: ¿Qué se estaban hablando ahí?
4: Y fue una conversación cívica, de alto compromiso republicano. De alto contenido republicano.
5: Muy pasional, por lo que pudimos verlo también.
4: Pero los seres humanos somos pasionales, o si no seríamos una piedra.
3: ¿Le molestó al ministro Alderete su declaración ayer?
4: Pero Alderete, ¿de qué se va a molestar? ¿De qué se puede molestar? En el partido hay que formular la crítica. Vamos a destruir al partido si negamos la realidad, por privilegio, por beneficio o por negocio, si nos callamos. El coloradismo necesita siempre desarrollar una autocrítica, y un candidato a presidente o alguien que quiere ser presidente debe ser un continuador y un innovador simultáneamente. Continuador de las obras que están bien e innovador de los proyectos o de las obras que están mal.
3: ¿Está bien asesorado al presidente políticamente?
4: ¿Quién presidente?
3: El presidente Peña y el vicepresidente Leonardo.
4: Hay que preguntarle, según Aymela y...
3: A su visión.
4: Yo pues no formo parte de su tropa. Yo soy miembro del Partido Colorado, de la Comisión Ejecutiva. Soy expresidente del Partido Colorado por voluntad popular. Yo no soy presidente del partido porque alguien me dejó por su antojo para ocupar este cargo inmenso que es ser presidente del partido. Fui presidente de la República por voluntad popular.
3: ¿La subvisión cree que está bien asesorada políticamente?
4: Pero se onda y cuál se me va por andar una supe.
0: Bueno, clarito, Nicanor Duarte Fruto. Yo me imagino lo que va a hacer el Partido Colorado después del 4 de octubre, después de las municipales, independientemente de los resultados a favor o en contra.
6: Pero obliga a Paité, güey.
0: Vamos a destruir el partido, dijo, entre otras cosas, si negamos la realidad, por privilegios, por beneficio y por negocio. Mm. Habló de, dijo él, fue una conversación cívica de alto contenido político. Con Alderete, por poco no un huevo tillo, ya. Mira, dice, si negamos las críticas, ¿por qué se va a molestar? Dice, nosotros dice, vamos a destruir el partido si negamos la realidad por privilegio, por beneficio y por negocio. Esto dijo el expresidente de la República, expresidente de la Junta de Gobierno, Nicanor Duarte Frutos, ayer, después del acto que organizó el presidente de la Junta de Gobierno del Partido Colorado, Horacio Cartes.
2: A mí me llaman la atención algunos puntos. La reacción, el lenguaje corporal cuando dijo de qué se puede molestar. Es el famoso cuando te reta a tu mamá o tu papá y te dicen, ya pongo. Va, después, yo fui electo presidente del Partido Colorado por elección popular, no por un capricho de... Ya va por el presidente. Y por Aliana y por Peña, yo no soy de su tropa. Al decirte yo no soy de tu equipo, te está diciendo yo no estoy jugando partido en tu misma línea.
0: Se calienta el ambiente en el Partido Colorado. Hoy es domingo, señora. Volvemos a lo que puede ser una de las noticias más importantes de esta jornada. La confirmación de Ricardo Isaías Fretes, o Isaías Ricardo Fretes, como ministro de Salud Pública. Isaías Ricardo Fretes como ministro de Salud Pública, en sustitución, en reemplazo de la doctora María Teresa Barán. Esta mañana, repito, hay una conferencia de prensa tipo 9 de la mañana en donde se estará oficializando la designación de Isaías Ricardo Fretes como ministro de Salud Pública. En consecuencia, deja el cargo de mi presidente del Consejo de Administración del Instituto de Previsión Social. Afirmamos y confirmamos que Fretes va a reemplazar a Barán, de acuerdo a lo que se dice y que se va a confirmar esta mañana. Y la otra noticia tiene que ver con la pregunta que necesita respuesta. Si se va a Fretes del IPS, ¿quién queda como presidente del Consejo del Instituto de Previsión Social? Ayer se especuló, y yo me animé a decir incluso, que daba y se daba como un hecho, de que sea Jimmy Jiménez, hoy miembro del Consejo, el presidente del Consejo del IPS. Se mencionó a Carlos Pereira, que no está hoy como funcionario, ni no es miembro del Consejo, fue en algún momento, después renunció, después volvió de la mano del doctor Fretes como asesor, y se menciona con insistencia, y de acuerdo a los datos que dispone Ñanduti, que el doctor Derlis León, hoy gerente de salud del IPS, del Instituto de Previsión Social, asumirá la presidencia del Consejo esta mañana. Ámbito de la salud, dos cambios muy importantes que se anuncian para los próximos minutos, para dentro de una hora y media, dos horas más o menos, de acuerdo a los datos que tenemos y que compartimos. Porque, repito, hay una invitación de la Presidencia de la República para una conferencia de prensa. Incluso les leo textualmente lo que se daba a conocer en las últimas horas. El domingo a las 9:30, en realidad dentro de dos horas más o menos, dice que se va a realizar una conferencia de prensa en Muruvillaroga para abordar temas relacionados con salud. Esperamos contar con la presencia de todos. Esto decían desde Comunicación de la Presidencia de la República. Son las 7:32 en la República del Paraguay. Estamos en la gran cabina, estamos en Ñandutí, como todos los días, como todas las mañanas. Esta imagen ya se publicó, por eso la del circuito cerrado y que tiene que ver con el caso Schwarzman. Miren que es muy fuerte la imagen. Particularmente nunca vi imágenes de este circuito cerrado que ustedes pueden ver ahora en Ñandutí. Era un 12 de septiembre, un día como ayer, del año 2021. Y un señor, después de bajarse del vehículo, de darle incluso el toque al control del bloqueo, se dispone a ingresar a la casa. Terrible imagen que muestran y cuentan que significa la forma y la manera en que terminaron matando a Schwarzman. Un domingo a la noche frente a su domicilio, frente a su casa. Eran casi las 11 de la noche. Jamás vi este video. Ayer el diario ABC Color publicaba una crónica con respecto a este tema. Y vamos a compartir con ustedes esto que se publicaba ayer. Incluso estábamos compartiendo con Jessica. A mí me resulta muy, pero muy llamativo.
2: Lo de Mauricio Schwarzman, que fue terrible, Carlos, porque casi se puso en peligro un gran operativo de antidrogas. En realidad algo terrible era, creo que era el operativo, se llamaba Nexus, el operativo en el que estaba involucrado el que estaba vinculado al homicidio de Mauricio Schwarzman. Y ayer, por primera vez después de mucho tiempo, se mostró el circuito cerrado con relación a este caso. Y reiteramos, fue algo que vinculó bastante a varios operativos. El operativo Nexus se llevó a cabo en, a ver si no, mal no recuerdo, sería el 15 de diciembre más o menos del 2025. Y ahí se había hablado de la vinculación del por qué se lo mató a Mauricio Schwarzman.
0: Estamos viendo esta imagen. Ayer yo leía lo de la publicación de ABC. Dice, Mauricio Daniel Schwarzman, señor, fusilado hace 5 años por sicario frente a su casa, a 5 años del crimen que casi truncó la operación a ultranza.
2: Sí.
0: Porque esto fue en septiembre del 2021 21. Y creo que lo de a ultranza fue en febrero del 2022.
2: Sí. ¿Y sabes a quién lo vinculan? A Marcet. En el,
0: sí, sí,
2: que claro. Fue él el que ordenó.
0: ¿Y por qué también se menciona en algún momento? Sí. ¿Verdad? Yo lo que quiero insistir nomás con esto, y me parece que ojalá sirva para que se pueda seguir conociendo más datos y detalles de quiénes hicieron esto, independientemente del motivo o quién encargó. Fíjate cómo eran casi las 11 de la noche. Se contó alguna vez que ahí había un guardia de seguridad frente a la casa de Schwarzman, pero que ese guardia fue llevado, le suben a un vehículo y le llevan.
2: Sí.
0: Y dejan libre el lugar. Entonces regresa a su casa de Schwarzman, pero viste vos que le aparecen dos personas. Uno se encarga de hacer todos los disparos y el otro solamente un disparo. Acá hablan de fusil y hablan de pistola, creo que, entre otras cosas. Sí. Como que utilizaron. Y después se van. La cámara ve que salen, después corren, después hacen todos los disparos, y yo no sé si esa cámara permite ver si suben a algún vehículo o en esa misma calle o dónde. Bueno, esto tiene que ver con este crimen que ocurría un 12 de septiembre, hace exactamente 5 años, en, creo que, Barrio Jara, es esta zona.
2: Sí, señor.
0: Ya está. Bueno, quiero volver un ratito a lo que dijiste de Duarte Frutos, porque mencionó él que yo fui electo presidente por el voto popular.
2: Sí.
0: Él está diciendo eso. Según me están contando los muchachos que estaban alrededor, me estaban contando que le estaba diciendo a Alderete, Nicanor, diciendo, yo gané por voto popular,
2: claro.
0: Y vos le dices a Alderete, no se refirió a otro.
2: Yo pensé que era otro.
0: No, te confundiste. Le dice, a él le dice, vos fuiste por mi capricho, presidente. Yo me voy al palacio y vos te vas a ir, y porque Alderete pues dice, yo fui presidente de la Junta de Gobierno, pero ¿cómo fuiste? Lo que le está diciendo Nicanor. Tembiguay de mercenarios que están destruyendo la República. Dice que se escuchó decir también ayer. Y acá los muchachos son rápidos, me dicen que 6% tuvo Alderete cuando estuvo en la interna con Castiglioni y con Blanca Ovelar para la presidencia de la República. Pero eso equivale a 30.000 votos más o menos.
2: Pero
0: 30.000 votos más o menos.
2: Entonces, ¿cuál de este ni la Unión Bahía? Así como, otro ni la. Qué mal pensado soy.
0: No.
2: Allá voy pa.
0: No.
2: Perdón.
0: Bueno, hay una foto también que Jessica va a mostrar. No sé dónde consiguió. Estuvieron en un casamiento varios colorados allá.
2: Lista 1.
0: Ah, oye, ¿puedo acudir a lista 1?
2: Ay, bueno, ¿verdad?
0: Colorado, sí, Jessica, sí, Jessica, sí. Ahí está. Y van a ver ustedes lo que todavía no consiguieron. Carte, acá se consiguió más o menos. Está Mario Audo Benítez. Está Enrique Wagner.
2: Sí.
0: Arnaldo Samaniego. Hugo Velázquez. Fernando Ayala. Arnoldo Vins. José Alberto Alderete. Y me parece que es Beto Melgarejo el que está al lado de Alderete. Se sacaron una foto, coincidieron en un casamiento. Y por lo menos ahí ya hay concordia.
2: Está ahí.
0: Sí, sí. El único que no levanta la mano es Beto Melgarejo.
2: Sí.
0: No sé quién es este señor que está acá. No, no le recuerdo.
2: No, vos sabés que no lo...
0: Primero, más joven. Está Mario Edo Benítez, Wagener, Samaniego, Hugo Velázquez, Fernando Ayala, Arnoldo Vins, José Alberto Alderete y Beto Melgarejo. Todo tiene que ver con... Acá aparecen más aporte... Dice...
2: Acá me pasan otra
0: ahora, cosa. Ahora, Alderete estuvo con todo lo que son presidente de la República, estuvo como jefe de campaña también.
2: Sí, señor.
0: ¿Verdad?
2: Acá me pasan. Dice que dijo también, bate copio, che presidente de la República. Amoí la mayor cantidad de plata y el principal problema tengo la institución donde más plata tengo, ¿eh?
0: ¿Quién dijo?
2: Nicanor. Acá me están pasando.
0: No entendí.
2: Ya, no, ni... Batecopio, che presidente de la República. Amoí la mayor cantidad de plata y el principal problema tengo la institución donde más plata tengo, ¿eh?
0: Mira. Tembiguay de mercenarios que destruyen la República. Ay, jueves, 7:40 en la República del Paraguay. ¿Cómo está el tiempo? ¿Cómo está el tránsito esta mañana de domingo, señora, señor? Estamos en la gran cabina pendientes de la conferencia de prensa o de la reunión de prensa esta mañana en la residencia presidencial, zona de la Costanera, una mañana con cielo nublado en la capital del país, 82 el porcentaje de humedad, soplan vientos del sur a 13 kilómetros por hora, 14 grados temperatura ambiente, 13 grados sensación térmica y la temperatura máxima prevista para hoy 20 grados. Estamos en Ñandutí AM1020, ahí tienen pronóstico extendido del tiempo, estamos en Ñandutí TV. Para hoy domingo les decía 20 grados temperatura máxima pronosticada. Para mañana lunes anuncia otra jornada fresca. 11 grados la mínima, 21 grados la máxima. Para el martes, 11 grados la mínima, 23 grados la máxima. Para el miércoles, 12 grados temperatura mínima estimada, 24 grados temperatura máxima prevista. Y para el jueves, 13 grados temperatura mínima estimada, 28 grados la temperatura máxima prevista. Esto tiene que ver con el pronóstico extendido del tiempo. Estamos hablando de Asunción, del área metropolitana. No se anuncian lluvias, pero sí jornadas frescas. En la última semana de este nuestro invierno. Publicación de la Dirección de Meteorología que estamos compartiendo con ustedes esta mañana. Quiero contarles algo también con relación a el caso Hugo Javier. ¿Dónde está internado Hugo Javier? En el Hospital Nacional de Itagua.
2: Sí, señor.
0: Está en urgencias adultos. Y miren lo que se reporta desde el informe policial que se hace desde el Hospital Nacional de Itagua. Me gustaría poder hablar con alguien para que podamos entender mejor de qué se trata, porque estamos viendo la fotografía de dos mujeres. Una es la que está más en el centro, porque veo que hay otra persona también. Y la crónica o el informe policial dice que esto fue a eso de las 6 de la tarde de ayer. Siendo las 17:52, familiares del privado de libertad Hugo Javier González manifestaron que una mujer intentaba ingresar de manera prepotente a ver a Hugo Javier, alegando tener consigo un cuchillo en su bolso, en el bolso. Ante dicha situación acudió al lugar el oficial inspector Cristian Vega en compañía del subayudante Axel Salinas. En el lugar, la mujer se negó a retirarse pese a las reiteradas solicitudes realizadas. Todo esto fue presenciado por familiares de pacientes internados en el hospital, quienes por supuesto actuaron como testigos. Ante ello se procedió a acompañar a la mujer fuera del sector de urgencia adultos. La misma fue identificada como Leonarda Villalba Brites, de nacionalidad paraguaya, de estado civil soltera, mayor de edad, domiciliada en el barrio Villa Madrid de la ciudad de Limpio. Tenía consigo una bolsa de color blanco conteniendo medicamentos, su cartera, la cartera con documento de identidad, un arma blanca, cuchillo de cocina. Se solicitó apoyo a la comisaría 19 Central, acudiendo al lugar el móvil 190, C-190, a cargo del submayor Héctor González, quien dialogó con la mujer y procedió a su traslado. No me queda muy claro quién está en línea, el doctor Miguel Ferreira. Qué gusto. Hola, doctor, ¿cómo estás? Buen día.
6: Buen día, Carlos. Creo que está Neri.
0: Sí, señor.
6: Habla de la audiencia. Buen día.
0: Buen día, doctor. ¿Cómo estás, doctor? Hoy domingo, pendiente siempre de lo que pasa en el Hospital Nacional de Itagua. Primero, quiero ir a este incidente con una mujer. ¿Qué te reportaron a vos ayer desde el hospital con relación a esto?
6: Sí, una señora que quiso entrar a visitarle a Hugo Javier en terapia intensiva de adultos, pero primero habló con los familiares y obviamente los familiares le prohibieron, y tenemos tres guardias ahí nosotros en la entrada principal ahí de terapia intensiva ante cualquier eventualidad. Uh-huh. Después se trató de convencerle a la señora, fue muy prepotente, pero finalmente se le pudo tranquilizar. Y en su bolso, digamos, se constató un arma blanca, un cuchillo de mesa. Pero finalmente, después de que tomaron todos los datos y todo eso, después más tarde aparecieron los familiares de la señora, y aparentemente la señora tenía alguna enfermedad mental. Uh-huh. También, y motivo por el cual fue trasladado después al hospital neuropsiquiátrico la señora.
0: Entiendo, más o menos se presentaba el tema de esta manera, porque o si no es inentendible. Ella lo que quiso hacer es ingresar a ver a Hugo Javier, en pocas palabras, doctor.
6: Así mismo, en principio intentó, ella quería entrar a verle, teóricamente decía que era amiga de Hugo Javier. Uh-huh. Y los familiares están ahí, y obviamente nosotros hacemos un control estricto, y por otro lado solamente ingresan los familiares o personas que los familiares autoricen que puedan entrar a visitarle, es lo que está ingresando junto a Hugo Javier.
0: Doctor, y yendo al tema Hugo Javier, ¿él sigue internado? ¿Él ya despertó de la sedación?
6: Todavía. Él sigue en terapia intensiva, con los signos vitales normales, buena diuresis, buenas funciones cardíacas. Le habíamos hecho una traqueostomía, que es un orificio que se hace en el cuello para seguir con la ventilación, pero ayuda

0: chicos salieron dentro de la normalidad. Hay signos muy alentadores en su evolución. Tiene un poco de movimientos, intenta abrir los ojos. Y así, hay signos muy alentadores, muy positivos en la evolución de Hugo Javier.
1: Es una cuestión de tiempo, doctor, digo, desde el punto de vista médico, ¿cómo ustedes ven esto? ¿No se puede ser categórico de cómo va a resultar? Porque se tiene en cuenta su proceso de recuperación en estas horas después de la intervención.
0: Sí, solamente el tiempo nos dirá, Carlos, cómo quedará totalmente. Pero por de pronto lo que podemos decir es que está mejorando día a día y hay signos muy alentadores que nos dejan muy muy optimistas de acuerdo a la evolución del paciente. Pero todavía no podemos decir de si tendrá una recuperación 100% o si quedará con alguna secuela. Eso solamente el tiempo nos dirá.
1: Bueno, él sigue internado, él está en terapia intensiva, decías, doctor.
0: Sí, sigue en terapia intensiva.
1: Doctor Miguel, un abrazo enorme, gracias por compartir con nosotros, muy amable.
0: Un abrazo, Carlos, y saludo a la audiencia.
1: Adiós, adiós, hasta luego, el doctor Miguel Ferreira, director del Hospital Nacional de Itagua. Dice, actuación policial preliminar referente a accidente de tránsito. Esto ocurrió ayer tempranito en la zona del Alto Paraná, y van a ver ustedes imágenes que estamos compartiendo en Yandutí TV. La derivación dice que fue fatal consecuencia del impacto.
2: Sí, señor.
1: De un camión.
2: Esa es la rotonda 3:30 de Ciudad del Este.
1: Ocurrió a las 4 de la mañana. Fíjate, él se lleva por delante el Paseo Central, por lo que sí, muestran, señor, estas imágenes. Ocurrió a las 4 de la madrugada ayer, Ruta Nacional PI02, dirección este, en la rotonda del kilómetro 3:30, barrio Boquerón 2, donde estuvo involucrado un tractocamión de la marca Mercedes. Dice, inscripto en el registro de automotores a nombre de la distribuidora Sol SRL, acoplado con semirremolque, color celeste. También registro de automotores a nombre de Feltes SRL. Transportaba cajas de cerveza perteneciente a la empresa Cervepar, conducido por quien en vida fuera Hugo Ramón Cano Colmán, 44 años. Él perdió la vida.
2: Sí, señor.
1: El conductor del vehículo.
2: Pero ahí hay algo más grave.
1: ¿Qué pasó?
2: En vez de auxiliar a la gente, comenzaron a robar la cerveza.
1: ¿Sí?
2: Sí. Y terrible fue la situación. Mirá, coste que fue de madrugada. Bueno, por Ciudad del Este, pues ahora ya tiene mucho movimiento en la zona céntrica.
1: Y pues yo no creo que robaron a las 4, Neri.
2: No, robaron.
1: A lo mejor un poco más tarde.
2: Sí, digo. Pero las 4, entre 4 y 5, pues ya Ciudad del Este, la par del microcentro, ya tiene un movimiento fuerte. Y eso está a 3 kilómetros de la rotonda. Esa es la rotonda que va hacia la casa del ex intendente, de un senador conocidísimo del Partido Colorado. Y de ahí tenés, está cerca IPS. Y después ya tenés la rotonda Oasis, que es para entrar para el circuito comercial de Ciudad del Este. Está al costado de una iglesia esta rotonda está al costado de la iglesia del Centro Familiar de Adoración.
1: Bueno, y para ir a la pausa, vamos a poner algunas imágenes del Festival de Upacaray.
2: Sí, señor.
1: El compañero Dani Roldán estuvo en el lugar, él es de la zona, y está compartiendo una serie de imágenes con relación a lo que se vivió. Artistas de primer nivel otra vez. Este es un evento de años.
2: Sí.
1: Años. Bastión de la lucha contra la dictadura, sí. Inclusive Neri, ¿verdad?
2: Oscar puede comentar que fue presidente de la comisión y escribió varios libros sobre la historia, y justamente un 13 de septiembre de 1887 se autorizaba por ley la creación del distrito de Ipacaraí, conocido como la estación de Tacuaral. Oscar Bugado. Un tiempo el Festival del Lago se hizo fuera del país. Cada sí, año claro. Se homenajea a un artista, suele ser intercalado. Y Poncho Putá.
1: Vi que estaba el arpista Marcelo Rojas, está sí. Francisco Russo, entre otros. Hay videos también que podemos ir compartiendo en el transcurso de esta mañana, de esta jornada. Tiene que ver con el Festival del Lago. ¿Qué ediciones? ¿No, 50 y algo tiene que ser?
2: Tiene que ser más.
1: ¿Verdad?
2: Sí, señor, pero apurando mitad a ver.

0: Óscar Bogado fue el que había escrito y recopiló la historia del Festival de Ipacaraí. Te digo la edición. Algo que. Esta es la edición número. Ya, 54.
1: 54.

0: En 7 minutos serán las 8 en la República del Paraguay. Estamos en la gran cabina, estamos en Ñandutí, como todos los días, como todas las mañanas. Hoy es domingo. La temperatura del momento 14 grados, está fresca esta mañana. 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Reiteramos, 20 grados temperatura máxima prevista para hoy en Asunción, en el área metropolitana. 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Hacemos la pausa. Faltan 5 minutos para que sean las 8. A la vuelta recibimos un invitado. Recuerden, a las 9:30 más o menos, reunión de prensa en Burbillaroga. Isaías Fretes al Ministerio de Salud. Y el último dato, la última información que maneja Ñandutí es que Derlis León, el doctor, el médico, será el nuevo presidente del Consejo de Administración del Instituto de Previsión Social. Volvemos en un ratito. Sigan con nosotros. Sigan en Ñandutí.
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1: Estamos de vuelta, señoras, señores. Estamos en la gran cabina, estamos en Ñandutí. Hoy es domingo, hoy es 13 de septiembre del año 2026. Una mañana con cielo nublado, una mañana fresca, 82 el porcentaje de humedad. Soplan vientos del sector sur-suroeste a 13 kilómetros por hora. 15 grados temperatura ambiente, 14 grados sensación térmica. Se anuncia una mañana fresca, una tarde también fresca, una noche también fresca. Y con la característica que vientos del sur estarán presentes en la mañana, en la tarde y en la noche. Para mañana lunes arranca la semana laboralmente hablando con una temperatura mínima estimada de 11 grados, una máxima prevista de 21 grados. Para el martes 11 la mínima, 23 la máxima. Para el miércoles 12 grados la mínima, 24 la máxima. Y para el jueves en ascenso la temperatura 13 la mínima, 28 grados temperatura máxima pronosticada. Según este reporte meteorológico, no hay lluvia de aquí hasta el jueves, por lo menos. El jueves ya llegaríamos al 17 y unos días después termina, esta estación termina el invierno. Tiene la gentileza de visitarnos esta mañana el señor Guido González. ¿Qué tal, Guido? ¿Cómo le va? ¿Cómo anda?
2: Buen día, don Carlos. Buen día al compañero que está aquí con nosotros y mis saludos especialmente a la amable audiencia.
1: Estamos acá con Eri Peña de temprano, hablando de varios temas, intendente. Bueno, en realidad no soy intendente ahora.
2: No, yo renuncié el 23 de junio. La ley me obliga a renunciar a ser candidato oficial del partido. Entonces, presenté mi renuncia y hoy día soy candidato oficial de la lista 1.
1: Bueno, pero ¿cómo es tu paso por la municipalidad de Lambaré? ¿Vos ya fuiste intendente un periodo?
2: No, en realidad que yo estuve como concejal 2015 al 2020 y se le intervino al intendente de aquel entonces. Yo estaba como presidente de la Junta, entonces terminé un mandato de casi 14 meses y también renuncié aquella vez cuando fui elegido como candidato oficial del partido también, del periodo 21-26. Entonces este sería mi segundo periodo si llegamos otra vez a ganar las elecciones de este próximo 4, que estamos muy seguros que vamos a hacerlo.
1: Esto significa que la primera vez que fuiste intendente de Lambaré fue porque le reemplazaste.
2: Le reemplacé porque fui elegido por mis pares.
1: Por la Junta Municipal.
2: Por la Junta Municipal.
1: ¿Completaste el periodo?
2: Completé el periodo. Entonces, ese no se computa como una elección, porque la ley dice cuando es elegido por el voto popular.
1: De ahí que me venía la confusión, porque después ya cuando te va al voto popular es 2021,
2: ahí se me computa,
1: es el primer periodo.
2: El primer periodo.
1: Y ahora querés la reelección.
2: Exacto, estamos en eso, confiadísimo, porque mis correligionarios me dieron una amplia victoria la vez pasada, el 7 de junio, en donde casi tuvimos 19.000 votos. Y con eso me estoy presentando, confiado mucho en los trabajos que hemos realizado en este periodo. Entonces, vamos a poner otra vez en consideración de todos los lambareños ahora, son 112.000 personas que están habilitados, que tienen que votar este 4 de octubre y creemos que vamos a sacar una victoria contundente nuevamente para la lista 1.
1: ¿112.000?
2: 112.000 electorados.
1: ¿Eso en total?
2: El total, en la ciudad de Lambaré.
1: ¿Y cuánto tuviste en el periodo anterior, en las elecciones anteriores más o menos?
2: No, participa, yo te estoy hablando empadronado, lo que están habilitados para votar. En las elecciones partidarias de las internas, nosotros tuvimos 67.000 habilitados.
1: Está bien, pero cuando vos ganás como intendente aquel en el 2021...
2: Sí, obtuve 28.500 para redondear. 28.500
1: votos. Y en la interna ahora tuviste muchísimo más.
2: Casi 19.000 votos.
1: Ajá.
2: Contra 7.000 de mi adversario.
1: Pero lambareño habilitado para votar, para elegir intendente municipal, equivale a 112.000 personas.
2: 112.000 personas habilitados.
1: Bueno, Lambaré, ¿qué territorio tiene más o menos?
2: 27 kilómetros cuadrados. Gran parte, el 70% estamos rodeados por la ciudad de Asunción. Hacia la derecha, con Villa Elisa, que sería el 30%. Nosotros...
1: ¿Y solo Villa Elisa? ¿Hay otra localidad?
2: Solo Villa Elisa. Prácticamente Fernando ya una parte, pero prácticamente en cuatro mojones. Sí.
1: Es muy poco.
2: No
1: pero
2: tenemos,
1: más es Asunción y una parte de Villa Elisa.
2: En realidad que ya no, yo me estoy confundiendo por la situación que nosotros siempre creemos que estamos hasta cuatro mojones. Ya no llegamos hasta cuatro mojones.
1: Son dos cuadras antes,
2: por eso digo, no... El famoso cuatro mojones ya no existe más, son tres mojones. Nuestro mojón está muy, muy replegado ya.
3: ¿Qué tal tu relación después de la victoria con Carol?
2: Yo con todo el respeto no me gustaría tocar el tema. Yo creo que hay muchas cosas más importantes que podemos hablar.
1: El León es un buen...
2: A mí me gustaría hablar de cosas más importantes. Entonces, respeto mucho la opinión de las personas, pero me estoy enfocando y abocado a mi campaña política, en donde visitando a los vecinos, a los correligionarios, a la dirigencia. Yo creo que estamos trabajando bastante bien. Creemos que vamos a sacar otra vez un resultado como nunca se vio en la historia de la ciudad de Lambaré. Estamos muy confiados que vamos a ganar nuevamente las elecciones, Carlos.
3: Carlos, vos sabés que Lambaré, él tiene un proyecto. ¿Va a inaugurar el parque de la salud ahí al costado del YAT?
2: Yo creo que sí, este periodo sí. Vamos a enfocar. Nosotros tenemos un desafío muy importante. Tenemos, ¿por qué también agarramos este desafío? Uno de los desafíos en donde estamos abocados es el parque de la salud. Porque ahora nosotros tenemos ya la estabilidad económica y financiera de la institución municipal. Eso logramos nosotros en 5 años. En 5 años, después de prácticamente la municipalidad estaba en quiebra, estaba en desfalco total, nosotros en 5 años estabilizamos hoy en día uno de los pocos municipios de la República del Paraguay que goza de buena salud. ¿Se hizo muchas cosas? Sí. ¿Falta mucho? Claro que falta, pero muchísimo. Entonces, nuestro desafío es arreglar las calles. Es el primer desafío. Tener nuestro polideportivo, tener nuestro teatro.
3: ¿Dónde vas a poner el polideportivo?
2: El polideportivo nosotros pensamos que vamos a hacer en la Plaza San Miguel, que está de casi que la amarilla ha venido del pueblo. Centro un poquitito sobre la línea del pueblo, 3 cuadras.
3: ¿Y el teatro?
2: El teatro creemos que vamos a hacer en la Plaza Mariscal López, detrás del cementerio.
3: Claro que
2: primero lo por su situación geográfica, el desnivel que tiene la plaza, entonces ayuda mucho y facilita más, y creo que el costo y todo va a facilitar.
3: Para que la gente sepa, es la plaza que está detrás del cementerio.
2: Así
3: y bordea el cementerio una parte de la plaza.
2: Así mismo es.
3: Por el desnivel que hay en la zona. Pero decime, intendente, ¿el Parque de la Salud es la que está al costado del yat? ¿Va hacia el río eso o no llega hasta el río?
2: No llega. Justamente esa era la discusión con algunos concejales que decía, nosotros tenemos 4 hectáreas ahí, 4 hectáreas un poquitito, son 41.170 metros cuadrados, 2 hectáreas la parte alta que nosotros decimos, donde hoy día nosotros estamos haciendo ya el relleno, a través del relleno sanitario, estamos trabajando, ya hemos tomado posesión de eso, y 2 hectáreas más hacia abajo, pero son 40 metros de ancho, por aproximadamente, completan los 20 mil metros, pero no llega. ¿Por qué? Porque toma un giro hacia la mano izquierda, hacia Puerto Paula, no es que va derecho al río. Entonces no llegamos, nosotros quedamos muy lejos del brazo principal del río. Cuando llueve, obviamente cuando hay inundación, totalmente inundada esa parte. Entonces nosotros creemos que no va a servir tanto, pero por lo menos vamos a trabajar por las 2 hectáreas que tenemos habilitado.
1: Ahora, Lambaré, yo entiendo, obras, pero la gente te reclama calle, ¿verdad?
2: Totalmente, sí.
1: Guido. Ese es el mayor reclamo.
2: Ese es el mayor desafío que yo tengo, y siempre le explico a la gente, todas obras es plata. Nosotros no podemos hacer, hicimos, reparamos, bacheamos, hacemos regularizaciones asfálticas, pero llegamos hasta el 35%. ¿Por qué? Por las deudas que nosotros teníamos. Nosotros llegamos a pagar 8 millones de dólares, Carlos. En 5 años pagamos 8 millones de dólares. Imagínate, y casi que Lambaré, que recapamos de punta a punta, solamente me costó 1 millón de dólares. O sea que si nosotros no teníamos estas deudas tan grandes, que seguimos teniendo, pero toda deuda heredada de administraciones anteriores. Desde mi administración, nosotros no debemos ni un solo guaraní a ningún proveedor, ni a ningún funcionario, ni a las instituciones que nosotros estamos obligados por ley de transferirlo. O sea que uno de los pocos municipios de la República del Paraguay que hoy día está como para enfrentar cualquier tipo de desafío.
1: Ahora, yo entiendo porque vos tenés una cantidad de vehículos permanente y constantemente transitando. Eso no para.
2: Ahora
1: así que
2: mucho
1: la pared,
2: más.
1: Por ejemplo...
2: Ahora mucho más, don Carlos. ¿Por qué?
1: La costanera.
2: Desde que se habilitó la costanera. Todos los días va en aumento. Yo creo que de a poco la gente conoce más. ¿Sabe? A nosotros nos cuesta solamente 17 minutos de la municipalidad llegar hasta el Palacio de los López, hasta el Congreso. 17 minutos. O sea que se acorta muchísimo y se está utilizando muchísimo.
1: O sea, es prácticamente llegar al centro.
2: En el centro
1: llegar al Palacio, llegar en 15, 17 minutos.
2: En 17 minutos nosotros marcamos y llegamos tranquilamente.
1: Y a propósito, ¿cómo haces mantenimiento, calle, avenida y recolección de basura? Porque Yo entiendo que un municipio no es solamente eso. Pero la gente, lo primero pero que te pide...
2: Se basa. Y la gente cree que la municipalidad tiene una plata que... porque no quiere o porque utilizan mal. No, nosotros dependemos mucho de los vecinos. Nosotros logramos que bajar la morosidad del 65 al 50%. Ahora también, en cuanto a recolección de basura, tampoco la gente paga un carro. Solamente el 30% de los vecinos paga la recolección de basura. Entonces dificulta un poco el buen trabajo de la empresa que hace ese servicio, ¿verdad?
1: Bueno, yo entiendo que la gestión siempre va a pasar por la municipalidad, ¿verdad? O sea, que totalmente tiene el trabajo, el compromiso. Pero, ¿no paga igual lo de poder recoger la basura?
2: Igual.
1: O sea, pues,
2: y nosotros, es más, la gente no paga, de repente le castiga a la empresa, no recoge y tira su basura. Por eso tenemos nosotros puntos muy críticos en donde nosotros tenemos que pasar como municipio, porque no podemos dejarle a otro. Nosotros tenemos que hacer, nosotros con nuestros camiones, y nos cuesta mucha plata. Primero llevamos a Cateura, depositamos en un lugar en donde acopiamos y de ahí enviamos también a su disposición final.
1: El Partido Colorado está... Bueno, este va a ser, después de los liberales, después de la intervención, tiene todo un periodo completo como administración. Estoy haciendo un cálculo de si es liberal colorado o hay supremacía de Colorado.
2: No, totalmente. Creo que el primer periodo en la época democrática ganó un liberal, el señor Cabral, y después todito el Partido Colorado hasta el 2015. Todito. Empezamos Juan Carlos Villalba, dos periodos, ¿cómo se llama? Juan Martínez, después dos periodos, Roberto Cárdenas, ahí entró el liberal, 2015-2019, prácticamente 2019 sí se le intervino, y después fue mi mandato, completé yo el periodo de Armando y me dieron la oportunidad de trabajar, y ahora yo creo que me va a dar otra vez un periodo más para que podamos terminar los trabajos que hemos empezado en el 2020.
1: ¿Por qué tendrían que elegirte a vos, por ejemplo, los lambareños?
2: Por el simple hecho del trabajo que nosotros veníamos realizando. Yo te estaba comentando que yo agarré una institución prácticamente devastada, una municipalidad en quiebra, una municipalidad en ruina, donde los funcionarios dejaron de cobrar su salario, donde todos los proveedores no cobraban ni un solo guaraní, y en menos de 5 años, uno de los pocos municipios que está financieramente, económicamente hablando, uno de los pocos que de repente puede afrontar cosas importantes que vamos a hacer en este periodo. Esos son trabajos que realizamos los vecinos lambareños, sabe perfectamente, y yo sé que su voto de confianza va a depositar nuevamente hacia mi persona.
3: ¿Tu relación con el gobernador Ricardo Estigarribia? ¿No hay apoyo de la gobernación en
2: Lambaré? Lastimosamente no. Es un amigo que prácticamente anteriormente, años atrás, había una conversación muy importante, pero desde que llegó en la gobernación prácticamente no hablamos más. Nosotros, ¿sabes cuánto nosotros estamos transfiriendo a la gobernación? La municipalidad de Lambaré, 4.500 millones de guaraníes anuales, que por lo menos nosotros esperamos que el 50% vuelva otra vez en la ciudad de Lambaré, pero en obras, en inversiones, jamás, nada.
3: O sea, vos no
2: entendés. Va a ser 3 años que nosotros no recibimos nada de la gobernación del departamento central.
3: No tenés ninguna obra, nada.
2: Para no decir nada, yo creo que la concejal que es de Lambaré, Mabel Servín, consiguió una cuadra de empedrado. Después hay otro concejal de Patria Querida que también vive en Lambaré, que trajo un parque, pero en forma indirecta nunca se hizo el trabajo a través de la intendencia, como corresponde, porque el intendente es el encargado de una ciudad. Entonces, lo que tenía que haber hecho, por lo menos comunicar.
3: Siempre discutimos que vos tenés un gran problema, que la zona de mayor recaudación de impuestos no está dentro de Lambaré, aunque la gente crea que está en Lambaré.
2: Y sí, la mejor parte que anteriormente le pertenecía a la ciudad de Lambaré quedó a cargo, o sea, que dentro del distrito de Asunción, dentro de la ciudad de Asunción, que es la avenida Fernando de la Mora, donde se recauda mejor, donde están los mejores edificios, donde están los negocios más grandes que tributan realmente sobre la avenida Perón y sobre la avenida General Santos. A 2 cuadras, paralela a esa avenida que te decía, empieza la ciudad de Lambaré, en donde prácticamente los vecinos poco o nada pagan sus tributos.
1: ¿Y cómo ves a tu partido Colorado?
2: Fortalecido. Yo creo que vamos a demostrar otra vez nuevamente en esta interna que hay el Partido Colorado para el rato. Entonces, creemos nosotros, primero voy a hablar de mi municipio, el Partido Colorado en la ciudad de Lambaré, tiene una fortaleza única y nosotros vamos a demostrar nuevamente estas elecciones que somos la fuerza mayoritaria dentro del distrito.
1: Mucha gente, algunos analistas inclusive dicen de que estas elecciones municipales va más o menos a pintar un panorama de lo que van a ser las elecciones generales del 2028, y otros dicen que no, que cada uno va por cuerda separada. Posiblemente podés ganar acá muchos municipios y a lo mejor en las presidenciales no te va a ir muy bien.
2: De hecho, que es un partido, siempre yo digo a la gente, es un partido totalmente aparte, porque es un partido local, donde se juega un amigo, un conocido, un compañero, a quien vos le conoces muy bien. Inclusive, yo te garantizo con Carlos y audiencia, que voy a tener muchísima gente del Partido Liberal y gente independiente que está acompañando mi candidatura. Entonces es totalmente otra cosa. A lo mejor en la general no va a ser el comportamiento de la misma forma.
1: El sentimiento ya no es el mismo, porque esto no es más cercano, ¿verdad?
2: Porque está, claro, totalmente, porque está en juego una persona a quien vos le conoces, que el día de mañana te va a premiar, te va a premiar o te va a pasar la factura. Entonces totalmente independiente. La general se juega de otra forma. Pero yo creo que el Partido Colorado también es bastante fuerte, pero ayuda muchísimo también. Cuanto más municipios tenés a tu favor, te va a ayudar para las generales.
1: Por la estructura.
2: Porque la municipalidad también es un ente muy político. Yo uh-huh. debo aceptar eso. Entonces te va a ayudar muchísimo. En todas las elecciones que nosotros, desde que yo me acuerdo que me metí en la política en la ciudad de Lambaré, nosotros siempre arrasábamos. ¿Y dónde bajamos un poquitito? Con Horacio, te comento tres últimas elecciones generales. Sacamos 10.000 votos positivos, libres, a favor de la lista 1 para Horacio. Horacio Carr, 2013. 2017 bajamos en 7.000. ¿Por qué? Porque el intendente era liberal. En mi administración, en 2023, sacamos 13.000 votos libres. Yo, entonces subimos más cuando hay
1: una administración.
2: Claro, y ayuda muchísimo.
1: Ahora, yo entiendo que cuando vos votás o elegís un intendente, vos le estás comprometiendo a esa persona que es de tu pueblo, de tu comunidad, de tu ciudad.
2: Así mismo.
1: Y con esa persona te vas a poder encontrar en cualquier momento, y el compromiso es para el que te votó y para el que recibió el voto. La responsabilidad siempre, o sea, la gente tiene que ir a votar, tiene que salir a votar y elegir a un presidente de la República, elegir a una autoridad. Pero siempre el intendente parece que está bien, yo te voy a acompañar, Guido, pero vos podés encontrarte conmigo mañana, pasado, y o yo te voy a decir, mira, no te arrepientes de haberme votado, o yo te puedo decir, che.
2: Y es lo que sucede conmigo, don Carlos. Yo salgo mucho, yo me voy en los súper, me voy en la cancha, y en donde me... Además, yo ando solo, yo no quiero guarda espalda, no quiero ni chofer, porque me manejo bien, me gusta compartir con la gente. En donde me voy, me felicitan y me dicen, no te voté de balde. Gracias por hacer estos trabajos y comprometido que vamos a estar acompañándote. Entonces, ese es el logro que yo estoy teniendo. Y me gusta mucho cuando la gente valora el trabajo que estamos haciendo. Y estamos mucho más comprometidos cuanto más gente te vota. Por eso yo la interna nosotros como nunca en la historia se hizo. Casi 19.000 votos yo obtuve. Entonces, mi compromiso es mayor con esa gente. Porque voy a encontrarle a mucho más gente que me votaron.
3: ¿Cierto que devolviste tu surtidor?
2: ¿Cómo?
3: ¿Que devolviste tu surtidor, tu empresa?
2: No, en realidad que nosotros, esos son gente opositora a mi equipo político, instalaron que yo compré 9 estaciones de servicio. No, es así. Yo solamente tuve un solo estación de servicio. Hace 3 años compré el segundo estación de servicio. Después prácticamente el primero inauguré en el año 2010, mucho antes que yo entraba en la política. Después prácticamente de 13 años inauguré otra estación de servicio. Los otros tenía arrendado con la empresa Petrosur. ¿Por qué? Porque Petrosur hicimos un canje que yo pasé, terminó mi contrato con Corona, pasé con ellos. Hasta hoy día estoy con Petrosur, pero ahora la venta no es más como antes. Claro. Y entonces le entregué a Petrosur. Yo nunca compré, nunca eran míos esas estaciones de servicio.
1: Clarito.
3: Más claro imposible, pero Acá pues me pasan muchas cosas y me dicen lo de Medina.
1: No, pues, él se esconde pues la gente en un mensaje de...
2: Fácil es atacarle, fácil atacarle a la gente.
1: Ellos le tienen que decir al intendente, tiene que hacer una denuncia pública, porque es fácil escribirte un mensaje y decir... No, en serio.
2: No, ahora veces, se está... Yo te digo
1: hay que analizar
2: cosa.
1: Todo, porque a veces te dicen cosas ciertas e importantes.
2: Totalmente.
1: Pero que lo hagan con responsabilidad. A mí, por ejemplo, me escribe 100 mensajes, pero yo no voy a... No leo todo lo que me pasa.
2: La vez pasada se publicó en ABC. Sí. Que 6 mil millones de guaraníes que obras adjudicadas y que yo no ejecuté. Ajá. ¿Cómo voy a hacer esas cosas? Entonces la Contraloría me tiene que llevar
1: del jopo y acuje, Federico Franco.
2: De la oreja o de lo que sea. Esas cosas no se hacen, no se puede hacer, no estamos más. Anteriormente decía la gente, no, este ya figura luego como que se hizo el trabajo y no sé. Ya no se puede hacer eso, jamás. Ni aunque se pueda, no voy a hacer. Porque yo en la administración municipal me voy para trabajar y para hacer historia en la ciudad de Lambaré. Y creo que lo estoy haciendo.
1: ¿Y algo más que quieras decir, por favor?
2: Carlos, primero te agradecerle por darme el espacio de venir a compartir con la audiencia, especialmente con mis vecinos lambareños. Yo sé que se ve muchísimo en mi ciudad. Y decirle a los vecinos lambareños que el 4 de octubre que pueda apostar otra vez una persona a quien le conoce demasiado bien, una persona que está... trajo otra vez la tranquilidad en la municipalidad, trajo estabilidad económica y financiera. Y tenemos muchas cosas importantes. Sé que se hizo muchas cosas, pero falta muchísimo más. Y que nuestro desafío principal son las calles. Vamos a mejorar nuestras calles, yo creo que el 100%, porque tenemos la forma de hacerlo. Vamos a inaugurar nuestro Parque de la Salud, nuestro polideportivo y nuestro teatro. Son cuatro cosas importantes que sí o sí tenemos que hacer, Dios mediante.
1: Y tenés que responder todo. O sea, hay cosas que no te gustan, hay cosas que te gustan, que la gente te dice o no te dice, pero vos tenés el compromiso y la obligación de responder todo.
2: Totalmente. ¿Verdad? Es más, don Carlos, yo los días jueves le recibo a la gente, que exclusivamente me quedo a escucharle a la gente de todos los colores, de todo tipo de vecinos. Y entonces, mi compromiso es mayor con ellos y vamos a seguir trabajando.
1: Guido González, 4 de octubre.
2: El 4 de octubre, lista 1.
1: Sí, señor, gracias por venir a compartir con nosotros, muy amable. Guido González fue intendente de Lambaré, quiere volver a ser intendente de Lambaré, aquí con nosotros en la gran cabina. Vamos a mirar el diario digital de Ñandutí a continuación y seguimos. Estamos pendientes de la conferencia de prensa en Burbillaroga esta mañana. Cambios en salud pública, cambios en el IPS. A propósito, Ñandutí Digital les dice esta mañana, Barán dejará el Ministerio de Salud y asumirá Fretes. El gobierno anunciará hoy la salida de la ministra de Salud, María Teresa Barán, en medio de la crisis médica. La reemplazará el actual presidente del Consejo del IPS, Isaías Fretes. Por otra parte, en el IPS asumirá un gerente de la propia institución, que puede ser Derlis León. Estos cambios serán oficializados esta mañana por el Poder Ejecutivo en Burubillaroga. Título principal del diario digital de Ñandutí. Esta mañana, una fotografía cuando estuvo en los estudios, una de las tantas veces que estuvo en el estudio de Ñandutí, de la doctora María Teresa Barán, y la fotografía en círculo de Isaías Ricardo Fretes. Gerente de prestaciones del IPS estuvo ayer en Ñandutí, estuvo en la gran cabina, piden no tocar fondos de jubilaciones del Instituto de Previsión Social. El IPS tiene 21 billones de guaraníes de reserva jubilatoria, de los cuales 19 billones no se deben tocar, dijo la gerente Vanessa Cubas. El gasto anual alcanza a 6,3 billones de guaraníes. Más señales de mejoría. Hugo Javier abrió los ojos, dice esta información. Esto contó el abogado Guillermo Galloso. Hoy contaba el doctor Ferreira de que sigue en terapia, claro. Y va a continuar en terapia.
3: Hay una evolución positiva, lo que estaban comentando, que fue cuando le estaba limpiando la boca a la enfermera. Uh-huh. Y dice que le dijo, no muerdas más tu cánula. Y ahí reaccionó y abrió los ojos.
1: Aliana defiende gestión de Peña. El vicepresidente Pedro Aliana respaldó la gestión en salud de Santiago Peña durante un acto por el 139 aniversario de la Asociación Nacional Republicana en Pilar. Mencionó la compra de ambulancias, la ampliación del presupuesto para medicamentos y obras, aunque reconoció que falta resolver otras carencias. Saltan detalles del contrato de Gustavo Alfaro. La Asociación Paraguaya de Fútbol confirmó la renovación de Gustavo Alfaro hasta el Mundial 2030 bajo el lema 2030, allá vamos. Dirigirá a la Albirroja en la Copa América 2028 y los amistosos ante Bolivia 27 de septiembre y Colombia el 2 de octubre. Vamos a ir a Ñandutí Judiciales a continuación para compartir con ustedes también títulos destacados. Elevan a juicio a 7 personas por narcotráfico en Canindeyú. Esta operación se llama Operación Barret. La jueza Lizy Sánchez elevó a juicio oral y público la causa contra 7 personas por narcotráfico, asociación criminal y comercialización de estupefacientes en Canindeyú. Entre los procesados figura figuran Giovanni Zárate Jiménez, señalado como líder y ex mano derecha de Felipe Santiago Acosta, alias Macho, los militares Rodney y Jorge Daniel Villalba González y el policía Germán Lescano Ojeda, acusados de haber proveído armas, información y una patrullera de la policía para el traslado de marihuana.
0: ¿A qué?
1: Piden confirmar la absolución la defensa de Óscar Atilio Boydanich Ferreira, ex titular de Seprelat. Respondió la apelación fiscal contra su absolución, sosteniendo que no hubo demora que impidiera el comiso de bienes de Darío Messer, que no existió dolo, y que la fiscalía busca que la Cámara revalore las pruebas, algo prohibido en dicha instancia. Chofer de Vol seguirá preso. La jueza Lizy Sánchez ratificó la prisión preventiva del conductor de Volt, Cristian Jaime Narváez, imputado por homicidio culposo tras la muerte de un pasajero en el barrio Murucuyá. La magistrada consideró que persiste en el peligro de fuga y de obstrucción pese al cambio de calificación y la fianza ofrecida por la defensa. Miramos también y repasamos el diario ABC Color a esta hora de la mañana. Son 8:30 en la República del Paraguay.
3: En una hora vamos a saber quién es el nuevo ministro, o confirmar ya lo que adelantamos aquí.
1: Sí, señor.
3: ¿Quién va a ir a IPS?
1: Sí, señor. Estamos pendientes.
3: ¿Y después vamos a hablar de Temiguayo otra vez o no?
1: ¿Y podemos hablar?
3: ¿Dónde de Guasuigo se la y Cuacu, Pepe?
1: Contraloría General de la República pide monitoreo preventivo sobre recursos del IPS en Ueno. Sugiere a la previsional la necesidad de un monitoreo preventivo y estrategias de diversificación del portafolio. Justifica el pedido ante la exposición significativa de sus fondos en Ueno Bank del Grupo Vázquez, dado el nivel alcanzado en solo 3 años. Ente de control plantea esta medida para garantizar la adecuada administración de riesgos y preservar la sostenibilidad del fondo de reserva. Informe revela que entre el 2023 y 2025, los tres bancos que más intereses pagaron al IPS por CDA son Sudamérica Continental y el Banco Nacional de Fomento. Esta es la publicación, el título principal ocupa gran parte de la portada esta mañana. Última hora, título destacado en esta jornada de domingo, donde aparece tímidamente el sol en algunos sectores de la ciudad. Presupuesto General de la Nación 2027, hambre cero aumentará 9,8% por un mayor número de alumnos. Ejecutivo eleva presupuesto del plan a casi 500 millones de dólares. La caricatura que pone hoy el diario Última Hora tiene que ver con una lancha, una especie de barco, y en una isla está descalzo con los pantalones remangados el presidente de la República, y en una lanchita, en una embarcación, se supone que es Horacio Cartes, Basilio Núñez, Antonio Barrio, Gustavo Leite, operativo desmarque a isla al presidente. El primer anillo de Horacio Cartes, titular de la ANR, buscó en los últimos días despegarlo de la crisis que enfrenta el gobierno de Peña. Analista advierte que el partido no puede huir de su responsabilidad política.
3: ¿Y el tiburón que le está por...?
1: Dos luego. Y huelga de médico y huelga de docentes. ¡Uy, Neyagú! Después dice el diario La Nación esta mañana, compartimos con ustedes, ANR revive la caballería republicana por aniversario, una tradición colorada que renace. Paraguay, el desafío de exportar talento. Estamos hablando de Pablo Zavala, titular de Capacer. Aspiro a la renovación del repertorio musical, entrevista al músico Willy Suchar. Una experiencia de fresca desconexión, es una fotografía que tiene que ver con Saltos de Pirareta. Por su labor dirigencial, Odesur otorga una distinción a Camilo Pérez, aparece en primera plana de La Nación, y hay dos títulos más. En Ciudad del Este señalan a Mujica como ideólogo de la corrupción y 65 años de vínculos entre Paraguay e India, dice también una información destacada esta mañana. Carlos Tevez fue alguna vez futbolista del club Boca Junior. Estaba mirando esto, Neri.
0: Señor.
1: Mira lo que él cuenta. Yo siempre digo que la próxima generación de los Tevez tiene que ser mejor de la que pasó, que la que pasó. Y a ti, alguna vez ya pudimos hablar de esto, pero bien vale la pena reiterar. Dice, por eso tras la firma de mi contrato con Corinthians, él se va del fútbol argentino al Corinthians de Brasil, que es donde hice la diferencia económica, lo primero que le dije a mi representante fue, no quiero esta plata. Evatamina, no quiero esta plata, le dijo TV a su representante. Era su mayor diferencia económica en el fútbol.
0: ¿A qué?
1: Lo único que quiero es que saques a toda mi familia de Fuerte Apache. Fuerte Apache es una zona en Buenos Aires, en la Argentina, en la provincia, donde mucha gente vive con muchas precariedades y en limitaciones.
3: Extrema pobreza.
1: Y él hizo su niñez, su infancia y su adolescencia en ese lugar. Lo primero, no quiero esta plata, lo único que quiero es que saques a toda mi familia de Fuerte Apache. Comprá 15 casas fuera del barrio, le dijo. 15. Y sacá a toda mi familia de ahí. Yo nunca pasé hambre. Escuchen lo que dice Tevez. Yo nunca pasé hambre, pero sentí la desesperación de mi viejo por no poder darme de comer. Y no sé si es lo más feo todavía. Eso fue lo que hice con mi primer gran sueldo. Fue muy emocionante porque encima yo mandé a mi padre, que es maestro mayor de obras, a comprar y a pintar. Que esté todo bien arreglado, todo. Hicimos un asado en casa y a cada uno le entregué su llave sin que sepan nada. Lo sorprendí. Imagínate, ¿quién hace una cuestión como esta?
3: Nobleza.
1: 15 casas le regaló a su familia.
3: La nobleza, claro, pero imagínate. Le saca el lugar. No quiero ser despectivo, pero sería más o menos Pechacarita, Pellacogina, y le dice, te voy a sacar de estas casas precarias.
1: Y sí.
3: No tuve hambre, pero le regaló a toda la familia. Y otra vez le da el trabajo al papá.
1: Es cierto.
3: Aquí me envía Luz Ferreira. Hoy abrieron las compuertas de Itaipú.
1: A ver.
3: Está, ahí le mandé a la producción las fotos que está publicando Itaipú. Este domingo a la 1:40 se abrieron las compuertas de la canaleta izquierda del vertedero de la central hidroeléctrica Itaipú, con el objetivo de controlar el nivel del embalse tras las lluvias registradas en la cuenca incremental. Las compuertas permanecerán abiertas hasta que las condiciones hidrológicas lo permitan.
0: Recorriendo el departamento.
3: Esto es lo que...
1: Apertura de las compuertas de la canaleta izquierda. Vamos a prepararlo de Pedro Aliana, porque Pedro Aliana estuvo el viernes, cierto, el vicepresidente de la República, en el acto que se hizo en el Panteón, la ofrenda que se hizo en el Panteón, pero le veo en un video, en una imagen con el gobernador de Ñeembucú. Estuvo recorriendo el departamento de Ñeembucú durante toda la jornada de ayer. ¿Qué dice Pedro Aliana, vicepresidente de la República, a propósito?
4: Corriendo el departamento de Ñeembucú con el gobernador, estamos en un lugar histórico, viniendo desde Paso de Patria, haciendo las verificaciones de la obra del trazado Pilar Humaitá Paso de Patria. Realmente un trabajo maravilloso. Ya se están ensanchando las rutas, se están haciendo las compactaciones de algunos tramos. Una reivindicación histórica también para el departamento de Ñeembucú y para estos sitios históricos. La gente que viene y visita Pilar, aparte de todos los atractivos que tenemos, de todo el potencial que tiene Ñeembucú, lo primero que pregunta es por Humaitá, por Paso de Patria, para ir a conocer los sitios históricos donde se libraron gran parte de las batallas de la guerra de la Triple Alianza. Y no podían acceder a veces a esos sitios porque no teníamos camino de todo tiempo. Y esto realmente hoy nos facilita y por supuesto va a motivar a que mucha gente venga y conozca estos sitios históricos y estos sitios maravillosos que tenemos en Ñeembucú. Así que demasiado contento, porque hoy realmente se está sintiendo y ya se están viendo los...
3: Es una zona muy linda, Carlos.
1: No, es una zona muy histórica.
3: Sí, porque Pilar va a Paso de Patria, que tiene un museo muy lindo, y de ahí a Humaitá, que tiene la iglesia de San Carlos de Borromeo, que es la ruina de Humaitá, y un poquito más para allá tenés las trincheras de Curupaití.
1: Sí, señor. Quiero cambiar de tema un ratito. 8:36 de esta mañana. Estuve viendo Salud 360 y me encontré con esto. ¿Cada cuánto hay que llevar a los chicos al oculista, al oftalmólogo? La doctora Rosa María Vera Cabrera habló, estuvo en Ñandutí y detalló cómo se hace el seguimiento de la vista, del tratamiento de la vista de los niños, por favor.
5: Ya, que es estándar, ¿verdad? Si está dentro de ese rango estándar, estamos tranquilos, sabemos cómo va a ir evolucionando. Pero si el rango está más hacia la miopía, que son medidas que nosotros vamos viendo, ya nos vamos dando cuenta de que tiene más tendencia de ir a la miopía, porque ese ojo está creciendo, ¿verdad? Y ese rango que encontramos es ya para una persona de mayor edad que para ese niño que estamos evaluando de acuerdo a la edad del niño. Entonces, ya podemos ir abriendo paraguas de decirle a la mamá, vamos a tener cuidado, vamos a tener controles periódicos, porque tenemos más tendencia de pasar hacia la miopía, ¿verdad? Cuando esa hipermetropía es muy bajita. Por eso es importante hablar de rangos, ¿verdad? Hasta acá es lo normal. Acá ya es patológico, o sea que a partir de acá ya vamos a usar lentecitos.
6: ¿Y los controles anuales deberían de ser?
5: Si está todo bien, controles anuales, ¿verdad? Generalmente, cuando usan lentes por primera vez, un niño que va a usar lentes por primera vez, lo ideal es que al mes, mes y medio, tenga su primer control oftalmológico otra vez con sus lentes. Si la visión, podemos tomarle la visión y vemos que está bien, es óptima, genial. Volvemos a controlarle en 6 meses, ¿verdad? Y después sí ya podemos controlarle en forma anual. Pero si la visión, podemos tomarle la visión y la visión no es óptima, entonces tenemos que controlar porque está lo que se llama ambliopía, cuando el ojito no está desarrollando buena visión, y eso tenemos que revertir a tiempo, ¿sí? Entonces ahí podríamos utilizar, aparte de usar lentes, quizás tengamos que usar también unos parchecitos para estimular la visión en el ojo más perezoso. Y después de normalizar, dejamos ya el parche de lado y seguimos con los controles periódicos. Pero ahí los controles son cada 2, cada 3 meses, hasta estabilizar la agudeza.
1: Bueno, esto es en el ámbito de la medicina. En el ámbito deportivo, ¿viste, Candido, el gol de Ángel Romero en Boca? ¡Qué golazo hizo! Jugó Boca el viernes frente a Central Córdoba. Bueno, hace 2 goles. Y lo que son las cosas de la vida, Ángel y Oscar, hermanos por supuesto, Romero, tuvieron la ocasión de jugar por Boca los dos, o tiene Ángel. Y Oscar, los 2 goles que hizo Oscar, contra Platense, y ayer, ahora el viernes, este es un golazo que le hace a Central Córdoba Ángel Romero. Oscar hizo también, metió goles jugando por Boca en la Bombonera, Ángel también. ¿Verdad? Y hoy creo que el bostero, el boquense, celebra porque es un golazo. Golazo. Y un remate realmente espectacular que le dio el triunfo. 2 goles de hoy, Ángel Romero, para el triunfo de Boca frente a Central Córdoba. Hasta ahora parece que el técnico Vivas es el técnico de Boca. Está aplaudiendo. Es cierto, tenés razón. Arrua Barrena, tenés razón. Arrua Barrena, fue lateral izquierdo él. Ahí están las 2 escenas de los hermanos, Ángel y Oscar. Estamos viendo a Ñandutí cuando hacen goles jugando por Boca y en la Bombonera. Para mí la gran ausencia en el Mundial en la selección paraguaya fue Ángel. Para mí hubiese estado Ángel Romero en el equipo en los Estados Unidos.
6: Reclamaste mucho eso.
1: Sí, señor.
6: Carlos, allá hay mil esa información, pues. En horario.
1: ¿De qué?
6: Lo de Ciudad del Este.
1: Decime.
6: Minutos de Guayabui, 1 hora.
1: Pero igual era temprano.
6: Era temprano.
1: ¿Puedes decir por lo del accidente?
6: Sí, pues ahí tengo las imágenes.
1: Pero ya hasta ahora, qué golpe, qué manera de... Mira. Qué maniobra, ¿verdad?
6: Se estaba... Mira cómo están peleándose por las cervezas. El accidentado le te fue un tijo de pibe.
1: Pues... Y ahí el camión se levantó y ahí la carrocería.
6: Sí, pero se estaba trabajando para rescatar el cuerpo.
1: Anishen.
6: Sí.
1: Pero acá bueno, la gente uno, pero acá hay una desidia de control.
6: Sí,
1: mira, esto se hubiese impedido. Andar en otro país ocurre una cosa así, ni un metro no te vas a acercar.
6: Sí, pero mirá acá el vehículo, cómo está la carrocería, o sea, la cabina del camión.
1: Esto ocurrió en Ciudad del Este, ¿verdad?
6: Ciudad del Este. Lo mitad de año no se lo desagradó. Pucá, y cuéntame. Claro, pero mira. Terrible la situación. Y si llegan a ver, terrible la imagen, porque la persona fallecida estaba todavía dentro del habitáculo de su camión, porque quedó totalmente... Queda mal decirlo para chicharrado, pero para la imagen de Ciudad del Este.
1: Qué bárbaro. 8:42. Vos sabés que en la categoría 15 años se está jugando en Paraguay el Mundial de Fútbol de Salón. ¿Dónde se juega? En Carmen del Paraná.
6: Epa.
1: Y hay una serie de partidos. Hoy se va a jugar la gran final. Paraguay ayer le eliminó a Brasil. Le eliminó a Brasil, categoría sub-15. Y va a jugar hoy a las 2:20 de la tarde frente a Colombia. Hay partidos, por ejemplo, Estados Unidos-Chile, comienza esto a las 10 de la mañana, en 1 hora aproximadamente. Después juegan Uruguay-Argentina. Y por el tercer puesto y segundo puesto van a jugar, por el tercer puesto y cuarto puesto van a jugar Brasil-Canadá a las 13 y a las 14:20 en Carmen del Paraná, en el Polideportivo de Carmen del Paraná, la final del Campeonato Mundial en esta categoría, categoría sub-15, repito, Paraguay-Colombia. Paraguay que eliminó ayer a una potencia en salonismo como es Brasil y que va a jugar esta tarde 14:20 frente a la representación de Colombia. 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
6: Sí, señor. Tema. La caballería republicana.
1: Sí, señor.
6: Estado Recorrera. Desde 25 de mayo hasta la rural.
1: Sí, me extrañó eso que en la rural se concentraron.
6: Pero hay unas imágenes que ya tenemos aquí, le pasé ahora a Jessica. Con asado se cerró.
1: Y también. ¿Qué están de ahí?
6: Papá, asado,
1: ¿y qué te parece de ganadero? Estamos hablando.
6: Mira, ahí que empezamos. Ya camino a la rural.
1: Eso es de vuelta, ¿vio?
6: Sí, esta ya es la rotonda ahí de la costanera.
1: Hombres y mujeres, vivo.
6: Sí, señor. Era norte.
1: Lindo asado, ¿eh? Estira para hoy.
6: Para el final también.
1: Bueno, en un ratito recibimos a otro candidato a intendente del Departamento Central, recibimos a otro invitado. Faltan 15 minutos para que sean las 9. Recuerden, adelanto Ñandutí, nuevo ministro de Salud, nuevo presidente del Consejo de IPS. Dicen que esta mañana se confirma en la residencia presidencial en Murubicharoga. Sigan atentos, sigan en la gran cabina, sigan en Ñandutí.
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0: Reiteramos datos del tiempo en Asunción, en la capital de la República, en el área metropolitana. Una mañana con cielo nublado en la capital del país, en ciudades del departamento central. Está fresca la mañana, 15 grados. Arrancábamos nosotros hoy con 14 grados, temperatura ambiente, 13 grados la sensación térmica. Ahora 15 grados, temperatura ambiente, 14 grados la sensación térmica. Y la máxima, como ven ustedes en Ñandutí TV, la temperatura máxima prevista para hoy domingo, 20 grados. Para mañana la mínima 11, la máxima 21 grados. Para el martes 11 grados, la mínima 23, la máxima. Para el miércoles 12 grados, la mínima 24, la máxima. Y para el jueves 13 grados, la mínima 28 grados, temperatura máxima pronosticada. Estamos en la gran cabina, estamos en todas las plataformas de Ñandutí, estamos en todas las redes sociales, nos pueden escuchar a través de Ñandutí AM1020, nos pueden ver a través de Ñandutí TV, en los canales 17 de Tigo, 23 de Flow Personal, 19 de Claro TV, y por supuesto que en el país y en el mundo pueden seguirnos a través de la aplicación de Ñandutí. Tiene la gentileza de visitarnos a esta hora de la mañana, apenas faltan 5 minutos para que sean las 9, el señor Sergio Estigarribia. Él es candidato a intendente municipal de la ciudad de Villa Elisa. Sergio, ¿cómo estás? Buen día, gracias por venir.
1: Buen día, Carlos. Un saludo para vos, para Neri, feliz domingo y para todo el equipo de Ñandutí.
0: Bueno, Villa Elisa, primero esto, Sergio, ¿vos fuiste concejal municipal?
1: Sí, fui electo concejal municipal en el 2021.
0: 2021. Y ahora lo que hiciste en este periodo es completar un mandato.
1: Completé el periodo, el mandato 2021-2026, que había dejado vacante el gobernador Ricardo Estigarribia cuando renunció a la intendencia para poder postularse a la gobernación del departamento central.
0: ¿Y quiere decir entonces que es la primera vez que te vas a ir a una puja electoral, como se dice, para tratar de ganar la intendencia?
1: No. Nosotros fuimos en elecciones en el 2023, tuvimos elecciones en septiembre, el 10 de septiembre del año 2023, juré como intendente electo.
0: Ahí ya hubo
1: elecciones complementarias,
0: claro, porque él renuncia.
1: En Villa Elisa y en Capiatá.
0: Ah, porque él renunció al cargo.
1: Exactamente, él renuncia al cargo, entonces la ley no nos lleva a elecciones municipales complementarias para poder completar el ejercicio.
0: Se hicieron elecciones para completar el mandato, ¿verdad?
1: Así mismo.
0: Ahora, entonces, corrigiéndome, lo que va a ocurrir ahora es participar en estas elecciones para todo un periodo.
1: Para todo un periodo, exactamente, Carlos.
0: Bueno, ¿y cómo que ustedes tienen la política en la sangre, Pico? ¿Cómo viene?
1: La verdad que sí, viene ya de la época de papá, una persona que siempre estuvo trabajando muy de cerca con los políticos de la ciudad, una persona también que trabajó mucho en el ámbito social, en las capillas, en las plazas de nuestra querida Villa Elisa, y luego se nos da la oportunidad de poder candidatarnos, ¿verdad? Pusimos a consideración mi candidatura primeramente en el 2016, me presenté para presidente de comité de mi partido liberal, donde fui electo en el 2016. Luego en el 2021 se me da la oportunidad, pujo por una banca en la Junta Municipal donde fui electo, Carlos.
0: Ahora, muchos sostienen de que Villa Elisa posiblemente, Neri, vos que conocés, que es una de las localidades que más creció en el departamento central.
2: Sí, señor, él te puede dar un dato importante. No solamente creció en población, sino que en el valor de las propiedades.
1: Así mismo es, Neri. Villa Elisa, mirando un poco 15 años atrás, prácticamente no había nada. Era una ciudad totalmente dormitorio donde uno tenía que salir de la ciudad para hacer todo. Es más, el único supermercado que teníamos era allá en Cuatro Mojón, ahí en la curva. Después no teníamos nada, ¿verdad? Hoy día, sin embargo, creció muchísimo aceleradamente donde tenemos empresas nacionales, multinacionales, también. Hoy tenemos la posibilidad de que nuestros chicos puedan entrar en un colegio público, en una escuela privada, en universidades. Entonces, creció muchísimo. Y a nivel municipal, los administradores anteriores, líder, Ricardo, también con mi gobierno, hay que reconocer que mucho se hizo por la ciudad. Tenemos un polideportivo municipal, a falta de un teatro, hoy tenemos 2 teatros municipales. Tenemos el Paseo Parque, hace unos meses inauguramos el Paseo Costero, tenemos veterinaria municipal, tenemos el Centro de Primera Infancia también que el año pasado inauguramos en el barrio en Bocayatí. Y prácticamente a diferencia de eso hace 15 años atrás que prácticamente tenía que salir de todo, para todo, teníamos un centro de salud donde hoy está el Hospital General de Villa Elisa que uno por llamarlo de alguna forma, podía enfermarse de 7 a 3 de la tarde, de lunes a viernes. Después de esa hora ya nadie te atendía. Sábado y domingo, olvídate, tenía que subirte en el 39, en el 25 para irte en clínica o en el hospital de Barrio Obrero. Hoy, sin embargo, prácticamente tenemos todo dentro de la ciudad. Y
0: estamos hablando de ahí nomás, de una localidad muy cercana, ¿verdad? O sea, los servicios no estaban ahí.
1: Nada, ningún servicio, ¿verdad? No teníamos ahí, Carlos, ningún servicio.
2: Sergio, ¿recuperaste otra vez esa planta de oxígeno que salvó muchísimas vidas y que estaba abandonado en el hospital distrital?
1: Estaba abandonado, estaba instalado dentro de una capilla. Desde que juré como intendente en el 2023, me insistían con sacar porque estaba totalmente en desuso. Mucha gente me criticó por querer sacarlo ahí porque dije, yo le puedo dar uso a esto. Lo llevamos en el Paseo Parque, lo instalamos, le hicimos un mantenimiento, lo hicimos los ajustes correspondientes, tenemos oxígeno de muy buena calidad con esa planta y hoy con mucho orgullo puedo decir que estamos no regalando vida, estamos prolongando vida de muchos pacientes dependientes del oxígeno. Tenemos una planilla del departamento central, inclusive vienen gente de San Bernardino, de Cacupé, de Yaguarón a hacer sus cargas gratuitas en esa planta de oxígeno. Hay muchas personas que dependen exclusivamente de oxígeno. Y no solamente personas físicas, también tenemos los cuerpos de bomberos que vienen y se abastecen justamente del oxígeno gratuito que hoy tenemos en la ciudad, que empezó a funcionar ya en la época de la pandemia.
2: Claro, Carlos, es la familia de Sergio, su hermano fue compañero mío en el colegio. En esa te lo conozco de
0: años. Ya le va a contar porque iba a votar también, obvio.
2: Es que no, sábelo. ¿Eh? Se corre el lingo, ¿no? Yo digo algo. Nosotros lo de Villaliza, no, ya no basta.
0: No está acá, pero vos tenés otro correlí también que están en otras funciones. Llevo.
1: Así no, Neri.
2: Es cuestión de apellido lo de eso. Sí, no, sí. Pero nos conocemos de años y de Villaliza se puede hablar. Uno, el tema de seguridad. Teníamos muchos problemas de inseguridad, ahora tenemos una caseta del Lince, o sea, varias casetas, pero ¿cómo que se dice? La base del Lince tenemos en Villaliza.
1: Después de que juré como intendente, hicimos un sondeo a nivel ciudad para saber la primera necesidad del ciudadano y uno de ellos, de esas preocupaciones, era justamente la seguridad. Antes de fin de año yo pude contactar con el ministro en ese momento, Enrique Riera, que la verdad tengo que reconocer que me recibió muy bien, y le dije de la intención de llevar una subbase Lince en la ciudad de Villaliza. Teníamos un edificio municipal que lo readecuamos en su totalidad, donde le dimos todas las comodidades a los hoy agentes que hoy están ahí, más de 110 agentes Lince, que nos cuidan a nosotros en Villaliza y todo ese ala sur también donde hacen ellos su patrulla. Después de eso instalamos otras 3 subbases Lince dentro de la ciudad, donde mejoró muchísimo nuestra seguridad. Si bien aún falta mucho por hacer, hay un antes y un después de la llegada de los Lince en la ciudad de Villaliza.
2: Hay más seguridad. Es cierto, tenemos un gran problema que es los adictos que están por los alrededores, pero por lo menos tenés una pronta respuesta cuando pedís temas de emergencia. Y lo otro, Carlos, esa veterinaria municipal, sin costo. Sin costo.
1: No, son con costos sociales, mucho más barato de lo
2: claro,
1: que...
2: Claro, pero es sin costo para en comparación a lo que...
1: Sí, totalmente, Neri, totalmente. Con costo muy bajo, donde el año pasado tuvimos más de 1.200 pacientes pasaron por esa veterinaria municipal, donde hacemos... Hay que reconocer que hoy día nuestras mascotas son parte de nuestra familia por el contacto que tienen con nuestros hijos. Y lo mínimo que le podemos ofrecer es darle una pequeña calidad sanitaria para que puedan compartir con nosotros. Hay muchas familias que no tienen la posibilidad de poder pagar una vacuna antiparasitaria. También tenemos jornadas de castración de perros y también de gatos, donde la verdad que tuvo un impacto muy importante dentro de la ciudad de Villaliza y del departamento, porque gente de todas partes se van a consultar y también a seguir tratamiento con sus animalitos.
2: Y a 3 cuadras de casa, Carlos, porque mamá vive en Villaliza, hay una clínica odontológica. ¿Vos sabés lo que es reconstruirle la sonrisa a la gente que ya no tiene esperanza de volver a tener dientes? Se llena desde las 5 de la mañana, vos ya ves movimiento ahí.
1: Ese es el primer y único centro odontológico del país que trabaja en conjunto con el Ministerio de Educación y con la Municipalidad de Villaliza, donde tenemos cerca de 17 profesionales ahí.
0: Sí, vos sabés que, mezclando un poco nomás, Sergio, te pido permiso y disculpas. Horacio Cartes, el presidente de la Junta de Gobierno del Partido Colorado. Imagínense, Villaliza está haciendo eso, es un gobierno liberal, y estamos destacando, y Horacio Cartes hablaba de la cantidad de personas también que accedieron a un tratamiento de este tipo. Nosotros los paraguayos ahí tenemos que todo el día de pollo, porque no tenemos buena dentadura, claro. Entonces no queremos ni una sonrisa, nos regalamos nosotros, porque tío en la mitad. O sea, tener dentadura. Y es que qué bueno eso de la posibilidad de que te puedan ayudar, porque también es un tratamiento caro.
2: Carísimo, pero esto es gratis, el tema de la odontología.
1: Totalmente gratuito en el centro odontológico, sí.
2: Te hacen la reconstrucción, o sea, te dan la prótesis gratis, Carlos. Yo te digo que conozco gente que vienen de las afueras de Villaliza para consultar por el hecho de... Lo único que tenés que hacer es hoy mismo, ¿no? Porque es...
1: Hay que ir temprano, Neri. Los datos del año pasado también arrojan cerca de 1,000 pacientes que pasaron por el centro odontológico.
0: Ahora, ¿cuántos habitantes más o menos tiene Villaliza?
1: Superamos los 100,000, Carlos. Más de 100,000 habitantes tenemos, 16 barrios. Una ciudad muy grande que creció aceleradamente en los últimos años.
0: ¿Y el transporte público?
1: Aplazadísimo. Tenemos aún vacante de la empresa, ustedes recordarán, antes la línea 25, la línea 39.
0: Famoso Villaliza.
1: Que hasta hoy día sigue vacante. Nosotros fuimos, me acompañó en varias ocasiones la diputada nacional Dalia Estigarribia en el viceministerio de Transporte y sencillamente ellos no te reciben. Nosotros necesitamos que se licite ese itinerario para darle una mayor comodidad al villaliceño.
2: Claro, ¿y
0: qué hace? ¿No hay nuevo transporte público?
1: Y tenemos el 38, el 48, pero con muchas reguladas, la verdad, Carlos.
2: 49, 48...
1: Lo que siguen entrando son el 48, el 49, el 15.
2: Y una línea...
1: Olvídate, Neri, que fin de semana...
2: No, el
1: ninguno,
2: 15, por ejemplo, no funciona.
1: Olvídate.
2: Y lo otro es cada coupé, que suele hacer el...
1: Cada coupé, exactamente.
2: ¿Qué tenemos después? Casi nada.
1: Después casi nada. La gente se mueve en bol. Hay gente que tiene que andar caminando para llegar al hospital. Hay personas que no tienen ese 10,000, 15,000 van a ir para pagar un bol. No tenemos transporte público, lastimosamente.
0: Qué raro, pues.
1: Y como te dije, siguen vacantes esa empresa de hace cuántos años. Y no lo licitan.
2: 15 más o menos.
1: Más o menos 15 años, exactamente.
0: ¿Y qué hace un joven en Villaliza? ¿Los jóvenes qué hacen?
1: Nosotros apostamos mucho al deporte. Hay un antes y un después de la construcción del polideportivo municipal, donde todos los días desde la mañana temprano hay actividades diferentes de deporte. Tenemos básquetbol, salón, futsal FIFA, tenemos karate, tenemos escuela de patinaje, escuela de handball. Hoy tenemos dos teatros en el municipio donde funciona la escuela municipal de teatro, funciona la escuela municipal de danza, funciona la escuela municipal de canto y de instrumentos. O sea, tenemos un abanico de posibilidades para que el joven también pueda explotar su talento, Carlos.
2: ¿El anfiteatro Rojas Doria y el otro cuál es?
1: Es que está dentro del paseo costero que inauguramos hace 2 meses.
2: Ah, ahí está el otro teatro.
1: Sí, es al aire libre para 800 personas.
2: El coliseo que está ahí.
1: Exactamente.
0: O sea, vos tenés hospitales, tenés salud, pero no tenés transporte público.
1: No, no hay. No tenemos transporte público. La gente tiene que mover en bol o caminando.
0: Y si vos querés, no sé si te vas a la universidad, a la facultad y eso...
1: Hay universidades privadas.
0: Hay ahí privadas, sí, ahí. Pero si querías en la nacional, por ejemplo, si salí de Villaliza...
1: No.
0: Es complicadísimo si no tenés vehículo propio.
1: Es complicado. 2 horas y media, 3 horas te conviene el colectivo entre ir y venir.
2: Para el centro, sí. Para el centro y para San Lorenzo es terrible. Sí. Villaliza tiene como 5 supermercados más o menos, ya si no es más.
1: Sí, y ahora hay construcción de otros 2.
2: Sí, y tenemos... Es la universidad privada que está ahí cerca del Sol de América. Está Sol de América. Creció muchísimo, Carlos. Tenemos 2 tiendas conocidas de comidas rápidas.
1: También, de pizza rápida, muy conocida.
2: Creció muchísimo Villaliza. Mucho, mucho. ¿Y
0: cuántos habitantes? ¿100,000?
1: Más de 100,000 tenemos.
0: Más de 100,000.
2: Pero te digo, lo del oxígeno, eso yo estaba hablando con Sergio. Cuando el COVID estaba ahí en el punto más crítico, se inauguró esa fábrica de oxígeno. Y gracias a eso se salvó un montón de vidas. Y no contento con eso, compraron de urgencia porque no abastecía. ¿Cuántos respiradores compraron?
1: 20 respiradores artificiales.
2: Trajeron. Y vos sabés que sin costo, Carlos.
0: Sí, recuerdo.
2: Yo te digo, porque mamá sufrió y ya estaba en un hospital privado y se estaba buscando porque tenía el oxígeno y no daba abasto. Y me llegaron a prestar esa máquina. Automáticamente le trasladaron a mamá a casa y hizo su tratamiento en casa. Pero era, te digo, es más, ni siquiera me fui a buscar, me llevaron el... Y era un servicio que hacía la municipalidad.
1: Sí, hasta hoy ya funciona alguna máquina que le seguimos prestando a las personas que necesitan.
0: Ricardo, ¿cuánto tiempo fue intendente?
1: Casi 8 años, 7 años y medio aproximadamente.
0: ¿Y vos ya completaste ahora?
1: Yo estuve en el ejercicio del cargo 2 años 9 meses.
0: ¿Quiere decir que 10 años de gobierno liberal?
1: Sí. Antes de eso estaba el anterior, hoy senador, líder amarilla en el periodo.
0: ¿Él fue 2010, intendente también?
1: 2010-2015 fue intendente.
0: O sea, que 15 años más o menos de gobierno liberal.
1: Exactamente.
0: Porque antes de líder sí había colorado.
1: Hubo un periodo 2006-2010 donde el gobierno fue colorado y anterior a eso también 2 periodos liberales.
0: Que son 15 años de gobierno, ¿eh? De seguido, digo.
1: Carlos, hay que reconocer que en Villa Elisa sigue habiendo mucho más afiliados del Partido Colorado. Sin embargo, ellos apuestan por nuestra propuesta de trabajo, por lo que se ve que se está haciendo. Estamos haciendo crecer, estamos construyendo la Villa Elisa que estamos buscando. Lógicamente no es todo color de rosa, tenemos aún también muchas falencias y una de ellas, por ejemplo, es justamente el estado de las calles, que en este nuevo gobierno que arrancará en noviembre seguramente, queremos enfocarnos exclusivamente en la reparación de asfalto que mucha falta nos hace, en asfaltar alternativas nuevas para descongestionar lo que tenemos como Polegia, Américo Pico, ¿verdad? Y también hay muchos empedrados aún por construir que queremos enfocarnos exclusivamente en eso.
0: Sergio, ¿qué le dirías a la gente? Decís colorados liberales, difícilmente un liberal gane sin votos colorados en el departamento central, es así. Y en otras localidades también, ¿verdad? ¿Por qué le decía a la gente que para que... mira, hoy es el 13 y en menos de 3 semanas ahí estamos.
1: A 21 días estamos la elección.
0: ¿Qué le decía al poblador, al que vive en Villa Elisa?
1: Que sigan confiando en nosotros, que en este proceso que tuvimos al frente del municipio muchas cosas pudimos conseguir y sabemos bien que aún falta mucho aún por hacer, pero estamos muy convencidos que estamos por el camino correcto de la historia de la construcción de la Villa Elisa que tantos tenemos. Mira, Carlos, nosotros tuvimos un proyecto muy ambicioso a principio, bueno, el año pasado, que pudimos concretar este febrero a principio del año. Tenemos 28 instituciones educativas nacionales en toda la ciudad, donde había escuelas donde faltaban 10 aire acondicionado, 12 aire acondicionado, 9 aire acondicionado. No había una sola escuela nacional que todas las aulas tengan aire acondicionado. Hicimos un gran esfuerzo económico y hoy podemos decir con mucho orgullo que somos el primer distrito de todo el departamento que tiene 100% aire acondicionado, todas las instituciones educativas nacionales de nuestra querida ciudad, para que ese niño ya no pase calor cuando hace calor, para darle también una mejor calidad laboral a esa maestra que está desde las 7 de la mañana hasta las 5 de la tarde. Pudimos concretarlo eso, Carlos.
0: Gracias por venir a visitarnos esta mañana. Vamos a estar comunicados, pendientes. Villa Elisa, una de las localidades muy importantes y que más ha crecido, dicen, en los últimos tiempos en el departamento central de nuestro país. Un gusto siempre, Sergio. Gracias por venir.
1: Gracias a todo el equipo.
0: Muy amable. 9:03 en la República del Paraguay. Vamos a ir al móvil Dinelco, haciendo la diferencia como todas las mañanas. Matías Aldívar, hola, buen día.
3: Sí, muy buen día, don Carlos. El saludo a todo el equipo y la teleaudiencia. Ya aquí aguardando lo que va a ser esta conferencia de prensa, donde probablemente ya van a anunciar al doctor Isaías Fretes como el nuevo ministro de Salud. Ayer ya se daba en horas de la noche la convocatoria a las 9:30 para lo que va a ser anuncios en tema de salud, decían desde la dirección de comunicación. Aquí en la sala de prensa estamos aguardando con los colegas, mientras que por la institución, por ejemplo, y lo que tiene que ver el equipo de comunicación tanto de la presidencia como del Ministerio de Salud, todavía no se encuentra nadie presente, solamente estamos los colegas de todos los medios y no así los colegas institucionales, digamos, don Carlos, y estamos obviamente aguardando a que lleguen ellos para lo que va a ser esta conferencia de prensa a las 9:30 y el anuncio, como ayer ya estaba adelantando precisamente Ñanduti, que el doctor Isaías Fretes sería el nuevo ministro de Salud, y así también los rumores acerca acerca de quién podría estar al frente de IPS. De momento también surgió el rumor de que podría ser el doctor Derlis León, don Carlos. Así que el momento que lleguen aquí los compañeros de presidencia y también el vocero presidencial, ya estaremos nosotros anunciando para poder informar sobre esta novedad en el ámbito de la salud.
2: Matías, perdón, no entendí bien. ¿No hay medios del Estado en ese momento, ahí en Boruvillaroga ahora?
3: Los compañeros de las instituciones, es decir, los que se encargan de la comunicación tanto de presidencia como del Ministerio de Salud. Los medios del Estado sí están presentes.
2: Ah, claro, son los de prensa, los de prensa de ambas instituciones, la que no están todavía.
3: Exactamente, los de prensa de ambas instituciones.
0: Bueno, Matías, ¿y están todos los medios de comunicación? ¿O todavía?
3: Sí, estamos prácticamente todos, don Carlos. Están llegando algunos colegas también de a poco.
0: Bueno, decime, nosotros hablábamos ayer, incluso habíamos accedido al dato de que estaban contando, había versiones, que Fretes va al Ministerio de Salud. Y ayer mencionaba, yo incluso había compartido con los compañeros de deportes, de que el doctor Jiménez, el miembro del consejo, iba a ser el nuevo presidente del IPS. Pero ya anoche nos estaban contando de que, porque también se mencionó a Carlos Pereira entre las especulaciones y los rumores que supuestamente manejaba el presidente de la República, algunos nombres, se mencionó a Jiménez, a Pereira, para reemplazar a Fretes. Casi no se puso en duda que Fretes reemplazaría a Baram. Pero anoche apareció el nombre de Derlis León. Derlis León es gerente de salud hoy por hoy en el Instituto de Previsión Social y aparentemente es el nombre más mencionado y que a lo mejor en 14, 15 minutos se puede confirmar. ¿Alguien de... llegó, por ejemplo, Fretes, vos le viste, llegó, o no se puede ver eso, llegó León, llegó alguien más o no al sitio?
3: Normalmente no solemos ver, don Carlos, porque el portón de acceso, hay uno cerca de la sala de prensa, pero obviamente ya ingresan con las ventanillas todas cerradas. Hay también otro portón hacia Cacaraya, que sería el otro sector de Emburu y Charoa, y identificar a quienes ingresan a veces cuesta un poco más. Y así como mencionaba, don Carlos, el nombre de Derlis León es el que toma más fuerza últimamente, e incluso acá entre los colegas estábamos comentando también que varios de ellos manejan esa misma información.
0: Bueno, 9:30 está previsto, ¿verdad?
3: 9:30, así es. Normalmente tampoco suele arrancar a Kevin Bruchardoa puntualmente lo que son las conferencias, pero está marcado para las 9:30.
0: Bueno, estamos atentos, muy, pero muy atentos, Matías. Un gusto saludarte esta mañana, trabajando con los compañeros. Estamos en la residencia presidencial. Estamos hablando de cambios en salud pública y en el IPS. General Valbuena, me está escribiendo, hay cambiar tu agenda, iba ahí, me dice. Encárgate, Boneri, de cambiarme la agenda.
2: No, hay problema.
0: Ese chismoso, ¿sí? Qué bárbaro.
2: Ahora, cómete de Banco Continental.
0: Yo también tengo, pero esto es lindo, Continental.
2: No, ya cambié tan de, ya me voy tan de tipo a Juga.
0: Pero qué pico le damos ese caso.
2: No.
0: Bueno, podríamos traer que me quieren, me pide la gente lo que Nicanor dijo ayer, después de...
2: Está en Biguay, pero.
0: ¿Eh?
2: Está en Biguay.
0: Y no, eso no sabemos quién dijo. Esta parte vamos a escuchar, por favor.
4: ¿De qué se estaban hablando?
5: Y fue una conversación cívica de alto compromiso republicano. De alto contenido republicano.
6: Muy pasional, por lo que pudimos verlo también.
5: Pero los seres humanos somos pasionales, o si no seríamos una piedra.
4: ¿Le molestó al ministro Alderete sus declaraciones ayer?
5: Pero Alderete, ¿de qué se va a molestar? ¿De qué se puede molestar? En el partido hay que formular la crítica. Vamos a destruir al partido si negamos la realidad. Por privilegio, por beneficio o por negocio, si nos callamos. El coloradismo necesita siempre desarrollar una autocrítica. Y un candidato a presidente o alguien que quiere ser presidente debe ser un continuador y un innovador simultáneamente. Continuador de las obras que están bien e innovador de los proyectos o de las obras que están mal.
4: ¿Está bien asesorado al presidente políticamente?
5: ¿Quién presidente?
4: El presidente Peña y el vicepresidente
5: Lina. Hay que preguntarle, es una email y...
4: A su visión.
5: Yo pues no formo parte de su tropa. Yo soy miembro del Partido Colorado, de la Comisión Ejecutiva. Soy ex presidente del Partido Colorado por voluntad popular. Yo no soy presidente del partido porque alguien me dejó por su antojo para ocupar este cargo inmenso que es ser presidente del partido. Fui presidente de la República por voluntad popular.
4: ¿La subvisión cree que está bien asesorada políticamente?
5: Pero sé dónde hay cuál, se me fue por Anduna, supe.
0: Nicanor Duarte, como diría Efraín, va. Nicanor
2: Duarte. Sepio es el tema. Sepio y no la es. No, porque viste que dijo, no, yo fui presidente por el voto popular. Claro. No por impuesto por el capricho al momento, a Pepe Sepio y
0: no. No, al.
2: Y claro, ya sé, pero ¿quién le puso a quién?
0: Claro. A ver un poquitito, Ricardo Estigarribia con Miguel Prieto.
2: Epa.
0: En un acto, no sé, qué en la zona de Capibaribe me dicen. Ahí está Prieto, no sé quién es el que está en el medio. Miguel Prieto y en el medio hay otra persona, posiblemente el candidato a intendente de la zona.
2: Sí, señor.
0: Pero estamos sospechando y adivinando, porque aparece también en esta fotografía, donde ya no son tres, sino que son cinco, y seis en realidad, y ahí aparece también Estigarribia y aparece Miguel Prieto. No falta, pues sí. ¿Por qué picó Prieto con el Ricardo? Ricardo.
2: Pero ahora Prieto medio que... Hay un amor-odio entre Katia y Prieto, por ejemplo. Ya, hay gente dentro de la disidencia que tiene mucho peso. Lo que pasa es que
0: ellos estaban muy juntos un tiempo. Sí. En los últimos tiempos se los ve cada vez menos juntos. Esto es en una gira en el departamento de Canindeyú, donde se les encontró ayer a...
2: Derlis
0: González.
2: Denis González.
0: Ah, correcto. Bueno, ¿querés saber dónde está la noticia hoy?
2: Bruisaroga.
0: Y pone, hay una foto que refleja exactamente lo que contaba Matías al día recién. Así están preparados los camarógrafos, atentos a esta reunión. Esto es en Bruisaroga. Y ahí estamos. Gobierno de la República del Paraguay. Vamos a hacer una pausa, son las 9:22. Sigan con nosotros como todos los domingos hasta casi las 10. Estamos en la gran cabina, estamos en Ñandutí.
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0: 7:47 de esta mañana miramos el diario digital de Ñandutí. En esta jornada reiteramos títulos destacados. Barán dejará el Ministerio de Salud y asumirá Fretes, cambio de gabinete en medio de la crisis sanitaria. El gobierno anunciará hoy la salida de la ministra de Salud, María Teresa Barán, en medio de la crisis médica. La reemplazará en el actual presidente del Consejo del IPS, Isaías Fretes. Por otra parte, en el IPS asumirá un gerente de la propia institución, dice Derlis León. Estos cambios serán oficializados esta mañana, en algunos minutos más, por el Poder Ejecutivo en Buruvillaroga. Piden no tocar fondos de jubilaciones del Instituto de Previsión Social. El IPS tiene 21 billones de guaraníes de reserva jubilatoria, de los cuales 16 billones no se deben tocar, dijo la gerente Vanessa Cubas. El gasto anual alcanza 6,3 billones de guaraníes. Más señales de mejoría. Hugo Javier abrió los ojos, es gobernador de Central, decía esta mañana bien temprano el doctor Miguel Ferreira, que sigue en terapia intensiva. Aliana defiende gestión de Peña. El vicepresidente Pedro Aliana respaldó la gestión en salud de Santiago Peña durante un acto por el 139 aniversario de la ANR en Pilar. Mencionó la compra de ambulancias, la ampliación del presupuesto para medicamentos y obras, aunque reconoció que falta resolver otras carencias. Saltan detalles del contrato de Gustavo Alfaro. La Asociación Paraguaya de Fútbol confirmó la renovación de Gustavo Alfaro hasta el Mundial 2030 bajo el lema 2030, allá vamos. Dirigirá a la Albirroja en la Copa América 2028 y los amistosos ante Bolivia el 27 de septiembre y frente a Colombia el 2 de octubre. Ñandutí judiciales, a continuación compartimos con ustedes. Elevan a juicio a 7 personas por narcotráfico en Canindeyú, Operación Barrett. La jueza Lizy Sánchez elevó a juicio oral y público la causa contra 7 personas por narcotráfico, asociación criminal y comercialización de estupefacientes en Canindeyú. Entre los procesados figuran Giovanni Zárate Jiménez, señalado como líder y ex mano derecha de Felipe Santiago Acosta, alias Macho. Los militares Rodney y Jorge Daniel Villalba González y el policía Germán Lescano Ojeda, acusados de haber proveído armas, información y una patrullera de la policía para el traslado de marihuana, piden confirmar la absolución. La defensa de Óscar Atilio Boydanís Ferreira, ex titular de Seprelat, respondió la apelación fiscal contra su absolución, sosteniendo que no hubo demora que impidiera el comiso de bienes de Darío Messer, que no existió dolo y que la fiscalía busca que la Cámara revalore las pruebas, algo prohibido en dicha instancia. Chofer de Volt seguirá preso en el barrio Murucuyá, o sea, consecuencia de lo que sucedió en el barrio Murucuyá. La jueza Lizy Sánchez ratificó la prisión preventiva del conductor de Volt, Cristian Jaime Narváez, imputado por homicidio culposo tras la muerte de un pasajero en el barrio Murucuyá. La magistrada consideró que persisten el peligro de fuga y de obstrucción, pese al cambio de calificación y a la fianza ofrecida por la defensa. Algunos títulos del diario ABC Color en esta fresca mañana de domingo. Contraloría General de la República pide monitoreo preventivo sobre recursos del IPS. En bueno, lo que dice el informe de auditoría hecha a la previsional. Contraloría General de la República sugiere a la previsional la necesidad de un monitoreo preventivo y estrategias de diversificación del portafolio. El título destacado esta mañana del diario Última Hora, Presupuesto General de la Nación 2027, Hambre Cero aumentará 9,8% por un mayor número de alumnos. Ejecutivo eleva presupuesto del plan a casi 500 millones de dólares. Operativo desmarque aísla al presidente. El primer anillo de Horacio Cartes, titular de la ANR, buscó en los últimos días despegarlo de la crisis que enfrenta el gobierno de Peña. Analista advierte que partido no puede huir de su responsabilidad política. El diario La Nación esta mañana, compartimos con ustedes, en la fotografía y el título principal dice ANR revive la caballería republicana por aniversario. Habla de Odesur, otorga distinción a Camilo Pérez, una experiencia de fresca desconexión, una fotografía que tiene que ver con saltos de pirareta. Estos son títulos que aparecen en la prensa local en los principales diarios esta mañana. La mirada de los neutrales, Bolivia, Colombia y Perú ante la guerra del Paraguay. Este es un material de Ricardo Escabón Negro, Neri.
1: Sí, señor, se va a presentar esta semana un material pero súper atractivo porque habla de esa mirada de los países que tuvieron a favor de Paraguay durante la guerra contra la Triple Alianza. Siempre nos dijeron de que Paraguay invadió, López fue un loco, un tirano, y la historia de los vencedores, Paraguay sí era el agresor. Sin embargo, este libro condena ese pacto de la Triple Alianza. Habla cuando Colombia, esa intención del Congreso de Colombia, cuando decía que ningún paraguayo va a ser paria, que automáticamente tenían la ciudadanía colombiana, todo paraguayo iba a ser colombiano sin ningún problema. Bolivia, durante la guerra de la Triple Alianza, enviaba mercaderías por el vía Chaco, La Paz, Bogotá, se trabajó con... se encontraron documentos diplomáticos que hablaban sobre lo ocurrido. Por ejemplo, dice Colombia, a pesar de su distancia, tuvo la posición más firme. Protestó contra el tratado secreto en 1870. Bolivia, vecina del Chaco, reclamó que el tratado afectaba directamente sus intereses. Y en los hechos, personas y mercaderías llegaban hacia Paraguay para auxiliar al Paraguay. La reacción neutral fue documentada y se presenta en este libro. Reitero, es un libro apasionante. Desde el Congreso de Panamá, el continente había defendido los principios de soberanía integral del territorio paraguayo. La alianza de dos repúblicas americanas con la única monarquía del continente, el Brasil. Todo esto trae este libro apasionante.
0: Espectacular el libro que se refiere el profesor, me dicen.
1: Sí.
0: La gente está compartiendo con nosotros. Yo quiero volver al tema de... poner un poco lo que mostrábamos recién, no todavía el otro material. Hay un video donde se le ve a Nicanor Duarte Frutos con Alderete, ¿verdad? Uno al lado de otro. Pero en ese cuadro no está ni Santiago Peña ni no está Horacio Cartes. Este es el video, mirá. Ahí está Raúl Latorre, Alderete, Nicanor, Felipe Salomón, Silvio Velar. Atrás de Alderete y Nicanor está Miguel Olmedo. Pero si pones el otro material, quiero que le presten atención los que miran Ñandutí TV. Ahí está Cartes, Santiago Peña, Raúl Latorre, Alderete y Duarte Frutos. Y miren cómo reaccionan Cartes y Peña.
1: O Pucay, güey.
0: No, el que se ríe es Cartes.
1: Sí.
0: Y el que... hay algún comentario entre ellos con relación a lo que está pasando. Esto era en pleno acto. Y mira qué es lo que le dice...
1: No, espera. Mira por el principio, desde el principio la imagen. Mira la mano de Nicanor, el dedo de Nicanor. Y creo que le está repitiendo. Ahí, mira, ahí le pone, le señala el dedo. Mira, le está señalando el dedo.
0: Mm.
1: Pon ahí. Ahora mira la reacción de Cartes después. Se ríe, habla con Santiago Peña.
0: Y hace el mismo gesto.
1: Hace el mismo gesto.
0: Mira la mano izquierda. Ahí. ¿Qué momento, Jacu? Chequeo Bar, sí, ayer le competía, tío.
1: Pero le mira fijamente Cartes. O puca, y a lo mejor le habrá hecho menos yo. Oye, ocho por menos y yo era.
0: Esta es la imagen de... No, y el que se levanta y que corta realmente el tema de Felipe Salomón. Acá sí. Me están acotando eso. Sí, sí, señor. Porque se percató de que los medios iban a la mitad. Cámara y pope, micrófono enfrente. Y mirando esto. Mirá la cara de Cartes. Como el primero que reacciona mirando hacia esa discusión es Cartes.
1: Sí.
0: Y después Peña también, y ahí hay una conversación, y ahí hay una reacción de Cartes, incluso gesticulando. ¿Verdad?
1: Yeah.
0: Ahora. Por ejemplo. Bueno, estamos atentos a lo de Burisaroga, por favor, si hay señal, si hay comunicación. Hay que leer ese libro, dice... La mirada de los neutrales.
1: Sí, jueves 17 de septiembre, 19 horas. Va a ser en la Academia Paraguaya de la Historia.
0: Sí, señor. ¿Tenéis imágenes de Matías? Matías, ¿qué novedades tenemos, por favor?
2: Hasta ahora ninguna, don Carlos. Seguimos aguardando. Así como mencionamos hace rato, todavía no llegan ninguno de los encargados de lo que es comunicación de presidencia, tampoco ni de IPS ni del Ministerio de Salud. Así que estamos en la dulce espera, como se dice, aquí con los colegas.
0: Bueno, y utilizando esta imagen, Carlito, poné pues los zócalos, poné, ¿no? Animate a Carlito. ¿Quién va a ser ministro de Salud según Carlito? Él se va al gimnasio todos los días, ¿será?
1: Y yo también.
0: Carlito se... Matías también se va al gimnasio, ¿viste?
1: Todito.
0: Isaías Freta asumirá como ministro de Salud. ¿Y quién va a asumir como presidente del Consejo de IPS? Ahí está, Carlito. Eli León asumirá la presidencia del IPS. ¿Dónde más vio la Santiago Peñera? No. Tranquilo, papá. Una vez nomás. Ya está. Matías Mumbe, Lucila, no sabemos más qué decía, que estaba esperando tu conferencia de prensa de Matías, a las 9:30 dijeron.
1: Dicen que Stroessner odiaba cuando se daba el adelanto que él tenía que dar. Y dice que hay varios movimientos en su gobierno que no se llegó a dar porque los medios de prensa ya adelantaban. Y o sí, se filtraba. Naiko Pecham, ya de repente lleguían de socio.
0: No, ni siquiera. Después, Matías, ¿qué contás más? ¿Quién llegó? ¿Quién entró? ¿Comieron? ¿Desayunaron? ¿Algo de ayudarnos?
2: Algunos sí, ya empezaron a tomar el café, por lo menos que se da acá en Borussia, en Carlos. Café y cocido con rosquita es lo que hay. Y estamos aguardando todavía a que puedan llegar. Siempre pasa esto que en Borussia normalmente convocan a una conferencia de prensa para las 9:30, pero empieza una reunión justamente ahí. Y ya después de, a veces incluso más de una hora, se da lo que es la conferencia de prensa. En este caso, ayer a la noche se anunció ya la conferencia para las 9:30. No sabemos si ahora están reunidos, se le está esperando a alguna autoridad, o incluso si está el presidente de la República, porque a veces el mismo sale aquí en Brugisaroa y va a pernoctar tanto su casa de Trinidad normalmente como a veces los fines de semana en San Bernardino. Así que no vimos, por ejemplo, si el helicóptero salió. Uno supone que el presidente por lo menos está aquí en Brugisaroa, ya que se dio este anuncio, ¿verdad?
0: No, y se supone, estamos pendientes, vamos a ver. 11 minutos ya del horario, 10 minutos ya del horario anunciado. Y vamos a volver en un ratito, por favor. Matías, estamos atentos a tu llamado, ahí volvemos contigo, por favor. Bueno, son las 9:40 en la República del Paraguay. Hay una intervención que se hizo en las últimas horas, creo que tiene que ver con el CODI y tiene que ver con la localización de importante carga de marihuana enterrada en Paso Bravo. Vamos a compartir con ustedes imágenes. CODI y Fuerza de Tarea Conjunta localizan importante carga de estupefacientes. Todas estas cargas estaban enterradas. Por disposición del Ministerio Público, el cargamento será trasladado a la base de operaciones del CODI y para su verificación correspondiente. Hasta el momento, en un momento, dice 23 caletas halladas, sigue el procedimiento en la localidad de Paso Bravo. Muchísimas imágenes que estamos compartiendo con ustedes de cómo tenían y de cómo conservaban. Se procedió a retirar el contenido de 3 caletas que, según el personal de la Fuerza de Tarea Conjunta, estiman unos 10.000 kilos aproximadamente. Faltan unas 20 más y todavía siguen en búsqueda por si encuentran más caletas. Esto decían ayer a la tarde. Una serie de trabajos permiten la localización y la ubicación de importante carga de marihuana enterrada en Paso Bravo. Entre 15 y 20 caletas o depósitos clandestinos de marihuana fueron hallados. Ayer esto se contaba temprano. Dice que el 11 de septiembre, a eso de las 6 de la tarde más o menos, personal especializado del Batallón de Inteligencia Militar, mediante trabajo de campo, obtuvo datos precisos con respecto a un presunto depósito de sustancias ilícitas ocultas bajo tierra en la localidad de Paso Bravo, departamento de Concepción. Tras confirmar la ubicación geográfica, ayer en horas de la mañana, se procedió a la verificación técnica en el terreno, donde se constataron caletas que contenían carga de marihuana preparada para su traslado ilícito. Además, en el mismo lugar fue hallada abandonada una camioneta marca Toyota Hilux sin chapa. Personal de la Fuerza de Tarea Conjunta Norte se encontraba desplegada en la zona, garantizando la seguridad perimetral, la custodia ininterrumpida de los elementos, previendo cualquier intento de incursión por parte de estructuras criminales. Esto, repito, en la zona de Paso Bravo. Y sí, Patricia. Ah, exclusivo el CODI, me dicen acá. Que este operativo fue del CODI. Exclusivo. Muy bien, muchísimas gracias. Tranquilo, muchacho. Vamos, que la gente quiere la conferencia, dice. Vamos a volver otra vez, Matías. Imágenes desde Brugui-Yaroa. Ya son 9:44, 14 minutos de... 9:43 en realidad.
1: Me están hablando de un tema complicadísimo, Carlos. Ciudad del Este. Un hombre líder de una secta religiosa, supuestamente Umbanda, buscado por trata de personas y abuso sexual en niños hace aproximadamente un año, fue detenido en Ciudad del Este. La detención se dio tras allanamiento a dos viviendas en el barrio Pablo Rojas, a orillas del arroyo Acaraimí de Ciudad del Este. En la vivienda encontraron un altar con llamativas figuras. Ramón Silguero Traversi, quien era buscado desde julio del año pasado, cuando en la ciudad de Mingaguazú se allanó una vivienda y se encontró un templo de dicha religión, en donde un grupo supuestamente llevaba a cabo prácticas de abusos sexuales en niños y personas mayores. La fiscal a cargo es Vivian Coronel.
0: Qué baroche.
1: Terrible esto que me acaban de pasar. Ya está en la jefatura. 31 años tiene la persona detenida. Y dice que usaba la religión, la Umbanda, para captar niños, adolescentes y adultos a los que le someten un régimen de servidumbre, trabajos forzosos y abusos sexuales, entre maltratos físicos y otros. Desde Ciudad del Este nos viene esta noticia.
0: Bueno, mientras esperamos, tenemos imágenes ahí de micrófonos de Brugui-Yaroa, pero no hay nadie. Quiero saludar al querido y apreciado Carlos Ismael Huespe Fatecha. Está de cumpleaños. Él alguna vez jugó fútbol por el Club Libertad, hablando de la década del 70 posiblemente. Carlos Ismael Huespe Fatecha, él es cadacupeño, jugó en la selección, jugaba muy bien fútbol de salón, también jugó en la selección cadacupeña. Así que el aprecio, el cariño, el respeto a una persona que se dedicó gran parte de su vida al fútbol y que hoy está celebrando años. A propósito, tengo acá un escrito que dice que nació el 13 de septiembre de 1948. En la querida ciudad de Cadacupé. Carlos Ismael Huespe Fatecha nació el 13 de septiembre de 1948 en Cadacupé, hijo de Ismael Alejandro Huespe Frogoni y Emma María Fatecha de Huespe. Creció junto a sus hermanos Emma Margarita, Estela, Nélida, Luis, Alberto, Hugo, Miguel Ángel y Carmen Concepción Huespe Fatecha, formando parte de una familia profundamente arraigada a Cadacupé. En su vida familiar compartió su camino con Mirta Elena Aveiro de Huespe, su esposa y compañera de vida. Juntos formaron una familia integrada por sus hijos Carlos Raimundo, Cintia Ariela e Ismael Alejandro Huespe Aveiro. Celebre en la vida, celebrá, Carlos querido. Tuve la ocasión de conocerte, conocer a tus hijos, a tu familia. Un enorme abrazo y que pases muy, pero muy bien en esta ocasión. 9:46. ¿Y después? No hay nada.
1: Ya no hay nada.
0: Ya cana.
1: Pa, brilla por su ausencia, y no.
0: Decís, bueno, ya, ¿qué es lo que va a pasar, Neri?
1: Y no sé, todavía, pues. Yandutilla dio el adelanto.
0: Ese es un trascendido periodístico.
1: No, pero ya.
0: El decreto, ya decreto la
1: ya decretó ya.
0: No, a partir de ahí tiene.
1: A partir de ahí, bueno. Carlos, con relación, ¿qué trabajo difícil le va a tocar otra vez al doctor Isaías? ¡Qué trabajo! Salir de IPS como recibió y ahora con este tema candente de salud pública. Pero el trascendido que habla es que la intervención de la

0: Transmitiendo en vivo, pero obviamente
1: Vale.
0: dice el fondo del gobierno del Paraguay. O sea, todavía no hay una imagen en sí acá de la sala de prensa. Nosotros estamos todavía esperando, al menos ya hay una señal en vivo, ¿verdad? Así que seguramente, tal como suele suceder y como comentamos, se convoca una conferencia para las 9:30, pero a esa hora recién empieza una reunión. Seguramente el presidente está dando instrucciones a Isaías Fretes para lo que va a ser su gestión dentro del Ministerio de Salud, ultimando algunos detalles y ya después para venir a esta conferencia de prensa. Porque, como mencionó, suele pasar esto que convocan a una conferencia de prensa a tal hora, pero solamente empieza la reunión a dicha hora que convocan y después de varios minutos es que se da la conferencia de prensa en sí.
1: Muy bien. ¿Quién es tu camarógrafo?
0: Santiago Cáceres es mi camarógrafo. No sé si ya desayunó.
1: Pequeño peón,
0: Está inquieto también.
1: te firmo que ya desayunó. Bueno, no sé qué,
0: Está
1: Nini.
0: inquieto. No sé, no.
1: Que le muestren a la gente que está ahí.
0: Está inquieto, digo. No sé si ya desayunó. Podemos hacer un tour por la sala de prensa, don Carlos,
1: Ay,
0: si
1: ya
0: quieren.
1: puedo, alguna cosa ya puedo, Mati. Mientras le esperamos a Santiago Peña. O a quién va a dar
0: Acá
1: la.
0: podemos mostrar
1: Dale.
0: con Santi cómo es la sala de prensa y cómo estamos esperando, ¿verdad? Lo que es la llegada de los compañeros de presidencia. Bueno, vamos a mostrar con Santi lo que es la sala de prensa en sí. Ahí está. El lugar acomodado con las sillas para que los colegas puedan estar ahí presentes. Ahí estamos, por ejemplo, Ricardo de Telefuturo, que ya van también a adelantar. Lo mismo que nosotros estamos haciendo, ¿verdad? Especulando, porque todavía ninguno llega. Entonces, este sector donde ahora vaya a pasar sería como un recibidor. O sea, antes normalmente estaba todo cerrado esto. O sea, abierto, mejor dicho, ahora es que está cerrado con blindes, ¿verdad? Esta zona que donde se tiene una mesa, normalmente acá más ocupan los compañeros en el día a día, los compañeros camarógrafos, tanto esta sala de prensa donde estamos y en este mismo lugar. Y después tenemos otra zona donde están los compañeros sentados también esperando, que aquí sí estamos con los cronistas del día a día. Hoy están, obviamente, algunos como Brian Cáceres, que normalmente está más en la calle, también Leila. Y el compañero de media cadena, bueno, este es la zona de los cronistas del área. Acá tenemos el café y también el cocido que normalmente llega, ¿verdad?, cada mañana en Brudiceroda. Por lo menos eso tenemos, ¿verdad?
1: Ahí está toda la información.
0: Acá
1: Ya
0: nos
1: sabe
0: dan esa
1: entonces.
0: idea, ¿verdad?, los colegas de poder realizar esa pregunta. ¿Qué hacen ustedes en su trabajo? ¿Cómo también lo realizan en otros medios, ¿verdad?
1: Les informamos que mañana domingo a las 9:30 realizaremos una conferencia de prensa en Burubicharoa para abordar temas relacionados con salud. Esperamos contar con la presencia de todos, decía el aviso desde la Presidencia de la República, Matías.
0: Así es, don Carlos, y tenemos que hacer un tour por Murubicharoa mientras que esperamos a que esa conferencia a las 9:30 pueda iniciar.
1: Y bueno, yo apuesto que cierro el programa, termina el programa y cuando esté la pausa. Ahí está Matías, ya le pusieron, está mirando. Sí, y bueno, ahí estamos. Saluda a los compañeros, trabajan un día domingo, pendientes de lo que va a comunicar el presidente de la República o a través de alguna autoridad se va a comunicar esta decisión del presidente de la República. Bueno, Matías, volvemos un ratito contigo, por favor.
0: Dale, don Carlos.
1: El pronóstico del tiempo para las próximas horas habla de que esta jornada de domingo vamos a tener una temperatura máxima de 20 grados. Para mañana otra jornada fresca, 11 grados temperatura mínima estimada, 21 grados la máxima prevista. Para el martes 11 grados la mínima, 23 la máxima. Para el miércoles 12 grados temperatura mínima estimada, 24 grados temperatura máxima prevista. Y para el jueves 13 grados la mínima estimada, 28 grados temperatura máxima pronosticada. Vamos a cerrar, Neri, nosotros ya vienen Aníbal y Jesse, y con Matías, por supuesto, desde Burubicharoa para conformar estos datos que se vienen anunciando en las últimas horas, que tienen que ver con salud pública.

0: Y el Instituto de Previsión Social.
1: Sí, señora.
0: Gusto siempre, Neri. Muy igualmente, linda tu corbata.
1: Gracias. Chico, hasta Uga, hasta Ukure Shiriri.
0: ¿Dónde?
1: En casa. Mamá está preparada.
0: Ah, tu mamá, porque si vas a hacer vos.
1: No, mamá, ya sacó su olla de hierro.
0: No envía más chips, así que tu mamá.
1: Antes reclamarle.
0: Bueno, no, como yo le voy a reclamar.
1: No hay reclamarle.
0: Pues sigan con nosotros, sigan Ñañando Ti.
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1: 10 de la mañana con 2 minutos, iniciamos entre paréntesis. Buen día a la audiencia. Vamos ya directamente a la conferencia. Burgos y Aroa.
2: Gracias, Aníbal. Ahora anunciaron precisamente de que están llegando al equipo de comunicación. Todavía no están presentes aquí en la sala de prensa. Probablemente antes de lo que fue, el anuncio se realizó para las 9:30, pero probablemente antes surgió una reunión. Y ahora, en este momento, acaba de confirmar Guille Grance que están llegando desde la oficina del presidente como para poder brindar esta conferencia de prensa. Ya vemos afuera, están llegando el director de comunicación y el vocero presidencial, Guillermo Grance, y con todo su equipo. Y afuera, ya después, seguido de su vehículo, el jefe de gabinete estará presente.
3: Sí, Isaías Fretes y el doctor Derlis León.
2: Bueno, ahí está el anuncio ya prácticamente, Aníbal. Viene el jefe de gabinete, Javier Jiménez, como para poder brindar este anuncio, presentar al doctor Isaías Fretes como nuevo ministro de Salud y, obviamente, al señor Derlis León, doctor Derlis León, como el nuevo presidente del IPS. Eso ya está ahora confirmado oficialmente por el vocero de la Presidencia de la República, así que aguardamos a que lleguen aquí en la sala de prensa justamente estas autoridades. El ministro Javier Jiménez, el nuevo ministro de Salud, en este caso sería el doctor Isaías Fretes, y el nuevo presidente del IPS, el doctor Derlis León, como ya se estaba adelantando, anunciando, y ya llegó aquí Guillermo Grance, el vocero de la presidencia, a esa confirmación, aguardando a que lleguen estas autoridades aquí en la sala de prensa como para poder escuchar, obviamente, la presentación y las declaraciones tanto del doctor Fretes como el doctor Derlis León.
1: Y es lo que se venía ya manejando, se había anunciado también aquí en los distintos programas, creo que como un adelanto exclusivo, Mati. Ahora ya que te confirmaba ahí, justamente estábamos escuchando el audio cuando se acercó a hablar, creo que era Grance el que te dijo, ¿verdad?
2: Sí, ¿qué tal, Luis? Estamos... Exactamente, Aníbal, el primer anuncio que se mencionaba desde ayer ya era el doctor Isaías Fretes, que prácticamente eso no estaba en duda, sino que el presidente de IPS en este caso sí se manejaban algunos nombres, como por ejemplo Jimmy Jiménez, que viene siendo como consejero dentro del IPS en representación del Ministerio de Salud. Así también sonaba, por ejemplo, el nombre de Carlos Pereira, y desde ayer en horas de la noche surgía también el nombre ya de Derlis León, que ahora ya tenemos esa confirmación, ¿verdad?, que será él el nuevo presidente del IPS. Y lo dice ahí a frente de ayer, ya se venía anunciando al frente del Ministerio de Salud.
1: Sí, es algo que, como estás comentando vos, Mati, se venía manejando. Nosotros también recién, antes de comenzar el programa, estuvimos hablando con algunas fuentes y efectivamente era así, lo de Derlis León, que como estás diciendo vos, surgió en las últimas horas. Primero estaba lo de Jiménez y también otros nombres en la danza de quién iba a ser el presidente del IPS. Este cambio que se da rápidamente, y creemos también nosotros, Mati, de que esto se vio venir o se veía venir, y hacer una jugada como para ver cómo va a seguir este tema de la huelga de los médicos, que también están anunciando, y que sería más prolongada esta vuelta, Mati.
2: Exactamente, Aníbal, todo eso que se venía aconteciendo en los últimos tiempos, digamos, no solamente esta manifestación, sino así también algunas declaraciones de los propios miembros de Honor Colorado, como por ejemplo Gustavo Leite, el mismo Nicanor Duarte Frutos, que estuvo apuntando hacia la gestión de lo que es la salud. Y bueno, ahora ya se da este cambio nuevamente en el gabinete de la presidencia. Y bueno, desde ayer que se venía manejando el nombre del doctor Isaías Fretes, así que veremos qué instrucción nuevamente le dio el presidente Santiago Peña, porque obviamente se dio una reunión antes de poder realizarse esta conferencia de prensa.
1: Me estaban justamente comentando y diciendo también, Mati, de que hace bastante tiempo le estaban señalando ya desde el equipo de Honor Colorado, de manera directa o de manera también indirecta, le estaban señalando ya que debería haberse dado ya el cambio mucho antes en el Ministerio de Salud con la ministra, y que esto ya fue insostenible con esta última crisis que estamos teniendo y está, por sobre todo, padeciendo la ciudadanía en general con el tema de salud.
2: Exactamente, Aníbal. Incluso el propio Horacio Cartes hablaba acerca de mejorar la gestión dentro de salud, y sobre todo al presidente, en tres actos incluso. Uno de ellos fue en la Junta de Gobierno, la primera vez, si no me equivoco, donde el presidente Horacio Cartes, presidente del Partido Colorado, exhortó a Peña a que pueda mejorar lo que es el sistema de salud. Luego, nuevamente, en un acto que se realizó en la Conmebol, el lanzamiento de las candidaturas de cara a la Intendencia y la Junta Municipal del próximo 4 de octubre. En ese mismo acto, el señor Horacio Cartes también dio el mismo mensaje a Peña, y el último, que fue en este caso dentro del Panteón Nacional de los Héroes, diciendo prácticamente lo mismo, repitiendo lo mismo a Santiago Peña de los otros dos actos anteriores. Así que fue la tercera vez prácticamente que Cartes hablaba acerca de la gestión de salud, y ahora ya se da este cambio. Estamos mirando acá dentro de lo que es el patio en Burubicheloa, a ver si llegan las autoridades, pero de momento todavía no están presentes en esta zona de la sala de prensa. Ya en minutos estarán llegando a nivel.
1: Es muy cerca ahí todo, Matino, aunque sea caminando, van a llegar rápidamente. No es mucha la distancia.
2: Las reivindicaciones ya se habían al menos acordado. Exactamente, del Quincho hasta acá no es tanta la diferencia, o sea, no es tanta la distancia, digamos, pero siempre vienen en vehículos. Ahora ya estamos viendo la movilización a nivel afuera, ya están llegando las autoridades. Voy a mover acá, veo a Javier Jiménez bajando de una camioneta, ya está acercándose a la sala de prensa. Ya llega Javier Jiménez ingresando aquí a la sala de prensa como para poder iniciar esta conferencia. El primero en encabezar lo que es esta comitiva que llega en esta zona de la sala de prensa. Está el doctor Isaías Fretes, el ministro Javier Jiménez, la viceministra de Comunicación, la viceministra Alejandra Duarte, Juan José Galeano, asesor económico de la presidencia, y así también el doctor Derlis León, que será el nuevo presidente del IPS. Una pequeña reunión, vamos a decirle, por fuera de la sala de prensa, en el patio, ultimando ya los últimos detalles. Ahora vemos ingresando ya a la viceministra de Comunicación, Alejandra Duarte. Probablemente va a encabezar el inicio de la conferencia. Luego hablará el ministro Javier Jiménez, ya el anuncio oficial y las primeras palabras como ministro de Salud del doctor Isaías Fretes. También se encuentra el asesor jurídico de la presidencia, Roberto Moreno. Escuchemos esta conferencia de prensa que inicia en este momento. Habla Javier Jiménez.
4: Muy buenos días a todos. En primer lugar, agradecer la presencia de la prensa un día domingo en Burubicheloa. Decirles directamente de que hoy el presidente de la República, vía decreto, ha decidido realizar cambios en el gabinete y así nombrar al nuevo ministro de Salud, el profesor doctor contraalmirante Isaías Fretes, al frente de esta importante institución, y al mismo tiempo también designar al nuevo presidente del Consejo del Instituto de Previsión Social, el doctor Derlis Carlos León. Agradecer el trabajo arduo de la doctora María Teresa Barán, que durante estos 3 años ha llevado adelante la cartera y ha empujado esto que es prioridad del presidente Santiago Peña y de la gestión de su gobierno, que es materia de salud, realizando inversiones clave en infraestructura que se van a sentir, que se están sintiendo y se van a sentir aún más con estas inversiones inéditas, algunas de ellas que tienen que ver con cifras históricas, $500 millones que se han invertido en renovación hospitalaria, que representan esta infraestructura que necesita la salud pública. 217 nuevas ambulancias, 167% de aumento en las consultas médicas, pasando de 15 millones a 40 millones. Y hospitales que están en procesos de construcción, como el Hospital General de Concepción, Curubatú, Mariscal Estigarribia, el Hospital Nacional de Itagua, donde el gobierno ha firmado un acuerdo histórico con el Hospital Albert Einstein para que no solamente tengamos infraestructura de primera categoría, representando futuramente al mayor complejo público del país, con más de 1,000 camas, 160 de terapia intensiva, 30 quirófanos, pero con un modelo de gestión también de primera orden mundial a través de este convenio con el hospital emblema, que es el Hospital Albert Einstein. Habiendo dicho eso, quisiera cederle la palabra al nuevo ministro de Salud, el profesor doctor Isaías Fretes, para que nos brinde sus propias declaraciones.
5: Muy buenos días. Rocho Topalleudo lleva. Aprendí en este tiempo de que ustedes son mis compañeros de trabajo. Yo creo que la comunicación es de fundamental importancia para rendir cuentas al pueblo de lo que uno ha hecho, lo que está haciendo y lo que no hizo. Nuestro contralor es el pueblo. Y en ese contexto quiero que el pueblo conozca un poquitito algo más de este hombre que hoy le toca en gran responsabilidad, cumpliendo directivas de mi comandante en jefe, el señor presidente de la República. ¿Quién es en la intimidad Isaías Ricardo Fretes? Le digo a mi profesor en Francia, profesor, estoy culminando mi etapa formativa en este hermoso país. Y me gustaría conocer París. Y me dice él, doctor, usted no puede dejar este país sin conocer París. Ver París y luego morir. Y voy hasta esa ciudad. Y llego a la Torre Eiffel. ¿Y qué hace un hombre común, un hombre de pueblo, un hombre salido de una familia de sacrificios? Innatamente entro a una cabina telefónica en Asunción, era la una más o menos, y le llamo a mi madre. Y le dije, Iguatamina, mamita, Mopebe, Umajé, co-campesina Membu. Tal vez para el hombre de familias afortunadas no es un hecho. Para mí era un hecho. Este país enamorado de los infortunios y que se negara a morir hizo de que hechos de este tipo sean conquistas en el hijo de una familia de pueblo. Le digo a mi profesor en otra ocasión, en conversaciones, al expresarme él la siguiente pregunta: ¿qué le gusta más de este país, doctor? Y le dije que aquí el ciudadano no necesita anotar en su libreta los costos de salud y educación. en ese contexto, en la anécdota con mi madre, derrotando el pensamiento del hijo de una campesina. Yo soy Juan Pueblo, yo salí del pueblo. Y ese pensamiento de pueblerino, en mis sueños de tener el país deseado, y en lo que aprendí en Europa, salud y educación no deben de figurar en la libreta de costos del ciudadano. Está mi pensamiento. Trabajar para que la salud no sea un problema para el pueblo. Y probablemente no culminaré la tarea por falta de tiempo. Pero créame que el hijo de esta campesina va a honrar la confianza de mi comandante, el jefe, va a honrar a ese pueblerino como yo, que sueña con ese país deseado. Y voy a trabajar por ello. Lo que no acabé por entender es por qué entre ustedes también hay gente que no quiere ver bien lo bueno. Al leer ahí en las redes qué hizo este Isaías Fretes en 4 meses y medio. El domingo pasado entro en el supermercado y la gente se quitaba fotos conmigo y me daban palmoteadas en la espalda. Y una pareja de unos 60 años me dicen: yo no puedo creer que el presidente del IPS esté aquí empujando un carrito. Y le dije yo: ¿pero por qué usted me dice eso? Es que no es lo habitual. Y le dije yo: la bandida no te coloca cañida. Me daban esa gente la certificación que yo, Juan Pueblo, estaba trabajando con transparencia. Y me otorgaba la coraza de la credibilidad y de que Juan Pueblo, hombre honesto, podía circular en los pasillos de un supermercado. Y en esa conducta de transparencia y en lo que aprendí en el otro andarivel de mi vida, que es la vida castrense, donde aprendí la disciplina, donde aprendí la lealtad, voy a caminar en disciplina, en lealtad, en transparencia y buscando lo que yo, Juan Pueblo, siempre soñé. Y voy a rendir cuentas al final de este mandato al pueblo con la frente altiva. Y catula, hay guapona, ayujuta, jala, paco, vapiré. Cosa que no lo conocí en el mundo científico. Y a sabiendas de ello, con mayor precisión y pasos más seguros, caminaré trabajando para el pueblo. Y creo en los procesos. E inicié un proceso en el Instituto de Previsión Social. Y este señor aprendió a comprender mi disciplina, y también 6:45 a.m. estaba conmigo. Y lo que se inició en el IPS debe continuarse. Y quiero aprovechar el momento y rendir cuentas a los dueños del IPS. Hay dos grandes trabajos que deben de culminar. ¿Cómo va a culminar rindiendo cuentas a estos dueños? El trabajo de la auditoría a las propiedades del Chaco está terminado. Mis agradecimientos personales al comandante del Tercer Cuerpo de Ejército, comandante de Fuerzas Militares, comandante del Ejército, porque el trabajo fue en conjunto. Y hemos encontrado cosas que es para ejemplificar y cosas que dejaste de joder, que no debieron haber ocurrido nunca. Y el otro gran trabajo, trabajo de auditoría en el área jurídica. También está culminado y está en el proceso de condensación. Eso ya los va a informar acá. Derlis, estoy hablando de procesos. Y en este nuevo estamento, que me cabe en responsabilidad llevar adelante, voy a continuar el proceso que inició la doctora Barán. Y dentro de esos procesos traigo acá la claridad de mis palabras de que debemos de tener un frente único de salud. No trabajar más en compartimientos estancos. Debemos de ayudarnos las instituciones que nos dedicamos al servicio al pueblo en el área de la salud. Y voy a trabajar con este señor. Se van a facilitar las tareas. Hemos pasado la mitad del año. Hay un presupuesto al cual nosotros tenemos que ceñirnos. Razón de más para ayudarnos. Landa y pobre mamá, ahorita ape. Y vamos a pasarnos la mano y en ese esfuerzo mancomunado vamos a trabajar para el pueblo. Muchas gracias.
6: Muy buenos días a todos. Soy funcionario de IPS hace 22 años. Me formé en estos pasillos, como pediatra y como persona. En algún momento de mi vida decidí abrazar la salud pública, entendiendo que una decisión en ese ámbito impacta inmediatamente en muchos millones de paraguayos. Soy un servidor público que está convencido de que nuestros ciudadanos, y en este momento muy especial, nuestros asegurados, deben de encontrar lo que necesitan en su acceso a la salud y en la tranquilidad de tener una jubilación digna y asegurada. La vida nos entrenó en diferentes ámbitos para estar hoy acá y aplicar todo lo que aprendimos. Profundamente agradecido por la confianza que nos está otorgando el presidente de la República en un momento histórico para la salud, en donde, regidos por el Ministerio de Salud, complementaremos las soluciones para todos los ciudadanos de nuestro país. Todo lo que en estos 4 meses ha trabajado el equipo del profesor Isaías Fretes se va a continuar con transparencia, pero por sobre todo buscando soluciones para nuestros patrones, para nuestros asegurados. Vamos a seguir trabajando en 2 dimensiones: acceso a nuestros servicios y acceso a nuestros medicamentos, apoyándonos en todos los recursos que tiene esta poderosísima institución. Y que el camino está marcado, que tenemos un norte y que sabemos qué queremos para la institución. Agradecerle de sobremanera al profesor, que en suerte de vida, como él lo dice, lo conozco hace muchísimos años, desde la Facultad de Ciencias Médicas del que soy egresado, y en este momento haber compartido con él y seguir aprendiendo de muchas de sus virtudes. A nuestros asegurados, conocemos el camino, conocemos qué tenemos que hacer y lo vamos a hacer. Muchas gracias.
7: Doctora, Buenos días, doctor Ricardo Roa de Telefuturo. La primera pregunta, doctor, tiene que ver con esta convocatoria a huelga general del gremio médico, ya para el 21 y 22 de septiembre. ¿Hay alguna propuesta ya en concreta que le van a hacer llegar al Sindicato Nacional de Médicos? Y, por supuesto, ¿qué garantías le pidió al presidente de la República para asumir este cargo tan importante de ministro de Salud?
8: Yo ya sé que tengo el respaldo de este señor. Esa es la garantía. Este señor, cuando yo asumí IPS, me dijo, yo voy a ser un compañero de trabajo más. Me acaba de ratificar. Lo único que no hago es dormir aquí. Luego no necesitas pedir audiencia. La salud del pueblo es prioridad. Acá las puertas están abiertas. Cuando usted necesite, aquí le espero. En cuanto a lo otro, yo soy un docente. Soy un profesor universitario, yo soy profesor de cirugía. Y en la docencia, el primer entrenamiento que uno recibe es el diálogo. Y voy a llamarle a esta buena colega, la doctora Rosana, y voy a conversar con ella. Tengo las herramientas para poder conversar con ella. Celebro su liderazgo. El gremio médico necesita líderes de ese tipo. Y vamos a solucionar este problema en coherencia y dialogando con diáfana transparencia. Me voy a buscar la próxima semana a esa tarea. Hay que solucionar ese problema. El pueblo no puede estar a las resultas de la incertidumbre. Y tengo la plena confianza que en el marco de la coherencia vamos a lograr solucionar este impasse.
9: Doctor, muy buenos
8: días.
9: Perdón,
8: y reitero, lo dije desde el primer momento de que la dignificación salarial era un derecho postergado del médico. Postergado. Pepandinia Becoche Purubay Paitecu y la personal del Blanco. No se le tuvo consideración. Este gobierno lo va a tener.
9: Ministro, un par de consultas también. Primero, ¿cuál fue la indicación que recibió el presidente de la República para tratar justamente la cuestión relacionada a la huelga de médicos de la próxima semana? ¿Hay una indicación específica respecto a la cuestión salarial, que es el único punto que se está llevando adelante ahora? Y segundo, insistir en lo que consultaba también el colega. ¿Usted puso alguna condición para poder asumir, no sé, cambio de viceministros, directores, alguna forma de trabajo dentro del ministerio?
8: Se me facilitó el encuentro porque todas las condiciones para entrar en este entrevero ya lo hice cuando iba a asumir el Instituto de Previsión Social. Ya conozco su pensamiento. Ya tengo tiempo de trabajo con él. Sé cuál es su accionar. Lo único que necesitaba era la orden. Que, extrapolado, si hubiese estado en Fuerza Armada, la orden que yo iba a recibir era soluciones. El ambiente civil no es así. Soluciones, aquí le doy las herramientas. Y esas herramientas para mí son coherentes. Y yo creo que cuando uno se enmarca dentro de la coherencia, el resultado tiene que ser positivo. Y eso lo voy a resolver con mis colegas.
9: ¿Cuáles son las condiciones, doctor?
8: Las condiciones vamos a discutirlo en esa mesa de trabajo. Tengo las herramientas como para poder llegar a buen puerto. Y eso yo creo que no. Si Dios permite, no va a pasar esta semana. Creo que tengo que tener algo. Les hablaba del supermercado. ¿Qué implicaba para mí eso? Implicaba credibilidad. Creo que con esas herramientas, con esas directivas y con la credibilidad yo voy a poder conversar con mis colegas. Yo soy parte de ellos. Yo nunca hice política.
5: No tengo entrenamiento político. Yo vengo del gremio. Soy un hombre de trinchera, un hombre de quirófano. Hablo el mismo lenguaje. Pasé las mismas vicisitudes.
10: Buenos días. Buenos días, estuvimos hablando cuando usted era presidente del IPS en varias ocasiones y hoy como ministro. Realmente, sin chicanear y con todo el respeto, usted seguramente es uno de los mejores presidentes de toda la previsional, que movió cuestiones, se saltaron muchísimas cosas y se cambiaron consejeros.
5: Le agradezco el concepto.
10: Y hoy también hay consejeros imputados detrás de su gestión. El punto no es eso, sino que consultarle, ministro, hoy cuál va a ser su primer movimiento o su primera jugada al ser hoy ministro de Salud y con todo lo que conlleva y con todo lo que se está manejando ahora a nivel de salud en Paraguay. Muchas gracias.
5: A la semana de segundo día de haber asumido el IPS, una señora a quien conocía en ese momento me saluda cortésmente, educadamente, y me pone a disposición su cargo. Y le dije yo a esta señora, señora, le dije, qué mal gerente sería yo si le aceptase de buenas primeras por el simple hecho de que soy la escoba nueva que tiene que barrer. Permítame, señora, trabajar con usted. Permítame conocerla. Que si yo tomo la decisión de aceptarle, puedo terminar haciendo daño a la institución. Me enseñaron Fuerzas Armadas la comandancia. ¿Qué quiere decir eso? Comando. Imagínense si yo le aceptaba de buenas primeras su renuncia a esta señora. Le iba a hacer daño a la institución. Pasó el tiempo y la encontré una excelente profesional, muy capacitada. En mis palabras está su respuesta.
6: Ministro,
5: le agradezco mucho el concepto y me estimula. Cuando hay catu llegas a llegar al supermercado, porque lo que no me voy a perder, señor, es lo que hace Juan Pueblo.
6: Ministro, una pregunta. También quiero volver a insistir con esto, chuleaste bastante bien, pero quiero preguntarte bien concreto, ¿se va a dar o no el reajuste salarial que están solicitando los médicos?
5: Si yo no tuviese esa herramienta, ¿de qué voy a hablar con los médicos? Este cargo es circunstancial. Yo voy a volver a la universidad. Yo me había encontrado otra vez en la calle con mis colegas. Yo soy el primero que tengo que conseguir el beneficio para ellos. O si no, sería incoherente con mis ideas. ¿O acaso usted no me escuchó decir que es una vergüenza que una enfermera gane 2.800.000 guaraníes? ¿O que un hemodinamista gane 4.500.000 guaraníes? Nosotros empezamos a trabajar en el IPS para la dignificación salarial del médico. ¿Cómo va a exigirle? Va a decirme guatata peso soldado en el Mongarúiramo. Es una cuestión básica. Contesté a su pregunta, señor, ¿verdad? Muchas gracias.
11: Ministro, usted dijo que va a apostar el diálogo y que además va a buscar soluciones. ¿Va a pelear con la presidencia de la República, hablando con el presidente de la República o el ministro de Economía, por más recursos, ya que, como planteaba el compañero...
5: ¿Pero por qué voy a tener que pelearme con mis jefes?
11: Exigir.
5: Si ellos mismos son los que me están dando las herramientas para poder yo solucionar este problema. Si ellos son los primeros interesados para que este problema se solucione. Solamente que tenemos que dialogar dentro de un marco de coherencia.
9: Doctor, una última consulta para usted y uno también para el presidente del IPS. Para el ministro, ¿va a hacer cambios en el gabinete o eso va a ser algo que va a estar observando después? Y para el presidente del IPS... ¿cómo va a estar enfocando su gestión ya ahora, bueno, después de haber sido gerente de salud y ahora como presidente del Consejo, doctor?
12: Realmente, para responder esa pregunta, tenemos el camino allanado porque todos estos meses nos permitieron identificar las debilidades. Ya hemos iniciado varias acciones que que acercan la posibilidad de que regularicemos la situación de medicamentos o el acceso a servicios. Desde la presidencia vamos a trabajar aún más para que esto se cumpla. Estamos muy cerca de lograrlo. ¿Alguna otra pregunta?
8: ¿Sí? Creo haber respondido en el ejemplo de la esta gran señora que me había presentado el primer día, su segundo día, la carpeta de poniendo a disposición su cargo. Uno tiene que valorar el contexto. Si uno tiene recursos humanos valiosos, uno tiene que tener la capacidad, la visión suficiente como para poder explotar mejor esos recursos humanos. En estas instituciones hay gente muy valiosa, gente muy capacitada. Permítanme ubicarme, permítanme conocer esa institución, que siempre me limité en varias ocasiones ir a visitarle por cuestiones laborales y por cuestiones de la promo 83 a la ministra Barán. Entonces, creo que la respuesta habrá llenado sus expectativas, señor.
2: Ministro, con respecto a su posición en lo personal, siempre dignificó lo que es el salario médico, pero con lo que están precisando justamente el sector del gremial, ¿tiene que ser un salario dignificado para todos por igual o considera que tiene que ser como el gobierno plantea, con una carrera sanitaria?
8: ¿Cuántos años de periodismo tiene usted?
2: Tres
8: años. ¿Usted cree que puede ganar la misma cifra que un periodista de 25 años y que tiene imagen televisiva y que tiene prestigio?
2: Y considero que debo de hacer una carrera, claro.
8: Ahí está su respuesta, señor. Pelee, gane ese prestigio y va a ganar lo mismo que gana un periodista de 25 años.
13: Muchas gracias.
8: Chao. Eso no se discute.
13: Pero hay que elevar el piso salarial.
8: Acabo de decir, va, ese tenemos dinamita, banata, 4,5 millones. Hay que dignificar. Hay algo que no se ve en otras profesiones. El médico, cuando yo empiezo mi entrenamiento en medicina, en cirugía, la tomografía no existía. La ecografía daba sus primeros pasos y no se le creía mucho. La clínica era el parámetro de todo. La clínica, eso te permitía un factor de seguridad, que es acercarte mucho a tu paciente, porque cometíamos errores. Pero al hacerte vos amigo de tu paciente te perdonaba tus deslices. Hoy aparece la figura de los problemas médicos legales. ¿Y cuál es el primer factor de protección contra los problemas médicos legales? La formación médica continua. Pero esa formación médica continua cuesta plata. Eso implica por lo menos asistir a un evento científico por año. Pégate $1,500 en acá, cruzando la frontera, ¿no? Estar suscrito por lo menos a dos revistas científicas. Pégate $350 cada uno, ¿no? Es un gasto que está por encima de lo que ese individuo necesita para vivir. Entonces tiene que tener un piso salarial acorde a la profesión. Y hay muchos médicos con problemas médicos legales ya en el país. ¿Y saben cuál es el otro drama del ejercicio médico? En el Paraguay no existe seguros médicos contra mala praxis. Hay una empresa que está dando sus primeros pasos ahí. En la Argentina más, cruzando la frontera, los colegas cirujanos tienen dos seguros contra mala praxis. Jaupagán, a ese. Acá el médico, el ejercicio médico es riesgoso. ¿Por qué?
13: porque de lo que les toma en una época donde ya hasta es habitual y hasta es increíble errores médicos que salen a luz y con la justicia encima y no tiene los medios para su formación médica continua y no existe tampoco las empresas que la aseguren. Voy al ejemplo. Una de las cosas que este señor tiene que solucionar. Sale un médico a hacer un curso en el extranjero y la institución no le conserva su salario. Ahora hay un chico que está en el Barrow, uno de los mejores centros de neurocirugía del mundo. Un año va a estar él. Se fue sin su salario. ¿Qué va a pasar con ese chico? ¿Viene entrenado? ¿Se le va a ofrecer otra IPS? Y él va a tener otras opciones mejores. Va a perder ese recurso humano. Se fue sin orgullo de pertenencia. Cuando yo viajaba, hasta antes de meterme en este entrevero, a 4 o 5 países por año para dar conferencias. Jamás la Armada me puso un obstáculo. Vaya, doctor, usted dignifica al país. La institución se va a beneficiar con su conocimiento. Tenía orgullo institucional. En eso hay que trabajar otra vez. Tuve una reunión con el embajador de la India. Pedí una entrevista con él. Él tuvo la gentileza de venir al despacho. ¿Por qué lo llamé? Si no le podía dar a estos médicos el IPS, esas opciones que le estoy hablando, por lo menos le voy a acercar a educación médica gratuita. ¿Qué hablé con este embajador indio? Uno, dentro de un programa médico de enseñanza médica continua, que profesores hindúes de todas las especialidades, el primer lunes de cada mes, le dé clases. Papi con vudú, vale. Su dirigente tiene la obligación de conseguir ese tipo de ventajas. Segundo, que médicos hindúes vengan a Paraguay por un periodo de un mes para trabajar acá. Tercero, la posibilidad de que médicos del instituto puedan ir a la India a ser fellows. Entonces, ese es otro estamento que uno puede trabajar para que este colega tenga en cuenta de que ese costo no lo va a pagar. ¿Se entiende, verdad? Bueno, muy buenos días, feliz domingo y quiero terminar con lo siguiente. No voy a olvidar nunca septiembre 2026. Ocurre en un momento en que me detuve a pensar, 11 de septiembre, día del partido, 12 de septiembre, Estela Mari, mi patrona, y ocurre este hecho, donde asumo la enorme responsabilidad de servir a mi pueblo. Y no puedo dejar este micrófono sin recordar a mi familia. Tantas ausencias ya soportaron en mi vida naval. Y en la vida naval, señores, no existe el no quiero, mucho menos no puedo, o sea, la orden a Juan. Yo cuando llego de Francia, a los 20 días, la superioridad consideró que era muy importante munirme de espíritu militar y me envió a Pozo Hondo. Hay su ulase en vez al polvo. Mi familia va a tener que entender una vez más y lo hacen con algarabía, lo hacen con alegría porque toman la responsabilidad como las suyas propias. Y no puedo dejar este micrófono sin recordar a mi familia y sobre todo a mi mamá. Muchas gracias.
14: El acuerdo firmado por María Teresa Barranco, médico, y todo el líder Zapatero también, ¿cómo queda eso?
15: Yo creo que ya explicó claramente el doctor. Se está muniendo de todas las conversaciones que está habiendo con el gremio médico y la semana que viene se va a resolver.
1: No sé si tenemos algún comentario de ahí, Matías Saldívar, después de esta conferencia de prensa.
2: Sí. Sí, Aníbal, bueno, bastante extensa la conferencia. Bueno, hablando el ministro, en este caso ya de salud, doctor Isaías Fretes, de su posición al frente de lo que va a ser la cartera de salud precisamente, y también comentando su posición con respecto a lo que solicitan los médicos, en este caso que él considera que también, así como el gobierno, tiene que existir una carrera sanitaria como para poder tener justamente ese reajuste salarial de acuerdo a la especialidad y al recorrido de los médicos, pero que realmente tienen que tener también un salario base todos los médicos, decía el doctor Isaías Fretes, así que veremos cómo va a ser este proceso también de negociación con el gremio de la SINAMED, y veremos si hay también una huelga o no, justamente que se venía anunciando en los próximos días. Esto seguramente va a estar en negociación y alguna novedad va a surgir en esta semana, Aníbal.
1: Así es, y algunos comentarios un poco, Matías, también para hacer contigo, y espectacular la cobertura tuya, tu trabajo también del día de hoy.

0: nos tenemos también que preguntar eso, ¿verdad? Porque Isaías Fretes, si bien también cuestionó, nos cuestionó un poco porque se le decía qué resultado tuvo hasta ahora, al menos fue diciendo y fue destapando algunas cosas. Que haya llegado no a un término es otra cosa, pero al menos fue diciendo y fue destapando la olla, ¿verdad? Como había prometido una vez la INE y parece que nunca destapó nada, ¿verdad? Pero al menos destapó, ¿verdad? Pero lo que decíamos justamente es esto, si eso va a continuar o va a ser justamente para volver a tapar la olla y que todo siga igual en IPS, al menos esperemos que eso no ocurra, ¿verdad?
1: Así es, Aníbal, y veremos si es que seguramente el propio Isaías Fretes estará dando recomendaciones al doctor Derli León, ¿verdad? Viendo de cerca lo que es la institución que hoy deja, seguramente alguna que otra recomendación, tanto del doctor Isaías Fretes tendrá, así también como del presidente de la República. Y bueno, el doctor León prácticamente estuvo dentro de la gestión de lo que es el doctor Isaías Fretes. Veremos si también está dentro de esa misma línea de poder hacer conferencias de prensa habituales acerca de irregularidades que se van encontrando dentro de IPS y algunos cuestionamientos que hacía el doctor Frete, por ejemplo, en su gestión es el tema burocrático, lo que tarda normalmente dentro de la gestión pública algunos trámites y por lo menos mencionaba eso, como decir, destapaba la olla y vamos a ver si Derlis León también sigue en esa misma línea o también algo más se maneja de manera más hermética nuevamente el IPS.
0: Así ahí también había hablado el tema de la huelga que están anunciando nuevamente los médicos, de que va a dialogar con ellos, que va a utilizar el diálogo como herramienta principal y al menos por lo que estuvo diciendo él, podemos también inferir de que está totalmente de acuerdo con las peticiones que hacen sus colegas, ¿verdad? Y que seguramente va a tratar de buscar un punto medio para evitar esta nueva huelga, Mati.
1: Exactamente, decía el doctor Fretes que dentro de su carrera también ejerce la docencia, dentro de la docencia siempre está lo que es el diálogo, va a buscar dialogar precisamente con sus compañeros, considera que algunos puntos coincide en que en algunos puntos tienen precisamente la razón, pero decía, hay que tener un salario base, un salario piso, mejor remunerado para los médicos, pero en el tema del aumento del salario también tiene que ser con un escalafón, digamos, así como el escalafón docente también, tener una carrera sanitaria, en este caso, con los médicos.
0: ¿Algo más que quieras agregar que no te pregunté y que querés comentar, Mati, y agradecerte nuevamente por la cobertura?
1: Bueno, y de momento ya más nada, Aníbal, bastante extensa lo que fue la conferencia, ¿verdad? Tanto del doctor Fretes como así también del doctor Derli León, y esperar alguna novedad que surja ya en la semana al frente de la gestión de ambos, tanto en el Ministerio de Salud como al frente del IPS.
0: Gracias, Matías, muy amable.
1: Hasta luego, hasta luego.
0: Hasta luego, 10:52, 15 grados la temperatura. Bueno, era Matías Saldívar, los detalles, entonces ya escucharon ustedes también a las nuevas autoridades, en este caso en IPS y también en el Ministerio de Salud. Le enviamos un gran saludo hoy a Jessy. Jessy no está con nosotros hoy porque está algo enfermita. Entonces le enviamos un saludo para que se recupere. ¿Eh? No, ¿cómo ibas haciendo Geray, Candido? Está enferma. No. Es no Geray. No. Tampoco U aparte, ¿verdad? Porque estuvo, yo sé que estuvo en su casa reposando. No,
2: justo hoy, Aníbal, no, que yo quería invitarle a usted a comer algo.
0: No, es U aparte. Así que un saludo para Jessy, que se recupere. Que se recupere pronto. También quiero enviar un saludo a la gente que nos ve, nos sigue en todo el territorio nacional y también a través de internet, que nos ven también en distintos países. Quiero enviar un saludo grande para Leli y Carolina, que son propietarios de Leica Novedades, que es un comercio de ropa de adultos y niños que está en Natalio 10. Así que muchas felicidades para ellos también. Se está recuperando rápidamente Jorge de una dolencia, esperemos que se recupere lo más rápido posible y un día vamos a ir a visitarlos también a ellos. Así que saludos para Leli y también para Carolina de Natalio 10. Que tengan un buen domingo y por sobre todo les vaya bien no solamente en la parte de salud, sino también en la parte comercial. Un saludo grande para ellos y para toda la gente también de Natalio y del departamento de Itapúa que nos siguen. Ahora sí estamos ya con el doctor Raúl Aguilera. ¿Qué tal, doctor? ¿Cómo andamos?
2: Bien.

0: Mira, le estuve escuchando atentamente aquí en estudio al doctor Frete, al doctor León, y estaba pensando, Aníbal, que nuevamente un conflicto le saca el tablero a un ministro, ¿verdad? Y si revisamos no solamente salud, principalmente en educación, varios ministros fueron después de conflictos y de movimientos, ¿verdad? Hablamos de la finada Marta Lafuente, que fue un conflicto estudiantil, hablamos de PETA. O sea que si es que no abordamos en la gestión pública en serio estos temas, o minimizamos estos hechos, este es el resultado, ¿verdad? Se resetea la gestión. Felizmente el doctor Frete es del área, conoce y le acompaña algunos elementos importantes como su integridad, el conocimiento del área, y lo mismo pasaría con el doctor León, ¿verdad? Que escuché justamente por Radio Ñanduti que él estaba diciendo de que tiene 22 años de antigüedad
1: De
0: dentro.
1: antigüedad, sí.
0: Entonces, eso facilita, no viene a conocer de nuevo. Entonces, desde este espacio y de este micrófono también le hago llegar a los dos, ¿verdad? El deseo de éxito, porque si estas dos instituciones funcionan bien, vamos a estar mejor los paraguayos.
1: Así es. Y hablando de instituciones, doctor, esta semana se estuvo comentando y hablando mucho el tema del Ministerio de Educación y Ciencia a través de esta evaluación PISA que se dio a conocer.
0: Sí.
1: Y bueno, que estamos otra vez muy por debajo de todo. Y la pregunta que yo te quería hacer otra vez, porque también empecé a escuchar, que estamos en el ámbito educativo ahora, de que hay también otros sistemas de evaluación, y algunos decían inclusive, ¿por qué no cerramos tanto en PISA? ¿Por qué PISA es el norte? Porque hay también otros medios de cómo evaluar la educación. Pero sin embargo, PISA, ¿por qué PISA otro?
0: Y PISA es una prueba, es un sistema de evaluación internacional muy reconocido y no evalúa directamente el contenido curricular. O sea que eso la gente tiene que entender, no es que evalúa contenido, pero sí evalúa la aplicación de ese contenido. Y no evalúa a un alumno de sexto grado, tercer grado, noveno año, sino toma una edad determinada, no importa en qué sección, en qué curso esté. Y evalúa a todos los jóvenes que tienen 15 años, ¿verdad? Entonces, es una prueba reconocida en el mundo por la calidad técnica. Evidentemente que no podemos quedarnos solamente con estos resultados también para evaluar la calidad, ¿verdad? PISA es una prueba que en la administración, creo que la doctora Marta Lafuente, nos habíamos adherido a todo este proceso, porque es imposible, Aníbal, que un sistema educativo mejore sin la evaluación.
1: ¿Y por qué PISA y no otro?
0: Y no, en realidad que el ministerio hace evaluaciones con la UNESCO también, ¿verdad? Hay varias pruebas, ERCE, TERCE, ¿verdad? Que también se evalúan, ¿verdad? Que tienen un enfoque un poco más latinoamericano, más regional. Infelizmente también en esos resultados no es que estemos en el alto nivel, ¿verdad? O sea, casi todas las evaluaciones, si citamos la evaluación que hace el propio ministerio, que lo conocemos como SNEPE, PISA y las pruebas de la UNESCO, encontramos de que en los últimos 10 años no hemos podido dar un salto cuantitativo destacado, ¿verdad? Y creo que yo por lo menos recomendaría mantener, ¿verdad?, estas pruebas internacionales, porque es una forma de validar también tu sistema de evaluación nacional. Porque no está lejos, casi, casi, casi hay similitud. O sea, no estamos bien en matemática, no estamos bien en comunicación, no estamos bien en ciencias. Esa es la palabra exacta.
1: Pero en contrapartida un poco también a eso y haciendo un paralelismo, doctor, sin embargo vemos casi constantemente que hay paraguayos que ganan olimpiadas de matemática, de robótica. ¿Cómo se entiende eso?
0: Como es que, sí.
1: ¿Verdad? ¿Cómo genial eso?
0: Y bueno, estas son las diferencias individuales, digamos, ¿verdad?
1: Individuales.
0: Los talentos individuales. Y yo creo que hay instituciones, ¿verdad? No son todos los niños ni los jóvenes, ¿verdad? Pero tenemos algunas muestras importantes también de nuestros chicos, ¿verdad? Que no solamente en olimpiadas que requieren mucha fuerza cognitiva, de aprendizaje, preparación, sino también en espacios físicos, de deporte mismo se destacan nuestros jóvenes también. Parece medio contradictorio, ¿verdad? Estamos en el penúltimo lugar dentro de la evaluación general, pero vemos algunos elementos positivos. Pero en general, Creo que
1: está es lo preocupante.
0: Claro, en realidad que estos resultados son para llamarnos la atención. Uh-huh. Si no tomamos medidas al interior de la institución, si no tomamos medidas a nivel de políticas públicas, probablemente en 3 años más, o sea, 25, 20, 28 se haría la nueva evaluación. Si es que perdemos nuestro penúltimo lugar, nos vamos al último lugar ya definitivamente.
1: Tengo unos materiales que pasé también a la producción, si podemos compartir, que estuvo preparando también el doctor Raúl Aguilera, ex ministro de Educación, sobre justamente lo de PISA, para ir comentando este material que no es muy largo, es breve el material que preparó el doctor, y tiene algunos puntos, por sobre todo para ir resaltando, ir comentando el tema PISA, doctor.
0: Claro, y eso es muy importante porque justamente esta semana yo le estaba preguntando a algunos docentes, especialmente del mundo de la educación superior y también de otros niveles, si conocían PISA, ¿verdad? Uh-huh. Entonces, como recibí la invitación tuya, Aníbal, de estar nuevamente hoy en tu programa, dije, bueno, vamos a comenzar por lo informativo y conceptual. Vamos a contarle qué es la prueba PISA, ¿verdad? Cómo se aplicó aquí en Paraguay y algunos que otros resultados para no entrar en lo técnico, ¿verdad? Que la gente está preparando.
1: Ahí tenemos este primero que dice que es PISA.
0: Sí, así. Y ahí está lo que ya me habías preguntado, Aníbal, que es una prueba internacional muy reconocida, ¿verdad? Que se aplica cada 3 años a distintos países que forman parte de esta gran red, ¿verdad? Y lo que busca es ver lo que aprendieron nuestros chicos, en este caso del currículum prescriptivo, cómo aplica. O sea, PISA le presenta problemas a los estudiantes en 3 grandes áreas, en lectura, en matemática y en ciencias. Y solamente afecta a jóvenes que tienen 15 años. O sea, que no importa si está en el primero de la media, noveno de la media, se le aplica. Y claro, es la edad. Y fíjense en esto, que esta es la versión, es el resultado de la prueba que se tomó el año pasado. Uh-huh. O sea, el resultado se nos presenta este 8 de septiembre. Y por supuesto que esto creo que es importante que la gente conozca, de que hay más de 91 países participantes, ¿verdad?, de esta evaluación.
1: ¿Qué es la OCDE?
0: Es un organismo internacional que se dedica a la economía, que las grandes políticas de macroeconomía, del comercio internacional, ¿verdad? Y le interesa porque lo que hacemos dentro del sistema educativo tiene impacto sobre la economía, sobre el desarrollo de un país. Entonces ellos permanentemente realizan esto a través de su escuela de evaluación. Al interior ellos tienen toda una institución.
1: Y también ahí después de eso también, doctor, ahí de acuerdo a lo que se va viendo, hay también propuestas de nuevas materias dentro del,
0: claro,
1: de todo lo que tiene que ver.
0: Claro, pero estas son las materias instrumentales que nosotros no podemos, ningún sistema educativo va a poder renunciar, ¿verdad? Uh-huh. El tema de la lectura es fundamental, la comprensión lectora, la redacción hoy día. El tema de la matemática está en todas partes, ¿verdad? En los algoritmos, en nuestro razonamiento. O sea, eso no se va a poder prescindir, y menos de la ciencia, que cada día tenemos más novedades, de nuevos hallazgos en todos los campos. Entonces, creo que son las áreas más importantes en la vida de una persona. Y yo le agregaría ahí, como tiene aquí en Paraguay, todo lo que sea el mundo social también, las ciencias sociales o los estudios sociales, como querramos llamarle. Por eso esta prueba en realidad le cuesta caro. Esta no es una prueba gratis. Uh-huh. El Estado paraguayo pagó una altísima, una cuota, digamos, ¿verdad?, para ser parte de esta red. Y por supuesto tiene que ser así, porque fíjense en la siguiente placa van a ver a cuánta gente se evaluó, por ejemplo, Fíjense en esto, si los televidentes y los oyentes no pueden ver, pero le vamos a describir la pregunta. Dice, ¿cómo se aplicó en Paraguay? Afectó a 6.510 estudiantes. El censo y los datos del ministerio levanta de que tenemos 82.000 alumnos de 15 años más o menos, ¿verdad? Y de este grupo, a través de una muestra científica, se seleccionaron a 293 instituciones, ¿verdad? Estas 293 instituciones, ¿verdad? Por supuesto que tomaron muestra en base a la población y afectó a 6.510 personas, ¿verdad? Estudiantes, ¿verdad? Entonces,
1: ¿esta selección de los estudiantes hace la institución?
0: No. Ese forma parte de una muestra científica que es la propia organización que evalúa, que hace PISA, ¿verdad?
1: Pero no es, por ejemplo, que me preguntan a mí, director de un colegio, ¿quién de tus alumnos?
0: A mí me gustaría, no.
1: No, es así, al azar.
0: No, le proveemos toda la base de datos, ¿verdad?
1: Y ellos eligen ahí.
0: Claro, porque si hacemos eso podría tener
1: claro,
0: un sesgo.
1: Sí, claro.
0: Un sesgo podríamos direccionar.
1: Reorientado ya al...
0: Ahora, lo nuevo, Aníbal, que sí. Es bueno que la gente maneje, es que nosotros, en esta ocasión, en el 2025, de una prueba escrita pasamos a una prueba más digital, ya a través de dispositivos, ¿verdad? Entonces, hay que ver también, ¿verdad? Ojalá...
1: ¿Cómo estamos en eso? Aunque los jóvenes en eso dominan, ¿verdad?
0: Yo creo que sí, ¿verdad? Hasta lo de un año, los porotitos...
1: Hasta los bebés ya están ahí con
0: su bebé. Quieren ver Pepa y no hace falta que vaya a la escuela, ¿verdad? Entonces, pero de todas maneras, si es que no le preparamos a los alumnos antes, le ponemos a los dispositivos... No podemos ponerle a todos, porque la muestra cae y, por supuesto, que afecta a los chicos de esa institución, Entonces, no es para justificar, pero es una experiencia nueva que por primera vez se dio para todos los países, no solamente para Paraguay.
1: ¿Y dura 2 horas por lo que veo?
0: Dos horas de evaluación, ¿verdad? Y bueno, nuevamente, lo que vemos en general de estos resultados a nivel es que a nivel mundial hay estancamientos y bajos resultados, ¿verdad? Aquí en la zona Latinoamérica vemos que la mayoría de las instituciones han bajado, instituciones, países que han dado un salto más grande, ahora volvieron a estancarse, inclusive retroceder, ¿verdad? Pero siempre nos pone como referencia, ¿verdad? Este informe global que vemos, que dos países que siempre están con los mejores resultados, primeramente Chile y Uruguay, ¿verdad?
1: En la región.
0: En la región. Los demás países, ¿verdad? Tenemos bajones importantes o estancamientos. Nosotros mantenemos penosamente el penúltimo lugar.
1: ¿Chile está por encima de Uruguay o al revés?
0: No, en algunas áreas está encima, ¿verdad? En otras áreas no, ¿verdad?
1: Pero son los dos países.
0: Y habría que mirar, ¿verdad? Si rescatamos, Aníbal, un primer dato, ¿cuál es la inversión de estos países en relación al Producto Interno Bruto, vamos a encontrar que es superior al Paraguay, ¿verdad? Ese es
1: un factor importante también.
0: Por eso creo que nosotros que conocemos también el sistema educativo, la administración siempre va a ser difícil, no porque no podamos manejar los procesos y subprocesos, sino porque los recursos hasta ahora son insuficientes para la educación.
1: La siguiente placa tenemos, doctor, ¿no?
0: Podemos ver. Esto es solamente para que la gente que está viendo la televisión y está escuchando la radio, acá vemos unos resultados que son resultados generales y hacemos como una comparación. Hay una media que es la media de la OECD, de la prueba PISA, ¿verdad?
1: O sea, no llegamos a la media.
0: No llegamos a la media y ojo que nosotros estamos hablando del promedio. Si nos comparamos con los países que tuvieron más altos rendimientos, estamos mucho más lejos, ¿verdad? Pero absolutamente, tanto en ciencias, ¿verdad? Tanto en lectura y tanto en matemática, nosotros estamos muy por debajo de la media. Son muchos puntos, 1, 2, 3 puntos marca la diferencia. O sea, no estamos bien, en otras palabras. Y lo lindo, Aníbal, de este proceso es que... Yo he leído, estuve siguiendo por las redes sociales. Mucha gente habló, mucha gente escribió. Hay muchos videos buenos y los análisis son extremadamente buenos, ¿verdad? Pero lo que he visto es pocas propuestas de qué vamos a hacer.
1: ¿Qué vamos a hacer?
0: Y ahí es donde queremos...
1: Vamos, pero no.
0: Claro,
1: no
0: ahí propuesta. Es tal vez en la otra parte del programa empezar a tirar desde este espacio, de entre paréntesis, algunas ideas más propositivas, ¿verdad? Algunas puede ser aberrante por algunos, ¿verdad? Pero no importa. Este es un espacio que nos permite expresar nuestro pensamiento y cómo podemos mejorar, aunque sea parcialmente, estos resultados en 10, 15, 20 años.
1: Doctor, para la gente que nos escuche, que nos está viendo lógicamente la televisión, te pediría, vos que estás de frente a la pantalla, de que puedas un poco decir cuál es el promedio y a cuánto llegamos en cada área.
0: Fantástico. Yo estoy acá viendo directamente. En ciencia, el resultado Paraguay fue de 355. Y el promedio en ciencia a nivel de PISA global es 300.
1: No, 400.
0: Perdón, 492, perdón. Después en lectura tenemos 352 y el promedio a nivel de PISA global es 461, ¿verdad? Mm-hmm. Y en matemática estamos con, Paraguay está con 334 puntos, ¿verdad? Por darle, sobre 463. En todos los casos nosotros estamos por debajo del promedio. Y yo creo que hay que fijarnos...
1: Y se mantiene, doctor, si nos fijamos un poco y en lo que estás comentando, no llegamos a ninguno de ellos, llegamos a los 400, para que haya una variación en el promedio, ¿verdad?
0: Si llegáramos a 400 sería un salto espectacular, sería como subir 50 puntos, ¿verdad? Mm. Y esto tiene que llevarnos a empezar a... Es algo que insisto y hace bastante tiempo estoy diciendo, ¿verdad? Ojalá que no pase 10 días para que podamos escuchar desde el ministerio cuál es un plan de emergencia, por ejemplo, para ciencias, para matemáticas, ¿verdad? Sé que hay varios programas ya. La pregunta es si esos programas ya son suficientes o hay que crear otros programas.
1: Yo por lo que suelo observar y también por la experiencia en aula, doctor, es que muchas veces nos metemos en muchos proyectos en un año. ¿Y por qué, por ejemplo, no digo yo simplemente como una propuesta, ¿verdad? Una sugerencia, no tomamos estos tres puntos al menos y al menos empecemos a trabajar sobre esto en el proyecto de un año, ¿verdad? Porque tener proyecto Ñer, tener proyecto esto, tener sumar, tener aquello, tener lo otro. Y se dispersa un poco también, pero esto que estamos viendo realmente es lo que... Es el caracú, ¿cómo se dice esto?
0: Claro, es el centro, es la esencia curricular.
1: No sería bueno entonces, doctor, a partir de ahora, no sé, el próximo año... tomar un proyecto de cada una de estas áreas y trabajar solamente esas áreas en un año. Y en siguientes años, lógicamente.
0: Claro, es una medida disruptiva, es una decisión que se puede tomar, ¿verdad?
1: ¿Pero ayudaría eso en algo hay que tener siempre una visión holística?
0: Yo creo que no, pero uno puede incorporar dentro de lectura muchos elementos, ¿verdad? En forma...
1: Como de matemática, de pensar.
0: Claro, el de pensar, ¿verdad? Tal vez nuestro problema sea así, un enfoque así muy disciplinar, ¿verdad? O sea, en matemática, en regla de tres, pero hay que enseñar dónde se aplica eso, dónde puede utilizar. Yo creo que lo que PISA evalúa son problemas en donde nosotros tenemos que utilizar esos conocimientos para resolver problemas prácticos. Y ahí es donde nos hemos aplazado, ¿verdad? Nos hemos aplazado. Y mucha gente habló de este tema. Le escuchamos al ministro, ¿verdad? Que... Le escuchamos a la doctora Sofía Shea, ¿verdad? Le escuchamos a la ex viceministra, leemos sus comentarios a la doctora Carmen Cibulek, ¿verdad? En fin, mucha gente escribió, leí el posteo de Jan Esperanza, y son análisis realmente buenos, pero yo creo que es el momento también de que tenemos que convocarnos, ¿verdad? No solamente el ministerio debe... convocar, sino también la sociedad debe convocarse y los académicos, las universidades deben convocar para hacer sus propuestas, ¿verdad? De cómo podemos levantar esto en corto, mediano y largo plazo.
1: ¿Tenemos otra placa más, doctor, ¿verdad?
0: No recuerdo si existe, ¿verdad? Pero, sí. Esto es solamente en pantalla, ustedes están teniendo lo que rodea el resultado académico y bueno, algunos tienen un enfoque más vinculado a la equidad social y al clima escolar, ¿verdad? Y fíjense que 33% de ese grupo de estudiantes que se posicionan en el perfil más bajo, ¿verdad? O sea, realmente, si comparamos los datos globales, ¿verdad? Estamos allá muy, muy en el fondo, ¿verdad? Y si comparamos, Aníbal, estos resultados con los anteriores, ¿verdad? No es que dimos un salto grande, nos mantenemos siempre en el mismo nivel, un poco bajo. Mm. Pero algo que me llamó la atención, fíjense, que 59% de los chicos que tomaron esta prueba hablaron de que antes de este examen, en dos semanas anteriores, por lo menos faltaron una vez. O sea, este informe también revela el posicionamiento de nuestros chicos, ¿verdad? Que siguen teniendo un alto ausentismo aún. Y sobre esos aspectos, aspectos tenemos que sentarnos a pensar de que no haya menos suspensión de clase, de que nuestros niños no falten a clase, ¿verdad? Sabemos muchas precariedades del sector rural y aquí en la metropolitana a veces si llueve por una cuestión de seguridad no le enviamos, ¿verdad? Pero tenemos que encontrar la fórmula para que podamos alcanzar a nivel 800 horas cronológicas anuales y ahora mismo estamos muy por debajo, estamos, yo creo que real no alcanzamos ni 600 horas. Nos sigue faltando como 200 horas cronológicas para cumplir con la recomendación de la UNESCO.
1: Muy interesante todo lo que estamos hablando. Doctor, hay algunos mensajes. César Martín, ¿a quién le conoces? Le conocemos
0: sí,
1: mejor.
0: Super.
1: Te envía muchos saludos. Dice, la metodología del aprendizaje es la clave. Aplicación efectiva del diseño universal del aprendizaje es un abordaje que aún no está implementado en el sistema.
0: Sí, el exministro César Martínez dice súper bien, ¿verdad? Él habla de lo que los educadores conocemos como DUA, es un diseño universal de aprendizaje y puede ser una de las opciones porque en este momento está mostrando efectividad esa metodología. Y hay otra cuestión, Aníbal. Uh-huh. Nosotros seguimos con este enfoque así de enseñanza muy tradicional. Hay todavía lugares donde se exige excesivamente la memoria cuando hay que llevar a la comprensión. La memoria es muy importante, hay que retener datos básicos, ¿verdad? Pero no tenemos que quedarnos solamente en eso. Entonces, lo que dice César es que una de las opciones que él plantea, DUA se llama, Diseño Universal de Aprendizaje, que es aplicable para todos los niveles, inclusive en el mundo de la educación superior, estamos hablando de este tema. Y otra cosa, Aníbal. Esta generación que está en las aulas son de la generación alfa, que han crecido en un mundo tecnológico, ¿verdad? Viviendo en un mundo imaginario dentro de su celular, ¿verdad? En donde las relaciones sociales se vuelven cada vez más limitadas, ¿verdad? La concentración también, la irrupción de la tecnología, el acceso a los dispositivos es un problema para nosotros, ¿verdad? Especialmente en la casa, el chico vive en un mundo más imaginario que en un mundo real, ¿verdad? Entonces, esta generación también espera de sus profesores nuevas formas de enseñar y lo que el ministro César Martínez plantea es justamente, apliquemos esto, démosle 5 o 6 herramientas a los docentes para que apliquen.
1: Otro mensaje desde Nandaria dice, prueba PISA, también hay que agregar la edad tomada como muestra tercer ciclo, dice. Esa franja de edad necesita muchísimo de acompañamiento de padres, maestros y sociedad misma. Esa edad es muy difícil de manejar, no están disciplinados, tampoco normas de buena convivencia, las pruebas tomadas no coinciden con el desarrollo de los contenidos de los docentes, hay mucha falencia en este caso, esas materias con evaluación son luego difíciles y más aún al aplicar las pruebas, los estudiantes no saben rendir, no entienden lo que están haciendo, dice de Hernandar y otro mensaje.
0: Claro, tiene razón la persona que está escribiendo esto. ¿Por qué? Porque si tenemos problemas con lectura, ¿verdad? Y nos plantea un caso, ¿verdad? Y si no entendemos el problema, ¿cómo vamos a resolver, verdad? Entonces, este tema está todo entrelazado, ¿verdad? La matemática con la lectura, con la ciencia. Y el tema es conclusión, Aníbal. No estamos bien, tenemos que hacer algo, tenemos que reaccionar como sociedad, como institución. Y ojalá que en el corto tiempo podamos escuchar, por lo menos para los 2 años de gobierno que quedan, ¿verdad? ¿Cuáles podrían ser las medidas que se puedan tomar para revertir esto y tener un pacto con el próximo gobierno, sea cual fuese el partido que asuma, que podamos tener una prioridad con la educación?
1: Otro mensaje dice, perdón, señores periodistas, el resultado de PISA 25, afirman los periodistas que estuvieron en la presentación de las nuevas autoridades, no entienden nada.
0: Y nuestro problema siempre es comprensión lectora, ¿verdad? Y tiene que llevarnos a que tenemos que tomar. Por eso, Aníbal, en la última parte, yo quisiera dejar algunas ideas. Porque el problema siempre va a ser, no creo que podamos dar un salto muy grande presupuestariamente, pero sí podemos hacer una programación de crecimiento gradual para 10, 15 años, la inversión que necesitamos en educación, ¿verdad? Y tener más tiempo, tener más metodología, tener más capacitación, más programas, siempre va a ser algo costoso. O sea, no, eso no es gratis, ¿verdad? Uh-huh. Entonces necesitamos más presupuesto. El presupuesto de educación hoy día ronda el 92-93% que se utiliza totalmente para el gasto corriente, ¿verdad? Y la inversión para la inversión te queda extremadamente poco ahora que terminó lo que es el Fondo para la Excelencia. Remanente lo que estamos utilizando en este momento.
1: Otro mensaje de los oyentes dice, ya se comparan ya otra vez con otros países. Todos en eso sabemos que Argentina y Brasil están mejores que nosotros en todos sentidos. Ahora algunos compatriotas sobresalientes, como ustedes, queridos periodistas. Ojalá tengamos una periodista como la señora Cristina del canal Argentina de la Nación, dice. Bueno, este es otro de los mensajes que llega. Y bueno, son los que estamos teniendo. Algo que quiera decir, doctor, que quería justamente hacer un comentario como un redondeo de todo esto, ¿verdad?
0: Sí, a mí me parece que tenemos que... Yo quiero hacer, Aníbal, un llamado a la Sociedad Paraguaya de Pedagogía. Quiero hacer un llamado a todos los que de alguna manera nos formamos a nivel de posgrado y tuvimos la posibilidad de llegar a un nivel académico de doctorado, ¿verdad? Tenemos que autoconvocarnos en este tema, no tenemos que esperar, yo creo que un gran apoyo al Estado.
1: Cuando vos estabas como ministro, ¿hiciste una convocatoria de eso?
0: Sí, yo hice una convocatoria para empezar a iniciar un proceso de reforma que no pudimos avanzar. Creo que uno de los primeros pasos, Aníbal, es justamente, se archivó el proyecto de transformación educativa penosamente, ¿verdad? Porque hubo toda una disputa ahí. Nosotros seguimos con la reforma educativa.
1: Eso es lo preocupante siempre, doctor, como vos estás diciendo, ojalá que se haga un plan y que esto esté por encima del gobierno de turno y que sea una política de Estado. Eso es lo que nunca apuntamos.
0: Y sí, tenemos agendas de gobierno, políticas públicas de gobierno, pero eso cuando se va un presidente y un ministro, ¿verdad? Se resetea de vuelta y volvemos a comenzar de cero. No hay continuidad, ¿verdad? Y fíjense en el modelo de Uruguay. Uruguay no, el Ministerio de Educación no tiene escuelas a su cargo. Uh-huh. ¿A ustedes les va a parecer eso es cierto o el doctor está mintiendo? No. El Ministerio tiene un Consejo Nacional de Educación que se elige paralelamente o en tiempo. Son cargos electivos, ¿verdad? Y quienes asumen ahí son inamovibles y son los que definen. Lo que hace el Ministerio de Educación es justamente manejar las relaciones, la representación institucional. Pero la institución más fuerte en el Uruguay es su Consejo Nacional de Educación, ¿verdad? Entonces, tendríamos que pensar en muchas cosas. Puede hacernos ruido, pero lo que yo estoy seguro en este tiempo es no podemos aceptar este... tenemos que aceptar este resultado, pero tenemos que reaccionar. Y vuelvo a insistir, ¿verdad? A todos los colegas, doctores en educación, tenemos que autoconvocarnos para ayudar a nuestros niños, a nuestros jóvenes, ¿verdad? A tener una mejor formación. No importa que no estemos en mando de gobierno, ¿verdad? Mucho más que criticar, Aníbal, que hay gente especialista en estas cosas y yo me nutro de las críticas, yo creo que tenemos que ser capaces de proponer mejoría. ¿Cómo vamos a salirnos del pozo?
1: Claro, porque vamos a seguir estando ahí por mucho tiempo y lamentarnos simplemente no sirve mucho, doctor.
0: No nos sirve mucho. Y yo creo que, Aníbal, a tu pregunta, y no quiero rehuir lo que me dijiste, a mí me parece que tenemos que ordenar las medidas en tres paquetes, ¿verdad? Un primer paquete es lo que podemos hacer mañana o a partir del 1 de octubre sin plata. O sea, solamente tomando algunas medidas. El segundo paquete es tenemos que acercarnos más a los municipios, ¿verdad? Yo confío más en los consejos de educación distrital que en los consejos departamentales, que son consejos más políticos,
1: sí,
0: ¿verdad?
1: Totalmente.
0: Más políticos, ¿verdad? Políticos en el sentido, hay mucho sesgo ahí, ¿verdad? Pero tendríamos que bajarnos ahí donde está la municipalidad, ¿verdad? Quiero exceptuar a Asunción, ¿verdad? Por la crisis que tiene Asunción, tiene que solucionar otro problema y otro problema. Pero todos los demás municipios, ¿verdad? Tenemos que acercarnos más, ¿verdad? Y la otra medida, Aníbal, la que es más a largo plazo, es pensar en algunas políticas que superen este gobierno, lo que estás diciendo, que se puede, que se deba de dar continuidad. Entonces, después del bloque, a lo mejor podemos presentar lo que podemos hacer a nivel de aula a partir del 1 de octubre. Son ideas.
1: Son ideas, lógicamente. 11:23, 17 grados la temperatura. Vamos despidiendo al doctor Raúl Aguilera en este bloque. Doctor, por último te quería preguntar, no sé si esta semana o la siguiente estás en un congreso, ¿verdad?
0: Estoy muy solicitado últimamente, Aníbal, ¿verdad? De salto de un congreso a otro congreso.
1: Más solicitado que Jesse.
0: Más solicitado que Jesse, ¿verdad?
1: No tenés nomás avión para que te transporten como ayer le transportan, ¿verdad?
0: Totalmente. Y eso es importante porque no estoy atado yo al sistema público. Uh-huh. Y propongo, en cada espacio que voy dejando ideas de qué podemos hacer mejor, ¿verdad? No me quedo con el problema. Trato de construir tantos años de experiencia, tantos años de estudio. Me dan de alguna manera una plataforma para sugerir qué podemos hacer para mejorar las distintas áreas de la educación.
1: Visto la presentación que hiciste sobre supervisión, pero creo que hay otro congreso que yo he visto más.
0: Sí, ayer estuve con el Instituto Superior San Patricio, que organizó un posgrado, un congreso.
1: ¿El de Ñemby?
0: El de Ñemby. Estuve
1: un tiempo también por ahí.
0: También. Y hablaron ellos de humanización, liderazgo, ¿verdad? Y calidad. Y fue un tema espectacular. Mucha gente, más de 500 personas. Y estuve presente ahí para discutir con el personal, con los estudiantes, con el personal de salud de esa institución, cómo podemos humanizar la pedagogía.
1: Uh-huh. Porque ellos se dedican exclusivamente al tema de salud.
0: Exclusivamente. Son unos referentes, así como otras universidades también del Paraguay, que su área fuerte es la salud, así como tienen otros, decís agronegocio, decís negocio, ¿verdad? Y ya te fijas en una universidad determinada. Van construyendo su identidad a partir de un área de la ciencia que conocen mejor.
1: Gracias por estar con nosotros, doctor.
0: Por favor, a las órdenes.
1: El doctor Raúl Aguilera, ex ministro de Educación, haciendo el análisis mensual que solemos realizar con él, invitándolo también a nuestro programa. 11:25, 17 grados la temperatura. Hacemos la pausa, Cándido.
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1: 11 de la mañana con 36 minutos, 17 grados la temperatura. Seguimos en entre paréntesis ya en el último bloque. Sí, nadie me cree que Jessy está enferma, ¿eh? Hasta el propio ex ministro me preguntó, ¿en serio? Porque estaba enferma, me dijo, ¿verdad? Bueno, es que se hace de fama, ¿verdad? Y no, árabe ya no hay más, ¿verdad? Del árabe pasó al menonita y del menonita creo que, no me acuerdo, ¿dónde nos quedamos? Al boliviano, no, hay un boliviano. Boliviano. Oso petrolífero, algo por el estilo. A la última que yo sé, ¿verdad? Hasta ahí nos quedamos con Jessy. Pero está enferma realmente, ¿verdad? Nadie nomás está creyendo, ¿verdad? Ni el propio ex ministro de Educación creyó y me preguntó si era cierto o no. Giovanni le puede suplantar. Exactamente. Estamos ya con Walter Jara, quien es candidato a intendente en San Bernardino. ¿Qué tal, Walter? ¿Cómo estamos?
2: Buen día, Aníbal. Un placer estar aquí nuevamente en Radio Ñandutí y agradecerte por este espacio para hablar de nuestra querida San Bernardino.
1: Uh-huh. Estamos a días nada más ya, ¿eh?
2: Sí, ya estamos a 22 días, ¿verdad?
1: Sí.
2: Y realmente estuve escuchando durante todo mi... viniendo acá a la radio, dos temas cruciales que también afectan a San Bernardino, la salud y la educación.
1: Uh-huh.
2: Y me gustó mucho lo que el exministro mencionaba, la necesidad que ambos ministerios o ambos temas bajen a los municipios.
1: Tema de educación y...
2: Sí, señor.
1: Uh-huh.
2: Y me gustó mucho lo que dijo también el ministro del Consejo de Educación. Porque realmente lo que nosotros tenemos en nuestra ley orgánica municipal es el Consejo de Salud y el Consejo de Educación, ¿verdad?
1: Uh-huh.
2: Los dos consejos, que es lo que realmente necesitamos fortalecer porque los municipios finalmente pueden actuar como complemento de la política tanto de salud como de educación. Y para San Bernardino son dos temas cruciales porque en nuestra comunidad nosotros no tenemos hospital. Nuestra gente, nuestros conciudadanos buscan salud en hospitales de otras ciudades, llámese Altos, Cacupé, Itagua, y realmente es una cuestión pendiente que no es un tema de ahora nomás.
1: La gente ve.
2: Así mismo, y con mucha tristeza, muchas veces la gente, cuando yo le pregunto a una señora de la tercera edad o a la madre de un niño, pregunto cómo hacen para desplazarse, ¿verdad?, hasta los hospitales. Muchos de ellos nos comentan de que se tienen que movilizar en motocicletas. ¿Vos te imaginas gente que sale a las 4, 5 de la mañana sobre moto para ir a conseguir un turno en algún hospital fuera de nuestro distrito, ¿verdad? Es una cuestión pendiente y una de las banderas que nosotros de San Ber querido realmente enarbolamos, trabajar intensamente por el tema de salud. Es lo más lacerante que tenemos en el Paraguay y San Bernardino probablemente sea todavía más triste porque no tenemos
1: hospital. Centro de salud no hay.
2: No, centro de salud tenemos, ¿verdad? Centro de salud, pero el centro de salud no cuenta, por ejemplo, con laboratorios, no cuenta con equipamiento para una ecografía, para una radiografía, vos te puedes caer...
1: Con todos los servicios.
2: Sí, señor.
1: Y seguramente también que es algo de acuerdo al horario también, ¿verdad?
2: Sí, no, el centro de salud tiene su horario extendido con su gente. Ellos hacen maravillas, ¿verdad? Eso tenemos que realmente felicitar al personal de Blanco de San Bernardino por sobre todo a quienes hago llegar mi saludo y mi admiración porque hacen un gran esfuerzo sin contar con los equipamientos y también muchas veces nos cuentan con medicamentos y ahí donde la gente tiene que correr para otros distritos a buscar salud.
1: Mm-hmm. Y entre tu propuesta, Walter, refrescar un poco también la memoria a la ciudadanía de San Bernardino, ¿por qué movimiento, por qué sector vos te estás postulando?
2: Nosotros somos Movimiento Independiente, San Ber Querido, Lista 3. Es un movimiento que ya estamos practicando lo que sería la integración, porque en nuestra lista están personas que han optado por vivir en San Bernardino, y también los que son originarios de San Bernardino. Y lo que busca nuestro movimiento es realmente llamar a todos, aglutinar, porque se necesita en San Bernardino desde recuperar su historia, de trabajar por su salud, trabajar por la educación. Y en este punto, y qué suerte, porque venía siguiendo muy de cerca y estaba escuchando, uh-huh. Yo sé que vos también sos hombre que estás en la docencia, ¿verdad? Una persona que trabaja en el tema de educación. Y lo que por la experiencia, nosotros estamos planteando en San Ben Querido el transporte escolar gratuito. Porque uh-huh. Hay una cuestión, Aníbal. Está bien toda la parte técnica, la parte académica, pero hay una cuestión básica. En estos días yo estuve practicando con los chicos de San Bernardino del barrio Colón. Hice yo de transporte escolar. Y los propios chicos me iban comentando cuestiones que yo ni siquiera tenía en mi análisis. Uno de los primeros temas que hay que abordar es el ausentismo de los niños. ¿Cómo los niños acuden a las escuelas? Muchos de ellos se levantan 5:30, 6 de la mañana y van caminando. Todavía, hoy día, con este horario que tenemos, ¿verdad? Una oscuridad, para trasladarse hasta la escuela. Apenas una lluvia y ya no van a clase. Frío. El otro día, por ejemplo, justamente le dije a los chicos, bueno, mañana voy a venir a llevarles, porque mañana va a ser mucho frío. 6 grados, el lunes pasado. Y vos no te imaginas la cantidad de niños ausentes. Muchísimos niños.
1: No, cuando hace...
2: No, vacuna la... sí. Entonces, hay cuestiones básicas que tenemos que abordar. Y ahí, por eso estoy de acuerdo con el señor Aguilera, en el sentido de juntarnos todas las instituciones y trabajar en forma conjunta. Porque si estamos hablando de que realmente los niños no pueden concurrir a las escuelas porque no cuentan con medios. Hay casos, por ejemplo, de padres que llevan hasta 4 y 5 hijos sobre una motocicleta. ¿Y dónde está el equilibrio cuando un concejal gana, por decirte, 28 millones de guaraníes, un intendente 32 millones de guaraníes, y los chicos siguen yendo a pie, siguen yendo en una motocicleta de a 3, de a 4?
1: O simplemente no van porque no tienen cómo ir, ¿verdad?
2: Y lógico. Hay compañías, ayer estaba justamente visitando una compañía de San Isidro y me estaba diciendo una de las madres, preguntándole cómo
1: ellos... ¿Ese es el colectivo que estamos viendo?
2: Ese es nuestro colectivo.
1: ¿Ese le lleva a los chicos?
2: No, ese fue el día, festejamos el día del niño y como los niños querían dar una...
1: ¿Y en tu vehículo le llevas?
2: Tengo otro vehículo que vehículo de pasajero, ¿verdad? Ah. Una minivan y le estaba haciendo. Ah. Porque estoy aprendiendo con ellos, ¿verdad? Y estoy detectando ese tipo de inconveniente. ¿Y cuánto puede costar tener un transporte público? No cuesta nada. Si nos pegamos el lujo de pagarle más de 30 millones de guaraníes a nuestro intendente y los chicos siguen yendo a pie. Y el otro día me decía una de las mamás que se compadecía mucho de dos hermanitos que van a pie. Y me dijo, el otro día llovía y utilizaron tipo de paraguas, una rama de árboles. Utilizaban de paraguas para irse caminando a su casa, que van más de 2 kilómetros. Vos te podés imaginar de que esa realidad no podamos cambiar. Porque recursos tenemos, ¿verdad? Recursos tenemos. La municipalidad de San Bernardino es una municipalidad inmensamente rica, con un presupuesto de 35 mil millones de guaraníes. Nosotros también como movimiento planteamos la transparencia, porque de eso ningún candidato hoy día quiere hablar. Nosotros sí hablamos, nosotros queremos ser transparentes, mi querido Aníbal. Queremos llevar adelante un gobierno digital, porque hoy día está todo digitalizado. Cualquier denuncia, cualquier gestión. En los tribunales, hoy día ya los abogados contestan sus expedientes vía digital. Un trámite que uno hace en una institución como el MADE, por ejemplo, todo se hace digitalizado, sí. Ya nadie va a estar. ¿Y por qué eso no podemos implementar en el municipio? La gestión de un registro, de una habilitación, de patentes, y ni qué decir las quejas que puedan hacer los conciudadanos. Una ruta en mal estado, una escuela que tenga dificultades en su techo, en su sanitario. Perfectamente la gente puede eso hacer llegar su inquietud, su queja por un formato digital, ¿verdad? Y a eso queremos A eso apuntamos en la municipalidad de San Bernardino. Y ser transparente. Hoy día la gente no sabe qué se hace con el dinero. Básico. Es muy básico eso, decir cuánto se recauda y en qué se está invirtiendo el dinero. Hoy día no se sabe. No se sabe absolutamente nada en qué se está invirtiendo. Nuestro municipio, en la actualidad de esta administración, no puede recibir transferencias porque nos rindió cuenta al gobierno central. No puede recibir. Realmente es, y una, y eso atrasa, es un despropósito.
1: Eso atrasa totalmente el trabajo de Walter y complica muchísimo. Imagínate algo tan, tan básico como eso.
2: Y lo peor de todo, te digo lo siguiente, que lo que recauda el municipio como recursos propios solamente le permiten pagar las cuestiones sueldo. Básicas, sueldo y compañía. Si quiere realizar una inversión, si quiere mejorar una plaza, si quiere mejorar una cancha, o si quiere bachear una calle, un empedrado, hacer empedrado, depende de la transferencia del gobierno central.
1: Algo también que surgió en este verano, Walter, y que vos estuviste acá justamente hablando de eso, es de que si justamente no están teniendo ingresos por no rendir cuentas, se dio también esta situación de que se empezó a prohibir los espectáculos públicos, ¿verdad?
2: Y que, sí, ¿verdad? Entre gallos y medianoche, el área del anfiteatro.
1: ¿Cómo se entiende todo eso, ¿verdad? Que si vos no estás recibiendo dinero justamente por no rendir y tenés una oportunidad en donde puedas oxigenar un poco tu administración, sin embargo, hacer lo contrario.
2: Y bueno, es lo que nosotros hemos señalado y es lo que hay que corregir, ¿verdad? Sí. El anfiteatro es un sitio emblemático, es el gran atractivo que tenemos para la noche en San Bernardino, porque eso hay que entender. San Bernardino, una ciudad veraniega, todas las ciudades veraniegas viven de la noche, porque ¿quién va a salir con 40, 50 grados de calor a caminar por las calles? A la noche se generan los grandes atractivos, los grandes eventos, la gente sale a disfrutar de la gastronomía, y si nosotros no brindamos las condiciones para que se instalen en el periodo, en la temporada alta, el entretenimiento, la gastronomía, estamos perdiendo la posibilidad de generar mano de obra e ingresos para nuestros conciudadanos. A mí me entristece mucho. El otro día le escuchaba al ministro de Industria y Comercio que estaba hablando ya de la fusión de Senatur, que va a pasar a ser un viceministerio. Estaba hablando de los grandes planes que tiene para Encarnación. Pero sin embargo no se refirió a San Bernardino, ¿verdad? Mm. Y eso duele y tenemos que revertir. Así que también, aprovechando el espacio de Radio Ñandutí, que sé que los ministros escuchan, monitorean sus departamentos de prensa, le envío un saludo. Sé que la familia Riquelme es también una familia que quiere mucho a San Bernardino, y le envío un saludo y decirle al ministro de Industria que no se olvide

0: otro de los puntos, el tema de calles, transporte, ¿cómo está San Bernardino?
1: San Bernardino no tiene transporte público, con mucha tristeza, ¿verdad? Y hace años que ha desaparecido el transporte de las compañías, de los barrios. Todo eso teníamos hace unos 20 años más o menos y desapareció. Una desidia de las administraciones que vamos arrastrando. Y es un tema que vamos a abordar. Tenemos un equipo técnico, tenemos los candidatos a concejales de nuestro movimiento se están dividiendo en diferentes trabajos, ¿verdad? Mm. Le tenemos justamente a un candidato a concejal, que es Miguel Zamudio. Él está trabajando en todo lo que es infraestructura, está haciendo un estudio, ya presentó sus proyectos y estamos con él trabajando para la implementación del sistema de transporte para San Bernardino. Mm. De transporte, porque no solamente de transporte, también tenemos que mejorar los caminos. Porque qué transportista cuando, puede
0: cuando
1: circular...
0: Cuando estamos hablando de transporte, Walter, estamos hablando no solo de transporte que hacen larga distancia, sino principalmente ahí urbano, ¿verdad? Interno.
1: Y en principio nosotros necesitamos comunicar de las compañías, por lo menos al centro de San Bernardino, o por lo menos comunicar a Luque o en Pacaraí. Primero tenemos que empezar por ese trabajo.
0: Claro, lo básico ahí.
1: Claro, lo básico. Y también tenemos que hablar con los municipios vecinos, con Altos, así como te dije, Luque y Pacaraí. Tenemos que hablar.
0: No,
1: hay que entender de que la municipalidad tiene dentro de la ordenanza, puede otorgar el itinerario dentro del municipio. Tiene autonomía para autorizar dentro del municipio. Si nosotros queremos tener una línea que ya traspase la frontera del municipio, ahí ya entra DINATRAN es la que se encarga de licitar los itinerarios y ahí sí ya dependemos, pero yo no descarto la posibilidad de hablar con los intendentes vecinos y generar en forma conjunta, si no tenemos una autonomía, juntarnos y solicitar a DINATRAN que nos habilite, ¿verdad? El sistema de transporte. Y te decía también, tenemos concejales que están trabajando en el caso de la doctora Loiken. Estamos trabajando en una política de zoonosis. Tenemos muchos animales, mascotas hoy día que abundan y que están descuidados. Tenemos un proyecto para crear la clínica móvil, para que esta clínica móvil de este servicio veterinario pueda ir a los barrios y a las compañías. Y ese proyecto lo estamos encabezando con la doctora veterinaria, Loiken Loffermayer, que también es nuestra candidata a concejal número uno. Estamos trabajando en seguridad. En San Bernardino actualmente tenemos grupos de seguridad, un grupo muy exitoso, ACEASA, que trabaja con los bomberos, trabaja con el centro de salud y trabaja con la comisaría. Y ahí tenemos un otro candidato, el señor Luis Morales, que también está trabajando en el tema seguridad. Seguridad también es una de las banderas de nuestro movimiento. Le tenemos a otros candidatos, como el caso de Celso Gómez, que es un trabajador de los catamarán, los barquitos que hacen paseo y que trabaja justamente en la rotonda de San Bernardino. Otro de nuestros candidatos también con esto es... Todos los trabajadores en artesanía, en recibir a los turistas que van a conocer todo ese atractivo que tenemos en la rotonda de San Bernardino, el paseo en el lago también. Otras candidatas como el caso de la señora Dorita Alonso, que es una señora ya jubilada pero con mucha energía y está queriendo implementar los cursos de capacitación para las amas de casa, para las mujeres. En diferentes rubros para que pueda generar algo de ingreso.
0: Por lo que me contás y me decís, Walter, están trabajando ustedes directamente con las bases, con la ciudadanía misma, como se dice y como se conoce. Lamentablemente nos vamos a hacer rápido pasando nuestro tiempo, Walter.
1: Sí.
0: Agradecerte por estar con nosotros. Vamos a vernos seguramente después. Ojalá que salgas electo. Te conozco hace bastante tiempo, Walter. A tu señora también, a Dolly. Un saludo para ella. Así que mucho éxito, Walter. Algo que finalmente no te pregunté y querías decir.
1: Bueno, Aníbal.

0: Bueno, agradecerte, somos amigos, hemos compartido diferentes escenarios y agradecer a Radio Ñanduti, esta prestigiosa emisora, y decirle a la ciudadanía de San Bernardino que Samber querido, lista 3, su gran objetivo es transparentar la gestión municipal para que la gente sepa del manejo de sus recursos. Queremos la participación ciudadana, queremos que vuelva a existir otra vez en San Bernardino la Contraloría Ciudadana, que sea un ente contralor, que la ciudadanía se vuelva a interesar otra vez por el manejo de sus recursos, de sus atractivos turísticos. Y lo que le prometemos o nos comprometemos con la ciudadanía es la honestidad, la transparencia y el trabajo para San Bernardino. En forma exclusiva, no tenemos ni grupos económicos ni políticos que nos ordenen, más que la ciudadanía.
1: Gracias, Walter, por estar con nosotros. Walter Jara, candidato por la lista 3 a intendente en San Bernardino. Nos vamos nosotros, nos reencontramos el próximo domingo, seguramente ya con equipo completo, con Jessico acompañándonos como todos los inicios de semana. Nos vamos, que tengan un buen inicio de semana, nos reencontramos el próximo domingo.
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6: Muy buenas tardes para todos. ¿Qué tal? ¿Cómo están? Bienvenidos al Estridor de las Armas, este espacio de análisis de nuestra historia, de nuestra cultura. Espero que se encuentren muy bien disfrutando de este hermoso sábado. Bueno, hoy tenemos un programa muy especial, realmente donde todos tendríamos que aprender el manejo sobre inteligencia artificial. Va a estar, ya, bueno, ya está en estudios también. En breve voy a estar presentándole al teniente de aviación de Erlis Cáceres, ¿verdad? Un paraguayo que nos llena de tanto orgullo a nosotros, ¿verdad? Por toda su formación académica, por todo lo que está haciendo, un doctorado justamente con énfasis en educación, con el uso de la inteligencia artificial y bueno, y todo este mundo que se nos abre actualmente, ¿verdad? Pero antes de dar la palabra propiamente y hacer el recibimiento como corresponde, tenemos que hacer una recordación. 12 de septiembre 1866, la entrevista de Yataytúcora, ¿verdad? La entrevista que esta reunión de paz realizada usted un 12 de septiembre durante la guerra de la Triple Alianza, donde el presidente de la República y mariscal de ejército Francisco Solano López pide a los aliados y específicamente concertar una reunión con el generalísimo de los ejércitos aliados, bueno, que recaía esto en el argentino, el presidente argentino Bartolomé Mitre, comandante por supuesto de los aliados, acompañados brevemente por otros oficiales como Venancio Flores. ¿Se acuerdan que López dijo no, con Flores? Yo no voy a hablar, yo no me reúno porque él no es el representante legítimo del Uruguay. Bueno, y esto fue, se dio en el lugar, en Yataytúcora, en territorio paraguayo, a una aproximación de 5 horas, dice Gregorio Benítez. Justamente lo que fue esta conversación, dice que fue en un tono cordial en donde el mariscal Francisco Solano López propone la paz, donde, bueno, acá ya se derramó mucha sangre, ¿qué les parece si llegamos a un acuerdo honroso, verdad? Y justamente dentro de esto, bueno, lamentablemente los aliados tenían otros propósitos geopolíticos con la guerra y rechazaron la paz planteada por Francisco Solano López. Pero tenemos que aclarar que Francisco Solano López no quería una mediación de paz en base al Tratado Secreto de la Triple Alianza. Hoy en día nosotros conocemos lo que es el Tratado Secreto de la Triple Alianza, un tratado ominoso que conllevaba pérdidas de territorio, pérdidas de recursos y básicamente una dependencia política y una rapiña gigantesca de todo el Estado paraguayo. Bueno, ese fue el propósito propósito de Francisco Solano López. Además, tenemos que entender que fue una suerte también de dar un poco de tiempo para que nosotros podíamos estar con el tema del diseño de nuestras fortificaciones que nos llevó a la gloria en Curupaytí un 22 de septiembre. Bueno, lamentablemente lo que López propuso no prosperó. El imperio del Brasil se opuso tenazmente, rotundamente a cualquier paz que no implicara la rendición incondicional de el Paraguay. Bueno, vamos a empezar el programa. Bueno, creo que hay algún problemita ahí que no me están haciendo, acercando mis papeles, pero de todas formas voy a recibir a mi invitado especial, al teniente de aviación Derlis Cáceres. Bueno, Derlis, me vas a tener que contar todo lo que estás haciendo, todos tus estudios, para que la audiencia te conozca. Yo tengo la suerte, el honor de conocerte, Derlis. Sos una persona maravillosa, excepcional, un militar brillante, ¿verdad? Qué orgullo para nosotros. Y muchísimas gracias por tu tiempo, porque tenés una agenda académica que está muy fuerte y está bastante completa, inclusive para la semana, si nos podés contar también en eso, ¿verdad? Bienvenido a Paraguay y gracias por estar con nosotros en el Estudio de las Armas, teniente.
0: Muy buenas tardes, apreciada doctora Noelia. Realmente para mí siempre va a ser un honor participar en su programa y realmente le agradezco la invitación. Bueno, entonces, básicamente mi información actual, en la actualidad estoy haciendo el doctorado en educación en la...
6: Estás en Madrid, ¿verdad?
0: Sí, en Madrid, en la Universidad Autónoma de Madrid. Ese doctorado es con mención industrial, gracias a la vinculación estratégica que estamos desarrollando con la Fuerza Aérea Paraguaya y la Universidad Autónoma de Madrid. Entonces, va a ser el primer doctorado con mención industrial en Europa y en América Latina.
6: Pero qué bárbaro, aquí está, profesor en educación artística, especialista en lengua inglesa, licenciado en ciencias de la educación, magíster en gestión y dirección educacional, especialista en didáctica de la educación superior, especialista en administración de redes informáticas y vanguardistas, especialista en antiterrorismo y antiespionaje, especialista en gestión de la defensa nacional, especialista en defensa pública nacional, especialista en anticipación estratégica de la cuestión aeroespacial, magíster en gestión y dirección educacional. Tuviste una distinción cum laude, felicitaciones.
0: Muchas gracias, doctora.
6: Curso en ciencias y tecnología de la sociedad e investigación interdisciplinaria, enseñanza de proyectos, sos miembro del grupo de investigación de la Universidad Autónoma de Madrid, doctorado en educación en Reino de España, Universidad Autónoma de Madrid, mención industrial, la que me estabas comentando y con toda la audiencia. Bueno, es decir, me va a llevar todo este programa a releer todo tu currículum, donde profesor Derlis Cáceres, querido teniente, realmente, bueno, tenés una experiencia laboral, disertaciones, ponencias en la Universidad de Gran Asunción, en el Colegio de Capitán, en la Universidad de Gran Asunción, en la Universidad Americana, María Serrana. Es decir, pero yo te veo últimamente muy activo, así la prensa está muy pendiente de todo lo que haces, teniente. Bueno, decime, ¿cómo nosotros, así las personas, por ejemplo, yo estoy mucho en el ámbito de la historia, estoy más acostumbrada al tema de la documentación primaria, ¿verdad? ¿Qué cambió con la IA en la educación?
0: Yo puedo decir que con la inteligencia artificial se cambió absolutamente todo. De hecho, gracias a la inteligencia artificial, seguramente, recientemente hablando de historia, se pudo recuperar varios materiales que prácticamente eran ilegibles y todos estos materiales pasaron a ser digitalizados. Entonces, la inteligencia artificial funciona también para recuperar cuestiones documentales, hablando específicamente de historia. Entonces, vamos a suponer que un documento antiguo vamos a querer pasar a digitalizar y se puede hacer sin problema viendo algunas aplicaciones. Y hoy vamos a aprovechar para ver esas aplicaciones en vivo y en directo en su programa, doctora.
6: Ay,
0: vamos a tener esa primicia.
6: Qué fantástico, ¿verdad? Porque nosotros, así, yo a lo máximo que llegué en inteligencia artificial, no tenía que reír, es con el famoso ChatGPT preguntándole, bueno, algún proncito de aquí, de allá, ¿verdad? Pero, ¿cómo es de amplio y de profundo? ¿Y cómo cambia el paradigma educativo con la inteligencia artificial?
0: El cambio realmente se vino desarrollando desde hace varios años. De hecho, desde que se lanzó Internet, todo esto ya vino evolucionando. Hoy en día hablamos de una inteligencia artificial que va evolucionando por capas. Primeramente hablamos de una digitalización general de lo que es educación. Posteriormente de esa digitalización hablamos de una transcripción, si es que vamos a establecer en historia. Y finalmente esa transcripción, vamos a hacer una extracción de ese trabajo. Y ahí es donde ocurre el trabajo del ser humano. Eso es importante también aclarar siempre, que cualquier trabajo con la inteligencia artificial tiene que estar mediada por un ser humano. Y ahí entra a tallar el uso ético y crítico de estas nuevas tecnologías que realmente analiza grandes bases de datos a nivel en tiempo real. Y, por ejemplo, un ser humano va a tardar 30 días en traer 300 bibliografías que quiere usar para la investigación, y la inteligencia artificial tarda 6 a 8 segundos. Entonces, es esa velocidad a nosotros los investigadores nos trae una interpretación en masa. Entonces, esa interpretación finalmente no funciona y vamos avanzando mucho más hacia la investigación científica.
6: Y teniente, yo escuché, ¿verdad? Porque, bueno, siempre me interesó un poco el tema de la inteligencia artificial, porque yo creo que los profesionales dentro del área que estemos trabajando tenemos que abrir, ¿verdad?, nuestra mente y abrir lo que es nuestra ciencia, determinada ciencia, a lo que es la inteligencia artificial, porque es algo que no va a parar, ¿verdad? Pero en el debate académico se escucha muchísimo eso, ¿verdad? ¿Cuál es el, como estuviste mencionando, que necesariamente tiene que estar implícito el ser humano manejando esa inteligencia, coordinando, dando las coordenadas a la inteligencia, dirigiendo esa inteligencia, ¿verdad? Pero ¿hasta qué punto, verdad, el conocimiento real del ser humano? Porque vos tenías que antes, como vos decís, leer 300 libros, 30 libros, 40 libros, ¿verdad? Y hoy en día ese trabajo en segundos lo hace la inteligencia artificial. ¿Eso no merma también la inteligencia del ser humano? ¿O hay algún tipo de compensación, Derlis, querido?
0: Interesante la pregunta. De hecho, ya me hicieron varias veces esa misma pregunta y realmente depende de cómo uno vaya usando. Vamos a suponer que yo quiero usar una aplicación de inteligencia artificial como ChatGPT y le voy a dar un prompt fácil, y normalmente se dice que la inteligencia artificial es como un espejo. Te lanza lo que uno le pregunta. Vamos a suponer que le voy a preguntar mal y pronto algo y me lanza mal y pronto la respuesta. Entonces, hay que trabajar mucho en el proceso de programación de ese prompt. Primeramente, conocer la memoria de esa inteligencia artificial. Mencionarle, por ejemplo, vas a actuar como un investigador experto en tecnología educativa, vas a conocer revistas científicas de impacto a gran escala, Q1, Q2, Q3, Q4, y vas a traerme bibliografía de referencia del año 2015 a 2025. Esa es la memoria de programación que hay que hacer la inteligencia artificial. Posteriormente, dentro del mensaje, de la mensajería que tenemos como una inteligencia artificial, es donde el investigador empieza a desarrollar su prompt. Por ejemplo, sí, necesito una bibliografía científica sobre inteligencia artificial en América Latina, coma, que sea con DOI verificado, coma, que sea publicado en revistas de impacto Q1, Q2, coma, que sea de la región de América Latina. Y una vez que hagas ese prompt mediano, porque todavía no es un prompt avanzado, te va a dar una cierta respuesta interesante sobre tu investigación. Finalmente, ahí entra a intervenir el ser humano, en donde va a hacer la triangulación de la información. Manualmente, uno por uno, hay que verificar esa información, porque normalmente la inteligencia artificial a veces inventa cosas. No hay que confiar al 100% con esa tecnología. Entonces,
6: disculpa la interrupción, Derlis, sí, pero no quiero dejar, porque es tan interesante lo que nos estás enseñando. Pero acaso, creo que a medida que uno va pagando un costo determinado, creo que los que más fallas tienen son los que son gratis, ¿verdad? Es decir, que tenés un determinado tiempo, un determinado... Pero a medida que vos vas pagando, ¿verdad?, el servicio de la IA, es como que se vuelve más fino el trabajo. O dentro de eso también tiene sus fallas.
0: Normal. Realmente no podemos asegurar un 100% de funcionalidad con estas tecnologías, pero sí funciona bastante bien si es que uno le da un uso ético y crítico. Yo, por ejemplo, a la inteligencia artificial no voy a pedirle que me genere un trabajo 100%. Le voy a pedir que me busque bibliografías, que me analice.
6: Principal marco teórico.
0: Exactamente, que sí, me analice datos, que, por ejemplo, esté consultando otras informaciones con otras aplicaciones. Hay muchas aplicaciones gratuitas que la versión demo son bastante funcionales, pero hay un punto clave en ese aspecto, que la inteligencia artificial, todo lo que es gratis, uno, por ejemplo, consulta y pasa a ser la inteligencia artificial. Vamos a suponer que un trabajo monográfico esté realizando, alces en esa inteligencia artificial y automáticamente le estás dando tu trabajo para que pueda compartir con otros usuarios. La versión gratis.
6: La versión gratis.
0: Sí, eso en la parte de aceptar las condiciones, ya estás declarando que podés, que aceptás esa opción en cuanto a inteligencia artificial. La versión de pago, todo lo que uno haga dentro de esa inteligencia artificial es del autor, del dueño de la cuenta.
6: Entonces, cuando es de pago.
0: Así mismo, esa es la diferencia. Y tiene también otros motores de búsqueda más avanzadas. Puedes personalizar, por ejemplo, 3.0, 3.5. Puedes darle la opción de pensar, de analizar, de buscar. Tiene esas ventajas. Pero yo normalmente recomiendo a los alumnos que traten de utilizar la versión demo, pero ética y críticamente. ¿Y en qué sentido? Para buscar bibliografías, no para generar ningún texto desde cero. Eso no se recomienda, inclusive con el de pago, porque estarías usando de mala manera.
6: Sí, pero la realidad académica es que se usa para textos desde cero, ¿verdad?
0: Totalmente,
6: esa es la realidad, ¿verdad? Pero también hay una forma de chequear el plagio. Hay, creo que también a través de la inteligencia artificial, creo que también hay mecanismos para chequear el plagio o para saber que cuánto por ciento de otro trabajo utilizaste en tu trabajo, ¿verdad? Bueno, toda esa información cruzada, ¿cómo hacemos?
0: Bueno, y es una reeducación tecnológica que necesitamos a nivel mundial. Hay que saber cómo usar estas nuevas tecnologías y cómo programar estas tecnologías. Me decías que hay una cierta cierto uso, mal uso de estas tecnologías.
6: No, pero que hay, sí. Vos ves las tesis a niveles elevadísimos y se usa. Sí. Impresionantes.
0: Sí, yo voy a hablar de una experiencia soy revisor, par revisor de unas revistas científicas de impacto de Estados Unidos y de China, y estas revistas de impacto tienen en su declaración el uso de inteligencia artificial. ¿Qué quiere decir? Que el investigador puede declarar que utilizó una inteligencia artificial para buscar bibliografía, para mejorar, por ejemplo, la metodología, pero nunca para crear algo nuevo, siempre para paliar lo que necesita o para aumentar su rapidez en cuanto a la investigación. Si declaras correctamente eso con la revista Q1, te aceptan tu trabajo y va evolucionando. Si no declaras y si se detecta que utilizaste inteligencia artificial, se te rechaza el trabajo. Entonces yo creo que es el mecanismo que podemos implementar desde ahora para poder utilizar, porque ponerse en contra y prohibir tampoco es la solución.
6: No, pero es decir, ¿por qué vamos a prohibir algo que nos puede traer muchísimo beneficio, verdad? Es decir, ¿por qué hay que mirar a la inteligencia como algo, como el enemigo académico? Yo creo que es todo lo contrario, ¿verdad? Es decir, yo creo que facilita muchísimo el acceso a la información, pero sí tiene que estar en claro, así como toda la vida tuvimos nosotros los investigadores, ¿verdad? Pautas para realizar una investigación. Yo creo que también deberían de existir pautas y reglamentos para el uso de la IA. ¿Ya hay eso?
0: Sí, tengo el honor y la suerte de formar parte del Grupo de Investigación de Educación Digital e Innovación de la Universidad Autónoma de Madrid, y trabajamos en conjunto con el Grupo de Investigación InnoEduca de Málaga. En total hay 7 universidades públicas que empezaron a trabajar por este reglamento, que hoy en día ya está en avance y en procesamiento en España. Se llama Proyecto Conciencia. Finalmente es IA.
6: Claro.
0: Entonces,
6: está bueno.
0: El Proyecto Conciencia realmente busca arreglar el uso ético y crítico de la inteligencia artificial en universidades españolas. Básicamente, por ejemplo, la metodología docente cambia totalmente. Si es que el alumno declara que va a utilizar inteligencia artificial para el proceso de su clase, el docente, la metodología que utiliza, por ejemplo, se adapta a los recursos que usa el estudiante. Un ejemplo, le consulta al estudiante cuál fue el prompt que utilizaste para llegar a esa conclusión,
6: claro.
0: cuál fue el proceso que utilizaste para poder crear esta página web, porque estamos hablando de un desarrollo digital. Entonces se crean páginas web, se crean diseños de chatbots. Son cuestiones muy avanzadas en donde la inteligencia artificial pasa a ser un instrumento, un copiloto. De hecho, hay un programa que se llama Copilot de Microsoft.
6: Sí, sí.
0: Sí, el que creó el nombre realmente es un genio, porque realmente la inteligencia artificial tiene que ser el copiloto del investigador o del estudiante, nunca el piloto. Entonces siempre tiene que haber un control humano que vaya guiando los procesos de transformación digital en estas cuestiones.
6: Y este aterrizaje en la academia paraguaya, ¿verdad? En las universidades paraguayas, ya se planteó esto? Porque vos ciertamente estás como miembro investigador en Madrid, ¿verdad? Pero aquí en Paraguay también sos una persona de mucha referencia en el ámbito de nuestra educación. ¿Cómo esto? ¿Esto ya se está planteando en las universidades paraguayas? Sí. La reglamentación. Sí. Es decir, porque la IA está en uso. Todos lo usan, ¿verdad? Pero el tema es la reglamentación en el mundo académico y más todavía en el universitario.
0: Sí, la idea es replicar el modelo europeo, pero adecuando a nuestras realidades. Obviamente es difícil traer el mismo modelo y usar así como se planteó en Europa.
6: ¿Por qué? Porque la inteligencia artificial no es algo universal. Porque ¿cuál sería la diferencia?
0: La diferencia, por ejemplo, en Paraguay hablamos dos idiomas, hablamos guaraní y español. Uno, nuestra cultura es diferente, nuestra realidad nacional es diferente, toda nuestra historia es diferente, entonces hay que adecuar ese reglamento según la realidad que tenemos. Un docente del interior, por ejemplo, normalmente puede utilizar herramientas de inteligencia artificial que desarrollen guaraní. Sin problema se puede desarrollar. Un docente que se encargue de la parte de historia puede, por ejemplo, hacer la digitalización que estamos hablando justamente hoy, que hay documentos que se pueden digitalizar para estudiar, por ejemplo. Hoy estaba practicando con una inteligencia artificial y de hecho me pareció muy interesante, te voy a mostrar al final del programa.
6: Súper.
0: Sí, y uno puede estudiar, por ejemplo, historia dialogando con esa inteligencia artificial. Entonces, me parece muy interesante cómo va evolucionando la inteligencia artificial y cómo uno puede darle el uso correcto para poder avanzar como país. Entonces, esa reglamentación de Europa, como te dije, la idea es tener como marco de referencia y a aplicar en Paraguay con los proyectos que vamos a ir desarrollando para que se puedan potenciar en universidades públicas y privadas, porque realmente la línea de investigación de mi trabajo se enfoca en la educación superior.
6: El uso de la inteligencia artificial, necesito que me des un poco de luz, ¿verdad? Porque como yo estoy en otra área, ¿verdad? Y todavía sigo utilizando documentos de época, y ahora he visto que justamente pudieron digitalizar algunos que quedan en Paraguay, que wow, dije qué bueno, dije, ¿verdad? Sí, ¿verdad? Porque teníamos ese límite, ¿verdad? Sí. Podíamos consultar ciertos libros que son fuentes secundarias, pero las primarias estábamos como que limitados los historiadores. Pero ahora con este dato, bueno, nos vas a mostrar después, Derlis, cómo es. ¿Hay alguna fuente quiénes son los que realmente manejan toda la información a nivel mundial de la IA? Porque a mí, sinceramente, eso me lleva también a un cierto grado de preocupación, por más que nos plantees vos el debate de la ética, pero para la defensa nacional, ¿verdad? Es decir, si vos utilizás la IA, ¿verdad? Por un tema de ciberseguridad, ¿verdad? A esos datos, como vos decís, ¿se quedan en alguna parte? ¿Quién tiene el acceso real a toda esa fuente de información? Porque nosotros vemos así en Estados Unidos como que tienen maquinaria gigantesca que como que están gestionando todo la velocidad de la respuesta, pero en algún lado tiene que quedar toda esa información y alguien se tiene que adueñar de esos datos. No puede ser que no exista eso.
0: Sí.
6: O estoy muy conspirativa, no sé.
0: Bueno, realmente en cuanto a seguridad digital, siempre yo dije en la conferencia que estamos un poco... Uno, porque normalmente las contraseñas que utilizamos, voy a hablar de un ejemplo concreto.
6: Claro, por favor.
0: Famoso, pones como tu contraseña el nombre o tu fecha de nacimiento. Normalmente, el 80% de las personas respondieron eso en una encuesta que dice que siempre ponen su fecha de nacimiento o nombre, y eso es muy fácil de hackear, vulnerable, ¿sí? Otra de las cosas que no se actualizan las contraseñas, normalmente se dice que cada 3 años hay que ir actualizando las contraseñas y cambiando. Y posteriormente hay que utilizar contraseñas robustas. ¿Qué quiere decir? Que tiene que tener caracteres especiales, mayúscula, minúscula, y en lo posible tiene que ser más de 8. Y también no repetir. Vamos a suponer que tenés una contraseña para tu celular y otra contraseña para tu computadora, y así sucesivamente. Ninguna contraseña tenés que repetir. Y normalmente las personas caen en usar una contraseña para todas las cuentas. Entonces eso es seguridad digital que hay que reaprender y hay que saber cómo procesar. Otra de las cosas, por ejemplo, hay algunas instituciones que publican, por ejemplo, número de cédula de los que ganaron un concurso, publican firmas, sellos, son cuestiones de seguridad digital que tenemos que mejorar a nivel mundial. En España, por ejemplo, está muy bien reglamentada la parte de uso ético, crítico y privado de estas informaciones. Y donde se almacena todo, hay una nube, una gran nube en donde se van todas las informaciones y están prácticamente...
6: Ah, eso es lo que yo quiero llegar a la gran nube.
0: Sí, cifrada esa información y le pertenece, por supuesto, a la empresa que desarrollan estas tecnologías. Y por políticas de estas empresas, tienen capas de seguridad que prácticamente son difíciles de hackear, que se van actualizando cada... segundo, como las aplicaciones de banca web que tenemos, que tiene un código de seguridad que se cambia por segundo.
6: Pero imagínate todo el poder que tienen estos creadores, esta empresa de, bueno, ChatGPT y los otros, ¿verdad? Porque las personas van usando, van midiendo, van pagando, pero de todas formas esa información queda codificada para ellos y eso puede, y el que tiene información maneja el mundo, así de simple es.
0: Totalmente. Yo siempre digo que normalmente enfocando el trabajo que estamos haciendo, siempre digo que la inteligencia artificial jamás va a sustituirle a la persona o al historiador en este caso, pero sí ayuda a transformar el archivo difícil de consultar o el proceso de aprendizaje. Hablo específicamente, por ejemplo, con los procesos que desarrollé con los alumnos que tuve la oportunidad de compartir, en donde, por ejemplo, en las clases nosotros desarrollamos páginas web, creación de chatbots, y normalmente yo lo que trataba de hacer era brindarles la herramienta posible que ellos podían utilizar en su proceso y que ellos elijan qué diseñar o qué hacer con esas herramientas. Y el proceso realmente fue muy significativo porque uno, por ejemplo, hizo para su página web de su empresa, otro hizo chatbot de su colegio. Fueron trabajos muy significativos dentro de ese proceso que uno tiene que entender que la transformación también ayuda a avanzar, pero al mismo tiempo nos hace pensar que si no tenemos una buena seguridad y no cuidamos esos datos, también hay un peligro en esa parte. Entonces tiene que ser siempre la visualización humana con la ayuda de las herramientas digitales.
6: Sí, bueno, y realmente esto es todo un tema de él. Bueno, yo preguntaba esto, ¿verdad? Porque sinceramente preocupa. Decime, ¿hay carreras para el futuro? ¿Hay otras que van a quedar obsoletas, Derlis?
0: En cuanto a, bueno,
6: O sea, estamos en una evolución cultural impresionante, ¿verdad? La biológica tarda que una célula cambie no sé cuántos años o miles de años lleva, ¿verdad? Pero la cultural es increíble los cambios que estamos teniendo, los saltos, ¿verdad?
0: Sí.
6: Y por eso, justamente como vos, doctor en educación, ¿verdad?
0: Futuro.
6: Bueno, pero estás en ese camino, sí. En el doctorando. Te quiero hacer esa consulta porque como mamá, muchos jóvenes, ¿verdad? También que escuchan el programa, que siguen la programación. ¿Hay carreras que van a dejar de existir, podríamos decir? Y tienen, y porque tenemos que preparar la educación paraguaya para el futuro. Sí. ¿Cuál es el perfil? ¿Qué carreras realmente vamos a necesitar para sostener el Estado? Porque todo está, el desarrollo, la defensa, es decir, no están separados. Todo está vinculado.
0: Totalmente. Y una pregunta muy interesante que te voy a responder con un ejemplo claro. De hecho, se dice que hay varios trabajos que van a pasar a ser, por ejemplo, parte de la inteligencia artificial. Te puedo dar algunos claros ejemplos.
6: Por
0: favor. De, por ejemplo, automatización de transporte. Ya hay países que están utilizando coches inteligentes. Por supuesto, para esto hay que desarrollar una cierta infraestructura que debe funcionar correctamente.
6: Acá todavía nosotros estamos lejos de eso.
0: Pero
6: ni con nuestro auto no podemos mover nosotros. ¿Quiere ver sin sin conductor?
0: cuando se creó Internet, le hicieron la misma pregunta a la persona que estaba disertando sobre ello. Y él dijo, yo no podría decir qué va a pasar dentro de 10 a 15 años. Pasó ese tiempo y después recordó de vuelta lo que dijo. ¿Se acuerdan lo que les dije en la conferencia tal año? En esa época, ¿cómo yo iba a adivinar que una de las plataformas que más trabajo a nivel automovilístico iba a dar es el Internet? ¿Por qué? Porque se crearon plataformas, por ejemplo, Movilidad, Volt, Uber, etcétera, gracias a Internet. Y yo puedo decirte lo mismo ahora. Yo no puedo adivinar qué va a pasar en el futuro, cuáles son los trabajos que se van a crear, pero estoy segurísimo que se van a crear muchísimos trabajos nuevos a partir de esta tecnología. Y normalmente hay un error que dicen muchas personas, dicen, yo voy a perder el trabajo porque la inteligencia artificial está aquí. Realmente vas a perder el trabajo porque el que maneje la inteligencia artificial te va a sacar el trabajo. Entonces, es una cuestión de ir actualizándonos y de ir...
6: La capacitación
0: de acuerdo al mercado que hoy en día está avanzando de una manera muy rápida y que la inteligencia artificial ya está dentro de la sociedad. Entonces, esa es la idea. Te quería mostrar también algunas aplicaciones de paso.
6: Por favor, mostrarnos y después enseñame, ¿verdad? Como historiadora, ¿verdad?
0: Sí.
6: ¿Cómo puedo interiorizar, ¿verdad? Claro. Para sacarle, no solamente colocando un prompt, ¿verdad? Sino que vaya un poco mucho más allá, ¿verdad? El trabajo y bueno, esto para todos nosotros los investigadores de la historia, lo que el teniente Derlis Cáceres nos va a mostrar ahora, yo creo que es para guardar y ver y rever. Prometo alzar lo más pronto posible este programa a mi canal YouTube. Adelante.
0: Gracias, doctora. Y una de las aplicaciones se llama Transcribus. Lo que hace esta aplicación que tiene integrada la inteligencia artificial es que podés darle una imagen de un...
6: Un ratito. David, queridos amigos, Sergio en televisión, ¿será que le podemos solamente poner en pantalla, verdad, al teniente y a lo que él nos va a mostrar? Yo no tengo problema en salir de pantalla porque yo creo que la gente tiene que ver esto de cerca, esta aplicación. Por favor, mis queridos amigos, muchas gracias.
0: Gracias, doctora. Esta aplicación lo que hace es, por ejemplo, transcribir de imagen a de texto o de PDF y pasar a un texto, que se pueden hacer a gran escala. Por ejemplo, vamos a suponer que tengo 100 páginas de una historia y vamos a poder transcribir directamente con esta aplicación. ¿Cómo funciona la mente de esta aplicación? Normalmente esta aplicación lo que hace es tiene una base de datos de más de 300 modelos de inteligencia artificial integrado dentro del programa, ¿no? Es como el CAN Scanner que estamos utilizando, es una aplicación orientada para esto. Tiene más de 100 idiomas, recalco que guaraní no está dentro de esto, pero se puede ir actualizando. Y tiene más de 200 millones de páginas procesadas en la actualidad. Quiere decir que hay una cierta cantidad de personas que utilizan este programa. ¿Cómo funciona? Normalmente lo que hace es, primeramente, analiza el dato que vamos a desarrollar, que sería, por ejemplo, un manuscrito, un papel que ya no se puede, por ejemplo, si vas a copiar manualmente te va a llevar un año, un ejemplo.
6: Sí.
0: Que es difícil de leer.
6: Paleografía, obvio. Sí, sí, sí.
0: Difícil
6: sí.
0: De leer, escritura antigua, por ejemplo.
6: Sí.
0: Tiene abreviaturas y por sobre todas las cosas está un poco dañada el material. Posteriormente, cuando pase el formato digital, todo esto lo que hace es, básicamente, el texto impreso pasa a ser digital. Posteriormente, ya podés, por ejemplo, buscar nombres. Vamos a suponer que es un escrito de Mariscal Francisco Solano López. Le agregás y ya te va a salir todo lo que uno digitalizó en ese proceso. Te puede dar nombres, fechas claves que uno puede preguntarle. No hace falta escribir, le puede hablar y directamente te responde. Te puede dar lugares, instituciones, exportación. ¿Qué quiere decir exportación? Que puedo copiar y enviarle al compañero, o etcétera. Y análisis automático. Hay un dato importante cuando hablamos de exportación. Yo estoy hablando de documentos públicos, obviamente. Es muy complicado también hablar, digitalizar un documento no autorizado, por ejemplo, o algo que no esté para cuidar la parte de privacidad, le digo, doctora. Entonces siempre hay que tener en cuenta qué tipo de documentos también le vamos a dar a esta herramienta, porque en el momento de que le estemos brindando ese documento, pasa a ser prácticamente, ya pasó el proceso digital y hay que cuidar ese aspecto. Siempre cuidando con ética, usando con ética y con el debido cuidado de la parte de seguridad. Bueno, otra aplicación se llama Scriptorium. Es como escritorio. ¿Qué hace la aplicación? Esta aplicación normalmente lo que hace es avanza un poquitito más de la otra aplicación que te dije, profe.
6: Sí.
0: La diferencia de esta aplicación es que automatiza directamente los textos históricos que uno le vaya dando y funciona, por ejemplo, desde un...
6: ¿Cómo funciona?
0: Normalmente reconoce la escritura, primeramente el idioma que uno le va a ir desarrollando. Posteriormente transcribe esa escritura.
6: Más que el documento tenga esa complicación,
0: totalmente,
6: ¿verdad? Que sea un escrito de estilo del siglo XVII, que algunas partes estén un poco el documento dañado, un poco roto. Es decir, tiene la capacidad de interpretar y hacer una reconstrucción inclusive de esas partecitas.
0: Sí, transcribe y podés cambiarle de idioma. Vamos a suponer que tenés en español y quieres cambiar en inglés, en alemán, en italiano, sin problema. Pero ahí pasa el trabajo del ser humano, que tiene que corregir o verificar si tiene algunos errores. Porque como la inteligencia artificial no es perfecta, el ser humano tiene que entrar ahí y tiene que controlar el proceso del trabajo. No es que le va a dejar 100% dejar y enviar. Siempre tiene que haber ese trabajo del ser humano en donde va a estar verificando el proceso de estas inteligencias. Entonces vamos a suponer que tenemos, por ejemplo, 500 páginas de diario de la época, que son documentos públicos porque eran periódicos, y esos periódicos, la inteligencia artificial puede recabar datos, fechas, y te puede lanzar, por ejemplo, cómo era la educación en la época, de quiénes hablaban, las personas. Puede hablar, por ejemplo, de los lugares directamente. Podemos hablar, por ejemplo, de temas específicos de educación, podemos hablar de ciencia. Todo eso se puede traer con la inteligencia artificial, de fechas, que son, por ejemplo, en historia, muy importante. En mi caso, por ejemplo, me costaba mucho aprender leyendo un libro de historia, por ejemplo, le hago el profe. Entonces, yo lo que hacía era sacarle fotos y transcribir esa foto y escuchar en audio, con la tecnología que tenía en la época, que se podía hacer con Drive, por ejemplo. Entonces, con el desarrollo de esta tecnología, ahora lo que se puede hacer es conversar con la tecnología y preguntarle, y directamente te va a ir recabando esa historia de acuerdo a un material que vaya desarrollando esta tecnología. Entonces, es una forma también de utilizar estas nuevas tecnologías para, claro, poder avanzar.
6: ¿Y en cuánto tiempo hace esas traducciones? Bueno, porque realmente, bueno, yo pongo un documento del siglo XVI, ¿verdad? En español o castellano, ¿verdad? ¿En cuánto tiempo me puede dar, una vez que escanea toda la documentación que le pasaste, en cuánto tiempo?
0: Vamos a suponer que el ser humano va a tardar 30 días en transcribir un texto de... ¿Cuántas páginas puede ser, profe?
6: Lleva su tiempo, meticuloso, sí, claro. Es muy meticuloso, ¿verdad? Empezar a hacer la lectura correspondiente y digitalizando, ¿verdad? De acuerdo también al tiempo que vos le des al trabajo, ¿verdad? Pero lleva su tiempo, ¿verdad?
0: Con la inteligencia artificial, si la persona tardó 30 días, va a tardar 3 segundos. Y la persona lo que va a hacer en un día, vamos a suponer que va a dedicarle a controlar el resultado.
6: ¿Y cómo hace, verdad? Porque el documento del siglo XVI, en el caso, o XVII o XVIII, ¿verdad? Nosotros escaneamos esto, puede interpretar el contenido, la inteligencia, la IA,
0: directamente,
6: ¿verdad? Y entonces, inclusive te facilita si es que vos no tenés mucha práctica en paleografía, en la lectura de la escritura de la época, él ya te transcribe como una lectura un poco más moderna, una escritura más moderna, actual.
0: Así mismo, sí, sí, está dentro de sus 300 idiomas. ¿Se acuerda que dije que la aplicación esta que mostré tenía 300 idiomas, 300 lenguas? Entonces, el ser humano lo que tiene que hacer es sacar la fotografía, enviarle la fotografía o enviarle directamente el PDF, que puede hacer también con un teléfono celular. Entonces,
6: normalmente, por suerte, hoy en día, por ejemplo, acá en nuestro Archivo Nacional, para la gente que le gusta la historia, ¿verdad? Y trabaja con documentos, ya está digitalizado en PDF. Entonces, yo puedo descargar eso del Archivo Nacional.
0: Es público, ¿verdad?
6: Es público, por supuesto, problema. Es público para todos los paraguayos, para todos los investigadores del mundo está. Entonces, porque son documentos primarios. Entonces, levanto yo a esta página y directamente me va a hacer la traducción, me va a presentar el escrito, y si yo no quiero leer, inclusive no quiero hacer ese trabajo, voy a hablar y la IA me va a decir, bueno, el documento trata de esto, los protagonistas son de este tiempo, son del 1700 y pico, es decir, me va a decir todo.
0: Totalmente, te va a decir, te va a resumir. De hecho, vamos a hacer un ejemplo hoy.
6: Y mostrarnos ya nomás.
0: La idea es mostrar todas las aplicaciones antes.
6: Pero porque tenemos, son 14:40, las 15 termina para tu manejo de tiempo.
0: Ah, nada. Bueno. Rápidamente paso a mostrar las últimas aplicaciones,
6: sí,
0: y te muestro
6: favor,
0: la.
6: Dale.
0: AVI es una aplicación, por ejemplo, que escanea documentos impresos y pasa directamente a hacer Word, que se puede usar en Drive directamente, integrado en el Drive del. Y sin saber, muchas veces tenemos ya integrado en el teléfono celular Google Lens, que lo que hace es, seguramente utilizan para escanear QR, etcétera, en el día a día. Entonces se puede desarrollar este tipo de tecnología, solamente que no es muy específico, pero se puede practicar con eso. Posteriormente tenemos ChatGPT, analista histórico. Por ejemplo, podemos darle un PDF y dialogar sobre ese PDF. te puede dar, por ejemplo, opiniones, etcétera. Y es, llegamos a donde querías que llegue, que se llama DeadBots, que lo que busca esta aplicación es, por ejemplo, te voy a preguntar, profe, ¿con quién quieres hablar?
6: Ah, yo quiero hablar con Mariscal López, por supuesto. Con Francisco Solano López. ¿Ustedes qué creen? ¿Qué quiero hablar con él? ¿Qué piensan ustedes, gente acá? Que sí,
0: vamos,
6: ¿verdad?
0: A hacer una demostración.
6: No, vamos a hacer una sesión de espiritismo. No, vamos a usar inteligencia artificial.
0: Sí, bueno, ok. Bueno. Entonces, esto lo que hace es agentes conversacionales con de personas fallecidas.
6: Mira un poco.
0: O sea, ¿cómo puedes hacer? Puedes seleccionar...
6: La Ouija en IA.
0: Vamos a hacer una demostración.
6: Hagámosla.
0: Actúa como Mariscal Francisco Solano López.
7: Comprendo el llamado. Soy el Mariscal Francisco Solano López y estoy aquí para responder a tus inquietudes con la firmeza y el honor que nuestra patria exige.
0: Te presento a la doctora Noelia, aquí te paso y para que puedas dialogar con ella.
6: Ah, mira vos.
7: Es un honor dar la bienvenida a la autora Noelia a este espacio de diálogo y reflexión sobre nuestra historia y los destinos de la nación.
6: Ah, ¿qué tal, Mariscal? Una consulta. Hoy cumplimos 160 años de la entrevista en Yataytu Corap. ¿Qué podés reflexionar al respecto?
7: Esa entrevista fue un intento estéril de paz. Ante la soberbia de Mitre, que exigía nuestra rendición incondicional, comprendí que no había opción más noble que luchar hasta el final por la soberanía de nuestra patria.
6: Muchas gracias, muchas gracias. Mira, qué interesante, Derlis, ¿verdad?
0: ¿Con quién más querés hablar, profe? ¿Puedes hablar con el que inventó la electricidad, etcétera?
6: Bueno, pero por lo menos es un Mariscal López revisionista, ¿verdad? Sí, no, no me vino a hablar, no me vino a decir que Mitre era espectacular, ¿no? Bueno, entonces es confiable, ¿verdad? Sí, decir, porque también está eso, ¿verdad? Es interesante conocer la aplicación, ¿verdad? Pero las respuestas, ¿verdad? ¿De dónde adquiere?
0: ¿De dónde saca?
6: Por supuesto, ¿verdad? Sí. El historiador va a poder decir, sí, esto es... tiende a tener una respuesta cerca al hecho, ¿verdad?
0: Totalmente.
6: ¿Verdad? Pero y las personas que no, que de repente pueden creer que lo que pueda brindar la IA son que realmente es así, ¿verdad?
0: Así es, doctora, y por eso es importante conocer de dónde saca esa fuente de información. Normalmente este tipo de tecnología uno tiene que primeramente darle la fuente en lo posible, por ejemplo, decirle vas a usar tal libro de historia y de acuerdo a eso.
6: Le tenés que estar orientado.
0: Bueno, hay dos formas. Sí. Hay forma libre que puedes dejarle que busque en internet, que obviamente va a encontrar datos erróneos y datos reales y te puede traer esos datos. O podés alimentar su memoria con algún cierto tipo de información que querés que utilice solamente esa fuente.
6: Sí.
0: Puede funcionar con ChatGPT, Gemini y todas las inteligencias artificiales que hoy en día se está desarrollando. Pero hay un punto muy importante y yo quiero hablar de ese punto.
6: Por favor.
0: El uso, como muestra en el video, el uso ético y crítico de estas tecnologías que muchas veces usamos rápidamente y no sabemos cómo utilizar.
6: ¿No querés tomar un poquito de agua? Porque te estoy haciendo hablar muchísimo.
0: Toma un poquito de agua,
6: teniente, para volver a encarar, porque realmente es muy importante encarar la parte ética del uso de esta inteligencia, sí.
0: Y de eso se trata. Vamos a suponer que vamos a utilizar en una universidad y hay que saber qué fuentes primarios vamos a darle para que se alimente de esa fuente, porque finalmente lo que hace la tecnología es alimentarse 24 horas. Los seres humanos tenemos que dormir para poder empezar de vuelta el trabajo. Sin embargo, la inteligencia artificial trabaja 24 horas, va alimentando y va sacando información y va aprendiendo, por sobre todas las cosas. Podemos decir que hoy en día la inteligencia artificial está gateando, literalmente, pero va gateando muy rápido y esto posteriormente va a levantarse, va a caminar y después puede correr.
6: La inteligencia artificial, cuando trabaja contigo, llega un momento en que puede conocerte en el sentido de, bueno, vos tenés este estilo, a vos te gusta este tipo de mirada o este tipo de datos. Es como que antes de pasarte una información, es como que te va analizando también a vos.
0: Totalmente. La inteligencia artificial lo que hace es analizarle a profundidad a la persona y seguramente ustedes saben que tienen un micrófono integrado con sus celulares que se les escucha 24 horas. En ese micrófono uno, vamos a suponer que habla, hoy en día estamos hablando de historia, inteligencia artificial, y estoy más que seguro que te va a aparecer después en las redes sociales todo sobre eso. Es porque tiene motores de búsqueda inteligente que están integrados en las redes sociales que al descargar esa aplicación autorizaste que te pueda dar ese tipo de promociones, por decirlo así. Entonces, me hablaba si te conoce la inteligencia artificial. Las versiones de demostraciones tienen una memoria limitada, en donde, por ejemplo, como las cámaras digitales van grabando y van eliminando de la cola los archivos para que puedan tener los archivos más recientes.
6: Más recientes.
0: La versión gratis. Quiere decir que te va a recordar, tiene amnesia, te va a recordar 15 días y después solamente va a recordar lo que le dijiste durante esos 8 días y así sucesivamente. Las versiones de pago, sin embargo, tienen ya una memoria más grande. Desde que utilizaste la inteligencia artificial, desde que programaste su memoria, no se olvida de todo el proceso educativo que está desarrollando con esa inteligencia artificial. ¿Qué quiere decir? Que podés decir, dame el archivo que te pedí en el año 2024 donde te hablé de la inteligencia artificial en Paraguay, por ejemplo, y te trae directamente y pueden dialogar de eso. Y esa es la diferencia. La versión gratis tiene sus limitaciones, pero también se puede potenciar bastante si es que se sabe usar. Y la versión de pago, por supuesto, es un poco mejor, pero también tiene muchas limitaciones, también inventa cosas. Por eso siempre es importante la inteligencia artificial, la fuente primaria y finalmente la verificación humana, que es fundamental.
6: ¿Te puede inventar una cita bibliográfica que
0: sí
6: existe, ¿verdad?
0: Sí, no, ya pasó muchísimas veces. Por eso te decía que el prompt, donde le pedís con DOI verificado, el DOI es como la chapa del artículo científico. Entonces, con eso igualmente tenés que desconfiar, tenés que hacer manualmente, revisar de dónde sacó y cuando tengas a la vista ese artículo, ahí recién confiar en el dato.
6: Ah, perdón, tenías toda la razón.
0: Sí, eso es. Y un punto muy importante, doctora, que la inteligencia artificial no siente y tampoco tiene emociones, como los seres humanos. Finge tener emociones. Normalmente una señora la vez pasada me dijo, para acostarme estoy tan feliz porque la inteligencia artificial me dijo, buenas noches, te quiero mucho, me dijo. Entonces es porque está adaptado y está fingiendo una emoción.
6: Ay, qué mentiroso. Sí. Ni siquiera nos quiso decir buenas noches, sí, ¿verdad? Juega con otras emociones la inteligencia, ¿eh? Y bueno, se viene Terminator, entonces no sé qué pensar, la revolución de las máquinas, no sé, que dentro de poco quién va a servir a quién, hay algún, como me ibas a hablar de la ética para encaminar eso, ¿verdad? ¿Se tiene que regular algo así?
0: Sí, te decía que en España se regula bastante el uso en las universidades y funciona muy bien porque el alumno que decide usar inteligencia artificial declara que va a utilizar y para qué va a utilizar. Y cambia totalmente el proceso de enseñanza de ese alumno. El alumno que dice que no quiere utilizar, por supuesto, se le evalúa de una manera tradicional como conocemos. Entonces, yo creo que es cuestión de ir adaptándonos a eso y de ir creando nuevos reglamentos sobre el uso ético y crítico. Porque finalmente, el pensamiento crítico es lo que hay que desarrollar, criticarle constantemente al resultado de estas respuestas que nos dan. Preguntarle, repreguntarle y posteriormente realizar la búsqueda manual de estos resultados, en donde finalmente el investigador, el estudiante, el que use la inteligencia artificial se va a dar cuenta que el 80% de lo que le dio la inteligencia artificial puede ser que el dato sea correcta, pero el 20% normalmente inventa o se va cerca de la información porque está programado y tiene un error la inteligencia artificial. Puedo demostrar también eso, cómo funciona, que a veces tiene que responderte con algo. Nunca te deja de responder.
6: Con algo, sí o sí.
0: ¿Puedo mostrar, si querés, su falla?
6: Por supuesto, sí, podés mostrarnos. Y también mientras vos estás en este tema, me gustaría también que nos cuentes, por favor, tu agenda, ¿verdad?
0: Sí,
6: porque
0: okay,
6: que yo por lo menos quiero ir a participar de tu charla el lunes, ¿verdad?
0: Sí.
6: Entonces, para que la audiencia sepa, todos los interesados en...
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6: Mira que no salga ahí tu novia y Ada, por favor, teniente ahí.
0: Acá te voy a decir mi agenda.
6: Adelante.
0: Bueno, el lunes a las 3 de la tarde tengo una conferencia de la Fuerza Aérea Paraguaya para el personal de la Fuerza Aérea Paraguaya. De hecho, aprovecho y le saludo al señor comandante de la Fuerza Aérea Paraguaya.
6: Saludos.
0: Y al señor jefe de Estado Mayor General de la Fuerza Aérea también.
6: El general Ido Yaga, sí, saludos.
0: Al señor comandante del CIAERE también, mi general.
6: El general Galloso, sí.
0: Realmente yo estoy muy agradecido con ellos porque gracias al apoyo constante de la institución, porque es toda una institución la Fuerza Aérea Paraguaya. estoy desarrollando este trabajo, y yo digo siempre en las conferencias donde hago, en donde yo me voy y estoy representando a la Fuerza Aérea Paraguaya y al Paraguay.
6: Totalmente.
0: Sí, entonces es una responsabilidad tremenda y una confianza que me brindó esa institución, y siempre voy a estar agradecido y siempre voy a llevar en alto la bandera de Paraguay. Y realmente todo un honor dar las conferencias así uniformado, me da a mí realmente una responsabilidad y una alegría también.
6: Es que eso es un orgullo para la Fuerza Aérea, sí, para todos nosotros los paraguayos, realmente lo que estás haciendo, ¿verdad? Y el capital humano que vas a hacer para nuestra sociedad, para la educación paraguaya, es algo tremendo. Todos estamos esperándote ya, ¿verdad?, a pleno, para que todo lo que aprendiste, ¿verdad?, puedas también volcar para el provecho del desarrollo nacional.
0: Ok, eso a las tardes de la mañana tengo una conferencia en un canal que no creo que pueda decir porque es otro canal.
6: No, acá no vamos a hacer, por favor, eso. Okay. No le vamos a dar, sí. Te digo, no, puede decir.
0: El lunes,
6: sin problema puede decir.
0: Después de la tarde, el lunes a las 5 tengo una reunión con la Universidad Privada Alemana,
6: sí,
0: para ciertos trabajos de investigación. El martes a las 9 de la mañana tengo reunión con el señor presidente de la ANEAES para hablar sobre la
6: José
0: calidad.
6: José Eduardo, sí, sí, saludo al querido presidente, saludo de mi parte, sí.
0: Sí, después a la tarde tengo dos conferencias, uno a las 2 de la tarde con la Universidad del Pacífico,
6: uh-huh,
0: y posteriormente a las 6 en Columbia, en la Universidad de Columbia. El día miércoles tengo entrevista con el agregado de, o sea, con el embajador de Taiwán. El señor me va a recibir, vamos a hablar de ciertos proyectos también que queremos desarrollar, ya que tuve la oportunidad de viajar hasta Taiwán y realmente queremos vincular lo que es la investigación científica de Europa, Taiwán y Paraguay.
6: Sí, además nosotros tenemos un apoyo inmenso a Taiwán, ¿verdad? Toda la sociedad paraguaya ve cómo ellos trabajan de cerca con nosotros y el apoyo que tenemos, ¿verdad? Así que me parece una agenda fantástica,
0: sí,
6: que está enmarcado también dentro de lo que es tu estudio del doctorado,
0: sí,
6: con esta mención industrial, ¿verdad?
0: Sí, de hecho lo que estoy haciendo se llama recolección de datos y entrevistas con autoridades civiles y militares, a fin de que todos estos datos que yo estoy juntando y estoy haciendo difusión científica también al mismo tiempo por medio de su canal, por ejemplo, doctora, la idea es con estos datos hacer un artículo científico para poder cerrar el programa de doctorado con mención industrial.
6: Claro.
0: Y con ese cierre vamos a publicar un artículo científico que hable de la realidad educativa de Paraguay y la percepción que tienen los alumnos, los docentes, de cómo piensan desarrollar este tipo de tecnología una vez que culmine el doctorado. Y finalmente el proyecto central

0: piloto con la Universidad Autónoma de Madrid y el grupo EDI de la misma universidad. Ya logramos la capacitación de más de 3.000 docentes a nivel país. Y eso realmente nos llena de orgullo porque la capacitación que desarrollamos todos fueron a nivel de universidades y de manera online. Así que llegamos a un número muy grande y nos pone muy contentos. Salió de eso ya en total 8 artículos científicos publicados en revistas de impacto que pueden acceder sin problema si quieren leer los trabajos que estamos haciendo. Y eso es a colaborar con la ciencia paraguaya y colaborar con el desarrollo del país, que tiene que tener tres puntos claves: educación, salud y seguridad, por sobre todas las cosas. Entonces, uno lo que estamos buscando es potenciar la parte académica desde la Fuerza Aérea Paraguaya.
1: Dos minutos, querido Derlis. Quiero que cierres el programa con algún mensaje con relación al uso de la inteligencia, ¿verdad? Su uso ético y para que las personas realmente tengan una mente abierta en la parte educativa, bueno, en todo realmente, porque la inteligencia artificial está en todos los ámbitos, es decir, abarcó absolutamente todo. Si podés darnos una reflexión, por favor.
0: Bueno, el desafío básicamente hoy en día ya no es más aprender a utilizar la inteligencia artificial y utilizar de manera masiva. Es utilizar de manera responsable y crítico, por sobre todas las cosas. Entonces, esa es la idea, que los jóvenes sepan cómo utilizar las herramientas, no que conozcan 50 herramientas y finalmente no sepan utilizarlas. Y también que estén constantemente luchando por sus sueños. Seguramente tienen muchísimos sueños y van a poder lograr esos sueños con la perseverancia y la constancia que uno le da a ese sueño que tiene. Así que solamente eso. Muchísimas gracias, doctora, por la invitación. Para mí fue un verdadero honor poder compartir contigo hoy el programa, así que vamos a estar siempre atentos para lo que necesites.
1: Realmente yo muy contenta y agradecida contigo, por a pesar de tener tu agenda llena, pudiste hacer un espacio para estar con nosotros hoy en el Estribador de las Armas. Bueno, muchísimos éxitos en esta etapa de investigación, que próximamente ya te vamos a estar viendo con tu doctorado, con mención industrial, por supuesto que sí, en tu persona. Por favor, hacerle llegar mis saludos a nuestras autoridades de la Fuerza Aérea Paraguaya, ¿verdad? Y desearle siempre éxitos en sus funciones. Y te esperamos, Derlis, querido, ¿verdad? Porque vos estás viajando otra vez pronto, sí, ¿verdad? Y bueno, desearte lo mejor y que pronto podamos usufructuar tanto conocimiento de tu parte. Muchísimas gracias por estar con nosotros hoy. Y bueno, gente querida, imagínense, hoy hablamos con el Mariscal López. Nos comentó sobre la entrevista de Yataytucorá con Mitre. Nos encontramos, gente, el próximo sábado y por supuesto que vamos a estar hablando de nuestra gloria militar, de lo que pasó en Curupaytú a nivel estratégico, a nivel operativo y táctico. Un abrazo, que disfruten este hermoso sábado con sus seres queridos. Hasta luego.
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2: La hora. hora 18, muy pero muy buenas tardes, bienvenidos todos a una edición más de Salud 360. 19 grados la temperatura, 19 también la sensación térmica, 63% la humedad. Durante los próximos días se prevé una disminución de la probabilidad de lluvias y tormentas sobre gran parte del territorio nacional, manteniéndose las mayores posibilidades hacia el noreste de ambas regiones, donde aún podrían registrarse precipitaciones dispersas y ocasionales tormentas eléctricas. Asimismo, el predominio de vientos del sector sur de intensidad moderada en varios puntos del país favorecerá el ingreso de aire más fresco y un descenso progresivo de las temperaturas. Esta condición estará acompañada inicialmente por cielos mayormente nublados, con una disminución gradual de la cobertura nubosa hacia el lunes en varios sectores. Las temperaturas mínimas tenderían a descender durante el domingo y el día lunes, con valores que podrían ubicarse entre 9 y 17 grados. Esto en gran parte de la región oriental, mientras que las máximas se mantendrían entre 18 y 23 grados, dando lugar a un ambiente frío a fresco durante la mañana y levemente cálido durante la tarde. Se mantiene entonces un poco de las temperaturas bajas durante los próximos días. Bueno, iniciamos hoy con una invitada, ella es la doctora Rosa María Vera Cabrera, médica oftalmóloga pediátrica, tiene experiencia en estrabismo en niños y adultos, en la detección de retinopatía del prematuro y especialista en docencia universitaria, magíster en administración hospitalaria, con trayectoria en instituciones públicas de referencia y participación activa en sociedades científicas nacionales e internacionales. Y de paso, bueno, para que nos menciones también, doctora, buenas tardes, bienvenida.
3: Buenas tardes, ¿qué tal? ¿Cómo estás? Muchas gracias por la invitación.
2: Actualmente sos presidenta de la Sociedad de Oftalmólogos del Paraguay, ¿es así?
3: No, de la Sociedad de Oftalmopediatría y Estrabismo de Paraguay.
2: Ok, ¿sí? Bueno, ahí está entonces la corrección. Bueno, antes de preguntarte un poquito más acerca del estrabismo, me gustaría comenzar, bueno, por dónde debemos empezar, que son los controles. Uh-huh. Bueno, y hablábamos antes de iniciar fuera de aire que los controles, antes no eran tan estrictos como ahora, o por lo menos no se iniciaban a tan temprana edad, pero hoy día, ¿cuándo es que se inician ya los controles oftalmológicos?
3: Oftalmológicos.
2: En los niños.
3: Bien, hoy día empezamos los controles desde el momento que nacen, ¿verdad? Lo ideal es que el niño tenga su primer control oftalmológico hecho por el pediatra en el momento del nacimiento. No es algo difícil de hacer, ¿verdad? Que es el reflejo rojo, la detección del reflejo rojo. Pero como de repente no están todos los recursos, el equipo que se ve ahí justamente, el oftalmoscopio, entonces es más fácil derivar al oftalmólogo y que el oftalmólogo pueda detectar ese reflejo rojo, que es un reflejo normal, natural, que tiene que tener el niño al nacer. Si eso no está presente, entonces quiere decir que hay algo en alguno de los medios transparentes del ojo que no están bien y que tenemos que saber cuál es esa causa.
2: Entonces, podría decirse que es común el primer control se dé ya con el pediatra que recibe al niño.
3: Así mismo. Eso sería lo ideal, ¿verdad? Uh-huh. Pero ya sea que el pediatra no tenga experiencia o no tenga el equipo necesario, entonces ya con la indicación del pediatra van al oftalmólogo para que tenga esa primera evaluación dentro del primer mes de vida.
2: Entonces no es una luz cualquiera que se utiliza para controlar el reflejo del niño, es un equipo determinado.
3: Sí, el que vemos acá es el oftalmoscopio, ¿verdad?
2: Es el que se
3: utiliza para hacer la detección del reflejo rojo. Pero no es común que todos los pediatras, digamos, o los neonatólogos tengan al momento del recibimiento. Entonces todavía no es como una práctica de rutina para ellos. Entonces es más fácil hacer que el oftalmólogo haga esa evaluación, ¿sí? que justamente lo que te estaba diciendo, mamás que tienen ya otros hijos, dice, ¿por qué ahora me pide el pediatra y antes no? Mi hijo ya tiene 6 años y nunca le llevé al oftalmólogo. Y con este chiquitito, y bueno, es justamente porque vamos avanzando y vamos detectando a tiempo. Esa es la idea, ¿verdad? Detectar, por ejemplo, cataratas, infecciones que pudieron haber tenido ya estando en la panza y al salir, podemos ver si es que hay alguna infección dentro del ojo, ¿verdad? La retina, la toxoplasmosis, que es súper frecuente en nuestro medio.
2: Que esto se pasa de la mamá al bebé, o sea, ya puede ocurrir dentro de la panza.
3: Así mismo, sí, sí, sí.
2: O sea, que si la mamá está, ¿cómo se dice? Bueno, no es tu área, ¿verdad? Pero está sufriendo de esa enfermedad.
3: Sí, pasa que durante el control prenatal se hacen generalmente los controles todas las rutinas, ¿verdad? Está el de la toxo en cada trimestre del embarazo. Entonces, si en algún momento da positivo, el pediatra sabe que esa mamá que ese bebé tiene que ser evaluado inmediatamente al nacer, ¿verdad?
2: Ya están listos ellos en esta ocasión.
3: Sí. Pero ¿qué pasa? Que hay veces que en el último trimestre del embarazo es cuando se da esa infección, entonces es como que no estaban teniendo que eso sucediera, ¿verdad?
2: No se detectó.
3: Y ahí en el momento de la evaluación oftalmológica sí, nosotros llegamos a ver casos que a veces dan mucha pena, ¿verdad?
2: Donde la mami no sabía, pero el bebé nace con toxo también.
3: Así mismo.
2: ¿Y qué es lo que le ocurre en el ojo al bebé que nace con toxoplasmosis?
3: Toxoplasmosis, sí. La toxoplasmosis puede afectar cualquier órgano del cuerpo, pero si afecta el ojo en ciertas partes muy nobles, vamos a decir, de la retina, como la mácula, puede producir una baja visión, hasta ceguera inclusive, ¿verdad? Ahora, si afecta partes periféricas de la retina, de por ahí tenemos mejores chances. Igual tiene que ser tratado. Y hay veces que las mamás ya están tratadas durante el embarazo porque se detectó a tiempo y ya recibieron la medicación. Entonces, al verla al niño y no tiene nada y estamos todos felices, ¿verdad? Pero hay otros casos que no.
2: Una cosa lleva a la otra, doctora, porque bueno, estamos hablando de oftalmología netamente, sí. Pero estamos también diciendo a la vez que si una mami no se hace los controles rutinarios correspondientes al embarazo y no detecta que tiene toxoplasmosis, esto podría ser muy cruel, vamos a decirle, para el bebé, para el niño.
3: Totalmente.
2: Entonces, si una mami se hace los controles a tiempo, detecta a tiempo que tiene toxoplasmosis, se medica, entonces el niño tiene alta chance de no ser afectado ya en la panza.
3: Así mismo, así es. Hay veces que vemos ya calcificaciones en el cerebro, ¿verdad? Aparte de las lesiones que tienen en el ojo. Entonces sabemos que esas lesiones a nivel cerebral van a tener consecuencias también en algún momento, probablemente, ¿verdad? Entonces sí es muy importante la prevención. Y de eso se trata justamente ese reflejo rojo que nosotros miramos, que es el reflejo cuando nos quitamos una foto, por ejemplo, y vemos el ojo rojo, que a veces es feo, pero ese es el reflejo normal y bueno que deberíamos tener, porque quiere decir que todos los medios transparentes del ojo están impecables.
2: Justamente te quería preguntar, ¿cuál era el reflejo que tenía que hacer el ojito al estudio, ¿verdad? A la reacción del estudio. Yo me imaginaba, bueno, qué sé yo, cerrar los ojos, pero también te iba a consultar esto, porque generalmente los bebés al nacer tienen cierta nubosidad, no sé cómo se le dice o cómo se le llama eso técnicamente, pero nos dicen siempre que los bebés al nacer no ven.
3: Sí,
2: sí,
3: o sea, que ellos perciben luces y sombras. ¿Verdad? Luces y sombras. El bebé, uno le coloca una luz intensa y está con los ojos cerrados y cierra más fuerte, ¿verdad? Porque le molesta. O ahí está en una situación de penumbra y de repente se apagan las luces y abren en forma gigantesca. O sea, son reflejos normales del bebé y que ya reaccionan a la luz y a la sombra. A medida que va desarrollándose ese niño, el ojito como órgano de visión también se va desarrollando. De hecho, se desarrolla desde que nace hasta que tiene 7, 8 años más o menos. Por eso esa es la etapa crítica en la que tenemos que evaluarle al niño. A partir de los 2 meses ya ven bulto, ¿verdad? Ya ven bulto, después ya van viendo como en blanco y negro, como en las películas de antes. Y a partir del tercer mes ya empiezan a ver un poquito más en colores. Ya empiezan a tener fijación, ya empiezan a ver objetos, ya reconocen el rostro de sus padres. Antes de eso les reconocen por la voz, por el olor, pero no todavía el rostro. A partir del tercer, cuarto mes ya empiezan a identificar. Y algo que siempre le digo a los padres cuando le llevan a la consulta, ¿verdad? Siempre en mi informe al pie de página dice, evitar la exposición a pantallas hasta los 3 años y de ser posible, le pongo grande y en negritas y subrayado otra vez, hasta los 7, 8 años. ¿Por qué? Porque o si no, a ese niño que no quiere comer, y para darle de comer a los 6, 7, 8 meses, ¿verdad? Le ponemos la tablet enfrente y mientras está viendo, le damos de comer. ¿Y qué es lo que estamos haciendo? Estamos haciendo que ese ojito que todavía se está desarrollando como órgano de visión se quede hasta ahí nomás, ¿verdad? Acá de cerquita nomás. Y la visión de ellos es de cerca luego. Ellos todavía no tienen una visión de lejos. Por eso nosotros necesitamos que ellos exploren, que vean a lo lejos para que vayan desarrollando esa visión. Y hacemos lo contrario cuando le ponemos una pantalla enfrente y le cortamos. Entonces el niño ya no tiene más interés de ver de lejos. Es acá nomás. Nosotros mismos le estamos miopizando a ese niño.
2: O sea que ahí esa puede o esa es...
3: Una de
2: las principales causas de la miopía hoy día. Sí. Digo hoy día porque sí. Hoy día es que no, sí. Es que vivimos
3: hoy,
2: todos
3: hoy día
2: así.
3: Hablamos luego que esa es la pandemia actual, ¿verdad? La miopía. Los casos de miopía que tenemos, miopías muy altas y desde muy temprana edad. Y uno de los factores es esa exposición a las pantallas desde muy temprano.
2: Hoy, bueno, mientras en el quehacer del día pensaba las preguntas que te quería hacer. Una de ellas era justamente esto, ¿verdad? Sí, porque, bueno, todos los niños hoy día están muchísimo más expuestos a la tecnología, a las pantallas, de manera totalmente indiscriminada, y justamente te quería preguntar si aumentaron las consultas. Entonces, esto que estás diciendo, sí, ¿verdad? De que hay más pacientes y a más corta edad.
3: Sí, desde más temprano... más pacientes con miopía y con miopías muy altas, ¿verdad? De repente, un paciente que iba nomás luego a ser miope porque tiene una gran carga familiar, genética, ¿verdad? De los papás, de los abuelos, tiene toda una historia familiar de miopía y iba a ser nomás luego miope probablemente ese niño. Pero nosotros estamos adelantando ese proceso de miopía cuando le estamos teniendo con las pantallas, ¿verdad? El tema es... a corta distancia y mucho tiempo.
2: Justamente también lo que decíamos antes de entrar al aire es que, bueno, yo odio mucho las comparaciones, ¿verdad? Pero en este caso vale la pena comparar. En mi época, ¿cómo se dice? Una de las frases que odiamos escuchar, pero que ya vamos también repitiendo. En mi época, mi mamá se dio cuenta que yo era miope cuando me fui a la escuela. Cuando estaba tercer, cuarto grado y yo no paraba de hablar y no copiaba, porque yo solita no me daba cuenta, ¿verdad?
3: Claro.
2: Entonces, es ahí recién, en ese tiempo, que la profe se daba cuenta o la mamá se daba cuenta y ahí acudíamos a nuestro primer control, ¿verdad?
3: Claro. Hoy sucede que ya le estigmatizamos a los niños, ¿verdad? Ya le ponemos una carátula de que es hiperactivo o de que tiene algún trastorno de conducta porque no quiere copiar, porque no copia, porque no se queda quieto, porque se pasa hablando o porque está demasiado quietito. Y nunca se le hizo una evaluación ni de vista y oído, ¿verdad? Entonces no sabemos en qué condiciones está ese niño. Que el niño no diga, no veo bien, y no puede decir porque no sabe cómo ve, cómo es ver bien, no sabe otra forma de ver más la que está viendo, ¿verdad? Entonces no tiene forma de decir. Y ahí vienen los problemas de conducta, o no se queda quieto, o se levanta cada rato para ir a mirar lo que está, o mira el cuaderno del compañerito, o directamente no le importa nada, ¿verdad? Y cuando van a la consulta oftalmológica y empiezan a no ver, ¿verdad? Y los papás le dicen, pero vos no sabes las letras, vos no sabes los números, ¿cómo no vas a saber qué número es? Y me da tanta pena.
2: Es como que hablan con un desconocido.
3: Porque no se dan cuenta, no pueden creer que su hijo no esté viendo bien, ¿verdad? Porque mucho tiempo pasan, pero si estás todo el día con tu celular o con tu... ¿Y cómo eso ves bien? Y porque de cerca, por ejemplo, el miope ve súper bien, ¿verdad? El problema del miope es de lejos. Y así también están los otros vicios de refracción, no solo la miopía, está la hipermetropía, el astigmatismo, y tienen diferentes formas, ¿verdad? Está, por ejemplo, el paciente que viene y te dice, el papel blanco me hace llorar. O cuando miro el papel, me canso. Y los papás dicen, eso es porque no quiere estudiar nomás. Y no es así, no es que no quiera estudiar, es que realmente, ¿verdad?
2: Eso existe.
3: Eso existe, sí, claro que sí. Así mismo se da.
2: ¿Por qué eso, doctora? ¿Por qué el mirar una hoja en blanco o un papel hace lagrimear los ojos?
3: No es precisamente que sea la hoja en blanco, sino que, por ejemplo, el paciente que tiene hipermetropía, de lejos ve bien.
2: Hipermetropía.
3: Sí, es lo contrario de la miopía. El hipermétrope de lejos ve bien, la pizarra puede ver bien, pero cuando va a mirar de cerca, es como que, ¿qué pasa acá? Se le juntan las letras, le cuesta, lagrimea, tiene que esforzarse para ver bien de cerca. Y mira de lejos y de lejos ve bien, pero de cerca va a leer algo y le cuesta, ¿verdad? A diferencia del miope, que de cerca ve bien, pero de lejos no, ¿verdad? Son condiciones diferentes.
2: El esfuerzo que uno hace por poder leer es lo que...
3: Hace doler la cabeza, hace que lagrimeen los ojos, y es el paciente, el miope siempre dicen que es el más bochito. ¿Por qué? Porque como ve bien de cerca, entonces no tiene nada que ver de lejos, y es el que más lee, es el más curioso, está más tiempo leyendo, ¿verdad? Entonces se asocia a que el miope es inteligente, y el hipermétrope es el más caigüe, el más aragán, que siempre busca alguna excusa, pero son situaciones que se dan a sí mismo, ¿verdad? De lejos ve bien, pero de cerca le cuesta enfocar, y ese papel blanco, esas letras ahí, es como que tiene que estar, es como nosotros a los 40 años que tenemos que estar estirando el brazo para poder enfocar, más o menos así sería, ¿verdad? Uh-huh. Por decirlo.
2: La hipermetropía es entonces... ¿Es como la miopía también, que no se cura?
3: Son condiciones diferentes. La hipermetropía puede ir aumentando, puede estancarse o puede inclusive disminuir, ¿verdad? El hipermétrope tiene como un ojito más cortito, más chiquitito. Y a medida que el niño se va desarrollando, ese ojo se va emetropizando, le decimos. Emétrope es el que ve así 100%, el normal.
2: ¿Cómo entonces, se dice, doctora?
3: Emétrope.
2: Emétrope. Para ver si aprendemos también estos términos. Entonces, bueno, yo recuerdo, y traigo a colación, justamente porque estamos hablando de esto, a mi primera hija le habían diagnosticado hipermetropía a una edad donde le llevé para un control y usó anteojos un año y luego ya no.
3: Sí. La hipermetropía es una condición fisiológica del niño, ¿verdad? El niño al nacer es hipermétrope de por sí luego. Pero eso tiene un rango, ¿verdad? Hasta acá es normal y después ya necesita usar lentes, por decirte, ¿verdad? Entonces, si un niño es hipermétrope hasta un cierto rango fisiológico, no hacemos nada, solamente vamos controlando. Pero si ya tiene dolores de cabeza, le cuesta copiar, se cansa enseguida, entonces ahí sí le indicamos un anteojito, que vamos también controlando si ese mismo anteojo en el tiempo le sirve o si ya podemos ir reduciendo inclusive la graduación y dejar de usar, ¿verdad? Por eso es diferente a la miopía. Sin embargo, el miope o aumenta o se estanca, pero difícilmente va a disminuir. Lo que sí suele ocurrir es que, como es tanto el esfuerzo visual para el enfoque, son como falsas miopías, por así decirlo, ¿verdad? Hay gente que me dice, ¿por qué cuando yo era joven usaba lentes y ahora, y siempre usé y necesitaba porque era miope y ahora ya no soy más miope? ¿Me curé? No se curó. En realidad lo que estaba siendo sobrecorregido.
2: Algo no me cerró ahí.
3: Estaba siendo sobrecorregido, ¿verdad? Es tanto el esfuerzo que hace la persona hoy los chicos con el celular, ¿verdad? Vamos otra vez a ese ejemplo.
2: Que tienen
3: están
2: el cansancio.
3: Mucho tiempo con las pantallas.
2: Ajá.
3: Van al oftalmólogo, el oftalmólogo general le evalúa y encuentra que tiene una miopía. ¿Con esto ves? Sí. ¿Mejora? Sí. Ah, súper bien, ya veo de lejos, de cerca todo. Bueno, le manda a casa y se va a ponerle un menos uno, un menos dos, inclusive hay gente. Y después de un tiempo, vuelve a consultar y esa misma graduación no le molesta, le cansa, le hace doler la cabeza. Y uno le evalúa, ah, no, bajó tu miopía. La miopía no baja. El miope real no disminuye su graduación.
2: Era una
3: pero
2: falsa
3: sí
2: miopía.
3: Es una falsa miopía porque está haciendo un esfuerzo de acomodación. Es tanto el esfuerzo de acomodar, de enfocar por mucho tiempo a corta distancia, que el ojo de alguna forma se miopiza, por así decirlo, ¿verdad?
2: Se miopiza por sobreestímulos.
3: Exactamente. Es súper común eso hoy día con los jóvenes. Después, cuando usan el anteojo, como eso les relaja, después de un tiempo de esa graduación,
2: ya les molesta.
3: Les molesta porque ya está de más, ¿verdad? Entonces, cuando los oftalmopediatras evaluamos, siempre le hacemos una cicloplegia, ¿verdad? Es ponerle las gotitas y los chicos que se hacen esa cicloplegia periódicamente, no, la gota no, ¿verdad? Sí, la gota es importante porque lo que hace es cortar totalmente la acomodación, relaja totalmente la musculatura interna del ojo, entonces por más de que uno haga un esfuerzo, no, la graduación que obtenemos bajo el efecto de esas gotitas es la graduación real, y ahí sabemos si realmente es miope o es hipermétrope o tiene astigmatismo o no tiene ningún vicio de refracción.
2: Entonces es súper importante hacer esta dilatación durante un control para saber con exactitud.
3: Es
2: porque anteriormente yo no sé si estoy recordando mal, no siempre te dilatan el ojo.
3: No.
2: Entonces,
3: lo ideal en los niños sí, porque ellos tienen una capacidad de acomodación muy alta. Los adultos ya vamos disminuyendo eso, ¿verdad? Pero los niños sí, entonces sí necesitan de esa cicloplegia, entonces cortamos totalmente la acomodación. Ahora, cuando ya le conocemos al paciente, sabemos cuál es su rango, no todas las veces le dilatamos, no todas las veces le hacemos esa cicloplegia, pero sí es importante. Y las mamás le tienen miedito, pero no. De esa forma sabemos realmente la graduación que le estamos pasando. Si no nos estamos pasando o no nos estamos quedando cortos con la graduación que le damos al niño.
2: Que hay niños y niños, y hay niños con poca o mucha tolerancia, y es un momento súper incómodo hasta para nosotros, ¿verdad? El que nos dilaten el ojo
3: es horrible. Sí, yo sé.
2: Entonces, la hipermetropía es cuando el ojo todavía está en desarrollo, a ver si entendí bien, está todavía en desarrollo, uno puede ser más pequeño que el otro, pero eso termina por acomodarse con el transcurso del tiempo.
3: Sí, o sea que el ojo, como cualquier parte de nuestro cuerpo, sigue creciendo y por lo general hasta los 18 años, ¿verdad? Hay algunos que ya terminan y ya no crecen más, ¿verdad? Terminan su crecimiento, vamos a decir, antes y quedan ahí. Pero otros no. Por eso, por ejemplo, en las cirugías de miopía siempre me dicen las mamás, ¿y cuándo se va a poder operar? Y entre los 18 y 20 años es la edad recomendada para la cirugía. No antes, porque si se opera antes, sabemos que ese ojo todavía sigue creciendo y puede volver a aumentar la miopía, ¿verdad? Entonces, por eso el rango para la cirugía es entre los 18 y 20, una vez que ya se haya estacionado ese ojito, vamos a decir, que ya no crezca más. Entonces, la hipermetropía es una condición natural, fisiológica. Hay veces, por ejemplo, cuando vienen al control, digo, mira, es hipermétrope. Y eso es normal, es súper normal, es lo ideal para tu bebé, pero estamos así más cerquita de ser miopes que de seguir siendo hipermétropes. O sea que tenemos que hacerle los controles, todo lo que sea cuidados externos, como las pantallas, más actividad al aire libre, ¿verdad? Son cosas necesarias para evitar un poquito esa miopía.
2: Si mal no recuerdo, dijiste hasta los 7 u 8 años evitar las pantallas.
3: Sí.
2: Es decir, por ejemplo, el uso de celular o tablets y compañía. Así, así. No así televisión.
3: No, la tele no. La tele hoy mismo es nuestro aliado otra vez porque las pantallas son grandes, están de lejos, ¿verdad? Entonces, hasta es un aliado de vuelta. Pero sí el celular y la tablet porque están a corta distancia y por demasiado tiempo. Y eso es lo que no está bien.
2: Bueno, a ver si retrocedo otra vez un poquito, okay. A ver si entendí bien. Entonces, la hipermetropía es súper natural, pero cuando existe la hipermetropía, cuando el niño es hipermétrope, dijiste, ¿sí? Entonces está más cerca de que en un futuro tenga miopía.
3: Si el rango de esa hipermetropía es bajita, ¿verdad? Porque hablamos de valores y hay un rango estándar, ¿verdad? Si está dentro de ese rango estándar, estamos tranquilos, sabemos cómo va a ir evolucionando. Pero si el rango está más hacia la miopía, que son medidas que nosotros vamos viendo, ya nos vamos dando cuenta de que tiene más tendencia de ir a la miopía porque ese ojo está creciendo, ¿verdad? Y ese rango que encontramos es ya para una persona de mayor edad que para ese niño que estamos evaluando de acuerdo a la edad del niño. Entonces, ya podemos ir abriendo paraguas de decirle a la mamá, vamos a tener cuidado, vamos a tener controles periódicos, porque tenemos más tendencia de pasar hacia la miopía, ¿verdad? Cuando esa hipermetropía es muy bajita. Por eso es importante hablar de rangos, ¿verdad? Hasta acá es lo normal. De acá ya es patológico, o sea que a partir de acá ya vamos a usar lentecitos.
2: ¿Y los controles anuales deberían de ser?
3: Si está todo bien, controles anuales, ¿verdad? Generalmente cuando usan lentes por primera vez, un niño que va a usar lentes por primera vez, lo ideal es que al mes, mes y medio tenga su primer control oftalmológico otra vez con sus lentes. Si la visión, podemos tomarle la visión y vemos que está bien, es óptima, genial. Volvemos a controlarle en 6 meses, ¿verdad? Y después sí ya podemos controlarle en forma anual. Pero si la visión, podemos tomarle la visión y la visión no es óptima, entonces tenemos que controlar porque está lo que se llama ambliopía, cuando el ojito no está desarrollando buena visión y eso tenemos que revertir a tiempo, ¿sí? Entonces ahí podríamos utilizar, aparte de usar lentes, quizás tengamos que usar también unos parchecitos para estimular la visión en el ojo más perezoso y después de normalizar, dejamos ya el parche de lado y seguimos con los controles periódicos. Pero ahí los controles son cada 2, cada 3 meses, hasta estabilizar la agudeza visual, que es lo importante.
2: Todo tiene un porqué, parece. Porque, bueno, si los miopes generalmente tenemos un lado que ve menos que el otro.
3: Sí.
2: ¿Y se debe a esa no corrección temprana?
3: Podría ser. Cuando con el anteojo se corrige y llegan a un 100% de visión en cada lado, que sería el 20-20, ¿verdad? Que siempre es lo que queremos. Entonces ya no hablamos de ambliopía. Quiere decir que un ojo tiene un tamaño diferente al otro y eso es lo que hace que las graduaciones sean diferentes. Pero la visión ya tiene que ser normal en ambos ojos, con los anteojos, ¿verdad? En el niño pasa exactamente lo mismo. En el niño nosotros tenemos que ir evaluando y llegar al 100% de visión para evitar esa ambliopía, porque eso tenemos hasta los 7, 8 años nomás para evitar. El paciente que es ambliope después de eso ya no tenemos cómo revertir, claro. Ni aunque le pongamos un fondo de botella de lentes, ya no, ¿verdad? Si ya no aprendió a ver, es difícil que después consiga.
2: Pero es también un punto súper importante para entender por qué los controles tienen que ser tempranos.
3: Según estudios en Latinoamérica, 4 de cada 100 niños son ambliopes. ¿Sí? Ambliopes quiere decir que no están desarrollando visión en uno o en ambos ojos. Y esa falta de desarrollo visual, si corregimos con lentes, genial, estamos todos felices. Usa anteojitos y ve 100%. Pero si ese no es el problema, tenemos que detectar si hay alguna catarata, si hay estrabismos, porque a veces pequeños estrabismos pueden causar también ambliopía. La ptosis congénita, niños que nacen ya con el párpado caído, por ejemplo, eso tienen que ser evaluados a tiempo y operados también, no cuando sea grande por estética, no, se operan cuando son chicos para revertir esa posible condición de ambliopía.
2: Mira vos, no hay un alto porcentaje de niños que nazcan con párpados caídos, no. Pero existen, o sea, yo sí conocí a uno y lo máximo que todo hacíamos era, admirar, ¿verdad?, su belleza diferente, porque, bueno, sí, era diferente, pero nunca lo vi con lentes, por ejemplo, o nunca, el niño creció así. Y eso se debe corregir entonces a temprana edad.
3: Se debe corregir. Si está causando ambliopía, si nosotros detectamos que ese párpado está en el eje de la visión, quiere decir que ese ojo no se está desarrollando bien, ¿verdad? La visión en ese ojo no se está desarrollando bien. Y aunque yo le ponga un lentecito, eso no me va a revertir el hecho de que el párpado esté tapando el eje visual. Entonces la única forma es operando, y se opera cuando son pequeños todavía.
2: Entonces, en el caso de que un estudio arroje que no hay, que hay, que se está desarrollando el ojo, que no hay una mala visión,
3: se puede esperar más.
2: Se puede esperar más y o no. No se opera, puede no operarse nunca de los
3: párpados.
2: Puede
3: no operarse, si es que no le molesta y no es muy importante la ptosis, entonces puede no operarse, ¿verdad? Ya es algo más estético, quiere decir, si es que la visión no está comprometiendo, pero si la visión está comprometida, entonces no operamos solo por la estética, sino porque sensorialmente no está desarrollando visión ese niño.
2: ¿A qué edad se puede descubrir esto?
3: Desde que vemos que esa ptosis está presente, desde el momento cero.
2: Ok. ¿Te parece si aquí hacemos una breve pausa?
3: ¿Cómo no?
2: Son 36 minutos de la hora 18. Vamos a un breve corte y ya volvemos con más de Salud 360.
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2: 39 minutos de la hora de 18, volvemos con más de Salud 360 y sigo en compañía de la doctora Rosa María Vera Cabrera, ella es oftalmóloga pediátrica. Hablamos de tanto, doctora, en tan poco tiempo, algunas preguntas así como que se me quedaron pendientes. Bueno, y cuando hablábamos de los bebés, de que el control tiene que ser ya en el primer mes de vida. Te preguntaba también hace rato sobre el desarrollo de sus ojitos. Dijiste que ellos, a partir de los 3 meses, que ya pueden ver los colores, reconocer los rostros. Y hay también un cambio en el color de ojos. ¿Eso a qué se debe?
3: Sí, generalmente hasta los 3 meses eso suele ocurrir porque es melanina, que es el pigmento que se va produciendo y se va acumulando. Generalmente nacen con ojos claros, sí. Y después se va oscureciendo. ¿Por qué? Porque ese pigmento sigue produciéndose y va cambiando el color de ojos.
2: También te quería consultar acerca de que, y dijiste una de las causas, ¿verdad? Porque vemos a veces en las redes los bebés que ven por primera vez después de ponerse un lente. ¿Por qué? Y una de las causas es la toxo, decías, ¿verdad? ¿Por qué un bebé puede nacer sin visión?
3: Sí. Solamente que en el caso de la toxo, por más de que yo le coloque lentes, ese bebé, si esa lesión, esa cicatriz de toxoplasmosis está en la mácula, por ejemplo, que es donde tenemos nuestra máxima visión central, no va a cambiar esa situación. Ese bebé va a seguir con una baja visión. Ahora, si esa cicatriz está en la periferia, entonces sí, ¿verdad? Tiene chance. Ahora, esa toxo es irreversible, esa lesión, esa cicatriz ya es irreversible, eso ya está ahí. No tenemos forma de quitar, por eso la prevención es la mejor herramienta que tenemos. Es fundamental, porque no podemos predecir en qué área de la retina va a afectar el parásito, porque es un parásito.
2: Ok. Y en ahora, otros casos, ¿por qué podría un bebé nacer con poca visión?
3: Bueno, está la catarata congénita, está la catarata del desarrollo. Hay veces que la catarata no es total, pero a medida que va pasando, esa catarata se va volviendo densa, ¿verdad? Cuando detectamos catarata es una urgencia. Eso tiene que operarse cuanto antes. Y tiene todo un protocolo de manejo del antes y el después para ese niño. No es lo mismo operar una catarata a un adulto, se le coloca una lente intraocular y ya está bien. En el niño, si es muy pequeñito, no se le puede colocar la lente todavía. Entonces se le deja sin lente, se le deja afáquico. Y tiene que usar anteojos muy gruesos o lentes de contacto sería lo ideal. Pero padres que se animen a colocarlo, o sea que es toda una cuestión ya social y de educación, vamos a decir, sí, también, ¿verdad? El tema de usar eso. Entonces hay todo un antes, un durante y un después del acompañamiento que hay que hacerle a un paciente con una catarata congénita, por ejemplo. Otra causa de visión, de baja visión, sería el glaucoma, que también es una urgencia. Cuando se detecta hay que operar a tiempo. Y básicamente esas son las quirúrgicas, ¿verdad?
2: Pero en estos casos, ¿puede el bebé nacer así ya? Solito, o sea, sin... ¿Siempre es hereditario? ¿Siempre...?
3: Congénito.
2: Congénito.
3: Congénito. Es una causa que trae ya en forma congénita. Y por eso es importante esa primera evaluación. Y mismo así que hagamos una primera evaluación y esté todo bien, eso no exime que después pueda producirse algo. Por ejemplo, en esa primera evaluación nosotros hacemos un fondo de ojo, vemos que todas las estructuras anatómicas del ojo están bien, están sanitas, no hay ninguna alteración. Hay tumores que se presentan en la primera infancia que también vamos controlando, si bien no es demasiado frecuente, por decirte, tumores intraoculares en los niños, tenemos el retinoblastoma y son 8 a 10 casos al año, ¿verdad? Pero son 8 o 10 pacientes con un riesgo visual y un riesgo de vida también, ¿verdad? Entonces, a raíz de eso que empezó toda esta campaña de esas evaluaciones tempranas en los niños.
2: Son tumores que nacen estrictamente en el órgano de los ojos.
3: Sí.
2: Porque hay también tumores cerebrales que invaden la visión.
3: Sí, pero en este caso, por ejemplo, el retinoblastoma puede estar ya presente al momento en ese primer examen. No es siempre lo más frecuente, porque generalmente se da entre los 3 y 5 años es la edad en la que aparece. Pero en los últimos años tuvimos casos en que aparecieron en bebés muy pequeños, ¿verdad? Tuvimos uno que, por ejemplo, la mamá, pero porque ya tuvo el antecedente de otra hija que tuvo retinoblastoma, padeció ya de eso. Bueno, fue a la consulta con una colega y le hace el examen y encuentra en ambos ojos, por ejemplo. No es frecuente que eso ocurra, fue a los 10 días de vida. Pero eso fue porque ella ya tenía el antecedente de su hija y le dijeron, si tenés otro hijo, su examen de retina tiene que ser al momento de nacer. Y en ese bebé se detectó a tiempo, bueno, se le salvó la visión, se le salvó también, obviamente está bien con una visión un poco más disminuida en un ojo, pero ambos ojos porque tuvo una... todo un ataque, vamos a decir, de medicación a tiempo. Pero hay otros niños que no corren con esa misma suerte, que ya llegan tarde a la consulta y el tratamiento es ya más invasivo, es diferente.
2: O sea, ¿una mamá completamente sana puede tener ni bebés a repetición con esa condición?
3: Sí, en este caso... teníamos ya el antecedente porque le evaluamos a la mamá y la mamá tuvo y se quedó ahí, ¿verdad? No progresó en ella. Pero en uno de sus hijos, de tres hijos, en uno tuvo y en su tercer embarazo, en el último embarazo, volvió a tener.
2: Y dijiste al principio, en tres a 4 años generalmente que se...
3: Sí, por lo general.
2: ¿Cuáles son en los síntomas últimos, para detectar algo así a esa
3: edad? En los últimos años tuvimos en bebés menores de 1 año, ¿verdad? Entonces, y es el reflejo rojo, justamente es ese reflejo. Algunas veces las mamás, al darles de mamar, se dan cuenta que veían como una manchita en la pupila. La pupila es la partecita negra, vamos a decir, del ojo, y encontraban que tenía un brillito que de repente aparecía y de repente no, ¿verdad? Y es como que también somos pocos los oftalmopediatras, ¿verdad? No fue a tiempo a la consulta, y cuando llegó ya era así como que muy evidente luego el problema que tenía. Y bueno, al hacerle los estudios básicos, se detectó ese tumor, ese retinoblastoma. Pero por lo general es la mamá la que se da cuenta, porque es la que está más de cerca con su bebé, ¿verdad? Nota como que hay una luz, un reflejo diferente en el ojo, o una manchita rara dentro del ojo. Entonces, eso llama la atención.
2: ¿Y estas cirugías, porque son con cirugías, en qué se resuelven?
3: Si se detecta a tiempo, ¿verdad? Hay tratamientos, con tratamiento láser. En Paraguay se hace ya la quimioterapia intraarterial, no en todos lados, ¿verdad? Pero sí ya se hace. Y después la quimioterapia sistémica que reciben los bebés, ¿verdad? Siempre es salvar el ojo como órgano de visión y salvar la vida del paciente. Hay veces que no podemos salvar ese ojo, porque es más importante, obviamente, la vida, porque la vida está en riesgo en ese caso. Sabemos que ese tumor no se va a hacer metástasis en cualquier lado, va directamente del nervio óptico al cerebro.
2: Entonces, ¿qué se hace en ese caso entonces, doctora?
3: Y el tratamiento es más invasivo, se llama enucleación. Es cuando hay que extirpar el globo ocular. Es a lo que no queremos llegar.
2: Ya. Y esta, dijiste enucleación. Queda obviamente el niño ciego ya de por vida.
3: En ese ojo.
2: Pero
3: si es que la afectación es solo en un ojo, entonces...
2: ¿Esa enucleación se reemplaza?
3: Se colocan prótesis como para que estéticamente no cause ninguna impresión, uh-huh, ¿verdad? Pero ya es algo más estético.
2: ¿Y son pocos los casos, dijiste, que se dan?
3: Sí, son 8 a 10 casos al año. Para nosotros ya es un número interesante, sí, para nuestra población. Por eso es que...
2: Pero no todos los casos son tan crónicos, vamos a decirles.
3: Tan dramáticos.
2: Sí.
3: Y todo depende del momento en el que se detecte. Si se detecta a tiempo, tenemos altas chances de salvar el ojo y la visión del paciente, ¿verdad? Pero eso depende del tiempo en el que se detecte. Hay algo que ves, un brillito que no te cuadre, mamá, es llevarle rápido al oftalmólogo y que le evalúe.
2: Y si yo no detecto, obviamente, ese control en el primer mes de vida es súper importante.
3: Es súper importante para decir, al primer mes de vida se le hizo su examen de retina y está todo normal. Quiere decir que no nació con esa afectación. Quiere decir que esa afectación se desarrolló después.
2: Ahora, si después yo... en el transcurso de que no corresponde más una evaluación porque todo está bien, detecto cierto brillito en los ojos, es importante correr a una consulta.
3: Sí, siempre, eso siempre es lo que le decimos, porque vienen a su control siendo bebés, ¿verdad? Y me dice la mamá, y está todo bien y ya. Sí, pero igual nosotros le vamos a volver a controlar entre los 3 y 6 meses. A los 3 meses... yo por lo general les evalúo a los 6 meses, que es cuando ya tienen un mejor comportamiento visual, ya puedo ver si es que hay estrabismo. Eso a los 3 meses ya detectamos en realidad, ¿verdad? Y vamos viendo también la graduación del bebé, ya vamos teniendo idea de cómo va desarrollando. Y por lo general al año de vida le volvemos a hacer otro examen de retina para ir viendo. Y lo ideal es una vez al año, un control. A partir de ahí, una vez al año. Si es que no hay ningún antecedente familiar ni nada en el bebé que nos llame la atención, eso ya va a quedar a criterio de cada oftalmólogo que le evalúe según lo que esté encontrando, qué tan periódica va a ser su evaluación. Pero yo por lo menos le veo al mes, entre los 3 y 6 meses, al año y después ya en forma anual. Y con toda mi perorata que siempre les doy a la mamá, por favor, evitemos el tema de las pantallas, cualquier cosa que notes que está fuera del lugar, un brillito, el ojo te parece que se desvía, lo que sea, es algo que tenés que consultar, no vayas a dejar pasar, a ver si eso mejora solo. No hay que darle tiempo a nada.
2: No hablamos de estrabismo, doctora, y en esta ocasión ya no vamos a poder hablar. Así que al aire te comprometo a una segunda parte de esto. Sí, lo que te quería consultar también, entre todas las cosas que desarrollaste en cuanto a la corrección de la miopía, el conocimiento que yo tenía de eso era que hay que esperar más o menos hasta los 40 años para ver si es que se puede hacer una cirugía y ahí corregir verdaderamente la miopía. Y vos decías
3: mito.
2: Ok. Realidad, entonces, a partir de los 18 años ya se puede corregir la miopía con una cirugía.
3: Así mismo, entre los 18 y 20 años, ¿verdad? Esperamos que esa miopía ya no avance. Entonces ese es el momento ideal. ¿Por qué? Porque a los 40 años llegamos a la presbicia. Y la presbicia es cuando tenemos problemas para ver de cerca, ¿verdad? Y tenemos que estar estirando el brazo para poder leer. Y el miope, obviamente sin lentes ve una maravilla, ¿verdad? Uh-huh. De cerca. Pero si se opera temprano, va a llegar a los 40 y va a tener que usar unos lentecitos para ver de cerca. Entonces, no tiene sentido que esperes hasta los 40 años para operarte y volver otra vez a usar lentes para cerca. Entonces, es mejor operarse temprano y tener una larga vida sin tener que usar lentes. Y bueno, a los 40 ya será otra cosa, ¿verdad? Va a ser para cerca, va a ser otra cosa.
2: Pero no siempre es igual a los 40, sí o sí usamos lentes para de cerca. Depende.
3: Depende. Si somos un poquito caraduras, a veces tiramos un poquito más. Pero sí, okay, es la edad promedio. A partir de los 40 empieza ahí la presbicia.
2: Empieza. Ok.
3: La presbicia es cuando ciertas estructuras internas del ojo empiezan a perder elasticidad. Entonces, ese paciente que toda la vida vio bien, súper bien, de lejos, de cerca, que nunca necesitó lentes, llega a los 40, 42, le es súper frustrante no ver bien de cerca y tener que usar lentes de cerca. Pero es parte de la evolución del ser humano, ¿verdad? Esas estructuras se van perdiendo esa elasticidad y necesitan ser reemplazadas.
2: Y generalmente no se usa todo el tiempo también.
3: Claro.
2: Siempre que se necesite manipular algo de cerca o leer el famoso, pásame mi lente.
3: Sí.
2: A veces los esposos comparten el mismo lente.
3: Comparten, sí.
2: Ok.
3: Sí,
2: y en cuanto a la corrección de la miopía, ¿siempre es 100% exitosa? O sea, ¿se logra un...?
3: Hoy, con todos los medios que hay, podemos decir que sí.

0: Sí, pero por eso es que siempre se espera entre los 18 y 20. Esa es la edad ideal para ver que no haya aumento. Entonces ahí el cirujano te dice si este es un ojo óptimo ya para la cirugía. En realidad no todos los ojos son óptimos para las cirugías, por eso se hacen una serie de estudios para ver si ese ojo es realmente ideal para la cirugía o no.
1: Perfecto. Doctora, ¿a qué número te puede encontrar la gente? ¿Dónde está tu consultorio? Si quieres dar tus redes para que te puedan ubicar.
0: Sí, me pueden encontrar en Instagram, en Facebook como Rosmary con Y, vera.oftalmo. Y ahí están todos los datos de dónde me pueden ubicar para las consultas.
1: Perfecto. Si quieres repetir.
0: Rosmary, Rosmary, vera.oftalmo.
1: Perfecto. Gracias, doctora, por tu tiempo. Ha sido un placer.
0: Gracias, igualmente, a las órdenes.
1: Ok, hablábamos así con la doctora Rosa María Vera Cabrera, médica oftalmóloga pediátrica. Son 57 minutos de la hora 18. Ha sido todo por hoy. Nos encontramos en la próxima edición de Salud 360. Gracias y chau.
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0: Señoras y señores, muy buenas tardes. Un saludo a la audiencia de la 95.5 Rock and Pop, la 1020 AM, Radio Ñanduti, YouTube, La Gran Jugada en Vivo, aplicación de La Roca, aplicación de Ñanduti, las emisoras que van tomando nuestra señal, la gran cadena nacional de deportes en toda la República del Paraguay. ¿Qué tal, Carlín Correa? ¿Cómo te va?
1: Bien, Bruno. Un saludo a todos los compañeros y a la querida audiencia de La Roca del grupo Ñanduti.
0: Te veo muy abrigado, Carlín. Tenemos una temperatura, espera, quiero entrar al YouTube para mirarte.
1: Camperita fina, rompeviento I nomás.
0: Un rompeviento I.
1: Sí, no tiene famoso.
0: ¿Y cómo se entiende eso de rompeviento? Estamos viendo imágenes en vivo del Estadio Defensores del Chaco, ya los alrededores, mucha seguridad, gente de el Lince recorriendo los alrededores, pero. ¿Vos tenés rompeviento porque tenés una 20 grados? Yo calculo la temperatura.
1: Había un viento esta mañana y yo creo que por eso vine preparado para el post partido. Porque ayer el post partido estuvo fuertito.
0: Sí, vos sabés que yo me quedé con la remera. Viste que había sol. Sí. Con la remera esta que tenemos ahora, remera con cuello, ¿verdad? Mangas cortas. Pero traje mi campera arriba porque sabía que al salir el fresco te toma y ahí es cuando vos te engripas y no prevés.
1: Claro, y ayer era así.
0: Y yo, no, y por eso te digo, fíjate que acá tengo mi campera. Yo tengo mi campera acá atrás. Y antes de salir ya me coloco, Carlín.
1: Nosotros, claro, hasta la. No,
0: ¿Cómo cuando éramos mitad y pendejos jóvenes? Estas cosas vos no pensás, ¿verdad?
1: Nos tenían que perseguir para abrigarnos.
0: No, ¿desde cuándo vos empezás un poco a regular esto? A partir de los 40 y algo, ¿verdad?
1: Y después de los 40.
0: Yo tengo 48.
1: Sí.
0: Pero esto de prever, por ejemplo, traer campera y ponerte antes de salirlo, yo jamás, no. 20, 30, 35 años, hermano, sabes que atropellaba todo lo que había.
1: Lo que le pasó a Yudoka no pasaba.
0: Pero después me engripaba, eso sí.
1: Claro.
0: Y mamá o papá te decían, ponete, llevar la campera, ya que va a hacer frío, famoso, ya que.
1: Claro.
0: Ya que va a hacer frío.
1: Te advertían.
0: Y vos salías, dénese, vos salías. Y después ya venía, hermano, ya. Chorreado,
1: al día siguiente, sí. No podía hablar, porque el famoso bien servido no sentí tampoco el frío. Cuando estaba bien servido, salía la farra joven, bien servido.
0: Y vos sabés que los domingos, no sé, creo que hasta hoy es así, ¿verdad? Creo que inclusive ahora es más fuerte esa tendencia. Que vos venís de la fiesta de la farra, te levantás y ya mamá tiene todo el almuerzo preparado. Y vos 12:30, la 1, por ahí te levantás, mano.
1: Así era.
0: Ah, la pucha.
1: Ahora ya no.
0: Basta. Pues si no, papá, hace el asado.
1: El asado.
0: ¿Eh? Y vos como esos reyes vivís.
1: Sí.
0: No pagá, ande.
1: Nada.
0: No pagá, exacto.
1: Y en esa época se pagaba ventanilla todo, ¿eh?
0: Sí.
1: No, es como ahora que tu app Conti vos pagas todas tus cuentas. En esa época vos tenías que ir, a la ande a pagar. A Corposana a pagar. A tu cable en el costo del cable a pagar.
0: Todo era.
1: Tenía que recorrer
0: qué
1: todo
0: locura,
1: el país.
0: Locura.
1: Una locura.
0: Nosotros vivimos esa transición, ¿verdad? De la el modernismo y lo que era antes, ¿verdad?
1: La antigüedad y el modernismo.
0: Sí, no, porque hoy vos pagás tus lotes, vos pagás tu
1: auto.
0: Auto, todo se paga.
1: Tu alquiler, si alquilás tu casa.
0: Todo, todo.
1: O la cuota de tu casa, si es que estás comprando.
0: Efectivo ya casi no se usa.
1: No.
0: Es muy raro, vos sabés que a mí me pasa a veces que yo no tengo efectivo y vos le querés dar, por ejemplo, 20.000 guaraníes a alguien y te encontrás con ese problema. Entonces le decía al tipo, tenés, sí, dame nomás vuestra fe, alias, el famoso alias.
1: El famoso alias. ¿Y sabés quiénes tienen los alias también ahora?
0: ¿Quiénes?
1: Los carriteros del súper.
0: No me digas.
1: Sí, señor.
0: Ah, no, eso no sabía.
1: A mí me pasó en Cacique, me fui y no tenía, como decía, efectivo. Y le dije al chico, mitaí, ¿tenés alias? Sí, tengo, me pasó. Y le pasé su propina por transferencia. Hasta eso ya es ahora.
0: Ah, mira, ¿en serio?
1: Sí.
0: Yo hace mucho que no me voy al supermercado, cosa que me encanta. Bueno, un saludo a la audiencia, estamos arrancando el trabajo. Olimpia Sportivo Luqueño. Voy a saludar a los compañeros, por favor. Arrancamos. Anuncio, anuncio, anuncio, anuncio, anuncio, anuncio. CR7, mi querido Cristian Rivarola. Estoy viendo ahora en YouTube La Gran Jugada en Vivo. Fíjate, Carlín, compra de chipa.
1: A ver.
0: Hermano querido, Juan Carlos ya fue enviado imágenes en vivo que genera el grupo Ñanduti Ya saludamos también aquí desde la cabina, con nuestra remerita de la Rock and Pop. Ahí está, Juan Carlos, hermano. Juan Carlos es el que está comprando.
2: Juan Carlos, sí, sí, sí.
0: La chipa, hermano, qué espectacular, con cocido.
2: Se pone hule para elegir, mira.
0: Mirá, bien, bien. O sea, Carlín, te va a traer hasta con sanidad
2: exacto,
0: incluida.
2: Exacto, sí, señor. Piensa en lo, en el prójimo. Porque él puede traer nomás así con su mano.
0: No, no, no. Espectacular. Mirá lo que decía. Está Néstor. Está Iván. ¿Qué tal, Nico? ¿Cómo te va, Nico Sosa? Buenas tardes.
3: Bien, Bruno. ¿Cómo estás? Buenas tardes. El saludo para vos, para Carlín, para los compañeros, para la gran audiencia de la Rock and Pop 95.5 de la 1020 AM Radio Ñandutí. Imágenes que ya estamos generando en vivo. Ya la gente que se puede sumar. Casi 200 personas ya conectadas en el YouTube.
0: Mirá, Juan Carlos.
3: Mirá lo que es Juan Carlos.
0: Con la cantidad de chipa y el cocido que está trayendo, hermano.
2: Ay, el cochito, el cochito.
0: Vení acá, Juan Carlito. Ocar. Así nos mandamos nosotros, papá. No vayas a derramar. Mira, acá ponete en la cámara, Juan Carlito. No vayas a derramar todo, Juan Carlos. Ahí está con la chipa, hermano. Buen provecho. Invitó David Sassi.
3: No.
0: ¿Por qué te reí?
2: ¿Cómo es la risa esa que pone grita?
0: No.
3: Qué milagro,
0: No, no, David Sassi. A ver, no, ahí está.
2: Es...
0: ¿Me permite saludar a los compañeros?
4: Está
0: sí, Néstor.
4: En bola,
0: está
4: todo
0: Néstor,
4: mentira.
0: Dice Juan Carlito. Poneme la polca del Olimpia, señores. Olimpia gana hoy y va a quedar a 3 puntos del líder Libertad, señores. Ayer Cerro Porteño se frenó Guaraní, se frenaron entre ambos, pero más Cerro Porteño porque Cerro es el equipo considerado candidato, uno de los candidatos por lo menos. Porque si Guaraní ganaba también quedaba a 6 de Libertad.
2: Exacto.
0: Pero esta jornada para Olimpia es clave, Carlin.
2: Clave, clave. Olimpia hoy obligado a ganar para no perderle el tren a Libertad, que es el nuevo líder del certamen por haber ganado a los de mayo, pero Juan Caballero. Decía Néstor, Raúl Cáceres por Team Pain, la principal novedad. Después prácticamente los mismos. El último partido del MAS antes del polémico de Sur, del cual tanto hablamos, tiene que Olimpia aprovechar la situación y va a enfrentar a un luqueño que viene de perder ante Ameliano en la fecha anterior, un luqueño que no levanta, que se mantiene fuera de la zona del descenso porque Rubio Ñu tampoco gana y eso hace que el luqueño respire de alguna manera, pero no está bien el equipo de Rodrigo López.
0: Sí, señor, imágenes que estoy, disculpame, estoy un poco distraído, Carlín, porque estoy mirando las imágenes acá. Lince a full. Yo creo que hoy la gente va a venir masivamente. Vamos a tener un buen marco de público. Olimpia es local, su público lo acompaña. Es domingo, tiene todo a favor. Voy a saludar antes a Nico Sosa. Ya voy con Néstor Beltrán, ya voy con Iván Bogado. A ver, anuncio, mi querido CR7. Estaba diciendo anuncio, anuncio, porque acá estamos en todas las plataformas y saludando a la gente con el dedito gordo, el like correspondiente, el me gusta. Nico Sosa, ¿cómo te va? Buenas tardes.
3: Bien, Bruno, saludo renovado para vos, para los compañeros y para la audiencia de la Rock and Pop de Ñandutí. Acá ya estamos con Edgarcito, con Lechuguita, con Cristian Rivarola, con todos los compañeros y el anuncio correspondiente. Ya estamos sobrepasando las 200 personas en el YouTube de La Gran Jugada en vivo. A dejar el pulgar arriba porque hoy, durante la cobertura del fútbol, regalamos la camiseta original del Olimpia y regalamos 10 packs de Múnich a toda la audiencia que se prenda al YouTube de La Gran Jugada en vivo, dejando su nombre, apellido, 3 últimos de cédula para participar. La primera meta para llevarse los 5 packs de Múnich, 500 pulgares. Estamos en 42.
0: Bien, bondadoso, Nico,
3: Y ya para regalar los primeros 5,
0: claro,
3: porque
0: me,
3: ya estira, pues.
0: Ya ganan 400, eres de Nico.
3: Bueno, 400.
0: 400 y ya damos el primer 5 para
3: sí,
0: que el ganador ya o la ganadora se vaya ya a retirar.
3: Múnich, ya. Múnich le lleva a su casa.
0: A Múnich le lleva a su casa, fotografía y nos pasan. Ese es el sistema.
3: Exacto.
0: Bueno, y están mostrando el pack, ahí está, y esa camiseta hermosa, no, esa es más de 1000, Nico.
3: No, esa más de 1100 pulgares para la camiseta.
0: Sí, sí, sí. Por favor, te pido, Nico.
3: Sí.
0: No me jodas la vida, Nico.
3: Ahí está.
0: Por favor.
3: Cuádruple imagen.
0: Ahí está.
3: En vivo, YouTube, La Gran Jugada en vivo. Para
0: muy
3: que
0: bien,
3: vean
0: me
3: todos
0: gusta,
3: los
0: me
3: detalles.
0: Encanta. Mirá la gente que ya está llegando. Voy a saludar a los compañeros. A ver, Néstor Beltrán, ¿cómo te va? Móvil Nuevas Amagro B6, buenas tardes.
4: Hola Bruno, ¿cómo estás? Buenas tardes, el saludo cordial a vos, a los compañeros, la audiencia de La Roca Ñanduti. Sí, señora, que ya estamos nosotros observando. Hace minutos abrieron oficialmente los portones para que el hincha franjeado pueda venir aquí al Defensores del Chaco en busca de recortar distancia con el puntero que es Libertad. Olimpia, que aún no llegó aquí al Defensores del Chaco, está en camino. Uno se imagina que ya en menos de 10 minutos va a estar presente aquí en el Defensores del Chaco con el equipo prácticamente confirmado, aguardando nada más que el sistema Comet para hacerlo oficial, pero sería el siguiente: Olveira en el arco, Raúl Cáceres, la única modificación por Tim Payne, Vendaverry, Mateo Gamarra, Coyote Rodríguez. Línea del medio centro, Fernando Cardoso como interno, volante Richard Ortiz, el capitán, quien va a estar presente nuevamente hoy, y también, como decía Carlín, lo Eduardo del Mas, su último partido antes de su participación en los Juegos Ode Sur con la selección paraguaya Sub-20. Los extremos, por derecha Ronnie Redes, por izquierda estará Romeo Benítez y de centro atacante Gabriel Ábalos. Y también contar a la audiencia que ya está prendida a la previa de la gran jugada, que no formó parte ni siquiera de los convocados, una vez más Derlis González, tampoco Brian Romero, y sí está nuevamente a disposición Juan Fernando Alfaro.
0: Bueno, Juanfer Alfaro, volante entonces, sí, convocado, y no Brian Romero, delantero, y Derlis González, delantero también.
2: Brian Romero, que de hecho sufrió una lesión más gravosa que la de Alfaro,
4: sí,
2: contaba Néstor, ¿verdad?
4: El doble prácticamente fue la rotura.
2: Y lo de Derlis, que ya habíamos dicho, yo particularmente dije que este año al menos ya no va a jugar, porque tuvo aquella charla con Vitamina. Vitamina considera que no está en condiciones, la charla no fue muy amistosa y difícilmente lo tenga en cuenta. Quizás en algún partido, como bien decías Néstor, ante la ausencia inminente de Sarce y del Mar, lo pueda poner en el banco, pero que tenga minutos yo lo veo muy difícil, al menos en el campeonato.
0: No, yo sé, no veo tanto así, Galín. Vos sabés que yo difiero de tu opinión. ¿Sabes por qué? Porque si Derlis, que juega en la reserva, él viene jugando en la reserva.
2: Sí.
0: Si él hace buenos partidos y Olimpia tiene merma en cuanto a delanteros o creativos, yo creo que lo puede probar o poner en algún momento. Porque Derlis González en condiciones es un jugadorazo.
2: No, eso sí.
0: Perdón, te voy a decir una cosa. En estos momentos no hay un jugador como Derlis González con las condiciones técnicas de él, te estoy diciendo.
2: Con la capacidad de definición tampoco.
0: Tampoco, no, de regateo, de que te encara. No estoy hablando del Derlis González de ahora, que se está recuperando. El problema es que él ya arrastra tantas lesiones. Él sabía, ¿te acuerdas cuando él se rompió esa imagen tan fuerte?
2: Contra Libertad.
0: En cancha de Olimpia, bandeja sur.
2: Esa rodilla que se queda trabada ahí.
0: Sí, no, eso fue
2: tremendo.
0: Bueno, y bueno, ¿cuántas operaciones ya tiene Derlis? No es fácil.
2: No es fácil. Por eso
0: pero él estando bien, te digo, es el mejor jugador del fútbol paraguayo.
2: Ahora, yo no creo que vuelva al nivel aquel que mencionás. Ese jugando por la banda, eludiendo a dos, tres rivales, aguantando a pesar de que no es un jugador grande, sabe usar muy bien su físico. Yo a él lo veo hoy más detrás del punta, en la posición de Delmas, buscando un hueco allí y con el menor contacto posible con la pelota como para definir, porque tiene una gran capacidad de definición. En la cuestión física yo lo veo difícil. En Copa Paraguay le metió una gran corrida, pero con una exigencia un poco endeble. Con esa corrida en primera no sé si va a llegar a buen puerto, ¿verdad? Porque los rivales tienen otro nivel. Pero cerca del centro delantero me parece que puede ser una chance muy importante, interesante para el Olimpia.
0: 271 personas en el YouTube de La Gran Jugada. Lo veo a Pablo Rivarola, a Juan Ramón Ejara, lo veo a Carlos Miranda, lo veo a Mario Maldonado. Un fuerte abrazo para todos ellos. Se van prendiendo. Néstor, vos ya le diste tu me gusta, tu like correspondiente, tu dedito gordo ya donaste.
4: Ahora estoy entrando para darle a la audiencia mi gordito.
0: Por favor. Tenés ahí el dedito gordo, el like tenés.
4: Siempre está ahí el gordito.
0: Ya le di el dedito gordo a Nico, dice David Sassi.
2: Yo también ya le mandé a Nico mi dedito gordo.
0: Yo también, ahora voy a colaborar. Así vamos sumando. Con mucho gusto.
3: Yo también le doy todos mis gorditos a todos los que están allí.
0: Bueno, reparto, gracias, perfecto.
3: Reparto Nico, gorditos.
0: Bien recibidos.
3: Especialmente para David Isasi.
0: Antes y el después otra vez, ya que está medio fogoso este muchacho Nico Cristian. Vamos a corregirle, como decían antes los abuelos. No, a corregita, Cuave. El famoso, le voy a corregir.
1: Le voy a corregir.
0: ¿Te acordás de esa palabra? Hoy no puedo usar eso.
1: No.
0: Tu hijo no entiende corregir.
1: No, no, no, no.
0: Mi hija, 15 años, va a cumplir en diciembre 16, y le decís, te voy a corregir, no vas a ver lo que
1: no.
0: ¿Qué papá me va a decir?
1: ¿En qué me equivoqué? ¿En qué,
0: ¿qué,
1: más,
0: qué pasó? No entiendo, te va a decir.
1: No, nada.
0: ¿Corregir qué me va a decir?
4: ¿Qué dije antes mal vos... te va a decir tú? No.
0: ¿Eh?
4: ¿Qué dije mal te va a decir? ¿O qué escribí mal?
0: Sí, claro. ¿Verdad?
1: Sí, corregir sí. Era sinónimo de cinto, mínimo.
4: Zapatilla.
0: No, pero corregita, ginan de tipo, te decía lo. Te trataba luego como hombre adulto.
1: Zapatilla.
4: Zapatilla.
0: Ese no quería yo ser.
4: Mi mamá era una lanzadora profesional de zapatillas.
0: ¿En serio, Neto?
4: La espalda sí o sí acertaba.
0: No, no, no. O sea, pero esa zapatilla que entra tu dedo en el medio, ¿cómo se llama?
4: Sí, el que es con dedito de goma.
0: De goma, de sí, playa, parece que se le llama.
1: Sí, pero la goma antes era más dura que la de ahora.
0: No, el ahora con todo se chica. Vos sabés que es una vergüenza la tapa de la gaseosa, será.
1: En serio, y la botella, voy a apretar.
0: Y la botella, vos sabés que estos empresarios pues quieren ganar cada vez más. Yo está bien, entiendo, ¿verdad? Pero el grado de miserabilidad ya es el colmo. Vos comprás una cualquier plástico, agua, gaseosa, lo que sea. Y vos sabés que se te dobla ya inclusive si sí, vos no ataja bien la gaseosa.
1: Pero viene de afuera eso, ¿te acordás? La
0: claro,
1: botellita de agua allá.
0: Las tapitas también se redujeron. Y ahora son...
1: Más finas.
0: Finitas son.
1: Finitas.
0: Y vos no podés cerrar a veces para cerrarse, te cae todo, ¿no?
1: Nuestra gaseosa, antes te rompía la cabeza la tapita, el plástico duro.
0: Grande.
1: Sí.
0: Sí, no, pero estos pues son cálculos que se hacen, aparecen los genios del... Pero son en serio, ¿eh? Genios.
1: Recicladores.
0: Porque ellos hacen cálculo, ¿no? Los cálculos le dice al empresario, mira, acá vamos a reducir, si hacemos una tapita de menos tantos centímetros, vos vas a ganar 300 millones de dólares al año. Le dice Bombló a...
1: Vas a dejar de invertir.
0: Le dice Bombló a Pilsen.
1: Claro.
0: ¿Verdad? Por decirte una marca, ¿verdad? Y o le dice a una empresa de gaseosa, le dice, mira, vamos a hacer una de plástico, pero... Vamos a ser más finas, vos vas a reducir tanto tu costo, tanto esto, ta, ta, ta. Y el empresario le abraza al tipo.
1: Claro.
0: Y ahí ya sale ya.
1: Claro.
0: Y el que se jode es el consumidor.
1: La que sigue siendo la misma es la tapita convencional, la de aluminio. Esa no cambió todavía.
0: Todavía.
1: Todavía.
0: Pero es porque no pueden nomás todavía, seguramente.
1: No le encontraban la vuelta.
0: Dentro de poco se va. Te pasan así medio, se va a doblar también, se viene abajo el muñeco.
1: Va a meter tu dedo para abrir, va a romper.
0: No, Iván llega Olimpia antes, por favor, a ver Néstor. La polca del decano, señores, porque está llegando el tricampeón de América, el campeón del mundo, Néstor.
4: Sí, señor, a ver, a 200 metros, dos cuadras, está el bus que traslada a la delegación franjeada, cuando en este momento ya podemos observar el momento en que hace el giro y la maniobra correspondiente. Así que a 200 metros, dos cuadras, sobre la calle Mallorquín, actualmente, lógicamente y como corresponde, custodiado por la patrullera de la Policía Nacional. En 10 segundos ya va a estar maniobrando para ingresar al Defensores del Chaco el plantel de Pablo Vitamina Sánchez.
0: En vivo estamos viendo esto, mi querido Néstor, a través del trabajo de los compañeros del grupo Ñandutí. Escolta una camioneta de la policía, se cruzan hinchas, ahí está llegando el Olimpia. Todo esto lo estamos siguiendo por el YouTube. La gran jugada en vivo, Nico. ¿Cuántos likes tenemos? Y ya volvemos con esto.
3: Sí, señora, seguir dejando los pulgares arriba porque tenemos que llegar a 400 para que se vayan los primeros 5 packs de Múnich. 80 likes en este preciso momento en el YouTube de la gran jugada.
0: Ahí está el bus con todos, señores, del Olimpia. Sí, Néstor.
4: Sí, como decías, Bruno, el bus número 955 de Nuestra Señora de la Asunción ya está aquí en posición para que el jefe de seguridad, el señor Jimmy, haga el descenso y sea todo lo correspondiente al tema seguridad. Así que ya está descendiendo el jefe de seguridad del Club Olimpia. Y uno se imagina que, como es ya algo lógico, se abre ahora la compuerta del bus. Y el primero, Gastón Olveira, el arquero titular de la selección. Y también probablemente siga siendo convocado, elegible para el señor, el profesor Gustavo Alfaro, el primero en descender. Normalmente el segundo suele ser Ventaverri. Y va un abogado también haciendo toda la toma correspondiente para el apoyo, para ir directamente al YouTube. A ver, hasta el momento solamente Gastón Olveira, el único en descender. Nosotros también estamos, a ver, relativamente distanciados, distantes. El Coyote Rodríguez, el segundo en bajar del bus que va que trasladó desde San Lorenzo hasta aquí, hasta Sajonia. Aguardamos nosotros. A ver, más jugadores que van descendiendo. Se escucha la música. A ver, una cumbia. Normalmente el DJ suele ser Fernando Cardoso, el encargado de poner la música. Tiene un parlante impresionante que en medida es pequeño, pero tiene un alcance muy fuerte en cuanto al volumen. El tercero en descender, ¿quién va a ser? El tanque del este, Hugo Sandoval, quien tendrá, si no, me animaría a decir, el que tiene mejor promedio de gol en cuanto a minutos disputados. El cuarto, Rodney Reyes, otro también que volvió al Olimpia y ya marcó el partido pasado. Tim Payne, el ídolo de los chicos, Víctor Sebastián Quintana, el hijo del multicampeón animal Víctor Quintana. Juan Vera, quien últimamente es suplente. Ahí está la joya, Eduardo Delmas también descendiendo, ingresando. Ahí está Brian Ventaverri con el mate correspondiente, lente de sol. Ventaverri lo mismo, lente de sol, mate, table también en mano. Juan Fernando Alfaro, quien vuelve a hacer nómina, parte de la nómina. Franco Alfonso, el pequeñín argentino, talentoso, livianito volante también franqueado. Mateo Gamarra, el sargento, también descendiendo, otro de los capitanes. Esteban Matus, quien también, el chileno, ya va ingresando a lo que es el defensor es del Chaco. Gabriel Ábalos, el delantero. Rubén Lescano, el extremo zurdo, ahí con la gorra. Romeo Benítez, también el extremo. Del capitán, el hombre en las mil batallas con Olimpia, Richard Ortiz, saludado por los chicos. A ver quién más va a continuar el descenso aquí de los futbolistas. Falta, quien decía, Fernando Cardoso. Falta, a ver, ¿quién más me falta? No, ya son pocos, ya la mayoría ya fue descendiendo. Falta, lógicamente, también, ahí está Raúl Cáceres, anunciado hoy como titular, en teoría, al menos según la información que tenemos. También faltan descender Aristides Masi, el estado del cuerpo técnico, lógicamente liderado por Vitamina Sánchez, quien suele ser el último, al igual que sus ayudantes principales, Leandro Martín, Carly Machado. Ahí está el DJ, Fernando Cardoso, quien hoy va a estar jugando nuevamente en la posición de volante interno por derecha. De esta manera, gran parte de la delegación franjeada, mientras las imágenes siguen a cargo de nuestro compañero Fernando Ábalos, gran parte de la delegación ya está en el defensor del Chaco. Y repetimos nuevamente, el probable, que seguramente vamos a confirmar en 15 minutos más, Gastón Olvera en el arco, Raúl Cáceres como principal novedad, Brian Ventaverri, Mateo Gamarra, Coyote Rodríguez, Fernando Cardoso, Richard Ortiz, Eduardo Delmas, Ronny Redes, Romeo Benítez, Gabriel Ábalos, el probable equipo de Vitamina Sánchez.
0: Bueno, muchas gracias a nuestro compañero camarógrafo, fue impecable la señal y ya ahí frente mismo prácticamente a la boca, a la puerta del bus de el Olimpia, donde descendieron los jugadores, cuerpo técnico. Seguimos viendo en vivo estas imágenes que estamos viendo en el YouTube de la gran jugada en vivo, mi querido Carlín Correa.
2: Sí, señor. Allá lo vemos a Juan Gabriel Benítez, ¿eh? Está ahí con Eduardo Cardoso y Luis Onieva. El cuarto también, Samuel Morales. Son los que están allí en el campo de juego, mirando. Enseguida también ellos van a hacer su trabajo de entrada en calor.
0: Juan Gabriel no es el árbitro uno.
2: Sí, señor.
0: ¿Y le dan este partido entonces al árbitro uno?
2: Al árbitro uno.
0: ¿Mundialista?
2: Sí. ¿Mundialista?
0: Claro, mundialista. Él fue el mundialista.
2: Él fue el mundialista, exactamente. ¿Pitó algún partido, Juan Gabriel? Uno creo que pitó.
0: Nico nos va a recordar en un momento. Vamos con más de 350 personas en YouTube. La gran jugada en vivo ahora. Saludo a Ivana. Con mucho gusto, abogado. Temprano llegó Iván. Yo lo he visto cruzando. Vino sobre la parte norte preferencia. Venía caminando. Él no me vio. Yo ya estaba estacionado. Le estaba controlando. Iván, ¿cómo te va? Buenas tardes.
5: ¿Cómo te va, Bruno? Buenas tardes. El saludo para vos, para los compañeros, por supuesto, para toda la audiencia de la Rock and Pop, Grupo Ñanduti. Sí, efectivamente, tempranito, como es costumbre en cada cobertura. Me gusta llegar temprano por un tema justamente también del tráfico, la gente que va llegando aquí, el hincha del Olimpia, cubriendo el vestuario del conjunto.
0: Contá la verdad, Iván.
5: ¿Sí?
0: Contá la verdad. Porque te he visto pegado al teléfono, hermano. Casi atropellaste. ¿Viste que ponen esas vallas?
1: En la valla, sí.
0: Vos casi que atropelló,
1: no,
0: Iván.
1: No.
0: Estaba pegado. ¿Y sabes qué? Te puedo asegurar que estaba en Instagram.
1: Estalqueando paquis.
0: No se puede. Yo creo que
1: no,
0: sí.
1: No, pregunto.
0: No, pero no, estaba buscando, no sé. No, Iván, contestá la carne, por favor.
1: Hay muchos clipeos de programas, de entrevistas hoy en día en Instagram.
0: No. Iván, ¿qué venías haciendo con el cel?
5: Efectivamente, Bruno, estaba mirando señoritas.
0: Ahí está. Claro, muchachos, soltero. Bien.
1: Observando. Había tiempo todavía para eso antes. ¿Y cómo?
0: ¿Cuál es la técnica, Iván? Enseñanos vos, nosotros somos lecayaya, que somos longevos.
5: Y yo te voy a dar una táctica que tengo, Bruno. Yo, por ejemplo, cuando quiero responder la historia, tiro patitos.
0: Patitos.
1: Patitos.
5: Sí.
0: No. Ah, porque vos sabés que a mí, uno de los muchachos, no voy a contar quién, me dijo, no vaya a ponerle me gusta, porque ahí todo el mundo ve. Cuando la chica levanta su historia, ahí vos tenés que ponerle el corazoncito. Y ahí ella recibe y no se entera nadie. Es así, mi querido Iván.
5: Sí, mi técnica es, por ejemplo, tirarle el patito. Sí o sí te va a responder y te va a preguntar, ¿por qué el patito? Y ahí ya empieza la conversación y ahí tienes que empezar a remar.
0: ¿Por qué el patito? ¿Cuál mirá sería? Mira qué eso. Vivo ella, claro.
1: Pues si le pones corazoncito, pues son uno más de lo que le pones corazoncito. Eso es decir, lleva ahora.
5: Claro, pero si vos le pones patito, ella sí o sí te va a responder y te va a preguntar, ¿por qué el patito?
0: Contame, ¿qué por ejemplo le decís vos?
5: No, y ahí empezás a remar, sí, el patito porque es lindo como vos, porque tiene lindos ojitos como vos, y ahí empieza la remada.
0: Y si te dice, pero no soy muy tóxico ya de entrada, te dice. Ni me conocés, ya me decís eso, por ejemplo. Ponete que yo soy mujer. Yo te voy a trancar a vos, muñequito.
5: Claro, pero ahí empieza a persuadir, obviamente, la verba.
0: A ver, vamos a hacer lo siguiente. Tírame. Tirá el patito, yo te digo, ¿quién sos?
5: Soy
0: ¿Qué le respondes?
5: Ahí yo tiro el patito.
0: Claro, yo te digo, ¿quién sos?
5: No, vos me respondés, ¿por qué el patito?
0: No, yo te respondo, ¿quién sos?
5: Bueno, me presento. Soy Iván, siempre veo tus historias.
0: No, y te estoy claro, conozco tu nombre, pero ¿quién sos? No te conozco.
1: Nos
5: claro,
1: conocemos.
5: Pero entraste
0: claro,
5: trancado,
0: nos conocemos, Bruno, te pongo ya, entraste tranco.
5: Sí, no me pasa, eso no me suele pasar.
0: Ah, no.
1: Él es un ganador.
0: Nico, ¿cómo estamos, hermano?
3: Bien, bien. Si a mí me dicen, ¿quién sos? Te conozco, me pone. No me conoces, pero podemos conocernos.
0: Epa. Yo le pongo deberías de intentar conocerme.
3: O si no, ¿sabes qué? Le pones.
0: Jugada en andado ya. ¿Eh?
3: Ponele, te vi, ponele. ¿Y dónde te va a decir? Te vi merendando hoy conmigo en tal lugar a tal hora.
0: No,
3: y ahí
0: no,
3: ya, estos ya, tics ya te acepta ya de una.
0: Que no están tirando los muchachos.
1: Te vi, le pone. ¿En dónde?
0: ¿Y qué pasa?
1: No,
0: si
1: yo me digo nomás que tú.
0: No. En vez del patito le tirás ya un saco de dólares. Ahí para no, tirar eso.
3: Algunos tiran berenjena.
0: ¿Y qué es berenjena?
3: Y directo, ese ya sabelo.
0: A la berenjena es símbolo. A viste, mirá, Galín, ¿cómo lo sabíamos?
1: Sinónimo de.
0: De dinero.
1: Del amiguito.
3: No, y durazno, no. Te voy a explicarlo en privado, no puedo hacerlo.
0: No, pero explícame, hermano. ¿Hay o no emoji de dólares?
4: La berenjena sería el sinónimo de nuestro amigo que es.
3: Exacto.
4: Usuario en YouTube. Órgano genital.
1: No, y claro, por eso digo, es nuestro amigo.
4: Sí.
0: No, pero ¿qué significa si vos le envías una berenjena a la señorita?
3: Que ya
4: y tengo esto para vos, significa.
1: No,
0: pero no puede ser grotesco.
3: No, claro. Pero vos sabes que Bruno así
0: no,
3: hoy
0: yo
3: día
0: te hablo de le tirar unos fajos así de dólares, que
3: no.
0: Vas a ser muy regalón.
3: Ahí puede ser muy, muy irrespetuoso también.
0: Ah, de entrada.
4: Ahí ella va así,
1: no, si no te puedes, no, claro, te puede enviar el alias.
3: Va a pensar que le tratas como una.
0: Ah, ya, claro, una mujer indecente.
4: Como
0: claro,
4: si fuese un servicio.
0: Claro. Ah, ya. Bueno, ¿quiénes están pisando el terreno?
1: ¿Son los jugadores luqueños?
0: De Luqueño.
1: Los jugadores luqueños, y allá se sumaron los árbitros del VAR. Lo vemos a Héctor Balbuena, José Armoa, para la famosa foto de los árbitros en la previa.
0: Bueno, las cosas que uno aprende con estos muchachos jóvenes, ¿verdad?
1: El patito.
0: Vos sabés que ayer terrible estuvo la gente de YouTube cuando falló Vegetti. ¿Sabes qué puso uno de los usuarios? Que la pelota se fue por una de las.
1: Ah, sí, leí.
0: De los pechos de la madrina.
1: Sí, que pero, está internada, Marina.
0: Pero, que estaba internada, supuestamente. Información de último momento, la Marina recibió un pelotazo de Vegetti. Por el penal. Bueno, vamos con los móviles, muchachos. A ver, Iván, ¿y vos tenés cuadro base luqueño?
5: Sí, tenemos el cuadro base del Sportivo Luqueño, que iría hoy con Francisco Mongelós en el pórtico, el sector defensivo, Lucas Morales, lateral derecho, Miguel Barreto, Facundo Wechniak, los centrales, Axel Balbuena, sería lateral izquierdo, Marcelo Ojeda, Aldo Maíz, Giovanni Bogado, Tomás Muro, Oscar Ruiz e Iván Maggi. El tentativo del Sportivo Luqueño, la gente del conjunto Brasil que va llegando de a poquito, 70.000 guaraníes, preferencia E y 30.000 guaraníes. Está el sector de gradería norte para los hinchas del Sportivo Luqueño que estarán llegando en unos minutos más aquí en el Defensores del Chaco.
2: Este Muro es uno de los últimos fichajes, si no fue el último, ¿verdad? ¿Sobre la hora?
5: Sí, el mismo. ¿Argentino él? Argentino. Tomás Muro, refuerzo del Sportivo Luqueño.
2: Y creo que debutó con un gol él. Si la memoria no me falla, debutó con un gol. Muro. No recuerdo qué partido, pero ya avanzado el campeonato. Muro fichó, fue uno de los últimos a fichar antes del cierre del libro de pases.
3: El último fue.
2: El último, pero debutó Nico con gol, ¿verdad?
3: Sí, voy a fijarme si fue con gol o no su debut.
0: ¿Dónde va a trabajar Felipe Jiménez ahora?
3: No tiene club, pero lo que sí dice que cambia su perfil.
0: ¿Cómo?
3: Cambia su perfil. Hizo un posteo en Facebook, Felipe Ajá. Jiménez. Últimamente estuvo en Rubio Ñu y dice, una nueva etapa, una misma visión. Hoy cambiamos nuestra foto de perfil, pero el camino va mucho más allá de una nueva imagen. Este espacio comienza una nueva etapa. Dejar de ser solamente un perfil personal para convertirse en una plataforma que representa el trabajo, la metodología y la visión de Felipe Jiménez y su equipo multidisciplinario. Metodología, modelo de juego, análisis, desarrollo del jugador, rendimiento, liderazgo y gestión, trabajo multidisciplinario, una cabeza, un equipo, una metodología, una misma visión. Bienvenidos a esta nueva etapa, Felipe Jiménez y staff técnico. No va a trabajar en ningún lado, pero su perfil de Facebook pasa a ser un perfil.
0: Va a levantar tutoriales, por lo que uno nota entonces. Voy hasta el sector de Olimpia, Néstor.
4: Sí, a ver, para pasar, esperando lo que sería la planilla, lo que sería la banca de suplente, Sebastián Lentinelli.
0: Néstor, señor, aguantame antes, te quiero preguntar. Dijiste Lentinelli, suplente de Olveira.
4: Sí.
0: De esto que estábamos charlando con Carlín, de Derly González, porque yo no comparto con él. Yo creo que puede llegar a tener minutos Derlis haciendo buenos partidos. Aclaro eso, haciendo pero buenos partidos en reserva.
2: Yo no me refiero a lo meramente futbolístico. Yo creo que Vitamina fue muy drástico con Zarza. Es de esos que castiga. Él habla muy bien y todo muy lindo, pero...
0: ¿Y acaso no volvió Zarza?
2: Volvió después de muchos partidos. Después de aquel gol que le hacen en Pedro Juan... Creo que después de 4 o 5 partidos volvió, ¿verdad, Néstor?
4: Volvió contra Guaraní.
2: ¿Pero después de cuánto?
4: Y sí, habrá sido 3 o 4 partidos.
2: Sí.
0: ¿Qué pensabas del caso de Eli González?
4: Yo creo que a la larga, actualmente más corta que larga, va a terminar formando parte del plantel de Eli González. Y a lo que me refiero puntualmente y respondiendo a la pregunta es que para mí también va a conseguir un lugar de Eli González dentro de mínimamente los 23 y va a ir sumando minutos. Yo creo que, a ver, me proyecto un poco cerca de la cuarta fecha de la revancha, próximamente ya va a ir siendo nuevamente fija como mínimo en los suplentes.
0: Bueno, perfecto. YouTube, la gran jugada en vivo, Nico.
3: Sí,
0: ¿cuántos
3: señor?
0: Likes? ¿Cuánta gente prendida, por favor?
3: La gente que se va prendiendo al YouTube, se va conectando. 450 personas. Más de 112 pulgares ya tenemos en el YouTube. Hay que llegar a 400 likes y ya se van los primeros 5 packs de Múnich. También se va la camiseta del Olimpia. Lo veo a Juan Ramón, por ejemplo. Lo veo también a Carlos Miranda, Guillermo Barrios. Lo veo a Juan Cabrera, todos los amigos que ya están. Mira, Pablo Basualdo está dejando patitos, por ejemplo, en el chat de YouTube. La gran jugada en vivo, la gente que se sigue conectando al mejor equipo deportivo del país.
0: Ah, mira, el patito ya aparece, ¿eh? La técnica, pero entre todos los muchachos de los jóvenes que tenemos, no sé quién es el más avezado en el tema este, de porque todo un hay simbolismo, un mundillo dentro de Instagram. ¿Qué tal anda nuestro Wilson ahí?
4: A Wilson lo dicen pirómano.
0: ¿Por qué? ¿Pirómano es...?
4: Y solamente manda fueguito.
0: De quemar. No, ¿cómo que fueguito? ¿Qué significa, por ejemplo, el símbolo de fueguito si le envía a una chica en Instagram?
3: Y fueguito significa
4: que le sube la temperatura.
0: No, exactamente. Que está caliente.
3: Claro.
0: Sí. No, pero Inoepe es muy regalón ya de entrada eso.
3: No, y nuestro muñeco es así.
0: Ah, mirá, se juega, se tíralo a la pileta él.
3: Sí, de una. Envié todos los significados de los emojis cuando quieran
0: acá
3: leer.
0: Acá no, pero está, eso es muy fuerte. Poneme, atención, anticipo. Cristian Rivarola. El significado, después nos metemos a Olimpia Luqueño otra vez, de los emojis, tutorial de Nico Sosa. Señores, anticipo, ¿qué significa cada emoji? Cada palabra que puedas escribir en Instagram. ¿Por acaso eso no te puede condenar después?
2: ¿En qué sentido?
0: Porque vi la otra, una señorita le mandó al frente a un tipo que le encaró por...
2: Claro.
0: Le denunció, me está, ¿cómo se llama? Especulando, acosando.
2: Hay chicas que seguramente no le gusta eso. Ahí está el riesgo.
3: Es que seguramente dio un comentario y...
0: Ah.
3: Pero sí te puede condenar.
0: Pero vi la otra vez un...
3: Sí, sí, es
0: Shai. Caso
3: sí.
0: Medio...
3: Sí, vi.
0: ¿De quién vio era?
3: No puedo decirlo.
0: No, porque... ¿Cuántos likes tenés, Nico?
3: YouTube, La Gran Jugada en Vivo, 120 pulgares.
0: Bueno... 150 me gusta y cada significado. Yo lo que te pregunté, el dólar, si vos cómo podés poner dólares.
2: ¿Está el dólar con alita también?
0: ¿Cómo?
2: El dólar con alita.
0: El dólar con alita.
3: Sí. El dólar
0: ese,
3: que vuela.
0: Ese creo que no está en el Instagram.
3: Está, sí está.
0: ¿Está, vio?
3: Sí, está.
0: Ah, bueno. Señores, me avisá cuando lleguemos a 150. Está Sportivo Luqueño en la cancha. Olimpia tiene equipo base. Ya llegó Olimpia también, dirige Juan Gabriel Benítez, que hace rato estuvo mirando, entró, buzo negro. Yo le calculo 1.95 va a tener Juan Gabriel Benítez, el árbitro. Néstor ya nos contaba
2: 1.90 por lo menos.
0: 1.90 mínimo.
2: Sí.
0: Tiene equipo base también Sportivo Luqueño, que no está bien. Hoy Olimpia gana y trepa a una posición muy privilegiada, va a quedar a 3 del conjunto liberteño. 150 likes. 150 me gusta. Y Nico saca el diccionario de los emojis.
2: La del interpretación.
0: Instagram. A ver, la ¿cómo sería, Carlin?
2: La interpretación de los emojis. Pero, porque viste que son dibujitos que vos tenés que interpretar.
0: Claro. Es que es muy. Y en el WhatsApp también están.
2: También,
0: cuando alguien te envía un también, emoji.
2: También.
0: ¿Verdad?
2: Pero en el WhatsApp es más difícil que te envíen. No sé. No estoy más en eso yo. No me tocó más esa etapa.
0: Pero el que te quiere pachar te envía, por ejemplo, un al pelo así rápido nomás, ¿verdad? Cuando vos le estás preguntando algo o solicitando algo, ¿verdad?
2: El famoso totalmente yo pongo. Totalmente. Cuando ya dispucó mala charla.
0: A tu
2: razón,
0: tu cierre de conversación ya es totalmente.
2: Le doy la razón a mi interlocutor.
0: Que te da, Guaguto, te escribe un chorizo.
2: Hizo un estudio científico.
0: O entonces te envía vos... un audio WhatsApp 2:31, por ejemplo.
2: Totalmente.
0: Y vos le pones... espera, ¿cómo se le pone?
2: Totalmente.
0: Pero espera, el tipo se ocupó, se esmeró, te dice un análisis del fútbol, te envía. Carlín, yo opino esto, tal cosa. ¿Y vos qué le pones, Carlín?
2: Totalmente.
0: ¿Qué hijo de puta, su Carlín?
2: Y yo comparto todo lo que estamos poniendo.
0: Yo cuando me jubile, que Dios quiera, va a ser a los 55, ni un mensaje no te iba a enviar, Carlín.
2: Me envié y te iba a poner totalmente.
0: Nico, maneja esto, hermano querido. ¿Cuántos me gusta tenés? ¿Cuántos likes tenés?
3: Ay, que 500, mira que 500 personas están conectadas en el YouTube. En este preciso momento tenemos 143 pulgares.
0: Ahora, siete
3: gorditos más y se van, ¿eh?
0: Siete, papá. Federico salió de vacaciones, 7 días. Le avisamos, por eso Fede no está con nosotros. A ver, poneme ya eso, hermano. Poneme. Anticipo, tutorial. Préndanse, chicos y chicas. Y corríganle al tío Nicolás, al tío Nico. Al tío
2: sí,
0: Nico.
2: Porque hay mucha gente joven, principalmente en el YouTube, que va a poner su
0: sí. Punto de vista. No, si Nico llega a decir alguna macanada, le van a corregir enseguida. A ver.
3: 5
0: llegamos.
3: Gorditos. 5 gorditos nos faltan, ¿eh?
0: 5 deditos, hermano. Qué ansiedad. ¿Está confirmado Olimpia Néstor todavía?
4: A ver, estoy esperando, pero sí, ya está confirmado Olimpia, señor.
0: Señores, anticipa la gran jugada en la voz de Néstor Beltrán. Así arranca el tricampeón de América. Así arranca el campeón del mundo.
4: En el arco 1, Gastón Olveira.
6: Preso de Cano. Rumbo a la meta.
4: 27, Raúl Cáceres. 2 para Brian Bentaverri. 15, Mateo Gamarra. 30, Alan Coyote Rodríguez.
6: Siempre combatido y siempre campeón.
4: Medio sector 7, Fernando Cardoso. 6 y capitán para Richard Ortiz.
6: Los blancos pañuelos ya cubren el cielo premiando.
4: 20, Eduardo Delmas.
6: Gentes y bravos leones del gran capitán.
4: 17 para Rodney Redes. 37 para Bernardo Romeo Benítez. Y 9, Gabriel Ábalos, el 11 de Vitamina, el 11 del franjeado.
0: Ahí está, sí señor, la gran jugada. Levantame ese volumen. Olimpia, señores, con equipo confirmado.

0: A ver, le pregunto a Carlín y a Néstor, Fernando Cardoso, Redes y Romeo Benítez, ¿cómo se va a conformar el equipo? Porque estamos hablando de extremos. Redes es extremo, Cardoso es extremo, salvo que juegue volante central con Richard Ortiz.
1: El partido pasado jugaron así ya, con Redes de extremo por derecha, Romeo por izquierda, Fernando Cardoso junto a Richard Ortiz, Del Mas y Gabriel Ávalos son el triángulo ese de seis jugadores. ¿Así jugaron, Néstor?
2: Sí, a ver, ahí está. Sí, señor. Como interno, como volante, Fernando Cardoso por derecha, así como jugó contra el partido pasado Treniense, Del Mas como un interno por izquierda y extremo bien pegado a la raya, casi como delantero, por derecha Redes y por izquierda Romeo.
0: ¿Ya disponés de los suplentes de Olimpia?
2: A ver, sí, ya sería solamente por descarte, entro a ver lo que sería la nómina. A ver, aguantame, Bruno, te digo.
0: Cómo no, Gastón Olveira, Raúl Cáceres, Brian Bentaverri, Mateo Gamarra, Alan Coyote Rodríguez, Fernando Cardoso, Richard Ortiz, Eduardo Del Mas, Redes, Rodney Redes, Romeo Benítez y Gabriel Ávalos, el equipo titular del Olimpia.
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0: Alan Coyote Rodríguez, Mateo Gamarra, Bentaverri, Raúl Cáceres, la zona defensiva, Fernando Cardoso, Richard Ortiz, Eduardo Del Mas, Rodney Redes, Romeo Benítez y Gabriel Ábalos, el equipo titular que adelantaba la gran jugada a través de Néstor. Los suplentes, mi querido Néstor.
2: Sí, señor. Lentinelli, arquero de emergencia, casaca 12, también Tim Payne, va a estar Gustavo Vargas, Juan Vera, Matus, Juan Fernando Alfaro, Alex Franco, Sebastián Quintana, Rubén Lescano, Sebastián Ferreira, digo bien, Hugo Sandoval y Franco Alfonso.
0: Bueno, ahí está el equipo titular, señores, del conjunto de Olimpia. Iván, ¿manejamos cuadro base Sportivo Luqueño?
4: Sí, Bruno, está plenamente confirmado el Sportivo Luqueño. Cuando quieras, tenemos el onceno plenamente confirmado de Luque. Camiseta 12 en el pórtico, Francisco Mongelós. Sector defensivo 2, Miguel Barreto. 3, Facundo Wechniak. Perdón, 3, Adrián Brizuela. 6, Facundo Wechniak. 28, Axel Balbuena. En el medio sector, camiseta 4, Lucas Morales. 8, Aldo Maíz. 10, Giovanni Bogado. 22, Santiago Campos. Arriba, 29, Tomás Muro. Y 20, para Iván Maggi. Está plenamente confirmado el Sportivo Luqueño, Bruno.
0: Repetimos rápidamente cómo arranca el Cureluque.
4: En el pórtico, Francisco Mongelós. El sector defensivo, Miguel Barreto, Adrián Brizuela, Facundo Wechniak, Axel Balbuena. En el medio sector, Lucas Morales, Aldo Maíz y Giovanni Bogado, Santiago Campos. Arriba, Tomás Muro e Iván Maggi. Está confirmado, Luqueño.
0: Muy bien. Gracias, ahí está la configuración también del Sportivo Luqueño. Cínico.
5: YouTube, la gran jugada en vivo, Bruno, 169 pulgares, 500 personas que están conectadas a través del YouTube. Vayan saludos para Francieli Paredes, Darío Díaz. Epa. Para el amigo Brian Vera,
0: está
5: también
0: escuchando
5: todos.
0: Wilson, ya se reportó en el grupo, ¿eh?
5: Epa.
0: Por favor, anticipo, ¿qué significado tiene cada símbolo en el Instagram? Tutorial del tío Nico, Instagram. A ver, sí, Nico.
5: Los emojis, berenjena y plátano. La banana sería esa. Representan el miembro viril o el pene.
0: Okay.
5: El durazno.
0: Durazno.
5: Sí.
0: O sea, le envías
5: un duraznito.
0: Un duraznito.
5: Representan los glúteos.
0: Podría ser, por ejemplo, una chica que está muy de moda, todas están en el gimnasio, ¿verdad?
5: Sí, sí, sí. ¿El taco o el caracol?
0: Taco sería de qué?
5: Un taco mexicano.
0: taco mexicano o caracol.
5: La comida o el caracol.
0: Ah,
5: representan los genitales femeninos.
0: No, pero eso no puedes hacer, te bloquea.
5: Y te
0: atendido, no.
5: Cerezas o fresa.
0: Sale el sol aquí en el Defensor del Chaco. Hermoso día, sí. Cerezas.
5: Simulan los senos.
0: Bueno, pero lo tuyo fue todo sexual.
1: Sí, Nico,
0: no hay...
1: Significado sexual.
5: Y pero eso
1: no hay cariño ahí. Todo es directo a la batalla.
0: Hermano,
1: a los bifes.
0: A los bifes,
1: como dicen los
0: argentinos. No, directo y teto.
1: Sí.
0: No
1: le vas a hablar más. Nada romántico, no.
0: No vamos a cortarle a Nico. Muy
5: y no le vas a enviar una cereza para decirle, vamos a comer una cereza.
0: No, para antifamiliar.
1: Claro, vos le podés enviar una cereza para enviarle una ensalada de fruta.
0: No, pero no sé. Yo no sé, le querés enviar un cariñito a tu esposa, pero no le vas a estar enviando el plátano.
1: Claro.
0: ¿Verdad? El miembro
1: de la berenjena.
0: La berenjena.
5: No,
0: vamos a unas cosas más.
1: Que haga la ensalada con berenjena, te va a decir la patrona.
0: No, Carlín, pará.
1: ¿En serio?
0: No.
1: Lo va a agarrar por el otro lado.
0: A ver, seguimos, Nico. Todo es sexual.
5: Todo es así. Después, las gotas de sudor o agua.
0: Epa, estoy trabajando por vos.
5: Simboliza la excitación, fluidos por la eyaculación.
0: No.
1: Para.
0: Basta. Carlín, cortá esto.
1: Demasiado ya. O sea que volé a enviar el chorro ahí. No, pará.
0: No, vamos a parar acá.
5: ¿Cómo que el chorro?
0: No, nos van a apresar, ¿sabes que nos van a echar?
5: Espera, último, Diablo Sonriente.
0: ¿Cuánta gente tiene en YouTube?
5: YouTube, La Gran Jugada en Vivo, 525 personas.
0: ¿Cómo 525 personas? Más toda la gente que nos escucha en todo el país por la FM y la AM. Esto es un despropósito, será.
1: El Diablo Sonriente.
5: Diablo.
1: Una monstruosidad, como diría Julio. El Diablo. No hay sin un angelito sonriendo.
0: Nada, se va a saber que nada pro familia no hay ya.
5: Indica picardía el Diablo Sonriente. ¿Eh?
0: ¿Qué significa?
5: Indica picardía o intenciones traviesas.
0: Ah, no. O sea, ese nombre puede ser interesante, que le tires ahí porque querés una aventurilla, ¿verdad?
5: Y después está la cara babeando.
0: La cara babeando, ¿no?
1: Sí. No, para.
0: Si me dijiste hace rato
1: que significa la cara babeando, ya.
0: No.
5: Significa deseo o apetito por la otra persona.
0: No.
1: ¿Por qué veo tiene todo sexual, verdad?
0: No, y por eso.
1: ¿Qué pasa si la señorita posteó que hizo una pasta flola, madre? O una torta.
0: ¿Y vos qué pasa
1: poner,
0: si postea?
1: Le pones la lengüita y va a pensar que le cree. No.
0: No, estoy.
1: Porque es rica la.
0: Estudiando para mi último examen, por ejemplo. Claro. No sé.
1: Y vos le envías al diablito que se ríe.
0: No, vos le envías un plátano.
5: Después
0: no tiene más sentido.
5: Emojis de tijeras.
1: No.
0: ¿Para? ¿Cómo?
5: Los emojis de tijeras.
1: Ese es para la modista, ¿verdad? Para cortar la tela.
5: Exactamente. Se
0: ¿Y
5: refiere...
0: eso qué significa?
5: No, esto es muy fuerte. No quiero que me... Pero el emoji de tijera, por ejemplo, según indica acá el manual que tengo...
0: ¿Manual?
5: Se refiere a una...
1: Manual. Imagínate el librito.
0: ¿Dónde el profesor que estará escuchando esto será? Manual, dice.
1: ¿En qué día venden el manual?
5: Yo este manual lo voy a ampliar esta noche en la opinión del hincha.
0: Bueno. Pero ¿y la tijera qué es?
5: El emoji de tijeras, dice mi manual, que se refiere a una posición sexual entre mujeres.
0: No. Basta. Poneme la música, Olimpia, hermano. Vende Edgar González, poneme la música al Cureluque. Vamos con la previa, prendete, chat de YouTube, La Gran Jugada en Vivo, 400 likes y se van los primeros 5 packs de Múnich. Tenemos la camiseta del Olimpia en la voz de Néstor Beltrán y de Ivana. En un momento recordamos cómo van los equipos. Vende Edgar González, 4 de la tarde, Olimpia Sportivo Luqueño.
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0: A ver, repasemos, señores, porque estamos a 10 minutos de las 3 de la tarde. ¿Cómo van los equipos? Y ya prepara Nico un arsenal de informaciones con los goles paraguayos. Ganó finalmente el Ipswich Town de Julio Enciso. Vi, por ejemplo, lo de Romero, descomunal. Lo de Ángel Romero en Boca Juniors. Vamos a repasar los goles paraguayos, las presencias de los paraguayos, también el fútbol internacional. Ganó el Real Madrid. Hoy se juega el clásico entre Independiente de Avellaneda y San Lorenzo Almagro. Fútbol brasileño, en fin, todos los detalles. Ganó, por ejemplo, el equipo de Micheli, que estaban como para destituirlo. Le goleó al Hamburgo. Se decía que no se lleva bien con los alemanes principalmente. Sí con los jugadores que... porque se maneja en castellano, ¿verdad? Y los alemanes no le supuestamente gusta mucho. Después de la derrota anterior que habían tenido, que le iban a dar ya un plazo, que era Hamburgo o Leverkusen, y ahora le goleó 3-0 el equipo de Micheli, que dirige al Leipzig en el fútbol alemán.
1: Micheli, que fue compañero de Roque y que jugó también en Alemania, en el Bayern.
0: Pero viste cómo van los entrenadores argentinos. ¿Te das cuenta, Carlín?
1: Sí, van.
0: El caché que tienen el... ¿Vos sabés lo que ya dirigía el Leipzig de Alemania, hermano?
1: Totalmente.
0: Un grupo poderoso ese.
1: Pochettino en Estados Unidos, ya con pasado europeo. Simeone en el Atlético de Madrid. Hay más que brasileños, ¿eh?
0: Sí.
1: Brasileños hay poco. Sí, de hecho, los brasileños están perdiendo terreno en el brasileinado.
0: Los portugueses le están ganando, hermano.
5: 5-0 ganó Leipzig.
0: Ah, 5. Yo he visto hasta 3-0, pero 5-0
5: al Hamburgo.
0: ¿Terminó ganando?
5: Sí, 5-0 al Hamburgo.
0: Qué gola, no, por eso. 5-0. Y ahora va a jugar contra el Leverkusen. Bueno, Nico, prepara el arsenal de información, por favor. En la voz de Néstor Beltrán, así arranca.

0: 7, Romeo Benítez, y 9, Gabriel Ábalos.
1: No están Brian Romero y Derlis González.
0: Correcto, ni siquiera como suplentes Derlis González, tampoco Brian Romero, siendo que ya formaban parte de la categoría elegibles, ya están curados sus respectivas lesiones. Sí, el que vuelve es un retorno importante, me refiero al 5, Juan Fernando Alfaro.
1: Sí, que va a estar en la banca, porque en el medio aparecen Fernando Cardoso y Richard Ortiz. ¿Cómo arranca Sportivo Luqueño, Iván?
2: 12, Francisco Mongelós. 2, Miguel Barreto. 3, Adrián Brizuela. 6, Facundo Wesniak. 28, Axel Balbuena. 4, Lucas Morales. 8, Aldo Maíz. 10, Giovanni Bogado. 22, Santiago Campos. Arriba, 29, Tomás Muro, acompañando al 20 y capitán de equipo, Iván Maggi, el conjunto del Sportivo Luqueño. Y te repito, la banca de expectativa: Nicolás Campisi, Jonathan Díaz, Kevin Pereira, Walter González, Oscar Ruiz, Fernando Benítez, Sebastián Maldonado, Samuel Beltrán, Jonathan Ramos, Thiago Franco, Álvaro Martínez y Lautaro Comas, en la planilla del conjunto del Sportivo Luqueño.
1: Bueno, gracias, Ivana. Vamos hasta Edgar González, hasta Nico. Recordamos los resultados hasta acá, cómo está la tabla. Gana hoy Olimpia y va a estar a 3 del líder Libertad, señores. Ojo, partidazo que se viene, 4 de la tarde. 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Trabaja Nico Sosa, vende Edgar González.
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4: Hablemos de algunos goles paraguayos que se dieron este fin de semana. Clever Ferreira anotó para Tucumán. Su equipo cayó 2-1 ante River. Esto por la fecha número 9 del torneo clausura en el fútbol argentino. También tuvimos doblete de Alex Arce en la victoria 4-3 de Independiente Rivadavia ante Aldo Civi. También marcó uno de los goles para Independiente, estamos hablando de José Florentín, el otro paraguayo. También hay que mencionar, Bruno, cómo está la clasificación del campeonato antes del arranque de este partido entre Olimpia y Sportivo Luqueño. El líder Libertad con 22, 2 de Mayo con 21, Trinidad que ganó ayer con 17, Olimpia con 16. De ganar Olimpia hoy al Sportivo Luqueño, estará quedando solamente a 3 puntos del conjunto Gumarelo en lo que respecta a la clasificación del campeonato. Mencionando, Cameliano le ganó 1-0 a San Lorenzo, Libertad derrotó por 2-0 a Sportivo 2 de Mayo, el empate el día de ayer 1-1 entre Guaraní y Cerro Porteño, Trinidense que le ganó por 3-1 a Recoleta, 4 de la tarde para Olimpia Luqueño, y se va a cerrar la fecha con el compromiso en la Arboleda entre Rubio y Nacional, con los relatos de Ángel Elián y los comentarios de Mario Molina.
1: Bueno, perfecto, Nico, a ver. Vamos, YouTube, por favor. ¿Cuántas personas en estos momentos en el YouTube de La Gran Jugada en vivo? ¿Y cuántos likes? ¿Cuántos me gustas? Deditos gordos, Nico.
4: Estamos llegando a las 555 personas en el YouTube de La Gran Jugada en vivo. 195 pulgares, 195 likes, deditos gordos. A dejar los pulgares, a dejar los likes, porque al llegar a los 400, Bruno, ya se van los primeros 5 packs de Múnich. Lo veo a Guillermo Navarro, lo veo también a el amigo, a la amiga, mejor dicho, Mirta Colmán. Saludos. Saludos también para Fabián, Javier Franco, Lo ve a Juan Cabrera, todos los amigos que se van reportando en el chat de YouTube a dejar el pulgar arriba. YouTube La Gran Jugada en vivo.
1: Un saludo para Juan Díaz y su familia, parlante a full, con agua sucia, en Benjamín Acebal, en plena sintonía, haber recorrido con los compañeros. ¿Cuál es el movimiento en las afueras, Defensores del Chaco, Néstor?
0: Sí, la verdad que está haciendo bastante...

0: Eres poco el movimiento actualmente aquí en Preferencias. Ahí viene un chico con... A ver, campeón. ¿Cómo estás? ¿Tu cartel qué dice? A ver, ¿qué dice tu cartel? Olveira, el arco es grande, pero tú lo haces ver pequeño. Ahí te hago una foto de mi compañero. A ver, Iván, sí, acá lo de... Al amigo, ídolo de Olveira. Ahí les saca el apoyo. ¿Tu ídolo de Gastón?
1: Sí, siempre. Gastón Olveira.
0: ¿Y cómo lo estás viendo a Olimpia ahora? ¿Qué te parece el andar del Olimpia?
1: Y por el momento va bien, pero iba a ser mejor si avanzamos más en la Copa Sudamericana, pero vamos bien.
0: Golpeó ese al hincha el partido contra.
1: Sí.
0: Loca, la gente vino.
1: Yo vine también esa vez y mortal fue.
0: Mortal fue.
1: Sí.
0: ¿Qué pensás que pasó esa vez? ¿Fue mejor nomás el equipo o pensás que se equivocó de por ahí vitamina?
1: Y metimos un gol y nos tranquilizamos mucho ya con eso y se nos fue todo encima de ellos.
0: Se relajó de por ahí el jugador.
1: Se relajaron los jugadores de Olimpia, en especial la defensa.
0: Lo mostró pues, Olimpia, que pudo levantarse y que está peleando nuevamente el campeonato. Eso es lo importante, ¿no?
1: Está remontando el campeonato, por suerte. Eso es lo importante.
0: ¿Impeñamente tu ídolo o solamente Olveira?
1: Y todos los jugadores lo son buenos, pero yo me fijo menos en Olveira por eso.
0: ¿Vos también sos arquero, tenés pinta?
1: Arquero, lo sé. 14 años.
0: ¿Y no jugando Olimpia o en la inferior de Olimpia?
1: No, todavía no, pero en adelante, más adelante.
0: ¿Tu nombre, campeón?
1: Matías Morínigo.
0: Gracias, Matías.
1: Dale, gracias.
0: Ahí está, Matías, 14 años, hincha de Olimpia.
2: Gracias, Néstor. Iván, por tu sector.
3: Gracias, Bruno. Sector de Olimpia, siempre, porque aquí la gente del conjunto de Cano es realmente mayoritaria. Aquí me voy a acercar el caballero. Caballero, ¿cómo está? Estamos en vivo por la Rock and Pop, Grupo Ñandutí. Bueno, revoleando ya la remera Olimpia, la ansiedad, flor de piel, me imagino, ya para lo que va a ser este lindo partido.
4: Sí, claro que sí. Desde ayer ya estamos esperando el partido. Hoy queremos comer chanchito.
3: ¿Querés comer chanchito? Bueno, está complicado el Deportivo Luqueño Nacional, descenso, Olimpia si gana se va a poner en la pelea por el título. ¿Qué me decís del equipo de Vitamina?
4: Y vamos a ver, ojalá que podamos llegar a los 3 puntos para estar más arriba, para pelear el campeonato.
3: Bueno, uno habla Olimpia solamente, ya tiene el torneo local y la Copa Paraguay, está obligado a ganar ambos campeonatos.
4: Sí, ambos tenemos que ganar, no hay rival para Olimpia.
3: ¿Venís siempre? ¿Venís después de mucho?
4: No, solo venir.
3: ¿De dónde viene?
4: De Luque.
3: ¿De Luque?
4: Sí, de Luque, tengo varios amigos luqueños.
3: ¿Y cómo sos de Luque si queremos comer chanchito?
4: Y por eso, es la costumbre.
3: Gracias, caballero. Ahí está, el hincha del Olimpia.
2: Bueno,
3: viene de la zona de Luque.
2: ¿Perdón?
3: Sí, que viene este aficionado de la zona de Luque, de la ciudad de Luque, pero fanático de Olimpia y quiere comer chanchito, dice.
2: Así es, estábamos escuchando. ¿Podemos proyectar, por favor, el chico, el niño, mi ídolo, Richard Ortiz? Después hay otro con una pancarta, dice Olveira, el arco es grande, pero tú lo haces ver pequeño. Son los hinchas, fíjate lo que dice Carlín, que vienen genuinamente, pues son chicos, niños.
5: Son niños, sí.
2: Estos son sus ídolos, ¿verdad?
5: Con frases muy ingeniosas, ¿no? Como en el caso del niño que se dirige a Olveira. El arco es grande, pero tú lo haces ver pequeño. Realmente una
2: linda. Ahí estamos fácil. Viendo en YouTube, mirá, fíjate.
5: Espectacular.
2: YouTube lo harán jugar en vivo.
5: Ahí está el niño, qué bien.
2: Muchachito, niñito,
5: no,
2: joven.
5: No, niño. Debe tener 9 años.
2: Sí, 10
5: a reventar.
0: 14.
2: El otro es más pequeño, inclusive.
5: El otro es más chiquito, sí.
2: Sí. Bueno, quiero mostrar esto que le envié ahora. Fíjate, describí, por favor, Carlín. Qué fuerte operativo y cuántas filas de policía o de seguridad. No sé si es Policía Nacional o es la seguridad privada, no es la policía.
5: No, Policía Nacional con casco.
2: Fíjate, vamos a proyectar ahora en el YouTube para que vean, pero comentá por favor, un fuerte operativo, porque ayer en esta zona tuvimos problemas y también en Sur, porque se fueron detrás de la VIP Albirroja y se encontraron los barras de Guaraní y de Cerro Porteño. Es más, esa señora que le pegó al policía que estaba rosado fue detenida al final, ¿eh?
5: Está muy bien.
2: Le llevaron a la comisaría.
5: Está muy bien, está muy bien. Porque la policía tiene que hacerse respetar, tiene que tratar con cordialidad al ciudadano. Pero si el ciudadano empieza a agredir, y más aún cuando es físico, el tema esposa y calabozo, fiscalía. Porque si no, siempre va a pasar. La vez pasada, Bruno, he visto un lamentable episodio. Se fueron a Lambaré, no sé qué barrio, a recuperar una moto. Y entraron las patrulleras a recuperar la moto, y cuando salían del barrio, le tiraban cascotes y le rompían los vidrios los vecinos de la zona. Y los policías salieron corriendo con la moto recuperada, pero ellos tenían que haberse bajado de esos tipos que tiraban piedra adentro también. Salieron corriendo, claro, los policías.
2: Y aparte tenés ahí la tipificación que es obstrucción a la persecución pública.
5: Claro.
2: A la persecución, obstrucción a la persecución, y le imputarlo, lo meter, claro, a la...
5: ¿Cómo andaba a Estados Unidos a tirarle una piedra a una patrullera?
2: No, por favor. Te vas, ¿sabes qué? No. Describí lo que pasa en Norte, por favor, Carlín.
5: Bueno, hay dos hileras de 13 policías que van de arriba para abajo. Y entre las dos hileras hay unos 15 metros de espacio. Y arriba hay como 10 policías otra vez. Ese es en un sector en donde me imagino va a estar la vara luqueño. Es decir, la vara luqueño va a tener un cordón policial. Y después, hacia Norte y Platea, hay una fila también de arriba para abajo de 13 policías, desde el primer escalón de arriba hasta el último de abajo, generando un pulmón de seguridad con el sector de Platea. Y del lado de Platea hay una fila de 7 policías generando también un pequeño pulmón para evitar encontronazos y problemas.
2: O sea que lo que hicieron es una muralla humana en Norte y en Plateas.
5: Sí.
2: Pero lo que sí me llama la atención, esa muralla se solía colocar, ¿verdad? Esa muralla humana.
5: Claro.
2: ¿Verdad? Pero esta hilera...
5: Estas dos hileras.
2: Dos hileras acá...
5: Forman un rectángulo.
2: Exactamente, que está entre el centro y lo que es la preferencia es de visitantes. Esto no se solía poner.
5: No, esto es para... Es un cerco humano para la barra luqueño.
2: Claro, y arriba, mirá la cantidad de policía que hay.
5: Sí. Un cerco humano. Sí, y cerco la barra luqueño va a entrar allí en el medio.
2: Literalmente van a estar... ¿Cómo se llama? Perimetrados.
5: Sí, señor. En vez de poner vallas, pusieron policías. Y los hinchas de Luqueño van a estar dentro de un rectángulo formado por policías para que ninguno de ellos vaya hacia la zona de Platea. Y si alguno sobrepasa, hay una línea que ya describiste en Platea y otra en Gradería Norte para evitar que venga gente de aquel lado de la Platea, hincha de Olimpia en este caso, y que los luqueños pasen hacia la Platea. Porque hubo el clásico, los hinchas de Cerro fueron a agredir a la gente de Olimpia de Platea. Y gente de la barra vio eso y ahí se armó el problema entre Platea y Norte. Después del problemón entre cerristas que hizo que el partido se suspendiera, hubo un encontronazo entre olimpistas y cerristas. Y para evitar eso, se ponen los policías en esta ocasión, porque ayer estaban medio dormidos, ¿eh? Ayer estaban medio dormidos y los hinchas de Cerro fueron desde Norte a Sur a extraer una bandera y ahí se armó el problema. Sobre los minutos finales del partido. Ahí te das cuenta que esta gente no sabe ni cómo está el partido, ni le interesa el partido. Estaban planeando robar una bandera.
2: Sí, definitivamente. Recorrido con los compañeros. Estamos a 56 minutos del arranque del partido Olimpia Sportivo Luqueño. Néstor, por tu sector, móvil, sí. 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
0: Perfecto, llegando el hinchado Olimpia. Aquí viene un señor con el típico, el asiento de espuma, señor. ¿Cómo estás? Bueno, vamos a movernos, ya viene más gente. Ahora sí mejoró el ambiente aquí en las afueras del Defensor del Chaco. Señor, ¿cómo estás? Estamos en vivo para la gran jugada, ¿todo bien?
6: Bien, espectacular.
0: ¿Qué esperas para hoy de Olimpia?
6: Y la victoria, como siempre.
0: El hincha de Olimpia es imposible lo que tenga otra mentalidad.
6: No, es la que nos tiene acostumbrado a la Olimpia siempre.
0: ¿Cómo estás viendo al equipo? Prácticamente solamente una modificación, lo de Raúl por team, después repite todo.
6: Y es el equipo que mantiene prácticamente la base que tenemos.
0: ¿Y vos cómo tomás, qué postura tomás en el caso de Erlis, por ejemplo? ¿Vos sos de lo que le quieres respetar el nombre, que tome minutos, que esté en la banca, o pensás que por algo no le lleva vitamina?
6: Y seguimos esperando la magia. Esperemos que llegue.
0: Pero siempre hay esperanza en que recupere, ¿verdad?
6: Siempre le esperamos.
0: ¿De dónde estás viniendo, en familia?
6: De Fernando. Sí, acá.
0: ¿Tu nombre, señor?
6: Luis.
0: Gracias, Luis.
6: Éxito.
0: Ahí está, Luis, hinchado Olimpia.
2: Iván, por tu sector.
3: Gracias, Bruno. Le estamos esperando a la madrina del Sportivo Luqueño. Tiene madrina también, pero mientras lo vamos a hacer la nota aquí a estos caballeros que van llegando con los niños, las camisetas del Olimpia. ¿Cómo está, caballero? ¿Cómo está? Estamos en vivo para la Rock and Pop, Grupo Ñandutí. Bueno, un ratito, cortito nada más. Bueno, viniendo a alentar con los chicos a la Olimpia.
7: Claro que sí.
3: ¿Todo de venir desde siempre a la cancha, traer a los chicos?
7: Sí, solo venir.
3: Como dice el eslogan, una tarde mi viejo me llevó.
7: Exactamente, así mismo.
3: Me imagino que a vos tu viejo te trajo a la cancha, o estás haciendo lo mismo, tu hijo va a hacer lo mismo y esto continúa.
7: Y vengo con los amigos.
3: ¿De dónde vienen?
7: De Villa Elisa.
3: Bueno, ¿cuál es la expectativa hoy el conjunto del Olimpia de ganar o va a pelear ahí el campeonato arriba con Libertad?
7: Y esperemos la victoria hoy.
3: ¿Está contento el hincha del Olimpia con el nivel que muestra el equipo?
7: Y la verdad que sí. La verdad que sí, bastante, bastante bien.
3: Que disfrute, caballero.
7: Gracias.
3: Ahí está, el hincha del Olimpia que viene de la ciudad de
0: Villaliza. A tu derecha, Iván.
3: Aquí está. Adelante. Aquí está la madrina del Olimpia. Señorita, ¿cómo está? Perdón, del Sportivo Luqueño.
2: ¡Epa!
3: ¡Epa, me trancaste!
2: Pará, pará. Foto, foto, estamos ver, acá. Ah, mirá, la imagen en vivo,
3: Sí, a ver, vamos a realizar el material.
2: Néstor,
3: a
2: ver si Néstor es colaborador en este sentido. Ya nos va a enviar la foto inmediatamente.
3: Va la selfie, Bruno.
2: Hey, Iván.
3: Sí, va la selfie. Y después, ¿cómo estás?
8: Súper bien, ¿y vos?
3: Vos sabés que me dijeron, va a venir la madrina al Sportivo Luqueño. La gente habla ya de vos, de todo lo que estás moviendo. ¿Sos consciente de eso?
8: Sí, claro que sí, vine a apoyarle al Sportivo Luqueño.
3: Bueno, soy hincha de Luque desde toda la vida, fanática.
8: Desde toda la vida, desde chica.
3: ¿Y hace cuánto que empezaste a venir a la cancha?
8: Este año empecé.
3: Ah, wow.
8: Y me está yendo súper bien.
3: Y la gente ya te empieza a reconocer, me imagino.
8: La verdad que sí, ya me está empezando a reconocer. Y tipo, me gusta la onda y así. O sea, no me pierdo ningún partido ahora porque me gusta el cariño de la gente.
3: ¿Sí es tu nombre, por favor?
8: Leticia Díaz.
3: ¿Cómo estás en Instagram?
8: Leti Díaz en PY. Leti con... y latina.
3: Bueno, me imagino que empezaste a venir a la cancha y empiezan a llover los mensajes también de los futbolistas, me imagino.
8: Ay, no, esa sí, la verdad que sí me están hinchando, pero no soy botinera, no me gusta, o sea, mantengo una distancia de los futbolistas, no me gusta luego. Así que al pedo me van a querer hinchar, porque no le voy a hacer caso a nadie.
3: Y el que te quiera hinchar, ¿qué, por ejemplo, qué requisitos tiene que tener el hombre que te quiera conquistar?
8: Que sea amable, cariñoso, respetuoso, pero menos futbolista. Allá, no me gusta luego.
3: ¿Y de profesión?
8: Cualquiera, pero menos futbolista.
3: ¿Puede ser periodista deportivo?
8: ¿Por qué no? Me gusta.
3: Mientras no sea tacaño, no hay problema.
8: Ay, mientras que no sea tacaño, todo bien, todo bien.
3: Bueno, hablamos un poquito de este momento de Luqueño, ¿cómo lo ves al equipo? Complicado momento, me imagino, hoy hay que ganar como sea.
8: Es un partido muy difícil. Pero, o sea, estamos hoy, Luque puede tener suerte y podemos ganar 1-0 o 1-1, ¿verdad? Que ojalá, por lo menos 1-1, pero le veo un poco difícil. Pero le tengo fe otra vez al Sportivo Luqueño, ojalá que tengamos suerte hoy, ojalá.
3: Bueno, antes de cerrar, ¿te puedo pedir un favor?
8: Sí.
3: Ahí la vueltita para la madrina, obviamente. Y el saludo para toda la audiencia de la Rock and Pop, el grupo Ñandutí también ahí, toda la gente que... Esto lo vamos a clipear.
8: Les mando un beso enorme a todos. Gracias.
3: Gracias, madrina.
8: Dale, gracias a ustedes.
3: Ahí está, la madrina del Sportivo Luqueño.
2: Bueno, muy linda, hay que decir, ¿eh?
3: Sí,
2: qué competencia
3: linda.
2: Dura entre la madrina de Guaraní,
9: por favor.
2: De Olimpia. Cerro es que no tiene madrina, ¿verdad? ¿O tiene?
9: Tiene Cerro su madrina.
2: ¿Quién es? Ana Laura Chamorro, me parece que es, ¿verdad?
9: No, espérame, me voy a acordar el nombre y te voy a decir, Bruno.
2: Bueno,
9: pero
2: yo le quería saludar a Leticia, pero Iván me durmió, ¿eh?
5: Mejor, Bruno.
2: No, pero yo le iba a hacer preguntas de rigor, Carlín, por favor.
5: Sobre
2: con
5: el,
2: todo respeto.
5: El trabajo de madrina.
2: No, le iba a preguntar sobre si ella vive en Luque, por ejemplo.
5: Claro.
2: ¿Cómo se hizo hincha, si era desde pequeña? ¿Por qué, Carlín?
5: El esfuerzo que requiere ser madrina.
2: Porque Iván, por ejemplo.
5: No, claro.
2: Porque Iván, por ejemplo, le jugó a la yugular a la Leticia.
5: Hey.
2: Leti, ¿verdad? Le dijo, periodista deportivo puede ser para tu novio, le dijo. Y encima le dijo otra vez, mientras no sea amarrete, algo así, le dijo.
9: Tacaño.
2: Tacaño.
5: Ahí ya, chao, Iván.
9: Pero ella.
2: Iván, ahí ya no califica.
5: Ahí ya no califica.
9: Saltó también ella. Me gusta, le dijo cuando.
2: Sí. No, Wilson estará ya.
9: Estuvimos mirando ya el Instagram y una larga fila de quienes siguen, ¿eh?
2: No me digan.
5: Wilson estará ya.
2: Epa,
5: la
2: atención,
5: berenjena.
2: Señores. Atención. ¿Quiénes ya le siguen? ¿Cómo está en Instagram?
9: En Instagram, ¿cómo está Cristian Rivarola? Epa, no, epa.
0: No.
9: Epa.
2: A ver, pongamos
5: no,
2: todo.
5: La... No. Atento a la jugada, ¿no?
2: No.
0: Momento de emoción.
2: Poné.
5: Saluden a la audiencia.
10: Atento a la jugada, momento de emoción. Saluda a la audiencia. Bruno.
2: Qué hijos de puta que son, Gerard. No. Poneme la foto. Vamos a fondo, Nico. Vamos a escarbar esto hasta las últimas consecuencias, hermano.
9: Hasta lo último. Tenemos, Cristian.
2: O sea, si nos ven en YouTube acá, cómo nos cagamos la risa con Carlín. Nos pagan por esto, ¿en serio?
9: Esto es un...
2: Poneme para Leti, ya, amigo.
9: Ponelo.
2: Ponela a la Leti. ¿Cómo está en Instagram? ¿Quiénes le siguen? A ver, parece que hay varios seguidores ahí, ¿eh?
9: Sí, hay varios.
2: De un mismo microclima.
5: De un mismo equipo.
9: De un mismo círculo.
2: Es toda tuya, Nico.
9: Sí, ahí vamos a proyectar, por supuesto, con los compañeros.
2: Pero hay que decir que ella es una reconocida modelo ya, ¿eh?
9: Sí.
2: Ella es conocida. Leti.
9: Leti Díaz.
2: Díaz.
9: PY, ahí estamos viendo.
2: Sí, ella es conocida, ¿eh?
9: Muy conocida, sí.
2: Ya recorrió programas, canales, programas televisivos. muy linda, ¿eh? Carlita, alguna vez, poneme un poco la imagen de Leti. Poneme la imagen de Leti ahora, llegando de Leti, al Defensores. ¿Cuánto le pones del 1 al 10?
5: A Leti. 9.
2: ¿Sí? Compartimos, ¿eh? 9. 9, 9. A ver, Nico.
9: Yo le pongo un 10, ¿eh? A Leti. Mira que estuvo en Pedro Juan también, ¿eh? Estoy viendo su Instagram ahora.
2: Claro, ingreso para... Alveira. Ingreso Alveira, señores. CR7. Hijo de puta, sos Cristian. Vamos, vamos, Nico. ¿Quiénes ahí están ahí?
9: Están siguiendo la cuenta de Instagram. Qué difícil esto, che.
5: Siguiendo la transmisión.
2: No, acá Juan Carlito y todo ya le está siguiendo.
9: Gran.
2: No, esto ya es una cosa. Ahí está la imagen de Iván con Leti. Saca el zócalo, hermano, si queremos ver a Leti. Mira, ahí está toda de luqueño, ella.
5: Sí, señor.
9: Le
5: sí,
9: sigue señor. Iván Bo.
2: ¿Eh?
9: Iván Bo, guión bajo 10.
2: Mira.
9: Iván Bogado.
2: Y él se acercó como si fuera quien ni le conocía. ¿Qué tal? ¿Cómo está? Acá está la madrina. Vos sos del... Primero sí que dijo que era la madrina Olimpia.
5: Madrina Olimpia. Ahí entró mal luego.
9: Pasa que miró algo y se distrajo.
5: Se mareó.
9: Sí.
5: Se mareó con el durazno, sería, ¿no?
2: La lista, ¿cómo continúa la lista de buena fe? La cabeza, Iván Bogado.
9: Iván Bogado.
5: Frutillita era. ¿Qué era la frutillita?
9: La cereza.
5: No. La cereza, ¿qué era?
9: No, tranquilo, Carlos.
5: Ahí miró la cereza, Iván Bogado. Sí.
9: Le sigue @ Nicolás Sosa 98. Continúa la lista @ Bruno Pont.
2: ¡Epa! Yo le sigo, ¿eh? No, tiene que ser mi community. Pasado esa foto, Juan Carlito. Juan Carlito, estuve en el Mundial. Yo no le digo Juan Carlos a él, Juan Carlitos. Le digo Juan Carlito.
9: Así se dice.
2: Epa. Ahí va a pasarte, Nico, Juan Carlos, una foto de Leti en el Mundial.
9: Mira,
2: ¿cómo sigue la lista de buena fe?
9: Juan Carlos Mercado le sigue.
2: Juan Carlos Mercado.
9: Sí.
2: Nuestro Juan Carlito, ¿no?
9: Juanqui, 2506M, el mismo. Me es raro que no le sigue ni Wilson ni Ángel. Carlín Correa sacó, parece, el
5: seguimiento.
2: Yo creo que los muchachos ahora se dejaron de seguir, ¿eh?
5: No, en especial
2: Ángel, Wilson y Carlín, que está acá. Razón que entraste en el perfil de la Leti Díaz.
5: No, y para mirar cuando dijo su Instagram.
2: Pero dejaste de seguir ahí.
9: Le dejó de seguir, sí.
2: No, Carlín.
9: Ahí está la foto.
2: Con mis propios ojos.
5: No.
9: Che, ya diría.
2: Sí.
9: Ahí está, mirá la foto en el Mundial de...
2: Ahí está.
9: De la Leti.
2: No, muy linda, pucha, chica.
9: Paraguayita.
2: Muy linda. Muy linda. Señores, a 45 minutos de Olimpia Sportivo Luqueño. Olimpia arranca con Gastón Olveira en portería.
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2: Un fuerte abrazo a mi querido Silvino Jara. Está en Nueva York, nos está escuchando ahí en Nueva York. Fuerte abrazo, mi querido comisario. Mi querido comisario, fuerte abrazo también a toda la gente que se va aprendiendo. Impresionante lo que genera la gran jugada. Raúl Cáceres, Brian Ventaverri, Mateo Gamarra y Alan Coyote Rodríguez, la defensa de Cana.
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2: Fernando Cardoso, Richard Ortiz. Ortiz, capitán de equipo, Eduardo Delmas, Rodney Redes, Romeo Benítez y Gabriel Ábalos, la conformación de
11: el
2: Olimpia.
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2: Al momento con los partidos, ganó el Barcelona en España 4-2 frente a Levante. Ganó el Manchester City 1-0 de visitante al United. Sí. Mientras que el Brighton le ganó al Coventry. A ver, jugó Diego Gómez, Nico.
9: A ver, mirando rápidamente, mencionando lo que respecta a la Premier, Bruno. En el Brighton 5-0, una goleada tremenda del conjunto de Diego Gómez, nuestro compatriota. Jugó, fue cambiado al minuto 84 de titular y cambiado al minuto 84 Diego Gómez, 5-0. La goleada del Brighton al del Coventry, esto en la Premier League, fecha número 4.
2: Y señor Sportivo Luqueño, fuerte abrazo a querido Jotita Pérez, que nos está enviando también un material que ya te estoy pasando, mi querido Nico. Mm-hmm. Atento también a la jugada, nuestro querido Jotita, otro de los muchachos hábiles, Francisco Mongelos, en la portería de Sportivo Luqueño.
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2: En defensa, Sportivo Luqueño arranca con Miguel Barreto, Adrián Brizuela, Facundo Besniaga, Axel Balbuena, mitad de terreno, Lucas Morales, Aldo Maíz, Giovanni Bogado, Santiago Campo, Iván Maggi, capitán de equipo, y Tomás Muro. Olimpia Sportivo Luqueño, se viene el partido, Carlín.
5: Sí, un Olimpia que sabe lo que quiere, un Olimpia que va en busca de la punta del campeonato, ante un Luqueño que tiene muchas modificaciones, 4 cambios después de la derrota ante Ameliano. Aparece Santiago Campos como volante por la izquierda, un Santiago Campos que había jugado de lateral volante ante Cerro en una línea de 5 que había colocado Rodrigo López en la nueva olla y no le fue bien. Fue uno de los principales responsables del gol de Cerro, me acuerdo, con un error. No está Jureí Ruiz, que está en el banco. Tomás Muro entró bien, había debutado, después apareció con un gol, le quitó el puesto a Jureí. Él era un hombre de recambio, el jugador argentino, a quien lo voy a ver por primera vez in situ, un jugador de velocidad importante. Iván May, el goleador de Luqueño.
2: Olimpia bastante ofensiva.
5: Sí, Olimpia, equilibrado.
2: Redes, Cardoso, Delmas, Romeo Benítez y Gabriel Ábalos. ¿Cuántos nombres mencioné? 4. 5.
5: 5.
2: 5 nombres, Carlín, de corte ofensivo.
5: Exacto.
2: El creativo es Delmas. Redes, Cardoso son extremos. Romeo Benítez extremo también. Exacto. Y Gabriel Ábalos centro delantero.
5: Y Cardoso, que tiene algo que ninguno de los otros mencionados tiene como virtud. Es un jugador aguerrido que te va a ayudar en la marca, que te va a hacer el relevo si las cosas no salen en tres cuartos de cancha, si se pierde la pelota y viene la contra del rival. Y Richard Ortiz bien parado delante de la línea de 4 con esos movimientos justos y necesarios que hace Richard Ortiz. No, ya no tiene el despliegue de otros tiempos. O sea, cuando se mueve porque sabe que va a llegar, porque sabe que la jugada pide que él esté por allí para meter algún pase o algún remate a gol. Y los laterales que acompañan siempre, Raúl Cáceres y Coyote Rodríguez, no son muy sorpresivas sus incursiones, porque no son muy rápidos, pero Raúl Cáceres, de repente cuando Redes haga una diagonal, le da la banda para que él se meta por allí para centrar, y Alan Rodríguez, que tiene una muy buena pegada de zurda.
2: Vamos, YouTube, la gran jugada en vivo. Están trabajando Gastón Olveira y Francisco Mongelos, los arqueros de Olimpia y Sportivo Luqueño, respectivamente, Nico.
9: 700 personas que están conectadas en el YouTube de la gran jugada en vivo, 240 pulgares. Hay que llegar a 400 y se van los primeros 5 packs de Monet. También se va la camiseta del Olimpia. Lo veo al amigo allí, Milciades, a Juan Cabrera, José María Montiel. Montiel, saludos para José María Montiel, desde la colonia Santa Teresa, en sintonía, apoyando al Olimpia. Lo veo también a Guillermo Barrios, Miguel González. Le manda saludos el amigo Miguel González a su señora Karina. Dice que está en falla Miguel González, así que vaya el saludo para él, reportándose a través del YouTube de la gran jugada en vivo. A seguir dejando el pulgar arriba. Ya estamos sobrepasando ahora 715 personas liderando YouTube. Aplicaciones de la Rock and Pop de Ñanduti. No te olvides del Facebook, mi querido Bruno.
2: Por favor, te pido fanpage de Facebook, Bruno Pon, por favor. Ganando también en YouTube, la gran jugada en vivo. Trabaja el equipo de Olimpia. A ver, Sportivo Luqueño no ha ingresado todavía al campo de juego. Recorremos lo que es el Defensores del Chaco. Va llegando la gente. 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
0: Gracias, Bruno. Como decís, el hincha de Olimpia viene llegando con la camperita correspondiente, el rompeviento. Señor, ¿cómo le va? ¿Todo bien?
12: Muy bien, excelente.
0: Estamos en vivo para gran jugar o Camboña. Decime, ¿qué expectativa tenés para hoy?
12: Y hoy tenemos que ganar. Nosotros los olimpistas vamos a acercarnos hoy a la punta. Sí. Sin falta.
0: Solamente sí, tres puntos te quedan.
12: Nos quedamos a tres puntos y tenemos que salir campeón de clausura también.
0: ¿Cómo está viendo el equipo? La gente pedía mucho que mantenga una base. Lo hizo Vitamina ahora, solamente un cambio.
12: Vamos a ver. Te doy la oportunidad de que nuestro delantero muestre el gol. Eso es lo que nos falta, solamente el gol.
0: El de Ávalos, sobre todo, el hincha de
12: Ávalos. Hoy gritamos como locos, así a full.
0: Su nombre, señor.
12: Milciades Molina.
0: Señor Milciades.
12: Que esté bien, gracias.
0: Ahí está el señor Milciades, hincha de Olimpia.
2: Iván.
3: Sí, sector de Olimpia, siempre aquí están los aficionados, algunos con los abrigos, otros ya también con la camiseta correspondiente. ¿Cómo están, caballero? Buenas tardes, estamos en vivo para la Rock and Pop, Grupo Ñanduti. Bueno, viniendo a alentar al decano en esta jornada dominical ante un rival muy difícil, el Sportivo Luqueño.
13: Y esa es la idea, siempre, siempre apoyando, tenemos que ganar hoy, ese es el plan.
3: ¿Cómo lo ves al equipo de Vitamina?
13: Y esperemos que se esté consolidando un poco más, pero vamos a tratar de que hoy sacar los tres puntos, esa es la idea.
3: Da la sensación como que Olimpia hoy gana, se mete en la pelea, la próxima fecha todavía no le toca contra Libertad, pero la próxima sí estará jugando contra Libertad, un rival directo. O sea, parece que esto va nuevamente en un Libertad-Olimpia.
13: Y fácilmente va a terminar ahí otra vez, pero bueno, como te digo, la idea es que podamos sacar lo máximo de todos los partidos, así que vamos a hacer nuestro trabajo de alentar al equipo, ese es el plan.
3: La sensación da como que Libertad es el clásico de Olimpia los últimos años y no tanto así Cerro Porteño. ¿Sí lo toma el hincha de Olimpia?
13: Para Olimpia no hay clásico. No hay nada de eso. Acá el resto de los equipos están ahí para competir, pero nosotros tenemos que ganar. Ese es el plan.
3: ¿Cómo lo ves a Gabriel Ávalos, la carta de gol?
13: Mete, sí o sí. Oye, tiene que meter su primer gol. Le vamos a obligar a que meta.
3: ¿De dónde venís, caballero?
13: Asunción.
3: ¿De qué barrio?
13: Loma Puta, allá hacia San Blas.
3: Ah, Río Loma de Janeiro.
13: Loma de Janeiro, como le dicen ahora, exactamente.
3: Gracias, caballero.
13: Nos vemos. Ahí
3: está el aficionado del Olimpia desde Loma Puita.
2: Muy bien. Sacame una duda. ¿Independiente sigue siendo el equipo con más Copa Libertadores o ya lo alcanzó Boca o lo superó Boca?
5: No, Independiente tiene 7.
0: Independiente, seis tiene, ¿verdad? Boca.
2: Nico, vamos
5: Boca tiene 6.
2: ¿Boca tiene 6?
9: 7 Independiente.
2: ¿Cómo?
9: 7 Independiente, Boca 6.
5: Boca lo pasó en torneos internacionales.
2: Porque, ¿sabes qué estoy pensando? Le estaba escuchando al oyente y hablaba de Gabriel Ávalos. Le preguntaba al compañero si llegaba el primer gol de Ávalos, que lo iba a gritar con todo. Pero imagínate vos, él marcó muchos goles en Independiente.
5: Sí, marcó varios. Y en Argentinos también.
2: Y estamos hablando del Independiente, claro, 7 veces campeón de la Libertadores y ahora con el Olimpia tricampeón de la Libertadores.
5: Sí, no le está tocando. Todavía no ha tenido una chance importante, como si ya tuvo Vegetti, como si tuvo el propio Brian Romero, Sandoval, Ferreira. Yo no recuerdo, por ejemplo, una de Ávalos que haya fallado. Porque el gol que hace Richard Ortiz, él le baja la pelota. Y después pivotea, a lo que estuvimos debatiendo la vez pasada con los compañeros en el programa de la siesta de la gran jugada. Pero él no ha tenido todavía una chance de gol para ver si marcaba o fallaba.
2: O sea, no tuvo todavía el famoso pase-gol.
5: No tuvo ese famoso que él...
2: El tomámete.
5: La jugada del 9, todavía no tuvo. Entonces no podemos hacer un juicio de valor en ese aspecto de Gabriel Ávalos, porque él es un jugador de movimientos lentos, grande, técnico, pero hay que asistirlo para que él pueda mostrar lo que sabe dentro del área, y hasta ahora lo han marcado muy bien a él y a los posibles asistidores. Por eso Ávalos no ha tenido todavía una chance importante de gol.
2: No sé por qué me da la... Vos sabés que tengo la sensación de que hoy va a mojar a Gabriel Ávalos, hoy va a marcar.
5: Hoy pone 4 centrales Rodrigo López atrás, ¿eh? La línea de 4 está integrada por 4 centrales.
2: O sea, los laterales
5: son centrales.
2: Todos centrales, y Lucas Morales juega como volante por derecha y es zaguero central también, ¿verdad? O lateral.
5: Es lateral y juega como volante derecho, exacto. Y Santiago Campos, que es lateral también, juega como volante por la izquierda.
2: Ahora está entrando Sportivo Luqueño. O sea, 4 zagueros centrales pone Luqueño.
5: 4 centrales. Barreto.
2: ¿Estás seguro, Carlin?
5: Sí. Barreto, que era de Pedro Juan, de 2 de mayo, ¿te acuerdas? El rubio, el teñido de rubio.
2: El platinado.
5: El platinado. Brizuela, que es bastante alto, creo que es uruguayo él. Viesniak, el argentino, le encanta abrazar y marcó unos cuantos penales, hizo en la apertura. Y Axel Balbuena, el central paraguayo de la sub-20, de la anterior sub-20. Central zurdo, devenido a lateral. Los cuatro son centrales de oficio. Barreto y Balbuena juegan hoy de laterales porque tienen un rasgo que les brinda poder desempeñarse en esa posición. A Viesniak no lo podés poner de lateral y a Brizuela tampoco, porque el físico que tienen no les va a ayudar para jugar en esa posición. Pero son cuatro centrales, pone Luqueño atrás, y dos laterales como volantes externos.
2: Sí, señor, trabaja Sportivo Luqueño, trabaja el Olimpia. Ya retornaremos con los móviles. YouTube, la gran jugada en vivo, Nico.
9: 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Te cuento, Bruno, que Matías Galarza hizo su debut con el Inter Miami. Su club empató 2-2 con el Nashville. Esto en la MLS. Ingresó al minuto 66.
2: Vi, y vos sabés que fue amonestado.
9: Amonestado, Nico. Sí, señor.
2: ¿Quién es el técnico ahora de Inter? A ver. El argentino tiene que ser.
0: El Kili González.
9: Exactamente.
2: El Kili González, pero cambian y cambian, hermano. Mascherano. No sé, una cantidad de técnicos.
5: Y hey, argentinos todos, ¿eh?
2: Todos argentinos.
5: Porque Tata Martino también. Primero, después Mascherano y ahora Kili González.
9: Cristian Kili González, sí, señor. Llegó a mediados finales, mejor dicho, de agosto, tras la salida de Mascherano. También, Bruno, hay que mencionar que en el Facebook podés dejar también tus reacciones, ¿eh? Facebook, fanpage de Bruno Pon. Estamos allí en todas las plataformas. Estamos en el Facebook nosotros, ganando en Facebook, en las aplicaciones. Saludos al Lobby y a Brunito, dice el amigo Profe Queiroz.
2: Muy bien, gracias, querido Profe. Le decimos, Federico está de vacaciones. Creo que son 7 días, ¿verdad, Nico?
9: Sí, 7 días de Federico.
2: 7 días. Sí. 7 días de vacaciones, qué lindo sol, ¿eh? Espectacular ahora que a pleno lo vivimos mirando, qué lindo sol. ¿Qué temperatura tenemos y la humedad también, Nico, por favor?
9: Sí, señor, 21 grados la temperatura, humedad del 41%, vientos del sector sur a 28 kilómetros por hora.
2: Agradable, muy agradable.
5: Demasiado.
2: Igual la gente veo, Carlín, que la mayoría vino con camperas, ¿eh?
5: Sí, porque afuera hay un viento. Yo recién me fui al baño y te comentaba que acá en el pasillo de...
2: Y encima ese viento surpo y...
5: Sí, fuerte, fuerte. Encima estamos en una altura en donde sopla más fuerte todavía que si estás en la vereda, por ejemplo, ¿verdad? Así que hay un viento que se está llevando las pocas nubes que quedan, porque mañana va a haber una temperatura relativamente baja.
2: Mañana creo que hay descenso durante la semana, cual no tenés pronóstico extendido, Nico, ya que estamos nomás.
9: Sí, señor.
2: Después volvemos con los móviles.
9: Para mañana lunes, la mínima de 11, la máxima de 22, vientos del sector sur, frío en las primeras horas, dice. Para el martes, mínima de 11, máxima de 23. Se repite esto para el día miércoles. El jueves, mínima de 12, máxima de 28. O sea, vamos a tener temperaturas bajas en el amanecer y anochecer, según indica la Dirección de Meteorología.
2: Pero no va a haber lluvia.
9: No va a haber lluvia durante la semana.
2: Ah, gracias. Y un saludo a Mariano Coronel, mi albañil. ¿Cómo se dice? No es el albañil nomás. Él es
5: maestro de obras.
2: Maestro de obras, sí, señor.
5: Con él se cierra el trato.
2: ¿Eh?
5: Con él se cierra el trato.
2: No, él es el que maneja todo.
5: Sí, y vale, él trae a su gente, ¿verdad?
2: Pero el martes recién va a arrancar, dicen.
9: A la pucha.
5: ¿Por qué picó?
2: Y no sé.
5: ¿Se enfermó?
2: Parece que, no, ¿qué se va a ver, hermano? Parece que hoy le van a meter al...
5: Ah,
2: domingo, pues.
5: Yo tengo uno así también,
2: domingo,
5: así en mi casa.
2: Domingo, el paraguayo, toma domingo, Carlín, sí, acordate eso.
5: Sí, sí, sí.
2: No, es ni viernes ni sábado.
5: Domingo.
2: Domingo a Jose.
5: Y con esta temperatura, algo fuertito.
2: ¿Cuántos leones van a saltar, hermano?
5: Sí, varios leones. Por la boca mañana le van a saltar los leones.
2: Vamos, mi querido Edgar, por favor.
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2: A 30 minutos del arranque del fútbol, fuerte abrazo, querido Esteban Mesa. Mesa, Esteban Mesa, siempre en la sintonía del fútbol. A ver, Olimpia Esportivo Luqueño, a 30 minutos, sí, Carlin.
5: Un saludo al cacupeño roquero. Llegando acá al estadio, les mandaba saludo a todos. Siempre escucha, quiere hacer el quincho del rock en Cacupé, decía. Hincha de Olimpia, estaba ahí en el estacionamiento de la APF. Ah, y otro detalle, ¿te acuerdas que estuvimos hablando el viernes de cuál partido va a tener más gente?
2: Sí.
5: Ayer Cerro Porteño Guaraní metió 3.881 ingresantes. Hoy no hay demasiada diferencia con respecto a ayer, ¿eh? Hay más gente, pero 5.000 ya es mucho, ¿eh? Si es que hay, Bruno, no sé, ¿qué te parece a vos con respecto al partido de ayer?
2: Y ya estamos cerca del inicio del partido.
5: Sí,
2: ¿eh?
5: Sí.
2: Son las 15.32.
5: Acá la diferencia es que hay gente en platea que ayer no se habilitó, ¿verdad? Hoy VIP Albirroja no está habilitada en la gradería VIP Albirroja o el sector de VIP Albirroja, pero sí, en platea no hay mucha gente. Gradería Sur más poblado, de preferencia central, pero no sé, si llegamos a 5.000 es mucho. No hay esa gran diferencia que yo particularmente pensé con respecto al partido de hoy, al de ayer, porque hoy Olimpia local, los socios, el domingo es más para ver fútbol, el día está más lindo, sin embargo no hay mucha diferencia.
2: No hay ninguna excusa. Resumiendo, no hay ninguna excusa para no estar acá. Vamos, recorrido con los móviles, salvo que la gente esté llegando ahora sobre la hora. Vamos a percatarnos de eso con los móviles. Néstor, por tu sector.
0: Sí, gracias, Bruno. Está mejorando el movimiento. No creo, para mí va a ser muy difícil llegar a 10.000, pero yo creo que 8.000 va a ser el número hoy. A ver, señor, ¿cómo estás? ¿Cómo te va? ¿Todo bien?
14: Bien, todo bien.
0: ¿Qué esperas para hoy, Dolly?
14: Y ojalá que ganemos.
0: ¿Qué tipo de partido te imaginas?
14: Y seguro que va a ser un partido muy, muy reñido, complicado, porque Luque también juega bien y creo que va a ser un partido muy difícil.
0: En algún momento, ya por los 2000, era casi un clásico Olimpia Luque, ¿verdad? Por el tema de la gente, venía mucho público.
14: Sí, la verdad que sí. No, Luque, como siempre, o sea, como Olimpia, tiene una hinchada muy, muy espectacular.
0: En algún momento ya está gritando un partido en Luque contra ellos, de visitante, por ejemplo, en colectivo, con lo complicado
14: que suele ser. No, la verdad que no. Una vez lo que me fui fue en el año 1997, cuando Olimpia salió campeón contra Colegiales.
0: Ah, pues no contra Luque.
14: No contra Luque.
0: Porque es complicado, ¿verdad? Llegar ahí.
14: Difícil, muy complicado.
0: Salir sobre todo también, ¿verdad?
14: No, muy difícil.
0: ¿Eso somos, señor?
14: Gustavo Aquino.
0: Ay, señor Gustavo.
14: Dale.
0: Ahí está el señor, ahí está don Hugo Vigray también pasando por aquí. Vamos a aprovechar y vamos a saludarle a don Hugo cortito. Don Hugo, ¿cómo estás? Estamos en vivo para la Roca, ¿todo bien?
15: Todo bien, ¿y ustedes?
0: ¿Situaciones de este Olimpia modo clausura 2026?
15: Con altibajos. De repente estamos bien, de repente estamos mal. Creo que nos está costando muchísimo conservar los resultados, mantenernos bien. Nos desinflamos en la segunda mitad del segundo tiempo y permitimos a veces que nos alcancen o que suframos cerca del final. Espero que eso cambie vitamina.
0: Gabriel Ábalos, ¿cómo está bien?
15: Yo creo que él es una gran columna vertebral de la delantera. Le falta todavía que haga su gol, ¿verdad? Pero el tipo logra muy bien contener arriba. Creo que nos va muy bien con él por el momento, pero ahora ya le van a llegar los goles. Necesitamos a alguien que arrastre la marca y él lo está logrando.
0: Viejo, ¿eh? Nudo, muchas gracias.
15: Igualmente, muchas gracias. Saludos a la audiencia.
0: Gracias, Nudo. Ahí está. Hugo Vigray llegando aquí al Defensor del Chaco.
2: Está trabajando intensamente Juan Gabriel Benítez. Trabaja también Olimpia. Trabaja Sportivo Luqueño, señores. Estamos en la recta final de los preparativos para lo que va a ser el arranque del fútbol. Estadio Defensor del Chaco, 4 de la tarde. Si escuchó, Iván.
3: Gracias, Bruno. Sector preferencial. Está llegando el presidente del Olimpia también aquí. Los aficionados, la familia, los chicos. Me voy a acercar aquí a esta familia. El hincha del Olimpia llegando aquí en el Estadio de los Defensores del Chaco. Hay una pareja también. Aquí me voy a acercar justamente a este caballero. Caballero, ¿cómo estás? Cortito nada más. Bueno, háblame de Olimpia, de este partido complicado también.
16: Oye, es un partido que Olimpia se debe medir con Luque, que le faltan los puntos, y creo que tiene que lanzarse con toda la Olimpia.
3: Bueno, decía un hincha también acá recién que arranca bien Olimpia, dominando ese primer tiempo, pero después se termina quedando y siempre le terminan empatando.
16: O sea, para mí siempre Olimpia le meten un gol y ahí recién se despierta. En el segundo tiempo recién empieza a actuar y meten la gole.
3: ¿Cómo que ese es el déficit del equipo de Vitamina?
16: Sí, así mismo. Como Guaraní la vez pasada, por ejemplo, metió primero Guaraní, después a Olimpia le costó, pero por lo menos empató.
3: Y son los puntos que uno termina dejando justamente en el camino, y Libertad, bueno, ya arrancó también.
16: Sí, para mí Olimpia ahora ya no tiene más que tropezarse, porque difícil va a ser después remontarle a Libertad.
3: Bueno, ¿cómo lo ves a Gabriel Ávalos? ¿Arranca titular el día de hoy?
16: Hoy yo le veo, espero su gol. Hoy le veo bien. O sea, siempre desde su primer partido le veo bien.
3: ¿Está obligado Olimpia a ganar el Clausura y la Copa Paraguay?
16: Para mí, uno de los dos tiene que ganar.
3: ¿Sí o sí?
16: Ya ganó ya en el primer semestre y ya creo que ya está bien.
3: ¿De dónde vienen?
16: Yo vengo de Asunción. O sea, acá de acá cerca nomás.
3: ¿De qué barrio? ¿Sajonia?
16: Barrio Nazaret.
3: Ah, Nazaret. Gracias, caballero.
16: Gracias.
3: Ahí está, el hincha del Olimpia, Bruno.
2: 15:36. ¿Recordás algún partido que tengas en la memoria de Olimpia Deportivo Luqueño o un Luqueño Olimpia? Porque la cancha de Luque sigue construyéndose, seguramente vamos a retornar en unos años, en dos seguramente el proyecto, pero se está trabajando también a full en el Estadio del Deportivo Luqueño, que va a tener una capacidad para 30.000 personas, Carlin.
5: ¿30.000?
2: Sí, señor.
5: No, yo pensé que era un poco menos, ¿eh?
2: No, pero... no, el que es menor es el de Guaraní.
5: 16.000.
2: 16.000.
5: Está perfecto.
2: El de Olimpia, 46.000. Cerro, que tiene para 45.000 y algo.
5: Este tiene para 37.000.
2: El Defensores. Defensores
5: con los palcos y todo. Yo me acuerdo, el emblemático de la era moderna es el que le gana Luqueño al Olimpia de Peluso. Post castigo del famoso tema Bronco. Que si Olimpia empataba era campeón, lo gana Luqueño, quise el técnico de Luqueño, gol de Vergara.
0: Y de Lolo.
5: Y de Lolo, y después Cerro le gana al clásico Olimpia y se consagra campeón.
0: El famoso partido de los Panchos.
2: Olimpia, ¿te acuerdas?
5: Jugó sí, jugó después por Olimpia.
2: Pero ese fue en la época de Vaca Flaca, parece que no.
0: La época, empezaba la época buena de Olimpia. Fue el famoso partido de los Panchos, donde el canal te decía que iba a haber Pancho.
5: Te habla Bruno del fichaje de Lolo Avende, te habla.
0: Ah, claro. No, Lolo sí, ya fue la Vaca Flaca. Ya fue
2: eso es lo que estaba diciendo, que sí, era poquito, la época de...
5: Un poquito antes de ese partido fue.
0: Sí.
5: El fichaje de Lolo.
0: Correcto.
5: Que estuvo 6 meses y después volvió a Luqueño. Cerro lo gana. Y después está el escandaloso, imagínate si hubiese sido en esta época de redes, el día que Cipriano Romero le muestra la cola
2: a la hinchada de Olimpia. Y corría desesperado Julio César Romero, su hermano, para levantarle el chorcito a Cipriano.
5: Se dio vuelta y le mostró la cola.
2: ¿Y vos sabés que el diario publicó?
5: El diario Noticias.
2: Publicó la...
5: La foto, sí.
2: La foto.
5: Sí.
2: Historia, ¿no?
5: Allá
2: no,
5: por el año 92.
2: No me pongan al aire eso, muchachos, por favor, les pido.
5: Pero esa foto está en Google, ¿eh?
2: Yo sé, Carlin.
5: Esa foto está, digo, pero fue algo que ocurrió, algo público.
2: O sea, el
5: salió en todos los diarios.
2: A ver, el hincha joven que nos está escuchando. Sí, Luqueño, el famoso Julio César Romero, que fue campeón con Paraguay en 1979 de la Copa América.
5: Su hermano fue el que hizo.
2: No, yo sé, estoy graficando nomás. Jugó el Mundial de México 86. Tenía un hermano, Cipriano.
5: Cipriano Romero. No,
2: era menos famoso que Julio César Romero.
5: Sí, exacto.
2: Pero jugaba por el Deportivo Luqueño, era fanático de Luqueño. Le marca un gol a Olimpia y se va y le pela, se baja el chorcito, se da la vuelta y le muestra la cola a la... Es como que ahora vos te vayas en Sur y le pele la cola ahí a la barra del 79.
5: No, impresionante. En tiempos de bar te echan, ¿verdad? Pero
2: hoy día, vos te, con las redes,
5: no,
2: todo el mundo va a tener la imagen.
5: ¿Inmortal te volvés?
2: Pues no, porque...
5: ¿Va a salir en todos lados?
2: No, eso va a ser una locura.
5: ¿En todos lados?
2: No. Pero lo que hizo fue una locura.
5: Una locura.
2: Pues con su hermano, Julio corrió desesperado para alzarle el chorcito. Pero se mataban los dos de la risa.
5: Sí, porque eran tiempos en donde pasaba de todo. en la cancha. ¿Te acuerdas las bombas le explotaban a los arqueros en la cara?
2: Pues eran muy calientes. Hablaban pues los jugadores, claro. Se dedicaban cosas. Fue más o menos hasta la época de Recanate. Después vino ese tema de la bajada de los jefes de prensa, que comenzó con esta señora, ¿cómo se llama?
5: Gilda Rúa.
2: Con Gilda Rúa.
5: En Libertad.
2: En Libertad, después en la selección, donde el método es no comunicar nada. La comunicación es no comunicar.
5: Claro.
2: Hermético, que sea todo cerrado, que nadie sepa nada de lo que pasa, ¿verdad?
5: Y que un jugador hable con todos.
2: No, y lo menos posible, no se tiene lo que hablar.
5: En esa
2: ni
5: época.
2: Ni fotos, ni nada, más o menos la prensa son terroristas, binladen.com.
5: Claro. En esa época hablaba, vos querías hablar con, por ejemplo, hubo una escaramuza, vos le llamabas a los dos. No, Bruno me dijo tal cosa, o si no, esa cosa queda en la cancha, pero él empezó.
2: Las previas eran calientes, ¿te acuerdas?
5: Sí.
2: Pablo Ceballos, ¿te acuerdas que, por ejemplo, era
5: Pablo
2: muy
5: Ceballos, sí.
2: Picante era?
5: Sí, Ángel Ortiz.
2: Tabarelli, Ángel Ortiz.
5: El famoso sí. Morocho arrepentido de Tabarelli con Héctor Blanco.
2: Sí, no muchas. No, y se dedicaban cosas, los presidentes y todo.
5: Los presidentes. Yo me acuerdo un duplex en una conocida radio, como solemos decir.
2: Juan Darío Cáceres, ¿no era?
5: Osvaldo Domínguez con Hugo Bogado Baseque.
2: Ah, el de cuando General
5: Libertad,
2: Caballero.
5: Cuando Libertad le gana los puntos a General Caballero por el famoso caso Chino Godoy.
2: Claro, de las tarjetas que no se pagaron.
5: Que no se pagó.
2: Que por un error administrativo le dieron los puntos a Libertad.
5: Le dieron los puntos. Libertad se enteró mágicamente que General Caballero no pagó la amarilla.
2: Y protestó y ganó los puntos.
5: Y ganó los puntos.
2: Y al año siguiente se cambió el reglamento que si vos no pagás la tarjeta ya no te sacan los puntos, pero sí una amonestación administrativa, una multa.
5: Sí. Y ahí Osvaldo Domínguez le mandó la mierda a Balfinado.
2: ¿Qué le dijo
5: Osvaldo? Los dos. Le trató de bandido. Mafioso, de bandido, de badulaque.
2: ¿Y qué le decía Hugo Bogado?
5: Y Hugo Bogado, me acuerdo que no sé a Milano, le mandó a la China también a Osvaldo. Hugo Bogado también era un tipo de mucha personalidad.
2: Hugo Bogado era en la década del 80 el Horacio Cartes del fútbol.
5: Sí, era.
2: Tenía muchísima plata y General Caballero contrataba a jugadores.
5: Y General Caballero estaba en primera. En aquella época.
2: General Caballero de Ceballos Cue, estamos hablando para que la gente no se confunda. El Matarife.
5: El Matarife de Ceballos Cue, no el de Mallorquín.
2: No.
5: Y se mandaban a la mierda los dos. Impresionante fue. Y de ahí sale la famosa frase de Cabone, semifinalista trucho. Porque eso fue en el 2005, en el 2006, Libertad llega a la semifinal a Libertadores y le preguntaban a Cabone, dijo, es un semifinalista trucho. Porque Olimpia quedó fuera con esos 3 puntos de Libertad.
2: Claro.
5: Y antes estaba menos la copa.
2: ¿Y te acordás de Recanate que le dijo que por un asistente que se vendía por una caja de tomate y algo así? ¿Te acuerdas contra Libertad? Fue un Olimpia Libertad.
5: En la preferencia de Libertad.
2: En la preferencia de Libertad.
5: Vos, Horacio Cartes, si querés ser presidente de la República, nos compre árbitro contra Olimpia.
2: Mirá vos si hoy eso pasa.
5: No.
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9: 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Y con relación a los antecedentes entre Olimpia y Sportivo Luqueño, Olimpia registra 12 triunfos seguidos ante el Sportivo Luqueño. La última derrota, el 12 de abril del año 2023, 1-0 había terminado ese partido, gol en contra del Tito Torres, allí en el Estadio Defensores del Chaco.
2: Gracias, atención señores, porque nos acercamos al arranque del fútbol 1544 en la voz de Néstor Beltrán. Así arranca el tricampeón de América, así arranca el campeón del mundo.
0: Uno en el arco para Gastón Olveira, 27 Raúl Cáceres, 2 Brian Ventaverri, 15 Mateo Gamarra, 30 el Coyote Rodríguez, 7 para Fernando Cardoso, 6 el capitán Richard Ortiz y 20 para Eduardo Delmas. Para dejar en ofensiva, 17 Rodney Redes, 37 Romeo Benítez y 9 Gabriel Ábalos, el 11 de Vitamina Sánchez.
2: Sí señor, ¿cómo arranca por ti, Buruqueño, Iván?
3: 12, Francisco Mongelos, 12, Miguel Barreto, 3, Adrián Brizuela, 6, Facundo Wesniak, 28, Axel Balbuena, 4. Lucas Morales, 8. Aldo Maíz, 10. Giovanni Bogado, 22. Santiago Campos en ofensiva, 29 para Tomás Muro y 20, capitán de equipo, Iván Maggi. Está confirmado, Luqueño.
2: Muy bien con las estadísticas de Fortín. ¿Dónde está Olimpia? ¿Qué va a pasar si triunfa el decano? ¿Dónde está Sportivo Luqueño? ¿Qué va a pasar si gana el Cureluque? Las estadísticas, Edgar.
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9: Olimpia se encuentra en este preciso momento antes del arranque del compromiso en el cuarto lugar. 16 puntos para el conjunto franjeado, que de ganar este partido ante el Sportivo Luqueño estará quedando solamente a 3 puntos de líder Libertad. 22 para Libertad en lo más alto. Luqueño está noveno en la clasificación del campeonato con 10 puntos. De ganar va a sumar 3 puntos más 13. No cambia nada, va a quedar en el mismo lugar que está hoy el Sportivo Luqueño, porque más arriba están Cerro Porteño y Guaraní con 14. Pero reitero, de ganar Olimpia solamente quedará a 3 puntitos de Libertad.
2: Perdón, ¿cuántos puntos dijiste Luqueño tiene?
9: 10 puntos en el noveno lugar de la clasificación.
2: 10 puntos y esta es la décima fecha.
5: Sí. La décima.
2: O sea que, sí, no, está muy mal el Sportivo Luqueño.
9: Muy mal.
2: Un promedio de prácticamente un punto por partido hace.
5: Está muy mal. Está muy mal realmente.
2: Porque esta es la penúltima fecha de la primera rueda. Exacto. Llegamos a la undécima, sí. Se cierra la primera rueda.
5: Así es.
2: Y ahora arrancamos la décima, pero Luqueño tiene 9 puntos.
5: Debería de empatar para seguir con su promedio.
9: Y está
5: un punto por fecha.
9: Y está muy cerca de la zona roja del descenso. 138 puntos en 119 partidos, promedio de 1,159, décimo lugar en la tabla de los promedios, digo bien, el Sportivo Luqueño.
5: Y eso porque Rubio Ñu no gana, Nico, ¿eh? Porque
9: exacto.
5: Rubio Ñu metía 3 o 4 triunfos en todo el año, estoy hablando. Más sí. de los pocos que ganó, Luqueño iba a estar mucho más cerca, si no en la zona de descenso misma.
9: Incluso en la zona roja podría estar Luqueño, pero como no gana Rubio Ñu, todavía tiene un respiro el Sportivo.
5: Sí, ni hablarlo de San Lorenzo, ¿verdad? De San Lorenzo ya falta que la matemática nomás nos cante en qué fecha desciende, pero lo de San Lorenzo es irreversible. Tenía que hacer una campaña de campeón, pero ya no le alcanza.
2: Hermoso sol, se viene el partido, señores, 15:47. Antes del arranque del partido, vamos con los móviles, recojamos testimonios. Néstor, por el sector de Olimpia.
0: Sí, gracias, Bruno, para seguir hablando con los aficionados del Olimpia. Aquí un señor que va llegando. Señor, ¿cómo estás? Estamos en la gran jugada, ¿todo bien?
17: Todo bien, todo bien.
0: Sensaciones para hoy del partido.
17: Y esperemos que le ganemos al Luque.
0: Y sí, cómo tenemos el rival, siempre complicado luqueño.
17: Y sí, siempre es complicado, ¿verdad? Porque todos quieren ganar la Olimpia.
0: Y también la oportunidad que Olimpia también recorte la ventaja que tiene Libertad.
17: Eso. Tenemos que acercarnos siempre. Mantenernos siempre los 3 puntos por lo menos de distancia.
0: ¿Cómo está yendo el equipo para hoy?
17: Y estamos con buena expectativa realmente. Si vamos a andar así como estamos en el partido pasado, está bueno.
0: Gracias, señor.
17: Dale, gracias a vos.
0: Ahí está el hinchado Olimpia llegando por aquí, Bruno.
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2: Muy bien, señores, acá estamos con Carlín, impresionante. Iván, por tu sector.
3: Sí, sector de Olimpia. La gente que va llegando aquí ha mejorado bastante realmente el ambiente en este sector. Me voy a acercar aquí a los hinchas del Olimpia que están haciendo estas gestiones para ingresar al estadio, a este caballero que viene con su hijo justamente también. Caballero, ¿cómo está? Cortito nada más para la Rock and Pop, preocupándote. Bueno, viniendo a alentar al conjunto del Olimpia.
18: Sí, muchos técnicos no le ponen a Team Payne de titular. Vamos a ver qué pasa.
3: ¿No te gusta Team Payne?
18: Me gusta mucho. Casi es lo que no me gusta.
3: ¿Raúl no te gusta?
18: No me gusta.
3: ¿Qué no te gusta de Raúl?
18: Y Team Payne le sobrepasa lejos.
3: En el tema de los centros, sobre todo, es que el hincha de Olimpia recalca eso.
18: Centro, es más inteligente, hace buenos pases, tiene mayor efectividad.
3: ¿Por qué juega Raúl?
18: Y ya sabes, pregúntale al técnico.
3: Es caprichoso, Vitamina.
18: Caprichosísimo.
3: Bueno, pero lo importante es que Olimpia, si hoy gana, se pone la pelea acerca de Libertad.
18: Esa es la idea. Creo que estamos para, ¿cómo es?
3: Para pelear.
18: Yo creo que podemos pelear el título.
3: ¿Dónde viene, caballero?
18: Asunción.
3: Muchas gracias, ahí está. El hincha del Olimpia quería ingresar ya demasiado este aficionado.
2: Sí, se nota realmente. Néstor, ¿qué tal la gente? Hay... Sí. Perdón, Néstor.
5: Está
2: entrando Néstor acá al estadio, perdón.
5: Está en el acceso al estadio.
2: Iván, sí. Te hago la última pregunta antes que entres también a la zona ya de graderías. ¿Qué tal el flujo de gente? Mucha gente está presurosamente viniendo.
3: Sí. Muchísimo movimiento, Bruno. Esto realmente, el sector preferencial va a acrecentar bastante el ingreso. Aproximadamente, y siendo bastante sincero, 800 personas aquí llegando al Defensores del Chaco. Así que la gente ya no quiere saber nada. Quiere ingresar mostrando el QR. Y mucha fila. Ahí envié justamente el material audiovisual en el grupo.
2: Bueno, perfecto, señores. La barra del Olimpia con todo en la zona sur, la de Deportivo Luqueño en la parte norte. 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Fuerte abrazo a toda la paraguayada.

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1: Décima fecha, señores. Olimpia Sportivo Luqueño. Libertad es el líder.

en todos los sectores del estadio. Y la barra de Luqueño, que también llegó bastante bulliciosa ella, para darle un clima de fiesta a este partido entre Olimpia y Luqueño, Luqueño y Olimpia. El franjeado, que como bien decía Bruno, de ganar se pone a 3 de Libertad, tiene un solo cambio que ya anunciaba en la semana Néstor, el de Cáceres por Tim Payne. Cáceres, que es un jugador mucho más equilibrado que Payne, pero Tim tiene la distinción del pase distinto, de dar la impresión de que piensa un poco más qué hacer con la pelota, pero a la hora de defender sufre demasiado, queda desubicado, y Raúl le da mayor solidez en ese aspecto. Por eso creo que Vitamina se juega en esta ocasión por él. Gastón Olveira en el arco, Raúl Cáceres, Brian Bentaverri, Mateo Gamarra y Alan Rodríguez, inamovibles todos ellos. Richard Ortiz, quién diría, ¿no? En otro momento al lado de Vitamina, colaborando con las indicaciones del equipo, hoy titular indiscutible, porque no se recupera nunca Richard Sánchez, porque Ale Franco no asume, porque Alfaro se lesionó y no vuelve nunca, aunque hoy ya está en la banca, pero cuando hablamos de volver hablamos de que esté óptimo y que vuelva a ser lo importante que en algún momento mostró y supo ser en la mitad de la cancha del Olimpia, porque Sebastián Quintana jamás se puso la casaca del Olimpia en buena forma. Por eso Richard Ortiz, el capitán, el histórico capitán del Olimpia, de vuelta allí, delante de la línea de cuatro, ordenando el equipo. A su derecha, Fernando Cardoso, una posición que le gusta, allí jugaba en la Argentina. A su izquierda, Eduardo Del Mas, que va a jugar su último partido antes de ir a lo del sur, el tan mencionado último partido del Mas ante Luqueño. Vamos a ver cómo le va a Eduardo Del Mas, que trabajó toda la semana con la selección sub-20. A la derecha, Ronnie Redes, que se mete al medio, le gusta hacer diagonales, le gusta ser amigo del arco rival. Por eso Raúl Cáceres va a tener a Sandaribel también, para poder desbordar y meter alguna asistencia al área rival. Redes, que hace diagonales, que patea, que intenta siempre llegar al gol. Por la izquierda, la gambeta, Romeo Benítez, debe ser el jugador más desequilibrante de nuestro fútbol, de nuestra liga, para no confundir con compatriotas que están en el extranjero. Y Gabriel Ábalos, que va a tener su tercer partido, su segundo desde el vamos, a ver si llega su tan ansiado gol para los hinchas del Olimpia. Ábalos, que va a pelear con férreos centrales de Luqueño, porque Luqueño, como habíamos dicho hace minutos, juega con cuatro centrales. A Olimpia lo conocemos de memoria, lo vemos fecha a fecha. Hoy Luqueño pone cuatro centrales, Mongelós es el arquero, un jugador joven. La prensa luqueña pedía mucho que él esté en la portería uriazul. De un tiempo a esta parte, Rodrigo López lo coloca como titular. Los cuatro centrales de Luqueño: Barreto, jugando siempre al límite, el aguerrido central, a quien lo conocimos en el 2 de mayo, Adrián Brizuela, de gran físico, Facundo Wiesniak, un hombre que cometió muchos penales, que se calmó un poco más en este clausura, el argentino de buen físico también, y Axel Valbuena, ex sub-20 de la selección, vino del fútbol argentino a Luqueño. Hoy coloca los cuatro centrales Rodrigo López atrás. En el medio campo, Lucas Morales por derecha, cuando entran los equipos a la cancha, junto al cuarteto arbitral, con este hermoso sol que brilla y alumbra el Defensores del Chaco en este domingo maravilloso que tenemos aquí en Sajonia. Lucas Morales, que ha hecho buenos partidos en Luqueño. No sé si decir que es el jugador más importante, pero si no lo es, está por allí. El uruguayo, que tiene un par de goles en el certamen. Arrojado, va siempre al ataque, patea al arco. Hasta diría que lo veo más suelto que cuando estaba en el Olimpia con la casaca de Luqueño. Por izquierdo, Campos. Siempre una incógnita con Santiago Campos. Un lateral derecho devenido a lateral izquierdo, a volante por izquierda hoy. Juega con la pierna cambiada. Vamos a ver qué puede brindar por ese sector de la cancha. El doble 6 lo integran Giovanni Bogado y Aldo Maíz. Giovanni Bogado, si está inspirado, puede complicar. Es un jugador de gran manejo de pelota. En Olimpia no le fue bien, pero sí en Ameliano y en Luqueño ha tenido partidos importantes también. Aldo Maíz, que es el hombre de la marca, de la pierna fuerte, en la mitad de la cancha, junto a Giovanni Bogado, que es el hombre que va a tratar de generar juego para los de arriba. Tomás Muro, el argentino, bajito, pero rápido, potente, que le sacó la posición a Ruiz, porque había empezado como suplente y se ganó el puesto el argentino. Es un mediapunta, puede jugar de extremo, acompañante de 9 también. En este caso, vamos a ver si se para como extremo o como mediapunta. Y arriba Iván Magui.

0: el hombre de los goles en el Sportivo Luqueño. Es un poco un jugador que tiene mucha personalidad, no arruga, patea el arco con las dos piernas, aunque no lo haga muy bien con la zurda, igual se anima a hacerlo, no todos lo hacen. Generalmente el jugador busca su mejor perfil más y va con todo, arremete, pelea, peleador. Un jugador que va a apretar seguramente en la salida cuando Luqueño decida apretar a Olimpia arriba, en la salida misma. Es muy difícil de aguantar, pero en algún momento seguramente Rodrigo López va a soltar el equipo para que Olimpia no tenga una salida cómoda. Un partido que, por más que haya una diferencia importante entre los dos elencos, Olimpia favorito, un Olimpia Luqueño siempre es un partido que atrapa, un partido que invita a observarlo, porque es un duelo tradicional en nuestro fútbol. Luqueño no tiene el plantel de otros tiempos, pero en esta clase de partidos se agranda. Vamos a verlo hoy al elenco de Rodrigo López frente a este Olimpia de Vitaminas, que está obligadísimo a ganar en la tarde de hoy aquí en el Estadio de los Defensores del Chaco, cuando se produce el sorteo de capitanes. Richard Ortiz por el lado del conjunto del Olimpia.
1: El saludo a varios jugadores de Olimpia a Rodrigo López.
0: También, sí, lo saluda Olveira. Olveira, que es su compatriota, que se conocen, se juntan los uruguayos. Lo vemos a Mateo Gamarra, a Bentaverri, Romeo Benítez también. Lo conocen a Ana Rodrigo, evidentemente, y por eso fueron a saludarlo. Y Raúl Cáceres también, de Guaraní, de su etapa por el conjunto orinegro. Sorteo de capitanes, Olimpia Luqueño, partido que promete. Luqueño juega otro campeonato, el de no bajar, el de alejarse lo más que se pueda de Rubio Ñu y mandarlo a la B, al equipo de Trinidad, para pensar en alguna sudamericana, en algo, según puedan sumar en el acumulativo. Y Olimpia, que se está frotando las manos con la derrota del 2 de mayo, a sabiendas de que si gana va a quedar a 3 de Libertad, con un duelo pendiente todavía en la segunda rueda.
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1: Todo listo, señores. Está el arquero Mungelós en la zona sur del Estadio Defensores del Chaco. Olveira en la bandeja norte, donde están los hinchas del Sportivo Luqueño.
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1: Lleva el balón a mitad de terreno Juan Gabriel Benítez. Va a mover la pelota. Vamos a ver si lo hace Olimpia o lo hace Sportivo Luqueño. 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
1: Moverá Sportivo Luqueño. Está el número 20, capitán de equipo, Iván Magui. Olimpia, si gana el tricampeón de América, el campeón del mundo, va a quedar a 3 del líder Libertad.
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1: Atención, señores, presencia de Alejandro Domínguez, presidente de la Conmebol, en el palco aquí, Defensores del Chaco. Movió Sportivo Luqueño, arriba el telón Campanara. Ya alargaron, décima fecha, torneo clausura, Defensores del Chaco, Olimpia, Sportivo Luqueño.
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1: Romeo lo buscaba, Gabriel Benítez corta por ahora, recupera, avanza con todo Campos se mete para el conjunto de Sportivo Luqueño, va retrocediendo esa pelota a Muro, ahí está dejando sobre la línea de costado para Balbuena, la salida del representativo de Sportivo Luqueño. Arrancó el partido, señores, Olimpia Sportivo Luqueño.
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1: Aldo Maíz domina la pelota, extiende el pase, qué mal le salió, señores, pelota arriba y afuera sobre la zona de plateas.
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1: Sale Richard Ortiz, deja para el Coyote Rodríguez, extiende con Bentaverri la salida del conjunto del Olimpia, cambia por la zona derecha ahora, se viene Raúl Cáceres trabajando la pelota al conjunto de Cano.
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1: Se va la camiseta original del Olimpia, se van los packs de Múnich, tenés que darle el dedo gordito, el me gusta correspondiente, el like a la transmisión YouTube, la gran jugada en vivo. Avanza el equipo de Olimpia, Fernando Cardoso volanteando, entrega sobre la punta derecha y va Fernando Cardoso para esperar otra vez la devolución, centro de Redes para Ábalos, el arquero Mungelós Carlín.
0: Y Raúl Cáceres le hizo las espaldas a Redes aprovechó eso para que arrastre la marca, metió el centro de tres cuartos de cancha cerrado a las manos de Mungelós.
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1: Retrocedió del más, dejándola sobre la punta izquierda para el Coyote. Este con Ventaverri trabaja por derecha para Raúl Cáceres. Avanza el equipo del Olimpia. La tiene con Richard Ortiz. Más tarde, 18:30 para las estadísticas. Rubio Ñuán de Nacional.
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1: Se moviliza lentamente Richard Ortiz para Mateo Gamarra. Habilita ahora a Romeo. A ver, se viene Ábalos. Pared espectacular del más. Se mete y se lanza un hombre de Luqueña al piso. Maíz termina sacando Carlín.
0: Qué buena lectura de Maíz, ¿eh? Tras esa gran pared entre Romeo y Delmas, Maíz muy bien leyendo la jugada, le quitó la pelota de los pies a Delmas.
1: Ataca otra vez Olimpia. Richard va, Ortiz se involucra en la zona ofensiva. Ataca Raúl Cáceres por derecha. Qué buen balón, se viene el centro, pelota que va para Delmas. El pecho quita el balón, Ronnie Redes del área, deja para Richard Ortiz. Va Lucas Morales, ganó Richard el Capi, espectacular. Extiende el pase, a ver, Romeo espera a Delmas. Delmas levanta la pelota, va sobre línea de fondo. Con todo limpia, Romeo pide disculpas, Carlina.
0: Qué buena triangulación entre Cardoso, Cáceres y de Redes por la derecha. Después termina la jugada por la izquierda con el mal centro de Romeo. Qué recuperación de Richard, ¿eh? Porque era Morales el que iba a buscar la dividida. Y por una cuestión de velocidad le iba a ganar Morales. Richard se tira a sus pies y recupera la pelota de lo que iba a ser un contragolpe.
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1: Ventaverri sale. Largo, atención, mal. Roba Lucas Morales. Qué locura lo que acaba de pasar a Ibanderín. Levantalo, por eso no se convierte. Pero qué le pasó a Ventaverri. Le dio a Alveira. Alveira le reclama. Fue el hombre de Luqueño. Le robó, casi marcó Maíz. ¡Qué locura, Maggi! Fue el que se metió, sí, Carlina.
0: Bueno, lo de Ventaverri le reta a Alveira, ahí tiene razón. Le dio una pelota despacito, le dio una dividida, Maggi fue con todo contra Alveira, le traba la pelota a Alveira y el balón se eleva. Maggi le da a su compañero Morales que falla.
1: Pero otra vez, Ventaverri le da, perdón, Alveira, increíble. Sale combate ahora para Richard Ortiz. Se compromete en la salida Olimpia, increíble. Olveira está pidiendo tranquilidad a la defensa. ¿Qué pasa, Carlín?
0: Es que Luqueño sabe que Olimpia sale casi siempre jugando por bajo y de vez en cuando lo va a presionar. En esta casi marcó Maggi.
1: Va Raúl Cáceres, pasa al vacío sobre la punta derecha con Ronnie Redes. Aguanta bien, ataca Olimpia. Atención, busca, pero marca muy bien por ahora. Valbuena sacando, Axel Valbuena entrega con Maíz y va corriendo al galope. Ocampos, línea de costado, saque de meta para Olimpia.
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1: ¿Cómo se para Sportivo Luqueño? 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
1: Aguantame, que va Olimpia con Ventaverri para Raúl Cáceres. Al ras del piso con Gabriel. Aguanta Gabriel Ábalos. Redes espera del más, va. La pelota la tiene Olimpia desde el fondo. Termina sacando Besniaga. Insiste el conjunto de Cano. A ver, está ahí otra vez metido. Qué bien se mete Ventaverri, casi como un delantero, defendiendo y atacando. A ver cómo se para Luqueño, Carlín.
0: Con cinco en el fondo, en el arco primero Mongelós, los tres del fondo Barreto, Brizuela y Wiesniak. Por derecha está Santiago Campos como volante carrilero, es justamente quien tiene el balón. Epa, cuidado, ¿no?
1: Centro, pelota que va contra el área de Ocampos y golpe de cabeza espectacular. Ventaverri, tiro libre de esquina para Luqueño, Carlín.
0: Ocampos por derecha, como lateral volante, por la izquierda Axel Valbuena. En el medio hay cuatro hombres: Morales, Maíz, Giovanni Bogado y Muro. Y el único punta es Maggi.
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1: Giovanni Bogado se va para el tiro libre de esquina. Peligroso ataque. Atención para Sportivo Luqueño. Llega Barreto, levanta centro. Afuera, afuera, afuera, afuera. Se ha salvado Olimpia milagrosamente. Brizuela de cabeza, se salva el conjunto de Cano Carlino.
0: Jugada preparada, porque todos pensábamos que Bogado iba a meter el centro directamente al área. Da un pase atrás, el centro de Ocampos, aparece Brizuela solo por el segundo palo, cabecea por encima del travesaño, se salvó Olimpia.
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3: 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Señándote Rock and Bob, el tiempo de juego, 6 minutos. En esta primera etapa y el marcador Energy, combustible de calidad del precio justo, indica Bruno.
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1: Es más, ataca, se mete con todo. Deja para Coyote, punta gira, levanta el centro, lo buscan a Gabriel Ábalos. El centro contra el área. Y marca, va sacando Brizuela para Sportivo Luqueño. Que el partido está empatado 0-0. Que aprieta Olimpia, va Richard Ortiz. Marca primero, sacando la Barreto para el Cureluque.
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1: día. Desde el fondo, Mateo Gamarra la tiene para el conjunto del Olimpia. Más protagonista Olimpia. Ya le contamos con Carlín Correa cómo se está parando el conjunto de Cano Pinturas Bambi.
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1: ¿Cómo se para Olimpia? 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
0: Con Dolveira en el arco, los cuatro del fondo, Raúl Cáceres, Bentaverri, Mateo Gamarri, Alan Rodríguez, Ortiz delante de ellos, hablamos de Richard, a su derecha como interior, Fernando Cardoso, remate del más ahí, al medio, débil, a las manos de Mongelos. A su izquierda está del más, una especie de enganche, pero interior izquierdo, Romeo Benítez es el extremo por la izquierda, Redes por la derecha y Gabriel Ábalos en punta a punta.
1: Romeo va insistiendo, Benítez sobre el costado izquierdo. Qué bien para presionar Olimpia, le queda Richard Ortiz ahora. La manda con Coyote Rodríguez, apertura para Romeo otra vez. Entre tres hombres no puede, Lucas Morales recupera. El ex Olimpia para Sportivo Luqueño, foul. Falta de Romeo Benítez en la salida del Cureluque. Tiro libre para Sportivo Luqueño.
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1: 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Ramón Cáceres cubre con la zurda, pelota comprometida. Atención para Olveira cuando va otra vez Magui para presionar. Increíble, Carlín.
0: De Magui, bastante físicamente importante, ¿eh? Cómo va a apretar, a correr, potente. Muro lo apuró a Raúl Cáceres, que le dio una pelota complicada a Olvera, que la sacó de zurda ante el asedio de Magui.
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1: Habrá tiro libre para Olimpia, tiro libre, señores, para el decano. A ver, Olimpia superior, mejor Olimpia frente a Sportivo Luqueño, o lo de Magui inquieta más. A ver, pelotazo, ya le pregunto a Carlín. Balón para la presencia de Ronda y Redes, pasado muy arriba y afuera, saque lateral para Luqueño.
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1: Miramos el reloj, el cronómetro, marcamos el tiempo de juego.
3: Tío Rock and Pop, el tiempo de juego, 10 minutos de esta primera etapa y el marcador Energy, combustible de calidad del precio justo, indica Bruno.
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1: Carga Olimpia, banderín levantado. A ver, ¿quién estaba en posición adelantada, Carlín?
0: Para mí, Redes, que recibe la pelota, le baja de cabeza a Cardoso. Y allí levanta el banderín el asistente Eduardo Cardoso.
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1: Saca Monge los pelotazos en lo alto, señores. Lo buscan a Magui. Responde Bentaverri. En el rebote Richard Ortiz. Va para luchar el hombre, el volante que la tiene ahí. Peleando, avanza. Se mete con todo Maíz, pelota abierta por la zona derecha, va subiendo Ocampos, abierto Ocampos, retrocede con Barreto, mucho más atrás para Brizuela, asegura el Sportivo Luqueño por ahora la pelota, balón para Lucas Morales que intenta, salta, gana de cabeza, bajó para Magui con peligro, se va metiendo Magui, se abre, retrocedió, sin embargo, ataca Sportivo Luqueño.
2: todo lo que hacemos al fútbol no se deja con la garganta seca. 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
1: La tiene, espera Muro. Sportivo Luqueño ahora controla sobre mitad del terreno. Va Giovanni Bogado, deja sobre costado izquierdo. Bexniaca recibe, la manda con Brizuela. Va Gabriel Ávalos para presionar. Partido empatado 0-0. Mejor Olimpia Parejo, mejor Sportivo Luqueño, Carlín.
0: Olimpia propone, Olimpia es el que quiere jugar. Luqueño disputa haciendo su negocio, tratando de buscar el error del rival.
1: Ataca Olimpia Redes, recibe. Se mete contra el área, está el primero, va. Se cayó Fernando Cardoso por el camino, Carlín.
0: Y la gente de Olimpia que, bueno, mostró su desazón con la reacción. Redes tardó un poco en darle la pelota, Cardoso ya no la esperaba. Frenó de golpe porque le dio el pase atrasado, se terminó cayendo. Mejor Olimpia.
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1: Vamos a las estadísticas. ¿Cómo está Olimpia? ¿Cómo está Sportivo Luqueño? 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
3: Con este empate está sumando un puntito Olimpia, 17 puntos. Está quedando 5 del líder Libertad. Luqueño noveno, 11 puntos en la clasificación del clausura.
1: Ahí para Morales, qué linda pelota abierta por derecha. El centro que va, Gamarra desvía con golpe de cabeza, Mateo Carlín.
0: Sí, está empezando a crecer Luqueño, adelantando sus líneas, tratando de tocar un poco la pelota y no jugar tanto al error.
1: Lateral, Morales encarga, centro que va arriba, lo buscan a Tomás Muro, no llegó la pelota, el rebote sin embargo es para Giovanni, la tiene Giovanni llevando la pelota sobre el costado izquierdo, ahora va subiendo Valbuena, el lateral, el defensor vuelve atrás, Luqueño con Brizuela, empatado el partido 0-0.
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1: Va Giovanni Bogado no era de Olimpia en su momento.
0: Sí, fue de Olimpia. Fichó por Olimpia, no le fue bien y terminó en Luqueño.
1: Pero ya no le pertenece a Olimpia, ¿verdad?
0: No.
1: Morales gana, se mete a nivel derecho, qué presión de Morales, qué rapidez, a ver, tiene que Coyote recibir el apoyo de un compañero de Mateo Gamarra, Morales exigiendo Olimpia a la defensa del decano, Carlín.
0: Sí, Morales tiene eso, ¿no? Mostrarse en ofensiva, es rápido, va a todas, es un problema para Coyote.
1: YouTube, la gran jugada en vivo, Nico.
3: 1.600 personas conectadas al YouTube, Bruno. Ya tenemos el primer ganador de los packs de Múnich, porque ya superamos los 400 likes. Guillermo Navarro, 497, es el primer ganador de los packs de Múnich. Sigan participando. Se va la camiseta de Olimpia, 5 packs de Múnich. Nos quedan todavía, Bruno, YouTube en vivo, la gran jugada.
1: Ataca Redes, va, levanta para Gabriel. Marca con golpe de cabeza Brizuela, sacando bien. Responde Olimpia en el rebote. Va para buscar Redes otra vez. Levanta, dispara de derecha, en dos tiempos Mongelos con la pelota, la arquera de Luqueño, Carlín.
0: Sí, lo que hablábamos de Redes, ¿no? Patea al arco donde le quede esta pelota, el rebote, Redes pateó fuerte pero al medio. Bien Mongelos para quedarse con el balón en dos tiempos.
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1: Empatado el fútbol 0-0.
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1: Luqueño en la salida por la zona derecha con Ocampo. Morales se abre, va sobre mitad del terreno, traslada la pelota a Muro, avanza. Interesante trabajo de Sportivo Luqueño, hasta acá también defendiéndose. Redes corre porque pica con todo. Va Valbuena subiendo en ataque. La tiene el conjunto de Sportivo Luqueño. Valbuena extiende por izquierda. Va Giovanni, pasa el vacío. A ver si llega alguien de Luqueño. No. Va para marcar. A ver. Lo tiran a Redes al piso y falta. No. Hay lateral. Salida para Olimpia.
3: Barcelona derrotó 4-2 a Levante por la Liga de España con este resultado. Barcelona suma 15 puntos. Real Madrid tiene 12.
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1: Kimi Antonelli se quedó con el gran premio de España en Madrid. Habrá tiro libre para Olimpia. Preparamos todos los goles paraguayos a nivel internacional para ir recordando. Va Mateo, extiende para Coyote, a punto de cruzar mitad de terreno.
2: Y Andutillo, Rock and Bob, el tiempo de juego, 16 minutos. En esta primera etapa y el marcador Energy, combustible de calidad al precio justo, indica Bruno.
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1: Maíz para Ocampo con Lucas Morales, punta derecha frente a la platea, conexión con Ocampo otra vez. Va mal el pase, corta Richard Ortiz. Quien encuentro está empatado 0-0. Fernando Cardoso para Romeo, va girando Morales, le picotea, le roba la pelota a Carrín, le cuesta limpia. Luqueño bien parado.
0: Luqueño se paró bien, le quitó la pelota a Olimpia porque estaba jugando a la contra, se dio cuenta que podía tenerla un poco más. A Olimpia cada vez le cuesta generar.
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1: Bien, Richard Ortiz trancó fuerte con Morales, ganó el hombre de Olimpia. Richard de volea, la manda sobre la punta derecha con Raúl Cáceres, la tiene el conjunto de Cano con redes ahora, pegado a la raya, con la zurda adelanta esa pelota para Fernando Cardoso, viene la cobertura, Vesniak para sacar, la tiene Maíz ahora, saliendo Sportivo Luqueño.
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1: Richard para Gabriel con Delmas, se viene Olimpia, carga Coyote, avanza el equipo de Cano, avanza con Coyote que busca Gabriel, pase para Delmas, puertas del área, avanza Delmas, está el primero, uno por el camino, retrocedió demasiado, tiene que volver Fernando Cardoso, la manda con Raúl Cáceres, a ver si se entra bien, Raúl levanta el pelotazo, fuera del área salió ese pelotazo, Raúl Cáceres de Olimpia, Carlín.
0: Y no fue bueno el centro, Delmas no se animó a pegarle de derecha, y allí le quitó ritmo a la jugada, empezó a embatear rivales, a juntar rivales de Luqueño, y después terminó muy mal la jugada Raúl Cáceres con un centro fallido.
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1: Vamos con la siguiente meta para seguir premiando a nuestra gran audiencia que nos hace líder, también en YouTube, la gran jugada en vivo, Nico.
6: 800 pulgares para que se vayan los otros 5 packs de Muniz, para que se vaya la camiseta del Olimpia. Hay que llegar a 1100, pero la próxima meta, 800 pulgares, YouTube, la gran jugada en vivo, Bruno.
1: Berry, gracias. Estamos liderando también en YouTube.
6: Liderando también en YouTube. 1800 personas conectadas en el YouTube.
1: Ataca Olimpia. Va con esto. Me gusta. A ver. Presiona Fernando Cardoso. Pelota que va a un costado. Vesniak para cubrir lateral que se ejecuta rápidamente. Richard Ortiz baja. De primera con Ventaverri en campo del Sportivo Luqueño. Hermoso sol. Domingo de fútbol. Domingo de Olimpia. Sportivo Luqueño, señores. A ver si gana Olimpia. Para quedar a 3 de Libertad. El Guma que ganó su partido frente al 2 de mayo por 2-0. Va subiendo Ventaverri. La tiene ahora sobre la banda derecha. Buen pase de Cáceres para Redes. Vesniaga saca un costado. Bien, Vesniaga, Carlín.
0: A los pies de Redes, con bastante agresividad. Redes tuvo que saltar para que el argentino no lo toque. Lateral para Olimpia.
1: Se ejecuta Ventaverri y recibe. Va la pelota otra vez. Raúl intenta la devolución. Marca Giovanni. Pelota que se pierde un costado. Lateral para Olimpia.
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1: Lateral para Olimpia. Raúl se va a encargar sobre banda derecha. Hay dos balones. Ventaverri va a sacar. Se va a ejecutar el lateral ahora. A ver si llega el primero de Olimpia. Va Gabriel para buscar el primero, centro para él. Gabriel logra cabecear, se mete de nuevo, busca Redes, pelota en costado, presiona Cáceres. Lo están buscando Gabriel Ábalos, Carlín.
0: Lo están buscando. Maíz sacó esa pelota. Otro lateral en ofensiva para Olimpia que lo tiene acorralado a Luqueño.
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1: Mateo, buen descargo sobre la presencia de el Coyote Rodríguez. Ventaverri, lo estoy mirando a Ábalos, entre dos, prácticamente se mete centro para Ábalos, de cabeza, el arquero Mongelos bien parado, entre dos centrales ganó Gabriel Ábalos, Carlín.
0: Ganó, no le pudo dar la dirección deseada, balón al medio, otra vez a la mano de Mongelos, y le hizo un al pelo a Raúl Cáceres por el centro que le metió.
1: Pero complicado lo de Gabriel Ábalos, por eso decía en el relato, estaba mirando. Romeo ataca, dos centrales siempre lo acompañan a Gabriel Ábalos. Fíjate en la jugada, Delmas en cara, costado izquierdo, raya de fondo, bandeja sur. Le queda al Coyote el ras del piso, va hasta Carreras, se mete con peligro para cruzar. Levanta el centro, se le viene a mano, le queda Ortiz. Richard, el capi arriba y afuera, Carlín.
0: Bueno, se relamía Richard, porque es de esos valores que le gustan a él. El centro de Romeo que pega en un hombre de Luqueño y queda la pelota picando al borde del área, justo en donde estaba Richard. Sacó un bombazo, la pelota pasó zumbando el travesaño, se salvó Luqueño.
2: Ñando Tío, Rock and Bob, a ver, tiempo de juego, 21 minutos, se dice la primera etapa y el marcador Energy, combustible de calidad del precio justo, indica Bruno.
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1: Empatado 0-0-0 para Olimpia, 0 para Sportivo Luqueño. Mongelos, el arquero, saca de arco, arco vale, queda ahora Olveira, saca con Ventaverri. Más de 1.800 personas siguiendo en tiempo real solamente en YouTube. Liderando también en YouTube la gran jugada en vivo, señores. Va de más, pica, la tiene Redes, toca de primera. Qué linda habilitación para Cáceres. Si llega, habrá peligro. Alcanzó Cáceres, levanta el centro. Ábalos se cayó, le va a quedar. A ver, Romeo insiste. Romeo sobre costa de izquierdo. La tiene Olimpia, le pega de derecha, centro que va afuera. Fernando Cardoso en el segundo palo, Carlín.
0: Atropelló Cardoso como delantero por el segundo palo. El centro de Romeo muy pasado. Pasó por encima de Ábalos, atropelló Cardoso. Casi conectó esa pelota. Olimpia vuelve a ser muy superior que Luqueño.
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1: Ventaverri para Gabriel Ábalos. Quedó caído, nombre de Sportivo Luqueño. Se anula todo. Se toma de la cabeza a Brizuela. Parte del rostro también. Brizuela, este zaguero central, corpulento, moroso. Ocho alto, que cabezó hace rato, que fue la jugada más peligrosa de Luqueño, ¿verdad?
0: Sí, fue la jugada más peligrosa, la única, te diría, de Luqueño.
1: Bueno, salvo la de Magui, pero ese es un error no forzado, ¿no?
0: Claro, fue la de Magui trabó y la pelota se terminó yendo afuera, pero la más importante fue la de Brizuela.
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1: Bien, Giovanni Bogado, ante la persecución de Delmas y de Richard Ortiz, le comete falta Delmas. Frente a la preferencia, es infracción. Buen ritmo de partido, señores. 23 clavado, primera etapa. Tiro libre para Luqueño.
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1: La salida de Brizuela trabajando. La pelota sobre la punta derecha. Barreto la tiene, va esperando. Hace una pausa. Ocampos abierto por derecha. Más adelantado Lucas Morales. Prefiere atrás como un Mongelos, el arquero. Va a presionar Gabriel Ábalos. Balón en lo alto. Corre Morales. No hay falta. Ahora sí pita Garrón. Cayó Morales. Falta. Tiro libre para Luqueño.
3: Gol paraguayo. Matías Villasanti anotó para Gremio en el fútbol de Brasil. Su equipo cayó 2-1 antes. El Vasco, fecha 27 brasileño.
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1: Giovanni para el tiro libre de Luqueño, centro contra el área. Despeja Richard Ortiz con golpe de cabeza, le queda Delmas. El rebote, pelea Delmas. Va a correr ahora, bien Reres. Deja sobre la punta derecha para Cardoso. Pica Cardoso con mucha dificultad. Logra tocar para Cáceres, este para Ortiz. Salida para Olimpia.
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1: Ortiz, qué linda pelota para Romeo. Cario Olimpia con peligro sobre la izquierda. Delmas conecta ahora para Coyote. Avanza lentamente por la izquierda, pero en territorio deportivo luqueño. Asegura bien Coyote para Romeo. Despega de derecha. Va a la cabeza de Brizuela. Incita el equipo de Olimpia. Baja Ábalos, pero se anula todo. ¿Qué pasó, Carlín?
0: Falta de Ábalos. Le cobra, por eso Ábalos le protesta. Falta de Ábalos contra el hombre luqueño. Estamos hablando de Brizuela. Se agarraron los dos. Lo de Ábalos fue ahí. Está. Ábalos le hace la seña a Juan Gabriel. Si él me agarra siempre. En esta lo agarró él. Juan Gabriel lo pescó y le cobró falta en ataque.
7: Ñando Tío, Rock and Pop, el tiempo de juego, 25 minutos, en esta primera etapa y el marcador Energy, combustible de calidad al precio justo, indica Bruno.
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1: Empate por ahora, Moro para bajar, 0-0, 0 para Olimpia, 0 para Luqueño, no puede, Muro luchando, vamos a ver, quiere ganar, línea de costado, va para marcar Cáceres, tocó Muro, va a un costado, señores, lateral para Olimpia.
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1: A ver, lo está amonestando verbalmente, roja. Al amarilla, Chicha. Amarilla.
0: Al Chicha Centurión. ¿Te acuerdas del Chicha Centurión?
1: Sí, claro.
0: Él es el asistente de Rodrigo López.
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1: Amarilla para el asistente del Rorro López. Va Juan Gabriel, dice que hay infracción. Tiro libre para Olimpia. Va sobre la punta derecha. Lo tocan al hombre de Olimpia, sí señor. Cerca Juan Gabriel, tiro libre para el decano.
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1: Por ahora se está demorando este tiro libre, la ejecución 26 y medio. YouTube, la gran jugada en vivo, Nico.
3: 2.000 personas que se conectan al YouTube de la gran jugada, sigan participando. 800 likes y se van otros 5 packs de Múnich. Está la camiseta de Olimpia, conectate ya. 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
1: Tiro libre para Olimpia. Atención, señores, levanta el coyote las dos manos. Tiro libre peligroso para el conjunto de Olimpia. Si llega el gol de Ábalos ahora, o el Capi cabecea. Va al centro, pelota contra el área. La... Arquero Monjeros, mira un hombre de Olimpia, Carlín.
0: Ventaverri, tras el centro del Coyote Rodríguez, la pelota en las manos de Monjeros, que hasta ahora ha mostrado mucha seguridad. Hablo del arquero de Luqueño.
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1: Luchando con todos, señores. Olimpia, Fernando Cardoso. Cerca de Richard Ortiz haciendo el trabajo de volante. La tiene Sportivo Luqueño con Ocampos. Deja sobre mitad de terreno con Giovanni. Cambia por derecha. Va subiendo ahora Barreto. La tiene el Sportivo Luqueño.
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1: Cabecea Maggi, no pasa nada. No tiene fuerza en ataque Sportivo Luqueño. Gastón Olveira para la salida. Comento Pina Radiografía, trámite del partido. 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
0: Olimpia maneja el trámite del partido, jugando por la derecha, con Redes, con Cardoso, por la izquierda con Romeo, en menor medida con Delmas. Y Luqueño espera, jugando al error de Olimpia para salir rápidamente de contragolpe. Hasta ahora Olimpia mejor.
1: Levantan para Gabriel el centro. Coyote, pelotazo que se va abriendo. A ver, no sale el balón. Rescata por ahora Valbuena. Revienta la pelota. Busca Richard Ortiz. Caen el de Luqueño y Richard Ortiz cometió infracción. Entiende el árbitro del partido. Falta contra Muro. Tiro libre para Sportivo Luqueño.
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1: Dedito gordo arriba. Dale me gusta la transmisión del fútbol. A la transmisión con el dedito gordo, con los likes. ¿Cómo vamos, Nico?
3: Sí, señor, seguimos sumando 526 pulgares. YouTube, la gran jugada en vivo, 2.100 personas. Liderando también en el YouTube, Facebook, aplicaciones de la Roca Ñandutí. Sigan participando, que también se va la camiseta de Olimpia.
1: Sí, ¿cuál es el siguiente tramo, la meta?
3: Hay que llegar a 800 pulgares para que se vayan otros 5 packs de Múnich.
1: Muy bien, 800 deditos gordos necesitamos. Romeo para robar cuando iba la pelota abierta para Sportivo Luqueño. Intentaba atacar con Ocampos. La tiene desde el fondo saliendo para Richard Ortiz. Traslada lentamente ahora. Va para Fernando Cardoso. Este para Mateo Gamarra.
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1: Miramos el reloj de cronómetro. Marcamos el tiempo de juego.
7: Tío Roca Pop, abre el tiempo de juego. 30 minutos de esta primera etapa y el marcador Energy. Combustible de calidad al precio justo. Indica Bruno.
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1: 0-0, Redes con el taco, intenta jugada mágica, señores. Por ahora no le sale. Termina Brizuela sacando muy bien ante el acecho de Brizuela, que va contra Ábalos en el mano a mano, pelotazo al vacío. Va Romeo, mete la pierna. Se desvía y vamos a ver. ¿Hay córner o saque de meta? Juan Gabriel está indeciso, Carolina.
0: Juan Gabriel no vio lo que pasó. Él iba a dar saque de meta, el asistente le ratifica la presunción y finalmente saque de arco para Luqueño.
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1: Para sacar monjeros, el arquero deportivo luqueño, Universidad Autónoma San Sebastián.
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1: Maíz, círculo central, llevándose la pelota. Giovanni Bogado al piso, Richard Ortiz le da una patada con la zurda, tiro libre para Deportivo Luqueño.
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1: Sí, Carlin.
0: Le dio un estate quieto a Giovanni, Richard Ortiz, que sabe pegar. No hubo ni tarjeta, nada. Giovanni, que estaba muy activo cuando Luqueño tenía la pelota, es el hombre a marcar, y allí fue Richard.
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1: Tiro libre para Sportivo Luqueño, 31 y medio.
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1: Tiro libre para el Cureluque, señores. Muy distante de Oliveira, centro contra el área. De cabeza, hay una mano. Reclaman una mano, cabeceó Besniaga. A ver qué se juegue, dice Juan Gabriel. Que el VAR le llame o no, vamos a esperar, Carlín.
0: Para mí no es cobrable, porque el hombre de Olimpia le pega la pelota en el taco y después en el brazo. Y nadie va a querer sacar, atajar la pelota con su mano, en su propia área. No es una mano cobrable.
1: Juegue, ya le dice Juan Gabriel a Cáceres. No van a ir a la revisión del VAR. Bien lo estaba aplicando Carolina. No amerita, señores, no fue penal. La tiene Sportivo Luqueño, presionando Fernando Cardoso, va al piso. Marca ahora Besniaga, la manda para el arquero Mongeló, revienta de zurda.
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1: Carlín, dale el dedito gordo a la trami del fútbol en el YouTube, la gran jugada en vivo.
0: Ya le había cerrado.
1: Nico, ¿recibiste?
3: Sí, señor, 526 pulgares. Ya recibí el gordito de Carlín Correa. 2.300 personas conectadas en el YouTube, Bruno.
1: Muy bien, vamos por 600. Después, para llegar a 800 likes, a 800 deditos gordos. Va con todo muro presionando para Sportivo Luqueño. Gana la posición frente a Ventaverri. Se mete contra el área, dispara de derecha. El remate arriba y afuera, Carlín.
0: Lo dejó pagando muro a Ventaverri y a Richard Ortiz, Ahí hay discusión, o mejor dicho, intercambio de opinión entre Mateo Gamarra y Richard por la forma en que se escapó muro. Remató por encima del travesaño.
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1: Baja Gabriel Ábalos, lo agarran, sí señor. Falta, infracción de Maíz, señores. Quiso bailar un tango con Gabriel Ábalos. Campo Deportivo Luqueño, tiro libre para Olimpia.
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1: Tiro libre peligroso para Olimpia. Se va a encargar Fernando Cardoso. Toma distancia el jugador Besniaga. Van todos, señores, para marcar en Sportivo Luqueño. Redes para encarar por derecha. Ataca para Olimpia, levanta el centro. Se desvían, Balbuena, lateral para Olimpia.
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1: Coyote, Ventaverri, Olimpia la tiene. De nuevo Ventaverri para buscar por derecha. Redes, encara, Redes, puntea. Qué buena acción. Redes se mete, busca la pared. Pelota, un costado, empujado por el hombre de Luqueño, Carlini.
0: Y Romeo, me dice que se tiró a la derecha. A acercarse, a juntarse con Redes, porque por allí, como habíamos dicho, juega más Olimpia.
1: Va Cáceres, encara con todo, mete por el medio, el pase para Mateo Gamarra, le pega de zurda. Se desvía el balón en Brizuela, Richard Ortiz peina de cabeza, le queda el arquero Mongeló, Carlin.
0: Mateo, que intentó, vio panorama para pegarle, la pelota pegó en la defensa luqueña y cuando se venía a la contra le terminó ganando a Morales en la dividida. Olimpia se instaló desde hace varios minutos ya en campo de Luqueño.
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1: Miramos el reloj, el cronómetro, marcamos el tiempo de juego.
7: Viendo tío, Rock and Pop app, el tiempo de juego, 35 minutos. En esta primera etapa y el marcador NRG combustible de calidad al precio justo indica. Bruno.
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1: El Magma quiere construir, señores. No puede por ahora, tiene que jugarla con Mateo. Retrocedió, la manda por derecha para Cáceres. Va subiendo, Redes se mete. Ataca Olimpia por la banda derecha. El que presiona ahora, va de nuevo Fernando Cardoso. Levanta centro para Ábalos. Cabecea. Brizuela, golpe de cabeza al hombre deportivo uruqueño, Carlín.
0: Casi la clava en su ángulo, Brizuela. Romeo pasó a la derecha, Redes en la última acción apareció por la izquierda y él hace la diagonal para tratar de conectar esa pelota. Brizuela le gana la posición y saca el balón al córner.
1: Córner, tiro libre de esquina para Olimpia.
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1: Sobre la punta derecha, a ver si se viene el primero o no para Olimpia. El que busca es Gabriel Ábalos, centro que va, se desvió otra vez, le va a quedar a Redes. Insiste con todo el equipo de Olimpia. Redes, retrocede sobre la presencia de Coyote Rodríguez, abriendo sobre la zona izquierda para Delmas. Delmas que la tiene, avanza el equipo de Olimpia, vuelve en el fondo. Coyote atrás con Olveira. Olveira la tiene, salida para Olimpia.
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1: Ortiz del Mas va por la zona izquierda, sube ya Coyote. Del Mas hace la diagonal, pone la pausa. Entrega para Richard Ortiz en campo deportivo uruqueño. Ataca el equipo de Olimpia. Centro para Gabriel Ábalos. Mal. No, al arquero Monjerón le queda la pelota. Así no, Carolina.
0: No, Richard, que quiso meterle un pase al vacío a Ábalos. Se le fue larga esa pelota. Terminó en las manos de Monjerón. Olimpia busca la vuelta al partido desde cualquier parte, pero hasta ahora no encuentra el camino.
1: Sacará Monjerón, lo hace ahora. Pelotazo para Magui. Va corriendo el delantero. No, ni un ataque de Luqueño prácticamente, señores. En este tramo del partido, Raúl Cáceres con el lateral. Se ejecuta rápidamente. Lateral Onofre para Olveira, que levanta con la zurda. Errática salida. La tiene ahora Giovanni. Avanza Abogado para Sportivo Luqueño. Pase cortito. Maíz para trasladar. Espera Maíz más adelante. El que va tocando ese Barreto. La tiene ahora Giovanni Bogado, haciendo buen partido. Bogado para Morales. Baja. Atención, pica por derecha, va al centro y desvía Fernando Cardoso, se salva Olimpia. Puntea el hombre deportivo luqueño, Carlín.
0: Y eso es lo que le hizo Campos al asistente. No, dice Juan Gabriel, es saque de arco, buena combinación, ¿eh? Luqueño en ataque después de varios minutos.
1: El que punteó fue Muro, clave la cobertura del hombre de Olimpia porque lo molestó al hombre de Luqueño, por eso Muro termina pegándole mal. Ahora Morales está ganando la banda derecha, Carlín.
0: Morales, sí. Y Morales realmente muy rápido y lo espera Ocampos. Utiliza al compañero para hacer en la diagonal o lo hace jugar como en la anterior.
3: Hay que mencionar, Bruno, que hoy se dio la goleada del Brighton, 5-0 ante Coventry. Diego Gómez de titular, cambiado al minuto 84 en la Premier.
1: Sí, señor. Y en el Old Trafford, Manchester United perdió frente al City por 1-0. Kylian Tonelli ganó el Gran Premio de España. Avanza Romeo, ahora tirado por derecha. Romeo, que bien bajó la pelota, desembarca correctamente. En cara está Delmas, pica Delmas. Está Richard, le pega de zurda. ¡Golazo! ¡Qué grande que sos, Capi! ¡Richard Ortiz! ¡Un fuego, señores! ¡Letal! ¡Un fogonazo! ¡Una bola de fuego! ¡De zurda! ¡Richard el Capi para marcar este gol! ¡Van a abrazarlos todos! ¡Ventaverri, Gabriel Ábalos, Delmas! ¡Tremenda jugada previa! ¡La inició Richard Ortiz! ¡Bajó Romeo! ¡Este encaró sobre la punta derecha! ¡Se fue metiendo en diagonal! ¡El pase con Delmas, mágico! ¡Delmas le dice a Richard! ¡Es tuya, Capi! ¡Metela! ¡El tricampeón de América! ¡El campeón del mundo! ¡Le pisa los talones! ¡Le pisa el botín a Nelson Aedo Valdés! ¡Le pisa a Libertad ahí! Sí, le está pisando los pies a tres del líder. Olimpia, Olimpia, Olimpia, qué golazo. Richard lo hizo el Capi. Olimpia 1, Sportivo Luqueño 0.

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2: Estábamos hablando de eso, de que Olimpia estaba buscando el camino para poder vulnerar la valla de Mongelós ante un luqueño muy bien parado. Richard y el cambio de frente para Romeo. Romeo y su gambeta juega para Delmas. Su inteligencia para ver a Richard Ortiz, que ya había probado en una jugada anterior. Y la pelota no pasó lejos del travesaño. Delmas lo ve llegar al capitán. Le pone la pelota por delante. Bombazo de Richard. Cerquita del ángulo izquierdo de Mongelós. Explota el defensores. Olimpia se acerca a la punta del campeonato.
1: El primero de Olimpia.
3: A los 39 minutos. Primera etapa por uno.
1: Es el gol número 151 del Clausura 2026. Segundo en este campeonato de Richard Ortiz. Su gol número 45 en liga con la camiseta de Olimpia.
4: Carga el pequeño con peligro Giovanni. Está en el área, gira. Atención, puede pegar con peligro de zurda. Olveira. Se salva Olimpia. Respuesta de Giovanni Bugado.
2: Leo Campos de vuelta por derecha. Se la da Giovanni Bugado, que es el único que se anima. Se metió entre cuatro hombres de Olimpia a gambetear, a enganchar, a tratar de buscar el espacio para pegarle. Lo encontró, le dio de zurda débil al medio a las manos de Olveira.
1: Los números, las estadísticas, ¿cómo está ahora Olimpia? ¿Cómo está el tricampeón de América? ¿Cómo está el campeón del mundo, Nico?
5: Con esta victoria parcial, Olimpia tercero, 19 puntos. Bruno está quedando a 3 de líder, Libertad.
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1: Ábalos con la presencia ofensiva de Olimpia. Qué buena pelota de más. Ataca Redes por izquierda. La pelota que se va desviando. Toca el hombre de Luqueño. Se va a perder cerca del banderino costado. Lateral para Olimpia.
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1: 42 y medio. Me imagino, está explotando en YouTube. Una gran jugada, amigo. Ya me contás, Nico. Lateral para Olimpia. Levanta con todo el Coyote Rodríguez. Marca de cabeza, saca. A ver, Richard Ortiz busca. Roba ahora. Insiste con todo Fernando Cardoso. Entrega para Romeo, el centro que va, se desvía. Lo buscan a Gabriel Ábalos. En cualquier momento creo que va a llegar el gol también de Ábalos. Gana Olimpia con el gol de Richard Ortiz y Nico.
5: Explotó el chat de YouTube. Qué golazo del Capi. Vamos, Olimpia. Caballo que alcanza, dice otro. Saludos para Cami Campuzano también. Reporte de sintonía YouTube, la gran jugada en vivo. 2.600 personas conectadas. Vamos rumbo a 800 vulgares, Bruno.
1: Muy bien, liderando también en YouTube. Se mete con todo. Avanza. Lucas. Peligrosísimo, el ras del piso. Con la mano reclaman de Cáceres. Va Tomo Olveira la pelota. A ver qué pasa en esta Carlina.
2: Hay todo luqueño, le protestó a Juan Gabriel, ¿eh? Que aplicó el siga-siga. Tras la escapada de Morales, el centro al ras, buscando a Magui. Raúl Cáceres
1: del cierra más, del más, qué linda pelota para Redes. Está el gol. Está el gol. Va Romeo. Romeo lo liquida. Mete el pase Cardoso. Se desvía. Insiste Romeo. Tras el rebote fuera del área. Insiste Olimpia. Qué linda pelota. De nuevo para Fernando Cardoso. Pase con Cáceres. Está el segundo centro. Le va a quedar a Del Mar de zurda. Sobre la línea. Brizuela, gol. Gol de Olimpia. Del gol de Romeo, porque también hay un balazo después de una serie de rebotes. Olimpia en su prime, señores. Olimpia potente, Olimpia firme, Olimpia va por el campeonato. Ya ganó la apertura, quiere ganar el clausura. Gran pase, señores, de derecha a izquierda, además remató, sacó el arquero y del rebote vino Romeo para enamorar a toda esa hinchada del tricampeón de América, del campeón del mundo. ¡Qué grande sos, Olimpia! ¡Olimpia! Le está pisando los botines al León. León, León, León, Guaraní. ¡Ojo que es Olimpia! ¡No es cualquiera! ¡Olimpia 2, Sportivo Luqueño 0!

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2: Y hablábamos de la importancia del ataque de Olimpia por la derecha. Cardoso esperó el momento exacto de que Raúl Cáceres le haga la espalda. Le pone la pelota a este dentro del área de Luqueño. Manda el centro Cáceres. El balón le queda del más en una posición inmejorable. Era para romperle el arco a Mojelos. Eso hizo del más. Lo dejó fuera de la jugada al arquero. No tenía nada que hacer. Apareció el guapo de Barreto sacando esa pelota de la línea de sentencia. El balón le queda a Romeo Benítez. Ya que no quiere entrar, vamos a darle más fuerte, dijo Romeo. Potentísimo disparo al techo del arco. Olimpia empieza a liquidar el expediente llamado Luqueño muy temprano en Sajonia.
1: El segundo de Olimpia.
3: A los 44 minutos. Primera toma Bruno.
4: Es el gol 152 del torneo Clausura 2026. Segunda anotación de Romeo Benítez en la competencia.
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1: Final de la primera etapa, final de los primeros 45 minutos. Explota el YouTube, decime los comentarios, los corazoncitos, los me gusta,
4: sí,
1: Nico.
4: Sí, señor, explota 2.600 personas, 632 pulgares. Todos festejando los goles del Olimpia. Victoria del conjunto franqueado en esta primera etapa. Victoria también de la gran jugada, liderando también en YouTube, Bruno.
1: Final del primer tiempo, final de la primera etapa, final del primero, del primer tiempo, final de la primera etapa de los 45. Olimpia 2, Sportivo Luqueño 0. Terminó. A ver, lo están encimando al árbitro. Atención, señores. Van los jugadores de Sportivo Luqueño para protestarle a Juan Gabriel. Va el asistente. A ver, Juan Gabriel está recibiendo el informe. Va contra un suplente, le está advirtiendo. Ojo con esto, señores. Final del primer tiempo. Olimpia 2, Sportivo Luqueño 0.
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4: Vamos con los móviles. Notas de por medio, Néstor Beltrán.
5: Gracias, Nico. Por hablar con los hinchas de Olimpia. Señor, ¿qué te pareció el primer tiempo de Olimpia?
6: Y la verdad que primero Ronnie Reyes no estaba haciendo nada acá. Por suerte. Yo con Romeo Benítez. Ahí sí hubo más fútbol, pero primero no había nada. No teníamos idea.
4: A ver, vamos a mejorar la comunicación con Néstor Beltrán, con nuestro móvil Amarok V6, Iván Bogado por tu sector.
7: Gracias, Tobías. Nicolás, lo tengo aquí a Alexis Cantero, futbolista del Sportivo Luqueño, sus registros pertenecen a la Olimpia. Alexis, ¿cómo te va? Buenas tardes, estamos en vivo para la Rock and Pop, Grupo Ñanduti. Bueno, hablamos un poquito de primer Sportivo Luqueño.
8: Bueno, y pienso que estaba haciendo un partido muy parejo hasta que se vino los goles de Olimpia. Y también lo que vi el equipo que nos metimos muy atrás y ahí Olimpia empezó a crecer.
7: Fue el error que terminó pagando caro Luqueño, echarse atrás, a tratar de aguantar y aprovechó eso el conjunto de la Olimpia.
8: Sí, eso es lo que se vio y creo que también en varios partidos nos viene pasando eso, que llega un momento que nos echamos mucho para atrás y el rival empieza a crecer.
7: Crítico momento del Sportivo Luqueño también, uno ve la tabla de posiciones, ¿no? ¿Cómo el plantel, cómo lo ves, cómo está tratando de responder para salir de este momento?
8: Bueno, la verdad que sí, no estamos pasando muy bien, pero bueno, tenemos que seguir trabajando y yo pienso que se van a venir los resultados, queda todavía toda una rueda por jugarse y esperemos que podamos levantar esto con todo el grupo, porque la verdad que tenemos un buen grupo, un grupo muy humilde y muy unido también. Y ojalá que podamos sacar esto adelante.
7: Ahí está. Alexis Cantero, futbolista del Sportivo Luqueño. Sus registros pertenecen a la Olimpia. Es por eso que él no está jugando el día de hoy con la casaca del Auriazul. Te completo con la banca de expectativa. Nicolás Campisi, Jonathan Díaz, Kevin Pereira, Walter González, Oscar Ruiz, Fernando Benítez, Sebastián Maldonado, Samuel Beltrán, Jonathan Ramos, Thiago Franco, Álvaro Martínez y Lautaro Comas. Nico, los amonestados en el término de estos primeros 45 minutos. Francisco Mongelos y también Aldo Maíz. Cartulina amarilla para el portero y también para el volante en el conjunto del Sportivo Luqueño.
4: Perfecto, Iván. A ver, Néstor, si tenemos más suerte contigo, adelante.
5: A ver, ahora sí. Señor, el primer tiempo, ¿qué te pareció?
9: Muy bueno, Olimpia. Tuvo un momento donde atacó muy bien, se aceleró como todo partido, pero muy lindo el juego que está metiendo Olimpia la presión a Luca ahí.
5: Merecido el 2-0, ¿no?
9: Sí, muy bien merecido. ojalá llegue el goleado, lo importante ahora, que está jugando bien.
5: Pero tampoco también.
9: Pero sí, están jugando muy poco con él, se está jugando más...
5: El equipo también está jugando bien.
9: Está jugando él para el equipo, pero no están jugando para nuestro 9.
5: Gracias, pa.
9: Gracias.
5: Ahí está el hincha de Olimpia, Nico Boy, rápidamente con los suplentes, Lentinelli, Tim Payne, Vargas, Juan Vera, Matus, Juanfer, Alex Franco, Víctor Quintana, Rubén Lescano, Sebastián Ferreira, Hugo Sandoval y Franco Alfonso.
4: Perfecto, gracias. Néstor Beltrán con el móvil Amarok B6. Allí con los móviles está ganando Olimpia parcialmente por 2-0. Minuto 39 el gol de Richard Ortiz. Minuto 44 el gol de Romeo Benítez para la victoria parcial del Olimpia, que está quedando con este resultado a 3 puntitos del conjunto Gumarelo, que es el líder. Libertad con 22. Está con este resultado Olimpia sumando 19 puntos. Sigan participando, sigan conectándose al YouTube de la gran jugada en vivo. Al llegar a los 800 pulgares se van 5 packs más de Múnich. También está en la camiseta del Olimpia y estamos viendo en imágenes a través de todas las plataformas del grupo Ñanduti. Vamos a retornar hasta el Defensores del Chaco para escuchar el análisis. 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
2: Final de los primeros 45 minutos, aquí en el Defensores del Chaco, lo gana Olimpia 2-0, con total justicia, porque Olimpia fue el equipo que buscó, el equipo que propuso, el que hizo el gasto del partido, ante un Luqueño que con un 5-4-1 austero esperó, jugó al error del

0: De Luqueño para sacarla, Richard Ortiz también pisando el área con un bombazo que pasó muy cerca del travesaño, por izquierda Romeo junto a Coyote en varios pasajes del partido, todo el equipo de Olimpia excepto Olveira en campo de Luqueño, y Luqueño que jugaba a la contra con un muro que una sola vez escapó y pateó débil a las manos de Olveira, con un Magui que presionó en un error de Bentaberri y lo puso en aprietos a Olveira, y después prácticamente nada, con Morales y su voluntad por la derecha, con algún que otro centro de Santiago Campo. En algún momento Luqueño le quitó la pelota a Olimpia, trató de emparejar las cosas con el buen pie de Giovanni Bogado, pero él solo no iba a poder, porque está lleno de jugadores verticales como Morales, como Muro, como Magui, como Campos. Balbuena subió muy poco, es un central devenido no a lateral, a lateral volante, algo demasiado austero para tratar de hacer daño. Tuvo que haber buscado otra alternativa Rodrigo López, que armó una línea de 5 con 4 centrales. Igual está perdiendo el partido 2-0. Trató de poner un cerrojo, le costaba Olimpia, las incursiones de Delmas no terminaban bien, Ábalos pivoteó alguna que otra, pero Olimpia no ha encontrado el camino, salvo algunos remates que eran forzados, siempre con una marca encima, que terminaban en las manos de Mongelós al medio, seguro el arquero del Sportivo Luqueño. Después Vitamina lo manda a Redes a la izquierda y a Romeo a la derecha, para tratar de buscarle un poco la vuelta al asunto, y allí nace la jugada del primer gol. Una acción de Richard Ortiz, de izquierda a derecha, para Romeo Benítez, que ya estaba instalado en el sector en donde había arrancado Redes el partido. Romeo agarra en cara hacia la diagonal, toca para Delmas, Delmas gira y lo ve llegar a Richard Ortiz, que ya había tenido una que pasó muy cerca del travesaño, y aparte todos sabemos cómo le pega a Richard. Delmas le cedió esa pelota a Richard Ortiz, que venía de frente a la portería de Mongelós, y este sacó un remate fantástico, potente, muy cerca del ángulo izquierdo de Mongelós, que no pudo llegar, se estiró, voló, pero no había caso. El remate era perfecto. Así Olimpia llegaba al primer gol del partido. Minuto 39 del primer tiempo. Vitamina le encontró por fin la vuelta sobre el final del primer tiempo, y así Richard Ortiz con ese bombazo ponía el 1-0 para el conjunto franjeado. Y escuchemos el relato de Bruno Pon, quien lo narró de esta manera.
1: Qué bien bajó la pelota, desembarca correctamente, en cara está Delmas, pica Delmas, está Richard, le pega de zurda. ¡Golazo! ¡Qué grande que sos! ¡Qué grande que sos, Capi! ¡Richard Ortiz! ¡Un fuego, señores! ¡Letal! ¡Un fogonazo! ¡Una bola de fuego! ¡De zurda! ¡Richard el Capi para marcar este gol! ¡Van a abrazarlos todos! ¡Bentaberri, Gabriel Ábalos, Delmas! ¡Tremenda jugada previa! ¡La inició Richard Ortiz! ¡Bajó Romeo! ¡Este encaró sobre la punta derecha! ¡Se fue metiendo en diagonal! ¡El pase con Delmas mágico! ¡Delmas le dice a Richard! ¡Es tuya, Capi! ¡Metela! ¡El tricampeón de América! ¡El campeón del mundo! ¡Le pisa los talones! ¡Le pisa el botín a Nelson Aedo Valdés! ¡Le pisa a Libertad ahí! Sí, le están pisando los pies a tres del líder. Olimpia, Olimpia, Olimpia, qué golazo. Richard lo hizo el Capi. Olimpia 1, Sportivo Luqueño 0.

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1: Y así ponía Olimpia el 1-0. Era premio para el equipo que quiso jugar siempre, que se instaló en campo rival, que se rompió la cabeza para ver por dónde iba a entrar ante ese 5-4-1 que puso Rodrigo López en el Sportivo Luqueño. Tuvo una tímida reacción con una jugada individual de Bogado, con una zurda débil al medio a las manos de Olveira, con algún centro de Ocampos, pero no alcanzaba. Era Olimpia que quería más, no se conformaba. Luqueño tampoco cambió de sistema, apelando seguramente a aquello de alguna podemos tener y podemos empatar el partido. Pero no fue así. Fue Olimpia el que...

0: nuevamente marcó otro gol. Un gol de Romeo Benítez en el minuto 44 del primer tiempo. Una jugada por la derecha de Fernando Cardoso, que le pone la pelota a Raúl Cáceres. Este mete un centro al segundo palo. La pelota le queda del más. Del más saca un remate potente, cruzado, venciendo a Mongelós, pero Barreto la sacaba desde abajo de la, del travesaño, sobre la línea de sentencia. Y Romeo Benítez se encontró con esa pelota y pateó fuerte, como si fuera que tenía alguien con cierta oposición. Era la bronca de que la pelota no entraba. No entraba en esa jugada. Romeo Benítez, al techo del arco, estableció el 2-0 en el minuto 44 del primer tiempo. Y así lo narró Bruno Pont.
1: Pase con Cáceres, está el segundo centro. Le va a quedar a Delmar de Zurda. Sobre la línea, Brizuela, gol. ¡Gol de Olimpia! Enamorate del gol de Romeo, porque también hay un balazo después de una serie de rebotes. Olimpia en su prime, señores. Olimpia potente, Olimpia firme, Olimpia va por el campeonato. Ya ganó la apertura, quiere ganar el clausura. Gran pase, señores, de derecha a izquierda, además remató, sacó el arquero y del rebote vino Romeo para enamorar a toda esa hinchada del tricampeón de América, del campeón del mundo. ¡Qué grande sos, Olimpia! ¡Olimpia! Le está pisando los botines al León. León, León, León, Guaraní. ¡Ojo que es Olimpia! ¡No es cualquiera! ¡Olimpia 2, Sportivo Luqueño 0!

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1: Y Luqueño después terminó enojado con el árbitro porque Ocampos metió un centro y Raúl Cáceres se resbala, se cae y le pega la pelota en el cuerpo y rechaza la defensa franjeada. Ellos consideraron de que hubo mano penal de Raúl Cáceres. De aquí no vimos tal situación. Juan Gabriel tampoco, el VAR no lo llamó nunca, dejó correr y finalizaron los primeros 45 minutos muy favorables para Olimpia. Y si Luqueño no ve la forma de cambiar en algo, creo que está Oscar Ruiz allí, esto puede terminar peor. Olimpia confiado, sereno, con la seguridad que te brinda un 2-0, va a entrar en el segundo tiempo y esto puede terminar peor para el Deportivo Luqueño. Así se fueron los primeros 45 minutos. Veo a Oscar Ruiz, Iván, si no estoy equivocado, ¿verdad?
2: Oscar Ruiz, camiseta 11, se prepara en estos momentos. Al que no lo veo es al 28. Axel Balbuena, por ahí puede venir la variante. Reiteramos, se prepara Oscar Ruiz, camiseta 11 para él.
1: A ver, entonces podría pasar Ocampos a la izquierda. Contra Cerro ya jugó allí. Subir un poco Muro o subir Ruiz para acompañar a Magui y darle algo más de presencia arriba. Ahí volvió Vitamina. Volvieron algunos suplentes, vuelve Olimpia también, a ver si tiene alguna variante, Néstor.
3: Sí, gracias, Carlín. Ahí entra Richard, entra Ábalos, Mateo, Olveira, Redes, Raúl, Romeo, Eduardo, Fernando, Cardoso, 2, 4, 6, 8, 10. Falta uno y es Ventaverri. Hay que ver si viene el uruguayo, si él vuelve. Ahí está Ventaverri, me parece que ya está con chaleco, sí, con y chaleco. Se toma el posterior, Brian Ventaverri, a ver quién ingresa en vez de él.
1: Vargas, seguro.
3: Ahí está, 14, correcto, Tutu Vargas en lugar de Brian Ventaverri, cambio en Olimpia.
1: Bueno, un cambio entonces por equipo para este segundo tiempo que está a punto de arrancar.
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4: Se van a hacer primero los cambios, Tutu Vargas por Ventaverri en el conjunto de Olimpia. Oscar Cura y Ruiz en reemplazo de Balbuena. El 28, entonces, se va Balbuena, ¿verdad? En el conjunto deportivo luqueño. Los cambios para el segundo tiempo.
2: Sí, confirmamos, se va Axel Balbuena. Ingresa camiseta 11, Oscar Ruiz, el primer cambio en el Deportivo Luqueño.
4: En Olimpia.
3: Ya quedó en zona de suplentes, Ventaverri, adentro el 14, Gustavo el Tutu Vargas.
4: Moverá la pelota al conjunto de Olimpia. Arrancará el segundo tiempo, gana Olimpia por 2-0. Prendete el YouTube, la gran jugada en vivo, Nico.
6: Sí, señor, 1800 personas que siguen conectadas durante el entretiempo. Va a arrancar el segundo tiempo, sigan dejando los likes correspondientes. Se va la camiseta de Olimpia, se van los packs de Múnich, Bruno.
4: Gabriel Ábalos para mover, va a atacar sobre la bandeja norte Olimpia ahora, sobre la bandeja sur, lo va a hacer Sportivo Luqueño, pleno sol, mueve Ábalos para Richard Ortiz, arriba el telón Campanara, ya largaron, segundo tiempo, décima fecha, torneo clausura, Olimpia 2, Sportivo Luqueño 0.
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4: Pelota para Gabriel Ábalos. Saca Barreto lateral. Onofre será para el conjunto de Olimpia.
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4: Comenzó otra vez Olimpia atacando del más. Lo busca Ábalos. Cierra por ahora. Giovanni Bogado persigue la acción. No puede frente a Fernando Cardoso. Bien para Romeo. Tirado sobre el costado izquierdo. Roba Giovanni Bogado. Y pica Bogado. Lo quiere buscar Bogado. A ver. Falta de Cardoso de Fernando frente a las preferencias en su campo. Tiro libre para Sportivo Luqueño.
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4: Ya va Cure y Ruiz con la pelota. El balón extendido va, pica con todo, pero marca primero Tutu Vargas. Retrocede con Olveira. Primer intento de Cure y Olveira. Levanta rápido para Gabriel Ábalos. Entre dos lo enciman. En el rebote busca Redes, pero le queda larga esa pelota. Va para cortar primero. Vesniaga para Sportivo Luqueño.
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4: Olveira la tiene, salida tranquila de Olimpia. 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
4: Vargas, yo también pienso en vos. La tiene, señores, siempre, mi querido Rubito. Te tengo ahí en la mesita de luz. Avanza con todo, con una velita prendida. Ahí está avanzando Olimpia con Raúl Cáceres. Ataca Olimpia, qué linda pelota. Va Gabriel Ávaro, corre Redes. A ver si alcanza. Atención, primero corta Brizuela. La zurda de Brizuela cerca Olimpia en el tercero, Carlín.
1: Qué buena pelota para Redes. Redes dudó. Él tenía que seguir corriendo y le iba a ganar al zaguero de Luqueño, que después le saca la posición por una cuestión que es más grande de cuerpo y la saca al córner.
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4: Sobre el costado derecho. Atención, señores, le va a pegar con la zurda. Vamos a ver quién le va a pegar en Olimpia. Atención, del más listo. Se viene el tercero, no. Gabriel Benítez, Juan Gabriel, está hablando con el arquero, que está con otro defensor, y Richard Ortiz. Parece boxeo, ¿eh?
1: Sí, se agarran, se abrazan allí.
4: Sí, es lo que está mirando Juan Gabriel. Ahora sí, se viene centro de Delmas. Cabeza peina al hombre. Increíble lo que hace Muro. Insisto, Olimpia, va Romeo. Encaró, hizo la finta, le salió línea de fondo. Saque de meta para Luqueño.
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4: Amarilla para Ruiz. Amarilla. Sí, para Romeo también, ¿verdad?
1: Sí, porque Romeo lo quiso gambetear a Ruiz, que lo descubrió, le ganó la posición y Romeo siguió manoteando. Y cuando la pelota termina afuera, Ruiz pasa al lado de él y le mete un manotazo. Y Juan Gabriel se dio cuenta, amarilla para los dos.
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4: Saliendo con todo, Brizuela, el zaguero central del Sportivo Luqueño, se cae frente a la marca de Delmas. Brizuela, que se cae al piso, toca Delmas y ejecuta rápidamente esa lateral. Bajando con Richard Ortiz, ataca en campo de Sportivo Luqueño. La tiene el conjunto de Olimpia. Fernando Cardoso inyecta pase sobre el costado izquierdo con Alan. Este para Delmas. Tú que toca Olimpia.
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4: Carga Olimpia buscando por derecha. La tiene. Toca Redes con Richard Ortiz. Cardoso aparece. Filtra la pelota. Va Raúl Cáceres. No alcanza línea de fondo. Saque de meta para el Cura Luque.
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0: Sí, señora, hay que seguir hablando de los goles paraguayos. Bruno Fernando Ovelar anotó para Ñublense, que cayó 3-1 ante el Everton, primera división del fútbol de Chile.
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4: Creo que de lo más destacado, no lo de Alex Arce, doblete, sí. Doblete también de Ángel Romero, partidazo con Boca. Giovanni Bogado la tiene. Avanza para Sportivo Luqueño. Pelota para Cure y Ruiz adelanta con la zurda. Va metiendo presión Sportivo Luqueño. Ruiz la tiene. Manda el pase adelante. Se va metiendo Muro. El que espera es Magui. Magui, centro Olveira. Con la pelota Olveira.
0: Y hay que mencionar, Bruno, exactamente, doblete de Ángel Romero para la victoria de Boca 3-1 ante Central Córdoba. Y también José Florentín, doblete de Alex Arce en ese partido. Triunfo de Rivadavia 4-3 sobre Aldo Civi, fútbol argentino.
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5: 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Niendo Tío Rocambop, a ver, tiempo de juego, 6 minutos. En esta segunda etapa y el marcador Energy, combustible de calidad del brazo justo, indica Bruno.
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4: 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El tricampeón de América, el campeón del mundo, le está ganando Sportivo Luqueño por 2-0. Richard Ortiz el primero, el segundo Romeo Benítez. Gana Olimpia a 3, los números, las estadísticas.
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4: A 3 de Libertad, Nico.
0: Sí, señora, 3 de Libertad, 19 puntos para Olimpia. Libertad con 22, 3 puntitos separan al Gumarelo y al Dejano.
4: Ataca Olimpia, más recibe de Cardoso, cambia por izquierda para Romeo, a ver si llega, cruza, saca como puede desesperadamente el hombre de Sportivo Luqueño, señores, marcando en esa zona Barreto, la tiene ahora Brizuela, sale el Sportivo Luqueño con Morales, con el pecho, amortigua bien la pelota, va a marcar Mateo, bien Mateo, cruza de zurda, se desvía en el hombre de Luqueño, en Magui, lateral para el conjunto de Cano.
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4: Como toco limpia del más Cardoso. Ahora para Romeo. Centro contra el área. Saca Brizuela. El rebote para Maíz. Le va a quedar a Richard Ortiz. Sigue. Persiste el ataque de Olimpia del Más. Engancha del Más. La quiere hacer de lujo. Sale Gabriel. Ábalo del área. Se cayó Richard Ortiz. Empuja de nuevo. La manda por derecha para Raúl. El centro para Ábalo. Pecho Ábalo. A ver si le pega de zurda. Engancha Ábalo para ganar. No puede. Le roban la pelota. Increíble, pero no puede Ábalo, Carlino.
1: Busca su gol, Ábalo. Era para bajarle la pelota al compañero.
4: Epa. Centro para Reres. No alcanza. Corta Curey Ruiz.
1: Era para que le baje la pelota. Creo que era del Más el que estaba allí. Ábalos quiso hacer su jugada y le terminó ganando en muy buena forma a Brizuela.
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4: Romeo Coyote Mateo de primera toca Olimpia. Por momentos Olimpia juega un fútbol realmente bastante vistoso, Carlino.
1: Sí, está haciendo triangulación que no se veían de muy seguido, ¿no? En este partido. No sé si porque el luqueño no da la talla o porque está mejorando el equipo de Vitamina.
4: Redes va un taquito previo, señores. Juega lindo Olimpia. Avanza Romeo. Filtra la pelota costado izquierdo para Coyote Morales. Evita el banderín de esquina al córner. La tira el chela para el decano.
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4: Coyote centro para Redes, está el gol. La pelota fuera. La pelota fuera tenía para darle también a Ábalos, pero cabecea mal, increíble Carolina.
1: Que le pudo haber dado a Ábalos, ¿eh? Para que marque el tercero. Qué displicencia de luqueño. Lateral de Coyote. La pelota para Romeo. De vuelta para Coyote. El centro prácticamente sin oposición. Redes se perdió el tercero.
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4: Giovanni Bogado, pelotazo abierto para Curey Ruiz. Gana la posición. Sí, señor. Lo ataca. Redes comete infracción. Falta. Qué bien entró Ruiz. Tiro libre para Luqueño.
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4: Redes corta el tiro libre corto que hace Sportivo Luqueño. La manda a un costado lateral para el Cure Luque. Se entró con todo contra el área. Mal para buscar. Toca al hombre de Olimpia. Marca por ahora, sacando un costado Richard Ortiz. Sobre línea de fondo, en realidad. Tiro libre de esquina para Cure Luque.
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4: Olimpia 3 de Libertad, señores. Ya me va a contar Nico la próxima parada que tiene Olimpia. La undécima del campeonato. Ahí va a finalizar la primera rueda del torneo clausura. Está ganando Olimpia. Centro que va. El pelotazo para buscar con todo. Muro. Se cayó, no hay falta, dice el árbitro. Lateral para Sportivo Luqueño.
6: En la próxima parada de Olimpia, próximos domingo, 4 de la tarde, contra San Lorenzo en Capiatá. Y ojo, Bruno, hay preocupación por el campo de juego del estadio de Capiatá.
4: Bueno, ¿quién es local ahí? ¿San Lorenzo?
6: San Lorenzo.
4: Ah, San Lorenzo, Olimpia. Creo que tiene que cambiar de escenario, ¿eh? Creo que San Lorenzo, por una cuestión de recaudación inclusive. ¿Y Libertad contra quién va en esta fecha?
6: Libertad Ameliano, sábado 4 de la tarde en la huerta.
4: Bueno, Carlín.
1: Ameliano que no viene bien, y es cierto, le ganó a Luqueño la fecha pasada. Ahora le ganó a San Lorenzo. San Lorenzo pierde con todos, pero no está pasando por un buen momento. Va a ser favorito Libertad. Y Olimpia, ni hablar contra San Lorenzo.
4: Sale Olimpia, sale con todo Mateo. 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
6: 2.400 personas conectadas, Bruno, en nuestro YouTube, liderando también en el YouTube. Estamos a 30 likes de llegar a 800 pulgares. Se van otros 5 packs de Múnich. Se va la camiseta de Olimpia. 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
4: Maíz avanza con todos, señores. Qué bien se mete Maíz para Sportivo Luqueño. Cruza para Curey Ruiz. No alcanza. Lo mató a Curey Ruiz. ese pase de maíz. Saque de meta para Olimpia.
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4: Gamarra, Mateo, cruzando para Coyote, perdió el control de la pelota. ¡Qué bien! Mete presión Sportivo Luqueño. Va, atención. Está el Tutu Vargas, cubre. Impresionante. Otra vez Lucas presionando. Modales para Sportivo Luqueño. Cerró el Tutu Carrín.
1: Sí, bien Vargas, ¿eh? Por el error de Coyote, lo trabaron. Bien Vargas para salir jugando, eludiendo a su rival. Y despejar un poco esa situación que se podía complicar.
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4: Libertad en la huerta entonces ante Ameliano.
9: Sí.
4: Y Olimpia ante San Lorenzo, por ahora en Capiatá.
9: Por ahora en Capiatá. Y Cerro juega el sábado también contra Rubio Ñu, 18:30 en La Olla.
4: Bueno, prepárate, Nico, para la transmisión del fútbol.
9: Bueno.
4: La tiene, señores, tocando la pelota Maíz. Avanza ahora Brizuela. Cambia por derecha. La tiene ahí el número 3 del Sportivo Luqueño para Morales. Adelanta la acción, se mete Lucas Morales. Se va, choca casi contra su compañero Giovanni Bogado. Recupera Olimpia.
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4: Volve ir desde el fondo, tranquilo, vamos destapando la pinza, claro que sí, avanza Mateo. Richard Ortiz ahora.
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4: Ortiz Olveira, Mateo, mira cómo sale tocando a Olimpia, Carlin.
1: Y con muchísima confianza, y tranquilidad ante el asedio de dos hombres de Luqueño.
4: Y Ábalos de primera también para Fernando Cardoso. Este va corriendo, disputa la pelota por derecha, deja para Tutu Vargas, este con Delmas, ataca Olimpia. Se viene el tercero, me parece. Se está abriendo redes. Delmas sigue. Acción ahora para Romeo. Romeo para Cáceres otra vez. Increíble Delmas. Retrocede la pelota. Va tocando Cardoso. Delmas. Richard Ortiz toca y toca Olimpia. Va sobre círculo central. Se divierte el conjunto de Cano Colín.
1: Descansa con la pelota en los pies. Porque no ataca, tocan entre ellos, como pidiéndole a Luqueño que salgan, que generen espacios. Tranquilo, Olimpia maneja el trámite del partido.
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4: Pelotazo muy largo para Romeo que no va a alcanzar. Habrá saque de meta que va a corresponder a Sportivo Luqueño, que está comprometido con respecto al tema del descenso. No levanta cabeza, a ver, cambio en Luqueño, dos cambios en Luqueño, uno en Olimpia, escucho.
3: Primero sí, en Olimpia, primero en Olimpia ingresa el 5, Juanfer Alfaro se va al 17, Rodney Redes.
2: Los cambios en el Sportivo Luqueño en estos momentos, se retira el 22, Santiago Campos y también Tomás Muro. Ingresa camiseta número 37, Lautaro Comas, y camiseta 9 para Walter González, dos variantes en Luqueño.
5: 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Ñando Tierra Campbell, el tiempo de juego 15 minutos. De esta segunda etapa y el marcador Energy. 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Bruno.
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4: Que gana el tricampeón de América. Gana el campeón del mundo, señores. Le está pisando. Le está pisando los botines a León Guaraní de Libertad. Gana Olimpia por 2-0.
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4: Delmas ataca con todo. Delmas para desbordar por derecha. Delmas sigue, cruza para Ávalo. Y Brizuela otra vez le queda Delmas. Lucha Delmas. Qué bien para Fernando Cardoso. Aguanta para Richard Ortiz. Toca de primera, se desvía. A ver, Brizuela saca. No alcanza Ávalos. Richard Ortiz de cabeza. Delmas se mete contra el área. Le vuelven a puntear. ¿Cuándo va a llegar el gol de Ábalos, Carlín?
1: Y es un partido que realmente tiene todo Olimpia como para que lo logre, ¿eh? Porque está jugando bien Olimpia. Luqueño metió cambios ofensivos que lo van a vulnerar un poco más atrás. Va a ser mucho más endeble atrás Luqueño ahora con estos cambios, porque tiene a Lautaro Comas, tiene a Ruiz, a Walter González y a Magui. Cuatro Alfaro, delanteros prácticamente.
4: Alfaro la tiene para Olimpia, señores. deposita con Mateo Gamarra, dejando para Romeo ahora, va sobre la izquierda. Atención, corre ya Lautaro Comas para buscar, pero cruza muy bien Coyote, va dejando para Tutu Vargas, adelanta sobre la punta derecha con Cáceres, este para que Olimpia ataque con Delmas, está buscando, qué linda pelota, Cáceres que corre, cae el hombre de Olimpia, esto falta. A ver, dejó seguir el árbitro del partido, pierde el control de la pelota el decano, esto no fue falta, Carlín.
1: Sí, yo la impresión que sí, ¿eh? Pero dejó correr Juan Gabriel. Uf, qué duro entró Alfaro, ¿eh?
4: Alfaro, qué fuerte entra. Es que en la anterior, el árbitro me parece que quería pitar y dejó seguir.
1: Sí, de ese dejar jugar, terminan dejando pegar. En esta Alfaro, pelota y pierna, el hombre luqueño sentido todavía en el césped.
6: Y hay que mencionar, Bruno, que en la fecha 12, Olimpia visitará a Libertad en la Huerta. Falta programar ese partido.
4: Qué lindo partido, señores. El arranque de la segunda rueda con Libertad Olimpia, Libertad de local. Lateral para el conjunto de Cano. Gana Olimpia por 2-0. Centro para Gabriel Ábalos, cabecea. Baja Alfaro. A ver, la tiene Alfaro. Aguanta, taco, no, equivocado. Errático. Sale Sportivo Luqueño.
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4: Directamente amarilla para Alfaro. Hay un manotazo contra el hombre de Luqueño, Carlín.
1: Sí, y lo vio Juan Gabriel, ¿eh? Porque nadie acusó, nadie protestó. Fue directamente, es decir, Juan Gabriel no le dio tiempo a nadie que proteste, directamente a molestar a Alfaro.
4: Modo pausa al partido, señores. Nico.
11: Sí.
4: Hoy tenemos la opinión del hincha.
6: Tenemos la opinión del hincha y tenemos una sorpresa hoy en la opinión del hincha.
4: Pero no vamos primero con Rubio Ñu Nacional.
6: Vamos primero con ese partido, pero después del fútbol, más fútbol, como acostumbra en la gran jugada.
4: Bueno, vas a estar con CR7, Cristian Rivarola.
6: Vamos a estar con CR7 y se suma alguien hoy a la mesa de la opinión del hincha.
4: Pero ya no está Lucho, ¿acaso también?
6: No, Lucho está de licencia y hoy se suma alguien.
4: Ah, no.
6: En reemplazo de Lucho.
4: Impresionante. Pausa en el fútbol, señores. Está ganando Olimpia. Hombre caído en Luqueño, amonestado Alfaro. Contame, YouTube, la gran jugada. ¿Qué ves en el chat? ¿Cómo está la tropa del Yutúnico?
6: Veo a las señoritas que están escribiendo. Camila Campuzano, Janina Chávez, Julio Viveros, el amigo también, que se anotan por las camisetas. 2.500 personas en el YouTube, Bruno. Estamos cerquita de llegar a los 800 pulgares y se van 5 packs de Múnich. 10 gorditos más y se van los packs de Múnich.
5: 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Maíz.
4: Se va recuperando Lechuguita. Tiro libre para Sportivo Luqueño. Gana Olimpia por 2-0.
6: YouTube, la gran jugada en vivo, Bruno. Cerquita, 5 pulgares más. Y ya se van los packs de Muni y se recupera el hecho.
4: Pedile a Edgar desde Vallemín que tiren los gorditos también. Avanza con todo Lautaro Comas. Resta sacando Mateo Gamarra. Ahora Richard Ortiz lucha con Morales. Gana el hombre de Sportivo Luqueño. Vuelve Richard desde atrás. Qué categoría para sacar la pelota. Deja con Romeo. Avanza el equipo de Olimpia. Romeo, Maíz lucha. Richard también. Va con todo Sportivo Luqueño. Mateo cruza de zurda.
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4: Que el partido lo gana Olimpia por 2-0, sí señor. Gol de Richard Ortiz, un balazo fuera del área. Romeo Benítez el segundo, gana Olimpia por 2-0. 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
4: Ataca Gabriel Ábalos, amaga Ábalos de zurda. Se abrió demasiado. La gente espera el gol de Ábalos, Carlin.
1: Sí, y él ya está sintiendo esa presión. Por eso en la anterior no le dio al compañero mejor ubicado. Y en esta sí pudo haber buscado el gol. No le pegó bien, la pelota no pasó lejos del objetivo, pero no pateó bien Ábalos.
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4: Rumba los 66-66 de fútbol, señores, aquí en el Defensor del Chaco. Avanza Lautaro Comas. Richard Ortiz pone el hombro, gana lícitamente. Corre Richard. Lo están rodeando entre varios hombres de Sportivo Luqueño. Tanto es así que vuelve a recuperar el Cureluque. Lautaro retrocede, dejando para Adrián Brizuela.
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4: Y Bacure y Ruiz, corre señores, increíble. Un autito chocador parece Curey Ruiz, la manda un costado, Carlín.
1: Lo que pasa es que lo pusieron muy lejos de donde él puede hacer daño, ¿no? Yo pensé que Ocampos iba a pasar a ser lateral volante por izquierda, Ocampos ya salió, y que Morales iba a ser lateral volante por la derecha, pero entró Ruiz a jugar de lateral volante por la izquierda y permanece en esa posición, lejísimo del arco.
4: ¿Habrá presencia femenina hoy en la opinión del hincha? Pregunto. La tiene Gabriel Ábalos con el pecho que bien bajó para Raúl Cáceres. Traslada la pelota sobre la punta derecha, entregando bien. Ataca el equipo de Olimpia con Reyes. Va con todo el decano. Recibe al faro, levanta el centro para Ábalos de cabeza. El arquero desvía a Mongelos. Increíble, Carlina.
1: Bien Ábalos, Se le anticipó a Brizuela y la cabeceó bien Mongelos en la tapada.
4: Va Romeo.
1: Ábalos, cerca de su gol.
4: Va Romeo otra vez con Del Mastos, que de primera para Coyote, cruza bien ahora Cardoso, a ver, Romeo levanta la pierna, no alcanza, cierra Mongelos. ¡Qué bárbaro! Ábalos no puede, insistimos con esto, ansiedad absoluta por el gol, Carlina.
1: Sí, porque él vive de esto, ¿no? Vive del gol y las cosas no le están saliendo en ese aspecto, pero en esta estuvo cerca, ¿eh? Para mí que fue la vez que estuvo más cerca de marcar.
4: Lucha Maíz, saca Ortiz para el faro, no puede ver más, roba Brizuela, deja sobre la punta izquierda, ahora avanza, tiene panorama, tiene carril para seguir en la orilla izquierda, Curey Ruiz levanta el centro, pelota que va mal, segundo palo, saque de meta para Olimpia.
6: Y ya sobrepasamos los 800 likes, tenemos a otro ganador de los Bayern de Múnich, Alexis Abad es el ganador, ya la gente de Múnich se va a comunicar con él para llevarle hasta su casa. Vamos, por 1100 pulgares, se va la camiseta de Olimpia, liderando también en el YouTube, 2700 personas, Bruno.
4: Gracias, Nico. ¿Presencia femenina hoy o no?
6: La voz es parecida.
4: ¿Cómo que la voz parecía? No entiendo. Avanza Olimpia. Romeo, el tercero. Sí. Lucas Morales pone la pierna, Carlín.
1: Bueno, es que Romeo no se animó a pegarle de zurda. Y la jugada pedía que le pegue de zurda. Y al tratar de darle de derecha, metió la pierna a Morales y lo cruzó. Y Romeo terminó pateando a Morales, por eso el charrúa está sentido en su área chica.
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5: litro.
4: Morales en el piso interrumpió cuando iba a rematar. Romeo Benítez era el tercero de Olimpia. A ver, piden cambio inclusive.
1: Sí, se dobló al caer. Se dobló la pierna. Rodilla. Parece que es la rodilla.
3: La rodilla izquierda mostró Mongelos.
1: Una pena, ojalá no sea lo peor.
3: Y ella tiene antecedentes del ligamento cruzado.
4: Piden el camillero, Camillero móvil. No pinta bien, se está tomando de la cabeza Lucas Morales. Miramos el reloj de cronómetro, marcamos el tiempo de juego.
5: Miendo tío, Rock and Pop, a ver el tiempo de juego. 25 minutos de esta segunda etapa y el marcador NRG. 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Bruno.
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4: Gana el tricampeón de América, gana el campeón del mundo. Le pisa los talones a Libertad. Los números, las estadísticas.
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6: 19 puntos, suma Olimpia con esta victoria. Tercero en la clasificación del campeonato. Libertad con 22, 3 puntos. A 3 puntos de la cima, Olimpia Bruno.
4: En la próxima fecha va a jugar frente a San Lorenzo, decías, ¿no?
6: Sí, señor. Domingo, próximo domingo,
9: 4 de la tarde, Olimpia visita San Lorenzo, en principio en Capiatá.
4: Bueno, y Libertad va frente a Meliano.
9: En su huerta, sábado a las 4 de la tarde.
4: Y en la próxima fecha, después de esta que estábamos mencionando, Libertad Olimpia.
9: Sí, señor, de local Libertad en su huerta, falta programar día y horario.
4: Lo retiran a Lucas Morales en Camillero Móvil. Proseguir al fútbol, señores. No entendí lo de la presencia hoy de una persona en la opinión del hincha.
1: Yo me imagino quién puede ser.
9: Sí, pero no adelante.
1: Y por los datos que nos brindó Nico.
4: ¿Qué dato?
1: ¿Y el de la voz?
3: El timbre de voz.
4: El timbre de la voz.
1: No es una dama, pero tiene una voz parecida, dijo.
3: Yo también tengo un candidato.
4: ¿Quién para vos, Carlin?
1: Nuestro yudoka.
4: No. ¿Vos, Néstor?
3: El hombre mondongo.
4: ¿Cómo?
3: El hombre mondongo. El de la milanesa de mondongo.
4: Ah. ¿Yudoka, pico, va a ser tu invitado? No, no, pará, Nico. Una sorpresa, me decía.
1: Claro, uno se imagina algo lindo, ¿no? Algo agradable.
4: Yo me imaginaba la madrina luqueño, Leti Díaz. Claro.
9: Y nuestro presupuesto da hasta ahí.
4: Dale like, dale me gusta, gana Olimpia, ¿cómo va? Esa barra, esa tropa de echar a YouTube.
9: La tropa que va dejando sus comentarios, 2.700 personas también liderando. Cruce de botella, más que opinión de Inte, dice Apolo. Saludos para Apolo Licio. Saludos también para Francisco, para el amigo Agus, Francisco Ferreira. Todos van dejando sus comentarios, se van anotando por la camiseta de Olimpia. Al llegar a los 1.100 pulgares, se va la camiseta del tricampeón de América.
4: Álvaro Martínez. A ver, cambia luqueño, Iván.
11: Sí, camiseta 34 para Álvaro Martínez. Y fíjate, Bruno, se va Lucas Morales. Lo van a subir a la ambulancia.
3: Y en Olimpia ingresó el quinto Franco Alfonso en lugar del 37, Romeo Benítez.
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4: Maíz luchando la manda sobre la punta derecha para Lautaro Comas. Roba Richard Ortiz, que viene dejando para Gabriel Ábalos. Aguanta, deja para Delmas. Ahora ataca Olimpia. A ver, no hay falta acá de Besnia. Queda el hombre de Olimpia tendido en el piso, Carlín.
1: Sí, le entró. Le dieron la bienvenida a Alfonso. Bienvenido al partido. Ahí entró con todo Brizuela, creo que fue. O Viesniak. Pero le entró duro al pequeñín del Olimpia.
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4: Señores, el partido lo gana Olimpia por 2-0. Por ahora con comodidad. Maíz para recibir. Hay dos balones en el terreno. Se va a ejecutar de nuevo el lateral. Olimpia 3 de Libertad. Atención. Creo que se tiene que cambiar lo del escenario de Capiatá. Lo vamos a debatir en la gran jugada. La salida de Olimpia. Maíz no alcanza. Va Alfaro para luchar. Está Tutu Vargas. Corre también. Vuelve Alfaro. Gana, sin embargo. Roba bien la pelota. Está girando con todo. Bogado. La tiene. La manda sobre el costado izquierdo. La tiene Curey Ruiz.
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4: Va la salida de Sportivo Luqueño. La tiene Besniaga. Manda por el medio. Maíz aguanta. Toca a ver. Desde el fondo otra vez Sportivo Luqueño para Brizo. Suela, retrocede con Mungelos, va Ábalos, no se le da el gol a Ábalos. Puede ser cambiado o no, o decir que lo aguanta el técnico. Va Ábalos justamente, Ábalos para robar la pelota. Ganó Ábalos, está cruzando el pase. Insiste Olimpia, se anula todo, banderín arriba, Carlina.
1: Sí, porque Ábalos volvía de los ahí, se quedó dormido después cuando se dio cuenta que la jugada volvía para él, salió, pero quedó enganchado.
4: Marcamos el tiempo de juego.
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4: Y el fútbol no para, señores. Gana Olimpia por 2-0 frente al Cureluque. Más tarde Rubio Ñu Nacional 18:30. Luego estaremos con la opinión del hincha. Va y cruce de botellas. Hoy con un invitado o invitada especial. La tiene según Nico. Avanza Maíz para Sportivo Luqueño. Cruza sobre la punta izquierda. A esta altura trámite del partido. 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
1: Olimpia se defiende con la pelota ante un inofensivo luqueño. Que de repente la tiene, pero no tiene forma de poder vulnerar el fondo franqueado, ni Lautaro Coma, ni Walter González, ni Magui. Realmente muy pobre lo de Luqueño, salvo lo de Giovanni Bogado.
4: Pelota sobre la punta derecha para Brizuela, adelantado, sí señor, Vanderín arriba, tiro libre para Olimpia.
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4: Va a sacar Mateo Gamarra. Atención, señores, lo está ganando Olimpia. Deja para que lo haga Olveira. ¿Vos ya tenés tu figura, Bristol, del partido, Carlín?
1: Tengo un candidato, pero...
4: ¿Es defensor, mediocampista o delantero?
1: No, hombre, de ofensiva.
4: Muy bien, tiro libre para Olimpia.
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4: Ataca Olimpia, está el tercero, está ahora sí, Ábalos, ahora sí, tiró. ¡Cardoso! Franco, el pase para Cardoso, define él, estaba cercano Gabriel Ábalos, ansioso por su gol. Tremenda paliza del Olimpia, que a fuego caliente, señores, no es a fuego lento, lo cocina rápido Olimpia. Tercero para este paseo, para este baile del tricampeón de América, para este baile del campeón del mundo, que trepa al segundo lugar y acecha Libertad. Olimpia, Olimpia, qué grande que sos. Gana Olimpia, lo hizo Fer Cardoso, el tricampeón de América y campeón del mundo. Anotado para ganar un nuevo título. Lo hizo Cardoso. Goleó Olimpia. Olimpia 3, Luqueño 0.

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1: Carlin Correa.
2: Y decíamos que podía ser peor, porque el luqueño no mejoraba. Y Olimpia se llamó a descanso, a manejar la pelota, a tocarla lado a lado, hasta que, bueno, vamos a jugar de vuelta. Olveira y un saque desde el fondo, muy largo, muy alto. Nadie fue a buscar esa pelota. Error de los centrales luqueños que la dejan picar. Piesniak se confió, pensó que llegaba. Tardó, se equivocó en el timing. Alfonso rápido, le ganó la posición increíblemente. Ve que el arquero estaba enfrente a él, le da a Cardoso y este con el arco a su disposición pone el 3-0. Olimpia va a la casa de la punta. Olimpia se florea en el defensores.
1: El tercero de Olimpia.
3: A los 32 minutos. Segunda etapa.
4: Es el gol número 153 del campeonato clausura 2026. Segunda anotación en la competencia de Fernando Cardoso.
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1: Hasta que otra vez Olimpia quiere más. No está saciado Olimpia, busca. Atención, qué goleada. A ver, ¿se registra una goleada similar o superior, Nico? Carlín, ¿vos recordás alguna goleada así?
2: ¿De Olimpia contra Luqueño? Llama a Néstor.
1: Sí, Néstor.
5: Doble cambio en Olimpia. Se retiraron Fernando Cardoso y Eduardo Del Mas e ingresaron 18 Víctor Quintana y 19 Rubén Lescano. Cuarto y quinto cambio respectivamente.
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1: Bueno, quemó todos sus cambios Olimpia, ¿no?
5: Correcto, señor. Ya no quedan ventanas ni cambios.
1: ¿Sabés qué, Carlín? Lo deja Ábalos porque quiere que marque un gol, ¿eh?
2: Totalmente. El partido da. Por eso entra Lescano, por eso entra Quintana. Jugadores que no venían siendo tenidos en cuenta, ¿cierto? Sí en la banca, pero no en cuanto a minutos se refiere. Cuando va Comas.
1: Comas ataca para Sportivo Luqueño, pica sobre la punta derecha. Atención, levanta el centro Olveira, sala de tiempo. Ruiz no alcanza, abraza que lateral para Olimpia.
3: 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Ñando Tierra Campobab, el tiempo de juego, 35 minutos de esta segunda etapa y el marcador Energy. 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
1: Golea, gana, gusta Olimpia. 3-0, Carlín.
2: Bien, está jugando Olimpia. Insólito lo que acaba de pasar, Bruno. Magui se tomó con su compañero, con Curey Ruiz, cara a cara. Richard Ortiz separando ahí el problema entre luqueños. Hasta eso le pasa a luqueños. Olimpia claro. Gana bien.
1: Es como que nosotros nos empecemos a pelear ahora.
2: No, a nosotros no nos golean.
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1: Olveira para cerrar, señores. Liquidado. Olimpia golea. Olimpia 3 de Libertad. 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
1: Y va Olimpia, descarga la app de Petrosur.
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1: Quintana va, remete con todo. Se recupera el luqueño con Lautaro Comas que pica, va sobre la zona derecha. Viene al piso el Coyote para marcar. Lateral para Sportivo Luqueño.
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1: Besniak, Besniak, deja mitad de terreno. Trabaja la pelota Sportivo Luqueño con Giovanni Bogado que recibió de Mangui, cambió sobre la zona izquierda. Se viene Sportivo Luqueño. Qué pobre lo del luqueño, independientemente del gran fútbol que tuvo Olimpia, Carlín.
2: Sí, muy pobre. Sin respuestas, los cambios no aparecieron. Porque vos podés decir jugaron mal, pero no aparecieron. Los cambios de luqueño no aparecieron.
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1: Muy bien, buscando Sportivo Luqueño, no puede hasta ahora. Walter González tirado por la zona derecha. Atención, habrá tiro libre de esquina, córner para Sportivo Luqueño.
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1: Subiendo Álvaro Martínez, sube también Walter González, tiro libre de esquina para el Cureluque, gol de Olimpia 3-0.
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1: 83, Lautaro Comas para levantar, tiro libre de esquina para Sportivo Luqueño, golea, gusta Carnaval de Cano, señores, aquí en el Defensores del Chaco, centro que va, salta Martínez, cabezazo. En el techo de la red se salva Olimpia Carlini.
2: Sí, Barreto ganando, apareciendo por el sector izquierdo. El hombre luqueño que saca la pelota al techo del arco. Era Martínez el que intentaba. Muy tímido lo luqueño. Ni ellos creen que puedan llegar por lo menos al descuento.
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1: Saca Olveira la pelota. Balón que recorre y va, busca. Atención, le pasa a Ábalos el esférico, pero ataca Olimpia sobre la izquierda con Víctor Quintana. La tiene Sebastián Quintana. Va Ábalos contra el área. Retrocedió con Coyote. Vuelve con Quintana. Encara Quintana. Va, toca o no. Quintana habilita Ortiz. De nuevo para Quintana, campo Deportivo Luqueño, toque y toque Olimpia.
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1: Qué partido de Richard Ortiz, la tiene ahora Alfaro, corre Alfaro pone el físico, ganó la posición. Atención, engancha, túnel, va Alfaro contra el área chica y revienta Besniak. Richard Ortiz insiste, recupera de nuevo. Qué bien para Raúl Cáceres, la manda sobre punta derecha, avanza el equipo de Olimpia. Raúl la pared con Lescano, levanta el centro, se desvía, córner, tiro libre de esquina para limpiar.
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1: Tiro libre de esquina, escuchen el público de Olimpia. Salta, se va a la B en alusión al Sportivo Luqueño, Carlín.
2: La chicana para Luqueño, que está con problemas de promedio por parte del hincha Olimpia. Cuando hay un cambio, Iván.
6: Se va a cambiar el Sportivo Luqueño. Ingresa con 24. Beltrán, reiteramos, se retiró Aldo Maíz, ya no tiene cambio luqueño.
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1: Beltrán por Maíz, entonces el cambio en el Sportivo Luqueño. Va Gabriel Ábalos, se remete, pero no. Brizuela primero de cabeza para Monqueros.
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1: ¿Cuántos likes? ¿Cuántos deditos gordos? ¿Cuántos me gustas, Nico?
4: 2.800 personas conectadas en el YouTube de La Gran Jugada en vivo, Bruno. Tenemos en este preciso momento 942 pulgares. Vamos por 1.100 y ya se va la camiseta de Olimpia. Liderando también en el YouTube, Bruno.
1: Sí, señor. Liderando y liberando a otro muñeco también. Liderando, decía, en Facebook. Liderando. Impresionante, guárdame esto CR7. Liderando en YouTube La Gran Jugada en vivo. A ver, tu figura, Bristol del partido, Carlín. 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
2: Me quedo con Richard Ortiz. Impresionante el nivel de Richard, para la movilidad que ya no es la misma, el señorío, el gol, cómo maneja el equipo. Y hay que darle una mención especial también a Fernando Cardoso, partidazo. Y en un tercer lugar lo pongo a Romeo Benítez, grandes niveles en Olimpia.
1: El Capi, Richard Ortiz, la figura Bristol del partido.
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1: Van Luqueño, la salida hasta ahora ya totalmente inocuo. Lo de Sportivo Luqueño, que se arriesga otro gol. A ver, a recibir otro gol, Quintana. Deja pasar Ábalos, le queda Franco, va Franco de zurda, a las manos de Monqueros, Carlín.
2: No, era para darle el pase al compañero. Buscó su gol Alfonso con un tirito, un regalito a la mano de Monqueros.
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1: Los números, las estadísticas, ¿cómo queda la tabla, señores? A falta del cierre, un partido solamente Rubio y un Nacional, Nico.
4: Sí, señor, 22 puntos para Libertadores de Mayo con 21, Olimpia con 19. En las principales posiciones, Olimpia está quedando a 3 de la cima, Bruno.
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1: Revienta Tutu Vargas de cabeza. El intento de Luqueño que va insistiendo, Lautaro Comas le pega, se desvía en Coyote, lateral para Sportivo Luqueño.
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1: ¿Qué pasó, Walter González?
2: Barreto, a Barreto lo agarraron. Es el hombre que se toca la cabeza, ¿no?
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2: Él denuncia un agarrón. Ahora va Walter González a protestar a Juan Gabriel Benítez. Vamos a ver qué dice el VAR. A mí me pareció también que lo agarraron al hombre de Luqueño al borde del área. Vamos a ver si el VAR le muestra algo a Juan Gabriel. No, no pasó nada, dice. Siga.
1: Lateral Comas, justamente para Barreto que sube. Marca Alfaro con golpe de cabeza, sacando bien el conjunto de Olimpia. Gana Richard Ortiz. Ortiz, Richard, la figura Bristol del partido.
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1: Rumbo a los 89, va para buscar Olimpia. Intenta. No puede alcanzar Víctor Sebastián Quintana. Corre ahora desde el fondo. Recoge bien la pelota Mateo. La manda, deja para Olveira.
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1: Se va el partido, señores. No hay mucho que adicionar acá en Cali.
2: No, no por el resultado. Porque si era 0-0 o estaba 1-0 a favor de Olimpia, sí. Porque se perdieron como 4 minutos con la lesión, la tensión y la salida de Lucas Morales. Por lo menos 5-6, ¿no? Pero con un 3-0, ¿para qué?
1: Mateo, tranquilamente para Richard Ortiz, que viene habilita Ábalos. Ábalos, vamos a ver si viene o no limpia. Increíble. No puede Víctor Sebastián Quintana. Avanza ahora por Tiburqueño. Robó la pelota. Cruza mitad del terreno. Se mete Lautaro Comas. Pica Lautaro. Quiere meterse entre una maraña de hombres del Olimpia. Sigue Lautaro. Increíble. No levanta el centro. A ver, 3 de adición. Se va la pelota. Toca el hombre de Olimpia. Tiro libre de Aquine para Luqueño.
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1: Centro que va la pelota. Que saca muy bien Mateo Gamarra. 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
1: Se retira la gente de Sportivo Luqueño. Alfaro de primera, pase que va con todo sobre la zona izquierda para Franco Alfonso. Logra contener esa pelota. Avanza lentamente para Olimpia.
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1: Marcamos el tiempo de juego.
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1: Lo gana Olimpia, golea al tricampeón de América, golea al campeón del mundo y está 3 de libertad. Que suene la polca del Olimpia, Carlín Correa. Olimpia y una tremenda presentación frente a Luqueño.
2: Sí, realmente jugó bien, ¿eh? Muy bien jugó Olimpia hoy. Y tiene un poco de las dos cosas, ¿no? De su crecimiento futbolístico y del rival, que anda mal. Pero hay que ganarle igual. Hay rivales peores a los que se le gana con más, con menos margen de amplitud. Hoy Olimpia fue muy superior al Luqueño, jugó muy bien por momentos y es un ganador muy justo. Incluso el 3-0 le queda bien al partido.
1: Ya dijiste, Richard Ortiz, figura clave, a quienes subís en el podio. Los otros destacados también. Podés meter hasta una cuarta figura en Olimpia, Carlina.
2: Cardoso, Romeo Benítez y evidentemente del más, el cuarto.
1: Sí, de más hizo un gran primer tiempo, ¿eh? Se va el partido, señores. Se va el encuentro. A ver, tenemos 1 minuto. Va a ganar Olimpia, Nico. Los números, las estadísticas.
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4: Y suma 19 puntos Olimpia, quedando a 3 del líder Libertad. 22 para Libertad, 2 de mayo con 21. Olimpia con 19.
1: Que suene la polca, porque Olimpia, señores, está goleando y su público está de fiesta. Va la gente de Luque retirándose y algunos de Olimpia también. Se van algunos, señores. Va a ganar Olimpia. Clave triunfo para esperar a San Lorenzo y así culminar la primera rueda, Carlín Correa.
2: Sí, un San Lorenzo que realmente todos le ganaron, creo que tiene un punto. Así que evidentemente Olimpia no debe fallar, mirando un poco de su perspectiva, para cerrar una muy buena primera rueda y después enfrentar a Libertad.
1: Richard Ortiz, pelota levantada, va a un costado, salió el balón, lateral para Sportivo Luqueño, va a terminar el partido final. Ganó el tricampeón de América, ganó el campeón del mundo. Y acecha frente a Libertad, señores. La sombra liberteña se llama Olimpia. A tres de Libertad, esculto Olimpia. Goleada y espectáculo del decano. Olimpia 3, Sportivo Luqueño 0.
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5: Sí, señor, recortando distancia. Y eso es lo importante, estamos recortando distancias. Estamos cerrando la primera. Estamos acercando, estamos recuperando nuestro volumen. Y bueno, estamos por buen camino. Vamos a ver cómo llegamos al cierre de esta primera rueda y cómo comenzamos la segunda rueda.
8: ¿Convenció hoy Olimpia?
5: Sí, convenció. Primer tiempo un poco con algunas dudas empezamos, pero una vez que empezaron a entrar los goles, ya empezó a convencer el equipo.
8: Gracias, señor.
5: Dale, gracias.
8: Ahí está, más reacciones. Me muevo por aquí. Caballero, ¿cómo me querías hablar? Contame de Olimpia.
9: No, súper bien hoy, la verdad que Se jugó bastante bien, metieron buenos goles y lo importante es que seguimos sumando.
8: ¿Convenció? ¿Acortó distancia?
9: Sí, convenció bastante.
8: Y aparte, faltó el gol de Ávalo después de ahí, pues la frutillita iba a ser esa, ¿no?
9: Y sí, iba a ser la frutilla, pero se mueve bien, cuestión de que meta uno y ya van a venir los demás.
8: Gracias, pa.
9: No, cuando guste.
8: Ahí está, vení. Háblame, Olimpia.
10: Qué puta, una locura cómo estamos jugando, gracias a Dios que haya mejorando. Falta el gol de Ávalo nada más.
8: Hoy se volvió a ver un ensamblaje más compacto, ¿no?
10: Mucho mejor, cada día está jugando mejor, gracias a Dios está saliendo las cosas. Y por más que ahora no haga el gol, está peleando mucho para bajarle a los muchachos la pelota.
8: Y ahora se ve una serie importante, San Lorenzo, Libertad Nacional, Copa Paraguay.
10: Son partidos que

0: Va a pelear, sí o sí.
1: Me imagino que tenía en la cabeza ese mal arranque que tuvo Olimpia, 2-3 partidos sin ganar.
0: El partido contra Guaraní, por ejemplo, que perdimos 2 puntos, el más reciente, y bueno, y otro partido también, pero yo creo que vamos por buen camino.
1: Y el tema de las rotaciones también, ahora que ya no anda siendo el técnico, eso le da más paz también al hincha, ¿no?
0: Totalmente. Yo creo que estamos muy bien, Olimpia, yo creo que en la segunda rueda va a marchar mejor. Tenemos confianza, mucha fe.
1: Gracias. Vale. Ahí seguimos con las sensaciones por aquí. Voy a moverme.
2: Néstor, mientras recuperamos tu señal, allí se van retirando los jugadores.
1: Ahí, Carlin, agarramos mejor.
2: Vamos.
1: A ver, sensaciones, Olimpia.
3: Muy buen partido, aparecieron los diferentes en el momento justo y se metieron los goles.
1: Sí, un partido importante para sumar, acortar distancia, ya que hubo un cambio de puntero también ahí.
3: Perseguir alcanza.
1: Gracias.
3: A usted.
1: Vamos a seguir acercándonos para tener mejor señal por aquí mientras. Ahí está Richard Ortiz ya con la televisión esperando el reporte de Nico.
4: Sí, seguimos contigo, Néstor.
1: Perfecto, porque ya lo vemos al capitán con los auriculares.
4: Vamos, ahora sí. Richard Ortiz ya se cayó. Vamos con Richard.
5: El gol del Capi es sinónimo de golazo. Qué lindo gol de Richard.
6: Sí, la verdad que sí. Creo que por ahí la jugada del principio me tocaba llegar siempre porque estábamos bien parados siempre y entonces por eso llegaba más y me tocó 2-3 oportunidades por ahí, pero para el gol Edu me vio y por suerte ahí agarré bien y se fue.
5: Importante la victoria para acercarse a Libertad, depender de sí mismo para este tramo final.
6: Sí, siempre hablamos con el grupo, con los profes y que obviamente falta mucho, depende de nosotros, exclusivamente de nosotros, sabemos lo que podemos dar, sabemos que podemos un poquito más, creo que todavía no estamos al límite. Y bueno, por suerte ahora semana larga y vamos a poder corregir alguna cosa otra vez.
4: Richard Ortiz, seguimos, Néstor, con las reacciones, Néstor Beltrán. Vamos a recuperar con nuestro compañero Néstor Beltrán. Olimpia está quedando a 3 de la cima con este resultado. Olimpia ganó, quedó a 3 de la cima. Goles de Richard Ortiz, Romeo Benítez y Fernando Cardoso para el triunfo del conjunto de Olimpia, que en la próxima fecha estará jugando contra Sportivo San Lorenzo. Domingo 4 de la tarde y luego en la fecha 12. El conjunto de Olimpia visitará a Libertad en lo que respecta al campeonato. Néstor, contigo retornamos.
1: A ver. Ahí estamos, sí, ya estamos afuera aquí para tener más reacciones con los hinchas, permiso. A ver, señor, el partido, ¿qué te pareció?
7: Buenísimo, Olimpia jugó con mucha actitud y mucha calidad.
1: ¿Convenció hoy entonces?
7: Sí, hoy mejoramos muchísimo.
1: Gracias. A ver, joven, háblame, Olimpia.
8: Nada que decir.
9: Todo eso que le critican a Vitamina, no son hinchas de Olimpia.
1: Sumando Vitamina, ¿no?
9: Claro que sí, sumando siempre.
1: Ahí está, sumando siempre, más desconocido. Caballero, háblame, Olimpia. No, pues no. A ver. Señor, ¿qué te parece el partido de Olimpia hoy?
10: Excelente el planteamiento de la Olimpia. 3-0 contundente. Hicimos los cambios bien. Creo que Ventaverri estuvo un poco mal, pero después la cosa bien.
1: ¿Ganó, gustó y goleó Olimpia hoy?
10: Ganó, gustó y goleó Olimpia hoy. Sí.
1: Gracias. Señor, háblame de Olimpia.
11: Campeón para campeón.
1: Ahora, ¿convenció hoy?
11: Convenció hoy. Pero falta el gol de Ávalo.
1: Eso es lo único que falta para redondear, ¿no?
11: Falta eso.
1: Gracias. Ahí está. Señor, contame sensaciones de Olimpia.
12: Mira, el resultado lo dice todo, ¿eh? 3-0 y el equipo estuvo con algunas pequeñas situaciones que se comprometieron un poco la jugada.
1: ¿Ganó, gustó y goleó Olimpia hoy?
12: Goleó 3-0. Buenísimo el resultado.
1: Se va contento el hincha este domingo lindo, ¿no?
12: Estamos, hermoso día.
1: Gracias, señor.
12: Gracias a vos.
1: Ahí está. Vamos a tener más reacciones. ¿Cómo estás?
13: Bien.
1: ¿Olimpia?
13: Sí.
1: ¿Está bien?
13: Sí, demasiado bien está.
1: ¿Vos? ¿Qué te pareció Olimpia?
8: Jugaron todo menos Ávalos.
1: No, así no. A ver, caballero, háblame, Olimpia.
8: Descomunal partido del Capi. Impresionante.
1: Está para jugar 10 años más a este nivel, Jordi.
8: Podría ser. Le damos una oportunidad.
1: Señor, háblame, Olimpia.
14: ¿Cómo?
1: Olimpia, ¿qué te pareció hoy?
14: Y jugó súper bien. La verdad que se portó el equipo y valió la pena el venir hoy con la familia. Como siempre, Olimpia campeón.
1: Ahí está, perfecto. Vamos a ver qué hay. Caballero, Olimpia, ¿qué te pareció hoy?
15: Espectacular en la montrañada del MAS, en el medio fundamental para el equipo.
1: En el segundo gol hizo una jugada.
15: Sí, no, y prácticamente en el primero también participó la jugada. Se le va a extrañar y Richard está rindiendo.

0: Ojalá que siga ese ritmo y podamos seguir sumando. Cada año que alcanza,
1: Olimpia.
0: Y estamos sumando prácticamente para la segunda rueda, si vamos bien los cálculos, partido del campeonato contra Libertad.
1: Y dentro de dos fechas ya.
0: Y sí, por eso te digo, si terminamos bien esta primera rueda y para empezar la segunda rueda, como te digo, partido de campeonato sería ese. Exactamente, así mismo.
1: Gracias. Dale. Ahí está, aficionados. A ver, señor, ¿qué te pareció Olimpia?
2: Bien, espectacular, 10 puntos hoy.
1: 3G, Uto ganó goleo.
2: Exactamente, hoy se vio lo que realmente en cada partido nos veíamos, que era tranquilidad en los 90 minutos.
1: Richard Ortiz, que tenés enfrente, ¿qué le decís?
2: Y Richard Ortiz es un símbolo, un emblemático del Club Olimpia. Y
1: vigente, ¿no? Claro, porque muchos lo quieren retirar. Claro.
2: Lastimosamente no llegó a pleno en la Copa Sudamericana, ¿verdad? Le sentimos muchísimo en esos dos partidos en el que quedamos fuera. Pero bueno, ahora tenemos tiempo de reivindicarnos y como estamos jugando, creo que tenemos chances de pelear los dos campeonatos que quedan, ¿verdad? En el
1: Copa Paraguay, que tiene que pelear.
2: Copa Paraguay y lo que queda del torneo local también, ¿verdad? Sacar los dos campeonatos y como siempre llega diciembre, pan dulce, sidra y Olimpia campeón.
1: Gracias, gracias, gracias, hinchas de Olimpia por aquí. Vamos a llevar más declaraciones. Señor, sensaciones de hoy.
3: Un gran partido, realmente muy bien ganado, jugamos muy bien, así que nos vamos felices.
1: Conforme, ¿verdad? Te va el hincha.
3: Muy conformes, muy tranquilos.
1: Estoy preguntando si el hincha de Olimpia hizo hoy la 3G, gustó, ganó y goleó.
3: Tal cual, así lo hicimos.
1: Ahí está, muchas gracias.
3: A ti.
1: Ahí está, a ti. ¿A qué país será este muñeco? Más declaraciones. Señor,
4: sí, honesto.
1: Háblame del partido.
5: Súper, súper bien, estamos cerca del campeonato.
1: Por 3 puntos, se viene Libertad en 2 semanas.
5: Se viene Libertad, el partido más importante que tenemos en 2 semanas.
1: Lo va a extrañar el hincha Eduardo del Mar.
5: Sí,
1: ahora que se va lo de eso.
5: Sí, le extrañamos, le vamos a extrañar.
1: Ahí está, muchas gracias, señor. Vamos a llevar más. Caballero, sensaciones de hoy.
6: Muy buen partido. Eduardo Dermás, un crack.
1: Y la va a extrañar, o la hincha la va a extrañar el partido que viene con San Lorenzo por el tema de lo de Sur.
6: ¿Por qué?
1: O sea, lo de Sur no va a jugar el partido que viene Eduardo Dermás.
6: A la pinta, pero por supuesto. Pero para eso tienen que estar listos los que van a entrar. Así que confiamos en el equipo.
1: Gracias. Ahí está, hincha de Olimpia por aquí. Vamos a buscar más aficionados. A ver, ¿quién quiere hablar? ¿Vos querés hablar? No, no me dice. Ahí está. Señora, vos me querías decir algo. ¿Qué pasó? ¿Qué pasó, señora? ¿Cómo estás?
7: Tenés que portarte bien, nomás.
1: Yo me porto bien.
7: Bueno, muy lindo partido. El primer tiempo realmente fue un poco duro, pero sumamos a 3.
1: Se cortó la distancia.
7: El tema de la rotación, lo que hemos...
1: Le da tranquilidad que no rote vitamina. Hoy, por ejemplo, 10 jugadores repitieron, eso le da tranquilidad al hincha.
7: Yo creo que no tiene que rotar. Tiene que haber un equipo titular y tienen que estar los suplentes. Así en todos lados. Pero la desesperación parece que empieza a hacer cambio y bueno, resulta y no resulta.
1: ¿Qué, señora?
7: Nada.
1: Ahí está. A ver, señor, sensaciones de hoy.
8: ¿Cómo?
1: ¿El partido que te pareció?
8: Excelente. Olimpia campeón. Futuro campeón.
1: Una vez más para cerrar.
8: Sí, para cerrar.
1: Ahí está, muchas gracias. Vamos a... ¿Qué pasó?
9: Aguante Olimpia.
1: Bueno, señor, ¿el partido que te pareció?
8: Gracias,
1: me dice. Señor, ¿el partido hoy? ¿Alguna opinión?
10: Y jugó bien Olimpia, creo que se mereció el 3-0, tenía que haber sido más si se decidían a definir, ¿verdad? Lo de Richard es espectacular.
1: El primer gol fue una obra de arte, como
10: Richard siempre es la mejor figura en todos los partidos.
1: Olimpia le dice Richard Ortiz ya no está.
10: Olimpia necesita 3 como Richard
1: Ortiz.
10: En la defensa, en el medio y ataque, y ahí se soluciona todo.
1: ¿Qué le decía a la gente que dice basta Richard Ortiz?
10: No, yo nunca dije, ¿verdad?
1: No, por la gente que dice decirle...
10: Eso no entiende el fútbol. Actúa como decía.
1: Voy a para la gente que sabe de fútbol, Richard Ortiz.
10: Y obviamente, es el mejor jugador del fútbol paraguayo, el mejor volante del fútbol paraguayo. Diga lo que diga, no hay acá que pueda comparar a Richard Ortiz, sinceramente. Fue fanatismo.
1: Y lo de Eduardo del Más también es una...
10: Le falta todavía. Tiene que mejorar mucho todavía, le falta todavía.
1: Un
10: poco liviano y tiene que dar todo de sí. Joven, comprendemos que es su juventud, pero tiene que mejorar. Y no está todavía para...
1: La fortaleza física.
10: No, está todavía para las grandes luchas.
1: Perfecto, así, señor. Más. Muchas gracias.
10: Ok, muy amable.
1: Ahí está, aficionado de Olimpia por aquí.
11: Perfecto, Néstor. Bueno, realmente un partidazo de Richard... Pero evidentemente tiene tanta inteligencia, tanto oficio para jugar, por eso sigue vigente. Pero da la impresión que a nivel internacional ya le cuesta un poco más contra equipos de otra jerarquía, pero contra elencos del ámbito local, Richard tiene todavía cuerda, tiene demasiado oficio, voz de mando, encima se caen todos, ¿no? Porque hablábamos en la previa, Richard Sánchez nunca está, Alfaro volvió hoy, falto de timing, Seba Quintana, Ale Franco nunca asumieron el rol de tomar un poco la posta, la sangre nueva del Olimpia, y otra vez Richard Ortiz. El equipo termina descansando en él, hoy de vuelta haciendo un partidazo, con gol incluido, la figura de Bristol del encuentro para nosotros, también Fernando Cardoso creciendo bastante en su fútbol, lo de Romeo que tuvo algunos altibajos, pero más alti que bajos, lo de Romeo Benítez, del MAS también muy regular, y eso hace que Olimpia se haya encontrado hoy mostrando triangulaciones que no veíamos muy seguido, que no vemos muy seguido en nuestro fútbol, como que ya está pensando Vitamina en lo que vendrá en esa Copa Libertadores 2027, porque tiene ese plus Olimpia de poder ver cosas nuevas y no jugar a lo mismo. Evidentemente tiene, por una cuestión de tradición y de historia, la obligación de ganar el Clausura. Pero si las cosas no le salen en ese sentido, ya está en fase de grupo de Copa Libertadores de América y a eso va a apuntar Olimpia el próximo año. Hoy realmente con rendimientos muy elevados. Y el fondo también, ¿eh? Tarde tranquila, gracias a Bentaverri, a Mateo Gamarra. En el segundo tiempo Luqueño no existió. Porque si habíamos hablado en el entretiempo de algunos remates que tapó Olveira, en el segundo tiempo nada, ¿eh? El cabezazo de Martínez al techo del arco y nada más. De un equipo que estaba perdiendo, de un equipo que tenía que salir a buscar desesperadamente el descuento, no dio la talla. Olimpia fue superior siempre y en el segundo tiempo le escondió la pelota al Luqueño. Néstor.
1: Y ahí está, vamos a hablar aún con los últimos aficionados por aquí. Señor, nada que decir, aquí vamos a movernos un poco. ¿Qué te digo, un señor? Caballero, ¿cómo estás? ¿Cómo te va? ¿Todo bien?
4: Escuchando, sí, te estoy escuchando.
1: Gracias, papá. Te voy a escuchar en vivo ahora. Háblame, sí. Partido, sensaciones.
4: Y Richard Ortiz está encima de todo el mundo. No hay nada que hacer con él. Lo que dicen que está acabado es porque no saben de fútbol. Así como te dijo el hincha, el señor recién, ¿verdad?
1: Juega para la gente que sabe de fútbol, Richard Ortiz.
4: Para la gente que sabe, para la gente que no sabe, para el técnico que viene, que se va, que se queda, para todo el mundo juega bien.
1: ¿Cómo no escuchas acá en la cancha? ¿Por el internet, por YouTube? Yeah. ¿O tener la FM directo? Yeah.
9: Mira, uno.
1: La aplicación.
9: Mira aquí.
1: Y YouTube.
9: Mira.
1: Ah, directo.
9: Radio, y mira.
1: Sale full la radio ahí adentro, ¿verdad?
4: Sí, arriba.
1: ¿Sale full?
4: Sí, arriba sí.
1: Perfecto. Y decime.
4: La radio, el internet, todo sale bien.
1: Todo sale cañón ahí.
4: Sí, todo sale demasiado
1: bien. La Roca, o te cuento ahí en YouTube.
4: Y La Roca es lo único que sale bien. Los otros colores no sé por qué no se escuchan.
1: Vos fuiste hoy parte de lo que goleó YouTube hoy, te contamos.
4: Sí, por goleada ganamos.
1: Sí, como siempre, Olimpia.
4: Estuve chequeando.
1: También veo vos goleada,
4: por goleada ganamos.
1: Y vos pues sos importado y nada.
4: No, yo soy de nacimiento. Desde que...
1: Por eso, le seguía a Bruno y al equipo de Bruno.
4: Sí, vine y me fui, me quedé. Y ya estaba luego y así, voy cambiando.
1: ¿Con el lugar correcto siempre?
4: Siempre.
1: ¿Y ahora cómo se conoce ya Olimpia? Decime qué esperás de San Lorenzo, después de la final para algunos, Libertad.
4: Y contra San Lorenzo no tenemos que perder y ojalá que le ganemos ahora, pero viste que siempre está ese partido que tenés que ganar.
1: Partido bisagra.
4: Partido bisagra. Y después viene a Libertad y hay que pasarle por encima como sea.
1: Además en la huerta.
4: En la huerta. A ese,
1: la punta.
4: A ese equipo de la B tenemos que pasarle por encima.
1: Sin violencia. Perdón. Decime lo del MAS, se le va a extrañar a del MAS.
4: Se le va a extrañar porque no hay lastimosamente ahora otro como él.
1: Bajo lo del Escano para
4: bajísimo, para el olvido, el Escano, el Cachorro, un número 10 natural como el que ahora es del MAS, no tenemos.
1: ¿Cómo te llamaba?
4: Iván Martí.
1: Gracias, Iván.
4: Dale, papá.
1: Ahí gracias. Está, Iván Martí. Vamos a ver si tenemos una más por aquí. A ver, vamos a ver. Y ahora sí, y ese ya fue Iván Martí, el último aficionado por aquí de Olimpia en zona de preferencias. Ya todos preocupados y concentrados en el tema de conferencia, Bruno.
11: Perfecto, Néstor. Iván, no aparece Hernán Rodrigo López. Iván Bogado.
12: A ver, vamos a recuperar con Iván Bogado para la conferencia de prensa.
11: Nico, no, lo que pasa es que la fecha pasada le preguntaron a él si...
12: Sí,
11: el tema de la renuncia.
12: Sí,
11: no, para cerrar nomás la idea, le habían preguntado sobre si estaba con fuerza, ese tipo de preguntas ya cuando las cosas no están bien. Y él contestaba que sí, y cuando te empiezan a preguntar eso, después te comes tres. Entonces, para ver qué dice, sí, Iván.
13: Sí, lo seguimos abordando aquí, Hernán Rodrigo López, ya está instalado el banner del Sportivo Luqueño y efectivamente es la pregunta que se impone aquí, también hablando con los colegas sobre la continuidad o no de Hernán Rodrigo López. Lo seguimos abordando aquí al entrenador del Sportivo Luqueño, en unos minutos más seguramente estará pasando por esta puerta, se estará acomodando, pero ya está instalado el banner, está todo listo aquí para lo que va a ser la conferencia de prensa del técnico de Luqueño.
11: Claro, porque esa pregunta ya se hicieron en la fecha pasada ante Beliano. Rodrigo continuó y podés perder con Olimpia, claro que podés perder con Olimpia, de hecho en el presupuesto del Luqueño debe estar
13: Carlin.
11: Sí, pero 3-0 es mucho. ¿Sí? ¿Escuchó?
13: Ahora sí aparece Hernán Rodrigo López, entrenador del Sportivo Luqueño. Ya se prepara también aquí Aranda, el jefe de prensa del Sportivo Luqueño. Va a arrancar la conferencia de prensa, está presto el entrenador. A ver, ahí coloca el banner, el micrófono, la gente de la televisión también. Ahora sí arranca la conferencia de prensa de Hernán Rodrigo López, entrenador del Sportivo Luqueño.
14: Vamos a la conferencia de prensa del Sportivo Luqueño, Hernán Rodrigo López.
15: Buenas tardes, profe. Acá Giselle Ortiz.
14: Buenas
15: para Sports. Bueno, consultarle la idea que hoy se impuso en campo, cuál fue la idea con esa línea de cinco en el fondo, lo que pretendía el equipo y del por qué considera también que no se puede salir de esta racha negativa de Luqueño.
14: Buenas tardes. Bueno, un poco dentro de lo que habíamos planificado o habíamos pensado del partido, la ausencia también de Cantero, el lateral izquierdo natural que tenemos. Entendíamos que el rival es muy fuerte en los aspectos por banda, tanto por derecha como por izquierda. Entonces creo que tomamos las precauciones necesarias para contener esos esas situaciones que nos iba a generar el rival. Y haciendo un análisis de lo que me queda en la retina del primer tiempo hasta el gol de Richard, creo que habíamos hecho dentro de lo planificado un partido correcto, habíamos cortado esos circuitos que recién te mencionaba, tanto por izquierda como por derecha. Hubieron algunas aproximaciones de verdad de ellos de algún centro cruzado, pero bueno, hasta el momento el partido creo que estaba bastante controlado. Y bueno, después tratando de buscar nuestras armas, tuvimos algunas situaciones de acercamiento, más que nada por el lado derecho, pero te repito, llegó el gol de Richard y bueno, lamentablemente fue casi sobre el final, ¿no? Si no me equivoco, del primer tiempo, y después rápidamente creo que llega el segundo gol de Olimpia en un desajuste también que creo que nos apuramos a salir sobre el sector derecho y bueno, nos fuimos al entretiempo con ese golpe y intentamos reiniciar y recomponer sobre todo lo que iba a ser el inicio del segundo tiempo. Y bueno, estaba también bastante controlado el partido hasta que llegó el tercer gol y yo creo que ahí sí nosotros sinceramente nos apagamos. El equipo terminó deslucido, tuvimos que hacer algunos cambios también, obligado, y bueno, el rival, ya te digo, aprovechó la situación esas que tuvo en el primer tiempo, y en el segundo con el tercer gol creo que se dio por terminado el partido.
15: Profe, buenas tardes, Araya Zanabria para Radio Primero de Marzo. ¿Qué pasa con Luqueño, profe? Es preocupante porque cada vez acorta más distancia también de lo que es Rubio Ñu y es algo que ya es preocupante realmente.
14: Es una situación que se arrastra del inicio, ¿no? De la temporada. Preocupante también fue cuando nosotros llegamos, preocupante era también cuando los otros procesos, vamos a llamarles si querés, por los entrenadores que pasaron, también fue preocupante. Yo creo que es una situación normal en el fútbol, de que estás peleando en la tabla baja, estás peleando en el promedio, estás peleando en el acumulativo. Creo que el partido pasado, lo dije claramente, dejamos escapar una muy buena oportunidad. habiendo, creo que habiendo hecho un partido de igual a igual con Ameliano, y hoy de vuelta lo mismo, nos enfrentamos a un rival que lucha por otros objetivos, que tiene un muy buen equipo, que no lo voy a decir yo, que mantuvo la base del campeonato pasado, más refuerzos. No es una excusa para decir que nosotros hoy perdimos el partido. Nosotros lo preparamos para ganarlo el partido. Bueno, no se nos dio, y lógicamente que es trabajo nuestro recomponernos rápido en la semana para luchar por esa situación que decís que es preocupante. Coincido que es una situación que no está bueno, pero hay que también tratar de sostener en lo que es la parte anímica, que nosotros y los jugadores principalmente no recaigan en lo que es la parte de la semana, y que lleguemos a los fines de semana a competir y a luchar por salir de esta situación. No es fácil salir de un día para el otro, quedan 12 fechas y estamos luchando. A mí personalmente ya me ha pasado estar en otras situaciones similares, y el campeonato que nos estamos jugando nosotros no va a terminar el fin de semana que viene, ni terminaba hoy. Pero bueno, venimos de dos derrotas consecutivas, después de haber ganado un partido directo contra Rubio Añón. Entonces eso hace que nosotros también retrocedemos en cuanto a escaparnos más rápido de esa situación que mencionas vos, de salir de esa situación incómoda.
16: Hola, profe Hernán Rodrigo López. Arnaldo Ríos, de Azul y Oro FM. Hoy una nueva derrota del plantel principal del Sportivo Luqueño. Muchos hinchas ya preocupados, aficionados del Sportivo Luqueño, porque más o menos ya comparan con lo que fue el 2021 en el descenso del Sportivo Luqueño, y no muestra mejoría este plantel, este equipo, en lo que va del campeonato, porque también recuerdo que en la apertura creo que se terminó con estos puntajes también la primera rueda, y bueno, y sería, particularmente pienso que sería muy triste que bajo tu conducción vaya al descenso el Sportivo Luqueño, ya que sos el hincha del Sportivo Luqueño, te considera como un ídolo cuando vestiste la camiseta del Sportivo Luqueño. Ahora uno se pregunta, ¿hasta cuándo va a aguantar el hincha auriazul estos malos resultados? Y si no consideraste dar un paso al costado, profe.
14: Como te lo dije recién, buenas tardes, primero que nada. Y o sea, es una lucha, ¿no? Es una lucha con esa situación incómoda que sentimos todos. Todos nos sentimos de alguna manera incómodos por estar en esta situación, y tratamos de salir. Créeme que tratamos de salir en lo que es las semanas de trabajo y en lo que son los partidos. Hoy se volvió a dar un resultado negativo. Considero que el mal rendimiento que hablas de hace varios partidos, no creo que sea así, porque vamos a los últimos tres partidos, si querés, el de Rubio Ñu y el de Ameliano. Volví a ver el partido contra Ameliano y estoy seguro, porque lo repasé, lo vi. Nosotros generalmente hacemos correcciones en la semana con los muchachos, y tuvimos varias situaciones como para llevarnos algo más. Lamentablemente no pudimos. Y hoy con el rival, habiéndonos golpeado en los momentos que mencioné en la primera pregunta, la verdad que hoy sí se nos hizo cuesta arriba en el segundo tiempo, sumado a que bueno, tuvimos que apelar también a algunos cambios obligados, y bueno, no nos pudimos reponer. Calculo yo también que el rival aprovechó ese momento del primer tiempo y en el segundo tiempo no nos dejó progresar, ni siquiera descontar, como sí pasó en el fin de semana anterior con Ameliano. Creo que estuvimos mucho más cerca de conseguir una victoria el fin de semana pasado que hoy. Así que eso es lo que tengo para pensar en lo que fueron las últimas presentaciones nuestras, y yo no de ninguna manera pienso dar un paso al costado, porque primero que falta muchísimo, y soy consciente que igual que los muchachos que estamos en el día a día, somos conscientes del lo que nos estamos jugando. Así que después, lógicamente, si hay alguna conversación con los dirigentes, con el presidente, que la tenemos semana a semana, veremos también qué piensan ellos, sobre todo, ¿no? Y lo mismo que te dije la semana pasada, el hincha seguramente esté conforme por los resultados.
17: Buenas tardes, Rodrigo.
14: Buenas tardes.
17: Tony Rodríguez de La Tribu. Es una película que se está repitiendo cada semana, la misma consulta. Tu equipo comienza, arranca bien, pero no sostiene el partido. Ya hoy se repitió nuevamente eso. Fue bastante parejo hasta el primer tanto del Olimpia, así como lo dijiste.
14: Sí.
17: Y eso no está cambiando todavía. Ahora, yo te quiero hacer una pregunta puntual. Luqueño adolece de la falta de minutos del sub-19.
14: Sí.
17: Casi 700 minutos todavía le queda por jugar. ¿Y por qué no le está utilizando al juvenil en todos los partidos, aunque sea medio tiempo, o no encaja en tu sistema táctico eso? ¿Cuál es la respuesta a eso?
14: Coincido contigo con el tema de sostener, de haber tenido un buen inicio y haber controlado al rival por todo lo que habíamos hablado al principio. Y bueno, después el gol es un factor muy cambiante en el fútbol, ¿no? Digo, ellos lo consiguieron primero que nosotros, y bueno, después todo lo que ya hablamos en lo que dije anteriormente. Y con el tema del sub-19, sí, tenemos a Ramos, y en estos partidos no lo hemos utilizado, no por un tema de no confiar o no tener la situación como para que entrara. Seguramente a partir de los próximos partidos ya tenemos que empezar a ganar minutos, y seguramente lo empieza a hacer. Como quedan 12 fechas, seguramente empieza a jugar más seguido.
18: Profesor, aquí muy buenas tardes para usted, para todos los presentes. Le quiero hacer una pregunta sobre Lucas Morales. Él salió con bastante dolor. ¿Pudo hablar con él? ¿Tienen una idea de lo que le pasó, o eso se sabrá el día de mañana?
14: Gracias. Sí, bueno, como ustedes lo vieron, salió prácticamente sin poder apoyar, y el diagnóstico ahora es muy prematuro. No te puedo decir con exactitud que es bien lo que puede llegar a tener después de las primeras 24, 48 horas. Seguramente los doctores irán evaluando, pero bueno, es una, en principio es algo en la rodilla, y bueno, ojalá que no sea nada por él, y porque bueno, es preocupante a veces cuando hay una lesión de gravedad que le pueda tocar al jugador. Así que hasta 48 horas, un poquito más, no se va a saber.
19: Profesor Rodrigo, ¿cómo estás? Emanuel Cardoso, RCC. Profe, a esta altura, los hinchas luqueños quieren un poco de ganar, están un poco ansiosos de victorias. ¿Qué les puedes decir a ellos? Porque evidentemente se ve que estás trabajando mucho, pero sí, de momento...
14: ¿Qué vamos a salir a ganar contra Recoleta? Y vamos a tratar de conseguir los 3 puntos. Lógicamente vemos siempre y analizamos los rivales. Olimpia venía después del mal inicio del campeonato. Creo que Olimpia venía claramente en ascenso con un equipo ya aceitado y ya prácticamente repitiendo los mismos 11. Y el caso de Recoleta del fin de semana que viene, todo lo contrario. Creo que estaba mirando una estadística que no sé si me equivoco, pero creo que 7 u 8 partidos al hilo con derrotas. Bueno, por ahí no viene bien. Nosotros tampoco vamos a llegar en cuanto a los resultados del todo bien, pero bueno, Ahí es donde tenemos que aparecer y donde seguramente con la confianza de dejar este partido atrás, porque ya lo vamos a dejar seguramente después del análisis más profundo, enfocarnos en ese partido y por supuesto que darle sí una alegría a la gente y a uno mismo, ¿no? Los chicos están tan deseosos también de conseguir los 3 puntos y ese es el plan que tenemos esta semana para nosotros, para el hincha y para todos, ¿no?
20: Profesor Germán Tinler para Fútbol a lo Grande de Radio Monumental AM 1080. En una, si no estoy trascordado, en la primera respuesta usted decía que lo venía manejando bien el desarrollo del primer tiempo y que sobre el final se produjo ese doble golpe, digamos, con los dos goles sucesivos. Y si lo estaban manejando bien y sobre el final del primer tiempo se produjeron ese doble golpe, ¿por qué se produjo según su consideración, profesor?
14: Y también por virtud del rival que encontró esa descarga desde afuera del área con Richard Ortiz. Bueno, no sé, no la vi bien, pero, o sea, la vi solamente una vez, pero me parece que fue un lindo gol para ellos, pero lamentablemente lo sufrimos nosotros y nada, esa fue la lo que vimos todos. En el segundo gol creo que sí nos apresuramos un poco a saltar las líneas, a tratar de presionar cuando de repente necesitábamos replegar un poco más. Creo que no había necesidad de salir así al descubierto como quedamos en esa situación. Y bueno, el rival también lo volvió a aprovechar. Por eso, como vos decís, fueron dos golpes consecutivos que bueno, tratamos de manejarlo con tranquilidad en el entretiempo. Y bueno, pues ya lo que te dije anteriormente, el tercer gol creo que ahí sí ya dio por finalizado el partido, ¿no? No, ahí ya no tuvimos más respuestas ni futbolísticas, ni en la parte anímica, y bueno, simplemente terminó ahí. Hernán, quedó muy largo el resultado.
21: Hernán, ¿cómo estás? Por aquí Andrés Novera para SNT. Bueno. Independientemente a la lucha que tiene su equipo con la promoción, ¿qué importancia usted le estaría dando a la Copa Paraguay? Porque precisamente van a enfrentar a Olimpia en unas semanas más.
14: El jueves
21: primero de sí. octubre. Si usted cree que este puede servir como un parámetro para lo que va a ser esa clasificación, si le dan importancia a esa Copa que le puede permitir una clasificación internacional, o está centrado únicamente en no perder la categoría.
14: Y mirá, le damos la importancia necesaria justamente porque, bueno, creo que clasificamos con lo que fue la primera rueda y con lo que ustedes vieron, nosotros vimos también que no hubieron rivales accesibles de ninguna manera. Es más, quedaron eliminados tres equipos de primera. Bueno, ese resultado fue positivo. Y bueno, nos va a tocar el jueves primero, ¿no? Si no me equivoco. Así que nada, queremos igual de todas maneras pensar en el partido del fin de semana para después tener la preparación y bueno, lo que va a ser el partido con Olimpia, que creo que se va a repetir en el mismo escenario. Otra vez lo iríamos a ver acá en las mismas condiciones. Pero bueno, primero hay un partido muy importante el domingo contra Recoleta, que ojalá nos vaya bien para después pensar en Olimpia. Y sí, ya el parámetro que tuvimos con Olimpia fue prácticamente el mismo que tuvimos en el final del campeonato Apertura, donde bueno, nos tocó perder también.
22: Buenas tardes, profesor. Aquí Marcelo Cabrera para LVP Sport. Profe, de cara al próximo partido, ¿qué le promete al hincha del Sportivo Luqueño?
11: Bueno, gracias, Iván. Ahí está la palabra de Rodrigo López. Sigue, a no ser que tome la directiva otra decisión, pero sigue al frente del cuadro del Sportivo Luqueño. Vitamina Sánchez va a grabar Néstor para pasar seguramente en algún momento, Nico. Así que cerramos desde acá, desde el Defensor del Chaco, Nico.
0: Perfecto, cerramos. Fue la cobertura en directo, victoria de Olimpia. Por 3-0 sobre Luqueño, ganó Olimpia y quedó a 3 de la cima del campeonato. Hay que dar a conocer al ganador de la camiseta del conjunto franjeado, más de 1,000 pulgares en el YouTube de La Gran Jugada en Vivo. Leo Chávez, con terminación 138, es el ganador de la camiseta del Olimpia. Y por supuesto también, ya Múnich llevó los packs a los ganadores de los packs de Múnich, por supuesto, en lo que respecta. Vamos a estar reiterando, los ganadores de los packs de Múnich son Guillermo Navarro con terminación 497 y Alexis Abad con terminación 441. Arrancarán instantes Rubio Ñu Nacional con Ángel Elian en los relatos, los comentarios de Mario Molinas. Abraham Acosta en la coordinación. Vamos con los compañeros.
2: Buenas tardes, Nico, a toda la audiencia de la Rock and Pop 95.5, Ñanutí 1020 AM. Se cierra la décima fecha del Clausura 2026. Acaba de ganar Olimpia 3-0 ante el Sportivo Luqueño y este partido clave en la lucha por mantener la categoría. Se presenta Rubio Ñu oficiando de local en la Arboleda ante Nacional, que vamos a ver si trepa otra vez a pelear los primeros puestos de este torneo. En la previa del fútbol, qué placer compartir esta transmisión con el querido Mario Molinas. Muy buenas tardes, Mario, y el comentario previo presentado por
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23: Buenas tardes, Ángel, compañeros, a toda la gran audiencia de La Roca, Ñanduti, por supuesto, todos los que conforman este gran conglomerado de medios. Ya estamos para finalizar la fecha 10, ahí está el equipo de Nacional, ahí está Orlando Gauna Lugo con la cinta de capitán en el sorteo correspondiente. Un Nacional que, a pesar de ser visitante, a pesar de mudarse de Barrio Obrero hasta Barrio Santísima Trinidad, es que el claro favorito. El campo de juego se ve en perfecto estado, como de hecho se viene viendo los últimos partidos, y el equipo de Nacional, que si bien viene arrastrando cierta irregularidad, viene de perder la fecha pasada, es el gran favorito en esta ocasión. Un 4-3-3 apostando con mucha ofensividad. Ahí está en el extremo derecho Orlando Gauna Lugo, apostando ahora de titular al 10 Josué Colmán. Veremos cómo repele, cómo responde el equipo de Javier Torrente. Uno imagina defendiéndose en los primeros minutos, cediéndole el balón al equipo de Nacional, y esto ya arranca en unos instantes.
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2: Blas Romero a cargo de este partido en el VAR. Fernando López, todo listo para el arranque del compromiso. Se cierra la fecha 10, Rubio Ñu ante Nacional. Toca el equipo tricolor que luce de rojo y ya le imagen. Ya juegan Rubio Ñu y Nacional, el cierre de la fecha 10 del torneo.
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2: Tomás Gutiérrez con la pelota, sale el zurdo abriéndose la banda izquierda por ese sector, apareciendo Vargas, tocando al medio. Fabricio Jara, que pivotea, va cediendo para que salga Tomás con la pelota, dejando para el Kili Rojas. Fuera de su jardín se rearma Nacional, saliendo por banda derecha Mauro Coronel con la pelota. Hablando de futbolistas que dejarán sus equipos para ir a los Juegos de Sur, último partido de Coronel en Nacional. En este momento al menos ataca el equipo tricolor, balón al área, parando, viene esa pelota Josué Colmán, encara la marca, va hasta el fondo esperando Orlando Gauna Lugo, pasa al medio Vallejo, que quita, insiste el trico, presionando ya en campo rival antes del minuto de juego que arranque la Arboleda.
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2: 849-55000, reporte de sintonía y a full en el chat de YouTube, que ya se está moviendo con toda la gente que va participando hoy después de este partido. La opinión del hincha con Nico y con el querido Abraham Acosta, quien ya saluda a continuación. Pero antes, el centro de Josué al área, el segundo palo, rebote para Feliu, está el primero, no le pega Feliu a la bolsa de Frágueda. Ataque. Sacó con todo en esta fracción de segundos el equipo tricolor, llegando con mucha gente al área, Mario.
23: Minuto y segundos nada más y ya tuvimos dos ocasiones. Primero era el pelotazo largo para Josué Colmán, que había ganado línea de fondo intentando la conexión con Hugo Benítez, y ahora fue justamente en el extremo derecho, cambiando el perfil muy cerca al equipo de Nacional a través de Feliu, que estuvo muy cerca de conectar con el gol.
2: Muy buenas tardes, Abraham Acosta, bienvenido a este partido, Abraham.
24: Buenas tardes, Ángel, a los compañeros, a la audiencia. Y a más de 700 personas en este momento en el YouTube. El saludo para Augusto, para Gina, para Mario Onur Molinas y todas las personas que se van conectando al YouTube de la Rock and Pop siguiendo la transmisión de la gran jugada.
2: Quitando la defensa, rebote para el Trico, avanzando por derecha. Juan Segundo Feliu puede levantar el centro. Balón que corta. Bien la defensa, Albiverde, impresionante la gente. Apareció también Alexander en el chat. Álvaro, Mister Agus, Marco Gavilán, contento, el hincha de Olimpia. Después de la victoria ante el Sportivo Luqueño, el de Carlos A3 de Libertad. Ya me cuenta Abraham Acosta cómo está la cuestión en la zona baja de la tabla. ¿Qué pasa si hoy gana Rubio Ñu? ¿Qué pasa si gana el tricolor? Tendremos goles en este partido porque ataca Rodi por derecha, desborda ante la marca de Vargas. Y el balón que rebota por último en el lateral derecho, Albiverde en su terreno lateral. Onofre será para el Trico.
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2: Vete el pase, Hugo Benítez, y a correr con Leandro Mesa. Presión ante la marca de González. Tiene que quitar por un costado, balón que rebota. El hombre del equipo visitante será salido por un costado. Otro saque de banda en terreno del equipo local ahora en estos momentos, porque pegó por último en Orlando Gaona Lugo, que iba con todo a presionar. 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Dani Troche, muy buenas tardes, bienvenido a este partido, Dani.
5: Ángel, ¿cómo estás? Un saludo para Mario, para todos los compañeros, por supuesto, a la gran audiencia de la Rock and Pop Ñandutí, la gran jugada. Sí, señor, nosotros aquí presentes ya para dar a conocer los equipos que están jugando, tanto del local Rubiñú como del Nacional, cuando usted lo indique, Ángel.
2: Buena presencia del público, Dani Troche, al menos en el sector de preferencia, por lo que veo, Dani.
5: Sí. Aquí en preferencias, realmente una muy buena cantidad.
2: Ataca Nacional, apertura de Gaona Lugo, cruzando la media cancha. Feliu se mete a campo contrario, corta bien Cabañas, el diestro que juega por izquierda. Avanza Alexis Roporteño jugando para Jiménez, ahora pegado a la raya. El 36 desborda y espera Steven. Va al centro de Jiménez, ahora corta Feliu. Ojo que va rengueando. Insiste Rubiñú, centro al área, cabezazo. Balón a la parte externa de la red, del lado que no suma el Willy. Llegó a cabecear esa pelota, quedó sentido, rengueando. Pisó mal Feliu y casi aprovecha el albo, Mario.
23: Exactamente, lo de Feliu totalmente solo, no tuvo nada que ver. Carlos Jiménez, que sí, que levanta la cabeza, el centro correspondiente al primer palo. Y aparece el 10, el Willy Mendieta, para colocar con la cabeza al palo más lejano. Estuvo muy cerca el equipo de Rubio Ñu de golpear primero.
2: Y vuelve Dani Troche, va a seguir en la cancha Feliu, Dani.
5: Vos sabés que hay preocupación en estos momentos en el banco de Nacional. Allí está Víctor Bernay preguntando la situación de lateral derecho. Por ahora entró la sanidad del cuadro tricolor, el doctor Montiel haciendo lo suyo, pero por ahora no se está recuperando el lateral por el sector derecho que tiene Nacional.
2: Es terrible lo que acabamos de ver en la repetición aquí, porque se dobla completamente el tobillo. Juan Feliu lo hace solito. La lesión visualmente es muy fuerte. Si se recompone de esto, será casi un milagro, Mario, porque sí, realmente el impacto visual fue tremendo.
23: Exactamente. Para los que no tuvieron la ocasión de ver, parecía de goma ese tobillo. Cómo se dobló de manera impresionante. No sé a cuántos grados, podría decir a unos 45 grados, exagerando. Pero en definitiva, se lo ve, de hecho, con signos de muchísimo dolor. De hecho, ya se está agarrando el rostro, evidentemente, que esto va a significar el primer cambio obligado para el equipo de Víctor Bernal.
2: A los 5 minutos se prepara para Guarín Spínola para ingresar. Sí, señor.
5: Sí, justo te iba a indicar eso. Se prepara el 23, Carlitos Spínola, para hacer en cualquier momento cambio si no se recupera Feliu.
2: Variante obligada en el equipo de Bernay. ¿En cuántos minutos, Edgar Luis?
3: Miando tío, Rock and Pop, el tiempo de juego. 5 minutos de esta primera etapa y el marcador. 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
2: Rock and Pop, Ñanduti. Que este partido está empatado sin goles. Ahora se retira Juan Feliu. Se pone la camiseta al rostro porque obviamente hay llanto de por medio. Sí, Dani.
5: Ya no va más. No va más porque se prepara Carlito Espínola. Vení. Le dijo a Carlos Espínola. Y va a ser el primer cambio para Guarí en el cuadro tricolor, evidentemente, el que se retira de Feliu.
2: Con 10 parcialmente Nacional, saliendo el Kili, ahora desde el fondo, tocando Tomás Gutiérrez, apareciendo en la saga central Mauro Coronel, adelantando a su equipo por banda derecha, el que pasa a jugar de lateral por ahora es Fabricio Jara, revienta Coronel a campo contrario, en inferioridad Nacional, presionando alto Hugo Benítez, va ante la marca de González, quitando bala de defensa, insistiendo ahora Javier Vallejos Blasi, transporta, sale con Rodi que levanta terreno tricolor, baja Steven Pérez, se le acaba la cancha a Rodi Ferreira y será lateral en terreno adversario para el equipo de Nacional. A la cancha el 23, Carlos Paraguay Espínola se retira tira Juan Feliú entre llantos, tremenda desazón de lateral derecho, que es de lo más regular, pero pisó mal Mario. Sí. Y esto que le puede pasar a cualquiera, y la lesión fue muy fuerte, visualmente sí, muy no, terrible, fuerte.
23: Terrible, definitivamente. No, por eso le decía, parecía de goma ese tobillo derecho, ¿eh? Y una cuestión totalmente accidental, no hubo empujón, no hubo absolutamente nada de por medio. Él solo, no visualicé si es que era un pocito o qué pasó, pero una situación totalmente desafortunada y una lesión que evidentemente tiene su nivel de relevancia, por eso es que ya sale apenas a los 5 minutos de este encuentro.
2: Arrancó incidentado este partido y con un lateral a continuación será para el equipo de Rubiñón. Su terreno, sector derecho, lo va a hacer Rodi con Onofre.
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2: Ataca Steven Pérez, va forcejeando contra Coronel. Manotazo del hombre de Nacional, reclamaban falta, busca la contra. El equipo tricolor ahora dejando Fabricio Jara para que corra Hugo Adriana, el depredador con un sombrerito, y después se lo lleva puesto el hombre del equipo de Rubiñón y será amonestado a continuación el central, me parece que fue, sí señor, Javier Vallejos, fue con todo a cortar en la media cancha, si no se iba solo Hugo Adrián con un sombrerito, gran recurso del liteño, círculo central, campo del equipo visitante, será para Nacional en ataque.
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2: Ya voy hasta el chat de YouTube que se sigue moviendo full en este cierre de la fecha 10, domingo por Haití. Ganó Olimpia 3-0 ante el Sportivo Luqueño, que está complicado. Ayer la victoria de Trinidense ante el equipo de Recoleta. Jorge González puso a disposición su cargo, no lo aceptó la directiva, seguirá al frente del Canario y en la próxima fecha un partido interesante. Sale Steven Pérez ahora limpiando la marca, abre bien la cancha, tocando en el medio campo, apareciendo Cristian Núñez, ahora Marcelo Costa, va el equipo local avanzando por izquierda Costa, a ver cómo levanta el centro Marcelo, el envío al segundo palo, sale el Kiri a cazar esa pelota sin dar rebote, arras del piso, saliendo por banda izquierda con Vargas.
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2: Y un domingo con mucho fútbol internacional en Argentina, en Brasil y en la Premier League también, porque hoy el Manchester City con el gol de Erling Haaland venció 1-0 al Manchester United. Ataque Nacional a ras del piso, jugando Fabricio Jara, apareciendo el capitán Orlando Gómez, Lugo pegado a la raya, toca para Guarín, aparece para cortar en el equipo de Rubiñón, saliendo Carlos Jiménez ahora, busca opción de pase, apareciendo Cabañas mostrándose, recibe el ex Cerro Porteño, toca Víctor, pared con Jiménez y avanza el equipo local, balón para Steven Pérez, cabecera del área, le pega Steven, el tiro arriba y afuera, adelantado el Kili Rojas de media distancia, también vale Mario.
23: Y ojo con esta sucesión de muy buenos toques por parte del equipo de Santísima Trinidad. Bien ahí la conexión entre Cabañas, por supuesto también aparecía Costa, le queda finalmente casi en posición de enganche y era justamente el 40, Steven Pérez intenta rematar, intenta sorprender, no estuvo lejos.
2: Marcamos el tiempo de juego.
3: Niendo Tío Rock and Pop, abre el tiempo de juego, 10 minutos de esta primera etapa y el marcador Energy, combustible de calidad al precio justo, indica Ángel.
2: 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El cierre de la décima fecha en la que empató también Cerro Porteño ayer ante Guaraní. Pablo Vegetti en el ojo de la tormenta por haber fallado el penal. Ataque Jiménez pegado a la banda izquierda. Toca de primera por el medio. Quien aparece es el Pica Lucena. Justamente un ex Rubiñón. Saca al Kili Rojas de su terreno por el media altura. Es el despeje. Insistiendo Rubiñón. Atropella a Marcelo Acosta. Domina el 18. Aguanta la marca. Se mete en el medio entre los jugadores del equipo tricolor. Sacando el Pica Lucena. Esa pelota se apoya con Vargas. Y el que aparece dominando en el sector izquierdo es Tomás Gutiérrez, que se junta con el Pica.
24: Fútbol, en el fútbol argentino, digo bien, gol paraguayo, porque el día de hoy Junior Marabel convirtió en el empate 1-1 para Sarmiento ante Belgrano. Sexto gol de Junior en la competencia en el torneo clausura argentino.
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2: Ya me contás cómo le fue a Alex Arce, Independiente Rivadavia también, y Ángel Romero, ni hablar. Lo que se dio con Boca Juniors también, qué golazo, principalmente el segundo del Melli. El Pica Lucena con la pelota, transporta el número 15, frente a la preferencia del Arboleda, apareciendo Tomás Gutiérrez para conectar ese balón que queda en poder de Fabricio Jara, que abre la cancha. Por la derecha siempre Mauro Coronel, se adelanta al central de buen pie, que estaría en el interés inclusive, según informaba nuestro compañero Federico Nico Arias, de equipos de Europa, de la Premier League. A ver qué pasa con este futbolista que irá también a los Juegos Odesur. Saca Jorge González, ahora rebote para Marcelo Costa. Busca la réplica el equipo albiverde de Steven Pérez. Justamente surge en el fondo Coronel. Deja para Gutiérrez y este para el Kili.
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2: Quita la defensa, presiona alto, rompiendo líneas ahora Jara. En segunda instancia, la pelota en poder de Cabaña, se le va largo el control. Frente al área técnica de Javier Torrente, corresponde el lateral Onofre. Será en ataque para el equipo de Bernay.
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2: Mis amigos, los conductores de plataforma al 849-55000. Aquellos guardias de seguridad también que están a poco seguramente de entrar al turno noche, y la gente que ya está palpitando el inicio de una semana laboral, esperando mañana lo que va a ser el lunes. Qué programón se nos viene, como siempre, la gran jugada de 11 a 14 por la Rock and Boba, por Ñanduti, por el YouTube Ñanduti TV, aplicaciones Ere Erea. Corresponde un lateral en su terreno para Rubio Ñu.
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2: Revienta esa pelota Blasia, terreno adversario, quita Nacional. En segunda instancia, rebotes de Fabricio Jara, que va dejando para su compañero, apareciendo Vargas. Tanden izquierdo de la cancha, sector preferencial de la Arboleda. No es la Arbolada, como diría aquel personaje nocturno. Va dejando para Mauro Coronel, ahora que va armando la salida del equipo tricolor de Nacional. Paraguay Espinola entra en contacto, reiterando para la gente que se va sumando ahora a la transmisión, que Juan Feliu se retiró lesionado muy fuerte, muy peligroso realmente. Vamos a ver qué pasa con el lateral derecho tricolor, que en una acción infortuita solo se dobló el tobillo y dejó, obligó a Víctor Bernay, mejor dicho, a cambiar de forma prematura. Ataca Coronel, cruza la media cancha, va levantando esa pelota al área, pica Hugo Adrián hasta el fondo, el liteño pierde contra Vallejos, lo desplaza, saque de arco para Frágueda, arco sur.
24: 0984955000 los mensajes que van llegando al WhatsApp, por ejemplo, la terminación 457 que dice: saludo a la dupla explosiva, sintonía vía app desde Encarnación. También Eric, que manda un saludo muy especial para Mario Molinas.
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2: Ángel Colmán, Giran Factos, Augusto Alexandro, Sergio, Mario Nur Molinas y Fede Guma. Epa. Que también está contento porque el Gumarelo tomó la punta de este torneo venciendo el 2 de mayo por 2-0 el día viernes. En ese partido tuvieron Wilson González y Fabio Martín, que tuvieron libre desde ayer al mediodía. Qué lindo fin de para los compañeros. ¡Sale Nacional!
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2: Y ataca Josué, forcejea contra su marcador, autopase del ex aeroporteño hasta el fondo, a ver cómo levanta el centro Colmán, aparece en segunda instancia despejando esa pelota Rodi Ferreira. Se rearma el equipo ñuense, hacia atrás Nacional metiéndose en campo contrario, dejando la pelota en poder de Cornel, este segunda con Paraguay Espinola, que está para recibir, rompe por el medio Paragua, al medio para el pica Lucena, un tiempista, dejando la pelota en poder de Mauro Cornel, que con paciencia sale con Gutiérrez. En cuantos minutos, Edgar Ruiz.
3: Ñando Tío, Rock and Bob, el tiempo de juego 15 minutos de esta primera etapa y el marcador Energy, combustible de calidad al precio justo, indica Ángel.
2: 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Cero para Rubio Ñu, cero para Nacional, pero no por mucho tiempo, porque viene el centro al área, le pega Hugo Benítez, que ensayó una pirueta, le quedó atrasada esa pelota, buscó un recurso válido Mario.
23: Tercera ocasión que tiene el equipo de Nacional, centro desde la derecha, esta vez el lateral que había ingresado en este segundo tiempo, en este primer tiempo digo bien, Carlos Paraguay Espínola con el centro, le queda muy atrás en el punto del penal, casi. Intentó la chilena, intentó el golazo de la fecha, le salió mal, otra ocasión desperdiciada por Nacional.
2: Saque de arco con Tres Leones para Franco Frágueda.
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2: Con este clima, ¿cómo estira Tres Leones? ¿Qué estarán haciendo Wilson y Fabio Martín? ¿Qué te imaginas, Mario Molinas, los compañeros que tuvieron libre? Imagínate toda la tarde del sábado y todo este día domingo para para disfrutar, para descansar.
23: Lo tengo que decir y merecidamente, así que el saludo para Wilson, para Fabio. Yo creo que estarán viendo fútbol como tiene que ser. Somos unos traumados del fútbol.
2: Merecidamente. ¿Cómo?
23: Y merecidamente, la pucha, y cierto, grandes trabajadores.
2: El besito de por medio de Mario Molina. Se ataca Colmán, abre la cancha apareciendo para Guarín, que venga al centro, Paragua, a media altura el envío, quita Jorge González, donde te vas te sale, balón raso para que corra y busque la contra, Marcelo Acosta al piso, dejándola bien Coronel, recupera y ataca Gauna Lugo, rompe por derecha, pincha esa pelota, peina cara, está Hugo Adrián en el área, reventando Rodi, se impuso, mejor dicho. Epa, eso me pasó por malo, Javier Vallejos despegó esa pelota, saltó a los hombros de Hugo Adrián, era para pegarle de volea, quizás en ese rebote el equipo tricolor no aprovecha y el pica Lucena que vuelve a recuperar.
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2: La pegó en la otra, pega en el banderín, no se va, centro de Paraguay, el segundo palo, salta Hugo Adrián, cabezazo defensivo, rebote para Vargas, le da arriba y afuera al Arboleda, literalmente le pegó el lateral izquierdo tricolor, Vargas apareciendo por izquierda, calzó ese remate arriba y afuera, llegó el tricolor, lo que es la fortuna, Mario, la pelota que pega en el banderín, no se va, y Nacional que aprovecha esta jugada.
23: Y recordando que eso es 100% reglamentario, puede pegar en el banderín, obviamente al no trasponer la línea, entonces obviamente continúa la jugada, el centro por supuesto a la entrada del área, el buen lateral izquierdo Sebastián Vargas, que calza directamente con ese zurdazo desviado, otra ocasión más desperdiciada por Nacional.
2: Marcelito Acosta rompe por el medio, se mete a la maraña de piernas y lo bajan con una falta, es Paraguarí, el que cometió la infracción en campo contrario, el oxígeno para el equipo que luce de verde, de albiverde mejor dicho, Marcelo Acosta por izquierda, falta en campo contrario, será balón para el equipo de Javier Torrente en ataque.
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2: Ya les cuento algunos títulos de Pablo Vitamina Sánchez en conferencia de prensa, ganó de forma holgada, tranquila, serena, el equipo de Olimpia, muy contento con Richard, dijo Vitamina Sánchez también en conferencia de prensa, habló de Fernando Cardoso, dijo estar tranquilo con el rendimiento de Gabriel Ábalos, al que se le niega el gol por ahora, pero colabora mucho con el ataque del equipo, centro del Willy al área, cabezazo al techo del arco, hacia donde están los 11 titanes alentando, saque de arco con tres leones para el Gili.
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2: Sobre los que podrían volver, Venta Berry sintió una molestia, dijo sobre el futbolista uruguayo que salió tocado y Brian Romero está casi a punto de volver, al igual que el Cachorro Sánchez también, al que hoy lo vimos llegar al Defensores del Chaco, de particular no formó parte de la convocatoria de Olimpia. Lateral, tándem diestro de la cancha, lo va a hacer Paraguarí, va el envío al segundo palo, salta González, despeja, insiste Nacional, borde del área, Fabricio Jara que busca el rebote, levanta la pierna, sin falta dice el árbitro, en segunda instancia el rebote es de Carlos Espínola, al medio el pase, el pica Lucena que abre la cancha, sale Tomás Gutiérrez, el número 4 que se va juntando con Icho, en cuántos minutos, Edgar.
3: Leandro Tirro, Campo Papel, tiempo de juego, 20 minutos de esta primera etapa y el marcador Energy, combustible de calidad al precio justo, indica Ángel.
2: 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Empate sin goles en la Arboleda. 0 para Rubio Ñu, 0 para Nacional. Ataca Tomás Gutiérrez, dejando para Colmán, a ver si encara Josué. Cerca está como opción de pase Leandro Mesa. Fabricio Jara toca y toca. Lateraliza, triangula el equipo de Bernay. Con mucha paciencia en campo enemigo. Apareciendo para Guarí Espínola. Transporta el lateral derecho ahora. Pisa la pelota. Se junta con su compañero Mauro Coronel, que cruza la media cancha. Va dejando para que la tenga Mesa y este que encara. Mesa que más aplauda. Mesa que más se muestre. Colmán que toca, pivotea Hugo Adrián. Traba y gana. Y en segunda instancia pierde. Despeje en falso de la defensa. Se mete Hugo Benítez al área. Vallejo que quita. Rebote para Jara. Fabricio que abre el pie. Por la banda derecha se metía Orlando Gauna Lugo, que no está apareciendo en el partido, Mario.
23: Exacto. Y fíjate que el sector derecho ya fue utilizado en un par de ocasiones, pero hasta el momento desapareció en acción el capitán del equipo, Orlando Gauna Lugo.
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2: ¿Viste el clásico? clásico de Manchester, Mario Molina.
23: Sí, señor. Tres cuartos de partido tuvo uno más el equipo del Manchester United. Los Diablos Rojos, qué lejos están de ser ese equipo certero, ese equipo que genere o que en este caso gane un clásico, un partido tan importante. Es cierto, el inicio todavía de la Premier, pero lamentable en definitiva. Un primer tiempo que no fue muy bueno y el segundo tiempo mostrando muchísima jerarquía del equipo de Enzo Maresca.
2: 70 y pico de minutos con uno más expulsado, Foden, por verde, reaccionó ante una acción de Bruno Fernández. Vendrá el centro para Rubiñú, va al centro, el envío al segundo palo, balón por un costado de la Premier al fútbol paraguayo, con un centro horrible de Rodi, saque de arco con Tres Leones para el Kili.
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2: Ahora, dolor sentí cuando mi sobrinito me dijo de qué club sos, le pregunté si le gustaba un equipo internacional y me dijo del Manchester. ¿Y quién es tu jugador favorito? Le pregunté y me dijo Haaland. O sea, hoy el concepto para los chicos es que el City es el verdadero Manchester, cuando nosotros crecimos con otra cultura completamente distinta, Mario.
23: Sí, señor. En mi caso, lo primero que yo recuerdo, o el primer jugador que me viene a la mente, no solamente Cristiano Ronaldo, que fue claramente quizás el mejor de la historia en ese club, la Brujita Verón, en la mitad de la cancha de ese Manchester de finales de los 90, realmente. ¿Qué equipo que daba definitivamente miedo en otros años atrás?
2: A mí me encantaba el Colorado. Paul Scholes se levanta el centro, Ferreira al segundo palo, quita Coronel, insiste Rubio Ñuga, la paraguaya en Premier League. Volvemos, porque va saliendo Fabricio Jara con la pelota, pisando por banda derecha Coronel, que tiene futuro de Premier si sigue así. Abre la cancha, aparece Paragua por derecha.
24: Saludos para Gustavo Cristaldo, Eri Florentín, Mario López, Aurora Ramírez y todas las personas que se van conectando al Facebook en la fanpage de Bruno Pons.
2: Sí, señor, estamos con los amigos del Face, a full también, ataca el tricolor.

0: de 20 o 30 metros, aquí totalmente exigible ese tiro que lo dejó muy atrás, muy comprometido al lateral derecho, a Carlos Paraguarí Espínola.
1: Atención, porque aparece Leticia Leguizamón en el chat. Pirayú, Pirayú a full, mi amor, dice Leticia Martínez en el chat de YouTube. Epa. Aparece Augusto Alexander, Sergio Loquillo Retro y Mr. Agus dejando los mensajes. Se envían sus mensajitos al chat de YouTube, los leemos todos. Y a propósito de mensajes, sí, querido Abraham Acosta, hoy tenemos la opinión del hincha.
2: Así es, Ángel, al término de la transmisión estaremos ahí con Nico Sosa hasta la 23.
0: ¿Y llegás bien, Abraham?
2: Llegamos, sí.
0: ¿Sí? Ah, bueno. No, me preocupé, no, por ahí la presión o algo así. Este cambio de clima te pudo haber golpeado.
1: De...
0: No, pero de verdad me preocupo, la pucha, mi amigo Nieves.
1: Para ellos pea será. Falta aquí contra el Willy. Círculo central en campo adversario. Será balón para el equipo de Torrente en ataque.
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1: Levantará esta pelota Rodi Ferreira. Brazos arriba para el número 2 del equipo de Torrente. Vamos a ver si carga. Va al centro de Rodi. El envío, punto penal. Pasando todo el pórtico del Kili, que solamente acompaña con la mirada. Saque de arco con tres leones. En cuantos minutos, Edgar Ciño.
3: Ñendo Tío, Rock and Bob Apple. Tiempo de juego, 25 minutos. De esta primera etapa y el marcador NRG Combustible de calidad del precio justo indica Ángel.
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1: Que este partido, y no por mucho tiempo, sigue empatado sin goles. Cero para Rubio Ñu, cero para Nacional. Ataca el trico, balón para Vargas, ahora desborde al lateral izquierdo. Cerca el pique Lucena, se va mostrando, tocando el equipo de Bernay. Con suma paciencia y el comentario en este partido de Mario Molinas lo presenta.
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0: Dominio territorial y también de la tenencia del balón. Hasta el momento, cuatro ocasiones o cuatro aproximaciones generó el equipo de Víctor Bernay. Está totalmente en terreno rival, la están haciendo circular de lado a lado, no están teniendo la profundidad, que es lo único que le falta al equipo de Nacional para tener una ocasión más precisa, más contundente, para llegar al primer golpe. Y en el caso del equipo de Rubio Ñu, tuvo dos aproximaciones. La más cercana al gol es aquella jugada del centro a la izquierda por parte de Jiménez, con la lesión de por medio de Feliu y el cabezazo del Willy Mendieta.
1: Ataca Nacional, centro al área de Vargas. Fraguela sale a cortar este centro porque se relamía en el segundo palo. Hubo Adrián Benítez, llegó con todo el equipo de Bernay en esta acción puntual por izquierda. Ahora va a reventar Fraguela esa pelota, partido de ida y vuelta aquí en cancha de la Arboleda. Va reventando Fraguela, campo enemigo, peleando en las alturas. Ahora se faja Steven Pérez solito, salta, falla la pelota, le queda a Tomás Gutiérrez, que la va reventando el zurdo para Leandro Mesa. Forcejea el número 13, se queda con esa pelota, pivotea Hugo Adrián y a correr el número 9 mientras Mesa aguanta contra la raya. Se mete Mesa en campo enemigo, se le acaba la cancha y la inspiración. Lateral, zona derecha, cambiaron de perfil los laterales, pasó a jugar Cabañas por derecha. Y a ver si hizo lo propio Rodi.
0: Exacto.
1: Porque lo estoy viendo a Cabañas por derecha, Mario.
0: Exacto, Rodi, que está más quizás en la mitad de la cancha, por lo que hay tres centrales prácticamente con los que juega el equipo de Rubio Ñu. Y ahí está Rodi, ¿no?, que ya cruzó un par de pelotazos desde la izquierda. Y ahí está Víctor Cabañas, que normalmente es natural de ese puesto, lateral por derecha.
1: Leticia dice, ¿qué pasó de Roque? Lesionado fuera de este partido. Roque Luis Santa Cruz, ¿dónde están las herristas? Que robaron las banderas, dice Juan Cabrera. Ayer la hincha de Guaraní detenida también. Vamos a pedir más datos sobre ella. Atacando Rodi, tocando bien esa pelota, va al centro y encarando por derecha, se mete Marcelo Acosta, se le termina la cancha. Pequeño detalle ante el desborde de Marcelo Acosta. Lateral en su terreno, será para el tricolor con Onofre.
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1: Apareció Gina en el chat y puso que su mejor jugador, o sea, su jugador favorito, que ella, sí, lo vio in situ en el Manchester, fue George Best.
0: Ah, ahí está, cierto. El no sé cuántas novias dijo que tuvo, sí.
1: Tenía
0: aquel,
1: problemas.
0: Aquel gran futbolista, ¿eh?
1: Tenía, no quiero decir problemas porque...
0: Pensé que te iba a decir Bobby Charlton.
1: No. George Best, que pasó a mejor vida justamente por su adicción al alcohol.
0: Y a las mujeres. Sí,
1: no,
0: señor.
1: No sé si lo segundo es un problema precisamente, ¿verdad? Pero
0: y es capo, también, George cada Best. Tanto. Es problema, pero es solución. Las dos cosas son, Ángel.
1: ¿Sabes quién a mí me gustaba en el Manchester? Mario Molinas.
0: ¿Quién, señor? Después te digo otro.
1: Sí, a mí me gustaba mucho Rooney, obviamente, y el señor Robin Van Persie.
0: Jugadorazos.
1: En aquella Premier del 2013, la última, de hecho,
0: sí, señor,
1: del equipo de Old Trafford.
0: Así es. Y yo lo recuerdo. Pasa que yo era delantero, o quería ser delantero, intentando ser delantero. Fan.

0: Nistelrooy. Qué delantero era ese. Conte que no tenía un físico muy ampuloso ni muy exuberante, pero se posicionaba bien, te hacía goles de todos los colores. Qué tremendo delantero era el holandés. Ruud van Nistelrooy.
1: Amonestado José Colmán, tiro libre en el centro del campo para el equipo de Rubiño.
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1: Cerca de llegar a los 30, este partido que sigue empatado sin goles. 8495500. Reporte de sintonía con la gente. Reventará esa pelota desde la saga central. Blasi, Brian levantando en campo enemigo. Vallejos apareciendo por zona derecha. Pelea Víctor Cabañas, largo el envío. Rodi que va para evitar el lateral. Se le acaba de igual manera a la cancha. Cerca del banderín del córner izquierdo. Corresponde un saque de banda. Será para el equipo de Víctor Bernay. Se rearmará desde el fondo tocando. El Kili Rojas apareciendo por esa zona. También el pica Lucena que se muestra como opción de pase. El pica que va, lo va a hacer Sebastián Vargas en salida para Nacional. Aguanta el pica Lucena, devuelve al área tricolor. Ahora Rubio Ñu, atención para el partido. Romero, caído un hombre albiverde, es falta. ¿Acaso lo va a advertir a José Colmán, que ya está molestado, Mario?
0: Exacto, y golpe en la cabeza justamente para el futbolista de Rubio Ñu. Era justamente Rodi Ferreira por ese sector. Ambos extremos que chocaron en esta acción y obviamente posibilidad para la pelota quieta. El centro al área para el equipo Ñuense.
1: ¿Cuánto va de fútbol, Edgar?
2: Yendo tío, el tiempo de juego 30 minutos. Se de esta primera etapa y el marcador Energy, combustible de calidad al precio justo, indica Ángel.
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1: Y aquí en el barrio Trinidad sigue el empate sin goles, pero no por mucho tiempo, porque este tiro libre es interesante para Rubio Ñu. Dos en la ciudad para la ejecución. Está el Willy, está Carlos Jiménez para ejecutar también. Va al centro del segundo punto penal, despeja Hugo Benítez, apareciendo de central. Pelota al corner kick, será con Apostala para Rubio Ñu.
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1: Súmense al YouTube de La Gran Jugada, dejen su mensaje. Ya les mandamos saludos, saludos para Gustavo Gabriel, para Alexander Agustín, Gina Faltos, Leticia Leguizamón y el querido Jorge Galeano en sintonía, escribiendo en el chat. Corner kick, será con Apostala para Rubio Ñu. Va el equipo de Torrente que quiere ganar con la torre. Steven Pérez, el más alto en el área, que defiende el Kili Rojas. Centro, primer palo, balón afuera. No. Qué horrible, no, qué papelón. El centro de Carlos Jiménez le pegó con un diario. Qué horrible centro, Mario.
0: No, tremendo. A ver, esto es un error casi de escuela de fútbol, desde fútbol justamente, a ver, en el inicio, ¿no? A ver, era buscar el primer palo, ni siquiera gol olímpico, ni centro al primer palo, absolutamente nada, 100% desperdiciado lo que hizo Carlos Jiménez.
1: Saludos para la gente del TEAN y Pacaraí. Están organizando una corrida también el próximo 20 de septiembre. Atención, que hay falta contra Marcelo Acosta en el círculo central. Partido muy friccionado aquí en el barrio Trinidad. Muchas faltas, forcejeos. Hugo Benítez que fue con todo, sí, a manotear al central de Rubio Ñu.
0: Exactamente, directamente las dos manos en el chope. Lo echa directamente al mediocampista de Rubio Ñu, Marcelo Acosta, que recibe obviamente tremendo empujón. Hasta el momento, al menos, partido friccionado, pero sigue el control territorial y del balón por parte del equipo de Nacional.
1: Fácilmente los que más tocaron la pelota en el partido son los centrales del Trico. Ataca, sí. Coronel. Mauro que abre la cancha, sube para Guarí. A ver si se proyecta en ataque, rompe por el medio. Centro de Espínola buscando Colmán, va al segundo palo. Por ese sector se relamía Vargas, ahora devolviendo Fabricio Jara. Apareciendo en la media cancha y poniendo orden. Tomás Gutiérrez, el central que recepciona. Juega con su compañero y este que cruza el ecuador de la cancha. Pide apoyo al pica Lucena. Va para recibir Colmán. Se apoya por izquierda en Vargas, que recorta, se rearma otra vez, retrotrae la acción y otra vez Gutiérrez que toca. Pero contame, ¿qué dice la gente? ¿Qué dice el hincha de Olimpia feliz? ¿Qué dice el hincha de Cerro seguramente enojado? ¿Y qué dicen los tricolores que quieren seguir peleando al 84-955-000, Abraham?
4: Así es, Ángel, los mensajes van llegando al WhatsApp de la Rock and Pop y a los delivery, pero no nos vas a saludar, Ángel, dice Brian. Ángel, ¿alguna gordi para presentarme? Dice la terminación 588. También el saludo para Ramón Ibáñez, que hace su aporte. Dice que la mejor época del Manchester United fue durante la época de Sir Alex Ferguson.
1: Sí, señor, sin lugar a dudas, ninguna. Todas para mí. Avanzando para Guarí. Cambio de frente hacia la banda izquierda. Salta Vargas. No cabecea esa pelota. Saludos para el Hospital Nacional de Itagua también.
0: Sí, señor.
1: Ahí cerquita estamos nosotros en Ahí cerquita tiene Bruno también. su casa quinta, podríamos decir, ahí cerquita en la zona del hospital. Loquillo Retro me dice que hay muchas enfermeras y doctoras que siguen la gran jugada del Hospital Nacional.
0: Y el saludo también para ellas, para las enfermeras y doctoras del Hospital Nacional de Itauguá.
1: La ciudad de Ñandotí, mi querido Mari Molina.
0: Por supuesto.
1: ¿Alguna vez saliste con una doctora?
0: No, señor. Definitivamente no.
1: Yo quiero tener esa experiencia religiosa. Sale coronel.
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1: Centro de Gutiérrez a segundo palo, atropella Nacional por derecha. ¿Qué atropella? No aparece nadie para capturar este envío directamente al área. Y saque de banda será para el equipo de Rubiñol, lo va a hacer Jiménez. Cerca del banderín del córner izquierdo, sector preferencial. Salida para el equipo albiverde. ¿Qué tal el ambiente? Móvil Amaro de 6 por ahí, Dani Troche. ¿Qué dice la gente de Rubiñol? ¿Qué dice la gente del tricolor?
5: Sí, señor, la gente de Rubiñol ahora piden una roja para Coronel, va a salir la amarilla. Y escuchan ustedes, la gente como loca hablando de qué dice la gente.
1: Terrible choque de cabeza, Dani.
5: Sí, sí, sí. Y por ahora amonestado el jugador de Nacional.
1: Tremendo amonestado fue Coronel. Marcelo Acosta es el que está sentido fuera del campo. Está agarrándose de la zona de la nuca. Epa, Jorge González entra en la fricción. Al piso Mauro Coronel, que quiere desentenderse de la jugada. Reclamaron una roja. Se calienta el público de Rubiñol. ¿Qué te pareció en el primer golpe de vista, Mario?
0: No, primero que fue una jugada totalmente lícita, no ilícita. Si levantase el brazo, el codo, ahí no te digo. Ninguna objeción a la una posible expulsión o incluso una tarjeta amarilla, pero acá fue un choque de cabezas. Fue con mucho ímpetu Mauro Coronel para buscar el cabezazo y termina cabeceando la cabeza de su, de, en este caso, su colega, ¿no? Del propio Marcelo Acosta. Choque de cabezas tremendo y sí, ambos se llevan la peor parte en definitiva.
1: Terrible, le tiró toda la carrocería encima Coronel, que tiene un físico privilegiado.
0: Claro, pero fue hombro a hombro. No fue tampoco que levanta el brazo o que hace algo ilícito. Fue total una jugada que donde fue con mucho ímpetu y donde se impone por físico.
1: ¿Sabes qué pasa, Mario? Es que Marcelo Acosta toca la pelota estando en el aire y Coronel queda fuera de la disputa, salta tarde y lo agarra a Marcelo Acosta ya suspendido, entonces es más propensa por eso la caída, ¿verdad?
0: Claro.
1: Sentido Coronel, para mí Coronel no disputa la pelota, no es para roja.
0: Llega tarde.
1: Me parece que la amarilla está bien, pero de igual manera toda la responsabilidad para el futbolista de Nacional. Y acá es Jorge González que se calienta de una manera tremenda. Va, hace gestos, Ángel. Contame, Dani.
5: Sí, y ojo que el médico de Rubiñol pidió incluso ya la verificación y asistencia del médico de la APF, por si tenga que salir. Yo creo que están haciendo la señal del cambio. No va a continuar el hombre de Rubiñol.
1: Marcelo Acosta no va a continuar la segunda variante por lesión que se efectuará en el partido. ¿Cómo lo ves a Coronel Dani Troche? Mirá que estuvimos hablando mucho de él también. Están poniendo una compresa del hielo en la zona de la nuca al central tricolor que tendrá que ir a los Juegos Sud Sur.
5: Sí, sí, sí. Por ahora yo lo veo bien. Incluso ya se está recuperando. Se está levantando en estos momentos el hombre de Nacional. Bebiendo una botellita de agua. Él ya está totalmente restablecido.
1: Perfecto. Pausa en el fútbol. Se va a reanudar con una falta a favor del equipo local.
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1: Ojo, Dani Troche, móvil Amaro V6, ingresa la ambulancia al campo de juego, Dani.
5: Sí, ya pidieron la asistencia. El vehículo que lo va a trasladar seguramente a algún centro asistencial. Preocupación por la situación de este golpe que tuvo en la cabeza Acosta. También ya está preparando su cambio el técnico de Rubiñol. Hablamos de Javier Torrente. Ahí está el médico de la PF que ya autoriza también que habrá un cambio más por este tema de la conmoción. Así que habrá un cambio más en ambos equipos. Y Coronel está totalmente recuperado. La camilla de la ambulancia que baja para asistir y trasladar al jugador de Rubiñol.
1: Ahora lo que preocupa y evidentemente evidencia la gravedad de la situación, Mario, es que Marcelo Acosta no se mueve, está tendido fuera del campo de juego sin realizar el mínimo movimiento, lo que denota que el choque fue fuertísimo.
0: Claro, pero era lo que te decía, ¿no? Es una cuestión totalmente de mucho infortunio. No, para mí mala intención al menos de Coronel lo hubo. El choque fue, con el impacto fue muy importante, más por fuerza, por ímpetu que por otra cosa. Lo positivo, digamos, al final de la situación de Marcelo Acosta es que se lo ve consciente, por lo menos no inconsciente. Entonces, por lo menos para precaución, se activan los protocolos de salud para llevarlo justamente en la ambulancia y trasladarlo, como bien dijo Dani Trocha, a un centro asistencial más cercano para verificar que en la salud y, por supuesto, esté todo bien, que es lo más importante. Y ya se prepara, lo estaba viendo justamente a Rodrigo Rojas, ¿no, querido Dani Trocha?
1: Javier Torrente.
5: Correcto, justo sí. estaba grabando un pequeño video, ahí voy a continuar otra vez. Rodrigo Rojas se prepara para hacer el primer cambio en Rubio Ñu, cuando en estos momentos sí se está retirando, y el aplauso de la gente para su jugador, hablamos de Acosta. Será el primer cambio, el 8 a la cancha, Rodrigo Rojas se retira a Costa lesionado.
1: Perfecto, Dani Troche, esto lo vamos a proyectar en el YouTube para que la gente vea también cómo se retira. Y que por lo menos la gente o los familiares de Marcelo Acosta estén tranquilos, sí, porque él va consciente dentro de todo, ¿verdad?
0: Exacto.
1: Pero la gravedad del suceso, quizás, Mario, se agravó, vale la redundancia, porque la caída de Acosta también fue aparatosa, o sea, claro, su contacto con el suelo.
0: Fue de lleno. Pasa que es lo que dijiste, ¿no? Él llega primero a la pelota, llega tarde Coronel, con más ímpetu, con más físico, con mucha fuerza, y obviamente lo tumba, cae de pleno al piso y claro, con una violencia importante, ¿verdad? Producto de lo que fue la acción. Pero ahí está, era lo que te rescataba, ¿no? Que por lo menos va consciente y va a ser, por supuesto, atendido como corresponde.
1: ¿Cuántos minutos se perdieron, Edgar Luis?
2: 5 minutos, Ángel.
1: Marcamos el tiempo de juego.
2: Miando Tirro Campo, el tiempo de juego. 40 minutos de esta primera etapa, y el marcador Energy, combustible de calidad al precio justo, indica Ángel Elian.
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1: 0 para Rubio Ñu, 0 para Nacional. Partido empatado sin goles, pero con mucha fricción. A la cancha el número 8, Rodrigo Rojas, se retira en ambulancia. Esperemos que esté bien Marcelo Acosta. Fuera del campo de juego, partido empatado sin goles en la Arboleda.
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1: Saca esa pelota Vallejos a campo de Nacional. Ya está en la cancha Rorro, avanzando Víctor Cabañas, de vole al área. Presiona el equipo ñuense, salta Steven Pérez, lo desplaza Tomás Gutiérrez y lo manda al piso. Quita la defensa tricolor, busca la contra con Hugo Adrián, rebote para Blasi, que devuelve un centro al área. Quita para Guaride, Palomita. Insiste el equipo local ahora con el pique cortando para Nacional, que revienta de la presencia de Vargas. A campo enemigo esa pelota, banda derecha, terreno del equipo local. Saldrá jugando Roddy con un lateral, Onofre.
4: Y en el mundo del tenis, Alexander Zverev es el campeón del US Open 2026. Venció en la final a Ben Shelton.
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1: Y también tuvimos Fórmula 1 el día de hoy. El italiano Kimi Antonelli, otra vez en lo más alto. Ya reiteramos las posiciones. Lateral lo va a hacer Blasi, ahora en ataque. Cerca está Víctor Cabañas marcando el pase. Al medio la habilitación para Rojas. A ver, dos pelotas en la cancha. Sector plateísta de la Arboleda, se va al primer tiempo. 5 de edición seguramente, mínimamente, por la fricción entre Marcelo Acosta y el futbolista Mauro Coronel. Ataca Rubio Ñu, se entra a media altura, rebota esa pelota en el marcador, rechaza Tomás Gutiérrez ahora, insistiendo Blasi, devolución al área, corta Fabricio Jara en el semicírculo, abre la cancha y a correr con Orlando Gaona Lugo por derecha, apareciendo Jorge González, despeja la pelota, terreno de Nacional, presiona alto el equipo del Willy Mendieta ahora, el Willy que quiere pasar, mano de Paraguay Espínola, y un tiro libre que surge de la nada a favor del equipo de Javier Torrente frente al área técnica de Bernay. En ataque será para Rubio Ñu.
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1: Centro de Rojas al punto penal, quita la defensa, insiste Cabañas, ahora devoluciones de Carlos Jiménez, ahora un cambio de frente, va el envío otra vez con la zurda de Rojas, que entró recién, salta el Kili, lo atropellan, se lo llevan puesto también, fue con todo Jorge González, falta contra Santiago Rojas y saldrá jugando Nacional.
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1: Saludos para los amigos de Liberis. No se me pongan celosos. Sí. Siempre en la sintonía también. Repartiendo los pedidos, repartiendo todo. 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Impresionante la audiencia del mejor equipo deportivo del país. Tomás Gutiérrez, jugando en poder de Mauro Coronel, que ya está impecable en la cancha, cruzando el medio sector. Gutiérrez ahora abriendo el terreno. Vargas aparece por izquierda, se va a conectar con Josué. Colmán que la pisa, Colmán que encara. A ver, Josué para adelante, también sirve al medio el pase para el Pica, que le regala el balón para que ataque Rojas y asalta. Va el equipo Ñuense avanzando por derecha, corta bien Jara, pero con falta, dice Blas Romero al piso, Rodrigo Rojas. Será balón en campo enemigo para Rubio Ñuense, ataque para el equipo de Torrente.
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1: Contame qué dice la gente antes del final del primer tiempo. Arana Costa, chat de YouTube 84955000, la fanpage de Bruno Pon. Pero antes, este tiro libre malísimo de Rojas de Ecar. Uy, Mario, a media altura del envío. Saca Nacional, Abraham.
4: 0984955000, los mensajes que van llegando al WhatsApp de la Rock and Pop. Saludos, amigos, soy nacionalófilo y estoy enojado o pichado con Bernay. No sabe ganar partido clave. En Guaraní ya demostró. Core Bernay será la terminación 029. Los mensajes que van llegando al WhatsApp de la Rock and Pop.
2: Ñamdo Tío, Rock and Pop, el tiempo de juego, 45 minutos de esta primera etapa y el marcador. 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
1: Partido empatado, sin goles, ataca Rubiñón con Cabañas por izquierda. Balón para Carlos Jiménez, que recepciona, levanta el centro. Balón para Steven Pérez, quita la defensa. Rebote que queda en poder. Ahora del volante central, levanta Rodrigo Rojas. Balón al área, ataca Rodi, se mete hasta el primero. No, Coronel que quita limpiamente ese balón, abriendo para Vargas. 8 de adición. Vamos hasta los 53 en este primer tiempo. Saliendo el pica Lucena para Nacional.
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1: Y va el Tricobá, balón al área, peleando esa pelota, metiéndose y ganando un córner. De buena manera, Leandro Mesa, córner geek. A ver si acá se rompe el cero. Con un córner, Apostala para el Trico.
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1: Y dependerá de quién le pegue, porque muchas pelotas paradas, tras muchas faltas en el compromiso, pero ningún buen ejecutante. ¿Cómo levantará esta pelota? ¿Será Mesa o quién será finalmente? Sebastián Vargas, el que va a ejecutar este córner Apostal, está esperando Mesa. Tomás Gutiérrez, Orlando Gaona Lugo en el área. En el segundo palo se relame Mauro Coronel. En el semicírculo espera Fabricio Jara. Fuera del área, Adrián Benítez, que va a atacar el espacio. Marioquito con Adrián.
0: Sí.
1: Él está en la cabeza del semicírculo. Evidentemente va a atacar el espacio. Vamos a ver si es una jugada preparada del equipo de Bernay. Corner kick de Apostala. Ojito con Hugo Adrián. Corner de Vargas. Va el envío, primer palo. Taco de Gaona Lugo. Quita la defensa. Balón. Falta en ataque del equipo tricolor. Y es difícil si tu centro no llega ni siquiera al área chica, Mario.
0: Exactamente. No llegó ni al primer palo, en definitiva. Qué mal centro por parte de Sebastián Vargas, que normalmente sí le pega bien a la pelota. Y aquí, por lo visto, era una jugada preparada al primer palo y seguramente atropellando en el segundo palo. Ya se metía Hugo Adrián Benítez, que al momento de la ejecución ya estaba incursionando dentro del área.
1: Apareció Flor de Órgano en el chat.
0: ¡Epa!
1: Rememorando los buenos tiempos del equipo Red Devil. Decía Río Ferdinand y Virich, impasables.
0: Sí.
1: En la Play 2, dice, sí, tremenda defensa. Estaba en algún momento también
0: Pinocho
1: Valencia.
0: Van der Sar, largo.
1: Sí, Valencia, Antonio, ya en los tiempos más recientes.
0: Jinsu Park,
1: Anderson. Park Ji-suk, Arce, Anderson, digo bien.
0: Al revés, no más.
1: El japonés Kagawa, puede ser.
0: Kenji Kagawa.
1: ¿Él era japonés o su
0: japonés? No, japonés.
1: Japonés Kagawa. Sí, sí. Buen jugador también.
0: La rompió en el Borussia Dortmund y después fue justamente al Manchester United.
1: Sí, sí, sí. Jugador de cultura. Kagawa, buen futbolista del equipo Red.
0: Y un histórico, Ryan Giggs. Qué tremendo mediocampista zurdo era. El ganés.
1: Totalmente. Vendrá el centro para Rubiño de Ryan Giggs. Pasamos a Roddy Ferreira. El centro de Roddy a media altura. Remate al arco. Una pifiada más bien. Con destino de red de Jorge González, que le pegó con la zurda. De tres dedos en poder del Kile, que sale tranquilamente con Paraguay y Espínola.
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1: Ataque Nacional, balón largo para Hugo Adrián. Se mete al área. Quita la defensa por derecha. Recepción a Roddy Ferreira. Mira terreno adversario. Quiere levantar. Largo le envío del número 2 ahora para que pivotee Steven Pérez. Ahora corta. El pica Lucena saliendo tranquilamente, tocando en su terreno nacional. Levanta Mauro Coronelli a correr con Hugo Adrián. Quería meterse al área. Quita la defensa. Lo anticipa muy bien Vallejos ahora. Saliendo, surgiendo desde el fondo. Roddy que quiere un autopase. Pero aparece Vargas para cortar y atacar. Y esperando Hugo Adrián. Centro para Hugo. Vallejos lo desplaza. Con un despeje de cabeza sale Javier. Aparece Rodrigo Rojas ordenando la media cancha.
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1: Centro de Cabañas al segundo palo. Quien atropella no puede Pérez. En el segundo caño va a buscar ese balón Carlos Jiménez, que no va a alcanzar. Ni con Turbo incluido. Saque de arco. Será con Tres Leones para el Kili Rojas.
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1: Por ahí andaba el Chicharito Hernández también. Berbatov, qué delantero.
0: Dimitar.
1: Sí, señor, el delantero de culto.
0: Podía jugar trajeado el tipo y te iba a salir sin sudar y probablemente con un doblete. Qué jugador la Zora.
1: Totalmente, y de buen porte físico y aún así una muy buena técnica. Saldrá jugando Frager, la presión de Hugo Adrián Benítez, el número 25 que domina. Tranquilamente, brazo derecho arriba de Hugo Adrián. Va a reventar Franco. Saludos para toda la gente que aporta en el chat también. El Batipide, se refiere a Cristiano. Sí, obviamente sí, el mejor de la historia, dice Sergio. Loquillo Retro, Berbatov, Gina Factos, Roy Keane, el Capi también en su momento. Del Manchester Rep, el Manchester Rojo, mi querido Abraham Acosta, el Manchester United.
4: Así es, exactamente, Ángel. Y en el fútbol argentino, hoy Rosario Central con gol de Di María venció 1-0 a Tigre y festejó haciendo el 6-7.
1: ¿A vos qué jugador del Manchester te gustaba, Abraham Acosta?
4: No me gustaba tanto el Manchester, pero si me quedo con uno, me quedo con el Wayne Rooney. Para mí, el mejor jugador.
5: Bueno. Manchester Rojo.
0: Así es.
5: Manchester. Así es. Me gustaba Tevez. Me gustó Tevez, su paso por el Manchester.
0: El Charlie.
1: Qué grande, Dani Troche. Carlos Tevez, que después la gran Luis Figo pasó al City. No quiso renovar. Y después le hizo dos goles en un clásico al Manchester y pasó también a la historia. Lateral jugado por parte de Vargas a campo hormigo presionando. Víctor Cabañas en el rebote. Fabricio Jara controla el Willy, dejando en poder de Rojas, que aguanta la marca. Por izquierda esperando Carlos Jiménez, balón para el zurdo. Controla el 36, toca en su terreno Rubiñú. Uno y medio se va al primer tiempo. Avanza Jiménez pegado a la raya. Toca el medio, cortando, va para Guarí Espínola. Juega el pica Lucena contra, para que ataque Fabricio Jara. El espacio pica Hugo Adrián. Balón para Hugo, que va por izquierda desbordando. Largo el pase, malísimo realmente, y después se lo lleva puesto como un camión Hugo Benítez. Hombro contra espalda, falta y salida para Rubiño.
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1: Saludos para el querido profe Gilberto en la ciudad de Itá, siguiendo la transmisión también. Prendido la Roca 95.5, ya Nutí 1020M, se va este primer tiempo. Aquí en la Arboleda insiste Rubiño, que estuvo cerca en esta primera parte del primero, cortando Fabricio Jara, rebote para González. Jorge devuelve ese balón al área, peleando el esférico Steven Pérez ante la marca de Coronel. En el rebote aparece Roddy desbordando por derecha. Vargas en segunda instancia, cortando, saliendo por abajo. Fabricio Jara, que aparece el número 8, jugando para que ataque Josué Colmán. A ver, Josué, un pasecito para adelante, no le hace mal a nadie. Controla Hugo Benítez ahora, cruza la media cancha. Valiteño abre el terreno hacia la derecha. Por ese tándem aparece Paraguarí, que venga al centro y será la última. Vale, envío de Paraguarí al segundo palo, quita la defensa, rebote para Jara. Icho va a encarar y se va a acabar el primer tiempo. Jara con la pelota, Jara desborda, Jara con un centro, el punto penal. Jorge González, que surge, despeja, repele el ataque de Nacional, pero devuelve Vargas, se mete y hay una mano en ataque del equipo de Nacional, claramente de Josué Colmán. Salida para Rubiño, se va el primer tiempo en Trinidad.
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1: Muchas faltas, mucha fricción. Dos jugadores que se retiraron del campo por lesiones. Estamos hablando de Feliu. Estamos hablando de Marcelo Acosta en una disputa aérea contra Cornel sin intención. Y Feliu que se lesionó solo, doblándose el tobillo de una forma brutal. Final del primer tiempo en la Arboleda. Rubiñu y Nacional empatan sin goles en los primeros 45 minutos.
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4: Móvil Amarok B6, Dani Troche.
5: Gracias, Abraham. Sí, nos acercamos aquí a los hinchas de Rubiñu, que están por este sector, algunos bastante ofuscados con el actuar del árbitro. Me acerco aquí a un caballero. ¿Qué tal, señor? ¿Cómo estás? ¿Tu nombre?
6: Jimmy Benítez.
5: ¿Cómo estás, Jimmy?
6: Bien, bien.
5: Para la actividad, estamos viendo este primer tiempo. ¿Cómo estás analizando un poquito?
6: Sí, tienen que aprovechar Rubiñu. Ya tuvo 3, 4 tiros libres, no aprovechan. Tenemos que ganar, este como perdió Luque, tenemos que aprovechar este partido bien.
5: Muchas quejas contra el arbitraje por parte de los hinchas.
6: La verdad que sí, demasiado le favorece a Nacional.
5: ¿Le está favoreciendo a tu criterio?
6: Sí, está favoreciendo.
5: Bueno, ¿pensás que este equipo tiene con qué para quedarse en primera división?
6: Tiene que ganar hoy, no hay otra.
5: El famoso partido a partido, paso a paso, ¿verdad?
6: Así mismo, paso a paso.
5: ¿De la zona sos, don Jimmy?
6: Sí, acá.
5: O sea, Ñuense a pura cepa.
6: Así mismo.
5: Entonces, el cariño, el amor está ahí por el Oliveres siempre.
6: Siempre acompañamos acá en la cancha de los planos, siempre.
5: Gracias, don Jimmy.
6: No, a la hora
5: de... Ahí está, Jimmy, el hincha de Rubiñu, entonces dejándonos su parecer acerca de este primer tiempo. Realmente, muchísimas quejas del hincha Ñuense contra el arbitraje, y ahora estamos viendo que muy probablemente Ángel, hablamos de, bueno, también ahí Mario que tiene que hacer el apunte y el comentario entre tiempo, muy probablemente, casi seguro, Tomás Gutiérrez no regrese para el segundo.
4: Vamos a retornar con Dani Troche. 0-0 el primer tiempo entre Rubiñu y Nacional. La fecha 10 del torneo Clausura 2026 que arrancó el día viernes con dos partidos. Ameliano venció 1-0 a San Lorenzo, Libertad 2-0 a 2 de Mayo y es el nuevo líder del campeonato. Ayer Cerro Porteño empató 1-1 ante Guaraní, luego de victoria, digo bien, de Trinidense 3-1 ante Recoleta. Hoy en primer turno, goleada de Olimpia, 3-0 ante Luqueño. Y ahora, como repetimos, 0-0 se cierra la fecha del torneo Clausura 2026. Y aprovechamos para repasar cómo está justamente la tabla del torneo Clausura 2026. Libertad con 22 puntos, el líder del campeonato. Lo sigue 2 de Mayo con 21, tercero está Olimpia con 19. En la cuarta posición, Trinidense con 17. Con este empate, Nacional está en la quinta posición con 16 puntos, al igual que el Sportivo Ameliano. Más abajo con 14, Cerro Porteño y Guaraní. 10 puntos tiene el Sportivo Luqueño, con este empate también Rubiñu. En la décima posición con 9 puntos. En la penúltima posición, Recoleta con 7 y último, un puntito para San Lorenzo. En el fútbol argentino, Sarmiento empató 1-1 ante Belgrano. Rosario Central venció 1-0 a Tigre. Argentinos Juniors empate también 1-1 ante Gimnasia de La Plata. Ahora, en este momento, 13 minutos, Independiente de Avellaneda le está ganando 1-0 a San Lorenzo. Y luego a las 21:30, Huracán ante Racing.

Brasileirão 2-2 hoy, Mirasol ante Victoria y ahora en este momento un partidazo, Flamengo ante Corinthians 2-1, por ahora está ganando el Mengão. Apareció Lucas Paquetá para convertir el 1-0, luego lo empató Negão para Corinthians y ahora el 2-1 lo puso Bruno Henrique. Ya está llegando al final, 97 minutos de este encuentro que repetimos, lo está ganando Flamengo por 2-1. La Liga Española, muchos partidos el día de hoy. Celta de Vigo empató 1-1 ante el Málaga. Barcelona venció por 4-2 a Levante. Empate también Getafe ante La Coruña 1-1. Y goleada del Atlético de Madrid por 3-0 a la Real Sociedad.

0: Escuchamos un fragmento de lo que fue la conferencia de prensa de Pablo Vitamina Sánchez, entrenador de Olimpia.
1: La verdad que sí, contento porque yo digo, cuando obviamente hay posibilidades de matemática y vamos escalón tras escalón ascendiendo en la tabla y acercándonos a los de arriba, es muy beneficioso lo que estamos buscando. Entonces no podemos darnos el lujo de trastabillar. Por eso era muy importante el partido. Yo creo que lo dije en la conferencia cuando fue el partido con Guaraní, que el empate y a ese empate sobre la hora le íbamos a dar valor en la medida que aprovechemos los partidos que restaban para terminar la primera rueda. Ya hicimos bien el trabajo con Trinidense y hoy nuevamente. Así que bueno, entiendo que vamos por buen camino, pero bueno, como vos decís, falta un montón, falta muchísimo, pero vamos progresando, sobre todo con la obligación de hacerlo después de un mal arranque. No nos podemos olvidar que de los cuatro primeros partidos perdimos tres y ganamos uno, entonces quedamos un poco en deuda y atrasados. Con respecto a Richard, la verdad que muy contento porque está pasando un presente buenísimo, haciendo un esfuerzo. Ustedes saben, porque también lo hablamos, el tema de su rodilla, que lo tuvo en el comienzo de esta segunda, de este segundo semestre, lo tuvo a maltraer y renegando un poco, y él hace un esfuerzo enorme. Así que feliz, porque aparte de jugar muy bien, hoy le tocó hacer un gol importante porque el partido estaba complicado, estaba cerrado. Ellos vinieron con un sistema bien férreo a defenderse y lo estaban haciendo, entiendo que lo estaban haciendo bien hasta el momento. Así que hoy fue importante desde todos los aspectos.
2: Profe, ¿cómo estás? Néstor Beltrán, estamos en vivo para Campaña Nuti. ¿Cuánto perdió Olimpia con la ida de Eduardo Delmas a los Juegos del Sur esta semana, sobre todo, donde va a estar sí o sí fuera de lo que es el Olimpia? Y también si tienen alguna información con los convocados para los partidos fecha FIFA de la selección mayor.
1: No, con respecto a los convocados no tengo novedades. Probablemente haya algún que otro convocado para la selección mayor. Y Edu, bueno, ustedes mismos en el análisis periodístico verán toda la influencia deportiva que él tiene en el equipo, lo importante que es, más allá de su juventud. Y es un jugador que ha demostrado hoy ser muy importante para el funcionamiento de este equipo. Pero bueno, de alguna manera tenemos que estar preparados. También es mi función encontrar respuestas a este tipo de situaciones. Y ojalá el equipo y a quien elijamos en lo sucesivo tenga la capacidad de disimular la ausencia de Eduardo, que lo está haciendo realmente muy bien, porque la verdad que estamos muy, muy, muy contentos. Ustedes sabrán, ya hace rato ya se dieron cuenta que él no juega por los minutos. Esto yo ya lo dije en reiteradas ocasiones el semestre pasado, y ya con un bagaje, me imagino, aproximado ya 30 partidos encima, ya es claramente otro jugador.
0: Así lo escuchamos a Pablo Vitamina Sánchez, entrenador de Olimpia. Y ahora es momento de escuchar a Mario Molinas y lo que fue el primer tiempo entre Rubio Ñu y Nacional. 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
4: Ahí está, con toda la alegría aquí trabajando con el mejor equipo deportivo del país, un domingo espectacular. Bien, el partido que, bueno, para empezar, el famoso partido que promete, sí, pero en el cual Nacional era evidente favorito en los primeros instantes, al menos siendo más claro el equipo de Nacional, porque tuvo fácilmente en ese primer minuto y monedas, tuvo dos aproximaciones. Un pelotazo largo que le llega en el sector izquierdo, dentro del área, a Josué Colmán, que sobre la línea la acomoda, la manda al frente, intenta la conexión con Hugo Adrián, no pasó esa conexión. Después un centro desde la izquierda por parte de Sebastián Vargas, que termina en el segundo palo con el otro lateral, con Juan Segundo Feliú, que después sale lesionado minutos más tarde, cerrando en ese segundo palo, pegándole al arco, un remate que fue muy al medio y que lo tuvo bien posicionado al portero Frágueda, que tuvo actuaciones, ¿no? Que tuvo al menos ya incursión en esos primeros instantes del partido. Luego hubo un par de pelotazos largos por parte de Nacional y en algún momento se fue diluyendo el equipo. Es cierto, teniendo control territorial, control del balón, la hacían circular de lado a lado. La cantidad de veces que la tocaron entre Coronel y Tomás Gutiérrez fue impresionante. Y el equipo de Javier Torrente, que lejos de darle su sello al equipo, porque los equipos de Torrente años atrás eran equipos que buscaban la tenencia, que miraban el arco de enfrente. Esa famosa escuela bielcística de buscar más lo ofensivo y no tanto lo defensivo, pero el equipo de Rubio Ñu en definitiva cerrándose, desentendiéndose 100% del balón, dándose la Nacional, y Nacional que tampoco pudo aprovechar. Hubo un remate también de lejos por parte de Josué Colmán, hubo un centro al corazón del área que era peligroso por parte de, todavía en ese momento, de Feliu, que termina después lesionado en esa jugada, en la cual de manera infortuita, de manera increíble, pisa mal. Repito, no observé o no me percaté al menos de que fuese algún desnivel o el famoso pocito en el terreno de juego, pero cómo dobla el tobillo en definitiva en una posición que en definitiva impresionó al menos, principalmente las reiteraciones, ¿no? Que nos tocó ver en ese momento. No hubo empujón por parte de Carlos Jiménez, no hubo ninguna situación de esas. Centro de Carlos Jiménez en esa jugada que termina con el cabezazo al primer palo de Willy Mendieta, que fue la jugada más concreta, la más cercana al gol. No pasó lejos de ese palo derecho de Santi, el Kili Rojas, que estaba atento, es cierto, a la jugada, pero que obviamente de acertar el arco a esa distancia iba a ser difícil la reacción rápida. Luego de eso el partido entró en definitiva en un constante roce entre los futbolistas, faltas para aquí para allá, hasta que se da la segunda jugada incidentada, ¿no? Llega tarde en la mitad de la cancha, casi en el puesto de lateral derecho llega Mauro Coronel, llega tarde porque primero a la pelota había llegado Marcelo Acosta, cabecea, va para adelante obviamente el balón y luego hombro con hombro lo termina chocando en definitiva con mucha fuerza, con mucha violencia, y cae desplomado al piso, ¿eh? Golpeándose la cabeza, él no, al menos no se levantó enseguida, se quedó tendido justamente en el suelo. Atención médica, por supuesto, de por medio. También estaba el médico de la APF. El que sí se incorpora rápidamente y continúa con normalidad es Mauro Coronel, pero con la ambulancia de por medio, salida obviamente de Marcelo Acosta, y ya se da el segundo cambio obligado. El primero, que ya lo habíamos mencionado, la lesión de Juan Feliu, la entrada de Carlos Paraguarí Espínola. La salida de Marcelo Acosta, el mencionado recientemente, y el ingreso de Rodrigo Rojas. A partir de ahí, algo mejoró con la tenencia y el traslado en la mitad de la cancha al equipo de Javier Torrente, que hubo una en la que justamente sale disparado desde atrás, obviamente, Rodrigo Rojas, una falta que le hace el Pica Lucena. Hay otra conexión, hubo un 1-2 era justamente, sí, con Willy Mendieta. En el 1-2, intentando obviamente la conexión con Steven Pérez, que era un llanero solitario total, estaba totalmente aislado del juego, pero era lo que le decía también, ¿verdad? El equipo de Torrente renunció 100% a jugar, 100% a atacar. La más clara, la más contundente fue aquel cabezazo, el primer palo del Willy Mendieta. Hubo algún que otro remate de media distancia. Hubo un intento de cabezazo por parte de Jorge González, también en uno de los centros, en una de las últimas jugadas del partido. Y en el caso de Nacional, que tuvo, se casó con el balón. Lo único que no hizo fue profundizar. No pudo concretar al menos una ocasión más clara. Josué Colmán, que cuando ingresa siempre en los segundos tiempos suele ser determinante o le suele dar mucha claridad de fútbol, pero ahora es lo que menos tiene Nacional. No está teniendo traslado. Uno creería que por ese sector un Richard Prieto o el propio Iván Valdés, que suele también ingresar muy bien de manera fulgurante. Un mediocampista que incluso se posiciona muchas veces detrás del 9 y más acompañamiento obviamente necesita Hugo Adrián Benítez, totalmente solo, aislado, a pesar de que el equipo está más cercano entre líneas, no es tan amplio, no es tan ancho. Están prácticamente todos en terreno del equipo ñuense. Entonces, obviamente falta ahí clarificación de ideas. Y ahí yo creo que el zurdo mencionado, el ex mediocampista de General Díaz en su tiempo, también selección sub-20 de Paraguay, Richard Prieto, o el propio, sí, ya les decía, Iván Valdés, o incluso Bailone, pero no lo veo, al menos en muy pocas ocasiones jugó con doble 9 el equipo de Víctor Bernat, y generalmente juega con dos veloces por afuera, o algún media punta, un solo punta, y de momento al menos es Hugo Adrián Benítez, que tuvo una chance. Hubo un centro de la derecha por parte de Carlos Paraguarí Espínola, él intentó una acrobacia, intentó la chilena, pero le quedó muy atrás la pelota, casi en el punto del penal, ya dentro del área, obviamente. Entonces, eso es lo que le falta un poco a Nacional, ¿verdad? Mejores decisiones, mejor generación, mejor traslado. El Pica Lucena estuvo lejísimo de ser ese conductor o esa primer salida desde atrás para adelante. Y alguien que suele tener mucha claridad con los pelotazos largos también, con la salida, con el traslado. Veremos qué pasa en la segunda fracción. van ya los futbolistas colocándose, posicionándose desperdigados en el campo de juego. Esperemos que esto mejore, porque repito, es un partido que sigue prometiendo, se queda a las puertas y esperemos que tengamos, por supuesto, emociones y goles. Veremos si hay cambios, así que esperemos que la segunda mitad mejore ostensiblemente.
5: Comentó Mario Molina, si lo presentó.
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5: Móvil Amaro V6, ¿alguna variante para este segundo tiempo, Dani Troche?
6: Sí, hay cambio. En este caso, el 22 a la cancha, Rodrigo Melgarejo en Nacional, también cambio obligado. Se retiró Tomás Gutiérrez, tal cual lo estábamos diciendo, también por una lesión. Repito, segundo cambio y obligado en Nacional a la cancha 22, Rodrigo Melgarejo, se retiró Gutiérrez.
5: Al terreno el ex Cerro Porteño y otro cambio por lesión, el tercero en el partido. Y eso que falta todo un segundo tiempo por delante. Toca el equipo local, se reanuda el compromiso, empate parcial entre Rubio Ñu y Nacional, 0-0.
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5: Atacando rápidamente Nacional, desborda por derecha, quiere levantar el centro, balón en poder de Rubio Ñu, ahora quiere contragolpear por derecha, apareciendo Blasi jugando este saque de banda con Onofre Campo enemigo peleando por zona derecha. Ahora Rodi Ferreira corta bien, José Colmán al medio del pase para que transporte y cambie de frente, Coronel atacando por izquierda, se la lleva Hugo con el pecho, Hugo Benítez ante la marca de Jorge González, donde te vas te sale el central que va jugando por abajo, apareciendo, aguantando la marca Carlos Jiménez. Ahora mete un balón para que pique largo Steven Pérez, solo contra el mundo, el número 40, aparece Coronel cubriendo y saliendo con el guili.
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5: Tocando el pica Lucena Vargas, que se la cede al Kili, sale del área, jugando cortito para que vaya dominando ahora Melgarejo. Melgarejo mira campo enemigo, vamos a ver con quién se junta Rodrigo, va conectándose con Paraguay Espino, la Paragua se la vuelve a dejar a Rodrigo. Reitero, tres cambios obligados en este partido. El primero, la salida de Feliu porque se dobló el tobillo solo. Después se retiró Marcelo Acosta en Rubio Ñu, una fricción contra Mauro Coronel, se llevó la peor parte el ex 2 de mayo, y recién Tomás Gutiérrez, que no pudo completar o no pudo arrancar, mejor dicho, la segunda parte, y a la cancha ingresó Melgarejo. Ataca el trico, balón para que pivotee y aguante la marca Mesa, puntín de Leandro González que corta con lo justo, saliendo por abajo para el equipo de Torrente. Apertura del Willy, pecho de Cabañas, busca la contra, cruza la media cancha Cabañas ante la marca de Colmán, forcejea y pierde y va a parar fuera del campo de juego Mesa, que dejó la piel sentida el hombre de Nacional. Pausa en el fútbol, lateral Onofre, será para el trico en terreno contrario.
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5: Sale con la pelota Melgarejo, dejando por derecha, apareciendo Feliu. Esta es la gran jugada, el mejor equipo deportivo del país, cerrando la fecha número 10 del clausura 2026, que tiene como puntero a Libertad. Ya me reitera Abraham Acosta, ¿cuánto quedó Olimpia? ¿A cuánto está Nacional con este empate? ¿Cómo está Rubio Ñu en la pelea por el descenso con Luque? La pelea por mantener, de hecho, la categoría. Ataca el trico, desborda Mesa, mete un autopase. Primero surge en el fondo cortando Blasi, contragolpe con Rodi. Balón largo a nadie. Steven Pérez solito correteando todo el partido la pelota. Muy solo, llanero, solitario. Corta Nacional. Saludos para Loquillo, para Juan Cabrera, para toda la gente en el chat de YouTube. Dejaron su mensaje, Augusto Alexander, Iván Verón, querido Iván, en sintonía también Sergio. Y saludos para el querido Roberto González, que está en sintonía. Me pasa un dato relevante que ya lo voy a contar. Mario Molina haciendo referencia.
4: ¿Y flor de órgano?
5: A que yo buscaba una doctora en mi vida, quizás saliendo con la pelota, dejando para vivir nomás la experiencia y a ver si es cierto lo que muchos dicen. Pausa en el fútbol, sentido Javi Vallejos. Ahora será salida para el equipo ñuense. Se le salió el botín, más bien a Vallejo, ahora se toma de la zona del tobillo. Pausa en el fútbol, salida para Rubio Ñu.
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5: 849-55000, el reporte de sintonía de la gente. Ataca Rubio Ñu, aparece descontracturando el Willy, le pega al arco, aparecía Carlos Jiménez, más bien Willy dejaba pasar esa pelota, Jiménez le pegó solito por izquierda, destapada la defensa del tricolor, Mario.
4: Exacto, capaz tenía espacios para hacer algo más Carlos Jiménez, pero de derecha a izquierda le pega la carrera, le pega desviado, avisa Carlos Jiménez, el extremo zurdo.
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5: Muchos goles paraguayos este fin de semana, principalmente en Argentina. Ya los repasamos con Abraham Acosta. Se está disputando el Brasileirão. También en este domingo, jornada de Premier League con Diego Gómez, con Julio Enciso, partícipes, y Omar Alderete también con el Sunderland. Va a reventar esa pelota Fraguera. Puro empeine, terreno contrario, pivoteando bien Rojas, salta Cristian Núñez ahora, rebote para Rorro, Rodrigo que va jugando, Cristian Núñez abriendo, apareciendo por izquierda ahora, dominando muy bien esa pelota, Rodi Ferreira, Víctor Cabañas, un golpe de taco que limpia el camino, Jiménez que desborda, centro para Pérez, atropella, le pega y la pelota va rozando el palo izquierdo de Kili. Qué gran acción colectiva del equipo de Torrente, Mario.
4: Y ojo cómo la construyeron por el sector izquierdo, Cabañas, Rodi Ferreira, termina con el centro, Carlos Jiménez y al primer palo, atropellando, buscando por supuesto el puntín, termina punteando en realidad, Mauro Coronel al córner, estuvo muy cerca el equipo ñuense del primero.
5: Al filo del gol en contra y el Kili no tenía nada que hacer, córner King, ya marcamos el tiempo de juego, pero antes este córner, Apostala para Rubio Ñu.
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5: Rodrigo Rojas, el capitán como único ejecutante, banda derecha sector preferencial, envía el primer palo, quita la defensa, rebote en el área, persiste el peligro, tiene que quitar Nacional, insiste, Rubio Ñu bajando, Jiménez en el área, Cornel despeja con una volea, rechazando otra vez el terreno antagónico y dominando la saga central, sale Carlos Jiménez, Blasi se conecta y toca con su compañero.
3: Ñamdotí, Rock and Pop Up, el tiempo de juego, 6 minutos de esta segunda etapa y el marcador Energy, combustible de calidad del precio justo, indica Ángel.
5: Rock and Pop, Ñamdotí. 0 para Rubio Ñu, 0 para Nacional que ataca, busca el primero, no por mucho tiempo, estimo que algún golcito tendremos, Josué abre la cancha, va para Borí Espínola otra vez en la boca del área, Jara que pivotea, remata al arco, afuera de Orlando Gaona, luego fue el tiro, abierto, pasando cerca del ángulo izquierdo de Frague de Mario.
4: Y por fin apareció en el sector derecho Orlando Gaona, luego que estuvo totalmente ausente en el primer tiempo. Obviamente control direccionado, el remate al arco tenía entre ceja y ceja ese palo izquierdo, no estuvo lejos ese remate desviado, avisa de vuelta Nacional.
5: Saludos para Isa Guillén, para Flor de Órgano en el chat, para Blas Bogado,
4: sí,
5: para Loquillo, la gente que escribe a través del 84955000, también Abraham Acosta.
0: Así es, Ángel, y sigue mandando sus aportes con respecto al Manchester. Acuérdese de Diego Forlán, dice la terminación 660.
4: Sí. Cachabacha Forlán.
0: Otro que dice, no se olviden de Van der Sar, dice esto Brian, los mensajes que van llegando al WhatsApp de la Rock and Pop 0984-955-000.
5: Forlán, que siempre cuenta la anécdota con Ryan, con Ferguson, digo bien, y aquel puntazo que le pegó, Beckham, era Beckham, creo que si mal no recuerdo,
4: Beckham,
5: ¿no?
4: No, claro, él contó, él fue partícipe en vivo y en directo de una pelea entre Beckham y Sir Alex Ferguson.
5: Y el corte en la cara de... Cara roja, ¿verdad?
4: Sí.
5: ¿O era
4: sí,
5: de Beckham?
4: No, para mí que era, claro, porque era Beckham, patea con mucha rabia un botín que estaba ahí cercano y ese le corta el rostro a Ferguson. La frente a Ferguson.
5: Sí, sí. No. Y eso es inchequeable, pero marca un poquitito la época gloriosa que vivió en esos tiempos el equipo Red Devil atrás en ataque para Nacional, hablando de equipo que luce de rojo. Envío al área para Hugo Adrián, quita la defensa, rebote para el Willy, no podía fallar, le pega el pica, arriba y afuera. Por poquito el pica calzó una volea de media distancia, también vale Mario.
4: Claro, porque él tiene buena pegada, apenas vio el rebote y estaba obviamente a pedir de boca, le queda picando, boyando para su derecha, le pega por supuesto al ras, buscando el ángulo más lejano, pero el remate desviado que no pasó lejos, Nacional de vuelta aproximándose al peligro del gol.
5: Saque de arco con tres leones para Rubio Ñu.
0: Olimpia, luego de la goleada de hoy, llegó a 19 puntos, a 3 de líder Libertad que tiene 22, Nacional con este empate queda con 16 puntos, a 6 de la punta.
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5: Lateral en ataque, será para Blas y Brian, que va jugando rápidamente, aguanta de espaldas al arco Steven Pérez, quita la defensa, insiste Rubio Ñu, terreno antagónico ahora, peleando Steven en las alturas, perdiendo contra Coronel, revienta Coronel, arriba a ganar, dice Mauro Acampo enemigo, peleando Hugo Adrián Benítez ante la marca de González, forcejea, pierde, quita el equipo albiverde y recuperando va Carlos Jiménez ahora, abriendo para Rodrigo, Juan Rodrigo Rojas ahora que pide apoyo, aparece Cristian Núñez en el círculo central. central. Abre en la cancha para Víctor Cabañas. Recibe el ex Cerro Porteño. Levanta Cabañas por derecha. Sube Rodi. Pecho de Vargas. Toca el pique a Lucena. Revienta Coronel. La quita prácticamente casi del estadio y del terreno de juego. Ni hablar. Balón largo, muy largo. Lateral. Tanda en derecho con Onofre. Otra vez en ataque para Rubio.
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5: Pecho de Blas y levanta esa pelota al área peleando Cabaña. Se mete con todo. Revienta el pique a Lucena. Por derecha desbordando. Magia Hugo Adrián Benítez. Ahora pecho a la situación de Rodrigo Rojas que limpia el camino. Se va juntando con Cabañas. Busca juntar pases el equipo de Torrente. Rompe por el medio Cabañas por izquierda destapado. Pidiendo esa pelota solito. Y subiendo Carlos Jiménez. Ahora pivotea Steven. Y ataca Jiménez Carlos. Ante la marca de Paraguarí. Va Jiménez con el centro. Al segundo palo. El Kili Rojas. Que sin dar rebote va saliendo el paraguayo Real. El arquero de Nacional. Hugo Benítez que quiere la contra. Rebote otra vez en el medio para Gauna Lugo. Limpia el camino. Se la da Fabricio Jara que rompe. Pierde contra el hombre ñuense. Control del Willy tocando de primera para Steven Pérez. Lo saca con el físico Mauro Coronel. Sale Nacional tocando. En cuántos minutos Edgar Luis.
3: Miendo tío, Rock and Pop, abre el tiempo de juego. 10 minutos de esta segunda etapa y el marcador en RG. 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
5: Que este partido sigue empatado sin goles. Faltan los tantos. No queremos perder el invicto hoy, Mario.
4: No es un día preciso para perder el invicto, pero estoy seguro que va a llegar por lo menos un gol en este partido.
5: Sí, señor, a pesar de tu tristeza. Ataca Vargas, controla el zurdo. Levanta pica Hugo Adrián, balón por un costado. Recibiendo Víctor Cabañas, esa pelota dejando en poder de su compañero. Revienta Javier Vallejos a campo enemigo. Envía sus mensajes al chat de YouTube. Conéctense a la gran jugada, que en segundo turno llegamos con la opinión del hincha Abraham Acosta.
0: Exactamente, Ángel. Luego de la transmisión, la opinión del hincha con Nico Sosa y con esta persona. Hasta las 23 estaremos por la Rock and Pop.
5: Blas Celso, Bogado Vera, Gina Factos, Augusto Alexander, chat de YouTube en vivo. De la gran jugada forcejeando, quitando esa pelota Jorge González ahora. Presiona Rodrigo Rojas, juega ras del piso, desborda Feliu, levantando esa pelota al campo enemigo para Guarí, forcejea Hugo Adrián. Carga ilegal de parte de Vallejos, o de parte de Hugo Adrián, mejor dicho, contra el central del equipo ñuense, dice la señorita. Una de las líneas en este partido. Vamos a confirmar de quién se trata. Es la señorita Nadia Huey. Siempre presente en estos partidos. Salida para el equipo de Torrente.
0: La Asociación Paraguaya de Fútbol informa que el futbolista Leo Cristaldo del Club Vélez Sarsfield de Argentina no podrá formar parte de la Selección Paraguaya Sub-20 que participará de los Juegos Odesur Santa Fe 2026. En su reemplazo fue convocado delantero José Buring del Club Libertad.
5: ¿Por qué Abraham Acosta? Si es una cuestión de lesión lo entiendo, pero mirá si Vélez no cede en los Juegos Odesur, me imagino lo que dirán los equipos paraguayos.
0: Sí, vamos a informar, vamos a investigar, mejor dicho, porque solamente el comunicado dice eso, que no podrá formar parte de la selección paraguaya. No, implica el motivo.
4: ¿Te sorprendió, Ángel?
5: ¿Señor?
4: ¿Estás bien? ¿Te sorprendió la noticia?
5: No, porque...
4: Te desinfló un poquito,
5: ¿eh? Me imagino la reacción de Olimpia, de Cerro Porteño, por ejemplo. Mirá, si Vélez dice, se planta, no, yo no quiero ser a mi jugador a los Juegos del Sur. Y acá, la cara de Olimpia con Delmas. Y después de lo que jugó hoy, mamita querida, goleó Olimpia 3-0 ante el Sportivo Luqueño. Los goles del capitán Richard Ortiz Romeo, el chico de las poesías, y también Fernando Cardoso. 3-0 el triunfo del equipo de Vitamina.
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5: Se mete Hugo Benítez al área, rompe por el centro y la cobertura de Jorge González para que salga Frague de acortar esta pelota. Hugo Adrián que está solito contra el mundo, forcejea, se pelea, intenta darle oxígeno al equipo también, saliendo Blasi, el ex Nacional, justamente levanta el balón largo para Steven Pérez, el llanero solitario pone el físico, gana esa pelota Steven Pérez. Qué forcejeo, qué triunfo del Matungo, del delantero del equipo de Rubiñú. Se mete al área, Coronel, infranqueable para ese número 26, qué jugadorazo Mauro, que sale para el trico.
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5: Ataca Rubiñú, filtra en el pase para Steven, se mete al área, puntín, forzado. Llega a la zona de gatillo, número 40. No pudo darle con todo, pero era buena la habilitación. ¿De quién, Mario? De Willy.
4: Exactamente, que saca la varita mágica para meter el pase en profundidad. Era un pase de golera para pegarle cruzado, pero obviamente la jerarquía La categoría no es la misma del receptor. Ahí estaba Steven Pérez que casi se tropieza con ese balón intentando rematar.
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5: 8495500, el reporte de sintonía, los que siguen este partido. Ataca por el medio Leandro Mesa, tenía pase por derecha, ahora Sebastián. Blas Romero que se interpone en su camino, el árbitro insólito. Y avanza Colbán, engancha y le pega, engancha y le pega Josué. Pase al medio, largo el envío, corta Rubiñó. Y arranca la contra con el Willy que quiere ser figura. La figura es el Willy, transporta el número 10. Abre la

0: tal, Leo? ¿Todo bien? Y vos, amigo, me respondió justo, Leo, también, que forma parte de esto, este proceso encabezado por Elvio Pablo Rosso, el hijo o varios hijos de paraguayos que están en Argentina, pasando también por la selección sub-15, Cristaldo, buen mediocampista. Yo le veo futuro de selección. Ataca Nacional, toca en terreno enemigo, ya marcamos el tiempo de juego y aguantame porque la tiene Cornel, el central que la pisa, mira, buscando apoyo, juega hacia atrás en la posición de Melgarejo.
1: Ñandotí, rocambop, el tiempo de juego, 16 minutos de esta segunda etapa y el marcador Energy, combustible de calidad del brazo justo, indica Ángel.
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0: 0 para el equipo albiverde, 0 para el equipo tricolor. Rubiño y Nacional empata sin goles en la arboleda.
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0: Se viene un cambio en el equipo de Torrente Móvil Amaro V6, Dani Troche.
3: Sí, señor, un cambio en el cuadro Ñuense, hablamos de Tobías Leiva, camiseta 23, y dos cambios en Nacional, Bailone, y también se viene el 18, Valdés.
0: Perfecto, Hugo Iván a la cancha, saca la defensa de Nacional, pivotea y aguanta Hugo Benítez ahora ante la marca de Víctor Cabañas, que surge en el fondo, se la regala José Colmán y ataca Colmán, se mete al área Josué, va a encarar la marca de Vallejos, Colmán hasta el fondo, llega hasta el hueso Colmán, quiso meter el centro, cortó justamente, se reincorporó Javier Vallejos en esa carrera de velocidad contra el 10 del equipo de Bernay y será corner kick de Apostala para el Trico.
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0: 8495-5000, el reporte de sintonía, pero antes, los cambios, Dani.
3: Sí, señor, se va Rodi para que ingrese el Rubeño Leiva, y ahora los dos cambios en Nacional. Primeramente, a la cancha el 18 Valdés, se retira Gaona Lugo, y el 7 Bailones, se retira Lucena.
0: Se va el pica a la cancha Nacho Bailón, a la cancha Hugo Iván Valdés, corner king. Para el Trico, ¿me repetís el número de Leiva en Rubeño, Dani?
3: Sí, señor, con mucho gusto. 23 para arriba.
0: Perfecto, 23 como Mike. Corner kick de Apostala. Será para el Trico. Ya está Nacho Bailón en la cancha. Nacional quiere el primero de cabeza. Se fue Rodi del terreno. Vargas le va a pegar este tiro libre de esquina. Banda izquierda, sector de preferencia. Gradería norte, envío segundo palo. ¿Quién cabecea? Es la defensa. En el rebote Hugo Adriana. Devuelve esa pelota al área. Conecta Iván Valdés. No le puede dar de tiro de red. Y Vallejos termina reventando. Qué cerca estuvo el Trico. Si ponía la cachetada, estaba el primero, Mario.
4: Exacto, esta vez a través del centro y estuvo cerca, merodeando la posibilidad. Estaba, por supuesto, Iván Valdés, que apenas al ingresar quería conectar con el gol. No estaba lejos tampoco de la jugada. Hugo Adrián Benítez, dos delanteros, dos torres, cuatro mediocampistas. Apuesta todo, por supuesto, para ganar este partido. Víctor Bernay.
0: Contame qué dice la gente del YouTube, qué dice la gente al WhatsApp. El reporte de sintonía en este partido, domingo, Poneinte, Abraham.
5: 0984955000. Muy buena la transmisión, Ángel y Mario. Guille le saluda desde San Lorenzo. Y la terminación 961 que hace la consulta. ¿Quién se acuerda de Bebé y Nani, jugadores del Manchester Rojo?
0: Nani, el portugués, campeón de la Eurocopa también con Portugal, el equipo del Bicho. Y también campeón en aquella Premier League, si mal no recuerdo, en el 2013. Aquel equipo de época, ¿verdad?
4: Claro.
0: No sé si nadie había jugado la final en Wembley del 2011, pero...
4: Estuvo.
0: Ya estuvo él.
4: No es titular, pero claro, porque estaba Tevez, estaba Rooney, estaba, por supuesto, Cristiano Ronaldo, Ryan Giggs. No era titular, pero sí formaba ya parte y era el que estaba llamado a reemplazarlo a Cristiano Ronaldo en el equipo cuando él fue al Real Madrid. No terminó de ser, obviamente, ese gran futbolista que prometía, pero tremendas condiciones del extremo. Justamente ex Manchester United y selección portuguesa, Nani.
0: Ataque Colmán, lindo pase para Iván Valdés, se mete al área, le pega la bolsa de Fraguera, que puso los brazos, cerró las piernas. Qué habilitación de Colmán, el más movidizo, un ataque, lindo pase. Le faltó fuerza ese remate de Valdés, Mario.
4: Exacto, tuvo colocación, no tuvo fuerza ese remate, pero ya entra justamente en acción Iván Valdés para darle mayor ofensividad, para pegarle más al arco, que es lo que le falta al equipo de Víctor Bernay, mayor profundidad.
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0: Steven Pérez contra el mundo, esas las consignas del equipo de Torrente, solito, fajándose contra Coronel y compañía. Y cómo le ha ganado Mauro en la mayoría de las acciones. Ataca contra golpe.

0: Nacional. Lindo pase abierto para que rompa Hugo Adriana. Se mete al área y está el primero. Hugo le pega. El tiro afuera de Liteño. Se metió con todo el depredador. Mano a mano por derecha de Hugo Benítez. A contrapierna quedó González. Frágueda solo miró. Y esa pelota pegó en la cartelería, Mario.
1: Y un Nacional mucho más vertical. Aparecía justamente con un pase de revés. Era Hugo Iván Valdés conectando obviamente con el 9. Hugo Adrián Benítez. Le pega cruzado, pero busca obviamente el palo izquierdo del portero Frágueda. Avisa de vuelta Nacional y está cada vez más cerca del primero.
0: Y entonces, ¿cuánto, Edgar?
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0: Este partido sigue empatado sin goles aquí en cancha de Rubio Ñu. Cero para el equipo albiverde, cero para el trico que hoy luce de rojo. Con Mesa transportando, cruzando la media cancha, pidiendo Coronel esa pelota por izquierda. Recibe el número 26, ahora mira campo amigo. Este sí va a los Juegos de Sur. Ataca Coronel, cruza la media cancha, lindo pase filtrado. Desborda Vargas, a ver cómo centra Sebastián. El envío largo va a parar al techo.
1: Del tinglado,
0: Mario.
1: Sí,
0: la
1: es.
0: Pelota en el tinglado, mucha fuerza para la persona que va a tener que bajar esa pelota del tinglado.
1: No, ya se queda la pelota ahí. ¿Cómo te vas a subir ahí? En flor de escalera uno tiene que conseguir para ir al techo de ese tinglado. Pero ahí está, tremenda la falta de eficacia por parte de los delanteros, de las poquísimas llegadas que tiene el equipo de Rubio Ñu.
0: Me parece que Dani Troche va a subir a bajar esa pelota, sí señor.
1: Multifacético.
0: No pasa nada en el partido, entonces.
5: ¿Qué problema hay, Ángel? Sin problema.
1: Si no lo hicimos alguna vez, mi querido Dani.
5: ¿Cuántas veces bajamos del techo del vecino la pelota?
1: ¿Qué pulgarera los perros, Dios mío?
0: O del árbol. Esa era peor, del árbol. Cambio de frente hacia la banda izquierda, apareciendo por ese sector, controlando a Jiménez ahora. Rodrigo Rojas rompe por el medio. Pase de Cabañas, ataca a Steven Pérez ahora. Control del equipo ñuense. Balón al medio girando sobre
5: Ángel,
0: el que... Sí, señor.
5: Viví en Valle Duarte 5 años de mi vida. Yo soy lambareño en realidad. Se iba a la casa de Ñanena y explotaba nuestra pelota con cuchillo.
0: Y por algo luego dice Duarte, Dani.
5: Claro, Valle Ubaté Lambaré.
0: Centro al segundo palo. Espera Steven Pérez, devuelve Rubiñú. Controla Roja, sombrerito, gran recurso. Pivotea Steven, ley de ventaja. Y ataca Jiménez, se mete al área, centro, al medio. Está el gol del Willy. Arriba y afuera, el tiro del 10. Se relamía Mendieta. Casi conecta esa pelota al capitán. Estaba para hacer la figura el Willy, Mario.
1: Claro, aparte él no tiene permitido fallar en ese momento, en esa instancia, ¿no? Primero, qué bueno fue el centro por parte de Carlos Jiménez al punto del penal, un poquito más atrás. Y ahí está el Willy Mendieta, que con el pie abierto buscó la conexión. Increíblemente, erró el arco.
0: Avanza Colmán, desborda ante la marca de Cabañas. Ahora gambetea Colmán, con su ante la marca. Va el envío del hombre de Nacional, ahora el segundo palo. ¿Quién cierra? Nadie, porque el centro es malísimo. Centro la pa en este partido. Buen desborde de Colmán, buenos pases, pero centros malísimos. Saque de arco con Tres Leones, será para Frágueda.
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0: Saca Frágueda, balón por el costado, desbordando Cabañas, quería meterse a campo contrario. Sereno, tranquilo, Torrente que recibe esa pelota cerca de su área técnica y corresponde a una entrada. Onofre será por derecha para Blasi.
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0: Devuelve Cabañas hacia el área del equipo de Nacional. Se mete por derecha. Steven Pérez rompiendo. Baja bien de cabeza. Rodrigo Melgarejo, esa pelota en poder del Kili. El capitán o uno de los capitanes del trico que va jugando largo. Ataca Hugo Adriana. Esa pelota que pica, se mete al área de Benítez. Frágueda tiene que salir. Efectivamente lo hace ante la presión de Bailone y de Hugo Benítez con Blasi apareciendo por derecha, enganchando por el camino. Quedó Bailone dejando la pelota en poder de Javi Vallejos, este que juega con González.
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0: Qué bien recibe Steven Pérez, borde del área, le pega al arco. Balón que rebota en Coronel y saca Mesa. Gran acción previa de parte de Leiva, que controló, jugó una muy buena pelota. El balón iba fuera de igual manera, ataca ahora Iván Valdés por izquierda, desborda, engancha, mete la diagonal, esperando esa pelota Hugo Benítez. Demoró una eternidad, demoró 5 minutos fácilmente en dar ese pase Iván Valdés. qué demora tremenda, pero hiciste el trico. Colman en el área, mirá si me tapa la boca Iván, el terrible. Iván que no pudo cazar ese rebote. Iván, él, ya me comenta Mario, saque de arco con tres leones para Fraguera en 4 minutos. Edgar Luis.
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0: 0 para Rubiñú, 0 para Nacional. ¿Te acordás de Iván el Príncipe?
1: Sí.
0: De Grayskull, mi querido Mario.
1: Que le gusta y la la la la la la la.
0: Sí, señor. Va Rubiñú atacando. Balón para Steven Pérez. Pivotea. Insiste ahora metiéndose, enganchando Leiva. Por derecha va el desborde, se mete al área. Ataca el equipo de Torrente. Balón para Cabañas. Como se entra Víctor. El envío al segundo palo. Quien atropella, nadie. Fácil para Melgarejo. Hasta que un día.
1: Exactamente, hasta que un buen día, y claro, la espada entró donde no tenía que entrar.
0: Sí, hizo algo indebido el querido Iván.
1: Sí, sí.
0: Saliendo, no iba abogado. Sale Nacional.
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0: Ataca el trigo, balón para que corra Bailón, quita González con la zurda, jugando para su compañero, dejando buena la pelota y limpia para que encare ahora por izquierda. Gran autopase ahora, se mete Carlos Jiménez al piso, corta Coronel, qué central del carajo Mario Molina,
1: sí.
0: Sin miedo a decir la palabra, pero qué jugadorazo Coronel.
1: Tiene pista, buen físico y rápido. O sea que tiene en definitiva todo para triunfar, por supuesto, grandes condiciones. Y en la jornada de hoy, impasable, pero por lejos, el mejor central.
0: Sale jugando por abajo, ras del piso, el trico. Y contame cómo se mueve el chat de YouTube a través del 84 también. 955-000 la gente en la fanpage de Bruno Pon, Abraham Acosta.
6: El saludo para Lil, para Leticia, para Isel Guillermo, Juan Cabrera, que dice Olimpia va por la 49, para Iván Verón, más de 350 personas siguiendo la transmisión en el YouTube y liderando también en streaming, Ángel, porque estamos también en el Facebook, que se va sumando a la fanpage de Bruno Pon.
0: Ataque al trico, pisa el área, va al centro de paraguas, saca la defensa, balón que retrotrae ahora Mesa, controlando el zurdo, mira campo contrario, con quién voy a jugar, dice Mesa, apareciendo Melgarejo con opción de pase, tocan y tocan los centrales del equipo de Bernay en campo enemigo, esperando Colman, quizás lo más interesante en este partido, va al pase de Vargas, desborda por izquierda Hugo Benítez, quita la defensa, el poder de Leiva, el rebote, va a la contra con Jiménez que abre la cancha, pica Steven Pérez solo contra el mundo, ante la marca de Coronel, se le va o no la pelota, no dice el árbitro, va parando Steven, levantando el Willy, control del Willy, borde del área, falta contra William Mendieta de Melgarejo, que llegó a destiempo solito. Mendieta controló largo ese balón, jugada innecesaria y de la nada, Rubio Ñu tendrá un tiro libre cerca del área.
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0: Pausa en el fútbol, Melgarejo ahora que cometió la falta, va a ingresar Richard Prieto en el equipo de Bernay. ¿Quién se va, Dani?
7: Se va Fabricio Jara, quinto cambio, recordando que todavía le queda un cambio a cada equipo, o sea, en realidad Nacional a Ruiñuel le quedan más cambios por el sexto cambio por la conmoción.
0: Perfecto, la cancha Richard Prieto, se va Icho Jara y ahora sí, el tiro libre del Willy. Vamos a ver si la caricia tendrá que ser un remate. Yo le doy al arco, Mario.
1: Claro, aparte es Willy. Le puedo hacer definitivamente. Claro, en condiciones normales te diría centro, pero me parece que el Willy buscará el arco.
0: El centro del mago, el segundo palo, sale el Kili. ¿Por qué no le pegaste al arco, Willy, sí, querido?
1: Era en definitiva, era para pegarle al arco. Si el centro va a ser así, pegarle al arco, hermano. Justo vos que sabés con eso, con de esa materia, sos especialista.
0: Aparte, muy anunciado el centro, sale Nacional.
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0: Ataca el trico, desborda por derecha y va levantando el centro. Mesa, quita González de cabeza, insistiendo el equipo de Bernay, merodea el área, el perímetro de gol del equipo de Rubiñú, pero hay una falta de Leandro Mesa en el círculo central, fue justamente contra Mendieta que le da oxígeno a Rubio Ñu. Pausa en el fútbol, este partido que sigue empatado, casi llegando a 75 minutos ahora. Saludos para Black Colors, para Augusto, Alexandre, Iván Verón, no es Iván el Terrible.
8: Epa.
0: Lil Juelgue también, Gina Factos, Ángel Colmán, la gente que se tiene que seguir conectando al YouTube.
1: El doctor Mengueche no está por ahí.
0: El doctor no me escribió hoy. Entiendo que tiene un paciente el día de hoy en este domingo frío.
1: Con tremendo problema, claro.
0: Sí, señor, pero siempre él tiene la solución. Y más todavía en los días fríos en los que de repente cuesta un poco más. Ataca, levantando el centro Vargas. Se comprimen ciertas cosas. Recibiendo bien la media cancha Prieto, que va dejando. El zurdo controlando, ras del piso, jugando, pica Bailone. Corta muy bien por banda derecha. Ahora Víctor Cabañas levanta el envío. Pivotea y mete un taco. Steven Pérez, va el Willy jugando también. Apareciendo Rojas, se mete. Pegale Rodrigo. Pegale Rodrigo, decide abrir. De Forda Jiménez va al centro. El segundo palo. Balón pifiado por los centrales. Taco contra el Gili. Quizá el gol del siglo. Steven Pérez de espaldas al arco metió un taco. Dominó tranquilamente Rojas. Rebote para Nacional. Va la réplica del equipo de Bernay. Balón para Hugo Adrián. Pisa al área centro. Y está el gol de Iván Valdés. Le pega. ¡Gol!

0: por fin un gol en el partido y la solución estaba en el banco. Entró a romper las ataduras de este 0-0 Richard Prieto, con la que menos sabe en teoría, el remate a la red e Iván Valdés para el gol del equipo de Nacional. Derechazo potente, descolocando a Frágueda, dirección y potencia combinada. El arquero solo miró la locura de Iván. Iván el terrible. Valdés que hace el gol. Y un golazo del equipo de Bernay, que luce de rojo. Al rojo vivo en la parte final del partido. Sepultando a Rubiñú, que se pierde entre los bosques de la arboleda. Sin reacción Frágueda. Iván pone Nacional 1, Rubiñú 0.
1: Nacional querido, tu hinchada que te brinda su calor.
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0: Mario Molina.
3: Y si alguien merecía el gol, era en definitiva el equipo tricolor, que lo buscó en el primer tiempo, en el segundo también. Sucesión de muy buenos toques. La jugada había arrancado con Josué Colmán, el puntín, el pase pinchado para Hugo Adrián Benítez, que se vistió de extremo. Él se vistió de Orlando Gaón a Lugo. El pase al medio y, por supuesto, Iván Valdés, que llegó a la cancha para cambiar la historia. Cambio, por supuesto, de palo. El remate a pie abierto con esa derecha. Sutilmente, por supuesto, bien direccionado. Tremendo golazo por la gran jugada. Y, por supuesto, Nacional, la academia, da cátedra de cómo generar fútbol y de cómo llegar al gol. Y llegan a 1-0.
0: El primero del trico.
4: A los 31 minutos. Segunda Tapanca.
5: Gol 154 del torneo Clausura 2026. Hugo Iván Valdés, de 31 años y su tercer gol en la competencia, el número 12 con la camiseta de Nacional.
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0: Y lo que acaba de sacar el Kili Rojas con la cara, le puso la cara a ese remate de Mendieta en el área, casi el empate de Rubiñú en la jugada siguiente del gol. Dos cambios en el equipo de Torrente. ¿Cómo respondió el paraguayo Real, Mario?
3: Y fíjate que era un remate a quemarropa, ¿eh? La contestación automática del equipo ñuense. Le llega el balón en zona de definición, en zona de 9 al 10, al mágico. A Willy Mendieta, que por supuesto acaricia ese balón buscando por supuesto la conexión con la red y pone la cara por el equipo. Santi el Kili Rojas para evitar en ese momento el empate.
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0: Tres cambios en total en el partido. A continuación, Móvil Amaro 96, Dani Troche.
6: Sí, señor, con mucho gusto. Primero, en el local, hablamos del 9, Rodrigo Ruiz Díaz. A la cancha se retiró Steven Pérez. Y el otro cambio, 17, Kevin Paredes. A la cancha se retiró Jorge González. Y el sexto cambio, Nacional 25, Roberto Ramírez. A la cancha se retiró Josué Colmán.
0: Qué buena pelota de Hugo Adrián y ataca Iván Valdés. Va desbordando Iván, que marcó el 1-0 ante la marca de Cabañas. Deja la pierna el lateral derecho ñuense. Aguanta Iván Valdés de espaldas ahora, cerca del banderín del córner. Presiona Rodrigo Rojas, mete un golpe de taco. Revienta esa pelota, Cabañas pega en Iván Valdés, lateral, zona derecha de la cancha, en terreno del equipo local. Para el equipo ñuense, a la cancha Roberto Ramírez. ¿Lo conoces a Roberto, verdad, Mario?
7: Por supuesto, el que todos conocen, más de uno conoce, exactamente. Bueno, te preguntan quién y ya saben la respuesta.
0: Ramírez, volante central, interesante del equipo de Nacional.
7: Sí, señor.
0: Que se va a defender ante este lateral Onofre para Rubiñú.
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0: Ataca Ruiz Díaz, va al centro, rastrero, fácil para que quite Coronel. Mirá, se lo van a inmutar a Mauro Coronel, que pinta para ser figura de este partido. Lo que sacó, por favor. Ataca Rojas con la pelota. Rebote para el equipo tricolor, desbordando ahora, pivoteando Hugo Adrián, que también corrió una enormidad. ¿En cuántos minutos, Edgar Luis?
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0: Que con un golazo de Iván, el terrible Iván Valdés, Nacional le gana 1-0 a Rubiñú. Victoria parcial del equipo de Bernay. Te doy tiempo, Abraham Acosta, para que me repases la tabla del acumulativo, cómo queda Nacional respecto a las disputas por ingresar a Copas Internacionales y cómo está la cuestión del descenso entre Rubiñú y Luque también. Falta de Bailón en ataque, mano, dice Blas Romero. Será salida para Rubiñú, casi 400 personas en el YouTube. Habrá salida para el equipo de Torrente que va a salir jugando ahora. Saludos para la gente que se sigue conectando en el chat. Casi 400 personas, mi sueño, sí. My dream, Mario Molina, se llegara a 400 personas antes del final del partido. El pico máximo debe ser ese, sí, 385 señor. Personas. Vamos, Augusto Alexander, Gina Factos, Juan Cabrera, Leti Leguizamón. La gente en el chat de YouTube dejando su mensaje. Y hoy aparece Alf en la opinión del hincha.
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0: Se viene un cambio en el equipo de Torrente, se prepara un Matungo, este no lo tengo. ¿Quién va a ingresar en el equipo ñuense, el número 20, Dani Troche?
6: Aarón Páez y Aarón Páez el 20, ¿a quién te referís? Y el otro es Elías Alfonso, el 7.
0: Elías sí lo tengo, Aarón Páez, que en su momento estuvo en Olimpia. También el centro delantero, uno de los tantos de la cantera de Olimpia, que no resultaron en el primer equipo. Ataca Mesa, mete un pase por izquierda, iba desbordando. Iván Valdés apareciendo, tocando Blasi, revienta Fraguera, campo enemigo.
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0: Saliendo ras del piso, Vallejos, ahora saludos para Augusto Alexandro, Juan Cabrera, toda la gente que se conecta en el chat de YouTube en la parte final de este compromiso. Casi 400 personas, 398 tenemos que pico de la gran jugada. Ataca Vallejos ahora, abre la cancha hacia la derecha, va tocando de primera Leiva, se deslinda de la marca ahora Víctor Cabañas, correteando a Vargas, el zurdo que tranquilamente va saliendo, va a buscar el rebote, pero se la puntea Cabañas. Mira si llega el empate ñuense, no, porque Iván Valdés punteó y también llegó Richard Prieto al auxilio. Dos cambios en Rubio Ñu. Móvil a 96, Dani Troche.
6: Sí, señor, a la cancha. El 7, Elías Alfonso, se retira el Willy Mendieta. Y el 20, Aarón Páez, se retira Cristian Núñez.
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0: Lateral al área que despeja Melgarejo. Rebote para Rojas, insistiendo Páez, Aarón que no podía. Rebote para Rodrigo. Revienta esa pelota Melgarejo por un costado. Insiste Rubio Ñu, quiere el empate. Partido parejo que logró inclinar Nacional a su favor con un contragolpe letal en el que transportó Hugo Benítez y apareció Hugo Iván, lateral derecho, ahora con Onofre, con Víctor Cabañas participando, con Elías Alfonso pivoteando y con Rubio Ñu desbordando un centro esperando. Steven Pérez en el área tocando el 7, recibe Leiva, ahora abre la cancha, el balón hacia el sector izquierdo, por ese tándem aparece para filtrar el pase Jiménez, ahora como opción también desbordando, metió un sprint,
7: no
0: horrible, papelón total de Kevin Paredes, que tiene muchas condiciones, buen valor del equipo de Rubio Ñu, pero metió un sprint, abusó del R1, Mario.
7: Exactamente, la picó de mal, la picó ya fuera de la cancha. No sé ni para qué fue a buscar justamente ese balón, pero entró en ese concierto de imprecisiones de este partido. Principalmente un equipo ñuense que nunca le encontró la vuelta, que siempre se defendió. Y ahora que está perdiendo el partido, se le perdió la cancha. No saben qué hacer, o al menos no saben tomar el protagonismo.
0: Huele sangre y quiere más el equipo rojo. Va desbordando Paraguarí, mandarín del córner de derecho, pero con falta. En ataque del hijo del gran Paraguarí, final de Carlos Niño ante la infracción. Ahora para salida del equipo ñuense. Pausa en el fútbol, contame. ¿Qué dice el chat de YouTube? Abraham Acosta, ¿qué dice el WhatsApp? Al 84955000 la gente que va calentando ya lo que va a ser la opinión del hincha. Contento el hincha de Olimpia. Un poquito menos seguramente el aficionado de Cerro Porteño. Y atención, que hay una falta peligrosísima en el borde del área. Será balón para el equipo de Torrente. Menos de 20 metros y ya no está el Willy, Mario.
7: Era lo que te iba a decir. Imagínate, esta distancia sí, y el perfil es para el Willy, pero ya no está. Veremos quién finalmente se hace cargo. No sé si va a ser el propio Carlos Jiménez, que también tiene una buena pegada. Pero esta jugada, te tengo que decir, la inventó en definitiva la falta. Todo el mérito para Elías Alfonso, que entró picante.
0: Que se dejen de joder con los centros, que sea un remate fuerte al arco. Alguien le tiene que pegar con puro empeine. Y a ver si así inquieta un poco más al Kili Rojas. Justamente lo enfocan. Mira, al Willy.
7: Se relame de la posibilidad.
0: Se relame en el banco de suplentes. Pero, insisto, para mí es potencia, ¿eh? Y después en el rebote, que sea lo que Dios quiera. Marcamos el tiempo de juego.
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0: Que Nacional, el equipo con nombre y apellido, Nacional querido, gana 1-0. Y ante las puertas del empate está el equipo de Torrente. Está relamiéndose Rojas ahora para pegarle. Me parece que le va a dar Aarón Paz esperando en el área. Ya vamos a confirmar quién le va a pegar a esta pelota. Tiro libre peligroso, menos de 20 metros. Acomodando ahora el ejecutante. Veremos entonces qué acontece en esta acción puntual. Ya si me confirma Dani Troche, quién le va a entrar a este tiro libre. Desde la banda izquierda veremos qué acontece. 4 en la barrera del equipo tricolor. Tiro libre en ataque para Rubiño, que resiste. Vendrá el remate directamente al arco. Cabañas relamiéndose. Vendrá el tiro del equipo de Torrente. Toma carrera, remate al arco. Kili despeja con los puños. Balón al medio. Quita la defensa. Le pegó Javier Vallejos en central. Levanta Cabañas. Rebote para Aarón Páez. Está en el área. Busca el empate Rubiño. Pivotea Aarón. Semicírculo gira. Balón para Rodrigo. Le pega. ¡Fuera! El tiro de Rodrigo Rojas con desvío en el camino. Rojas le pegó y será corner king. Banda derecha, se viene Rubiño buscando el empate.
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0: Y el desvío de hecho fue más peligroso porque esa pelota cayó al techo del arco del Kili. Corner king, el centro de Juan Rodrigo, el segundo palo, cabezazo defensivo. El rebote va buscando esa pelota para Guarí, revienta por el costado. Será saque de arco para Santiago Rojas. Amonestado Richard Prieto, repone Nacional con Tres Leones.
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0: Ataque al equipo tricolor, ahora buscando el segundo, liderando como siempre en YouTube, el equipo de la gran jugada, el mejor equipo deportivo del país, liderando todo el fin de semana, toda la fecha. Las transmisiones en YouTube, pueden entrar a hacer el check-in. Y mucha fuerza para los que vienen detrás en las transmisiones. Ahora Romero gesticula, molesta a Richard Prieto, al que se lo ve muy enojado en la acción puntual. Desbordando por derecha, balón para Prieto, levanta la pelota, va cubriendo Rubiño, insistiendo por banda derecha. Prieto, taco de Iván Valdés y contra para el equipo de Bernay, despejando Jorge González en el centro del campo. Aparece Rodrigo jugando y pivoteando, va Alex Olimpia, aparece Paraguarí, que entró bien el partido, entró conectado, Mario.
7: Sí, en definitiva, al menos defensivamente. En ofensiva no aportó mucho, pero defensivamente mucha fiereza para defender.
0: Insiste el trico, desborda Iván Valdés, Iván el terrible, con un centro al segundo palo, buscando a Hugo Benítez. Ahora pone el físico Hugo Adrián, acusa un golpe, no. pide penal Nacional, sentido Hugo Benítez, Mario.
7: Para nada, se deja caer, apenas siente el contacto, se deja caer y obviamente no le iba a comprar ni Blas Romero, tampoco ningún árbitro, ni el más amateur le iba a comprar.
5: Con este resultado en el acumulativo, Nacional llega a 57 puntos, manteniéndose en la segunda posición, a 11 de Olimpia, que tiene 65. Por otra parte, en el promedio, Rubiño, que sigue muy complicado en zona roja con 31 puntos, por delante Luqueño con 138.
0: Pero contame, Abraham, y lo que importa realmente, ¿a qué competencia está logrando la clasificación hoy Nacional? A falta de la consagración en el torneo clausura, a falta de la Copa Paraguay, hoy Nacional en zona de Copa.
5: Sí, en zona de Copa, y esto sin contar todavía quién sería el campeón de la Copa Paraguay que llega a Copa Libertadores. Pero en este momento Nacional sería a Sudamericana.
0: Nacional a Sudamericana, pero ¿está cuándo? ¿En qué posición en el acumulativo?
5: Está segundo. A ver, iría Olimpia a Libertadores, que ya está, obviamente, luego el campeón del clausura, el campeón de la Copa Paraguay, y en este momento Nacional iría a repechaje, mejor dicho, de la Copa Libertadores.
0: Claro, es Copa Libertadores para el trico, ¿no? Estando segundo. Mirá el equipo de Bernay logrando por ahora la clasificación, pero suponete que repite Olimpia la consagración en el clausura, ya Cerro Porteño estando lejos. Si repite Olimpia, por ejemplo, Nacional va directo.
7: Mirá lo que sería, es fase de grupos directamente.
0: Fase de grupos de Copa, mirá, claro. Lo que es el trico. 5 de edición, tiempo cumplido en la Arboleda.
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0: Que Nacional querido está consiguiendo otra victoria. Victoria 1-0 ante Rubiño. Atención, forcejeo y fricción en el partido. Se calienta el compromiso. Van a increparlo a Leandro Mesa. La falta de Leiva, que le dio un topetazo desde atrás. 5 de edición hasta los 95. Mario, se calienta el partido, Mario.
7: Claro, exactamente. Se dan fricciones. Aparece también Hugo Adrián Benítez para defender al compañero. Ahí también, antes en la previa, patadón también por parte de Brian Blasi.
3: Y ojo con esta situación. Veremos si es que hay algún expulsado en el partido con el querido Dani Troche.
6: Leiva, Mario, expulsado el 23 en Rubiñú.
8: Epa, se queda con 10 Rubiñú, se le complica todo al equipo de Javier Torrente. La parte final, 4 y se va el partido. Fricción, conflicto, pero, y fue con todo.
3: Y lo de Leiva quiero entender.
8: Ah,
3: pero,
8: no, terrible, está. terrible. Le pegó.
3: Le dio un cortito.
8: Claro.
3: Con el antebrazo le da un cortito en la cabeza, justamente al mediocampista de Nacional. Entonces, no, yo pensé que, no sé, le pateó en el piso o algo de eso pasó, pero ya vemos la reiteración, fue terrible, ¿eh?
8: Vos sabés que es muy tan fuerte la falta, incluso, y tiene razón en fastidiarse Mesa, es completamente de mala leche.
3: Antideportivo totalmente, claro.
8: ¿Sabés por qué? Porque va, como decías, Mario, con el antebrazo y le mete ahí.
3: Claro.
8: Un golpe acá para la gente que entra a YouTube así.
3: Acá,
8: la cabeza. Ante el futbolista que está contra la raya y cómo le mueve la cabeza, no, acción completamente de mala leche. Se va Leiva expulsado, se queda con 10 Rubiñú, un minuto quemado. Vamos a ver si hay tiempo de adición para recuperar este minuto que pierde Rubiñú por la infantilidad, la gran Phil Foden hoy en el clásico de Manchester. Pero esto pasa a la arboleda, victoria parcial del Trico 1-0.
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8: Liderando toda la transmisión y por debajo no se quieren. Vendrá la pausa ahora y se va a reanudar con 10 Rubiñú. 1-0 gana Nacional, 95. Y se va al partido, 2:30 en realidad. Y final del compromiso. 400 personas en el YouTube.
3: ¡Vamos!
8: 415, gracias a todos por permitirnos ser líderes en streaming, en el dial, en todas las plataformas, en las aplicaciones también. 415 personas, parte final. Saludos para todos, para Gina, para Leti, para Juan Cabrera, para Augusto Alexander, que están sufriendo con el albiverde. Tiro libre en ataque, será para el equipo de Bernay. Le va a pegar para Guarín Espínola, buscando el segundo, está con 10 Rubiñú. Centro de paraguas, el segundo palo, sale el arquero, domina tranquilamente, esa pelota revienta, Frager a campo enemigo.
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8: Lateral ejecutado rápidamente por Elías Alfonso, mete un alto pase, balón que rebota en Prieto, por derecha va desbordando, jugando rápidamente Cabañas, el extremo porteño con un lateral ofensivo, peleando Steven Pérez, ahora tras Tabilla, pierde, se rearma, se mete al área, forcejea metiéndose ahora Pérez, solo contra el mundo, el bueno de Steven, que se fajó todo el partido con los centrales de Nacional. Igual está tiro de empate el equipo de Rubiñú. No se desconecten, no se vayan de la transmisión, que quedan 2 minutos fácilmente para el final de este partido. Gana Nacional 1-0 y ahora tiene un lateral Onofre en su terreno.
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8: Seguro como Mauro con él en todo el partido. Seguro como la defensa tricolor. Seguro como este triunfo que ya parece logrado para el equipo de Bernay. Y contame tu figura, Mario.
3: Exactamente. Alguien que sí está bien definido, que es bien macho, por supuesto. Iván Valdés, la figura de este partido, cambió la cara del partido. Fue el que más le pateó al arco y claramente fue el único que convirtió en este partido.
8: Iván el terrible, Iván Valdés, la figura Bristol.
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8: Busca el segundo el Trico, va Mesa merodeando el área, pasa al medio. Richard Prieto controla con la zurda, mete un pase pinchado. Hugo y el segundo le pega. ¡Hugo! No vale de Nacional porque hay posición adelantada de Hugo Adrián, visiblemente adelantado, buen control, buena definición, pero salió justo a tiempo la defensa ñuense, Mario.
3: Claro, y gran pase por parte de Richard Prieto, que levantó la cabeza, lo vio, pero la chique fue tal que lo deja en clara posición adelantada a Hugo Adrián Benítez, que la controló muy bien, define bien, pero ya estaba inhabilitado.
8: Y mirá si acá llega porque presiona, va metiéndose Iván, el terrible príncipe de Grayskull. No podía meterse al área, saliendo Rubiño, busca el empate. 95, tiempo cumplido, pero hay uno más, vamos hasta los 96. Ataca el equipo de Torrente con un centro al área, quita esa pelota, reventando Prieto que está de defensor, metiéndose a campo enemigo, ahora tocando Vallejos a tiro de empate, igual Rubiñú va, le envió directamente al área, así va a ser difícil, un centro que no agarra inclusive la media altura, pero una lateral que beneficia al equipo de Rubiñú, avanzando ahora, diagramando la cancha, centro al área, despeje de Coronel, revienta esa pelota, saliendo, jugando por abajo Bailones, Nacho que aguanta, recibe una falta en su terreno, Nacional respira y va redondeando la victoria.
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8: Va a salir el Kili Rojas jugando desde su arco, reventará el Kili. Acá en Formigo va jugando Santiago, presiona Bailones, domina esa pelota tranquilamente. Fraguera sale para Rubiño.
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8: Avanzando por derecha, levantando esa pelota, insistiendo ahora, falta en ataque de Rubiño y ahora sí se va, finish. ¿Se va el partido o no? Sí, señor. Final del partido, dice Blas Romero. Nacional querido con gol de Iván Valdés. Acaba de vencer 1-0 a Rubiño.
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8: Móvil, Amaro V6, Dani Troche.
10: Con el grito de la cadé, la cadé. Así los hinchas de Nacional, quienes vinieron hasta aquí, hasta la Arboleda, festejan esta gran victoria. Se abrazan los jugadores de Nacional en el medio del campo. También ya se les unen los suplentes, los de Rubiño, perdón, totalmente cabizbajos, saludando a la hinchada, pero sin duda, tristes por este resultado. Así se retiran los jugadores de Nacional y Rubiño. Valorando esta victoria, Víctor Bernay abrazando a cada uno de sus muchachos, Ángel.
8: Gracias, Dani Troche. Si podemos ir y ver para conversar también con algún hincha de Nacional, de Rubiño, que se va retirando en este momento del partido, pero en la tabla acumulativa, gran triunfo para el equipo de Bernay, realmente, que mereció ganar seguramente la parte final del partido, terminó más entero, y eso que arrancó con una lesión muy fea de Feliu. Estaremos expectantes a lo que pase con él y también con Marcelo Acosta, que se retiró en una ambulancia, el futbolista del equipo Ñuense. 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
7: Y ahí está Nacional, que dejó dudas, es cierto, en el primer tiempo, que había arrancado bien, tuvo un par de aproximaciones, no fue muy certero, y en el segundo tiempo, y desde el banco de los suplentes, la solución. Para que vean que también se puede jugar, que no está prohibido jugar con dos nueves y con un media punta por detrás, porque eso pasó. Bailone al lado de Hugo Iván Valdés, de Hugo Adrián, mejor dicho, y Hugo Iván Valdés de media punta. Bien ofensivo. El equipo, obviamente, que buscó el arco de enfrente. Obviamente, si es que había alguien que merecía el gol, era claramente el equipo de Nacional. Le pegó varias veces al arco. Iván Valdés tuvo una apenas en el inicio de su participación, sector izquierdo, control direccionado, le pega al primer palo y obviamente tuvo respuesta de Frágueda. El equipo de Rubio Ñu estuvo totalmente inconexo, un equipo que muchas veces jugaba los tumbos, era dársela al Willy Mendieta y que él invente algo, que filtra algún pase, que le pega al arco quizás desde alguna distancia lejana, o cuestiones aisladas que pudiera pasar por izquierda con el propio Carlos Jiménez. Y así es difícil, a los tumbos, solamente defendiendo. Y a partir del gol de Iván Valdés, se le cae en definitiva el plan A y no había un plan B, C y hasta la Z por parte de Javier Torrente, que evidentemente no, en esta ocasión al menos, no le pudo encontrar la vuelta al partido. Y el equipo de Nacional, que no venía teniendo mucha brillantez, que lo tenía muy apagado en el primer tiempo, a Josué Colmán, no tuvo mucha participación en la generación. En el segundo tiempo mejoró ostensiblemente, él arrancó la jugada, me refiero al 10 de Nacional, el pase de Hugo Adrián Benítez, que se viste de Orlando Gaona en el sector derecho para el pase al medio, y el que aparece obviamente en esa dinámica del ataque del equipo de Víctor Bernay, termina definiendo de primera, cambiando de palo, con pie abierto y mucha visión de juego. Hugo Iván Valdés, el que termina obviamente inclinando la balanza a favor del equipo que más lo mereció. Pudo ampliar en un par de ocasiones, sí, tuvo la ocasión incluso de no sufrir tanto, lo tuvo a un Mauro Coronel que la sacó todas desde el fondo. Claro, en condiciones normales quizás sería la figura, pero evidentemente que el triunfo tuvo demasiado que ver con el ingreso al partido del que fue más claro, del que menos se asustó o del que al menos tenía más clara la película al momento de la definición. 3 o 4 veces le pegó al arco, y de esas, por supuesto, de tanto intentar en la jugada colectiva que mencionamos, es en la que termina en el gol del equipo de Nacional, que termina ahí en los primeros lugares. ¿Cuántos puntos así suma, querido Abraham Acosta?
5: Exactamente, Mario, en la cuarta posición queda Nacional con 18 puntos, a 4 del líder Libertad y a 1 de Olimpia.
7: Ahí está, un partido y un empate. para alcanzarlo o a dos partidos de superarlo al equipo de Nelson Aedo Valdés. Obviamente, estamos recién a muy poco de completar el 50% del campeonato, la primera rueda. Entonces hay muchísimo tiempo, puede pasar cualquier cosa y obviamente es una buena noticia para todos que obviamente Nacional se vaya metiendo. Lo vamos a escuchar atentamente al Kili Rojas, a Santiago Rojas, que tuvo una tremenda tapada en ese mano a mano contra el Willy Mendieta.
11: Por darnos la oportunidad de poder hacer lo que más nos gusta, que es jugar al fútbol, y gracias a Dios se dio una linda victoria y reñida también.
12: Bueno, bastante trabajada, de hecho, Kili, se generó las situaciones, pero se pudo embocar.
11: Sí, justamente sabemos nuestra capacidad de nuestro juego. Tuvimos la paciencia, por suerte se nos pudo abrir el marcador y bueno, ya después ya con la adrenalina del partido, como conlleva todo el partido, pudimos cerrar el partido con una victoria.
7: Bien, lo escuchábamos así a Santiago el Kili Rojas, que tuvo esa participación, después no recuerdo alguna otra tapada, ¿eh? Pero bueno, criterios y criterios de cada uno. Pero bueno, ahí estaba, por ejemplo, si es que no lo quieren al autor del gol, tienen también ahí un Mauro Coronel que sacó todas desde el fondo. Qué tremendo central tiene Nacional, ¿eh? De futuro, de un presente tremendo, porque es alto, es fuerte, es rápido también, entonces es muy completo, en definitiva. Claro, hay que ver después qué tal va a ir asumiendo los otros desafíos que va a ir teniendo, qué tal cuando se ponga la albirroja o cuando tenga la posibilidad de jugar en un equipo más importante. Vamos a ver cómo se va desarrollando la carrera de él, pero sí, también se lució bastante. Un equipo que hacia el final del partido sí terminó sufriendo, que lo terminó cascoteando el equipo de Torrente, que empezó a meter hombres de ofensiva, lo mete a rodar Ruiz Díaz para armar el doble 9, que lo mete también a Leiva, que después se hace expulsar tontamente. En algún momento también ingresa sobre el final ya del partido, por supuesto, Elías Alfonso, para darle quizás ese mano a mano, esa inventiva. Ya era solamente de que de una situación aislada pueda salir, obviamente, la jugada. Entonces, en definitiva, muy pocas ideas por parte del equipo de Javier Torrente, que si es que vamos a poner en el análisis de qué tenía, de qué elementos tenía uno u otro, está claro que Nacional estaba muy por encima futbolísticamente en cuanto a las jerarquías. Ahí estaba Roque Santa Cruz, por ejemplo, en las gradas. Y obviamente con el doble 9, con Iván Valdés de media punta, con un poquito más atrás en la mitad de la cancha, con Prieto. Entonces Nacional empezó a sacar a los mediocampistas de corte defensivo. Empezó a meter a gente de ofensiva. Claro, no hacía falta prácticamente defender. Era mantener la línea de cuatro en el fondo, un solo mediocampista quizás que mantenga obviamente el equilibrio en la mitad de la cancha, y era de Prieto, Valdés, Colmán y todos para arriba. Y buscarlos, por supuesto, a Bailone y al propio Hugo Adrián, que incluso sobre el final tuvo ese gol anulado, que estaba totalmente adelantado, que tuvo un gran pase por parte de Prieto. Hubo un par de ocasiones también que tuvo el propio Iván Valdés, que le pega muy bien, tanto desde adentro como fuera del área. Hubo antes de su salida, tuvo una justamente en el inicio casi del segundo tiempo, Orlando Gaona Lugo, un remate cruzado. Él apareció muy poco, ¿eh? En el primer tiempo estuvo casi ausente, en el segundo tiempo tuvo un remate al arco y después nada más. Era en definitiva él el candidato a salir. También por lo hecho por Golman en el primer tiempo quizás era candidato, pero después él remontó y fue también un hombre muy importante en la generación del fútbol. Entonces Nacional termina eso, ¿no? Termina siendo un equipo guapo sobre el final, termina siendo un equipo certero en esa mitad de segundo tiempo y obviamente se queda a las puertas incluso de no haber sufrido tanto. Quizás podía conectar algún que otro gol más. Terminó con doble 9, que es muy poco habitual en los equipos de Bernay, que generalmente apuesta a un 9 y a gente rápida por los costados, quizás a un mediocampista de buen pie en la mitad de la cancha para el traslado y hasta ahí. Entonces, uno diría al final Nacional tiene muchos elementos. Y Nacional quedándose a 4 puntos de Libertad, obviamente se viene toda una fecha por completar esta primera fase del campeonato, la primera rueda, y toda una segunda rueda obviamente por disputarse. Puede pasar cualquier cosa, se vienen las revanchas, se vienen los partidos, los duelos directos. Y es donde quizás Nacional suele salir airoso, ¿no? En esos duelos importantes, los que son entre candidatos directos al título. Así que ojo con Nacional, que al menos obviamente por la campaña que viene haciendo no es para bajarle, en definitiva. Así que escucharemos seguramente las palabras del propio Víctor Bernay para obviamente escuchar sus sensaciones, un poco qué dejó la jornada, cuál es el estado, por ejemplo, si es que vamos a hablar de los futbolistas que fueron golpeados, en qué razón o qué situación ahora mismo tiene justamente lo de Juan Feliú, por ejemplo, o la situación misma de Marcelo Acosta, que terminó conmocionado después de ese golpe en la cabeza, en esa jugada totalmente infortunada que tuvo con Mauro Coronel. Vamos a ver cómo finalmente, esperemos que obviamente sea para bien de la salud de ambos futbolistas, pero lo cierto y lo concreto es que Nacional ganó con lo justo y necesario, puntúa de a tres y obviamente se posiciona en una zona de privilegio, en una zona en la que no se baja para nada del campeonato. Se vienen, repito, los duelos directos, así que puede pasar cualquier cosa. Y no hay tampoco un equipo que marque mucha diferencia, que saque demasiada diferencia. Es cierto que ahora mismo Libertad está en la punta, pero Libertad tampoco por momentos da muchas certezas. Olimpia puede llegar a tener un par de seguidillas, un par de buenos partidos y después en algún momento pierde puntos. Cerro Porteño viene de un empate y de errar un penal justamente en el futbolista o en la persona de su goleador. Entonces nadie da suficientes créditos para poder decir hay un candidato o al menos hay alguien que saque muchas diferencias. Esto está, hay aglomeración, hablando de los años atrás de ese 2020-21 en la cual hablábamos del COVID, ¿no?, y todo lo que fue aquella situación, la famosa aglomeración, y ahí está aglomeración en los primeros puestos, así que se pone bueno el campeonato, esperando obviamente a las palabras de Víctor Bernay. No sé si tenemos algo más por tu sector, querido Dani Troche.
6: Sí, nosotros estamos aquí instalados, en realidad que aguardando por la presencia primeramente de Víctor Bernay hacia la zona de sala de prensa del Club Rubioñu, perdón, donde, repito, en cualquier momento tendría que llegar ya Víctor Bernay aguardando por el entrenador primero visitante, como siempre, y luego ya también por el entrenador local. Estaba por aquí el doctor Montiel, voy a ver si puedo molestarlo para saber la situación de...
7: Por favor, adelante.
6: De sí, doctor, yo no sé, vos no podés hablar al aire, pero la situación de Feliú nomás te quería consultar, doctor. Un esguince de tobillo, esguince de tobillo nada más. ¿Fue a un centro de asistencia, doctor?
13: Sí, lo fue al Británico, hicimos radiografía y se descartó.
6: Ok, fueron al Británico, tomografía y regresaron. Gracias, doctor, muy amable, muy amable. Ahí me estaba, entonces, en realidad que estábamos lejos también. Hacia la zona ya nosotros de la sala de prensa, él hacia la calle, por eso seguramente se escuchó también allí gritando el doctor, pero para tranquilidad de la gente que estaba siguiendo esto también, el caso de Feliu. Esguince de tobillo, nada más grave, se hizo una tomografía en el Británico donde Nacional tiene asegurados a sus jugadores y ya también la tranquilidad está nuevamente para este lado. Hablamos de Juan Feliú que se retiró antes de los 5 minutos, creo, Mario, ¿no?
7: Sí, exactamente. Entonces, fue en el, claro, poco antes de los 5 minutos que se daba y uno veía cómo se torcía ese tobillo derecho. Sí. Era impresionante realmente. Y
6: parecía hablando, peor, ¿verdad, Mario?
7: Sí, claro que sí. Y es más, y él tomándose del rostro, saliendo con lágrimas de los ojos, uno pensaba claramente en lo peor, ¿verdad? De una lesión y que incluso un poco más comprometedora. Y hablando justamente de la salud de futbolistas, sí. ¿Hay alguna noticia ahí, por lo menos a nivel de pasillos, con respecto a Marcelo Acosta?
6: Ahora vamos a consultar. En realidad que ninguno de Ruñu está por este sector, pero ya, ni bien veamos algún integrante del cuerpo técnico médico, vamos a consultar también por el caso del jugador de Ruñu de Acosta.
7: Ahí
6: que fue, creo que un poquito más grave por ser en la cabeza.
7: Claro.
6: Más preocupante.
7: Y aparte él no terminó de levantarse, se quedó tendido en el suelo. Por lo menos lo veíamos que estaba consciente, no estaba inconsciente. Entonces, por lo menos de ese lado, al menos entiendo que no fue de la gravedad que parecía. Pero obviamente la atención, el protocolo se activa, va a la consulta correspondiente, seguramente algún estudio también para él. Así que seguramente será la pregunta obligada también para Javier Torrente en lo que va a ser la conferencia de prensa. Excelente el sonido ahí desde tu zona, ¿eh? Así que ya quedamos atentos entonces para escucharlo después o escucharlo en unos minutos más. ¿Quién va a hablar primero?
6: Primero va a hablar Nacional. Hablamos de Víctor Bernay.
7: Ahí está.
6: Ariel Aranda el jefe de prensa de Nacional colocando el banner correspondiente. Nosotros nos imaginamos que en menos de 5 minutos estará por aquí el profe Bernay.
7: Bueno, ahí está. Entonces estamos atentos al llamado de Dani Troche, que ya nos decía, ahí ustedes lo escuchaban de hecho en vivo y en directo, hablando un poco a lo lejos, a la distancia, y escuchábamos también perfectamente la respuesta del médico de Nacional, que hablaba de que sí, que le hicieron un estudio para ver qué tal estaba ese tobillo derecho. Por suerte y gracias a Dios, justamente no es una lesión muy grave. Entonces veremos finalmente en qué termina la situación ahora, del que sí tenemos que saber y quizás también generó mucha preocupación a propios y extraños, lo de Marcelo Acosta, que recordemos había tenido un choque. Ahí había llegado él primero, él era una pelota disputada en la mitad de la cancha, llega primero Marcelo Acosta, llega tarde y con mucho ímpetu. No fue con mala intención, y me sostengo en eso, fue más con ímpetu, con fuerza, porque es un central de una contextura física muy importante. Me refiero a Mauro Coronel, que llega tarde, hombro con hombro, pero lo lanza, lo tira prácticamente al piso. A Marcelo Acosta, que termina obviamente conmocionado y que termina saliendo de la cancha en la ambulancia correspondiente. Entonces veremos finalmente en qué termina eso. Pero de momento al menos Nacional sumando 3 más, sumando 18 puntos, también Mario, posicionándose bien. Sí, te escucho, sí, mi querido Dani.
6: Hablamos también aquí con el médico de Rubio Ñu. Caso Acosta un poquito más complicado. Él está en el AMSA ahora mismo, también donde tiene asegurados lo de Rubio Ñu a sus jugadores. Me decía el médico que lo de él es un golpe, un traumatismo muy fuerte entre el pómulo y la parte frontal, lado derecho del rostro y cabeza. O sea, entre el rostro, la parte del rostro, del pómulo y la cabeza. Incluso, recién estuvo un vómito, según el reporte estaban recibiendo de ellos por lo menos. Y hoy, por lo mínimo hoy, esta noche se va a quedar en observación. Hablamos de Acosta.
7: Ahí está. No, realmente, te digo, asusta un poquito lo que estás contando, ¿no? Vómito de por medio, el golpe en el pómulo y demás. Bueno, quizás tiene también obviamente su gravedad, pero obviamente cuando se trata un poquito los golpes, los traumatismos en la zona tan delicada como es la cabeza, obviamente cuestión a atender. Seguramente más de un estudio y se quedará en observación, uno creería, ¿verdad? En el caso de Marcelo Acosta, y esperemos obviamente que esté bien, principalmente de salud, que es lo que nos esperamos.
6: Fue muy fuerte, Mario.
7: Sí, sí.
6: Mira, pero que fue enfrente casi de nuestra posición.
7: No, a eso justamente quería un poquito, no debatir, ¿verdad? Pero en todo caso pedirte mayores detalles, porque vos estabas más cercano a la jugada. Yo te digo mi parecer y después en todo caso me respondés, ¿verdad? Pero a mí me pareció que fue más ímpetu que mala intención. Él llegó tarde, me refiero a Mauro Coronel.
6: Totalmente.
7: Y había una diferencia de físico también, el otro 1.90 quizás un poco más, contra, en este caso, Marcelo Acosta, que no tiene una estatura muy importante.
6: Para nada mala intención, no, para nada, porque fue una pelota disputada en el aire, aéreamente, donde ganó el de Rubio Ñu, y ya evidentemente no puede frenar digamos la carrera en el aire y terminando chocando a ambos jugadores. Pero bueno, así está la situación de Acosta. No fue ninguna mala intención de Coronel, que es un jugador bastante técnico, bastante correcto, sin mala intención, pero tuvo la mala fortuna también de lesionar en este caso a su colega.
7: Así es, en una cuestión totalmente accidental, totalmente infortunada. Te digo, para mí incluso esa jugada ni siquiera mereció esa amarilla que finalmente tuvo en el partido Mauro Coronel. Así que, bueno, veremos finalmente en qué termina o qué noticias recibimos por parte de Marcelo Acosta y por parte del cuerpo médico de Rubio Ñu por supuesto, precautelar, obviamente, una información bien concreta, bien chequeada para abordar un tema tan delicado, obviamente, como es la salud. Así que fuera de eso y fuera de las situaciones aisladas, no sé si el terreno de juego tuvo algo que ver en las jugadas, pero ahí está entonces un partido que tuvo sus situaciones de susto, que no tuvo quizás muchas situaciones de gol, que el que más lo intentó y el que más mereció en todo momento fue Nacional, y el que lo termina ganando con mucha justicia y con el hombre, con el único, que obviamente tuvo la puntería para mandarle a guardar, como lo fue Hugo Iván Valdés, que terminó siendo obviamente la figura de este partido. Así que ya solamente lo esperamos a Víctor Bernay, que termina, obviamente, ante los resultados, ante el empate de Cerro Porteño, es cierto, victoria de Olimpia, la derrota de 2 de mayo termina, obviamente, también siendo uno de los grandes ganadores de esta fecha, el equipo de Víctor Bernay, que si uno se pone a analizar rápidamente, tiene plantel, arrancando, obviamente, uno, por ejemplo, en la parte ofensiva, habían arrancado Colmán a la izquierda, Orlando Gauno Luda a la derecha, por el medio liderando el ataque como punta de lanza hubo Adrián Benítez, y a ver, imagínense las variantes que tiene después, porque después se suma al ataque Ignacio Bailone, se suma a la mitad de la cancha, o mejor dicho, quizás a la zona del ataque, porque para mí ingresó como media punta Hugo Iván Valdés, después entra Richard Prieto, tiene realmente muchos elementos, después en algún momento ya cuando se necesitó mayor equilibrio, un mediocampista que esté más cercano a la línea defensiva, entra Roberto Ramírez, estando justamente de titular, por ejemplo, Cardoso Lucena y el propio Fabricio Ichojara. Entonces, muchas variantes. Un plantel que no termina siendo corto, un plantel largo. Ahí lo veíamos también en imágenes en el banco de los en las gradas, mejor dicho, no en el banco de los suplentes, porque estaba ausente Roque Santa Cruz. Entonces, en definitiva, tiene Nacional, tiene plantel, y uno dice, vamos a ver si aguanta el ritmo, pero al menos cantidad y calidad van demostrando los de Nacional, para sumarse obviamente al lote, para aglomerarse a los que están peleando arriba, los grandes ganadores de esta fecha en primer término. Olimpia, que había goleado con muchísima efectividad y con mucho fútbol al equipo del Sportivo Luqueño, y en esta finalización, en este segundo turno, en el barrio Santísima Trinidad, el equipo de Nacional, que con lo justo, con lo necesario, desperdiciando quizás un par de ocasiones, teniendo aquella tapada, una salvada a quemarropa por parte de Santi El Kili Rojas, que termina siendo quizás su única gran tapada en el partido, ese mano a mano ante el Willy Mendieta. Recordemos, centro desde la derecha, le llega en el corazón del área, segundo palo, al 10, al Willy Mendieta, que era quizás el más claro con el balón, con las decisiones. Le queda obviamente para su perfil, pica antes la pelota antes de llegarle a él, acaricia el balón con la derecha y pone la cara, no solamente el pecho, los brazos, no, pone la cara por el equipo en ese momento Santi El Kili Rojas, para evitar lo que pudo ser en ese momento el empate, el único gol también para el equipo ñuense, que era una contestación rápida posterior al gol de Hugo Iván Valdés. Entonces así se dieron las situaciones. Luego sale Willy Mendieta, hubo un par de tiros libres que sí, estaba él, en definitiva se podía aprovechar mejor, hubo una por lo menos, a ver, de 23 metros, una cosa así, 23, 25 metros del arco, y uno dice con la calidad, con la jerarquía del Willy Mendieta podía pasar, que en este caso le pueda quitar mayor rédito, aprovechar, o por qué no llegar al gol incluso, que un equipo ñuense estuvo más jugando los tumbos, jugando defensivamente, se le cae toda la estructura cuando llega el gol de Iván Valdés, no tenía claridad de ideas cuando buscaba el empate, acumuló mucha gente en ofensiva que al final no terminó repercutiendo eso en mayores peligros de gol, y el equipo de Nacional que termina defendiendo bien, que termina siendo efectivo, que termina mostrando que tiene recursos y que termina también mostrando de que si la colectiva no sale, alguna individualidad puede cambiar la historia. Así que ahí está el equipo de Nacional. Vamos cerrando desde aquí justamente para ir dándole ya espacio al compañero Abraham Acosta, que va a estar cerrando esta cobertura, que va a estar él también, por supuesto, como una figura estelar. Ya está muy cotizado nuestro querido yudoka, para lo que va a ser después la opinión del hincha hasta las 23 horas.
6: No, no le hicieron muy buena propaganda hace rato, escuché.
7: ¿Por qué?
6: No, pregúntale, ¿qué dijo Nico?
7: ¿Qué pasó? ¿Qué dijo Nico?
6: Y no sé, tenemos un invitado.
7: Claro, todavía, claro, porque el que mandó el misterio a la, pero sí, así al traste fue Ángel, ¿verdad? Ya tiró nomás directamente.
6: Exacto,
7: va a estar. Porque
6: exacto,
7: claro, yo estaba con ese jueguito de ir al misterio, de que la gente un poco adivina y cuestiona.
14: Ya nos cagó la sorpresa.
7: Y ya nos cagó la sorpresa.
14: No, yo estaba preparando, Dani, saludo para vos. Yo
6: ¿cómo
14: estaba,
6: te, Nico?
14: Bien, yo estaba preparando una así. Misterio, qué sé yo,
7: claro.
14: Traer acá una tela negra para Ángel Elian.
7: Acá me dicen que te dijiste algo que tenía que ver en relación a la voz.
14: Claro, porque me preguntaron, sí, si era una mujer y yo dije que la voz era parecida.
7: Era más o menos por ahí, claro, la situación. Pero hay más de uno
6: que se pinchó el globo.
7: Hay más de uno caso, no, el que pinchó el globo totalmente, la piñata, todo lo que hay con Ángel.
14: Sí.
6: Viene Bernay.
14: Le encanta el pinchar las cosas.
7: Le encanta y que le pinchen. Ni qué decir, pero bueno, ahí está, cada uno con, bueno, con sus gustos y gustos. No, no se lo ve todavía ahí a Víctor Bernay.
6: Viene, ya está, ¿verdad? Cuando quieras, sí.
7: Ya está, perfecto. Trasladamos el sonido contigo, entonces ya te dejo en compañía de Abraham el Yudoka Acosta para cerrar la cobertura.
6: Vamos con Víctor Bernay, ingresamos para la conferencia.

0: explotarlos. ¿Cuál te parece que fue la clave el día de hoy para conseguir el triunfo?
1: En el primer tiempo no tuvimos la interpretación de la ubicación posicional dentro del campo de juego. Nuestros volantes se adelantaron mucho, por lo cual facilitaron a los dos stoppers poder contenerlos y recibían en la espalda de los tres volantes que habían planteado. Y después nuestros laterales también se ajustaban mucho y se juntaban mucho con los extremos. Cuestión que después pudimos comprender y encontrar esa posibilidad de juego. Y a partir de ahí empezamos a tener un volumen que necesitábamos tener. Obviamente tuvimos que cambiar de sistema. Tuvimos que pasar a jugar con otra ubicación posicional de nuestros jugadores. Y a partir de ahí tuvimos todas las aproximaciones y situación de gol hasta que pudimos lograr convertir. Hay un mérito del rival que hizo un buen bloque, que se estableció con buena estructura para achicar espacios del juego. Y considero que nuestros futbolistas en el segundo tiempo interpretaron las alturas necesarias de recepción y a partir de ahí se encontraron los espacios para poder vulnerar a un buen bloque defensivo que había expresado el rival.
2: Profe, estamos en el 1 de marzo, 780 M Deporte Total. ¿Cuál es la situación de Tomás Gutiérrez y de Juan Feliu, profe? ¿Y Roque, cómo está?
1: Tomás tiene una tendinitis en el tendón de Aquiles, por lo cual sintió el campo de juego estaba un poco duro, estaba sin riego prácticamente, entonces sintió ese trajinar y bueno, lo cual sobrecargó en buena forma su tendón. Lo de Feliu, el médico me mostró el video de la acción, se dobló el tobillo, así que debe tener un esguince de un alto grado seguramente por la imagen que alcanzo a ver. Pero ambos futbolistas van a requerir de un estudio profundo, más allá del estudio clínico que le hace iniciar el doctor, pero van a tener que hacer un estudio profundo para ver el grado en cual se encuentra y a partir de ahí ver su evolución. Con respecto a Roque, está en evolución, todavía no ha podido entrenar a la par de los compañeros con el grupo, por lo cual, bueno, seguirá con su evolución médica y su trabajo kinesiológico para poder incorporarse luego con el equipo y empezar a entrenar a la par de sus compañeros.
3: ¿Qué tal, profe? Por aquí, Juan Denis, estamos en vivo para la tribu, el Super Deport, la 11:26:50. Bien señalaste que fue un partido parejo, hubo mucho roce en esos primeros minutos donde prácticamente no había fluidez de juego ninguno de los equipos, porque hubo muchas faltas, muchas infracciones, por un momento se volvió rústico, pero como que cambió un poco para ustedes, digo, en el segundo tiempo, generaron mayor situación de gol, producto también de las variantes. ¿Qué te parece que fue determinante justamente porque era un partido donde Nacional tenía que puntuar de tres para no desprenderse mucho del lote de lo que están arriba?
1: La interpretación de las alturas de recepción que debían tener tanto los volantes como los laterales. Los futbolistas del rival en zona media tenían que salir con un recorrido largo a la búsqueda de los laterales y los espacios que quedaban entre la línea de volante y la línea de los tres defensores era también grande y nosotros confundimos altura en el primer tiempo, cuestión que en el segundo pudimos recibir unos metros más atrás de donde estábamos queriendo recibir y a partir de ahí pudimos encontrar todos los espacios que nos dieron la oportunidad de provocar situaciones o aproximaciones a gol. Creo que fue muy importante la interpretación de los jugadores para el segundo tiempo y a partir de ahí la generación que tienen por su capacidad técnica futbolística que tiene cada uno para su puesto nos dieron la riqueza y la posibilidad de tener esta oportunidad de ganar el partido.
4: Acá Facundo Galeano para Radio Monumental y Fútbol a lo grande. Profe, felicidades por la victoria. Usted mismo mencionaba en el primer tiempo con sus reclamaciones.

0: Digamos que el partido se trababa mucho. ¿Qué le pareció el arbitraje de Blas Romero? ¿Y cómo influye también lo que decía en el cuando arrancaba este semestre, que no se iban a cobrar tantas faltas y se iban a dejar jugar más?
1: Del árbitro jamás voy a dar y emitir opinión, gane o pierda. El arbitraje hace un trabajo, a veces son cuestiones difíciles, a veces yo como entrenador puedo errar un cambio, un futbolista un pase, y un árbitro también es un ser humano que tiene días y momentos, por eso no soy quien para juzgarlo. Sé que ellos hacen un trabajo en la semana de visualizarse y de corregirse, como nosotros hacemos el trabajo en la semana de visualizarnos y corregirnos lo que hicimos bien, lo que hicimos mal, desde lo táctico y desde lo individual. Así que nunca voy a emitir una opinión al respecto de la actuación de un árbitro.
2: Profe, ¿qué tal? ¿Cómo estás? Daniel Troche para la Rock and Pop de Andutí, la gran jugada. Profe, hay una frase que dice que no es bueno, no sirve o ya es tarde llorar por la leche derramada. Ahora, con esta victoria de hoy, por todo lo que pasó esta fecha específicamente, los punteros o los que estaban arriba se frenaron. En el caso de 2 de mayo, Libertad agarró la punta, pero es la brecha más corta con su equipo con esta victoria. ¿Siente más lo que pasó la semana pasada o no, profe? O ya es olvidar y para arriba.
1: No, yo también puedo estar sintiendo el partido con Recoleta, que perdimos también. Hemos perdido 2 partidos solamente. Hemos jugado hasta ahora, creo que son 18 partidos. Desde que regresamos a Nacional. Nosotros somos conscientes de que este torneo no va a ser fácil para nadie. Somos conscientes que en este torneo hay que cabalgar. A veces va a haber que saltar una valla, a veces vamos a tener un terreno hermoso para dar e imprimir velocidad. Tuvimos 3 partidos consecutivos con triunfo, en los cuales hicimos 8 goles a favor y 0 goles en contra. Hoy volvemos a tener la valla en 0. Son cuestiones que esto es un campeonato de fútbol con equipos de mucha competitividad. Acá no hay un equipo que sea el débil, que diga, bueno, acá ya tengo 3 puntos ganados. No existe eso, ni lo va a existir. Nos queda la última fecha de la primera rueda. Sabemos de que si nos daba la oportunidad la última fecha de ganar, llegaríamos a los 21 puntos. Y por estadística, si logramos replicar 21 puntos más en la segunda rueda, estaríamos peleando el campeonato. Hay que ser cauto en las victorias y hay que ser pensante y reflexivo en las derrotas para poder trabajar fecha a fecha sin pensar en el final del campeonato. Nosotros ahora teníamos este partido que era sumamente importante, volver al triunfo, y a partir de que se terminó este juego ya empezamos a ver un cruce con el rival que se nos avecina, y a partir de ahí intentar ganarle a 2 de mayo de local y cerrar la primera rueda con 21 puntos. Es nuestro gran deseo, trabajaremos para eso. Estos futbolistas llevan 2 meses sin un día libre, y eso también hay que remarcar. Disculpa de la familia, que le saco el papá de la familia, el hermano, el hijo, pero no tuvimos día libre, y siguen trabajando con insistencia. Y debemos ser fuertes de lo mental, debemos ser autocríticos con nosotros mismos y debemos cargarnos la energía cuando ganamos un partido tan difícil como el de hoy. Felicidades a los muchachos, felicidades a la afición, felicidades a la comisión directiva, felicidades al staff, que también no tuvo ningún día libre, y están al pie del cañón y con la alegría de siempre que nos reciben. Nacional es familia y esta familia va a luchar por un gran campeonato.
3: Buenas noches, profesor, el saludo para todos los presentes, también Matías Cuevas para Versus Sport Universo 970M. Es Nacional el equipo que menos goles tiene encajados en este segundo semestre del campeonato, en el campeonato clausura. Y me quiero detener en un nombre puntual, en Mauro Coronel. Su relevancia, su importancia, ya cumplió también el minutaje sub-19 porque jugó de manera consecutiva Mauro Coronel. Ahora con su ida a la selección sub-20, ¿cómo analiza la situación de tener que reemplazarlo, obviamente, a un joven que está...